0: a los partidos a cerrar candidaturas y programas. PP y Vox llegan con sus liderazgos ya definidos. Alberto Núñez Feijóo celebra unas elecciones que llevaba meses reclamando. El PP plantea la campaña como la oportunidad de culminar el cambio político que no logró en 2023. Más complicado es el espacio a la izquierda del PSOE. Sumar, Izquierda Unida, Más Madrid y Los Comuns negocian a contrarreloj una candidatura conjunta. Podemos, por su parte, reclama unas primarias abiertas. Irene Montero.
1: Podemos se va a presentar en una candidatura que salga de unas primarias abiertas como hemos hecho siempre. Sí, es que de verdad que no se me ocurre otra forma de poder hacer las cosas bien y de que todo el mundo pueda tener su sitio y de que todo el mundo pueda participar en construir y en elegir esa candidatura en igualdad de condiciones.
0: Las coaliciones tienen hasta el 16 de octubre para registrarse. En este caso será el día 17 cuando la izquierda presente oficialmente su nueva candidatura. Frente abierto, Marina Corredor.
2: Sí, en esa carrera la vivienda sigue en el centro de la agenda. El gobierno vuelve a llevar hoy al Consejo de Ministros los dos decretos rechazados la pasada semana en el Congreso mientras los sindicatos preparan una huelga general todavía sin fecha. La acampada de Sol va a continuar después de que un juez haya rechazado ordenar su desalojo como había solicitado el ayuntamiento. Y mientras en Barcelona... La manifestación de esta noche ha terminado con cargas de los Mossos, varias detenciones y quema de contenedores. Grupos de jóvenes han levantado barricadas y han lanzado botellas, adoquines y otros objetos contra los Mossos tras darse por finalizada esta marcha.
0: Esto tras la multitudinaria manifestación por la vivienda aplazada el sábado por las fuertes lluvias. Un temporal que ha dejado dos muertos, graves daños en Cataluña. Salvador Illa lo ha calificado de episodio inédito y ha anunciado 75 millones de euros en ayudas urgentes para los municipios y actividades económicas afectadas. Salvador Illa, presidente de la Generalitat.
3: Mañana el Consell Executiu, el Govern de Catalunya, va a aprovar un primer paquete de extraordinario y urgente de ayudas por importe de 75 millones de euros, 20 de ellos de apoyo a los ayuntamientos, de ayudas a fondo perdido a los ayuntamientos más afectados para poder recuperar aquellas instalaciones y espacios de vía pública que se han visto afectados.
0: El gobierno ha pedido además que algunos de los municipios más golpeados por las lluvias sean declarados zona catastrófica. En el exterior, en Ucrania, ascienden a 6 los muertos y 59 los heridos por el ataque ruso de este lunes contra Kharkov, en el noreste del país. Moscú lanzó varias bombas aéreas sobre zonas residenciales y empresas. Los equipos de rescate han localizado en las últimas horas una nueva víctima entre los escombros. Rusia ya había anunciado que intensificaría sus ataques contra Ucrania, una escalada que coincide con la visita a Kiev del canciller alemán Friedrich Merz, que ha anunciado nueva ayuda militar.
4: Und wir werden alles tun,
0: Haremos todo lo posible para ayudar a Ucrania hasta que esta terrible guerra llegue a su fin. Decía, la economía rusa no podrá sostener esto indefinidamente. El canciller alemán, que financiará además armamento de largo alcance, drones de combate y sistemas para interceptar los nuevos drones rusos. Última parada para la selección antes de volver a los clubes. Esta noche España visita Croacia en Split. Nacho Gómez.
5: La selección cierra hoy una ventana de 4 partidos en 11 días. A las 9:45 en el estadio Poljud de Split, España va a visitar a Croacia en la Liga de Naciones. La campeona del mundo llega con pleno de victorias. 3 partidos, 3 victorias ante Inglaterra en Wembley, ante Croacia también en Sevilla y ante Chequia en Oviedo. Lidera el grupo con 9 puntos por delante de Inglaterra. Una victoria esta noche nos dejaría muy cerquita de los cuartos de final reservados para los 2 primeros. Enfrente de nuevo la Croacia de Modric, que buscará en casa la revancha de Sevilla y de mejorar la imagen tras los 7 goles recibidos ante Inglaterra.
0: Gracias, Nacho. Es todo por el momento. 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
7: Bueno, pues son las 2:04, la 1:04 en Canarias. En los detalles hasta la noche. Alguno estará pensando a quién va a votar. Otros lo tienen tan claro que incluso han cambiado su sentido del voto. Y seguro que más de 3 han optado por dejar de hablar de política en la mesa. De hecho, ya hace que no hablan en esos términos, ¿no? De derechas y de izquierdas. El centro ni lo menciono porque, oye, por cierto, ¿dónde está si alguna vez existió? En fin, es bastante probable que en lo que realmente estés pensando esta noche es en cómo inculcar una vocación en tu hijo, que no sabe a qué dedicarse en esta vida. Menudo problemón, ¿eh? O en cómo inyectarle pasión a esa relación que hace tanto que iniciaste y parece ya terminada. Está Maui aquí, ¿eh? O quizás, lo que te preocupa es qué hacer con tu cuerpo para comer adecuadamente. Bueno, pues aquí nos importas tú, la vida misma, en Lunáticas.

0: programa de hoy nos lo podemos comer, literalmente, ¿eh? Vamos a terminar, escucha, ¿eh? Mira lo que te digo, ¿eh? Tomándonos un cóctel en una de las mejores coctelerías de España y Portugal. Que es una contradicción, que no, seguro, ¿eh? La sombra existe porque la luz existe. Comemos y bebemos, de eso no hay duda, ¿no? Y aquí ya sabes que hablamos de todo. Y antes, ¿qué va a pasar antes? Pues te aviso, Maui de Utrera viene hoy guerrera y dulce a la vez. Aunque le gusta el salado un poquito más, ¿eh? Me da a mí, ¿eh? Una cosita, ¿eh? A navegantes, necesitamos tus mensajes ahora que me estás escuchando y viendo y mirando. Nos los dejas en el WhatsApp, mensajes de voz, ya lo sabes, al 699-688-388. Porque sin ti, pues nos falta la mitad de este camino, que es la radio, y nos da un poquito como de cosita, ¿no? ¿Estás ahí o no? Venga, manifiéstate. Por ejemplo, hoy Maui pregunta cuál es el plato más romántico que te has comido o preparado alguna vez, o quizás que alguien te haya preparado a ti. Cada noche intentamos llegar hasta ti de mil maneras posibles. A lo mejor estás conduciendo, venga, llámanos, 900-137-137. Y ya que estamos en estas de pedir mensajes, mañana hablamos con el psiquiatra español afincado en Nueva York, Luis Rojas Marcos. Y si resulta que tienes una pregunta para hacerle, pues eso, nota de voz vía WhatsApp a la nota 699-688-388. Ritmazo en Lunáticas, es lo que tenemos. Arrancando la semana que estamos, en Hernández, Daniel Andrés, Elena Cerveto, en realización Raúl Barquero y en control de sonido Jorge Delgado. Hoy, para empezar, te vamos a hacer recordar a tus profesores, ese que tuviste y te marcó. Vamos al cole. Uy, la de gente que hay en este patio, madre mía. Si pensamos en un profesor, depende de la edad que tenga cada uno, lo imaginaremos con una pizarra, con una tablet o con un ordenador, con cuadernos, ¿verdad que sí? Cuadernos. Bueno, pero hay un punto en común entre todos los profesores a lo largo de la historia, yo diría, y es que con todos aprendemos. Bueno, esa es la base, es lo que debería ocurrir. Pero claro, si un profesor, mientras te enseña, también canta, oye, eso siempre suma puntos.
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0: términos anglosajones.
1: Esta canción es como un manual, escucha, escucha.
0: Y destruimos el lenguaje de Cervantes. Yo no tengo crash, yo tengo amor platónico. Amor por todo lo anterior a lo electrónico.
1: Si es que me da después de escuchar esto por decirle casi cantando a Aleix Puig Martel, ¿qué tal? Buenas noches.
2: Buenas noches, un
1: ¿cómo
2: placer.
1: Estás?
2: Muy bien, muy contento de estar aquí y agradecido a la par.
1: Bueno, bueno, bueno, te estoy viendo, ¿eh? ¿Lo sabes? ¿Tú a mí también me estás viendo?
2: Yo te estoy viendo, luces fantástica.
1: Lo mismo te digo. A ver,
2: lo sé. No.
1: estamos hablando contigo, que no sé si, bueno, un humorista, porque lo eres, un cantante, también lo eres, un actor, también lo eres, y un profesor.
2: Bueno, digamos que interpreto a un profesor. Yo no soy profesor, todo lo anterior te agradezco que me hayas dicho que lo soy. Sí, en cierto modo lo soy, pero lo del profesor pues viene un poco sobre la marcha. Sí, digamos que hoy en día puedo decir que de una manera u otra soy profesor, sí.
1: Estamos viéndote en un lugar muy particular, muy especial para ti y para los miles de seguidores que tienes en todas partes. Lo primero tengo que decirte que qué tal va el temporal, porque tú en principio tenías previsto estar aquí en Lunáticas con nosotros en el 101 de la Casa de la Radio. Y evidentemente en esa zona de Cataluña donde estás, pues bueno, ya sabemos que las lluvias están afectando y bastante. ¿Todo bien por ahí?
2: Ahora sí. Decir que lamento mucho no poder estar ahí en directo y viéndolos de cerca, porque el temporal me lo ha impedido. Es verdad que estas cosas pasan cuando pasan y no lo elegimos, y ha sido, pues, ha sido tremendo lo que ha pasado aquí. Ahora todo es bien, pero bueno, ya se sabe, estas cosas pues te pillan desprevenido y hay que tomar los mínimos riesgos posibles, y por eso pues no he podido desplazarme y me sabe muy mal. Quiero pedir disculpas desde aquí.
1: Nada, disculpas ninguna, al contrario. Lo importante es que estemos aquí en directo y que has estado con nosotros a pesar de los pesares. ¿A qué hora te has ido a ese estudio?
2: ¿Hoy?
1: Sí.
2: Hoy he venido aquí pues a las 7, no lo sé, 7 de la tarde.
1: 7 de la tarde, no, y son las 2 y 12 sí. De la madrugada,
2: son
1: que estamos
2: 2.
1: En directo, ¿eh?
2: Estamos en directo, he aguantado aquí.
1: Y,
2: ha sido un placer.
1: Y bueno, tengo que decir que es especial para nosotros verte ahí, porque ese lugar es un lugar donde tú creas, donde has convertido a un personaje, el profesor, que ha acabado, lo digo ahora, ¿eh? Más de 800.000 son personas que te siguen en TikTok, por ejemplo, o casi 500.000 en Instagram, que eso es una auténtica barbaridad, con mensajes como el que acabamos de escuchar, que bueno, oye, lo dices suavemente, con elegancia, te ríes de vez en cuando, pero tú lo sueltas todo.
2: Yo lo suelto y que pase lo que pase. No, es verdad que siempre desde el respeto y siempre desde este, no voy a decir disfraz, que lo iba a decir, pero sí escudo, que es la música o es la literatura o es la ficción, ¿no? En cualquiera de sus ramas, ya sea en las redes, porque sí que es verdad que hay creadores de contenido que enseñan su vida tal cual es, y yo siempre intento pues hacer cosas artísticas, ¿no? Por eso no me puedo considerar influencer. Así que, bueno, digamos que el arte es un buen escudo para decir lo que se piensa de una manera, pues, que entra bien a la gente. Yo creo que hemos dado un poco con la tecla.
1: ¿Cuánto puedes tardar en prepararte? Hoy vienes desmangado, pero con los tatuajes.
2: Hoy vengo, este tatuaje no me lo puedo quitar, aunque me gustaría, sinceramente.
1: ¿Por qué?
2: Son esas cosas que uno... Porque, bueno, se hacen en un momento de rebeldía, y son cosas que son para siempre, ya te lo dicen, ¿no? Cuando te lo hagas, piensa que es para siempre. Y tú, sí. Pues llega un día en el que dices, pues igual no me representa tanto, ¿no? Pero bueno, al final son etapas de la vida por las que uno pasa y se acepta, ¿no? Pero si tuviera un botón ahora mismo, que pulsándolo desaparecieran, lo pulsaría sin duda.
1: ¿Qué llevas en los tatuajes? Ya me has generado curiosidad. ¿Qué lleva el profesor en sus brazos?
2: No mucho. Creo que tengo 6 o 7. Empecé tatuándome el logotipo de Disney, que es una cosa que realmente hoy en día no es que no me represente, porque Disney me ha forjado como artista, sin ninguna duda. Es mi mayor referente a nivel de canciones, de animación, todo esto. Yo me crié, ¿no? Yo crecí en los 90 con todos los clásicos Disney, y las películas, las canciones marcaron mi vida. Y me lo hice, pues, cuando empecé a estudiar doblaje. Yo soy actor de doblaje y mi sueño siempre había sido doblar películas de Disney. Luego vi lo complicado que era, ¿no?, ese mundillo, pero eso da para otra charla. Y luego me fui haciendo pues símbolos varios que realmente no tienen mucho significado. Es que no puedo inventarme algo que no es, no, bueno, es simplemente pura estética.
1: Oye, tú déjanos entrar hasta donde quieras entrar, en la intimidad. A esta hora de la madrugada nos lo podemos permitir. ¿Te está

0: contenido de forma profesional, entre comillas, hace 5 años, ¿no? Y es cierto que yo empecé haciendo canciones, solo hacía canciones, y empecé haciendo canciones a la carta. La gente me decía, haz una canción sobre los camareros, y yo me lo curraba un montón y hacía una canción sobre los camareros, y funcionaba muy bien este formato, ¿eh? Perdón. Y luego empecé a meter más reflexiones, me metía un poco más en política, en cosas. Y eso, pues, generaba cierta controversia que a la vez alimenta, ¿no? Los likes y las visitas, pero ya sabes que estás dividiendo a tu público, porque claro, España es un país muy dividido y muy polarizado a nivel político. Entonces, bueno, me lo pasé bien, pero tampoco era algo como que me representara mucho, ¿no? Hasta que vi con este personaje, que en realidad no es un personaje, soy yo con una pizarra detrás, pero digamos que ponerme este atuendo, esta forma de expresarme, este talante de profesor, lo que me ha ayudado es a soltarme y a experimentar algo muy chulo, que es tener un alter ego, que yo se lo recomiendo a todo el mundo, porque tener un alter ego no es estar loco ni ser bipolar. Tener un alter ego es buscar una fórmula para encontrar una manera de decir las cosas que normalmente no dirías, ¿no? Y a mí el profesor es lo que me ha dado esa seguridad, esa puesta en escena que hace que yo pueda desarrollar todo lo que siento y decirlo de una manera en la que realmente sé que conecta, ¿no? Somos distintos, el profesor y yo, pero somos la misma persona. Digamos que yo soy una persona tímida, en las cercanas distancias, pero no lo parezco, ¿no? Cuando estoy ahí delante de la cámara. Bueno, pues eso es lo que me da, el poder experimentar las dos cosas, ser
1: Pues
0: una persona
1: mira.
0: más de perfil bajo y luego, pues, mostrarme como me muestro.
1: Bueno, de perfil bajo, caramba, con la cantidad de seguidores. Mensajes como este, vamos a escucharte.
2: Niños, prestadme mucha atención, porque hoy vamos a aprender a entender a los mayores. No os vengáis muy arriba, porque no es nada sencillo, ya os lo digo. Bien, desde pequeños os han enseñado que si hacéis algo malo tenéis que pedir perdón, ¿no? Si empujáis a alguien, pide perdón. Si le quitáis el juguete a vuestro hermanito, pide perdón. Si le gritáis a mamá, pide perdón ahora mismo, te vas al rincón del pensamiento. Ahora bien, ¿qué pasa cuando es mamá la que grita? ¿Qué pasa cuando es papá el que pierde los nervios, dice algo injusto y se va a ver la tele?
3: ¿Que debería también pedir perdón?
2: Pues claro que no, niño. Los adultos están exentos de pedir perdón. Lo pone bien claro en el manual. Ese que nadie ha visto, pero que todos siguen. Conclusión, los mayores no piden perdón, pero los niños sí. Y si hablamos de compartir, la cosa se pone todavía peor. Pues a vosotros os enseñaron a prestar vuestros juguetes aunque no quisierais, ¿verdad? Sé generoso, hijo. Pero probad a tocar el coche de vuestro padre. O el móvil de vuestra madre. O las cosas de decoración del salón. ¡Eso no se toca! ¿Veis, niños? Los adultos tienen reglas para vosotros, pero excepciones para ellos. Tal vez no es porque no sepan pedir perdón, sino porque confunden autoridad con perfección.
1: Toma, y si toma castaña. Bien dicho, ¿no? ¿Quién crees tú que es tu público? ¿Son los padres? ¿Son los niños? ¿Son? ¿Quiénes son? ¿A quién va dirigido? Porque hay vídeos de todo tipo, pero es verdad que en general todos son como muy, pues bueno, un mensaje muy conciliador.
0: Sí, digamos que, hilándolo un poco con el tatuaje y lo que te he explicado de Disney, sería un poco Disney mi contenido porque es para todos los públicos y creo que tiene eso que tiene la animación o las películas de dibujos o para niños, entiéndase, que es que cuando se sienta a ver esa película o esa serie, o esa pieza, un padre o una madre con su hijo, los dos disfrutan porque el niño se divierte y se entretiene, pero detrás hay un subtexto que solo entiende el padre, ¿no? Y creo que esto es una cosa que sí que me representa mucho y es lo que trato de hacer, un contenido para todos los públicos. Es cierto que los niños no están o no deberían estar en redes sociales, por lo tanto, ahí se acorta un poco el rango y digamos que mi público empieza, pues, a partir de los 16 años hasta los que sean, porque tengo público muy mayor también. Bueno, creo que soy un artista para todos los públicos, o eso intento, o eso me gustaría, sin duda alguna es mi objetivo, no cerrarme a nadie, porque creo que si uno habla con respeto, con gracia y con sabiduría, mucha o poca, eso depende de la opinión del que te escuche, no hay límite, ni de edad, ni de creencia, ni de religión, ni de nada. Los mensajes que doy son súper cotidianos. Son cosas que sentimos todos, tengas la ideología, tengas la edad y tengas la vida que tengas.
1: Pues mira, Alex, tú sabes que mañana cuando esto lo escuchen dentro de un ratito, digo mañana

0: porque es una forma de hablar, pero ya estamos en el mañana. Mm. Y la gente se asome a las redes de Lunáticas y entonces vea esta entrevista, más de uno dirá, anda, pero si aquí está el profesor. Padres y niños, y gente que no tiene niños y que también te sigue, que tienes muchos. Y hay un audio, un vídeo, que yo sé que a ti te gusta especialmente, con él vamos a terminar, que bueno, que recoge en los brazos a todos aquellos que aman a los animales. Es ese que hace referencia a unos profesores muy especiales. Hemos querido indagar en ti, nos ha picado mucho la curiosidad, porque este actor ha conseguido saltar y romper eso que se llama la cuarta pared, pues desde las redes sociales, y hacerlo de una forma simpática. Y si uno mira los mensajes que tú acabas cosechando, caramba, qué cosas más estupendas te acaban diciendo. No todo el mundo consigue esa unanimidad, y que no haya ni un insulto, que la gente no se meta contigo, al contrario, ¿no? Y que esté esperando el mensaje del día siguiente. Vamos a acabar con este profesor especial. Te digo que gracias enormemente, gracias, que las lluvias, por favor, no causen ningún daño más, y que ojalá la próxima vez estés aquí con nosotros, como si fuera un escenario, que esto no es, igual que haces tú, en tu Instagram.
1: Prometido. Venga. Prometo que la próxima vez estaré ahí y nos daremos un abrazo y tendremos una charla en directo, que eso es lo mejor que hay. Muchísimas gracias por tenerme y ha sido un placer.
0: Àlex Puigmartel, que es el profesor y que mira, mira de qué forma más bonita nos decimos adiós mutuamente.
2: Niños, perdón por no ser un perro. Y sé que muchos pensáis que soy buen maestro, pero no. Pues el mejor maestro que vais a conocer en vuestra vida probablemente tenga cuatro patas y no hable vuestro idioma. Un perro no necesita palabras para decirte que te quiere. No necesita likes, no necesita regalos. Le basta con que existas. Te perdona en minutos lo que una persona tardaría años en olvidar. Porque el perro es el único ser que te firma un pacto de amor sin pedirte nada por escrito. ¿Y sabéis por qué viven tan poco? Porque no necesitan décadas para aprender lo que a nosotros nos lleva toda una vida. Que el amor se demuestra estando, no diciendo. Que la felicidad está en una tarde de juego, no en una cuenta bancaria, y que un paseo es un lujo, no una rutina. Ellos no vienen a aprender de nosotros, vienen a enseñarnos a nosotros. Niños, si algún día queréis aprender a amar, mirad a un perro, porque en su silencio hay más sabiduría que en mil discursos humanos.
0: Esto solo lo puede decir, Alex, alguien que ha tenido un perro. ¿Tú has tenido un perro?
1: Difícilmente sabrá. Muchos.
0: Se te ven los ojos, te veo emocionado. Un besito grande y gracias por esos mensajes que de verdad nos alegran el día a día.
1: Un abrazo enorme, muchísimas gracias. Adiós.

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7: En el trasfondo de este libro hay una historia de un hijo que quiere dedicarse al campo, pero sus padres no se dedican a ello. Y sabemos que esta sociedad no premia al que quiere estar a horario completo. Bueno, pues por ejemplo en la agricultura, en la ganadería, todos los días del año hay que estar pendiente y ahora prima irse de vacaciones y hacerse muchas fotos, eso sí, en campos que cultivan otros y con tomates que cultivan otros. El caso es que también hay un abuelo y ese sí ha visto muchos amaneceres en el tractor cuando lo había. Este chaval tenía 16 años y un día le dice a su madre que él lo que desea es especializarse en el mundo agrario y donde hay una escuela agraria. Hola Agnès Valle, ¿qué tal? Buenas noches.
8: ¿Qué tal? Buenas noches, ¿cómo estáis?
7: Pues más o menos debió de ser así.
8: Pues sí, pero si te digo la verdad, el caso de mi hijo es un poco peculiar porque tú imagínate con un año o dos en la trona, en la mesa familiar, en Navidades, solo decía hábitató, que solo quería ir al campo, que era aquello que estar perdiendo el tiempo en la mesa y haciendo sobremesa. Yo creo que aprendió a decir tató de tractor antes que mamá. O sea, imagínate, y desde pequeño se le veía que cuando iba a ver a los abuelos, yo soy de un pueblo muy pequeño, del norte de Girona, que cuando iba a verlos era otro, es que se expandía, más risueño, más charlatán, y cuando volvíamos aquí a ciudad se empequeñecía, como más cerrado, más introvertido. Tú imagínate, toda la época escolar, pues ni mutis de decir que quería ser payés y agricultor, porque lo menos popular que te puedes tirar la cara en un instituto metropolitano era decir que quería ser agricultor, con lo cual se lo callaba, pero es que se le veía y le faltó el confinamiento, que nos fuimos a confinar allí en el pueblo y allí ya pegó el estirón, empezó a conducir el tractor, a ayudar al abuelo al campo, a sembrar, a recoger, a cosechar. Y bueno, y en aquel momento fue un chip que dijo, quiero dedicarme a eso, es lo que me apasiona, es lo que me gusta y a por ello voy.
7: Torroella de Fluvià, en Girona, es el pueblo,
8: sí,
7: ¿verdad?
8: Sí,
7: ya,
8: sí.
7: Lo que pasa es que uno acaba teniendo pasiones o teniendo, en este caso, una motivación grandísima, una vocación, porque lo ha visto en casa. Pero claro, qué diferentes las generaciones. En tu caso, tú te quieres ir, eres la que se va del pueblo para prosperar y resulta que él quiere regresar. Lo ha debido de ver en tu padre, en alguna ocasión, en más de una ocasión, ¿no? El cómo se dedicaba, los horarios, noche y día, etcétera, etcétera. No sé si tenéis mucho campo o era... ¿Cómo era esa vida? La que él quiere hacer, la que él quiere llevar adelante.
8: Claro, lo veía y compartían espacio y tiempo en vacaciones o los fines de semana, pero siempre quería ir con él, le quería acompañar. Mi padre también es muy divulgador y se iban al campo y este tal animal, tal otro, y en el grano tenemos que hacer eso y tenemos que procurar lo otro, que le encanta transmitir su pasión y su legado y su conocimiento. Y como ni yo ni mi hermano le hemos hecho nunca mucho caso, pues ha encontrado un nieto que le apasiona lo mismo que él. Y han hecho un vínculo muy fuerte ya desde pequeños. Y es verdad que él lo ha sentido y ha sido su pasión y su motor. Y tenía claro que quería entrar en la escuela agraria. Sabe perfectamente los veranos típicos, ¿no? Que la gente o otras madres me decían, es que no para de estar que con el móvil tumbado en el sofá y no hace nada. Yo tenía que decirle, pero duerme más, no hace falta que te levantes a las 7 de la mañana para ir a sembrar, para ir al campo. O por la noche lo tenía que llamar, vente a cenar ya. No, que hay una puesta de sol ahora, que espera que termino de hacer el campo, espera que vengo. No, ya cuando empezó el instituto se puso.
7: Es curioso, de... esto, Agnès, sí, porque hay cuántos padres padres querrían, ¿no? O abuelos, en este caso, que sus nietos continuaran con una tradición familiar como es esto, la agricultura y la ganadería. El caso es que tú lo plasmas en un libro que se titula Raíces Rebeldes, Arrels Rebels, y tiene un subtítulo que me gustaría que dijeras tú, porque tu hijo es uno de los 10 chavales, chicos y chicas, cuyas historias están ahí en el libro, porque el libro es, ojo, es un libro reivindicativo.
8: Sí, se llama Arrels Rebels, como dices tú, y el subtítulo es Adolescentes que plantan cara al abandono del campo. Claro, nuestro objetivo era buscar ese perfil, adolescentes entre 16 y 19 años, porque de jóvenes agricultores a partir de los 35 o 40, pues ya se había hablado, pero de esta franja de edad, que además han sufrido mucho estigma, no se había hablado. Vamos a ponerles el foco. Pues nos dedicamos desde enero hasta mayo del año pasado, los fines de semana, a visitar chicos y chicas en sus masías, en sus distintas comarcas, de distintos sectores, sus masías, sus profesiones, conociendo a sus familias y cómo era este cambio, traspaso de legado de abuelos a nietos. Y la verdad es que fue, compartimos, claro, con Pau y yo, tiempo, espacio, vínculo, pasión, descubrimos a familias maravillosas que nos transmitieron todo su saber, toda su pasión y, claro, aquello de ¿quién le va a interesar?, ¿no? Te decían un libro y tampoco teníamos mucha fe, la verdad, pero me parecía interesante plasmar eso, es que el relevo generacional es tan importante, nos va la soberanía alimentaria, porque cada vez tenemos las guerras más cercas, todo lo que pasa con las exportaciones, pandemias, es que si nos quedamos sin el sector primario, si nos quedamos sin este sustento primario, ¿de qué vamos a comer? Y me parecía muy interesante poner el foco a esta nueva generación que sube, que tendrá que hacer muchos sacrificios, tendrá que renunciar. Mira, en la solapa dice, saben que tendrán que picar mucha piedra, están dispuestos, saben que no tendrán festivos ni vacaciones como otros, lo aceptan, saben que tendrán que trabajar de valiente y difícilmente harán fortuna, lo afrontan, pero están convencidos que asumir el riesgo y coger este sacrificio vale la pena para ellos y para el futuro de todos nosotros.
7: A ver, decía yo reivindicativo por lo que tú acabas de comentar, pero es que además hay denuncia política, social y económica porque se abordan otras cuestiones, como por ejemplo la concentración de tierras en pocas manos, que esto es algo que se viene diciendo desde hace muchos años, pero que realmente es la realidad de esos pocos chavales, gente muy joven, 16, ¿hasta qué edad van, Agnès, que se quieren dedicar a esto? ¿Qué edad tienen los 10, más o menos?
8: Estos, los protagonistas, cuando los contacté, eran de entre 16 y 19. Mm. Y este caso que cuentas tú es bastante curioso, el de Jordi Bruch, Santa María de Marlés, que es un pueblo muy pequeño del Berguedà, del corazón de Cataluña, en que hay 23 masías, de las cuales todas pertenecen a un conde título nobiliario, que tiene, posee todas las masías y todas las tierras adyacentes al lado de estas masías. No se conservan, no se cuidan, están derruyéndose, solo sirven de decorados para películas de guerras, porque son puro escenario, porque están ya cayendo, nadie puede vivir allí. He encontrado un chico de 17 años que quiere seguir este trabajo y quiere seguir trabajando las tierras, pero no puede arreglarse una casa. Y mientras hay este problema de vivienda en la ciudad, en las zonas rurales están dejando caer este patrimonio arquitectónico. Son las masías rurales que están llenas de conocimiento ancestral y están cayendo a trozos, y es una pena. Por eso este capítulo de Jordi Bruch iba también para eso, porque cada capítulo también tiene una problemática social adherida.
7: Y tanto. Una de ellas, por ejemplo, que han tenido que convencer a sus padres, y otra de ellas, que muchos han sido estigmatizados, que el entorno no los ha tratado nada bien, porque, oye, son, pues eso, una especie rara. Vamos a escucharlos. Por ejemplo, el caso de Ana Figuls.
9: No es nada fácil, pero al final es un oficio que requiere vocación y por suerte mía la tengo, y la vocación hace que lo vivas todo mucho más, que no te importe hacer esfuerzos o sacrificios, y te lo hace más fácil.
7: Por ejemplo, Ana reconoce que ha sido siempre, pues eso, el bicho raro.
9: Recuerdo que toda la vida he estado rodeada de esto. Siempre he estado con los abuelos y con mi padre. Entonces, siempre lo he tenido alrededor. Sí que es verdad que siempre he sido como un poco la rara, porque claro, es cero común todo esto, pero he tenido suerte que las dos amigas más importantes que tuve en el colegio siempre no les importó nunca. De hecho, vinieron siempre y estuvimos en el campo y con el tractor y estuvo siempre muy bien. Y ahora, estudiando donde estoy ahora, estoy rodeada de... Es que solo hay gente que se dedique a esto prácticamente, entonces es un apoyo muy grande y está muy bien.
7: Agnès, heavy metal, ¿qué es esto? Somos los raros.
8: Ana es maravillosa. Es maravillosa. Ana tuvo profesores que la intentaron disuadir. Cuando ella tenía entre ceja y ceja que se quería dedicar a eso, hasta tuvo profesores que, por aquello de, ¿quieres decir formación profesional y dedicarte a eso, payesa? Hasta Ana también ha padecido machismo rural, que existe también. ¿Qué hace una chica tan guapa como tú queriendo ser payesa? Como si con un grado de rudez tuvieras que trabajar mejor, ¿sabes? O sea, eso también lo ha sufrido.
7: Antes preguntaba yo en la introducción, oye, ¿dónde se estudia algo así? Porque entiendo que esa es otra dificultad también, ¿no? No creo que en todas partes exista FP, ese grado de FP.
8: No, en este caso, algunos de los protagonistas del libro son de la Escuela Agraria Quintanas, que eso está al lado de Vic, en Osona. Es una masía del siglo XVIII, rodeada de tierras, y es paradigmática porque hace el ciclo híbrido, 15 días allí en residencia, clases de 8 a 6 de la tarde seguido, y 15 días después prácticas a empresa, con lo cual haces prácticas desde el primer curso, que eso está muy bien porque te pega con el sector. Ahora, claro. Pau, por ejemplo, mi hijo está en el ciclo superior de sanidad animal y está haciendo prácticas con un veterinario, con lo cual te vincula mucho con el trabajo del día a día.
7: Vamos, que lo tocas. Vamos a escuchar a Guifré Bassó porque su familia le apoya en esa decisión de seguir con la tradición agrícola de ellos, y a pesar del aumento de todo, de costes, del cambio climático, de las dificultades del sector.
10: Desde pequeño siempre me había gustado, siempre venía a ayudar a mi abuelo con el ganado, con el campo, los tractores, pero no fue hasta hace 5 o 6 años que no sabía muy bien por dónde tirar y me decidí y se lo dije, abuelo, quiero ser agricultor. Y bueno, al principio no lo vio muy claro, pero aquí estamos. Es duro, pero es lo que me gusta y es lo que le gusta a él, por eso lo hizo también.
7: Casi nada. Tener una vocación y más así. A mí me parece algo realmente cuántos padres querrían, que las cosas al final se decidieran por un camino así. Una más. Marina Prugué.
11: Pues desde bien pequeña he tenido claro que yo quería continuar en casa con mi familia. De hecho, siempre he visto la faena que hay. Entonces, es un sector que me gusta mucho. Me encanta estar con los animales. Cuando iba al colegio tenía muchas ganas de llegar en casa para estar con ellos, pasar tiempo. También es una faena que estamos todos juntos siempre y también haces mucha piña juntos con la familia. Y pues desde entonces, desde pequeña, lo he tenido muy claro que en casa y continuar el negocio familiar.
7: ¿Por dónde, no? Había que seguir los pasos. Y oye, ¿cuántos habitantes, Agnès, tiene tu pueblo?
8: Bueno, 30.
7: Sí, 30 habitantes.
8: Sí.
7: Vale, pues venga, Pau, sí. Pau quiere vivir ahí.
12: Yo desde pequeño que siempre me ha gustado. O sea, siempre he notado algo que esto era lo mío y me apasionaba de verdad. Yo me confiné aquí, todo el tema del coronavirus y tal, pues me confiné aquí, vine a vivir aquí. Y ya en aquel momento ya dije, uy, esto es lo mío y tengo que dedicarme a esto porque me encanta. Y hice el estirón también, empecé a tocar los pedales, empecé a conducir y dije, uy, uy, uy, esto es lo mío.
7: Entiendo que te emociones, ¿eh? Me emociono yo. Hay una circunstancia que no he explicado. Agnès es compañera de Radio Nacional de España. Es un hermoso libro, un hermoso libro. Hay que leerlo porque esta profesión nos da muchas alegrías y sirve para eso, para poner luz en muchos lugares donde no hay luz. Y al final son historias en positivo de gente muy joven, Agnès.
8: Sí, también es verdad que la gente propia de la familia les ha intentado disuadir, porque hay temor en las familias, es aquello de uno siempre piensa, y como madre, que quiere que su hijo se dedique a algo cómodo, seguro, estable, que se pueda ganar bien la vida, y eso no tiene nada de eso. Pero tiene una convicción tan firme, tiene una pasión tan tan convencida que dices, es que a la vida nos tenemos que dedicar a algo que nos llene realmente, y si a ellos les gusta eso, es que los necesitamos y tenemos que subrayarlos. También hay que decirle que en el libro hay arte, lo habrás visto, que hay ilustraciones que también son de un adolescente,
13: ¿también?
8: De una chica de 16 años que, si te cuento la verdad, lo hizo en una libretita y ha hecho para cada capítulo 3 ilustraciones, y gracias a eso ahora está haciendo el bachillerato artístico porque se ha reivindicado y la editorial le ha hecho un contrato por como la ilustradora más joven que tiene, porque realmente son preciosos, y es una chica adolescente también, curiosa de este mundo, que también me ha parecido interesante desde el ámbito urbano ella, que plasmara, ¿no?, que ilustrara estas historias rurales.
13: Pues ahí está, Raíces Rebeldes, Arras Rebels, está en Ara Llibres, y ese subtítulo, Adolescentes que plantan cara al abandono del campo. Enhorabuena. Gracias por saber mirar en el detalle.
8: Gracias a vosotros. Aquí lo tenéis. A ver si lo podemos traducir algún día al castellano, y si no, pues lo tenéis en catalán.
13: Un beso, compañera.

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5: Atentos a lo que va a pasar a continuación. 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
5: 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Un beso.
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5: Buenas noches, tenga usted.
7: Buenas noches.
5: ¿Qué tal? ¿Cómo estás?
7: Muy contenta, como siempre, que vengo aquí.
5: Lo mismo te digo. Es que hay un efluvio de buen rollo que para qué contarte. Rojo, de rojo pasión y con un pedazo de corazón aquí en el pecho que está ahí reventando encima del micrófono rojo de Radio Nacional.
7: Claro, porque venimos hoy a hablar del plato más romántico. Digo, voy ahí un poquito en la línea, ¿no?
5: Muy bien, entonces el plato, ¿cuál es el plato más romántico?
7: Sí, vamos a intentar resolverlo, ¿no?
5: Venga.
7: A ver, yo no sé, ¿cuál sería el tuyo, mami?
5: El mío es una buena paella.
7: ¿Sí?
5: Claro, porque empiezas con el granito, uno. El uno te lleva al dos. Y el dos te lleva al tres. Todo finito, finito, finito, con sutileza. Y cuando hace crunch y has llegado al final, el cuerpo te pide más.
7: Oye,
5: ¿qué te
7: bonito.
5: Quiero contar? Claro.
7: No lo había visto así nunca,
5: ¿no?
7: Nunca.
5: Pues es que no te he hecho yo una buena paella, por eso es.
7: Eso es. Ya tenemos un plan. Yo me he preguntado, ¿cuál es el plato más romántico? Y claro, antes de contestar, había que aclarar qué es eso de ser romántico, ¿no? Un plato. Porque el romanticismo gastronómico, digamos que tiene unos códigos. Entonces hay alimentos que ya vienen con banda sonora.
5: Por ejemplo, a ver.
7: La fresa.
5: Ah, claro.
7: La fondue. ¡Ay, cómo es la fondue! El chocolate. Las ostras. El champán.
5: Claro, todo esto viene muy vestido ya. Hay mucha película con todo esto.
7: Eso
5: claro.
7: Es así. Tú pones una vela al lado de cualquiera de estas cositas que he dicho y automáticamente parece que esa noche va a pasar algo. En cambio, si pones una vela al lado de un filete empanado, mami, parece que salió la luz. ¿No?
5: O también te digo una cosa, depende de la calidad del filete.
7: Ah, bueno, también. O pon una vela al lado de un hummus de remolacha con tres crudités colocadas en vertical. Y que más que romántico, te entran ganas de hacer la declaración de la renta, mami.
5: Ya te digo.
7: En vez de deseo, te entra responsabilidad fiscal.
5: Un desastre.
7: Y un bol de quinoa, ¿qué me dice?
5: Pues palabras menores.
7: Un bol de quinoa. La quinoa no pide ni vela, mami. La quinoa pide analítica. Tú mira la quinoa y de momento te pregunta, ¿cómo tendré yo la ferritina?
5: Es que es verdad que es un nombre como muy químico, claro.
7: Pero al final, lo del romanticismo es que es muy relativo.
5: Sí,
7: porque ostras con la persona equivocada, pues simplemente son moluscos
5: y
7: raros.
5: Y que lo digas. Moluscos caros y punto. Es verdad que las ostras con esa babita que tienen...
7: Eso. La puedes ver hasta desagradables, caros y raros. Pero sin embargo, un bocadillo con la persona adecuada puede ser una cena muy romántica.
5: Sí.
7: Fíjate, incluso pedir un globo puede ser una declaración de amor. Si la persona ha marcado la casilla sin cebolla, porque sabe que a ti no te gusta, eso es precioso, es un detalle muy bonito.
5: Si lo ha hecho sobre todo por ti.
8: porque sabe que no te gusta, porque igual al que no le gusta es a la otra persona que lo ha pedido.
7: Eso es romántico, claro. Mamen, yo eso lo llamo romanticismo contemporáneo.
8: Sobre todo contemporáneo, por lo del globo.
7: Claro. Así que antes de decidir cuál es el plato más romántico, yo me planteo qué ingredientes necesita realmente el romanticismo. Porque como tú has dicho, tanto en el cine como en la literatura se han dicho cosas que, bueno, su granito de arena pone cada uno, ¿no? El concepto de lo romántico es así como guay. ¿Pero es romántico comerse un espagueti entre dos?
8: ¿Tú sabes cuál es mi opinión al respecto de esto? Yo creo que no. Es muy difícil que los dos coincidan con el mismo espagueti.
7: Más asustado.
8: Claro, que eso de que los dos coincidan. Si no, el espagueti mancha mucho, salpica. Tienes que estar ahí tapándote la boca porque seguro que alguno va a acabar chorreando porque no todos te los metes en la boca.
7: Yo lo tengo que probar. ¿Tú lo has probado?
8: Yo no lo he probado.
7: Pues es que yo, ya sabes que tengo las paletas separadas, el espagueti se engancharía ahí, el otro avanzaría, tú no, y eso sería motivo de desastre.
8: Claro, de un atasco en la M30.
7: De romántico, nada.
8: Entre
7: yo creo
8: paleta
7: que
8: y paleta.
7: Tragedia. Y luego lo romántico y lo sensual o lo sexual se confunden mucho en el cine, en la literatura.
8: Sí.
7: Como sucede en 9 semanas y media, que le echan la nevera encima.
8: ¿Qué momento ese? ¿Qué momentazo este?
7: Menos mal que no tenía en la nevera un tapé con garbanzo. Eso, sensual, no, ni romántico, ni nada.
8: Toda chorreando de garbanzo.
7: Imagínate. O en este libro, que también existe como película, Como agua para chocolate.
8: ¡Qué maravilla!
7: ¡Qué preciosidad de libro! Es una preciosidad. Esas codornices con pétalos de rosa, que cada vez que la protagonista cocina, el plato se impregna de su emoción.
8: Wow.
7: Y los comensales alucinan. Es maravilloso.
8: Maravilloso.
7: ¿Escuchamos?
8: Vamos a escucharlo.
9: Cuando Tita sintió sobre sus hombros la ardiente mirada de Pedro, comprendió perfectamente lo que debe sentir la masa de un buñuelo al entrar en contacto con el aceite hirviendo. Era tan real la sensación de calor que la invadía que ante el temor de que como a un buñuelo le empezaran a brotar burbujas por todo el cuerpo, el vientre, el corazón, los senos, bajó la mirada y trató de huir.
8: Esa escena en la que ella cocina y lo hace con tanto dolor, llorando, que acaban llorando todos los del banquete.
7: Todos.
8: Claro, ella se muere de amor, pero no es correspondida. Claro.
7: Sí, claro.
8: Bueno, es correspondida, pero solo que las leyes sociales al final. Bueno, que la gente vea la película.
7: Pero cuando cae una lágrima ahí, ay, es que es precioso, es un ingrediente, la tristeza. Uh-huh. Y pero ese buñuelo, qué cosa más bonita de imagen, ¿no?
8: Sí.
7: Precioso. Pero volvamos al concepto de romántico. En mi caso, a mí me gusta cocinar, mame. Entonces, para mí, lo romántico es que el otro friegue.
8: Tienes toda la razón. Para mí también lo
7: ¿verdad?
8: Sería, bien pensado.
7: Eso.
8: Sí, porque tú haces la primera parte y la segunda persona hace el final y remata la faena.
7: Eso es. ¿Mm? Yo prefiero que el otro friegue y yo cocinar. Y una vez cociné unas tagarninas. ¿Sabes lo que son las tagarninas?
8: Yo no.
7: Te tengo que traer un tape. Es que eso es un yerbajo del campo, muy de Utrera, y morón, lebrija, que es parecido al espárrago, es de la familia del espárrago, tiene pinchos y está enredado, entonces tú tienes que cogerla, que yo en mi caso fui y la cogí del campo, tienes que quitarle los pinchos, meterla en agua, es una cosa laboriosa que para hacer una cosa muy sencilla, que es como una especie de espárrago diferente.
8: Pero de sabor estará estupendo, por lo
7: Riquísimo.
8: Menos, ¿no? Claro, entonces merece la pena, claro.
7: Yo me lo ocurrí una vez y la persona no lo percibió.
8: No lo apreció.
7: No le
8: pues
7: gustó
8: eso es
7: mucho.
8: Una criba natural.
7: Sí, yo creo que sí.
8: Significa que adiós muy buenas y gracias por haber venido.
7: Hombre, desde el día de antes cocinando, no percibió el cariño que
8: Hombre,
7: había
8: por
7: ahí.
8: Por favor.
7: Ay, Dios mío. Volvemos de nuevo al concepto romántico. ¿Es el plato, mamen? ¿Es lo mismo un plato hondo que llano?
8: No.
7: ¿Es lo mismo una cuchara que palillos chinos?
8: Menos.
7: ¿Es el contexto? ¿Es el mantel? ¿Es la conversación?
8: Sí.
7: ¿Es
8: sí.
7: la temperatura del plato o de las personas?
8: Yo creo que todo un poco. Todo eso hace que el mejunje al final sea una cosa u otra.
7: La luz, el aroma, la textura y la hora, porque también tenemos asociado lo romántico a la cena.
8: Tú fíjate nosotros.
7: Eso.
8: A ver, nosotros que estamos aquí currando de madrugada, ¿qué sería romántico? Acabar el programa y tener el plato hecho.
7: ¿Verdad?
8: Claro.
7: Sí, sí, lo que no es romántico para nosotras ahora es el ayuno intermitente.
8: No. Pero lo hacemos, también te lo digo.
7: Una cena romántica, mamen, tiene mucha producción, pero ¿y un desayuno? El desayuno trabaja sin efectos especiales. El desayuno sería romanticismo realista.
8: Sí, sí.
7: Quizá hemos confundido el romanticismo con escenografía, ¿no? No es lo mismo comerte una tortilla de papa en tu casa que a la orilla del mar, por no, ejemplo.
8: Por ejemplo, pero es verdad que si hay mucha escenografía y poco realismo, también te digo yo que se queda en película.
7: Pues sí, pero si hablamos de platos románticos con el romanticismo dentro del mismo plato, sin influenciarnos con el concepto, el entorno, ni la persona, ni nada, solo el plato en sí, unas papas con huevo.
8: ¡Oh, buenísimo!
7: La papa se estrella contra el huevo.
8: ¡Chaf!
7: El huevo se rompe por ella.
8: ¡Crash!
7: Se mezclan, pierden los límites y ya no saben dónde acaba uno y empieza el otro.
8: ¡Qué orgía!
7: Eso es una relación preciosa.
8: Seria, sexual, sensual, lo tiene
7: sí,
8: todo.
7: Es una manera muy bonita de abrirse emocionalmente la que tiene el huevo con la papa.
8: Totalmente.
7: Y la pringada del puchero, mamen.
8: ¡Ay!
7: Yo solo fui la pringada de tu puchero, el jarrete de tu caldo, el tocino de tu cielo. Es que la pringada está ahí dándole sabor a un caldo, con muchísima paciencia, sin prisa, y en un hervor le flotan los huesos. Y al final lo abandona. A él lo congelan y ella se transforma en croqueta.
8: Me has hecho llorar, ¿eh? Mira la lágrima, la tengo aquí. Es que visto de esa manera, oye, por favor, más pringada.
7: Claro, más pringada. Y los pucheros, los caldos solos no tienen sentido.
8: No.
7: ¿Y unas alcachofas, mame?
8: ¿Qué les pasa a las alcachofas? A mí me encantan.
7: ¿Verdad? A mí también, pero para llegar al corazón de una alcachofa tienes que quitar capas y capas, y encima pincha, amarga. Es el alimento que más claramente te dice, si me quieres conocer de verdad, aquí hay trabajo. ¿No? En su corazón de alcachofa, tierno, pero extraño.
8: Y quita una hoja, y quita otra, y dale que te pego. Es verdad que le cuesta, ¿eh? Le cuesta que entregarse a la alcachofa.
7: Sí, pero qué rico está el corazón del alcachofa.
8: Bueno, por favor, qué poesía.
7: Y el flan con caramelo.
8: ¡Ay, lo que se mueve eso!
7: El flan tiembla y el caramelo lo acompaña. Uh-huh. Que no intenta el caramelo tranquilizarle. Me parece una relación emocionalmente muy madura.
8: A ver, hemos pedido nosotros llamadas de teléfono a la gente que nos dijera, pues eso, la receta más romántica o el plato más romántico.
7: Sí.
8: ¿Nos atrevemos?
7: Venga.
8: Venga, ¿lo tenemos ahí? Hola, Josu, ¿qué tal? Buenas noches.
10: Sí, hola, buenas noches.
8: Hola,
10: sí.
8: Buenas noches. ¿Cuál es el plato más romántico para ti?
10: Bueno, al tenor de lo que dices de las alcachofas, si le empiezas a quitar las hojas, me quiere, no me quiere, al final llegas al corazón, ¿eh?
8: Ah, pues mira, es bien visto, es como una margarita,
7: como
8: claro,
7: una
8: Maui.
7: Margarita.
8: Qué bueno, yo soy de Bilbao, que nos está llamando, es verdad, claro, claro.
10: Pero el plato en sí, el ¿sí? que me gusta a mí, es una lasaña de tres pisos que preparo, que es un acto de amor cuando se pone encima de la mesa y los comensales empiezan a comerlo y empiezan, qué bueno.
8: Claro, y verdad, Josu, que te quieren más.
10: Madre mía.
8: ¿Acaban de comerse el plato y notas tú que en el ambiente hay como más amor?
10: Y sobre todo cuando repiten, eso ya me da un subidón.
8: Por favor, Josu, qué bonito lo que nos acabas de decir. No sabes la alegría que tenemos de escucharte y tenerte en directo, sí. Pues oye, un beso grande y que aproveche, como se suele
10: siempre
8: decir.
10: Siempre me ha gustado cocinar, tuvimos premios de bacalao al pipil, bacalao al acuarriero.
8: Estos son palabras mayores, desde luego.
10: El gosúa también es una pasada de rico también.
8: Oye, pasada tenerte aquí en directo a estas horas. Ay, qué una lasaña, me la comería yo ahora, ¿eh? Un besito y grande, ¿eh? Gracias por llamar. Maui, yo qué sé, con estos oyentes hay que entregarse en cuerpo y alma, ¿no?
7: Qué maravilla la gente.
8: Tenemos audios, pero no sé yo cómo vamos de tiempo, ¿eh? Venga, vamos a escuchar el primero, va, vamos allá, a ver qué
11: es
8: lo que sale.
11: Yo creo que uno de los platos más románticos, y yo no es porque lo diga, sino porque tiene ese nombre de la receta, es el pollo Marry Me o Cásate Conmigo, que es un pollo con una salsa de nata, tomate seco, parmesano, muy cremoso, y que se llama así porque antiguamente las amas de casa lo hacían a sus maridos y estos al probarlo decían que estaba tan bueno que les pedía matrimonio. Así que no lo digo yo, lo dice la leyenda, que este es uno de los platos más románticos.
12: Yo es que creo que lo crudo también es la realidad. Entonces yo como un poquito crudo, la verdurita cruda, el atún crudo, el salmón crudo, para no desengañarme.
13: Mi plato favorito del amor sería los huevos fritos con papa, porque la puntillita hay que tener mucho cariño para saber hacerla. Este huevo con su puntillita y que la yema quede para poder mojar pan, hay que tener mucho amor.
8: Hay que tener gracia. ¿Qué amistades tienes, Maui? No sé si alguno de ellos era famoso, porque no he podido identificarlo esta vez, pero para llamar a las papas, los huevos fritos con papas por la puntillita, porque hay que hacerlo con amor. Pues es que es verdad.
7: Ese era un chico, un guitarrista maravilloso de Utrera, Alejandro, que hace huevos fritos con puntillita.
8: ¿Tú sabes cómo lo que pasa aquí cada noche contigo, Maui? Te tengo que dar las gracias eternamente. Está sonando ahí esos acordes de guitarra, así que el escenario es tuyo.
7: Esta es la historia de amor entre una celga y un lenguado.

0: ¡Ñam, ñam! El final, es que hasta me lo como. He dicho yo que este programa de hoy era para comérselo. Cariño, pásame el pan, que está triunfando por todas partes este fin de semana en Sevilla.
1: ¿Eh? Eso.
0: Qué bonito lo que ha pasado por ahí.
1: Qué bonito.
0: Me han contado que ha habido ahí el público mucho cabaret en plan provocación. Oye, que si uno había un espontáneo que después resultaba ser muy famoso, ese tipo de cosas.
1: Han pasado,
0: ¿no?,
1: cosas increíbles en Sevilla.
0: Ay, Dios mío, de mi vida. Dios mío, de mi vida, ¿qué es lo que no pasará contigo? Oye, venga, que tenemos un mensaje más. Que cabe. Vamos a escucharlo. ¿Por qué? Porque si te fijas bien, el amor está en todas partes.
2: Hola, Maui. Es un placer para mí responder a una de tus preguntas. Para mí no es ninguna tarea fácil, pero si me lo permites, voy a intentar responderla al estilo Maui. Para mí el plato más romántico es un cuenco de crema de calabaza. ¿Por qué? Porque un cuenco es un plato que se ha doblado sobre sí mismo para abrazar y sostener a la crema de calabaza. Calabaza que ha sido despojada de su corteza dura y a la que le han ablandado su corazón tierno, por lo que es un extremadamente vulnerable. El plato ha hecho el esfuerzo para doblarse sobre sí mismo, abrazarla y sostenerla.
0: Estoy por abrazarme al micrófono. Mira lo que te digo, después de esto, de verdad. Impresionante lo que pasa aquí cada noche con Maui de Utrera. ¿Y pregunta para la semana que viene tenemos?
1: Sí.
0: Venga, dale, dale.
1: ¿A qué sabe el deseo?
0: Oh, no. ¿Cómo me lo pones en la boca?
1: No.
0: ¿A qué sabe el deseo? Maui de Utrera. Así que todo el mundo llamando y dejando notas de voz al 699-688-388. Un beso grande.
1: Besos.
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5: Las 3, las 2 en Canarias.
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5: Comisiones Obreras y UGT preparan ya una huelga general de 24 horas por el derecho a la vivienda. Será este otoño, en respuesta a las demandas del Sindicato de Inquilinas, que celebra el anuncio de la convocatoria. Alicia del Río.
6: Estamos muy contentas de que los dos sindicatos con más afiliación de nuestro Estado se hayan puesto al lado de todo un movimiento que lleva 10 días en la calle luchando por el derecho a una vivienda digna. La huelga será obra de todo el pueblo, será obra del poder popular.
5: Una huelga que llegará en plena campaña electoral o antes, después de que Pedro Sánchez haya anunciado el adelanto de las elecciones generales al 29 de noviembre, todo tras el rechazo en el Congreso a los dos decretos de vivienda, decretos que hoy vuelven Consejo de Ministros, Marina Corredor.
7: Sí, la diferencia es que esta vez ya no tendrán que pasar por el Pleno del Congreso. Desde hoy, con la publicación en el BOE del decreto de convocatoria electoral, quedan disueltas las Cortes de ahí y entra en funcionamiento la Diputación Permanente. Allí los partidos del Gobierno y sus socios sí tienen mayoría suficiente para convalidar las medidas sin necesitar los votos de Junts. Los de Puigdemont acusan a Sánchez de instrumentalizar el problema de la vivienda con fines electorales. Miriam Nogueras.
8: Pedro Sánchez ha utilizado el dolor y el patiment de mucha gente en un tema que preocupa a la ciudadanía.
7: Dice Nogueras que Pedro Sánchez ha utilizado el dolor y el sufrimiento de mucha gente en un problema, el de la vivienda, que preocupa a la ciudadanía, ha explicado la portavoz, que también reprocha al gobierno que reactive los decretos apenas unos días después de su rechazo en el Congreso. Textos, eso sí, que no podrán ser exactamente los mismos. El gobierno prepara nuevos decretos con algunos cambios jurídicos, aunque garantiza, asegura, que el núcleo de las medidas, especialmente la protección frente a los desahucios y la prórroga de los contratos, se van a mantener.
5: Precisamente sobre Carles Puigdemont puede haber hoy una decisión clave. El Tribunal Constitucional debate si la amnistía debe alcanzar también el delito de malversación de los líderes del procés. Una doctrina que después tendrá que aplicar el Supremo. El presidente del Constitucional, Cándido Conde Pumpido, ya avanzaba hace unos días que el objetivo es fijar un criterio inequívoco.
9: Que tendría en consideración la doctrina del Tribunal Constitucional siempre que el Tribunal Constitucional hubiese establecido una doctrina clara y precisa. Por lo tanto, nosotros queremos establecer una doctrina clara y precisa.
5: Si el Constitucional avala esa interpretación, Puigdemont podría regresar a España incluso antes de las elecciones. Y hoy vamos a estar también muy pendientes del fallo del Nobel de Física con un español entre las quinielas. Pablo Jarrillo Herrero es investigador del Instituto Tecnológico de Massachusetts, el MIT, en Estados Unidos, y estudia cómo materiales muy finos pueden cambiar completamente el comportamiento con solo girar ligeramente unas capas sobre otras, hasta llegar, por ejemplo, a conducir electricidad sin apenas resistencia. El nombre del ganador se conocerá a partir de las 12 menos cuarto esta mañana, hora peninsular española. En Deportes España, ya está en Croacia, donde este martes juega en la Liga de las Naciones, Gonzalo de Acuña.
10: Cuarto partido de esta ventana de selecciones para España. Con un empate, la selección ya estaría clasificada para los cuartos de final. Los de La Fuente buscan también continuar con su racha de imbatibilidad, ahora mismo en 42 partidos.
11: El deporte hoy te tiene aquí, mañana allí. Pero, vuelvo a decir, estamos preparados para todo. Siempre digo que desdramatizo las derrotas porque en la vida y en el fútbol se pierde más que se gana. Ahora lo que pasa es que es difícil decir eso, ¿verdad?, con la racha que llevamos. Pero todo llega y llegará y lo entenderemos con total naturalidad. Cuando llegue, ya empezaremos a pensar en que hay que seguir para batir otros hitos, otros récords y marcar otros números fantásticos.
10: A las 9 menos cuarto en Split ese partido para España. A la misma hora, República Checa e Inglaterra, el otro encuentro del grupo de España. El grupo que ya se ha cerrado es el C, Francia 4, Bélgica 1 e Italia 3, Turquía 1, con estos marcadores. Además, esta mañana a las 10:30, entrenamiento a puerta abierta de la selección femenina antes de viajar a Estados Unidos, donde va a jugar dos amistosos, y a las 11 de la mañana vuelve a jugar Alcaraz una final, será en Tokio ante el checo Lejeca.
5: Gracias, Gonzalo, es todo por ahora. Sigan la información en esta sintonía y al minuto en RTV.
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1: Aquí estamos en directo y vas a ver en esta hora lo que vamos a hacer, porque la verdad que va a ser bonito empezar de esta manera, porque hay una de las cosas más hermosas que tiene esta estación del año es la oportunidad de meterse en el bosque cuando acaba de llover o cae el chirimiri, ¿eh? Ahí está, y estamos caminando por el bosque. El bosque suele hablar, y no hay que tener el oído muy entrenado para captar cuándo está sano. Cuando lo está, huele a hongo. Y si uno afina la vista, va a poder ver cómo por debajo de las hojas secas que están en el lecho del monte, alguna está un poquito más levantada que las otras. Y como un sombrerito, por debajo tiene esa seta que anuncia esos platos de cuchara ricos, con boletus, por ejemplo. En Soria hablan de esperanza con las lluvias que hay anunciadas. En Teruel, que si estas aguas pueden salvar la temporada. Y en Valladolid y en Salamanca, pues se retrasa este año todo lo que tiene que ver con las setas. ¿Y por qué? ¿Por qué estaré yo hablando de todo esto? Se lo voy a preguntar a Mario Serna, el panadero de Lunáticas.
2: Palo, palo, panito, palo de caña, no sabía...
3: ¡El pan!
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5: ¡Qué rico!
4: Tenemos barras rústicas, gallegas, integrales...
0: 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El panadero.
2: ¡Se sube! ¡Se va!
4: Un poco de todo.
1: ¿Verdad, Mario, que tú bailas cuando escuchas esta careta?
6: Sí, sí, me muevo la silla un poco, me giro.
1: Te quitas el delantal y te vas a bailar con nosotros. ¿Cómo va la noche? Cuéntanos.
6: Pues bien, bien, mira, pues aquí hoy con agua y una temperatura buenísima. Tenemos 15 grados en la calle y con chirimiri, que viene muy bien para el tema que vamos a hablar hoy.
1: Pues mira, mira, anúncianos a ver de qué tema vamos a hablar mientras tienes el pan en el horno. Mañana va a ser un buen día de compra, de venta, de atención, bueno, bien al cliente.
6: Dicen que calle mojada, cajón seco.
1: Ah, qué bueno, calle mojada, es verdad, cajón seco. La gente no sale de casa para comprar, ¿no?
6: Exacto, suelen ser días peores de venta.
1: Bueno, te estoy viendo, a ver cómo estás hoy. Cada vez más moreno. Te está veniendo muy bien hablar con nosotros en directo, ¿verdad, Mario?
6: Sí, sí, ¿verdad? No, yo creo que es el foco, que al final puse el foco que me dijiste.
1: Muy bien, ahora sí, claro, ahora te vemos. Es que antes estabas ahí en la penumbra del horno.
6: En la penumbra.
1: Y no podía ser. Eso que estás ahí en donde tienes los, donde haces los albaranes, como se decía antiguamente. El despacho, la oficina.
6: Sí.
1: Bien, bien, bien. A ver, vamos a ponerle una sintonía, otra más, a Mario, porque se va a reír. Esta, ¿eh? No sé si te acuerdas tú de esto. De Friends.
6: Sí.
1: Deja que nos vamos a reír un rato, ahora tú y yo. Yo me imagino a Mario caminando por su pueblo. Él está en Montemayor de Pililla, en Valladolid. Y entonces la gente le dice, ¡hola, Mario! Y algunos le dirán, oye, Mario, a ver cuándo me sacas a mí la radio. ¿Esto sucede?
6: Sí, ha habido varias personas que me lo han comentado. Es decir, oye, ¿a mí cuándo me invita?
1: Pero sin embargo hay otros que se esconden dentro de casa cuando ven a Mario y dicen, calla, calla, que este nos va a despertar a las 3 y 8 de la madrugada para meternos en Radio Nacional en Lunáticas. ¿Eso también pasa?
6: También, también. Es que vaya horas. Dice, yo prefiero escucharte los podcasts.
1: Bueno, pues ala, pa'lante. Cuéntanos hoy de qué vamos a hablar, Mario. ¿A quiénes nos presentas?
6: Bueno, pues hoy, partiendo de que Montemayor es un pueblo muy rico en pinares y tenemos muchos pinares, pues hoy vamos a hablar de eso, de setas y de hongos. Pero, y vamos a hablar con Rubén.
1: ¿Sí?
6: Y con Juan Carlos.
1: A ver, ¿y quién es Rubén?
6: Rubén es un chico de aquí de Montemayor, que es micólogo, muy entendido, hace excursiones incluso con gente para explicarles los tipos de setas, las variedades y demás que hay. Y después Juan Carlos es el que tiene el restaurante que las cocina.
1: Pues venga, vamos a despertarlos porque hasta ahora no hay que estar durmiendo. ¿Qué tal, Rubén? ¿Rubén Martín?
7: Hola, muy buenas noches, mami.
1: Muy buenas noches, a ver esa voz de estar durmiendo hace un ratito. Sí, no, ay, que te he pillado.
7: Llevo un rato levantado ya.
1: Rubén es vicepresidente de la Asociación Vallisoletana de Micología. Me encanta, Mario, porque vas y nos dices, Rubén es un chaval que está ahí tal. Caramba, Rubén sabe y mucho, ¿verdad, Rubén? ¿De setas?
7: Bueno. Es un mundo muy amplio, muy abarcable y con los años vamos aprendiendo un poco más siempre. Pero bueno, vamos a considerarnos entendidos.
1: Tú sabes que esta sección va a ser el podcast quizás uno de los más descargados, porque llegada la temporada de setas, la gente empieza a investigar y está con la oreja bien puesta a ver si resulta que en Valladolid va a estar este año lloviendo suficiente como para que sea buena temporada de setas. Pues esta es la primera pregunta, Rubén. ¿Va a ser o no va a ser?
7: Pues bueno, como te comentaba Mario, llevamos una noche que está lloviendo bien, suave, lentamente y bastante, y luego, si no se mete el frío, pues lógicamente esperamos que conforme avance octubre, pues esta temporada micológica arranque con fuerza.
1: Mario, cuéntanos lo que tú haces con Rubén, por el monte, porque os imagino los dos yendo a por setas. No sé, Mario, si es tu caso.
6: Yo soy poco de ir a por setas, soy más de comerlas.
1: ¡Anda! Después, en el ¡anda! Claro, tú estás en la otra parte, ahora hablaremos de otra parte. Pero, Rubén, ¿qué es lo que más se coge por allí?
7: Aquí sobre todo es el níscalo, que es la seta, digamos, que ha gozado de gran tradición a lo largo de los años o incluso de los siglos. Pero sí que es verdad que en los últimos años, con la afición tan amplia que hay en la micología y gracias a los que nos dedicamos un poco a divulgar este mundo, pues están empezando a conocer otras muchas y a consumir otro tipo de setas que antes se despreciaban por completo.
1: Por ejemplo...
7: Pues por ejemplo, te pongo ejemplos como la platera, los parasoles, no hablemos de la seta de cardo, que es otra de las típicas y comunes por el entorno, no hablemos también de los boletus que comentabas un poco en la cabecera, que es de los más conocidos, las llanegas, sí. hay un sinfín de especies de setas que vamos a decir que es que el 95% de las setas existentes son comestibles. Luego hay un 5% que son tóxicas, y de ese 5%, un 1% son muy peligrosas porque nos pueden causar la muerte. ¿Qué serían las primeras que había que conocer? Antes de conocer las buenas, deberíamos de conocer las malas.
1: ¿Y ahí se hace esa labor? ¿Se enseña a la gente a reconocerlas?
7: Sí, yo como has dicho, soy vicepresidente de la Asociación Vallisoletana de Micología, que lógicamente se enclava en la ciudad de Valladolid, pero bueno, hacemos cursos a lo largo de toda la provincia, incluso fuera de la misma provincia de Valladolid, y nuestro cometido es ese, enseñar a la gente a conocer, a disfrutar y sobre todo a evitar que haya esas posibles intoxicaciones por el consumo de seta, porque son unos manjares, pero hay mucha gente que las tiene pánico precisamente por eso, porque pueden causar la muerte.
1: ¿Estamos a tiempo para conseguir el permiso? Porque supongo que allí también hace falta pagar el permiso para poder ir al monte a recoger setas.
7: Mira, aquí en concreto, en la localidad de nuestra, la localidad de Montemayor, está fuera del acotado de las setas dentro de la provincia de Valladolid.
1: Bueno, lo que acabamos de decir. Lo que acabas de decir, sí, madre mía, Rubén, de aquí en la radio. Prepárate, Miguel, que viene curva.
7: Es muy fácil, y ya no vamos a entrar un poco en ese tema, porque nosotros desde las asociaciones somos un poco reacios a ese tema, porque ahí las administraciones se portan muy mal con nosotros, los que nos dedicamos a divulgar este mundo, y nos tienen un poco, no sé cómo decirlo, apartados. ¿No?
1: ¿Y por qué? ¿Por qué sucede eso?
7: Pues porque como en todas o muchas cosas en este mundo, se han cogido las setas con el afán o el fin de ganar dinero. Y no es así. Las setas es un producto de la naturaleza que está ahí para el que quiera, vaya y lo coja.
1: Evidentemente.
7: Y eso de regular, poniendo un precio, que no es que sea excesivamente caro, pero como siempre se dice, poner puertas al monte, yo creo que no es lo más conveniente.
1: Claro, pero se hace con la intención de que... Es que hay gente que abusa, como acabas de decir.
7: Sí, pero para eso... Pero es que ya la ley micológica que existe, sobre todo a nivel de Castilla y León, ya con la ley micológica, sin necesidad de una regulación, ya te prohíbe, por ejemplo, coger más de 3 kilos de setas diarios.
1: ¿Y quién controla eso? ¿Eso quién lo regula? Claro, ¿quién va a estar ahí en el monte controlando que no cojas más de 3 kilos?
7: Es que ese es otro problema, porque con la ley micológica o incluso nacional debería ser la Guardia Civil en el Seprona. Sí. Pero luego también estarían los agentes medioambientales de cada comunidad. Claro. Y como es lógico, Castilla y León es una comunidad la más extensa de Europa, con una masa forestal grandísima, y a lo mejor pues tampoco hay dinero, hablando así de claro, para contratar a agentes medioambientales y que puedan controlar eso.
1: Bueno, pues que hay que decirlo. Todo esto, Rubén, hay que contarlo y hay que decirlo, evidentemente, porque es la realidad año tras año. Pues no hay ninguna duda. Mario, no estamos solos.
7: Estoy...
1: No, ¿qué ibas a decir, Rubén? De estas lides siempre se acaban, ¿no?, hablando.
7: Sí, yo estoy deseando eso, de en lugar de poner puertas al campo, como te decía, de que venga gente a mi pueblo, a nuestro pueblo, a conocer nuestro pueblo.
1: A la venga, ¿sabes? Pues prepárate, porque estamos aquí en la radio, dale que te pego cada semana, y estamos haciendo famoso a Montemayor de Pililla, en Valladolid, ya lo era, ¿eh? Porque estáis todos allí vosotros, pero más.
7: Que venga gente de la capital, que al final hablamos de la España vaciada, y yo siempre digo, no es la España vaciada, es la España deshabitada.
1: ¿Pero qué dices deshabitada? Pero si aquí cada semana, Mario, nos está demostrando que sois un porrón de gente. Mira, hay alguien más que se está riendo, Mario, por ahí detrás. ¿Quién es?
6: Pues me imagino que será Juan Carlos.
3: Yo todavía no he hablado, ¿eh?
1: Mira, ahí lo tienes. Todavía no has hablado, Juan Carlos, porque el culpable es Mario, que aquí él tiene que llevar la voz cantante. Y mira, aquí estoy yo, dale. A ver, Mario, adelante, por favor. ¿Quién es, Juan Carlos?
6: Buenas noches, señor Juan Carlos.
3: Buenas noches.
6: Juan Carlos es el dueño del restaurante La Martina y llevan 26 años ya, ni nada más ni nada menos, haciendo jornadas de setas.
1: Haciendo jornadas de setas. Entonces, esta parte, Mario, sí, es la que tú controlas, la de la cata.
6: Sí, exacto.
1: Ya, exacto.
6: 2 años hay que ir a probar las jornadas.
1: Claro, y volví a preguntarle a Juan Carlos Gutiérrez, ¿qué tal? Buenas noches.
5: Hola, buenas noches. ¿Qué tal? Aquí escuchando.
1: ¿Has visto?
5: Muy bien.
1: ¿Lo han contado todo bien o le falta algo aquí al relato?
5: No, ha ido bien. Ahora hay que añadir alguna cosita más, pero va bien.
1: Pues venga, adelante, vamos a completarlo. ¿Este año habrá jornadas? ¿Cómo lo ves?
5: Pues sí, hay jornadas muy limitadas porque está complicado. Está complicado porque ahí está Rubén, con lo que ha dicho, está la cosa difícil. Pero bueno, siempre hay setas a nivel nacional.

0: por allá, ¿me has contado?
1: Los
0: níscalos, vale, bien. Y es que hay un plato, me han contado también, Juan Carlos, en un restaurante muy bueno que hay allí, que es una especialidad, que es patatas con níscalos y costillas. ¿Tú lo conoces, Juan Carlos, ese plato?
2: Sí, lo conozco, bastante.
0: Bastante lo conoces. ¿Y por qué lo conoces? ¿Por qué?
2: Bueno, pues te voy a plantear un poco cómo son las jornadas de la Martina.
0: Venga.
2: Así en plan muy rapidito.
0: Apunta que tengo aquí apuntada la fecha para irme yo para allá. A ver, ahora nos dirás cuándo son.
2: Perfecto. No, desde que hemos empezado, desde hace 26 años, nuestro afán ha sido el que se conociese Montemayor. Ese es lo que más nos gusta, que vayas por ahí. Pues ¿quién, de dónde sois? Pues de Montemayor, joder, pues hay buen pan, hay buen restaurante. Es decir, siempre hemos buscado que Montemayor se conozca por algo, puesto que es un pueblo que hay que venir. Por aquí no pasa nadie. ¿Cierto, compañeros? Cierto,
3: sí,
2: cierto.
3: Bien, cierto.
0: Lo confirman.
2: Bien.
0: Efectivamente, Juan Carlos. Hay que buscar el atractivo al lugar para que la gente vaya expresamente hasta allí.
2: Correcto. Una vez que llegas aquí, disfrutas un montón, porque tenemos un paraje precioso, tenemos unas casas muy bonitas y luego tenemos todo tipo de servicios dentro de un pueblo de 800 habitantes. Mm. Eso es lo que podemos presumir de este pueblo. A partir de ahí, yo hace 26 años me implico con Rubén, que es el que me introdujo en el mundo de las setas, y empezamos a elaborar un menú. Todo esto me rodeo de gente conocida, de cocineros, que me echan una mano. Y a partir de ahí empieza la andadura del restaurante La Martina con jornadas de setas. Todos los años.
0: ¿Y cuándo van a ser este año? Sí. Para ir nosotros ya planificando.
2: Bueno, pues este año están previstas empezar el 23 de octubre.
0: Sí.
2: Y que duren hasta el 10 de diciembre.
0: Hasta el 10 de diciembre. Y eso significa, pregunto, Juan Carlos, que yo puedo ir a tu restaurante a comer, evidentemente, un menú que tiene las setas como plato, y supongo, ingrediente estrella.
2: Perfecto, así es.
0: Vale, pero eso también significa, Rubén, que yo puedo, a lo mejor, enrolarme con alguna especie de ruta que vosotros organicéis para ir precisamente a recoger todo eso del monte.
3: Eso sin dudarlo. Y así disfrutas, como comenta Juan Carlos, así disfrutas de los parajes que tenemos.
0: Es un plan perfecto. Pero espera, Juan Carlos, que es que el plato que he citado yo, el de patatas con níscalos y costillas, ¿de dónde son las costillas?
2: ¿Eh? aquí hay mucho enchufe, ¿eh? Bueno, las costillas son de la carnicería Antolín. Antolín es mi suegro, falleció y ahora lo regentan sus dos hijas, que son Angelines y Paloma, que es mi mujer.
0: Con lo cual, todo bueno y queda en casa, claro.
2: Correcto. Pues si viene el hambre, por lo menos yo tengo vino y comida.
0: Y Mario, y pan, ¿no? Tenemos pan también.
2: Y pan. Ya hacemos los trueques pertinentes.
0: ¡Qué maravilla! Nos podemos quedar allí en el pueblo encerrados, que tenemos unos manjares maravillosos y además estoy viendo qué buena conversación, ¿verdad, Mario?
2: Sí.
0: Oye, pregúntales algo. A ver, venga, algo de lo que nosotros no sepamos.
4: Yo creo que Juan Carlos pues nos podría adelantar algún plato, además de las patatas con costillas y níscalos.
0: Venga, a ver.
4: Que vaya a ver estas jornadas.
2: Bueno, pues estas jornadas, como bien estaba comentando, siempre hacemos 6 platos y de los 6 platos siempre salvamos un plato del año pasado. Entonces siempre tengo ahí una batería de platos, es decir, tengo 12 platos. Porque luego también les voy quitando, porque digamos que la comida también se hace vieja, entonces hay que eliminar plato y poner platos nuevos.
0: Sí, hay que innovar.
2: Partiendo de esta base, de los 6 platos, este año, el buque insignia de este año va a ser las pochas con langostinos de Tierra de Medina con Boletus Edulis.
0: Espérate que esto lo estoy anotando. Las pochas con langostinos de Tierra
2: de Medina del Campo.
0: Sí.
2: Con Boletus Edulis. Sabemos que Medina del Campo tenemos las piscifactorías de langostino salvaje más grandes de Europa.
0: Te lo iba a preguntar, digo, porque es langostino de tierra, pero es langostino.
2: Es langostino.
0: Claro, qué cosas, por Dios. Y entonces, Rubén, este año, ¿por dónde? Si yo me voy a Montemayor, porque es una manera estupenda de conocer los parajes naturales que hay en España, ¿por dónde me llevarías, Rubén? Mira qué

0: diplomática ha sido para preguntar dónde hay setas.
1: acuérdate que te tienes que sacar el carnet y máximo 3 kilos.
0: Pues ahí estamos. Ahí.
2: De que no mames, que aquí en Montemayor no te tienes que sacar el carnet.
0: Bueno, siempre con respeto, ¿eh? Aquí vamos a todas partes, pero con respeto. Eso es. Bueno, entonces, ¿no? Ya me lo cuentas. No sé si ahora, Rubén, o ahora cuando hable con Mario.
2: No, ningún problema. Tú fíjate lo que hablamos del plan de venir y primero nos damos una vuelta por el campo, por el monte, a coger níscalos, que es lo más típico, lo más común y lo más bueno, yo ya lo digo todo, u otro tipo de setas que quieras conocer o incluso probar. Nos pasamos por donde Juan Carlos y su hermano Susi, el gran restaurante La Martina, a los que les tengo yo que agradecer mucho a lo largo de mi andadura como micólogo. Sí. Nos comemos uno de esos platos riquísimos que hacen y luego nos vamos a visitar a Mario y nos llevamos unos buenos panes candeales, unas buenas barras de riche y todo lo que Mario hace. ¿No te parece un buen plan para
0: venir
2: a
0: Montemayor? Me parece perfecto. Tú también has sido diplomático, ¿eh? Te he tirado de la lengua, pero no lo he conseguido. Mario, ¿con qué pan lo maridamos?
3: Con el bueno, pues... ya lo ha dicho Juan Carlos.
0: No lo he oído bien. A ver, ¿cuál que se nos ha escapado?
3: A Juan Carlos le gusta el lechuguino.
0: ¿El lechuguino cuál es? Recuérdanoslo.
3: El lechuguino es el pan candeal típico de Valladolid, que tiene por encima una forma como de flor. Mm-hmm. y se llama así porque es un pan muy adornado. Entonces el lechuguino antiguamente era un adjetivo que se utilizaba en Valladolid para referirse a una persona que iba muy arreglada, muy peripuesta, y entonces a ese pan se le dio el nombre de lechuguino.
0: Bueno, pues ya comprendo las risas que he escuchado. No quiero ni imaginarme cómo serán las sobremesas, de todo menos de siestas. Pues la semana que viene vamos a hacer algo también estupendo contigo, Mario, por si se lo quieres contar a Rubén y a tu otro, a Juan Carlos, compadre, de alguna que otra juerga, para que también nos escuchen en directo, y es explicar cómo es el reparto en esos pueblos, esos pueblecitos chiquititos, cómo se acaba conociendo la gente, lo delicado y lo esencial que es este trato directo con el cliente, que acaban siendo al final amigos, y esto de la España que alguien se inventó vaciada, que no está vaciada ni mucho menos, y que sigue habiendo todo tipo de iniciativas. ¿Te parece, Mario?
3: Me parece perfecto.
0: Pues venga, oye, que está pitando por ahí algún horno, a ver si se va a quemar. ¿Sí? Algo, y la culpa va a ser nuestra. De eso nada, ¿eh? Mario, un abrazo inmenso, como siempre. Le voy a decir cómo les digo adiós a Rubén Martín, vicepresidente de la Asociación Vallisoletana de Micología, y a Juan Carlos Gutiérrez, el dueño del restaurante La Martina. ¿Cómo lo hacéis vosotros? ¿Brindando o
3: bueno,
0: cómo?
3: Pues yo creo que les tenías que decir que nos vas a hacer una visita pronto.
0: Venga, pronto, contad conmigo, ¿eh? No sé si el día 23 de octubre, que es cuando empiezan las jornadas, pero vamos, eso está ya planificado, te lo digo ya, ¿eh? A los tres. Un abrazo inmenso.
2: Un abrazo a vosotros.
1: Admitimos a máximo a 500 personas, más no, ¿eh?
0: Venga, pues entonces iremos 2.300. Voy a hacer aquí una selección y celebramos la boda y lo que haga falta. Mira cómo estoy.
1: Ahí está.
0: Un beso a los tres. Buenas noches y gracias por estar con nosotros en directo. Mario, nos vemos la semana que viene.
3: Muy bien, un beso muy fuerte.
0: Un besote, chao.
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0: Suena el despertador, como ahora que está sonando, ¿no? Uy, madre mía, a estas horas de la madrugada suele doler un poquito más que si suena a las 7 de la mañana. Total, que no son las 7 de la mañana, sino, por ejemplo, las 12 del mediodía. ¿Desayuno o lo dejo todo ya para comer a las 2 de la tarde? Los turnos diferentes requieren una dieta especial, porque puede ocurrir que te lo acabes comiendo todo por la noche y eso, imagino que no es nada bueno. Hola, Cristina Capella.
1: Hola, ¿qué tal? ¿Cómo estás?
0: Pues encantada de volver a escucharte y tener aquí a una gran profesional como eres tú, nutricionista colegiada, dietista especializada en pérdida de peso, nutrición antiinflamatoria. Vamos a empezar por esto, por lo de los horarios diferentes. Ejemplo, trabajar de noche y dormir de día. No es lo mismo una cosa que la otra. ¿Cómo lo hacemos? ¿Cómo deberíamos hacerlo? Yo te he puesto un horario en concreto como es, por ejemplo, el nuestro.
1: Vale, a ver, claro, cuando tenemos turno de noche y estamos trabajando de noche, el horario es totalmente al revés, pero esto tampoco significa que las comidas tengan que ser al revés. Es decir, no significa que tengamos que comer de noche y dormir todo el día. ¿Por qué? Pues porque seguramente, como en vuestro caso, ¿no? Normalmente pues te acuestas casi por la mañana, pero de madrugada a mañana, y te levantas al mediodía. Entonces ahí hay una comida del día que es el desayuno, que sería como que nos la saltamos, porque ya pasamos directamente a la comida, ¿no? Eso es lo que te suele pasar a ti,
0: eso
1: seguramente.
0: Eso es lo que sucede, sí, porque si te levantas 12:30, si vienes a dormir y el cuerpo te obedece, siempre digo lo mismo, porque esto no es tan matemático, 5 de la madrugada, 7 y 5 son 7 horitas que duermes, 12 del mediodía, te vas a levantar. Y entonces, ¿ahí qué ocurre?
1: Claro, ahí qué ocurre si te junta el desayuno con la comida. ¿Y ahí qué haces? Pues yo siempre recomiendo hacer una comida principal que sea como la comida, es decir, tres grupos de alimentos: proteína, hidratos y verduras. Hay mucha gente que me dice, es que cuando yo me despierto no me apetece comer una comida así como comida principal, me apetece más algo más suave. Bueno, pues podemos empezar por algo más suave, un café con leche, por ejemplo, una pieza de fruta, y al cabo de un ratito ya hacer la comida principal. Si tú te levantas a las 12, pues igual te tomas un café, un poquito de fruta, unos cuantos frutos secos, y a la 1:30, 2, ahí puedes comer como lo harías habitualmente, incluso si haces un turno de mañana, ¿vale? Claro, ¿qué pasa cuando en el horario de cena? Es decir, a mí me gusta siempre repartir dos comidas principales al día, que sería la comida y la cena. La cena a veces puede coincidir con la hora de entrar al trabajo o justo un poquito después. Ahí sí que depende de cada persona de la hora que entre. Por ejemplo, si tú entras a las 8, ¿vale? Pues ahí puedes cenar un poquito antes o cenar un poquito después de haber entrado. Ahí cada uno depende del trabajo, si se lo puede montar o no se lo puede montar, si puede llevar el tupper o cena un poquito antes. Pero así nos aseguramos que esas dos comidas principales las hemos hecho durante unas horas en las que el cuerpo metaboliza muchísimo mejor los grupos de alimentos, ¿vale? Es decir, nosotros a nivel fisiológico estamos preparados como raza humana para dormir de noche y vivir de día, de alguna manera, ¿no? Y durante las horas de día es cuando solemos comer. ¿Qué pasa de noche si pasamos todas estas comidas más hacia la hora de dormir, ¿no? Hacia la hora de la madrugada? Pues ahí normalmente la respuesta fisiológica es que no toleramos tan bien la glucosa, no tenemos tanta sensibilidad a la insulina, y es lo que puede ocurrir con una ganancia de peso o con que al final el metabolismo se vea un poquito alterado, sobre todo si se repite durante pues un largo periodo de tiempo. ¿Vale?
0: Es decir, si nosotros cenamos a las 9 de la noche, tú cenas, haces ahí tu segundo plato principal, como tú dices, y lo peligroso es desde ahí hasta las 5 de la madrugada.
1: Exacto, ahí es cuando tenemos que reservarnos para los snacks un poquito más ligeros, es decir, un tentempié que puede ser un poquito de fruta con frutos secos, un yogur o un kéfir con un poquito de avena si quieres, algo que sea suave, ¿vale? O una tostada con queso fresco, algo que sea suavecito, que no sea una comida muy copiosa, ¿vale? Porque ahí sí que, bueno, pues el cuerpo no está tan tolerante, para así decirlo, ¿vale?
0: Y el azúcar puede ser algún día. Si lo tienes que eliminar, empieza a eliminarlo, ¿no? Y sobre todo a esas horas.
1: Exacto.
0: El café que sea sin azúcar, que no haya dulces, pues bueno, que voy a hablar de la bollería, etc.
1: Ya.
0: ¿no?
1: Total, sí, sí, esto sería lo principal. O sea, al final es verdad que cuando tenemos turnos o trabajos de noche, muchas veces, sobre todo al principio, cuesta acostumbrarse, entonces el cuerpo es como que no lo tiene muy claro y tiendes a estar picoteando durante todo el día hasta que ya te acostumbras y dices, no, voy a hacer mis dos comidas principales y a partir de aquí pues pongo, por ejemplo, entre la comida, que sería cuando te levantas, ¿no? Sobre la una o las dos, ahí haces una comida, y la cena, que sería o antes de empezar a trabajar o justo cuando acabas de empezar a trabajar, ahí pones un snack. No me gusta llamarle merienda porque al final no sería una merienda, pero es como un snack entre esas horas que sería equivalente quizá al desayuno. Podría ser pues un poquito de cereales con yogur o un bocadillo, en fin, algo que te ayude a aguantar pues desde la 1, 2 hasta las 8, 9, ¿vale? Ahí sí que necesitas algo. Y luego el segundo snack del día me lo reservaría de madrugada, pero mucho más suave. Y lo que también es un error muy común muchas veces es qué hacer antes de acostarse, porque igual te dices, no, pero yo me acuesto a las 5.
0: Ese momento es peligrosísimo, aquí ya lo hemos comentado.
1: Claro.
0: Sales de trabajar, llegas a casa y es como que te apetece desayunar antes de irte a dormir.
1: Claro. Exacto. Pero esto al final no deja de ser un poquito un error, ¿no? Porque si tú, por ejemplo, te acostaras a las 12 de la noche,
0: sí,
1: lo ideal no sería comer antes de acostarte, porque tú ya habrías cenado, entonces no comes antes de acostarte, ¿no? Porque al final también el sistema digestivo tampoco es que lo tolere del todo bien.
0: Claro, pero hay un engaño ahí mental, y es que es el momento en el que tú puedes descansar algo, porque aquí has estado todo el tiempo a tope trabajando, haces el directo, acabas, continúas un poquito más, llegas a casa. Y claro, caramba, tú no eres un robot. Irte a dormir tan rápidamente es difícil. Y es como ese engaño mental, el momento de decir, un ratito, espérate, que ahora me acuesto. Y claro, por eso decía yo que es peligroso.
1: Sí, cuesta adaptarse porque claro, estás a tope, llegas a casa y dices, buah, es que yo tengo la cabeza que tengo mil ideas, ¿no? Todavía me cuesta como desconectar. Pues ahí, bueno, tienes que pasar un poquito el momento, sobre todo intentar, si comes, que sea algo suave, algo ligero, un yogur, algo que sea digestivo, hazte un poquito una infusión, algo que te calme, que te ayude como a bajar esas revoluciones, pero no cargarte mucho porque es que si no luego no vas a descansar igual de bien. Si estás cargando el sistema digestivo, no ayudas a que esta digestión y a que este sistema digestivo se limpie bien.
0: Vale. Entonces yo ahí por recapitular y saber qué cosas son las que tú llamas suaves, yogur, frutos secos,
1: exacto,
0: infusión, tostada con queso fresco, por ejemplo.
1: Exacto.
0: Y fruta.
1: Sí, por ejemplo.
0: Esto
1: y fruta.
0: Sería.
1: Eso serían, sí. O incluso si nos apetece algo salado. Hay gente que dice, pues yo me hago, yo qué sé, un huevo duro, una tortilla a la francesa, algo que sea suave, que no hace falta que sea, me refiero a, por ejemplo, pues no será un arroz o unas lentejas.
0: Claro.
1: Es decir,
0: o pasta,
1: un guiso.
0: ¿No?
1: Claro. O pasta, exacto. Esto no lo voy a hacer.
0: Eso lo dejas a la hora de comer o incluso si quieres a la hora de cenar.
1: Claro, sí, sí, a la hora de cenar, que sería como lo equivalente a lo que mucha gente sería la comida, ¿no? Porque sería la segunda comida principal del día, pero como no hemos hecho desayuno, sería un poco, claro, es que todo cambia, es decir, intentar adaptarlo exactamente igual que una persona que está trabajando de día y durmiendo de noche es muy difícil, y además cada horario de trabajo es muy diferente. Cambia mucho una persona que empieza a las 10 que una persona que empieza a las 12 de la noche. No tiene nada que ver porque se acostará a otra hora, se levantará a otra hora. Entonces, es muy importante intentar que las comidas principales y las más copiosas estén durante las horas de día o más parecidas a las horas de día y los tentempiés más ligeros de madrugada.
0: Bien.
1: Intentar reservar esta madrugada sin mucha comida copiosa.
0: Dos preguntas rápidas. Es fácil que es, bueno, dicen, no lo sé, que a esas horas acabes aumentando de peso. Aumentando el peso, sí o sí. Y después, que es difícil perderlo.
1: Sí, es verdad, sí. No es por un tema de aumento, es decir, durante la noche, es lo que he explicado antes, la sensibilidad a la insulina no es la misma, ¿vale? Es decir, hay unos ritmos circadianos, no sé si has oído hablar de los ritmos circadianos.
0: Uy, soy íntima de esos ritmos.
1: Vale. Pues esos ritmos circadianos al final son esos relojes internos que todos tenemos que lo que hacen es regular pues los ciclos de vigilia, los ciclos de noche, las hormonas. También hay un término muy conocido que es el término de la crononutrición, ¿no? Es cuando comemos para preservar precisamente estos ritmos circadianos. Entonces todo esto influye muchísimo. Por eso te decía que no es lo mismo vivir de día que vivir de noche, porque al final la respuesta hormonal tampoco será la misma. Entonces, ¿qué ocurre cuando trabajamos y vivimos más de noche? Por un lado, si no tenemos unos horarios bien regulados, que creo que no es tu caso, creo que tú sí que los tienes muy bien regulados.
0: No, los tenemos bien regulados. Tengo que decir que todo el equipo los tiene regulados.
1: Vale.
0: Piensa en mi tradición. En mi casa se ha vivido de noche y se ha dormido de día porque teníamos un horno, con lo cual nos lo sabemos.
1: Lo sabéis esto. Pues entonces, cuando los horarios están bien regulados, hay una cierta regularidad, ¿no? Que cada día es un poco pues lo habitual. Allí es mucho más fácil que las cosas salgan bien, que no haya un picoteo extremo de aquí y de allá, que al final sea un poco descontrolado, ¿vale? Esto por un lado. Y luego, cuando las comidas más principales y más copiosas las hacemos de noche, nosotros no estamos metabolizándolo de la misma manera. Es decir, la respuesta de la insulina, la respuesta de esa glucosa en nuestro organismo no funciona de la misma manera y la tendencia a largo plazo es a ir acumulándolo más, seguramente en forma de grasa. Por eso esta tendencia a aumentar de peso. Y además, que en turnos o en trabajos de noche lo que suele pasar es que se pierde peso mucho peor. Y esto es algo que es un denominador común de muchas personas que trabajan de noche o turnos rotativos, por ejemplo, que se pierde peor. Es decir, la semana que igual estás trabajando en turno de mañana, estás perdiendo mucho mejor de peso una persona que está en pérdida de peso, ¿vale? Mm-hmm. Pierde mejor de peso que cuando está en turno de noche.
0: A pesar de hacer ejercicio y a pesar de estar controlándote.
1: Sí, exacto. Sí, la parte positiva de si siempre estás trabajando de noche es que al final te acabas acostumbrando y no acabas pues picoteando de manera extra, ¿vale? Aunque sí que es un poquito más difícil perder peso quizá, pero si tienes unos horarios ya mucho más marcados, es menos complicado de gestionar. Pero sí que existe esta
0: importantísimo
1: posibilidad.
0: Importantísimo esto, Cristina, ¿eh? Hemos centrado en la noche porque evidentemente a nosotros nos toca de cerca. Pero bueno, es en general cuando tienes un turno diferente, ¿no? Con horarios extraños.
1: Sí.
0: Y ahora mira,
1: quiero
0: advertir a los oyentes porque últimamente si están pendientes de las redes, seguro que les ha saltado algún mensaje parecido a este.
2: Sabemos que esto te suena y este gesto seguro que también. Y sí, nosotros no paramos de recibir vuestras dudas y comentarios. Así que si tú también eres de los que huye del café, aquí tienes 3 ideas para tomar tu Microbiotic cada día.
0: Microbiotic, si no Cristina. Microbiotic que hay de diferentes marcas. Aquí cita una muy en concreto, pero lo mezclan todo. Te lo sirven en plan batido. Te lo puedes tomar como si fuera el café de la mañana, pero no es el café. Te lo tomas con té, etcétera, etcétera, etcétera. ¿Qué es esto? ¿Qué es?
1: Bueno, son mezclas que llevan prebióticos, llevan probióticos, llevan pues supongo que también otros minerales o vitaminas, en fin, llevan como una serie de compuestos bioactivos que por qué no pueden ir mal, pero también hay que saber qué más llevan, es decir, llevan azúcar, llevan algún compuesto que no sea tan aceptable, para así decirlo, o al final que siente igual de bien, porque igual, por ejemplo, un prebiótico que no deja de ser una fibra puede sentar bien a muchas personas y a muchas otras pues no sentarlas igual de bien.
0: Y yo no sé si esto, bueno, conviene regularlo porque no sé si está contraindicado en alguna patología. Porque claro, aquí parecen los anuncios que te lo puedes tomar en cualquier momento independientemente de cómo seas tú o lo que te esté ocurriendo.
1: No, y siempre digo que al final siempre es mejor consensuarlo con algún profesional de la salud, que mire a ver qué es exactamente el que te quieres tomar que lleva, y en todo caso nunca será un sustitutivo de la comida. Es decir, la alimentación es nuestra fuente de nutrición principal, no un creamer o uno de estos que ahora está en el mercado, un microbiotic, ¿no? Que al final, ¿microbiotic qué es? Es microbiota, ¿no? La microbiota es al final son todos esos bichitos que tenemos en el intestino que necesitan alimento, pero ¿cuál es su alimento principal? La fibra. ¿Y de dónde la conseguimos? De la fruta, de la verdura, de las legumbres, de tener una alimentación equilibrada.
0: En cualquier caso, no esto sustituye, vale, pero ¿te lo puedes tomar aunque tú comas tu dieta habitual?
1: Sí, si quieres añadirlo y ese en concreto que te quieres tomar no lleva azúcares añadidos, no lleva pues al final algún extracto que pueda ser perjudicial, no le veo el problema, pero siempre pues será mejor que lo consensúes y que te lo mire bien, que no lleve pues algún tipo de azúcar, no sé, algún tipo de jarabe, azúcar o alguna cosa extra que no sea tan conveniente, o incluso si tienes algún tipo de patología digestiva, ojo, porque alguna fibra igual te puede sentar un poquitito peor.
0: Sí, vamos, todo revísate, no te fíes, mírate tú y que sea personalizado. Otra cosa más que se ha puesto de moda, el vinagre de manzana, para hacer mejor digestión y para tener menos pesadez. ¿Esto es cierto?
1: Sí. Bueno, a ver, O sea, la evidencia no es tan evidente, ¿vale? Hay evidencia de que sí que es verdad que el vinagre puede ayudar a los jugos gástricos a hacer la digestión, pero tampoco tiene que por qué ser necesario. Incluso hay algún estudio o algunas personas que dicen que el vinagre puede hacer disminuir la absorción de la glucosa. Esto hay que cogerlo con pinzas en todo caso. Al final nuestro cuerpo está diseñado para absorber como tiene que absorber cuando estamos comiendo bien y no tiene que ser por qué necesario tomar vinagre de manzana antes de una comida para digerirla mejor. Si hay algún problema digestivo, siempre conviene revisarse qué está pasando en el estómago, si no hay, que no haya nada ahí que esté perjudicando precisamente esa digestión, y en todo caso, si el vinagre de manzana a alguien le va bien, pues daño no va a hacer. Ahora, ojo con los gummies, porque los gummies la mayoría de las veces también llevan algún tipo de azúcar.
0: Así los gummies, para la gente que no sepa qué es, uh-huh. ¿Qué son los gummies?
1: Son como, los gummies son como chucherías, ¿vale? Que son como tomarse un suplemento en forma de gummy, es como tomarse una chuche, para así decirlo.
0: Ya,
1: y ahí te estás tomando,
0: efectivamente,
1: exacto, es un formato chuche.
0: Gominola o no gominola, como tú decías,
1: exacto.
0: Cuidado, ¿no? Que
1: exacto,
0: mejor un huevo duro o tortillita la francesa, en muchas ocasiones, antes que cualquier otra cosa. Voy con otro, anuncio. Que además últimamente está como muy, pues eso, en las redes a tope.
3: El desayuno uh-huh. que tu piel y tu energía necesitan, el Matcha Collagen de Matcha & Co.
0: Ahí estamos.
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0: El colágeno hasta en la sopa. Cristina, ¿qué?
1: El colágeno, ay, el colágeno. Es que está a tope el colágeno, está en todas partes. Yo creo que ¿quién no toma colágeno hoy en día? Casi, ¿no?
0: No. Yo no tomo colágeno, por ejemplo. ¿Debería hacerlo?
1: No, a ver, el colágeno no deja de ser un suplemento que va enfocado tiene dos ramas. Una es la rama más para la piel y otra es la rama para las articulaciones, ¿vale? La evidencia científica no dice que el suplemento de colágeno vaya a ayudar a que tú tengas más colágeno tanto en tu piel como en tus articulaciones y esto mejore al final pues tu calidad de vida o tu aspecto, ¿no? Se toma sobre todo por las arrugas, ¿no?
0: Porque esto es lo que dice la evidencia científica. Que tomártelo no significa que vayas a tener más colágeno.
1: Exacto. Lo que sí sabemos es que con la edad vamos perdiendo este colágeno, pero que tú te lo tomes de manera externa no significa que vaya a aumentar tu colágeno donde tú quieres, porque el colágeno cuando entra en nuestro organismo se separa en diferentes aminoácidos, ¿vale? Todos estos aminoácidos luego se tienen que volver a recomponer en nuestro organismo formando proteína, entre ellas el colágeno, pero eso no quiere decir que se forme la misma cadena de aminoácidos formando colágeno de nuevo. Por lo tanto, la evidencia lo que dice es que para aumentar el colágeno, lo que sí se sabe es que podríamos aumentar la proteína que nosotros ingerimos. Ahí sí, pero no tiene por qué ser en colágeno, en forma de colágeno.
0: Puede ser proteína,
1: puede ser cualquier
0: otra
1: proteína.
0: Siempre hemos entendido como proteína. Pon ejemplos,
1: exacto,
0: por favor.
1: El huevo, la carne, el pescado, la legumbre, esas son fuentes de proteínas que cuando entran en nuestro organismo se separan en aminoácidos y entonces estos aminoácidos luego entran en el cuerpo y se vuelven a formar estructuras de proteínas, pero a veces se transforman en forma de colágeno y a veces se transforman en otro tipo de proteína que nuestro cuerpo tenga la necesidad.
0: Pues claro, también es verdad que hay gente que abusa de la proteína. ¿Qué te voy a contar?
1: Sí.
0: De los preparados con proteína.
1: Uf. Eso da para otro tema, porque los preparados para proteína también están muy a tope. Depende un poco de cada persona. Hay muchas personas que consumen poca proteína y ahí puede ser interesante porque hay preparados que sí, que funcionan y que van bien y pueden ser útiles en muchas ocasiones y otros que no. Y entonces, con el colágeno yo siempre digo un poco lo mismo cuando me preguntan ¿qué opinas del colágeno? Yo siempre digo, no es algo que te vaya a hacer daño en absoluto. Siempre tienes que mirar un poco qué es lo que lleva ese colágeno, que no lleve ningún tipo de azúcar o, al fin, alguna cosa que no sea conveniente. Pero en todo caso sí que lo que es verdad es que mucha gente, por el hecho de tomarse colágeno, yo tengo muchos pacientes que me dicen que mejoran su movilidad. Entonces yo ya no sé si es efecto placebo o es efecto del colágeno, pero a veces funciona. Entonces si le va bien y no le hace ningún daño, oye, ¿por qué no? Pero a nivel científico, si tengo que demostrar científicamente que eso funciona para las articulaciones y la piel, la evidencia sí que parece encarar que puede funcionar y puede ir bien, pero en todo caso no es rotunda porque no se sabe ni la dosis, ni cuántas veces al día, ni qué tipo de colágeno, porque hay diferentes tipos, entonces sí que conviene estudiarlo un poquitito más.
0: Cuidado con los consejos, lo primero, la evidencia no es tan evidente como acabas de decir, y cuidado, que existe una ciencia para algo, no es que se invente. Sí. Cristina Capella, nutricionista, dietista especializada en pérdida de peso y en nutrición antiinflamatoria, como siempre, un placer y mil gracias, Cristina.
1: Igualmente, un placer, gracias a vosotros.
0: Qué necesarios son esos consejos cuando vienen de la mano de alguien que sabe. Así que hasta la próxima, Cris.
1: Adiós, hasta la próxima.
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0: Vamos a terminar el programa en un lugar que no sé yo si tú has estado en alguna ocasión. Vas a ver. Acabamos de entrar, uf, vientazo, qué bien. Ya os digo que nosotros no somos de cualquier cóctel, ¿eh? Y vamos a tomarnos un buen cóctel. Nosotros buscamos siempre la calidad y por eso nos hemos venido hasta Angelita, una de las propuestas que cuenta con 3 estrellas en el Top Cocktail Bar, algo así como la guía Michelin de los combinados en España y Portugal. Se acaba de llevar otra vez ese galardón. Solo hay 9 con esta distinción y cuando acaben aquí se van a Milán porque este martes se entrega allí el premio a los 50 mejores bares del mundo y por supuesto allí están. Coctelería la tienen. Así de primeras podemos elegir entre los vinos de la planta de arriba o las creaciones de los cócteles de abajo. Y la planta de arriba ya está cerrada. ¡Oh, qué buen ambiente, eh! Yo voy a ir bajando, pero Daniel Andrés ya está con uno de los propietarios.
1: Buenas noches, Mamen. Pues
0: hola.
1: Sí, hemos venido hasta el centro de Madrid. Estamos en la coctelería Angelita, en la calle Reina, a unos metros de Gran Vía, para que la gente se haga una idea. Aquí está Mario Villalón, su propietario, con nosotros. Mario, buenas noches.
2: ¿Qué tal? Buenas noches a todos.
1: Bueno, Mario, lo primero, cuéntanos un poco, porque este sitio tiene cierta historia, ¿verdad?
2: Sí, somos un modelo familiar. Mi hermano es el director de la planta de arriba, que ya se han ido, que ahora ya es tarde para ellos, en el bar de vinos. Y mis padres tienen una huertita familiar en Zamora, que provee de productos a mi hermano para los platos que maridan los vinos y con los que hacemos los cócteles aquí en la coctelería.
1: Claro, entiendo que ahora habéis recibido este premio que os acredita como una de las coctelerías con más trayectoria, con más solera, tanto en España como en Portugal, pero supongo que es un esfuerzo durante mucho tiempo, ¿no?
2: Sí, nosotros somos castellanos, nuestro focus está más en el servicio, en ponerle ganas, en el trabajo día a día y luego, hombre, a todos nos gusta que nos den una palmadita en la espalda y muy contentos, pero bueno, nuestro focus es el trabajo y en estos 10 años que sean otros 10 por lo menos.
0: Por lo menos, tiene mérito que una iniciativa familiar de este tipo, coctelería, dure 10 años en el centro de Madrid, sin franquicias y sin una promoción tremenda. El secreto está en el mimo con el que se trata el producto y en lo que está detrás, un huerto y muchas ganas de seguir perfeccionando las cosas, ¿verdad?
2: Cuando empezamos era un concepto más aterrizado, con cócteles más instagrameables y algo más fácil de comparar con otros modelos de España o del mundo. Y fuimos introduciendo poco a poco estos cambios, también dándonos a nosotros mismos la posibilidad de que si algo no funcionaba, pues oye, tenemos margen de, por así decirlo, recoger cable.
1: Para que la gente lo entienda, si tú vienes a la Angelita, ¿qué tienes que probar? ¿De la planta de arriba y de la planta de abajo?
2: Si vienes a Angelita y vas a la planta de restaurante, yo me dejaría recomendar por los chicos, que son sumilleres, tienen como 80 o 90 vinos por copas, los cuales se sirven también a medias copas. Así que probaría mucho y seguramente descubriría cosas que sé que no existen, con platos al centro para compartir. La cocina es muy aterrizada a raíces españolas. Si vas a la coctelería, pues te diría que me basase más en el producto de la huerta a la hora de seleccionar el cóctel que en el alcohol que utilizamos.
1: ¿Cuál es el proceso? Porque yo entiendo que primero vais a la huerta y luego lo traéis aquí. ¿Qué es lo que funciona? ¿Cómo vais probando?
2: Bueno, el proceso se parece un poco a la cocina de la abuela. Mi padre puede llegar cualquier día con 20 sacos de castañas porque es temporada y ha sido un buen año y lo que hay que hacer es buscarle uso. Así que esto es una conversación que tenemos siempre con cocina, la planta de arriba, para crear ingredientes a partir de productos que llegan del pueblo.
0: ¡Qué bueno!
2: Muchas veces es el pueblo el que dicta un poquito lo que vas a beber.
1: ¿Cuál es el concepto más exótico que habéis tenido? O el cóctel que tú digas, este seguro que no lo tiene la competencia.
0: A ver.
2: Bueno, esta carta tiene varios. Hay uno que hacemos 100% con insectos.
0: ¿Con grillos? Insectos.
2: Hay uno que solo lleva pata de vaca y la grasa de la vaca, que es así un estilo whisky sour. Por ejemplo, hacemos uno con un chu, un fermento ancestral asiático de topinambe ahumado y whisky macerado en pieles de pollo fritas, por ejemplo.
0: Whisky macerado en pieles de pollo fritas. Bueno, pues ya he tomado asiento. Estoy aquí, su carta se llama Raíces y la verdad es que puedes encontrar desde los clásicos. Veo aquí, a ver, por ejemplo, un margarita, que bueno, o un Negroni. Pero según pasas las páginas, te encuentras otras cosas como un cóctel que se llama, a ver, caramelo de pata, que lleva whisky. Pata de vaca, claro, es el que estabas comentando. Que me han dicho, bueno, el camarero dice que es una planta y jara de monte para decorar. En fin, esto, Dani, yo ya te veo más cerca de los cócteles a ti, ¿eh?
1: Pues sí, mamá, sí, claro. Ves que hemos cambiado el sonido, que hay música de fondo. ¿Dónde estamos, Mario?
2: Bueno, pues nos hemos venido a La Barra, que es el centro neurálgico del bar. Para el que venga, es una barra donde no ves botellas, donde todo se hace con basculitas que hay en la barra, no hay jiggers, no hay cocteleras, hay agitadores electromagnéticos, parece un poco como un laboratorio.
1: A mí me llama la atención estas probetas que hay por ahí. ¿Eso qué es?
2: Bueno, una angelita, el 100% del líquido que lleva el cóctel lo elaboramos dentro del propio bar. Y tenemos nuestro propio alambique, es una máquina que es capaz de destilar con una máquina de vacío y que utilizamos para hacer muchos de los destilados que llevan nuestros cócteles.
1: Vemos aquí que nos están poniendo un cóctel ahora. ¿Qué cóctel vamos a beber ahora?
2: Bueno, para mí es el cóctel más icónico. Casi todo el mundo que viene a Angelita sabe que nuestro producto por antonomasia es el tomate. La variedad Corazón de Buey es la que cultivan mis padres y ahora estamos en el mejor momento de la temporada. Cojo los tomates, los rayo a mano, uno a uno, y los filtro tres veces para que queden muy limpitos. Y los saborizo con fondos de cocina, fondo de marisco, de carne y de pescado. Le pongo una manzanilla de Sanlúcar reducida con ajos y un poquito de vino tinto de nuestra tierra, una Mencía.
1: Sí que es verdad que era lo que me estabas contando, es la cocina de la abuela aplicada a la coctelería.
2: Sí, hay técnica, pero tratamos que los cócteles hablen de quiénes somos. Este es un cóctel que para mí es muy emocional porque la mitad del cóctel son productos de la huerta de mis padres, con los tomates y los ajos y los fondos, y la otra mitad es vino y es cocina, que es lo que es el 50% Angelita que encabeza a mi hermano. Así que es pura familia dentro de la copa.
1: ¿Qué tiene este tomate Corazón de Buey que no tengan otros tomates?
2: Bueno, nosotros hemos seleccionado durante los últimos 30 años diferentes tomates del mundo, es el que a nosotros se nos da mejor. Estamos en una huerta a 900 metros, es un tomate con un extraordinario balance de dulzor y acidez y muy intenso. Y es el mejor tomate del mundo porque es el tomate que planta mi madre.
0: Claro, claro. Angelita, aquí en Madrid. Pero Mario, necesitamos un poco de consejo. ¿Qué creación nos recomiendas para hoy? Venga.
2: Mira, pues si viene alguien, ya será mañana, que hoy es un poquito tarde y nos pillas cerrando. A ti te hemos dejado pasar porque eres amigo de la casa. Verá que en la carta la primera página son cócteles clásicos, pero elaborados con nuestros ingredientes. Y luego hay dos páginas después con todas nuestras creaciones más locas. Y en la última página, para todos aquellos que quieran coctelería con menos alcohol o con nada de alcohol, que también es muy importante.
1: Y ahora que te han dicho, te han dejado claro que esta coctelería es de las mejores de España y de Portugal, ¿cuál es el futuro? O sea, ¿qué hay más allá?
2: Bueno, ahora viene un listado con las mejores del mundo en el que, bueno, os puedo adelantar que sí que estaremos por primera vez. Así que muy ilusionados y seguir trabajando. Seguro que hay nuevos ingredientes, nuevos productos y nuevos clientes por venir. Nosotros disfrutamos mucho con nuestro trabajo.
1: Pues que vaya muy bien, Mario. Muchísimas gracias. Nosotros nos vamos a quedar aquí en esta barra tomando un Bloody Mary, mamen.
0: Ya me lo tenía.
2: Mucha envidia porque me lo tengo que recoger, así que disfrutarlo por los tres.
0: Ya, no, claro. Por supuesto, Dani, disfrútalo por todo el equipo, ¿eh? Sabes que nos podemos permitir este tipo de cosas. Cuidado, ¿eh? En los mejores sitios. Ya hemos visto que parece una huerta en vez de una coctelería. Nos gusta destacar el trabajo de esos buenos establecimientos para que acaben perdurando. Tres estrellas en el Top Cocktail Bar tiene Angelita y ya hemos visto quiénes están detrás. Bueno, pues como aquel que dice, en un ratito volvemos a estar aquí, lunáticas. Empezaremos con un espectaculazo, Baila, Baila, Baila, Pegamoide. Y van a estar aquí con nosotros en directo. Mañana es el turno, sí, ¿de quién? Hoy, ¿vendrá? No, espérate un momentito. ¿Cómo que Miguel Baselga? Tranquilidad, ¿eh? Ya sé que la política da para bastante. Pero sí, bueno, vamos a ver cómo rompemos los moldes. Sí, estará con nosotros. Y también Luis Rojas Marcos. En fin, lo tenemos todo o casi todo. Te esperamos, lunáticas. Mira la luna. Vas a vernos. Ahí estaremos.

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1: Buenos días, madrugadores. Comienza Alborada y así encendemos juntos la primera luz del día. Hace unos días vimos una imagen difícil de olvidar. Mari Carmen, de 87 años, saliendo en camilla de la Casa de Madrid en la que había vivido durante 71 años. Su desahucio provocó una fuerte reacción social y volvió a colocar la vivienda en el centro del debate público. Casos así nos recuerdan que una vivienda es bastante más que un bien económico. Es el lugar donde transcurre nuestra vida, donde se acumulan recuerdos, donde una familia encuentra su estabilidad. Por eso la doctrina social de la Iglesia incluye la vivienda entre los derechos humanos elementales. Pero aquí aparece una dificultad que conviene afrontar sin simplificarla, y es que también existe el derecho a la propiedad privada. La Iglesia lo reconoce porque la propiedad proporciona seguridad, autonomía, proporciona libertad a las personas y a las familias, y recuerda al mismo tiempo que ese derecho no es absoluto. Los bienes tienen una función social y están ordenados al bien común. La propiedad privada está ordenada al bien común. Quizá el problema comienza cuando convertimos un derecho en un arma contra otro. ¿No sería justo pedir a una familia que renuncie a una vivienda que legítimamente posee o que cargue ella sola con un problema que corresponde afrontar al conjunto de la sociedad? Pero tampoco podemos acostumbrarnos a que una persona vulnerable pierda su hogar sin que nadie se pregunte qué alternativa tiene. Y algo parecido ocurre con los jóvenes que trabajan y aún así no consiguen independizarse. Cuando acceder a una vivienda se vuelve imposible para una parte importante de la población, el problema deja de ser exclusivamente privado. Afecta a proyectos de vida, a familias y a comunidades enteras, a toda la sociedad. La doctrina social de la Iglesia habla aquí de bien común. No significa que unos tengan que perder para que otros ganen. Significa buscar unas condiciones sociales en las que puedan ser respetados los derechos de todos. Por eso quizá la pregunta sobre la vivienda no sea simplemente ¿de qué lado estás tú? A lo mejor la pregunta es otra, y es ¿cómo protegemos a quien necesita una casa sin desproteger a quien legítimamente la posee? Ese equilibrio es difícil, es verdad, pero precisamente por eso merece algo más que consignas políticas.

0: Las 4, las 3 en Canarias.
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0: En marcha la maquinaria electoral de cara al próximo 29 de noviembre. La publicación hoy en el Boletín Oficial del Estado del decreto de esa convocatoria de elecciones generales abre una carrera contrarreloj para que los partidos cierren candidaturas y programas.
2: Ha llegado, por tanto, el momento de que los españoles y españolas decidáis qué futuro queréis para vosotros mismos y para vuestro país.
0: Pedro Sánchez justificaba ayer el adelanto como la oportunidad de que los ciudadanos decidan el rumbo político del país. Corre, por tanto, el calendario electoral con una primera incógnita sobre quién podrá votar desde el extranjero. El censo que se utilizará es el cerrado el 1 de agosto, anterior a la decisión del Supremo que suspendió el voto de parte de los nacionalizados por la conocida como Ley de Nietos. El alto tribunal debe resolver cómo se aplica esa suspensión a estas elecciones, votos que ya se han convertido también en motivo de enfrentamiento político, Marina Corredora.
3: Sí, dada la presidenta madrileña que pedía ayer esas garantías del voto por correo, Isabel Díaz Ayuso pedía directamente a los ciudadanos que acudan presencialmente a las urnas.
4: Como ellos pueden asignar a dedo la circunscripción si el elector no elige cuál, pues ahí tienes el asunto. Yo le pido a todo el mundo que ni se le ocurra votar por correo.
3: Frente a quienes agitan las sospechas del fraude electoral, el gobierno defiende la seguridad del sistema electoral y califica de soberana estupidez, dice, cuestionar su fiabilidad. Lo decía así el ministro de Presidencia y Justicia, Félix Bolaños.
5: Yo pediría a estos portavoces de PP Vox que, si no es mucho pedirles, que no digan tonterías y que respeten nuestro sistema electoral, que es seguro al 100%.
3: Y mientras los partidos de la izquierda pisan ese acelerador para llegar con una candidatura común al 29 de noviembre, Movimiento Sumar, Izquierda Unida más Madrid y los Comuns preparan frente amplio y anunciarán el próximo 17 de octubre quién va a encabezar la cabeza esa coalición. Todavía, eso sí, sin cabeza de lista. Podemos mantiene a Irene Montero como candidata y reclama por su parte unas primarias abiertas de toda la izquierda.
0: En este contexto, la vivienda vuelve hoy, por cierto, al Consejo de Ministros. El gobierno prevé aprobar de nuevo los dos decretos que el Congreso rechazó el pasado viernes con los ajustes jurídicos necesarios. Con las Cortes ya disueltas, su convalidación corresponderá a la Diputación Permanente, donde allí sí el voto de Junts deja de ser decisivo. Y en el Frente Sanitario, España supera ya el umbral epidémico de infecciones respiratorias con más de 400 casos por cada 100.000 habitantes. Repunte que está impulsado sobre todo por la COVID y que coincide con el inicio de la campaña de vacunación.
3: En Madrid, el sindicato de enfermería SATSE denuncia que ha comenzado sin refuerzos suficientes de plantilla. María Eugenia Casado, enfermera y delegada de SATSE en el Hospital 11 de Octubre.
6: Gripe, COVID, resfriados. Y mientras tanto, ¿dónde está el plan de invierno de la sanidad pública madrileña? El año pasado se actuó tarde. Fue un fracaso estrepitoso. Este año no podemos esperar a que las urgencias se colapsen y los centros de salud estén desbordados para reaccionar. Necesitamos planificación.
3: Advierte que las profesionales van a tener que hacer hueco a las vacunas a costa de otras tareas asistenciales.
0: Y del exterior, pendientes además de ese posible caso de peste neumónica detectado en un laboratorio ruso en Siberia Oriental tras la muerte de una trabajadora y de que se activaran medidas de cuarentena en la zona. Estados Unidos asegura que sigue de cerca la situación.
7: We know what we know, obviously, about whatever the Russians have provided, which is it seems that there was a...
0: ¿Saben lo que los rusos cuentan? No creo que sea motivo de alarma, decía este lunes el secretario de Estado Marco Rubio, pero sí de atención y de mantenerlo bajo vigilancia. Y eso es lo que estamos haciendo. En deportes, esta noche España juega en Croacia buscando la clasificación para los cuartos de final de la Liga de las Naciones. Gonzalo Acuña.
8: En Split, a las 9 menos cuarto de la noche, a la selección le llega un empate para clasificarse ya para los cuartos de final. Además, los de Luis de la Fuente buscan seguir con su racha de imbatibilidad, ahora mismo en 42 partidos.
9: Vuelvo a decir, estamos preparados para todo. Siempre digo que desdramatizo las derrotas porque en la vida y en el fútbol se pierde más que se gana. Ahora lo que pasa es que es difícil decir eso, ¿verdad?, con la racha que llevamos. Pero todo llega. Y llegará.
8: España cierra hoy esta ventana de selecciones. A la misma hora, República Checa e Inglaterra, el otro partido del grupo de anoche. Victoria de Francia, Francia 4, Bélgica 1, con exhibición de Olise en la remontada francesa. Y también Italia 3, Turquía 1. Además, hoy a las 10:30, entrenamiento a puerta abierta de la selección femenina en la primera concentración de la temporada antes de jugar dos partidos contra Estados Unidos. Y a las 11, Alcaraz Lejeca. Final en Tokio, vuelve Alcaraz, una final 6 meses después.
0: Gracias, Gonzalo. La información vuelve en 55 minutos. Se queda ahora con El Despertador.
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10: Muy buenos días, que son las 4 y 5 de la mañana, las 3 y 5 en Canarias. Yo pensaba que no íbamos a empezar con tanta energía. Es que estoy aquí con mi compañero Ángel hablando de cómo está la situación por aquí y por allá. Y de una forma o de otra es como que te energetizas, ¿ves? ¿Energetizas? Jorge, ¿se dice energetizas? Energetizas, venga, te energetizas. Y si no existe el término, nos lo inventamos. Porque tenemos algo muy bueno, que de 4 y 5 de la mañana a 6, hasta que llegue Juan Ramón Lucas, nosotros no somos responsables de nada. No tenemos que hacer absolutamente nada, no tenemos que cambiar el país. Así que pásatelo bien, que tenemos los mejores contenidos. Hemos estado trabajando en ello como para no ofrecértelo. Te cuenta qué vas a tener en El Despertador, Ángel Lobo.
11: Buenos días, Gorka. Feliz Día del Cine Español y felicidades a todos los pardulfos que hoy celebran su santo. Nosotros tenemos muchos contenidos y secciones para que empieces el martes con mucha energía, con tanta como la que siempre nos trae Jorge Plan en su Plan Sonoro. Hoy nos va a hablar del melón con jamón musical, es decir, de colaboraciones entre artistas que no pegaban ni con cola y que terminaron sacando auténticos temazos juntos. Además, como cada martes, alguno de vosotros podrá llevarse un regalo si se anima a participar en nuestro concurso El Melómano Mentiroso. Ya sabemos que somos tan graciosos que un día nos van a poner una multa por exceso de humor. Y de algo así nos va a hablar Torito en su ranking prohibido, de las denuncias más extrañas del mundo. Como siempre, vais a flipar con las historias que nos trae Torito y también con su particular forma de contarlas. Si no te quedas a escucharlo, te denunciamos. Y después, un tal Ángel Lobo vuelve con grandes libros para pequeños problemas, para hablarnos de la novela Gente Normal de Sally Rooney. Y si algún oyente goloso ha amanecido con hambre, hoy Juan Urra nos explica cómo preparar pan de Calatrava. Tranquilos, que este postre no está hecho de cemento y no tiene nada que ver con el arquitecto. Eso sí, está delicioso. Y en la segunda hora, a partir de las 6, se queda Torito y viene más Marta Verona, Sencillo con ese y Tatiana Muñoz, que hoy son los afortunados miembros de la tertulia despierta. ¿Sabes, querido oyente, qué famosa cantante hizo el casting para aparecer en La Bola Negra? ¿Y sabes lo que es la epigenética? Nuestros colaboradores responderán a estas preguntas y también se irán por los cerros de Úbeda en la mesa más divertida de la radio. Ya empieza El Despertador de Radio Nacional.
10: Vaya fama que tenemos y vaya fama que nos... ¿Cómo que nos vamos por los cerros de Úbeda, Ángel?
11: Un poquito, un poquito.
10: ¿Cuántos pardulfos conoces?
11: Pues no, ahora quiero conocer alguno. Hay alguno que llame y nos cuente y le felicitamos en directo.
10: Haz una cosa, busca a ver cuántos pardulfos hay en España, ¿vale? Porque el otro día me dio por buscar cuántas Phoebes había y dicen que menos de 20 en España.
11: Algún pardulfo tiene que haber.
10: Hombre, aquí está a punto de entrar uno. Ángel Lobo, muchas gracias. Venga, que sí, que nos vamos a ir... hasta otro sitio donde te sientes seguro, que te gusta escuchar la música. Nos vamos a Plané Sonoro.
1: Plané Sonoro.

0: Jorge Plané, buenos días.
1: Buenos días, me gustaba mi nombre que el otro que me... ¿Cómo me has llamado?
0: ¿No? Pardulfo.
1: Pardulfo, pero eso es un nombre real.
0: Según Ángel Lobo, hoy es el día de los pardulfos. Es el, bueno. Ya sabes que el santuario español tiene unos nombres maravillosos.
1: Pues yo no conozco a ninguno así, ¿tú?
0: Yo no conozco ningún pardulfo, pero enseguida nos dice Ángel cuántos pardulfos hay en España.
1: Oye, muy contento de estar aquí un día más.
0: No me extraña.
1: Además, en estas dos horas donde, tal como está el patio, nosotros le ponemos otra cara a la vida. Hay música, hay risas, hay historias...
0: ¿Y sabes lo bueno de esto? Que dime. Gracias a secciones como Plané Sonoro, me da la sensación de que la gente se une. Que no nos ponemos a analizar quién es de un lado, quién es de otro, qué piensas tú, cómo vas en contra de mí, por lo tanto... No, aquí nos lo pasamos bien, en Plané Sonoro, en el ranking prohibido, y estoy encantado de trabajar así.
1: Tú sabes una cosa, yo siempre lo digo, la mejor cosa que ha hecho el ser humano ha sido crear música, inventar la música. Yo creo que es el mejor
0: Y eso
1: invento,
0: que también, depende al fan que vayas, hay hostias entre
1: sí,
0: fans.
1: Sí, pero bueno, yo respeto todos los gustos musicales.
0: Di que sí, claro, hay sitio para todo y te puede gustar todo.
1: Efectivamente.
0: Bueno, a ver, ¿qué nos traes hoy?
1: Bueno, hoy vamos a regalar, hay una serie de temas, lo que está el concurso, el sabio mentiroso, pero hoy vamos a regalar...
0: El melómano,
1: pero es que el melómano es una persona muy sabia.
0: Sí.
1: Pues el que acierte y llame luego, entre los que llamen, vamos a regalar una caja con dos CDs y un DVD de un señor llamado Macaco.
0: Tú lo conoces bien.
1: Sí, he hecho bastantes conciertos con él. Es muy majo, ¿eh?
0: Es buen tío,
1: sí,
0: ¿verdad?
1: Muy majo, muy
0: majo.
1: Mi
0: amigo Javi estuvo viviendo en su casa. Ahí en la plaza, en una plaza de España, en la plaza San Ildefonso, me parece que era.
1: Maestro. Oye, esta caja no es cualquiera porque canta muchísima gente con él. Está Manolo García, Bebe, Fito Cabrales, Rosario Flores. Jolín. Y, por ejemplo, también Los Estopa. Con la mano levantada. Pedazo canción.
0: Vamos a escucharlo un poquito.

0: Sí, qué buena mezcla, Jorge.
1: Bueno, me sé hasta el número que tiene que llamar la gente.
0: ¿Cuál es el número?
1: El 900-137-137. Repetimos, 900-137-137.
0: Tenemos ahí un concurso donde es un concurso muy sencillo. Además es que estamos ahí a favor de obra, te vamos a ayudar. Y te vas a poder llevar este disco que ha traído Jorge, que incluye 20 canciones, 3 de ellas inéditas. Bueno, claro, en la fecha, ¿de qué fecha estamos hablando? 2010, han pasado 16 años inéditas, igual en este disco.
1: En
0: ¿no?
1: ese disco.
0: Porque está plastificado. Y hay un DVD también.
1: Por supuesto. Yo son cosas de coleccionables mías que nunca he abierto y que vamos regalando cada semana.
0: Oye, ¿y el concurso? ¿Vamos a hablar de Macaco?
1: No.
0: ¿De quién?
1: Bisbal.
0: ¡Oh, David Bisbal!
1: 3 historias y una de ellas, de Bisbal, es falsa. ¡Ojo!
0: Vale, pues llamas al 900-137-137, entras en el juego, seguro que sabes esto de Bisbal, porque Bisbal es muy conocido, y te llevas el disco de Macaco, lo voy a poner aquí delante para ir recordándolo cada X tiempo, así que entras y juegas un poquito, que a estas horas, a las 4 y 11, estamos en directo, que hay gente de Jorge que no llama porque dice, no, esto está grabado, yo no llamo.
1: En
0: ¡no!
1: directo, en directo.
0: 4 y 11 de la mañana, 3 y 11 en Canarias, entras, juegas, nos conocemos un poquito y lo pasamos bien. 900-137-137.
1: Y ahora, si os parece bien, amigos oyentes del Despertador, vamos con el tema del día.
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0: Te preguntaría de qué va esta sección, pero ya en el título ya te lo cuentan.
1: Bienvenidos, amigos oyentes, a 3 historias musicales que nadie hubiera creído que se pudieran hacer realidad. El arte no conoce fronteras y en ocasiones lo opuesto tiene un perfecto encaje. Lo vamos a comprobar con 3 historias que a priori tenían la misma probabilidad de juntarse como el agua y el aceite. Vamos con la primera historia. El rap.
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1: Y el rock se dan la mano. Los protagonistas son, por un lado, los raperos Run DMC y, por el otro lado, la mítica banda Aerosmith.
0: ¡Qué buena canción, por favor! Vaya que sí.
1: En los años 80, las barreras musicales eran gigantescas. El rock duro de guitarras de Aerosmith y el hip-hop neoyorquino de Run DMC pertenecían a planetas y públicos completamente diferentes. El rap apenas sonaba en las radios comerciales. Pero entonces hubo un productor llamado Rick Rubin que sugirió la idea de juntar a los dos grupos. Eso sí, ninguno de los dos estaba convencido. Run DMC ni siquiera sabía quién eran Aerosmith. Por su parte, Steven Tyler y su banda se metieron a grabar con mucha desconfianza. Pero la sorpresa fue mayúscula. El éxito de la canción fue rotundo. El éxito de la canción y del videoclip, que era tremendo. Ello salvó la carrera de Aerosmith, que estaba en momentos bajos y, por supuesto, posicionó al resto del mundo fuera del sonido más urbano a los raperos Run DMC. Y ahora vamos con la segunda, porque son 3 historias.
0: Sí.
1: 3 colaboraciones a priori difíciles. En la segunda colaboración especial, el rock y la ópera se unen en un tema que hizo historia. Porque como os podéis imaginar, amigos oyentes, la ópera y el rock siempre se habían mirado con distancia. Que el líder de Queen y el rey del exceso del rock se uniera a una de las sopranos más puras y respetadas del mundo, Montserrat Caballé. Parecía una locura para los críticos de ambos géneros. Freddie era un fan absoluto de la Caballé y declaró públicamente su admiración por ella y que su sueño sería cantar juntos. Cuando por fin se reunieron en el Hotel Ritz de Barcelona para conocerse, Freddie se sentó al piano y empezó a tocar.

La conexión fue tan brutal que la sesión de piano y canto se alargó hasta las 6 de la mañana. Montserrat quedó tan fascinada por la voz de Freddy que se convirtieron en amigos íntimos. La canción terminó siendo el himno icónico de los Juegos Olímpicos de 1992, Barcelona.

Qué bonita historia y qué buenas Olimpiadas, ¿eh? Vaya, bueno, vamos con la tercera y última historia. Aquí juntamos a dos grandes bandas, Coldplay y los BTS. Por un lado, contamos con Coldplay, que como todos sabéis, o por lo menos la mayoría, es la banda de rock pop alternativo británica por excelencia, con más de 20 años de trayectoria y un sonido orgánico como este. Y por el otro lado, los BTS, el fenómeno mundial del K-pop coreano. Coreografías perfectas, estética colorida y una producción vanguardista, como pocas. A priori, juntarlos parecía una estrategia de marketing forzada que no encajaría musicalmente.

0: No entiende de etiquetas, solo de talento.
1: Los BTS son siete.
0: ¿Siete?
1: Que son el consorcio.
0: Bueno,
1: ¿qué?
0: ¿Tú no has visto los conciertos que montan estos?
1: Bueno, les vi en la final del Mundial.
0: Sí, bueno, por ahí salían un poquito y tal.
1: Pero son guays,
0: muy,
1: ¿eh?
0: Muy grandes. Muy
1: es que los grupos asiáticos, o sea, en general, molan mucho porque no intenta demostrar cada uno la personalidad que tiene, sino que todos se solapan a una con el mismo, un estilo parecido, y eso visualmente queda muy bien.
0: Muy bonito, a mí me gustan bastante.
1: Bueno, que tenemos una canción que queremos darle paso.
0: Sí, antes, Jorge, vamos a recordar el teléfono del concurso.
1: 900-137-137, 900-137-137, pero tengo noticias para ti, hay gente ya que está esperando.
0: Bueno. Sí. Bueno, hoy he elegido una canción, Mon Joven. El otro día, buscando las novedades que te saltan, vi a los Bombay, buenos amigos nuestros,
1: sí,
0: el grupo valenciano, de las camisas hawaiana y el ukelele.
1: Majísimos.
0: Con una chica muy joven que tiene 20 años, que ya desde los 8 años, desde su Sevilla natal y pasando por América, La Voz Kids y demás programas, pues funciona muy bien. Y yo les llamaría a esta canción, a Carmen Ferré y a los Bombay, el sonido happy happy. La canción se llama Quémalo.

0: A la que llega el momento del concurso, Jorge.
1: Bueno, pues ya sabéis, vamos a hacer tres historias.
0: No, vamos a hacerlo como más solemne, ¿vale? Sí, más solemne. Lo vamos a hacer juntos porque llega el momento del concurso.
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0: Con lo bien que locuta Ángel Lobo, le vamos a dejar sin locuta. Anda ya, no.
1: Tres noticias sobre un artista que, como bien decía Gorka hace un ratito, hoy será Bisbal, y de esas tres noticias hay que dejarlas que las cuente, y una es falsa.
0: Pero vamos a hacerlo también de forma solemne, porque es que Bisbal significa mucho. ¿Tú qué Bisbal te sientes hoy?
1: Hoy me siento...
0: El que da la patada, sí, te veo.
1: Un Bulerías, por ejemplo.
0: ¡Bulería!
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0: Adrián de Valladolid, buenos días.
5: Hola, buenos días.
0: ¿Qué te toca jugar con Jorge Plané para llevarte este disco de Macaco?
5: Vale.
0: Va a ser súper fácil, te explica Jorge cómo funciona.
1: Adrián, buenos días. ¿Te pillo trabajando, descansando, oyendo simplemente la radio?
5: Trabajando, pues mira, acabo de arrancar.
1: Bueno, cuidado en la carretera.
0: ¿En qué consiste el juego, Jorge? Explícaselo a Adrián.
1: Adrián, ya sabes, el melómano mentiroso, tres noticias de Bisbal, una es falsa, tú dejas que cuente las tres y luego me dices cuál crees tú que es la falsa. Es muy fácil.
0: Vamos con la primera, venga.
1: Primera, David Bisbal ha anunciado que va a lanzar una novela autobiográfica sobre su vida. Has tomado nota. Vamos con la segunda. El artista de Almería ha confirmado su regreso a las pantallas como jurado de La Voz en la próxima edición.
0: Y tercera.
1: Tercera y última. Bisbal ha sorprendido a sus seguidores al desvelar las fechas de su nueva gira internacional por Latinoamérica, la cual arrancará en Buenos Aires, Argentina.
0: Vale, pues tenemos tres noticias, ¿vale? Dos son verdaderas, te las resumimos. Novela autobiográfica, jurado de La Voz o las fechas de su nueva gira. ¿Cuál puede ser la que es falsa? O sea, ¿cuál no es verdad?
5: La primera.
0: La primera.
1: La primera.
0: David Bisbal ha anunciado que va a lanzar una novela autobiográfica sobre su vida.
1: ¡Perfecto!
0: ¡Correcto! Por fin, que hemos puesto gradas, ya la gente está como entregada.
1: Porque, amigo, la noticia falsa es la 1 porque Bisbal no lanza, como bien decía Gorka, una biografía. Y tú, porque la que realmente lo va a hacer en breve y confirmado sobre sus memorias y reflexiones sobre la fama es Aitana.
5: Sincero, ni lo sabía.
0: Como dices, pues, el que Adrián, que ha sido cholla, dices, ¿no? No.
5: Para ser sincero, pues la he dicho a voleo, ni lo sabía.
0: ¿Tú te imaginas que de repente Bisbal saque algo autobiográfico, la que se puede liar?
1: ¿Contaría la verdad?
0: No lo sé. Yo sé de otras que si lo contaría no les importaría.
1: Bueno,
0: que no lo sé. Lo que importa es que te llevas este disco de Macaco. Te lo enviamos gratis a tu casita en Valladolid.
5: Vale, pues muchas gracias.
1: A ti.
0: Y te enviamos un abrazo, ¿eh? No cuelgues.

0: te cogen los datos.
1: Igualmente.
0: Bueno, Jorge.
2: Bueno, pues nada.
0: Qué completita es esta sección, nada, de verdad.
2: La semana que viene más historias interesantes.
0: La próxima semana más planes sonoros.
2: Un abrazo.
0: Un abrazo. Adiós, grande, amigos. Jorge.
2: Chao.
0: Plané.
2: Chao.
0: Venga, que son. Vamos a entrar en las 4 y 23. Estamos yendo, zaca, estamos yendo pique, pique, pique. O sea, respetando los tiempos hasta ahora, porque viene Torito en un segundo. No te conozco, pero me estoy muriendo.
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0: Yo sabía que en cuanto entraras algo iba a salir mal, Torito, porque he tirado todo el refresco de cola por todos los lados, por el pantalón mío, por
1: un
0: ejemplo.
1: Un poquito de líquido nunca resta, churrita, a estas horas, ¿eh?
0: ¡Ay!
1: ¡Ay, Cuquita!
0: Torito, bienvenido.
1: ¿Debe haber gente haciendo el amor escuchándonos?
0: Yo creo que no. Y si y lo están haciendo y de repente aparecemos nosotros, se detienen.
1: Se detienen, porque claro, el ranking prohibido requiere un poquito de atención, churritas.
0: Seguro.
1: Hola, transportistas, limpiadores de ayuntamientos, toda la gente que nos escucha a estas horas.
0: ¿A ti te ha escrito recientemente alguien diciendo, Torito, cuando tú sales, me inspira como para practicar, ya sabes el qué?
1: En principio no.
0: ¿No te ha escrito nadie?
1: No.
0: Vale.
1: Pero si quiere llamar a alguien que esté no. A punto de...
0: No, porque una vez llamó un tal Antonio, me acuerdo, y tuvimos que cortarle. La primera vez que probamos la llamada sin filtro, ¿te acuerdas?
1: Es verdad que estaba como... Estaba como...
0: No sabemos cómo estaba.
1: Estaba más caliente que un bingo. Churrita, vamos
0: que
1: a
0: el
1: hacer...
0: El cenicero de un bingo.
1: El cenicero de un bingo, que ya no se puede fumar en los bingos, eso es muy antiguo. Pero es que yo soy antiguo.
0: Lo sé, lo sé.
1: Las frases... Y nuestro público, a ver, tampoco...
0: ¿Qué vas a decir?
1: Teenagers no son nuestro público.
0: Ah, ¿tú qué sabes? Perdona, ¿por qué está aquí Tatiana Muñoz 4 días a la semana? Porque hay teenagers, ¿eh?
1: Jamás nos ha llamado alguien de 20 años.
0: Porque... Pero eso se lo estás diciendo tú, Torito.
1: Bueno, llevo 2 años aquí.
0: Vale, vale que tu público es tirando de 90 para arriba, pero hay gente de 20 y tanto. Te lo digo, cuando estuvimos en...
1: Venga, la primera persona que nos llame de 20 años...
0: De 20 años, pero nos tienen que enviar fotocopia del DNI.
1: Claro, no, bueno, se sabe con la cuerda vocal, se sabe.
0: Que siempre hay uno que llama que miente, ¿verdad?
1: Una vez mintió una.
0: Bueno.
1: ¿Te acuerdas que dijimos...
0: Con el nombre.
1: Que dijimos que no llevaba a nadie, que era de Murcia, de Canarias.
0: Y dijo... No, pero no llegó a mentir, dijo como, a ver, es que del mismo Murcia no soy. Y era como de Bilbao.
1: Tenía una voz de tomar cascalla.
0: No, pero venga, te enviamos un regalo si estás en la veintena, ¿vale? De 20 a 29.
1: De 20, 30 nos puede hasta valer.
0: 30, en un momento dado nos viene bien. 31 ya estamos como más así. Te llevas un regalo, ¿vale? Si entras por teléfono y demuestras que tienes 20 años. Te haremos alguna pregunta.
1: Sí.
0: Y no te dará tiempo a pensar, o sea que mejor
1: claro,
0: con la verdad.
1: Te preguntaremos sobre Aitana y si lo sabes.
0: Es que tienes 20. Bueno, o 50.
1: Te voy a hablar, claro, porque si no, lo podemos denunciar. Y por eso va de la sección.
0: ¿De denuncia?
1: ¿Has denunciado a mucha gente o no tú?
0: Nah, poca gente.
1: ¿Eres de poner libro de reclamación?
0: Yo soy de amenazar. Esto de, te voy a meter una demanda, pero...
1: Que se va a cagar la perra.
0: Que se va a cagar la perra, es la expresión.
1: Pues,
0: pero no he denunciado.
1: Pues te voy a hablar de 5 denuncias, ¿vale? Que han sido las 5 denuncias más surrealistas de la historia mundial. O sea, gente que le gusta mucho denunciar y son denuncias que han ido a trámite y todas muchas veces.
0: Sí.
1: Ponme el primer temazo, churritas. Qué cosa más bonita.
0: Oye, pues sí, ¿qué canción es esta? Me encanta.
1: Pues esto no tengo ni idea, churra. Pone Albert Harmon. ¿Albert Harmon es esto?
0: Albert Harmon, sí.
1: Y es Call an Ambulance.
0: Me encanta.
1: Maravilla, está cogido por los pelos, pero siempre hay que llamar una ambulancia.
0: Tiene que ver ambulancias, ¿no?
1: Bueno, sí, un poquito sí, churrita. Porque te voy a hablar de un caso real de una mujer de Tel Aviv, ¿vale? Que denunció a Dani Rupp. Dirás, ¿quién es Dani Rupp? Pues ahora lo sabrás. Es un caso muy...
0: Es que te ha hecho gracia lo de Tel Aviv. Te ha hecho gracia.
1: Te la vi, te la comí.
0: ¡Torito! Ay, de verdad.
1: Que es un nombre de un disco.
0: ¿De quién? Extremo bueno. Duro. Venga, por favor, va. Va, por favor, me tenéis contento.
1: Ay, por favor.
0: Siempre que empiezas, estoy de maravilla en cuanto a temperatura y me entra
1: y sudas,
0: calor.
1: ¿Y sudas, no?
0: Sí.
1: Esto va bien porque te sé que es todo el pantalón mojado que llevas.
0: O todo lo contrario.
1: De Teletuti.
0: Ven. ¡No! ¡Sigue!
1: ¿No? ¿Cómo se llama?
0: La denuncia te la voy a poner a ti.
1: ¿Cómo se llama? ¿La película Cajido?
0: Ah, Tutti Arriba.
1: ¿Ves que últimamente todo te está relacionado? Tutti Arriba, ¿cómo va a ser eso?
0: No o sé, Arriba Tutti.
1: No se llama Arriba Tutti.
0: No, Tutto Arriba. Tutto.
1: Arriba Tutto.
0: Tutto Arriba. Bueno, lo voy a buscar, de José Mota. José, nos encantó la película, ¿eh? O sea, felicidades, pedazo, qué bonito y qué bien.
1: Sí.
0: Esto va a ser el comienzo de algo.
1: ¿De algo de qué? Si lo me le va genial.
0: ¿Eh? No, el comienzo de su faceta como director en cine. O sea, maravilloso. Sí.
1: Bueno, churrita, bueno, te voy a hablar de la mujer
0: Arriba
1: esta.
0: Tutto, tenías
1: Arriba
0: razón.
1: Tutto, claro. Te voy a hablar de la mujer esta que ella está tranquilamente un día viendo la tele, uh-huh. ¿Vale? Y el meteorólogo de Tel Aviv, ¿vale? Dice que va a hacer muy buen día.
0: Vale.
1: ¿Vale? No, una cosa normal. Ella sale a la calle con sus mejores prendas, sale un poquito descocada.
2: Qué paciencia.
1: Y resulta que cae un chaparrón en Tel Aviv, que bueno, que se caga la perra, y ella se le queda el top como si fuese papel de fumar. Se le queda todo, bueno, un chaparrón.
2: Tuto
1: americani. Y no iba con paraguas la mujer.
2: Vaya.
1: Bueno, y resulta que cogió tal chaparrón que la mujer cogió un constipado de dos pares de narices. Pero bueno,
0: qué susto me habéis dado.
1: Uy, que nos han
0: Dios.
1: Puesto. ¿Esto está en el archivo o no?
0: Sí.
1: Es muy real, ¿eh?
0: A ver,
1: ¿que lo habéis grabado a Yolanda Flores? ¿Eh?
0: Deja a Yolanda, por favor.
1: Que tosiera.
0: Venga, deja a Yolanda
1: es que
0: ya.
1: Eso está muy real.
0: Pues igual, porque es real. Han tosido, ¿eh? O sea, tampoco.
1: ¿Ha tosido?
0: Tampoco hemos creado nada.
1: Alguien aquí sentado. Bueno, la mujer esta dice. Y claro, dice la mujer que cogió un constipado que tuvo que estar 4 días, como saca con su trama.
2: Te lo iba a decir tal cual.
1: Tuvo que pagar $38 de medicamento y visitas médicas.
2: Vale.
1: Te la vi, ¿sabes? Ya sabes que allí los medicamentos,
2: no.
1: ¿Sabes?
2: Sigue, ¿y qué?
1: Y la mujer dijo, pues voy a denunciar a Canal 2 de Tel Aviv y al meteorólogo que se llama Dani Rupp. Y les pidió la mujer $1,000.
2: Wow.
1: ¿Vale? Por todos estos problemas que le supuso. Y lo fuerte del caso.
2: Vaya constipado.
1: Hay que ir muy alerta, ¿eh? ¿Cómo se llama el meteorólogo de la 1?
2: Marc Sanandreu, que le queremos pues mucho.
1: Marc Sanandreu.
2: Hay varios, pero Marc Sanandreu. Martín Barreiro también.
1: Te animo que te pincheles la cara a ver si te van a denunciar, porque claro, se prevén lluvias de este puente.
2: Sí.
1: ¿Y qué pasó? ¿Cuál fue el fin de fiesta de esta trama?
2: ¿Cuál?
1: Pues mira que el canal decidieron pagarle los $1,000 a la mujer antes de ir a juicio, que costaría mucho más toda la trama.
2: Es que
1: y le pagaron los mil. Y ella no quedó tranquila con los $1,000.
2: Cuadrados, ¿no?
1: Ella era tremenda.
2: En Tel Aviv.
1: Ella era tuti. Y dijo que tenían que pedirle disculpas en directo.
0: Pero hija mía.
1: Tú imagínate, Marc Sanandreu, ¿se llama Sanandreu?
0: Ahí está Jacob Petrus. O sea, pero aquí todos. ha venido Marc, sí.
1: El que está bueno es Marc, ¿sabes? Imagínate, Marc sale allí y dice, tenemos que pedir disculpas a María Antonia Iglesias, que ayer se constipó, ¿sabes? Y que... porque eso si no iban a juicio.
2: Es que es todo tan delicado.
1: Es todo tan...
2: Es que yo diría muchas cosas, pero lo voy a dejar pasar. ¿Pasamos a la siguiente denuncia?
1: Claro, si no, Lluvia Rojo te va a denunciar.
2: Ayer la vi en el estreno.
1: Ayer la vi bailando por ahí. Vámonos,
2: venga,
1: temazo.
2: Venga, siguiente.
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2: No sé qué pasa con Julio Iglesias últimamente.
1: Pero es que me pone... ¡Ay! Vale. Es que...
2: Mañana le pondremos, ¿no? Con Fabio Encinar, espero.
1: Ah, que pone que me enlaza con otro tema después, ¿no? ¿Aquí?
2: Sí, pero eso no te preocupes tú, que yo sé.
1: Ah, son cosas de ellos, ¿no?
2: Ellos son... Es su argot.
1: ¡Qué maravilla! Hablamos de Julio Iglesias porque hablamos de divorcio, ¿vale? Un hombre... ¿Vale? Del estado de Florida, porque te ríes.
2: No me estoy riendo, buen amigo, no me estoy riendo.
1: Un hombre del estado de Florida demandó formalmente al parque de atracciones local de la zona esa, alegando daños y perjuicios emocionales extremos.
2: Vale.
1: Y dirás, ¿qué significa esto? Porque es mucha paja y no ha querido decir nada.
2: A ver.
1: No se ha enterado nadie. Pues mira, un hombre de una cierta edad
2: sí.
1: Se sube a una montaña rusa del pueblo donde vivía. La montaña rusa se ve que le metió un buen zablazo, traca, traca la barraca.
2: Ajá. Nunca mejor dicho, en Vitoria las barracas son las ferias.
1: ¿Ah, sí?
2: Sí, las ferias, las atracciones de las ferias.
1: Un beso al festival y todo lo que representa toda esta tierra. Esas conexiones que hacéis los lunes.
2: Que son maravillosas, me dirás que no. Y está funcionando genial, ¿eh?
1: Trabaja muy bien, él sabe de todo. Pues el hombre, ¿sabes qué le pasó?
2: ¿Qué le pasó?
1: En el zigzag de la atracción. El caso es muy surrealista, ¿eh?
2: Escucha, un zigzag, ¿sabes lo que es, no?
1: Un zigzag.
2: Claro.
1: Una Z, ¿no?
2: Una Z, ¿y eso hace la atracción?
1: Pues hizo de todo. El hombre llevaba dentadura postiza y se le salió la dentadura postiza.
2: Vale.
1: Y es que lo fuerte del caso es un caso de los más surrealistas de demandas que han pasado los parques de atracciones.
2: De eso va la sección, de hecho.
1: De eso va la sección. Pero es que el hombre se le sueltan la dentadura postiza.
2: Sí.
1: Y tiene mala suerte que le cae la dentadura postiza a la cabeza de la señora
2: esto
1: que está detrás.
2: ¿Has visto vídeos de esto? Con vómitos. Es que genial. Es genial.
1: Cuando se para la atracción, la mujer está sentada al lado del hombre, ¿sí?, y el de las dentaduras está sentado al lado de la mujer. Bueno, se empiezan a enzarpar una pelea que le has hecho daño a mi mujer con no, la dentadura, pim, pam, pum, y terminan peleadísimos las dos parejas, y a raíz de allí, ¿sí?, el hombre alega que cuando llegó a casa la mujer del de la dentadura estaba tan cabreada con él, ajá, que terminan divorciándose.
2: ¿Pero qué me estás contando?
1: Y él denuncia al parque de atracciones que le paguen la dentadura. Mira. Y que le paguen todos los trámites de divorcio.
2: Sí, hombre. Por una dentadura... No, no, majo, ya lo venías arrastrando de antes.
1: Ni que fueras tú abogado, abogado del Estado.
2: No, pero imagínate que de repente tu marido te dice me divorcio porque te ha pasado esto.
1: Es
2: no.
1: muy fuerte. Se ve que he leído que, por ejemplo, en Disneyland Florida reciben 1,000 objetos al día de estos perdidos, ¿eh? 1,000 objetos.
2: Eso tiene que ser maravilloso.
1: Y entre ellos hay mucha dentadura, que es una cosa que pasa bastante. No se la pegan bien con eso que ponen en las noticias.
2: Que ponen en las noticias.
1: Pero un caso sí que hubo, que sí. Por ejemplo, un padre...
2: Estás muy documentado, ¿eh?
1: Estoy yo, soy tu Gloria Serra, pero en versión barata, churrita.
2: Bueno.
1: Ay, se cobra bien. A ver, dile a Gloria Serra que se ponga la faja y venga a las 3 de la mañana aquí.
2: Ya, bueno, ¿eh? Tú que sabes si lleva faja.
1: A ver, todo lo que tenemos.
2: Bueno, cambia de tema, faja. Ya, no, con la competencia
1: vale. Pero bueno, ella es tierra de todos. A Gloria Serra, hay personas que la imitan en todas las cadenas y sí. todas las cosas, que ya no son de una productora.
2: Aquí hemos tenido imitadores que la han imitado.
1: Hombre, y qué bien imitaban a Miguel Bosé en esa época dorada, ¿eh? Y al de Albacete, que no conocía a nadie.
2: A Raúl Cimas. ¡Qué horror, Torito! Ay, venga, sigue, por favor.
1: ¿Sabe Raúl Cimas que lo imitan?
2: Pues seguro.
1: ¡Qué maravilla!
2: Seguro.
1: Bueno, que en un parque de atracciones sí que se le rompió los dientes a un niño.
2: Todavía estamos ahí, ¿eh?
1: Sí, pero por la gente, que si tú vas a una atracción y se te rompe el diente, pues se te golpea, sí. Tú lo puedes denunciar y te lo pagan.
2: ¡Ah, maravilloso!
1: Bueno, siguiente temazo, venga.
2: ¡Siguiente!
4: Quiero volver a hablar de princesas que buscan tipos que coleccionan.
2: Muy de telepasión esta, ¿eh?
1: Estamos a tope. Me he visto como Virginia cuando hacía la sección, que se venía como arriba.
2: Bueno, ¿te queda alguien? ¿Es cierto? Has mencionado 4 personas que ya no están en el despertador.
1: No sé, un beso. Miguel Rabaneda, ya lo tenemos todo. Venga, pasamos página. Bueno, te voy a hablar de la...
2: Eso ¿cuándo vas a mencionar a Torito?
1: Eso es lo que tiene llevar desde la primera temporada aquí.
2: Es que eres el veterano.
1: Hemos visto cosas.
2: Eres junto a Tatiana, eres el veterano.
1: Bueno, eso que Carlos le llevas... que opina, también estaba.
2: Carlos, ¿eh?, que opina, es verdad. ¿Sabes? Sí.
1: Bueno, Churri, te voy a hablar de la princesa de una isla inventada, ¿vale? Esto es el titular.
2: Vale.
1: Te voy a hablar, esto ya es de 1817, nos podemos pasar con ella porque ya ha prescrito, ya está felizmente enterrada la mujer. Y bueno, en un pueblo de Inglaterra de 1817, ¿sí?, un día aparece una mujer hablando rarísimo, como palabras que no venían a cuento,
2: sí.
1: Iba con un turbante y con ropas como de Oriente,
2: ajá,
1: y nadie la entendía, estaba como por allí por el pueblo paseando,
2: sí.
1: La llevaron como al tribunal allí del pueblo, porque allí todo se resolvía en el tribunal, y haciendo gestos y eso, averiguaron que la mujer era como una princesa, ahora te lo tengo aquí,
2: sí.
1: Ella decía que era una princesa originaria de la isla de Havasu, ¿vale?, ubicada en el Océano Índico,
2: sí.
1: Y que unos piratas la habían secuestrado de su reino.
2: ¡Hija!
1: Muy... Y que ella...
2: Y entérate en ese año de que es verdad, claro.
1: Y todo con gestos.
2: Y todo explicando con gestos.
1: Pues tal vez dijo otro océano, pero
2: a ver,
1: claro.
2: ¿Cogería una pluma o algo para escribir? Porque Havasu, ¿cómo era la isla?
1: Havasu,
2: ¿esto cómo lo haces con gestos?
1: Eso no, yo creo que era otro nombre, pero lo entendieron esto. Y ella se escapó saltando de la borda del barco y nadando hasta la costa de Inglaterra.
2: Toma ya.
1: Bueno, esto fue tan famoso en la época que todo el mundo quería ser parte de esta mujer, de la princesa esta, que la llamaban la princesa Carabú. ¿vale? Y salió en toda la prensa y todo de la época. Todo el mundo quería cenar con la princesa Carabú. Sí. Ella se iba a rezar, se ponía a rezar con los árboles, les hacía danzas exóticas. Bueno, que tenía...
2: Joder, qué tía, ¿no?
1: Tenía todo el pueblo revolucionado.
2: Normal.
1: Hasta que un día publicaron la foto de la princesa Carabú esta.
2: ¿Y qué?
1: Y una mujer de otro pueblo vecino dijo, hombre, si está es la hija del zapatero, ¿sabes? ¿Qué se llama? Mary Baker, ¿sabes?
2: Mary Baker,
1: Baker, de los Bakers de toda la vida.
2: Sí,
1: ¿eh? Y se ve que la chica se había inventado todo porque era muy pobre y había creado un personaje para salir de eso.
2: Disculpa, Lola Flores, sin ir más lejos, si te ves la serie documental de Movistar Plus,
1: ¿sí?
2: Te das cuenta de que Lola Flores partió de la nada y a base de inventarse cosas llegó a ser Lola Flores.
1: No,
2: o sea,
1: se
2: yo
1: pierdan.
2: En un momento dado soy muy partidario de echar mano del marketing, ¿eh? Para ir subiendo. O sea, una mentira bien puesta en un momento del... Tú lo sabes, Quique.
1: Una mentira, aquí nunca se miente, siempre se dicen verdades a medias.
2: Es verdad.
1: Es verdad que a la gente de Londres de esa época les gustó tanto el caso que realmente no la pusieron en la cárcel en la época. Le compraron un billete y la mandaron a Estados Unidos.
2: A la deportada.
1: Que siguiera mintiendo para allá.
2: Guapa, baila, bailas allí.
1: Abrázate. Abrázate los robles de allí. Venga, siguiente temazo.
2: Va.
1: ¿Cómo tenemos al elenco, ¿eh?
2: Están encantados. Ha habido un momento que ha salido uno despedido por allí al mencionar a cierta persona.
1: Ay, por favor.
2: Es el último, ¿eh? No te da tiempo a más.
1: Bueno, es igual, así te lo meto la semana que viene y así busco menos.
2: Puedes hacer un día sección de retales, es decir, los descartados de las últimas semanas.
1: Ah, está
2: lo aprovechas,
1: bien.
2: La denuncia.
1: No tiene ningún sentido, pero tampoco tiene sentido la sección.
2: Venga, a ver, última denuncia.
1: Bueno, te voy a llevar una muy, muy importante, ¿sabes? Se la dedico a nuestros vigorosos trabajadores.
2: A Jorge, por ejemplo, que está ahora
1: sí,
2: ahí con los mandos.
1: ¿Sabes, Jorge? ¿Tienes pareja, Jorge?
2: Sí.
1: ¿Estás casado?
2: Anda,
1: no,
2: ahí.
1: Tienes pareja, pero no estás casado. ¿Cuánto llevas con ella?
2: Lleva
1: 15 años.
2: 15 años.
1: Pues muy atento porque pueden pasar cositas.
2: Muy atento, ¿eh,
1: porque
2: Jorge?
1: Esto pasó en el 2005, Jorge. ¿Cómo se llama tu pareja? No me la hago con símbolo como
2: Eva.
1: La princesa Carabú.
2: Eva,
1: pues Eva, si estuviese en Brasil, esto pasó en Sao Paulo. En
2: Sao Paulo.
1: Sao Paulo.
2: ¿No?
1: La localidad de
2: Sao
1: Hyundai.
2: Paulo. Sí. Sao Paulo.
1: En la localidad de Hyundai,
2: ¿vale?
1: ¿Vale? A una mujer de 31 años que se presentó a comisaría y dijo que quería denunciar a su marido. Dijo, bueno, y el hombre que era José Roberto Ferraz, ¿vale? Dijo, voy a abrir el parte. ¿Qué le ha hecho su marido?
2: ¿Qué?
1: Y se ve que el marido, intentaré decirlo fino, ¿eh?
2: A ver, Quique, cuidado,
1: pues,
2: ¿eh?
1: Estamos a punto de 4:41.
2: No, por eso.
1: ¿Sabes? Imagínate, Eva, ¿sabes? Mujer que lleva 14 años con nuestro gavilán. Dijo que el marido,
2: ¿sí?
1: Cuando ella estaba a punto de llegar al clímax, ¿vale? Él paraba
2: on.
1: Y no le hacía llegar al clímax.
2: Bien hecha la denuncia, discúlpame. Pero eso es tortura.
1: Esto, a ver...
2: Hay gente que ha muerto seguro haciendo eso.
1: Y claro, ¿eso es denunciable?
2: Yo sí denuncia. Yo lo convertiría en denunciable. ¿De qué vas? Esto es como el chiste este...
1: Espero que tu marido nos esté escuchando.
2: Es como el chiste este... ¿Cómo me fastidia que me cuenten un chiste y me dejen a medias? Y dice, joder, pues a mí me fastidia más que me dejen a medias y luego me quieran contar un chiste.
1: Esto es típico, ¿eh? Pues mañana las comisarías de España se llenan porque anda que no... Anda, sí. Que no hay mujeres, las pobres, que no llegan porque tienen en casa, ¿sabes? Unas ya. Churritas que no llegan a más.
2: Ya, bueno, que aquí cada uno elige lo que elige y prioriza lo que prioriza.
1: Sí, no, pero
2: es
1: bueno.
2: Es que tampoco estamos ahí... Pero si a ella le sentaba mal y...
1: Bueno, el hombre terminaba y no terminaba ella.
2: Pues muy mal.
1: Y dijo muy mal y José Roberto Ferral le abrió el parte, porque en esa época en Brasil... Bueno,
2: ¿En qué año hablábamos?
1: Hace muy poco. Eso en el 2005, claro, ¿sabes?
2: En esa época, hijo.
1: De hecho, ellos dos viven todavía, ¿sabes?
2: O malvive.
1: La denuncia tuvo un gran revuelo mediático.
2: No me extraña.
1: Seguro que sería un tema de los que hablamos nosotros cada día. Pero no fue a los tribunales penales, no fue a mayores.
2: No.
1: Y se desestimó en el proceso.
2: Bueno,
1: pero
2: pues
1: bueno.
2: Igual esto sirve para que le demos un repasito y a lo mejor se tiene más en cuenta.
1: Si hay gente que no puede llegar al clímax, ¿sabes? Y tenga entre 20 y 30 años, le hacemos regalo doble.
2: A veces lo hacemos también.
1: ¿Ves que no ha llamado nadie de 20 años?
2: No, no ha llamado nadie, ya lo he preguntado.
1: Es que no tenemos público de 20 años. Si tú quieres que yo vaya mañana a la Autónoma a repartir flyers del programa, voy.
2: Oye, pues no quiero decir nada, pero me consta que hay cierta empresa que lo hace. Y dependiendo de la época, que es muy una expresión como muy tuya, dependiendo de la época, reparten flyers y colocan pancartas.
1: ¿Pero programa de radio?
2: No diré más, que al final todo se sabe.
1: ¿Por qué no vamos a hacer el programa de radio un día a una universidad?
2: ¡Ay, me encantaría! ¡Qué buena idea! Y también salir fuera. Esto lo vamos a hablar porque tenemos a Tony Matei, que está constantemente diciéndome, lo hacemos, y yo me dejo llevar y no lo hago. Pues sí. Vamos a salir, el despertador va a salir. Torito, tú sales del estudio, pero vuelves a entrar en un segundito.
1: Sí, tienes más cosas. ¿Quién es Tony Matei?
2: Tony Matei, ahora te lo explico, venga. 4:44, 3:44 en Canarias. Llegan nuestros chicos de la redacción con sus secciones aquí en El Despertador de Radio Nacional.
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2: Muy necesaria esta sección y muy necesario el Ángel Lobo, bienvenido.
10: Hola Gorka, ¿qué tal?
2: Pues maravillosamente bien, aquí buscando pardulfos por la vida.
10: Pardulfos, a ver si alguno llama, que hemos hecho el llamamiento y no han llamado.
2: Bueno, le damos miles de euros al que llame. Si hay algún pardulfo escuchándonos, que llame.
10: Pues seguro que a algún pardulfo le interesa el libro del que vamos a hablar hoy.
2: ¿Cuál es?
10: Pues mira, estoy muy contento, siempre digo lo mismo todas las semanas, que es un libro de los que más me ha sorprendido. Pero bueno, no voy a traer aquí los malos, aquí solo traigo los interesantes que leo. Uh-huh. Y bueno, igual esta música ayuda a algún oyente a saber de qué novela se trata. ¿Te suena esta música, Gorka?
2: Ahora mismo no.
10: Bueno, no es la melodía más idónea para despertarnos a estas horas, pero sí que es muy... sí que es apropiada porque es el opening de la serie Normal People, protagonizada por Daisy Edgar Jones y Paul Mescal, que seguro que te suena un poco más.
2: Sí.
10: Bueno, que en esta serie no se enfrenta a otros gladiadores, sino a algo mucho más difícil, al amor. Es una serie que igual te suena el nombre, fue muy famosa en su momento.
2: Pero no la he visto, ¿eh?
10: Bueno, pues yo como pedante oficial de la redacción he de decir que la serie no la he visto, pero sí he leído la novela en la que está basada, Gente Normal, publicada en 2018 por la escritora irlandesa Sally Rooney, nacida en 1991, y su edad es bastante relevante porque esta novela, desde mi punto de vista, disecciona bastante bien las dinámicas amorosas de su generación y en general del siglo XXI, ¿no? Uh-huh. Podríamos decir que esta novela es una novela romántica porque cuenta la difícil relación sentimental entre Marianne y Connell, que es el personaje que interpreta Paul Mescal, desde que se conocen en el instituto hasta que van a la universidad. Muy original la historia, ¿no? Chico conoce a chica.
2: Ya, hijo.
10: Bueno, parece bastante tópico, pero tiene un toque bastante contemporáneo. Porque en el siglo XX las canciones de despecho romántico sonaban más o menos así.
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10: Sin embargo, el tipo de romance que se plantea en esta novela suena más bien a esto. ¿Qué nos ha pasado si no ha pasado nada, ¿no? Esta canción de Carolina Durante expresa muy bien un momento sentimental muy específico, cuando te das cuenta de que una relación se ha roto sin un motivo concreto. Seguro que en algún momento te ha pasado también a ti, Gorka.
2: Claro que sí.
10: Y es que, bueno, pueden suceder grandes situaciones que dinamiten los noviazgos, ¿no? Una infidelidad, un partido de fútbol, pero normalmente el final de una relación es como la tortura de la gota malaya.
2: Uy.
10: Bueno, una infinidad de detalles, malos gestos y rencillas van cayendo sobre tu cabeza, poco a poco, como una gota. A veces ni te das cuenta de que te están cayendo. Alguien no ha llenado las botellas de agua, te encuentras dando respuestas demasiado bordes a simples memes de gatitos o jugando al Monopoly de esplumas sin piedad a tu pareja, casi con mala fe. Todos son gotas que van cayendo sobre la pareja que ni siquiera piensa en poner un paraguas ni en solucionarlo. Y al final, esas pequeñas lágrimas terminan cambiando la forma de vuestros cráneos y de un día para otro ya no os reconocéis ni podéis entenderos. Bueno, Seguro que en alguna ocasión pues has vivido una situación similar.
2: Yo he vivido mucho, ¿eh? Yo cualquier tipo de situación la he vivido, he tenido tiempo.
10: Pues gente normal precisamente indaga en estos malentendidos que dificultan las relaciones, no solo las amorosas, sino todas las interacciones en general. Y algo que hace muy bien este libro, lo hace espectacularmente bien, es mostrar que casi nunca hay buenos y malos, ¿no? Porque te muestra la misma situación vivida por Marianne y por Connell.
2: Me encanta.
10: Por ejemplo, a mí en Tiburón me hubiese gustado que el tiburón pues también se hubiera dado su versión de los hechos.
12: Yo creo que no hacía falta que me cazase. Simplemente en los análisis me había salido el hierro bajo y el médico de la mutua de tiburones me había recomendado una estricta dieta a base de bañistas. No era para ponerse así, ¿no?
10: Claro, yo creo que el tiburón tenía razón. Y es que en gente normal lees un capítulo y terminas con la sensación de, joder, es que este es mala persona, es que,
2: claro,
10: es que vaya... Pero avanzas 10 páginas más y te das cuenta de que no, de que simplemente no le entendías.
2: Eso es.
10: Y es que la escritora, y está muy bien, tiene en cuenta que existen muchos factores en la vida, ¿no? Como la clase social, la reputación o las expectativas que enfangan las relaciones bastante. Pero vamos, que es cierto que leyendo el libro te ponen un poco nervioso porque a veces ves que tienen problemas y que simplemente andando, hablando, pueden solucionar el 99% de los conflictos. Muchas veces te dan ganas de gritarles:
13: ¡Tonto! ¿Qué eres, tonto?
10: Claro, esto lo ves como lector, pero claro, ¿quién no ha estado alguna vez a un WhatsApp o a una conversación de salvar una relación o una amistad? ¿Tú crees, Gorka, que nos falta un poco de honestidad en nuestras relaciones?
2: Sin duda. No, no, y además esto que estás diciendo, todos los... A ver, nos ahorraríamos los buenos y los malos, que en algunos momentos para contar historias nos encanta, ¿no? Pero yo creo que todo es justificable. Bueno, todo, casi todo es justificable. Sí. No justificable, sino entendible.
10: Sí, ojo. Sobre todo si fuéramos honestos y abiertos. Y eso es lo que piensa la escritora Bell Hooks, ¿no? Que seguramente les daría un buen tirón de orejas a Marial y a Connie para que espabilasen.
14: Mentiras forman parte de tu vida, de las...
10: Bueno, gente normal, como te estoy contando, es un libro un poco desolador. De hecho, me hace mucha gracia porque en Twitter vi un meme de alguien que subía un frame de la serie y alguien preguntaba, ¿qué serie es esta? Y le decían, no lo quieres saber, porque te va a dejar un poco, y sobre todo porque te puedes sentir muy identificado con muchas cosas.
2: Claro.
10: Bueno, pues es que muestra el caso de dos personas que se buscan y se rehuyen, que no pueden evitar estar en constante conflicto, como dos erizos que tienen que estar juntos pero se pinchan.
2: Claro.
10: Pero bueno, no quería terminar la sección con un tono tan amargo, así que he repasado también el libro Todo sobre el amor, de la escritora feminista Bell Hooks, que es muy recomendable en general. Y este libro es un tutorial de, bueno, cómo encontrar el amor y sobre todo reflexionar sobre las relaciones amorosas, y sobre todo habla de por qué a veces pues no somos capaces de amar o nos cuesta, y afirma que las mentiras son un gran obstáculo para establecer vínculos sanos. Son grandes armas que nos dan el poder de controlar a los demás, pero que también nos alejan de ellos cada vez que las utilizamos. Así que si los oyentes admiten el consejo de un humilde redactor de radio, les diría que de estos libros he aprendido que debemos ser honestos con nuestros sentimientos y actuar en consecuencia. Así estaremos más cerca de encontrar el amor verdadero.
2: Pues qué razón tienes, la verdad, ¿eh? O sea, honestidad ante todo, porque puede que parezca que es amor, pero como no haya honestidad, no se va a mantener en el tiempo.
10: Claro.
2: Sin duda. Pues Ángel Lobo, gracias. Grandes libros para pequeños problemas. Y al final los problemas son más grandes de lo que creemos. Igual más grandes que estos libros, ¿eh? Bueno. Gracias, Ángel. Y prepárate, coge un papelito, coge bolígrafo, que te toca apuntar los ingredientes y el proceso de estas recetas. Llega Juan Urra.
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16: El recenario.
15: 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Me planto mi delantal.
2: Vamos con esa receta que tienes preparada, Juan, bienvenido.
17: ¿Qué tal, Gorka? Buenos días, ¿cómo estás?
2: Pues maravillosamente bien.
17: Ya soy como la cuarta persona hoy que te pregunta cómo estás.
2: Ya, ¿no? Sí, el cuarto hombre que me pregunta, esto no me suele pasar.
17: Bueno, ya llegará la segunda hora. Yo te quería decir que estoy un poco tenso.
2: A ver, ¿qué ocurre?
17: Pues que la semana pasada, yo, un humilde redactor de Radio Nacional de España, traje un postrecito fácil para mis bros que no pilotan mucho de cocina. ¿Qué pasa? Que a segunda hora viene Marta Verona.
2: Sí.
17: Y yo entré aquí a explicar un poquito de lo que iba.
2: Te metió caña, ¿eh?
17: Sí, me hizo recenar gritamisú. Un buen arroz con voces que me comí a segunda hora.
2: ¿Por qué? Hombre, dices por parte, pensaba que en casa.
17: No, en casa no.
2: Ya, porque dijo que era la receta viral que está por ahí, porque hacías...
17: Sí, con agua, normal.
2: Con agua, chocolate y agua.
17: Y chocolate y agua, y había que echarle pues más cosas y más tal, así.
2: Ella es muy partidaria de echarle mierdas a las cosas, ¿eh?
17: Bueno, no sé.
2: Además te lo justifica, te dice, no es malo.
17: Bueno, yo no sé si mierdas, pero desde luego que me quedé ahí un poco con ganas de hacer otro postre, un poquito más complicado.
2: Vas a entrar en la segunda hora, ten cuidado.
17: No, espero que no.
2: Venga,
17: no quiero más gritamisú. En fin, hoy vengo a hablar de una categoría de postres pues que ya no se hace, a ver si no son tan virales como dice Marta Verona. No porque sean difíciles, sino porque nacieron en una época en la que la escasez era la que mandaba, así que lo de tirar comida en las casas ni se contemplaba. De paso, También hoy vamos a resolver una duda, y es qué hacemos con los restos de pan duro, por ejemplo, con esas magdalenas que se nos quedan al fondo del armario y que ya están más duras que la mojama. Y la respuesta, Gorka, es muy fácil y está en un postre típico de la gastronomía española, especialmente la murciana, el pan de Calatrava.
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17: Y no solo en Murcia, también es un postre típico en Castilla-La Mancha, que yo no quiero empezar aquí ningún tipo de pelea.
2: Ten cuidado, ¿eh?
17: Eso es. El pan de Calatrava es, dicho rápido y para que lo entendamos, un flan y unas torrijas que deciden fusionarse dentro de un mismo molde, con una capa de caramelo y esa capa de pan empapado en leche mezclada con huevos y que tras cocerse en el horno al baño María se convierte en una suerte de flan. ¿Tú lo conocías este postre, Gorka?
2: Tengo que reconocerte que lo había visto, no lo he probado, he oído hablar de él y acabo de buscar fotografías y digo, qué buena pinta.
17: Sí, la verdad que sí. Pues bueno, vamos a ir con ello. Primero, la lista de la compra. Hemos calculado la receta pues para un molde normal de los alargados que utilizamos para hacer el bizcocho. Para el caramelo, 100 gramos de azúcar y un chorrito de agua. Para el postre en sí, el pan del día anterior que os haya sobrado, las magdalenas esas duras porque no habéis cerrado bien la bolsa y se han quedado muy secas y que tengáis, y con las que podáis rellenar el molde. Los líquidos, 600 mililitros de leche, 5 huevos, 100 gramitos de azúcar, la piel de un limón y una rama de canela. Yo creo que con esta lista cualquiera podría tenerlo en casa. Así que una vez tengamos todo, vamos con la elaboración.
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17: De lo primero que nos vamos a ocupar va a ser de ese caramelo, así que en una olla o en una sartén a fuego medio ponemos los 100 gramos de azúcar, el chorrito de agua y vamos a dejar que se vaya tostando. Hasta que tenga la consistencia ligeramente espesa, la del caramelo que todos conocemos, y ese color dorado. Una vez lo tengamos, lo ponemos al fondo del molde que vamos a utilizar y que vamos a meter al horno. Después infusionamos la leche, la ponemos en un cazo, la calentamos junto a la piel del limón y la rama de canela. Importante, sin que llegue a hervir. Vale. Cuando veáis que la leche empieza a humear, apagáis el fuego y dejáis que esto repose, que esto infusione, como diría Marta Verona. Vamos a utilizar los términos decentes. Y mientras reposa esa leche, pues vamos a batir los 6 huevos en un bol junto al azúcar. Con unas varillas, hasta que empiece a tener un color blanquecino. Y ahora toca el momento de juntar esa leche infusionada, que tiene que estar templada para que no se cuajen los huevos, con esos huevos. Así que poco a poco incorporamos las dos. Y una vez que tengamos esto hecho, vamos a montar el postre.
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17: En el molde que ya tenía el caramelo ponemos primero el pan duro, las magdalenas. Se me acaba de ocurrir, por ejemplo, que se podrían utilizar cruasanes.
2: ¡Oh, qué buena idea!
17: Si se quedan de estos que puedes llevar, que llevas a las casas o que tiene mi madre siempre por ahí. Que
2: no, no,
17: se
2: no,
17: quedan,
2: no, es genial la idea.
17: O brioche o cosas.
2: Una vez en casa hicimos un tiramisú con pan de croissant, lo mejor que he probado en mi vida.
17: Vaya gochada.
2: Sí.
17: Esa me la apunto. Venga, lo pruebo y la semana que viene. Genial. Bueno, la semana que viene una salada, que ya estamos muy hartos de dulce, que parece todo Navidad. En fin. Habíamos dicho que en el molde que tiene el caramelo ponemos ese pan duro y las magdalenas, después echamos la leche con los huevos y con esto todo montado vamos al baño María. ¿Qué es esto? Esto es tan fácil como poner el molde con los ingredientes en una bandeja más grande y en la que echamos agua caliente hasta la mitad de la altura del molde. Pondremos el horno a 180 grados, va para dentro nuestro postre unos 40 minutos. Esto suele depender del tipo del molde que hayáis utilizado, de la cantidad. La prueba más clásica, por lo menos la que me enseñó a mí mi abuela, es que metes un cuchillo y si sale limpio,
2: eso es.
17: Es que está hecho.
2: Eso lo he visto yo, sí.
17: Y con eso, pues tendríamos el pan de Calatrava hecho. Importante, eso sí, meterlo en la nevera, para mí lo más complicado, porque ya la verdad que me lo zamparía nada más salido del horno, hasta el día siguiente para que se enfríe.
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17: Y pasado ese tiempo, lo sacamos de la nevera, llega el momento del desmoldado. Pasamos un cuchillo fino por los bordes, le damos la vuelta en un plato, en una bandeja con decisión. Y lo que deberíamos tener y ver es una suerte de híbrido entre un flan, un pudding, con su capa de caramelo por encima, como si hubieses vuelto a casa de tu abuela y te hubieses hecho el mítico flan de postre de toda la vida.
2: Sí.
17: Y esto sería todo, Gorka, una receta fácil de aprovechamiento. La única complicación que a mí se me ocurre es la de cocinar al baño María, que a mí a veces me da un poco de respeto porque se te vaya el agua y estas historias. Pero más allá de eso, yo creo que apto para todos.
2: Yo tengo que decirte que mi suegra presta mucha atención a tus recetas, ¿eh? Y las no intenta hacer.
17: No me añadas más presión, ¿eh?
2: Ay, yo... hijo, haber elegido muerte. Esto lo has elegido tú, ¿eh?
17: Pues sí, sí, la verdad que
2: es
17: sí.
2: Es eso, hasta el nombre de la sección.
17: La cosa es que como tengo pan de... Como esta noche me he hecho una tortilla de patata para cenar, que por cierto, me ha abrasado media mano con el aceite dando la vuelta.
2: No puedo creer.
17: Tengo media barra de pan que no me he comido y dije, joder, pues voy a pensar en algo para hacerlo mañana o pasado. Y encima... Te aguanta un par de días en la nevera, lo cual lo puedes hacer el viernes, tenerlo el sábado para las visitas o para comértelo toda la noche, a gusto.
2: ¿Así se hace el pastel de Calatrava? Pues Juan Urra, muchísimas gracias, oye. Qué bien, al final, otra receta más que podemos hacer en un momento dado.
17: Y postre, que siempre viene bien endulzar un poco la vida.
2: Exacto, y que quedas bien con todo el mundo. Juan Urra, el recenario, muchísimas gracias. Muchísimas ganas, te iba a decir. Pues claro que sí, ganas de comer ese pan de Calatrava y ganas de que llegue la tertulia despierta, que ya les tenemos ahí a Torito, Sencillo con ese, Marta Verona y Tatiana Muñoz.
18: Y te aseguro que va a haber sorpresas. Lo digo bajito, ¿vale? Porque no se puede saber.
2: Boletín informativo y después seguimos. Hasta ahora.

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1: Las 5, las 4 en Canarias.
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1: Las elecciones generales del 29 de noviembre serán, a juicio de José María Aznar, las más importantes desde la transición. El expresidente del gobierno advierte de que si Pedro Sánchez vuelve a gobernar, estarán en riesgo la Constitución, la unidad de España y la monarquía parlamentaria.
2: Si la coalición actual de gobierno ganase las elecciones, pudiese formar otra vez gobiernos, eso es, para ser correcto, es evidente que el sistema constitucional que hemos conocido hasta ahora, es evidente que la unidad que hemos conocido hasta ahora, y es evidente que la monarquía constitucional parlamentaria que hemos conocido hasta ahora, se terminan.
1: En palabras de Aznar ayer en Sevilla, durante unas jornadas de la Fundación Cajasol, donde llegó a afirmar que se puede alterar el censo electoral en referencia al aumento del censo exterior por la llamada ley de nietos, un asunto sobre el que todavía deberá pronunciarse de forma definitiva el Tribunal Supremo. El expresidente también se pronunció sobre vivienda, rechazando intervenir los alquileres. Hoy, precisamente tras la convocatoria electoral, el Gobierno vuelve a llevar al Consejo de Ministros los dos decretos rechazados la semana pasada en el Congreso. Marina Corredor.
3: Sí, el Ejecutivo mantiene su contenido y descarta suavizar las medidas para buscar nuevos apoyos. Así lo defendía ayer el ministro de Cultura, Ernest Urtasun.
4: Nosotros no vamos a ir mañana a un decreto rebajado con una nueva ronda de rebajas con la derecha. No lo vamos a hacer.
3: El objetivo es volver a aprobarlos para que puedan llegar a la Diputación Permanente y cambie, eso sí, la aritmética, porque el gobierno ya no necesita Junts para sacar adelante el principal decreto de vivienda.
1: Esto mientras continúan las movilizaciones por la vivienda. En Barcelona, la manifestación de anoche derivó en disturbios que se prolongaron hasta medianoche. Los Mossos elevan el balance provisional a 13 detenidos, entre ellos una menor, y 30 agentes heridos leves. Hubo además 28 barricadas, 22 incendios, según la policía catalana, que denuncian lanzamientos de piedras, botellas, palos y otros objetos contra los agentes. Y fuera del país crece la tensión también en Francia por las protestas estudiantiles. Un estudiante de 15 años ha perdido la mano en Lens, en el norte del país, por la explosión de una granada policial de dispersión. La Fiscalía ya ha abierto una investigación para esclarecer lo ocurrido.
3: Y este episodio llega en plena escalada de las movilizaciones. El gobierno cifra ya en 190 los estudiantes heridos y ayer sufrieron bloqueos más de 500 institutos. Hoy se espera una movilización especialmente amplia en París, en plena polémica por los recortes previstos en educación.
1: Y en Finlandia, jornada institucional hoy de Felipe VI y Letizia. Su viaje de Estado, el presidente con recepción del presidente Alexander Stubb y encuentros al más alto nivel. Visita marcada por la seguridad y la defensa en un país que comparte más de 1.300 kilómetros de frontera con Rusia. Ayer Felipe VI evitaba pronunciarse sobre el adelanto electoral, sí lo hizo el presidente finlandés, que advertía: España no debe descartar intentos de injerencia rusa durante la campaña.
5: That's what we see. I mean, we see a lot of meddling in elections.
1: Decía Alexander Stubb, al igual que ha ocurrido en otras elecciones, es posible que en España también se produzcan intentos de injerencia rusa, decía entrevistado en RTV. Y en los deportes, Carlos Alcaraz vuelve a jugar una final casi 6 meses después. Será en el torneo de Tokio. Gonzalo da Acuña, buenos días.
6: ¿Qué tal? Buenos días. 11 de la mañana esa cita ante el checo Jiří Lehecka. Tras las buenas sensaciones en el US Open, el murciano sigue acelerando en este final de temporada en la gira asiática.
7: Al final hemos conseguido sacar un buen tenis, un par de breaks. Al principio del segundo set me ha ayudado mucho a coger un poquito de confianza y la verdad que muy contento de poder jugar otra final aquí en Tokio.
6: Su última final fue en Monte Carlo en marzo ante Sinner. Desde entonces esa lesión de muñeca que le ha tenido fuera del circuito durante prácticamente toda la temporada. También final en China para Djokovic ante Demiñaur. Djokovic, que superaba en la semifinal ante Medvedev, el ruso, fue descalificado por lanzar una pelota al público en ese partido. Y dos citas más del día: el entrenamiento de la selección femenina puerta abierta a las 10:30 antes de viajar a Estados Unidos para jugar allí dos amistosos, y el Croacia-España. Recuerdo la cita del día, 9:45 de la noche en Split. España busca clasificarse ya para los cuartos de final de la Liga de las Naciones. Le basta con un empate.
1: Gracias, Gonzalo. 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

0: flojea por un lado. Muy buenos días, son las 5 y 5 de la mañana, las 4 y 5 en Canarias. Llevamos ya una hora, ¿eh? Llevamos una hora de programa y prepárate porque... Ahora viene lo mejor, que es la tertulia despierta del despertador de Radio Nacional. Les tengo a los cuatro, les tenía a los cuatro, pero ya sabes cómo es esto. Es una escaleta viva. Esto es Sin Pijama, Sin Pijama, de Becky G y de Nati Natasha. Yo sé que mucha gente que nos está escuchando no lleva pijama, porque a lo mejor está trabajando, porque a lo mejor no puede dormir y duerme pues como lo hacen ellos. Cuéntanoslo, ¿vale? Tienes las redes sociales, eldespertador.rne, eldespertador.rne. Y nos puedes llamar también, 900-137-137. Hace un momento hemos dicho, ¿nos escuchará gente de la veintena, de 20 a 30 años? Si tienes entre 20 y 30 años, llámanos, venga, haznos el favor y nos cuentas que te lo pasas bien con los colaboradores que vamos a presentar. El teléfono te lo recuerdo, 900-137-137. Vamos con las presentaciones. Él duerme sin pijama, pero desprende un calor. ¡Torito!
1: ¡Hola, familia!
0: ¿Cómo estás?
1: Hay que abrigarse, que empieza el frío.
0: Vaya que sí,
1: ¿eh? Hay que ponerse abrigadito de felpa, que después se coge una angina de pecho.
0: O de lana, la lana también vale.
1: La lana sí, Carlos Corredera tiene pijama de lana. ¿Sabes? Un beso desde aquí, musa.
0: ¿Eh? ¿Tú qué sabes lo que tiene Carlota?
1: Carlota Corredera es muy friolera, ¿eh?
0: ¿No llevará camisa?
1: Yo la he tenido de directora muchos años.
0: ¿Y qué tal?
1: Ella es muy de cuello alto.
0: Oye, ¿Carlota es dura como directora?
1: Era cañera, pero le gustaba...
0: Pero cañera en plan bien, porque cuando han sido cañeros los directores contigo, tú has cogido y te has pirado del programa.
1: Claro, me cae bien.
0: Carlota mola.
1: Carlota es una tía que tiene buen humor, buen perder, buen divertir, buen todo.
0: Y Carlota, bueno, esto ya lo hablaremos en algún momento porque pasó algo en el WeThink.
1: Bueno, ¿qué? Carlota tiene un mal caer.
0: Que terminó en silla de ruedas, ¿no?
1: Hombre, el Wicked Center, Disney on Ice, ¿eh? Ella apareció con sus hijas vestidas de... Bueno, la hija y una amiga vestidas de princesitas y se fue con las hijas vestidas de princesitas y ella en silla de ruedas, como si fuese la madre del rey emérito, Doña Mercedes, ¿sabes?
0: Que en paz descanse.
1: Tú imaginas que el Wicked...
0: Ayer estuve con la Infanta Leda.
1: ¿Ah, sí?
0: Sí, maravilloso, pero esto ya te lo contaré. Entonces, Carlota...
1: Desde que estás con los pingüinos matemáticos, estás con la realeza a tope de power, ¿eh?
0: Es que tiene mucho que ver, sí.
1: ¿Y la Fatalina cómo la viste?
0: Pues muy rubia, yo flipé de lo rubia
1: que
0: la vi.
1: Era muy rubia.
0: Sí, sí. De todas formas, Carlota, o sea, llegó a dos patas y terminó en ruedas.
1: Es que, a ver, tú, Carlota... Tú imagínate, Carlota, caerse sí. El Weekend Center o lo que se llame ahora
0: el Movistar,
1: la escalera está súper empinada cuando hacen conciertos, ¿eh? Sí. Si tú das un trasquilón en un escalón de arriba, caes pata abajo y ella cayó rodando, la tía, allí mientras Mickey estaba patinando. Una escena de libro.
0: Oye, Torito, gracias por quedarte en la segunda hora, que yo sé que tienes cosas que hacer, ¿eh? Pero que
1: ¿sí?
0: Has dicho que te quedas.
1: Me habían llamado de la COPE, pero yo estoy muy bien contigo.
0: Muy bien, gracias. El EGM lo agradecerá.
1: ¿Están ahora ya?
0: No, sí, coincidimos. En estricta coincidencia, esa expresión me encanta.
1: ¿Pero es ahora que te sale
0: que
1: esto
0: sí, que
1: ya?
0: Sí, Torito.
1: ¿Cuándo
0: sí
1: sale?
0: Pues de 4 a 6.
1: ¿De 4 a 6 qué?
0: Ah, dices el EGM.
1: Sí.
0: No, te estaba hablando de la competencia, que es la que nos gana.
1: Pero ¡esa bueno, no!
0: Anda, la gente se queda ya en el despertador. ¿Por qué? Pues porque tenemos los mejores colaboradores como él. ¿Por qué tengo la sensación de que le hemos visto más en pijama que de calle? ¡Sencillo con ese!
1: ¡Ay,

0: Que nos habíamos olvidado. ¿Cómo nos vamos a olvidar, Edgar?
1: Ay, por favor.
2: Felicidades por el despertador.
3: Sí, es lo que quería.
0: Soy, un deseo, piensa un deseo, que le hemos traído una tarta.
3: Venga, va.
2: Pero no, pues...
0: Sopla, sopla.
2: ¡Muy bien!
1: ¡Qué maravilla!
0: Es de yema de huevo.
3: Oye,
2: de
3: oye.
2: Tiene una
3: de la mallorquina.
1: Tiene una, tiene una pintaza el pastel.
3: Oye, mira, es la tarta que a mí, yo llevo poniendo mi cumpleaños siempre desde que era pequeño y sí, que a nadie le gusta.
0: ¿Y por qué tiene que ser de yema de huevo la tarta?
3: No sé, porque mi madre de pequeño era como que no la ponía y era como que yo siempre he seguido como esa tradición y mis amigos no les gusta y siempre pongo dos tartas. Una de chocolate básica para todo el mundo y la yema de huevo que me la como yo.
0: Las tonterías que nos aguantan las madres, ¿eh?
3: Ya, la verdad. Oye, habéis puesto dos veces 18, os habéis equivocado.
2: No.
0: Porque nos han dicho que lo llevas mejor. De todas formas, hay madres que son una santa. Merche, ¿tú lo eres?
4: Lo soy.
3: ¡Qué perra!
1: ¡Qué fantasía! Esto.
0: ¡Felicita a tu hijo, Edgar! ¡Venga!
4: ¡Felicidades!
1: ¡Brava!
2: ¡Felicidades!
3: Oye, Merche, ¿qué haces despierta?
4: Pues eso digo yo, porque no sé si decir buenos días o buenas noches.
0: Esto es lo que digo siempre yo, es la expresión de los que vienen hasta ahora por primera vez. Bienvenida, Merche, qué ilusión, la mamá de Edgar, de Sencillo con ese.
3: La Merche.
4: Eso soy yo.
3: Es que está súper nerviosa la pobre. O sea, Merche, oye, muchísimas gracias por conectarte al despertador, mejor programa de radio de la historia. ¿Qué opinas de tu niño? ¿Cuántos cumple tu niño? ¿Cómo ves a tu niño?
2: ¿Me quieres?
4: Pues dos de 18.
3: Prefieres dos de 18 que a tu niño, ¿no?
0: Esto ha sido idea de tu madre. Ha dicho, sí. No le pongáis 36 que lo está llevando fatal.
3: No, mejor dos de 18. Oye, el año pasado, bueno, no, hace dos años también me regaló una tarta para mi primer Halloween, aquí bien de promo, y me pidió una tarta de la mallorquina también de yema de huevo y me la llevó a casa.
2: ¡Qué casualidad, eh! Ah,
0: Marta Verona, bienvenida.
2: Buenos días, por la mañana.
0: Merche, no te vayas, que presento a las colaboradoras que faltan. Tatiana Muñoz, hola.
5: ¿Qué tal?
2: Que hemos sido las cómplices, Gorka Rodríguez, a las 3 de la mañana mandándonos audios para gestionar el momento tarde, que fuera una real sorpresa.
0: Y lo ha sido, dime que lo ha sido.
3: Sí, lo ha sido. Ha habido un momento raro que ella ha dicho, voy a llamar a no sé quién. Y yo, bueno, que esta chica no está en su puesta de trabajo, pero sí.
0: Le hemos puesto una tiara, Merche, te lo explico. Le hemos puesto una tiara a tu hijo y también una banda súper bonita de feliz cumpleaños.
1: Con un unicornio.
0: Con un unicornio.
2: Perfecto.
1: Merche sin M. Ella...
0: con ese, vale.
1: ¿Dónde estás? ¿Dónde estás? Tú estás en Málaga, ¿no?
4: Pues yo en pijama de la mini llevo puesto.
2: Ay, graciosa, por favor.
3: Ah, pues te lo he regalado yo, entonces.
0: Que decíamos que la gente no lleva pijama, pero sí. Bueno, hace 36 años nació tu santo hijo. ¿Cómo viviste ese momento?
4: Pues la verdad pasé el último con cesárea. Me dejó la quimallera puesta.
1: Así de claro.
2: Vaya, por Dios. Tienes un parche puesto.
3: Me había hecho un lugar tan cómodo en su interior que no quería salir.
0: Yo aquí por la fuerza. Te agarrabas ahí. Sí, ¿no?
1: Pero ¿cuántos hijos tienes? ¿Qué dice que es el último?
4: Pues cuatro.
1: Ostras, qué fértil eres, Merche.
4: Mañana cumple uno y pasado cumple otro.
0: No me lo puedo creer.
2: ¿Todos seguidos?
3: Correcto, 6, 7 y 8 de octubre, somos los tres Libra.
2: La luna llena.
3: Hoy tengo la misma edad que mi hermano durante dos días, porque él cumple el jueves.
0: Claro,
3: hoy claro.
6: Solo lleváis un año.
3: Sí, yo tengo 36, 37 y 38.
0: ¡Qué fuerte!
2: Wow, Merche, y Edgar ha sido travieso. Te daba así, te llamaba mucho del colegio. Traía notas en la agenda.
3: Cuidado. Lego WhatsApp, Merche,
4: era travieso, pero dicen que como se reían con él, no le podían reñir, porque era... Siempre era oportuno, no inoportuno.
0: Esto nos pasa un poco con él aquí también. Y de los cuatro hijos, Edgar, ¿cuál sería? Porque siempre está el listo, el gracioso, el guapo, el feo, el... ¿Cómo le definirías?
4: Él es lo todo. Él dice, yo soy
2: él es feo,
4: la
2: guapo.
4: Suma de todos.
0: Es la suma de todos. Eres ahí como una mezcla.
3: Sí, porque antes era más feo y ahora soy más bueno. Entonces, claro, antes era más calladito, ahora soy más simpático. Entonces, pues, con el paso del tiempo voy siendo todos. No, mis hermanos son un poquito más saboríos que yo, la verdad.
0: ¿Ah, sí? Bueno.
2: Lo has hecho muy bien, ¿eh?
0: Oye, Merche, muchísimas gracias por haber aguantado despierta, que llevamos ya unas horas hablando, y por darle la sorpresa a tu hijo, que aprovechad, ¿vale? Que
4: nada,
0: así no tenéis que pagar llamada. Habla con tu madre.
3: Merche, oye, que muchísimas gracias, muchísimas felicidades. Ya sabes que no te quiero mucho, pero te quiero mucho, broma.
4: Ya me invitarás a una buena comida.
3: Sí, pues este viernes, elige el lugar, tú reservas, tú pagas. Gracias. Que nada, un besito.
1: Venga, me encantan los hijos que llaman a sus madres con, su, sí, con el nombre.
3: Yo, la es que fue porque, como somos vascos, otro dato que.
0: ¿Cómo que eres vasco?
3: Yo nací en Bilbao, en mi DNI pone que soy vasco y yo soy vasco.
0: Vale, aunque, que sí, que sí, no te
3: aunque me he criado en Málaga. Entonces, como mi abuelo era. De cruces, como todos los vascos.
0: ¿De cruces? ¿Dónde está el hospital?
3: Claro.
4: Claro.
3: Y mi abuelo es súper vasco, vasco, que no sonreía, que tenía un cutis maravilloso.
0: Que
3: y
0: yo
3: se
0: soy
3: fue.
0: Vasco, cuidado.
3: Pero bueno, pero vasco,
4: de
3: vasco.
0: De Vitoria soy.
3: Entonces sí, era sí, como que le molestaba un montón que yo le llamase Merche. Como le, no le llames Merche, que eso no significa que no la quieres, que no sé qué. Y dije,
2: ¿a
3: yo,
2: quién
3: así,
2: estás imitando, pues, perdona?
3: A mi abuelo.
0: Al abuelo, al abuelo.
2: Es se que, ha perdido.
3: Y siempre hacía... Y te regañaba así.
0: Que te daba con la mano, ¿no?
3: Sí, y dije, ah, sí, pues la Merche.
0: Pues ala, pues Merche te quedaste y Merche, gracias, por haber estado un poquito con nosotros.
4: Pues muchas gracias y cuidármelo.
0: Venga.
1: Ole, la Merche.
0: Un abrazo, gracias.
2: Adiós, Merche.
0: Pues es que de repente tengo que contarte, y también a ti, Torito, que lo sepas, porque la conoces a la persona, de repente recibo un mensaje súper raro y súper, ¿cómo decirlo? Siniestro me sale, pero no es siniestro. Inquietante. De Marta Riesco. De repente me dicen, Gorka, ¿qué vais a hacer? Y yo, ¿cómo? Edgar es muy supersticioso con el tema de las tartas. Su madre me lo está diciendo, por favor, hablad con ella. Y Tatiana la llamó.
2: Sí, ya hablé con tu madre.
3: Pero con la madre.
1: Por el número... ¿Por el número o qué?
0: No.
1: ¿A que solo tiene que ser esta tarta?
0: Tiene que ser tarta de yema. Hostia, y entonces dije, pero si tenemos una experta culinaria aquí. Entonces, Marta, asesórame.
2: Entonces Gorka me dijo, ¿dónde podemos encontrar una buena tarta de yema? Y dije, la mallorquina.
0: Claro que sí. No paga, ¿eh? Pero ya lo hemos mencionado ya unas cuantas veces.
2: Sí. Bueno, a ver, es un clásico. Y las napolitanas de crema, lo siento, esto es cultura de España.
0: Es verdad, a veces la publicidad y la cultura están ahí.
2: Hombre,
0: como
2: es que, ¿qué fue antes, la mallorquina o Madrid?
0: Bueno, ahí la tenéis mallorquina. Cuchillo, tenéis platos, id cortando, ¿vale?
3: O sea, tengo que decir una cosa, que también para mi cumpleaños, yo siempre he dicho que llevo 18 años, como ponen la tarta, haciendo pulseritas para mis invitados, y este año, por supuesto, ya he traído pulseritas, que estuve ayer hasta las 12 de la noche haciéndolas ahí.
0: ¿Y dónde están?
1: Ay, hombre. ¿Y podemos beber gratis con esas?
0: Claro. ¡Ay, que tiene pulseras con su nombre!
1: ¡Ostras, para maravilla!
0: ¡Qué guay!
2: Que es la entrada para la fiesta de Halloween. ¿Merche ha ido a la fiesta de Halloween alguna vez?
3: No, la traería. Lo
1: qué bonito, ¿no?
0: Pone Eddie's Party, la fiesta de Eddie 2026.
1: ¿Qué nos da derecho esto, cariño?
3: Lo que tú quieras.
1: ¿Barra libre?
3: Lo que tú quieras.
0: Venga, de momento, comentar los temas. Vamos a ir con el primero. Adelante. Qué guay.
5: Casting.
0: ¿Sí?
7: Yo me voy todas las tardes a merendar al Hotel Ring, y tras el té suelo hacer.
0: Tatiana, ¿de qué casting hablamos?
8: Bueno, del de La Bola Negra. Se dice que el papel de Penélope Cruz en La Bola Negra podría haber sido para otra artista. Sí. ¿Pero para quién?
0: ¿Y quién lo dice, claro?
8: Lo dice ella, Estrella Morente. La cantante ha revelado en una entrevista para Vanitatis que ya hizo el casting para el papel de Penélope, pero que finalmente no pudo porque estaba fuera de España, ¿vale? Por motivos de trabajo. Estas afirmaciones han generado cierta confusión, ya que Javier Calvo confesó que el personaje de Penélope había sido escrito para Penélope.
0: Claro.
8: El caso es que esta mujer, Estrella Morente, sí había hecho un casting, pero para otro personaje.
0: Ah, o sea, que al final no era para el de Penélope.
8: No, era para la trama de Granada.
0: Ah, pues esto destroza todo el tema que tenemos que hablar. Claro. Pero...

0: Y de búsqueda directa, yo claro. he sido de esos.
1: Porque ya, pues ya ven que hay perfiles que igual son curiosos y demás, claro. Y como tienen que rellenar a 15 personas televisivas más o menos, entonces llaman, escriben por Instagram, oye, ¿quieres presentarte al casting? Pues yo no, yo desde clase de epidemiología, me acuerdo, estaba muy aburrida en la universidad, me puse a buscar casting, lo hice de principio a fin, y éramos 25.000 personas.
2: Oye, llamaste al teléfono.
0: Y te presentaste, ¿cómo recuerdas el casting? O sea, ¿cómo fue la toma de contacto y cómo llegaste allí?
1: Fue durísimo. O sea, yo recuerdo que tuve unas migrañas tremendas, estaba muy nerviosa, no creía nada en mí. A mí me dijeron, yo empecé a escribir, es muy curiosa la historia, ¿eh? Yo empecé a rellenar formularios online, perdón, por favor, a ver si os podéis poner en RTVE Play o donde se pueda ver esto, porque Gorka tiene un jaleo con la pulsera.
0: Sí, que no puedo, pero tú sigue.
2: Ya lo tienes.
0: Ahora lo importante está en ti.
1: Pues eso, hay que mandar un montón de escritos, por qué quieres entrar en MasterChef, tal, y luego ya llegaba un momento en el que tenías que mandar un vídeo presentándote y uno cocinando.
0: Vale.
1: Yo tenía un examen esa tarde de la universidad y dije, no me da tiempo a grabar nada, no me van a coger, total, me cojo mi mochila, me bajo al autobús para ir a la universidad y yo tengo, y no es broma, una revelación, y os prometo que a mí algo me dice... Vas a entrar en MasterChef.
0: Fundamental, para entrar en MasterChef.
1: Sí, sí, sí.
0: Yo como redactor de casting te digo que en el momento en el que tú dices entro y lo tienes claro, entras.
1: Pues me di la vuelta, volví a casa, no fui al examen.
0: Muy bien, Marta.
1: Me grabé rápidamente, mandé el vídeo, me llamaron y tenía que llevar un delantal que definiera mi personalidad. Y yo creo que entré por ese delantal.
0: ¿Y qué cómo era el delantal?
1: Pues era, todo el mundo iba con delantales muy sosos.
0: Ya, hija.
1: Entonces yo me puse a hacer, a mí me encanta la papiroflexia, yo te hago de repente una pelota hinchable con papel, ¿eh? No lo sabéis esto. Luego os la hago.
0: Nos haces las pelotas.
1: Que me hice un delantal con un telón de teatro, porque yo hacía teatro, y con verduras interpretando.
2: Todo entonces, de papel.
1: Claro, y ya está.
2: Muy
1: entonces,
2: cómodo.
1: Bueno, sí, la verdad es que para llevar, llevé una lemon pie, porque dije, todo el mundo lleva carrilleras en el casting de MasterChef, no lleves carrilleras.
0: No, ya vale.
1: Todo
0: no.
1: el mundo lleva carrilleras, lleva una lemon pie.
0: Ni macarrones con tomate, que hay algunos que también lo hacen.
1: Sí, y ya
0: si eres
1: está.
0: Famoso, a lo mejor sí, ¿no? Si eres famoso, ya. Te puedes permitir y hacer un poquito más de show.
1: Es que con los famosos se busca otra cosa en MasterChef, que es maravilloso, acercar la cocina desde el humor.
0: Claro. Edgar, ¿tú cuándo te vas a presentar al casting de MasterChef Celebrity?
3: Ay, eso es... Mira, para mi cumpleaños, ¿no? Yo, es verdad que lo hice hace 2, 3 años hice el casting.
0: ¿Qué me estás contando?
3: Sí, yo lo hice ahí, éramos 4 personas celebrities y hice una tortilla de patatas, ¿vale? Con cebolla caramelizada y esencia de trufa.
1: Es que de verdad, Edgar, nada de riesgo, 0 unidades de riesgo.
0: ¿Qué? Ah, eso no tiene riesgo.
1: Hombre, tortilla ¿qué? De patata con trufa, es que puedes hasta, o sea, está en
2: pero
1: todas
2: es que
1: partes.
2: Pero tanto da el nivel. A Santiago Segura hizo un sándwich.
0: Claro.
2: Cada uno se pone el nivel. ¿Y tú con quién estabas? ¿Entraron?
0: No.
2: ¿No se puede saber
0: no,
2: eso?
0: No, eso no se puede. Porque te digo yo que no se puede saber. Y fin.
2: Pero si tal vez
0: luego dicen que soy prepotente, pero claro, ¿qué negocio eso cuando se firma un contrato de confidencialidad?
2: Pero
0: no,
2: si hace,
0: no se habla.
2: Hace 3 años.
0: Que me da igual. No se habla con quién hiciste
3: el casting. Pero lo hice muy bien, muy gracioso. Me llevé mi propio delantal hecho por mí. Me dijeron, ponte este. Y dije, no. Me llevé el mío hecho de casa, que lo compré yo y me dibujé la mini
0: y
3: todo.
0: ¿Y qué falló? Porque todavía no has entrado.
3: ¿Qué falló?
0: Chef.
3: Bueno, que resulta que no, todavía no he entrado. No, no, no, no, no, no, no, no
1: te imaginas, pero está ahí en la tele.
3: ¿Qué falló? A ver, yo muy simpático y tal. Yo también he trabajado en casting. Dije yo, bueno, la persona de ahí creo que tiene más posibilidades porque un poquito más guapita que yo. Pero lo que falló es que la cebolla no se carameliza con azúcar, sino que se pocha, se deja así y como...
1: Sí.
3: Como
0: vamos, que no tienes ni idea de cocinar.
1: La reacción de Maillard.
0: No. ¿Pero te presentaste al Celebrity o al de Anonymous?
3: Al Celebrity.
0: Al Celebrity.
3: Sí.
0: Bueno, pues ahora mira, vamos a hacer una cosa porque este tema da de sí y además tenemos un finalista de MasterChef Celebrity que es Torito. Vas a recibir consejos, vamos a analizarlo un poquito, pero vale. Antes tenemos que tomar un respiro, que son las 5 y 22, las 4 y 22 en Canarias, claro, es que...
1: ¡Qué rápido!
0: ¡Hija! Porque te estamos de cumple, de sencillo con
2: sí.
0: ese.
2: ¡Olé!
0: En unos segundos seguimos.

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4: 5:23, qué tarde vamos. 4:23 en Canarias, ellos un poquito más antes. Pero es el momento perfecto para enterarnos de cómo está la actualidad. Adelante, Juan Urra.
5: ¿Qué tal, Gorka? Buenos días de nuevo. Pues las portadas de los diarios de hoy son unánimes en la información y llevan a primera plana el adelanto de las elecciones a noviembre. En este sentido, en El País, la portada es monográfica sobre esta decisión y leemos: Sánchez adelanta las elecciones generales, un 29N de alta tensión. Un titular que ilustran con una foto del presidente en la Moncloa durante el anuncio de ayer. Sobre el adelanto electoral también titulan: así se tomó la decisión, la gente está indignada, hay que ir a elecciones. El Mundo encabeza su portada con la fotografía de Pedro Sánchez compareciendo en la Moncloa y tras la que podemos leer: última jugada para sobrevivir. Adelanto electoral al 29 de noviembre tras el colapso de la legislatura. Y en clave económica, en El Mundo también escriben: Sánchez, rey de los ciegos, deja una economía tuerta. En ABC, Sánchez abre la campaña con la treta al Congreso para colar los decretos y que acompañan con una foto del presidente en la reunión de la Comisión Ejecutiva Federal del PSOE ayer en Ferraz. Y por último, en La Vanguardia, España decidirá el 29N. Esta y toda la información continúan a partir de las 6, las 5 en Canarias, en las mañanas, aquí en Radio Nacional de España.
4: Muchas gracias, Juan Urra. Nosotros seguimos aquí porque está el tema Masterchef Celebrity, que sí casting, que sí no casting, que me cogen a mí, que le cogen al otro. Estamos como muy, muy nerviosos. Torito, ¿qué consejo le podemos dar a Edgar?
6: Que empiece a cocinar.
4: Que a lo mejor hace falta para un concurso de cocina.
6: Y que no se calle cocinando, que quieren gente activa, no quieren muebles porque están haciendo un programa de entretenimiento.
4: Oye, y yo pregunto, ya que tenéis experiencia aquí en el Fondo Sur, yo pregunto, ¿se quieren...? A ver cómo lo digo.
7: A ver, si la pregunta es difícil, respondes tú.
4: No, no, la pregunta es facilísima, pero no quiero ser bruto. Siempre hay un perfil de concursante, sí, que es el que dice: es que el otro está haciendo show.
7: Sí.
4: ¿Beneficia?
7: Sí.
4: ¿Descubrir eso beneficia?
7: O sea, el que es juzgado, se ve beneficiado.
4: Claro, y el que juzga y dice: es que en lugar de ponerse a cocinar está haciendo show, que a ti te pasa un poco.
6: A mí yo era del show.
7: Yo también era un poco
6: la
7: de
6: show. Tienes que pensar que es una empresa privada. Están haciendo un programa de entretenimiento que se emite a las 11 de la noche y termina...
4: Hablamos de la productora.
6: Sí, en Televisión Española se emite a las 11 de la noche y termina a las 2 de la mañana, 2 y media a veces. No quieren tumbas cocinando,
4: claro.
6: Quieren gente que entretenga. Eso y aparte es que sepan cocinar y sobre todo que lleven una evolución, que si tú
4: tiene que evolucionar el personaje hacia más show, a lo mejor
7: hacia más cocina.
6: El tema, no les importa que cocines muy mal al principio, pero vale, sí que vayas evolucionando a raíz que vaya empezando el programa.
4: Vete tomando nota, estás tú. Apunta, muy con la banda, vete apuntando, sí, que lo estamos haciendo por ti, Edgar.
8: Arroz la banda.
7: Sí. Tengo que decir algo.
4: Adelante, Marta. Mira, que tienes que decir algo, yo ya venía sabiéndolo.
7: Pues imagínate que un día no hablo nada.
4: Me encantaría para ver qué tal.
7: Lo pasaría fatal. Bueno, nunca he hecho un retiro de silencio, pero es una tarea que tengo pendiente para escucharme.
4: Marta,
7: pero bueno.
4: Adelante, sigue.
7: Sí que es verdad que los que son personajes, tanto en Anónimos como en Celebrity, les suelen aguantar bastante, hasta más allá del Ecuador. Pero por mi experiencia no suele ganar Masterchef una persona que solo haya hecho show. A la gente que ha hecho show le aguantan... Sí, es verdad que les dejan como hasta la final y si cocinas muy...
4: Ya, es que al final el mundo de la televisión se tiene que dar que un ganador, pues claro, tiene que cocinar bien, tiene que hacerlo bien.
7: Claro.
4: Y al final pues hacer buenos platos y también que ofrezca show, pues como Torito.
6: Sea completo.
4: Hay que decir una cosa, esto no sé si lo sabes tú, Marta.
7: Sí.
4: Torito, ¿cuántos meses estuviste preparándote para trabajar?
6: Un mes en una cocina profesional.
4: Ahí todos los días en Sevilla, ¿verdad?
6: Sí.
4: Di el nombre, por favor, de tus compañeros.
6: En la Casa del Tigre, una fantasía.
4: En la Casa del Tigre estuvo ahí... Quería aprender a comer, o sea, no se conformaba con hacer show, querías hacer bien.
6: Yo quería llegar a la final.
7: Y para hacer un matiz.
6: Porque me pagaban por semana y quería llegar lejos.
4: Y el Masterchef es que es un programa de cocina y solamente se consigue cocinando.
6: Cuando tú estás seguro, es más fácil hacer show.
4: Claro.
6: ¿Sabes? Y improvisar es mucho más fácil cuando tú controlas un poco el tema. Es muy difícil cocinar y hacer show,
2: claro,
6: si no sabes cortar una cebolla.
2: Exacto.
7: Sí que es verdad que a lo que me refiero es que van complicando mucho el programa. Entonces la gente que va haciendo show, es verdad que sí que puede ir pasando las pruebas del principio porque son más o menos asequibles, pero luego ya el programa, como es de cocina, empieza a complicarse, te meten técnicas de vanguardia y es cuando al final mucha gente que se centra en el show y no se centra en aprender a cocinar termina yéndose.
2: Tiene corto recorrido.
6: Y un beso a Pepe Rodríguez, que hace poco le han hecho una entrevista y ha dicho que el mejor participante de la historia de MasterChef
2: ¿tú?
6: Había sido yo.
2: No me lo puedo creer.
7: ¿En serio?
2: Oye, sí, qué
6: muchas
2: bien.
6: Muchas gracias, Pepe Rodríguez. Viva el Boyullo y viva Toledo.
2: Pues, Pepe, te digo una cosa, quedó cuarto. O sea, si es el mejor concursante.
6: Pero bueno, fui completo.
2: Tenías que estar en Legends, que por cierto se está repitiendo ahora mismo.
6: La verdad que me hubiese gustado, pero hubiese cansado a la trama.
2: Que llega hasta
6: era
2: la final,
6: muy, era muy cercano lo mío.
2: Bueno, también Mala Rodríguez.
6: ¿Ahora, la han echado hoy?
2: ¡No me lo puedo creer!
6: La han echado, Mala, sí. Malísima.
2: Mal.
6: Ha hecho un plato malo.
2: Edgar, antes de que lleguemos a media, tienes 20 segundos para decirnos qué conclusión has sacado para participar en MasterChef.
8: Mira, para participar en MasterChef tienes que ser uno mismo, pero también tienes que dar show. Es decir, como seas tú, tienes que hacer una exposición a 1000x1000 y ser divertido también contar tu vida, porque al final estás ahí para cocinar, pero para contar un poquito que la gente te conozca. Y todo el mundo tiene un drama, da igual que lo cuentes o no, o que te apetezca o no. Vamos a contar nuestra vida para que la gente
2: y aprende a cocinar. Tienes
8: también,
2: tiempo. Vamos a pelear por tu candidatura y también vamos a conocer qué significa exponición, ¿vale? En un segundito lo hablamos porque tenemos que dar los buenos días a España en 30 segundos. No te muevas.
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2: ¡Aplaudimos! Que se están poniendo los auriculares. Son las 5:31, las 4:31 en Canarias. ¡Buenos días, España! Que estamos de cumpleaños de Sencillo con ese.
8: ¡Hola! Ay, muchas gracias. 22 aquí con vosotros.
2: Ya puedes tomar alcohol y conducir prácticamente en Estados Unidos.
8: Sí, es mi objetivo. Ahora voy a sacarme el visado para ir a Estados Unidos.
2: Le hemos puesto una banda de feliz cumpleaños, sí, una insignia, una corona, lo tiene todo. ¡Torito, hola!
6: ¡Hola, familia!
2: ¿Qué tal estás?
6: Estáis muy orgulloso de esta empresa.
2: Cuarto finalista de MasterChef.
6: Cuarto finalista de MasterChef.
2: ¿Y escenógrafo?
6: Y escenógrafo. Y tengo un programa grabado en Radio Televisión Española que vais a flipar próximamente.
2: Ya sé cuál es. Yo también tengo uno.
6: Oye, esto es una parada.
2: Marta Verona también tiene uno.
7: Yo también tengo uno, pero es muy, muy sorpresa.
6: ¿Tenéis el mismo? No se sabe, ¿no?
7: ¿Quién calla otorga?
2: Es que no se puede contar.
6: No se puede decir
2: es
6: nada,
2: que luego
6: ¿no?
2: tenemos que pagar dinero.
6: Churrita para
2: sí.
6: Bueno,
2: estamos juntos.
6: Para esa pista.
7: Se puede decir, aquí estamos juntos.
2: Estamos juntos un poco separados también.
7: Sí.
2: Bueno, pero ya, esto ya se sabrá.
6: Yo creo que se emite primero el vuestro que el mío.
2: No, yo creo que no, ¿eh?
6: ¿Yo no?
7: Yo no sé cuándo se emite el nuestro.
2: Yo sí lo sé.
6: Sí, yo estoy en la segunda temporada.
2: Ah, bueno, sí. No, es verdad. Pensaba que el estreno de la primera temporada, pero es verdad, sí. Se estrena antes el nuestro. A no ser que vaya muy bien y de repente se convierta en programa diario. Que esto también puede pasar en televisión.
6: Bueno,
2: Marta Verona, espera, los presento a todos. Marta Verona, hola.
7: Buenos días por la mañana. Traemos una tarta de yema que estoy deseando probar.
2: Que es el cumple de Edgar, claro.
6: Qué
2: que
6: buena.
2: Sí. Tatiana Muñoz, hola.
12: Buenos días.
2: Estuvimos ayer en un evento, ella y yo.
12: Sí.
6: Bueno, ¿fuiste también a lo de Tuto?
12: Sí, lo de Arriba Tuto.
2: Arriba Tuto.
6: Arriba Tuto.
12: Como nosotros.
6: Con la infanta Elena.
12: Sí, y mucha gente que
2: ¿a quién
12: había
2: viste?
12: Por ahí.
2: ¿A quién viste?
12: A ver, ¿a quién vi? Yo no reconocía a nadie, chicos. Qué horror.
6: Pero Felipe González no lo reconociste.
12: Sí. Vale, sí. Felipe González sí, la infanta Elena también. Y a David Summers.
2: David Summers
12: sí,
2: estaba también.
12: Ahí, sí, recuadré. Sí.
6: ¿El David Summers padre?
12: Hombre G.
6: Ah, Hombre G.
12: De hombres los G. Hombres G. Y algún famosillo más había por ahí, pero el más famoso era Gorka, que le pedían fotos, chicos.
2: Claro. Flipando. Tenía detrás a Silvia Marsó y me pedían fotos a mí. O sea, era maravilloso.
6: A ver, sois otro target.
2: ¿Eh? Oye, ¿sabes? Que vivan los niños, de verdad. Los niños es el mejor público, ¿verdad? Se acercan y...
12: Es y súper amables,
2: si educados. Necesitas que me haga una foto con tu hijo, Edgar, es el regalo que te voy a hacer de cumple.
8: Sí, pero ¿a quién etiquetamos?
6: Me encanta porque ahora que empieza el otoño, Edgar de cada vez viene con menos ropa.
8: Pero claro, el ombligo al aire. Era el outfit, era 365 party boy, porque es mi cumpleaños.
2: Viene como con una camiseta crop top.
6: Que esta camiseta te la pones cada año, ¿no?
12: Uy, es sí.
6: El día del cumple.
8: La hice para un concierto y esta es la segunda vez que me la pongo en mi vida.
2: ¿Qué te pasa, Tatiana?
12: Que está enseñando los abdominales, niño. Sí, no, que nos quedamos muertos aquí.
8: Es que se me queda muy blanquito.
12: Uy,
8: ¿no?
12: Uy, pero Edgar.
2: Bueno, que viva la radio. Viva la radio.
12: Viva el abdomen.
2: ¿No os dais cuenta de que estoy constantemente salvándoos? Que de repente hacéis un gesto. Ah, me encanta hacer este gesto. Digo yo, levanta la mano. Soy como de lengua de signos.
12: Es verdad, tendríais que verle.
6: Es que ellos se piensan que están en Gran Vía, que los ve todo el mundo.
2: Pero le pasa también a Samantha Gilabert.
12: A Samantha muchísimo.
2: Lo sufro yo ahí definiendo cada cosa que hace. Oye, que la próxima semana vosotros no os salváis, pero va a ocurrir esto.
8: ¿Qué?
2: Más sorpresa.
13: Puente de Octubre. Ajá.

0: Barril, ¿eh?
1: Funciona muy bien lo de
2: Shakira. Esto no da
3: para
2: rir.
3: ¿Sabes que esta canción me la pongo yo para venir al despertador de Radio Nacional?
1: Pues quién lo diría, no te la sabes.
3: Bueno, porque estoy dormida, es que mi neurona no funciona. Yo quiero que llueva café para poder recordar la canción.
2: ¿Te la pones en el coche cuando vienes?
3: Sí, sí.
1: Yo te digo que va a llover, pero café precisamente no, Tatiana.
4: Sí, a ver, Jorge Rey, el joven que predice el tiempo en base a las cabañuelas, un método tradicional sin evidencia científica, hay que recalcarlo, ha comenzado a dibujar un posible escenario de cómo va a ser el puente.
1: A ver, ¿cómo?
4: Vale, en Levante se podrían registrar jornadas tormentosas. En el norte las temperaturas serán bajas y también lluvias débiles. Pero eso sí, la situación podría cambiar para el 12 de octubre.
1: Ah.
4: Se prevé que una masa de aire procedente de África alcance la península y las temperaturas suban.
1: Es que no quiero que haga calor.
3: Chicos, a ver, tengo una estrategia maravillosa para poder predecir el tiempo, también sin evidencia científica,
1: muy
3: pero
1: bien.
3: Con evidencia cultural.
4: Lo
3: queréis que os lo cuente.
2: Sí.
3: El manual del refranero, es que soy súper friki de los refranes.
1: Me gusta mucho.
3: Me encanta.
1: El de marzo marcea.
3: Y... cuando marzo mallea, mayo marcea. Y con azúcar y con miel hasta los caracoles saben bien. Y nabos en adviento, ¿cómo es cada cosa a su tiempo? Y los nabos en adviento. Entonces, el manual.
1: ¿Habéis probado los nabos en adviento? ¿Torito,
3: claro.
1: Edgar?
2: Bueno, yo
1: no sé
2: hasta en primavera.
3: Hortalizas de invierno, como las coles. Claro, tú en todo el año.
1: Aquí la coles, hay que recuperarla.
2: Aquí cole, bueno, yo creo que ya está embalsamada.
3: Las coles de Bruselas no le gustan a nadie, que lo sepáis. Es la hortaliza menos gustada de
1: menos
3: España.
1: Menos mal. Bueno, a ver.
3: A ver, entonces, este es el manual para predecir el tiempo basado en esto.
1: Esto
3: me he chupado,
1: es,
3: el dedo.
1: Chupado el dedo y la levantado.
3: Exacto, sí, perdón.
1: No hemos aprendido nada de momento.
3: Vale, uno, mirad a los animales. Cuando no sepas qué día va a hacer... Porque yo odio cuando vives con alguien y te dice, hace frío en la calle. Chico, he salido yo a la calle, ¿no, verdad? Entonces no me preguntes a mí por el tiempo. Mira tu entorno.
2: ¿Es que eres pastora tú ahora o qué? Una mujer más de ciudad que esta.
1: Ahora tiene ahora ovejas. Que tiene ovejas ahora.
3: Mira a los animales. ¿Por
2: hay
3: qué?
2: Hay que mirar a los animales.
3: ¿Por qué?
2: O
3: porque...
2: sea, yo en medio de Madrid tengo que mirar a las palomas.
3: Sí, porque cuando el grajo pues sí. vuela abajo...
1: hace un frío del carajo.
3: Y por San Blas...
1: la cigüeña verás.
3: Exacto, que eso es que hace buen tiempo. Luego tienes que mirar el cielo, porque cielo aborregado...
1: ni
3: chicos, suelo mojado. Norte claro y sur oscuro, aguacero seguro. Arcoíris al amanecer, agua antes del anochecer. Y en tercer lugar, tú te preguntas el mes. ¿En qué mes estamos?
2: Febrero.
1: ¿En febrero?
3: Pues mira, febrerillo el loco, un día peor que otro... En abril aguas mil, cuando marzo me llama, yo marcea. Y este es muy bueno porque pega todo con lo que ha pasado.
1: ¿Qué?
3: Septiembre, pero eso es octubre. Septiembre, o seca las fuentes o se lleva puentes, como en Barcelona.
2: Es que hemos dicho, tú y yo que ya somos uno, ¿qué mes estamos? Y tenemos el santo papo de decir febrero.
5: No entendí, no entendí, dije yo, ¿pero en qué momento estamos? ¿Cuánto tiempo llevo aquí?
2: Es que yo digo febrero y él con su papo repite como la urraca. Y se queda todo que parece un programa grabado.
5: ¿Qué?
2: Un programa grabado de la temporada pasada.
3: No me
1: Torito, es que claro, has dicho febrero. Yo he dicho febrero. Pero
2: a ver,
1: yo no pienso muchas veces lo que digo.
2: Churrita,
1: y de repente ella tiene respuesta.
3: Claro.
1: Como, venga, redondo.
2: Son las 5:38 y esta mujer es como la IA que nos ha metido 25 refranes enlazados.
1: Ay, por favor,
3: tú no
1: para
3: cambies la radio, ¿vale? Eso es muy importante.
2: Estamos en directo, estamos en octubre y son las 5:38.
1: ¿Pero por qué has dicho febrero?
2: Yo qué sé, pues combinaba con algo que decía esta mujer, ¿sabes?
1: Bueno, ¿qué planes tenéis para el puente del 12 de octubre, Tatiana?
4: Pues yo me voy a ir a esquiar y quiero subir al campo, o sea, a la montaña por aquí en Madrid, pero con este tema de la lluvia que sí que no.
1: No conviene igual, ¿eh?
4: También te digo, yo creo que no hace falta tanto refranero español que te miras el tiempo en el móvil y en un momento sabes lo que va a venir.
3: Yo no me lo creo nada, si nunca coincide.
1: No,
3: muy pocas veces.
1: Este fin de semana dijeron que en Madrid iba a llover mucho, en Zaragoza también, y no ha sido tanto, ¿eh?
2: Claro, puedes denunciar, como la mujer que hemos hablado antes.
1: No lo lleves toda tu sección, hombre.
2: Todo, para que lo vean.
1: Edgar, a ver, ¿qué planes tienes?
5: Uno, yo soy de las personas que miran el tiempo antes de salir de casa, por la mañana, mediodía, por la noche. Siempre que salgo de casa digo yo, ¿qué temperatura hace? Para saber si me llevo chaqueta, si voy en crop top, aunque no pega, o si
2: da
5: me
2: igual.
5: Llevo paraguas. Y dos, pues como es mi cumpleaños, pues me voy con mi familia, con la Merche, a Fuengirola, que es la feria justamente precisamente porque hoy, día de mi cumpleaños, comienza la feria de Fuengirola, la mejor feria internacional. Y me voy para allá porque hoy se me acaba también mi reinado de pregonero de Fuengirola.
1: Es verdad, ojo, chico, qué de verdad, pena qué todo.
5: No lo he disfrutado, no lo he disfrutado.
1: ¿Te das cuenta de que nos hacemos mayores? Que llegan a este punto y
5: no,
1: es como...
5: No, tengo 18. ¿Ves?
1: Tienes 18, yo de aquí veo 81, no sé cómo lo verás. Bueno. Estás más cerca de los 81 que de los 18, aunque pueda parecer que no.
5: Bueno. ¿Qué dices?
3: Y ataque más gratuito.
1: No, porque atrás en el tiempo no se puede volver, gracias a Dios.
5: Sí, estamos en febrero.
1: Oye, podemos hacer una cosa, ¿te quedan pulseritas de
5: sí,
1: estas?
5: Sí, me queda una.
1: ¿Quieres formar parte del cumpleaños de Edgar Sencillo con sí. ese? Pues llámanos, nos llamas y te enviamos una pulsera que mola muchísimo, son muy handmade, pero es que están cerca de la mano.
5: Reversible, también.
1: Pone Edis Party 2026, formas parte del cumpleaños, tenemos tarta, no sé si te podemos enviar un trocito de tarta, pero nos llamas y entras. 900-137-137, 900-137-137. Vosotros, chicos, rápidamente, ¿qué planes para estos días de puente?
2: Yo me voy a quedar en Madrid, voy a empezar la época de musicales, de teatros, que no he visto nada de lo que se está haciendo por aquí, maravilla.
1: Qué guay.
2: No soy yo muy de esquiar como Tatiana y esas cosas.
1: Es que Tatiana, la mínima, el plan es esquiar.
2: Estuve una vez en Sierra Nevada, y como no soy de esquiar, mi marido sí que esquía y eso, pero fuimos al spa, hay un spa en un hotel de lujo allí, y ¿tú sabes qué me pasó en el spa?
1: ¿Qué te
2: pasó? Me quedé de lujo, ¿eh?
1: ¿Y qué?
2: Que no puse las cosas en la taquilla que me dieron y me mangaron los pantalones y la chaqueta y tuve que salir del spa con el anorak y zapatos. Y eso que estaba nevado en Sierra Nevada, en los sitios de lujo. También roban, ¿eh?
3: Hombre, si lo dejas fuera.
1: No, no.
2: Claro. A ver, pero
1: no disculpa, igual por eso tienen dinero los sitios de lujo.
2: A ver, no me imaginaba a alguien que va a un spa y llevarse unos pantalones y una sudadera de otra persona.
1: Ya.
2: A ver.
1: ¿Y si se lo llevaron por error a lo mejor?
2: A ver, churrita, por error, mi talla es mi talla, ¿sabes?
1: Bueno, tu talla es que es unitalla.
2: No, pero allí poco esquina África había, ¿sabes?
1: Clarito, qué cosas.
3: Bueno,
2: al final me tuve que ir al coche de cuerpo presente, el calzoncillo, calcetines y...
3: Eso te iba a decir, la ropa interior te la dejaron.
2: Eso lo dejaron, no lo vendieron por Wallapop.
3: Que la anorak es lo más caro de tu prenda
2: pero
3: y
2: te lo dejaron.
3: Pero
2: supongo que no lo robaron porque es muy característico, ¿sabes?
3: Claro.
2: Mi anorak es fucsia.
1: Marta, ¿planes para este puente?
3: Yo me voy a Barcelona a Ocas Grasas a ver el concierto, ¿sabes? Es un grupo catalán que se termina ya, que dice no entiendo por qué los grupos que nos gustan se despiden de repente, ya se llevan mal dentro del grupo y aquello se cancela. Entonces me voy al último concierto, he conseguido entrada y voy a cantar en catalán porque yo también parlo catalán.
1: ¿Saps parla catalán?
3: Una miqueta, no bastante.
1: ¿Dónde ets tu?
3: Soc de Madrid, però els meus nebots, però mis sobrinos, han nascut a Terrassa, han nacido en Terrassa, i per això parlo amb ells en català i per això hablo con ellos en català.
2: Parece el teletexto, ¿sabes? Aparte, tu pareja es catalana, ¿no?
3: Puede ser que sí, puede ser que no.
1: Yo es que estoy flipando porque lo último que tenía yo hace dos semanas es que Marta Verona no tenía novio y Torito ya sabe que es catalán.
2: Me cae muy bien esta chavala y me extraña todo. Le hago un poquito de trama. Yo soy como su calota corredera de saco información. Soy Vallacuadro.
1: Hablando. No te han invitado a Vallacuadro, Torito.
2: No, pero no hace falta. Yo solo voy a cosas que paguen, ¿eh?
1: Pero ellos pagan, ¿no?
2: Que pagan las entrevistas.
1: Andújar, Insua y Carlota.
2: Vosotros también pagáis en teleplanistas. ¿Cómo se llama?
1: A mí me pagaron.
3: Sí.
1: Yo fui y me pagaron.
3: Sí, de hecho, mira, ese polo ellos? Que llevas se lo compró con lo que luego se puede compras.
2: Pues le va bien empitonado. ¿Pagáis en el programa vuestro? Pues ya me estás llamando,
3: ¿eh?
2: No lo
3: sé, es que yo no estoy metida. De verdad, pero
1: ella no lleva producción.
3: Bien. No lo sé, no sé si se paga o no.
1: Vamos a volver a los orígenes. Vamos con el siguiente tema.
2: Vamos.
0: Comentario de texto.
3: Uy.

0: es la canción con el tema.
1: Words,
2: palabras, comentario de texto.
0: Muchas
2: Tatiana.
0: Gracias.
3: Vamos allá, decimos adiós a los comentarios de texto de lengua y literatura en selectividad. Con este nuevo tipo de examen se busca un enfoque menos memorístico y más competencial. El objetivo es fomentar la creatividad, la reflexión y la madurez. Aún así, hay algunos docentes que dicen que eliminar esta prueba supone acabar con el espíritu crítico de los alumnos.
2: Me parece, esta última frase, me parece que lo explica todo muy bien.
4: Estoy indignada porque ahora, en un contexto en el que hay tanta inteligencia artificial que más que nunca se tiene que desarrollar una mirada y un espíritu crítico, que nos quiten el comentario de texto con
2: hombre,
4: tanto TikTok. Además, es que mirad, he recopilado un montón.
2: Es que ya no puedo más reels.
4: Mira, no, que no. Pero es que...
2: Y luego es que me da pena, porque digo, nah, se lo ha currado la chica.
4: Que va, yo lo hago para divertirnos y para que nos escuchen. Tenemos un montón de... ¿Cómo se llaman cuando acortan palabras? Abreviaturas sí. En inglés, y nos están quitando el comentario de texto. ASAP, for you, by the way. Oh, pop, rip, FOMO, acá.
2: LOL.
4: Wow. Así, wow, ¿cuál es el acrónimo? Wow.
2: FYI, pero... for your information.
4: Sí, mira, a ver si sabéis que es BTW.
2: By the way.
4: Vale,
2: ¿cómo es?
4: Tres
2: O's.
5: Ah, sí, los mails.
2: No.
4: Sí.
2: ¿Eso es en copia oculta?
4: No, out of office. POF, que se pone en redes.
2: Espera, fuera de la oficina, que no todo el mundo sabe inglés.
4: POF.
2: POF, P-O-F.
4: Sí. P-O-V.
5: Eso es muy difícil.
2: Ah, sí, esto lo he visto yo.
4: Sí.
2: ¡Ay, qué pena! No me acuerdo.
4: ¿Os lo digo?
2: Sí.
4: Point of view, punto de vista.
2: Punto de vista.
4: RIP.
2: Descanse en paz, rest in peace.
4: FOMO.
2: Miedo a perdérselo, fear of missing out.
4: Acá. Cuando dicen acá.
2: Also known as.
4: Claro, también conocido como... ¿Ves? Bueno, pues vale, pues al menos os sabéis esto, sí. Entonces... Pero
0: bueno, yo soy de Radio Nacional Nigeria y yo no me entero de nada, ¿sabes?
5: La cantidad de veces que me he puesto yo pop en mis vídeos y no tengo ni idea de lo que pongo.
4: Pues,
0: os estáis haciendo la sección solos, ¿eh?
6: A ver, es que yo soy la voz del transportista que está ahora mismo descargando las acelgas.
4: Esta te la sabes, ASAP.
6: ¿ASAP?
4: ASAP, te contesto ASAP.
2: As soon as possible.
4: Tan pronto como
6: yo no me entero de nada.
2: Torito, pues habla entonces con David.
6: Con lo bonito que es el castellano, porque no habláis
2: Torito,
6: en castellano.
2: Torito.
6: David, Churri.
7: ¿Qué tal? Buenas noches.
6: Mira, es que David no se ha enterado de nada como yo.
7: ¿Por qué?
6: ¡Ay, Cavilán! ¿De dónde es David?
2: ¿Pero qué te pasa?
7: Hola, ¿qué tal? Perdón.
2: Sí, estamos, aunque no lo parezca, estamos hablando contigo.
7: Estoy en el aire, Torito.
6: ¿El qué?
7: Estoy en el aire, abierto.
2: Que si está abierto.
7: Que se está escuchando, digo.
6: Está pendientísimo.
2: Ya, es que...
7: Muy bien, ¿qué tal? Oye, mira, llamo para comentaros dónde me voy de viaje.
2: ¿Dónde te vas de viaje, David?
7: Pues mira, me voy el viernes a Bangkok.
2: ¡Oh! Amigo.
7: A Singapur.
2: ¿Cuántos días?
7: Me voy 5 días.
2: Ostras, qué bien, ¿no? ¿Y cómo te va por ahí?
7: Llego a Patpong, luego cojo un tren y me voy a Phuket, cosa muy... Y luego Pattaya, a lo mejor, no creo. Y luego Chiang Rai, la zona, bueno, Sabaidika, es un poco de tailandés.
6: ¿Qué de palabras?
7: Y luego
6: raras,
7: en una cojo un avión a Singapur.
6: No,
7: genial, tengo unas ganas.
2: No me
7: lo que pasa es que yo trabajo de noche y, bueno, pues como vosotros, pues al fin de semana hay que disfrutar.
4: Claro. Y de noodles, que come ramen.
7: No, ramen no, eso es Corea y Japón.
4: Pero noodles.
7: En Tailandia se come, pad thai.
4: Con cacahuete y coco.
2: Pad thai está
7: cacahuete,
2: bueno.
7: Efectivamente, el tuk-tuk. Efectivamente.
5: Las galletas.
6: Qué buena voz tiene, parece familia de Pepe Navarro.
7: Presidente y fundador del Corte Inglés.
2: Es verdad, sí. Que de todas
6: ¿Quién es presidente de...?
2: Ramón Garcés, pero déjalo estar.
7: Ramón Garcés.
2: Areces.
7: Fundador y presidente del Corte Inglés y de la familia Areces.
2: Perfecto. Que escucha otra cosa.
6: ¿Qué trama
2: que no,
6: es esta?
2: Escucha, por favor, vamos a centrarnos. Que no te atrevas a corregir a Marta Verona, por Dios.
4: No, tenía
2: sí,
4: razón.
2: Si se comen noodles allí, se comen noodles.
4: Ya me he ido a mundo asiática, pero el pad thai es un tipo de noodle de arroz más aplastadito que se hace con tamarindo, que tiene un toque agridulce, con cacahuete, con lima, con cilantro, con coco.
7: Es grande. Muy bien.
4: Come muchísimo pad thai.
7: Alá, tú eres erudita, tú sabes bastante.
2: Ha ganado Masterchef, ¿eh?
7: Ha ganado Masterchef, pues, ahora lo entiendo. Y tú eras cuarto, ¿no? También llegaste.
2: Torito.
6: ¿No? Sí, yo también, pero no,
7: genial.
6: Trabajo el cilantro.
7: No, pero la memoria y la cabeza, oye, se sabe. A ver, la gente generalmente, cara a la gente cuando es inteligente o lista, ¿sabes?
2: A ti te cae muy bien, Torito.
7: Torito le conozco de la televisión, sé que tuvo un problema, que tuvo los hijos y que ahora está fenomenal y me alegro mucho por él.
1: Maravilla. Pues nada, pues lo ha solucionado Torito.
6: Me encanta porque tengo un hijo solo.
1: Tiene un hijo, pero bueno.
7: No, un hijo.
6: Me pasa mucho cuando pido...
1: A ver, no habléis a la vez, os lo pido, por favor.
6: Me pasa muchísimo y cuando pido entradas para teatros y eso, siempre me mandan...
1: Te mandan cuatro.
6: Una entrada más para el otro niño que nunca está.
7: A los niños. Amigo.
1: Pues algo sabía. Vaya, David. Curioso.
6: ¿De qué trabaja David? ¿Lo puedo preguntar o no, Churri?
7: Sí, soy, bueno, he hecho muchas cosas, militar, financiero, ahora llevo tomando operaciones.
1: ¿Tú has entrado ya aquí, ¿verdad?
7: He entrado de vez en cuando, sí, alguna vez sí.
1: Y no me olvido yo de una voz. Oye, David, te lo va a enviar Edgar, un matasuegras, te va a enviar una pulserita de su cumple, que estamos de celebración, que cumple 18 años.
7: David. Enhorabuena, felicidades. Yo cumplo en breve en febrero 53. Anda. El 23F, o sea que me alegro de un cumpleaños, aunque yo ya mayor, ya no se alegra tanto uno. 18 es una maravilla, esto es lo mejor.
1: Pues gracias. David, pues te vamos a enviar todo el merchandising del cumpleaños y te agradecemos que hayas llamado. Un abrazo. Pásalo muy bien en Bangkok.
7: Gracias, muchísimas gracias por escucharme. Muchísimas gracias.
1: No, hombre, gracias a ti, por favor.
4: Un súper placer.
1: Que...
6: ¿Y ese besazo?
1: Qué guay. Eres un poco Alex Gibaja,
6: sí,
1: ¿no?
6: Sí, la
1: un super besi.
6: ¿Sabe?
1: Venga, que tenemos otro tema y este vais a opinar todos porque a todo el mundo le gusta de lo que va lo siguiente.
8: All you can eat.
6: Ay, qué bueno.
1: All you can eat, hablando de expresiones en inglés, todo... Estás descojonada, Marta.
4: ¿De verdad?
1: ¿Qué te pasa?
4: Me ha parecido surrealista esta llamada. Porque el hombre se creía... David se pensaba que de verdad cumplías 18 y con tus narices asintiendo, ¿eh? Y estás de la flor de la vida, tienes 18 y tú sí.
5: ¿Quién no me ve a sentir? ¿Qué más?
4: Ay, qué risa, por favor.
6: Me encanta que un exmilitar llame para la pulserita de...
1: No ha llamado para eso, ha llamado para contarnos su trama, pero se lo lleva de regalo.
5: Por supuesto.
1: Tatiana, all you can eat, ¿qué significa? ¿Y por qué hablamos de esto?
3: Hablamos de cuál es la estrategia de los buffets para ser rentables. La cadena más grande de buffets de Estados Unidos asegura que nada tiene que ver con esconder el solomillo o los langostinos, sino de elegir cuidadosamente qué alimentos ponemos al lado. Por ejemplo, pues esos acompañamientos como las patatas fritas o el arroz.
1: Ah, o sea, la gente se infla patatas fritas en los buffets.
3: Claro, sí. Lo que pasa es que te ponen la carne y al lado te ponen la patata frita, pues la gente se echa un poquito de carne y bien de patata frita. Entonces luego ya no te dan, no tienes tanta hambre.
1: Edgar, que sabemos que te inflas a comer de jueves a domingo.
5: No, sí, es verdad, porque de lunes a jueves.
1: No había una canción que decía de jueves a domingo.
5: No,
1: voy,
5: de lunes a domingo voy. Eso. Desesperado. Ay, pues desesperado yo no voy a los buffets. La verdad que no me suelen gustar mucho, pero sí de pequeño, cuando iba con toda mi familia, que somos una trupe, ya sabéis, íbamos y claro, lo primero que se suele hacer en un buffet es como... dar como una, no puti vuelta, pero así una vueltecita, sí, para analizar la comida que hay con el plato vacío, y ya la segunda ronda es cuando vas cogiendo todos los alimentos. Pero sí es verdad que te hinchas a complementos. Y eso sí, de ensalada nunca. Yo al buffet no cojo ensalada porque yo, ¿para qué?
1: Claro.
5: Ensalada de mi casa.
1: Tatiana, tú como, porque tú comes, o sea, con ganas, si te gusta comer, ¿a qué te lanzas en el buffet?
3: Pues una cosa súper curiosa, y desde pequeña, porque en mi casa nunca ha habido huevos duros, entonces yo siempre me iba a los huevos duros y me inflaba a comer huevos. ¿Eh? Ya lo siento, pero es verdad.
1: Pero ¿por qué es raro, Torito?
6: A ver, churrita, que no haya caviar en una casa, pero lo podemos entender.
3: Había huevos, pero no duros.
1: No los cocían.
6: Claro. Churrita, son 10 minutos.
5: Ya lo sé. Cinco. Bueno, que te diga Marta.
6: Si es duro,
1: Marta está acumulando información.
6: No le preguntes a Marta que saca las frases.
5: Que te toca los huevos.
1: Es que, de hecho, estoy pensando, quedan 5 minutos. Marta, ¿te da para hablar de todos los temas acumulados en el All You Can Eat?
4: Sí, a ver, hay un truco. Si quieres comer lo máximo posible en los buffets libres, ya que pagas... El truco es que no te pongas mucho de un tipo de alimento, porque nuestro cerebro necesita entretenerse todo el rato. Es muy fácil saciarse, entonces hay que coger un poquito de muchas cosas diferentes y de esta forma amortizas los 18, 25 euros.
1: El plato combinado de toda la vida te lo creas tú en el buffet.
4: Sí, pero tienes que ponerte poquito de muchas cosas para comer mucho.
1: Vale, esto yo lo hago, ¿eh? Sí.
4: Por eso la manzana nos cuesta tanto comerla, porque es un alimento saludable pero muy grande y al mordisco 17 el cerebro está aburrido. Si fuera más pequeña una manzana, comeríamos más.
6: Bueno, hay
4: que
6: todo,
4: hacerlo
6: ¿eh?
4: Entretenido.
6: Hay manzanas pequeñas en el mercado, ¿eh? ¿Sabes? Depende de lo que pagas.
4: Hay un buffet libre muy famoso que está en Francia. No, es que no me acuerdo el nombre. pero para que la gente lo busque. Creo que son 100 euros ¿qué? En Burdeos. Está en el sur, está en Francia.
6: Yo he mirado, sí. Y el buffet libre más caro de España.
5: ¿Cuánto es?
6: Un buffet de Dani García, 220 euros por persona. Es un, en un hotel de lujo de Madrid. ¿Sabes?
1: ¿Os sigue Dani García en Instagram?
6: No, pues, ¿por qué?
5: A mí sí.
6: ¿Sí?
5: Si queréis, le hablo y vamos todos.
4: A mi Ángel León de Aponiente.
6: ¿Quieres ser colaborador?
1: Oye, pues no se lo he propuesto, pero
6: es muy simpático,
5: sí,
6: ¿eh?
5: Sí, es un tío
6: muy guay, ¿eh?
5: Sí.
4: Bueno, ya me he acordado del nombre, no lo voy a decir, pero que es un buffet que tiene un como 100 variedades de quesos.
6: Wow.
4: Es alucinante, muchos vinos, y les sigue saliendo rentable. ¿Por qué? Porque la gente coge poca variedad, entonces se aburre enseguida de comer.
6: Hay buffets que si tú dejas cosas en el plato...
4: Sí, te lo cobran.
6: Te cobran entre 2 y 4 euros por plato.
5: Sí, pero son más asiáticos.
4: Con el
5: ¿sabes?
4: Sushi mucho.
5: Sí. Bueno, y de hecho sabemos de qué buffet estamos hablando, ¿no?
4: Sí.
5: No, y no sé. Me parece mal, porque la gente es que se viene arriba, empieza a coger comida, sí. Y luego no lo quiero. Pero
6: no se puede tirar comida, ¿eh?
5: No,
6: lo que
5: feísimo.
6: Coges te lo comes, a no ser que sea horroroso. Yo es que soy súper fan. Yo podría empadronarme en un buffet libre.
5: No me extraña. Sí.
6: Y además, a ver...
5: Dilo.
6: Dilo.
5: Dilo.
6: Dilo.
5: Hemos hablado de todo.
6: A ver, yo puse una demanda, una hoja de reclamación en un buffet libre.
5: Ah,
6: la China al final me llamó.
5: ¿Te llamó?
6: No fui muy...
5: Explícame, ¿cómo fue? Tienes un minuto.
6: Le hice una hoja de reclamación y ella me dijo, hijo de pula.
5: ¿Cómo te dijo?
6: Hijo de pula. Y siempre lo recordamos con mi hijo cada vez que pasamos por allí. Pues claro, el niño estaba allí.
5: ¿Y no
6: presente?
5: ¿Te pasó también algo en Italia con un restaurante?
6: ¿Eh?
5: En Italia con un restaurante.
6: Uno que me cobraron 10 euros por un agua.
5: No.
6: ¿Sabes?
5: Sí que saliste.
6: Sí, delante de
5: y hablaste con los carabinieri.
6: Hablé con los carabinieri y me dije denunciar y estafar y... claro, en la carta ponía que el agua valía 1,50 y me cobraron 10 euros.
5: ¿Y qué hiciste tú para vengarte?
6: Bueno, cositas un poco finas.
5: Pero lo contaste aquí.
6: Sí, ya lo sé. No
5: ya,
6: puedo...
5: pero sabes que va a ir a Reels y dices, no lo voy a contar.
6: No, pues ya fue a Reels el año pasado.
5: Estuvo, ¿no?
6: Pasado. Sí, ya estuvo, pues... esto ya no te interesa.
5: No, pero me ha interesado lo de hijo pula.
4: Hijo pula.
6: Te di una cosita, ¿eh?
5: Y nos vamos.
6: Muy rápido, que no se cabre nadie. Tenemos que potenciar mucho los comercios españoles, ¿eh?
5: Di que sí.
6: Porque, a ver, bazares orientales, pakistanis y todo esto están muy bien. Pero como te trata un español de simpatía, ¿vale?
5: Bueno, perdón, a mí los chinos son los que mejor me tratan. Tengo que decir, lo pues siento, te estoy llevando a lo contrario.
6: Los
5: pero
6: españoles...
5: Y los españoles
6: como
5: también.
6: Como trato impecable,
5: es que
6: ¿sabes?
5: Yo creo que depende de dónde vayas.
6: Además,
5: depende cómo sea la persona.
6: En otra época, los bazares chinos, los bazares eran todo por un euro, pero ahora te sale más caro ir a un bazar que una papelería de barrio. Hay que potenciar el comercio local.
4: Sí.
6: La frutería de Barcelona.
1: Que nos tenemos que ir. Oye, Edgar, felicidades. Feliz 36 cumpleaños.
5: Ala, dilo, tú dilo.
1: Sí, hay que decirlo porque hay que sentirse gracias. Muy orgulloso de la edad que tiene uno.
5: Ahora cogemos un...
1: Vamos a coger tarta, claro, sí, claro que sí. Nos vamos a la sala VIP y comemos. Qué felicidades.
5: Muchas gracias.
1: Tatiana, oye, gracias por estar 24/7 conmigo.
4: Ya, somos pinipón, tú y
1: pues
4: yo.
1: Claro que sí. Marta Verona, thank you very much.
4: Chao, pescado.
1: For your information.
4: Thank you, WhatsApp.
1: FYI, ¿ok?
4: For you.
1: Y Torito, oye, qué brico consejos nos das.
6: Mañana y la audiencia, hagas lo que hagas, ponte bragas. Además, está empezando a refrescar.
5: Le hemos hablado. De ahí
6: claro,
5: el tema
6: mucho,
5: del puente.
1: Oye, que nos vamos. Llega Juan Ramón Lucas y las mañanas de Radio Nacional. Y nosotros vamos a descansar un poco, que nos lo merecemos, ¿eh? Mañana hablaremos del estreno de la película de José Mota, que es maravillosa. Que estuvimos con él y le pudimos hablar con él un poquito. Todo esto lo escuchamos mañana. Somos el despertador de Radio Nacional. Pasa buen día. Se te quiere. Adiós.

0: Son las 6, las 5 en Canarias.
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0: ¿Qué tal, amiga, amigo oyente? Muy buenos días de martes 6 de octubre. Bueno, si ayer esperábamos lo que luego vino, anticipo electoral, hoy contamos lo que casi nadie esperaba. Y es que estos cánticos de huelga general ya, que llevaban días repitiendo los concentrados en Sol y otros puntos de España, iban a encarnarse en un objetivo que terminarían asumiendo los sindicatos de clase. Y todos juntos, inquilinas, comisiones, UGT y CGT, así de entrada, le plantarían al gobierno y a la oposición una huelga general. Eso sí, como precisaba ayer Pepe Álvarez, secretario general de UGT, antes de que empiece la campaña electoral el 13 de noviembre.
2: La convocatoria de jornada de lucha debe de realizarse antes de que se inicie el proceso oficial de campaña electoral.
0: Sería la octava huelga general desde el año 85 del siglo pasado, y la ambición se diría que es alcanzar el resultado de aquel famoso 14D que los sindicatos le organizaron en el 88 a Felipe González. El artículo 28 de la Constitución reconoce el derecho a la huelga de los trabajadores para la defensa de sus intereses. Y los sindicatos insisten en que esta convocatoria por la vivienda entra en ese escenario legal. Unai Sordo se lo precisaba anoche a Lara Hermoso en el 24 horas de Radio Nacional. Salarios y vivienda van unidos.
3: Y creo que al final son reivindicaciones que se unen unas a otras, ¿no? Es decir, la vivienda es cara porque los salarios se bloquean.
0: Bueno, hay dudas, sin embargo, y la oposición, no dude usted que lo va a manejar y lo está manejando ya, sobre la oportunidad de que sea la permanente del Congreso la que finalmente apruebe los decretos de vivienda que el Pleno rechazó. Allí no tiene representación Junts en la permanente y los decretos entonces saldrán adelante. El ministro de Justicia, Félix Bolaños, no ve problema.
4: Todo el mundo sabe que cuando se disuelven las cámaras queda la diputación permanente para las decisiones relevantes que tenga que tomar el Congreso. Así ha sido durante toda la democracia y, por supuesto, pues así va a ser también esta legislatura.
0: Con la aprobación de la permanente, los decretos entrarán definitivamente en vigor. Sumar que anda, y hoy le vamos a contar también los pormenores en la renovación y el reencuentro de la izquierda, quiere que se conviertan en centro de campaña y motivo de voto. Ernest Urtasun.
5: Que los españoles el 29 de noviembre van a tener que decidir si quieren que esas medidas sigan en vigor o si votan a formaciones políticas que las van a derogar.
0: Y esto cuando hoy está previsto, ojo a esto, que es noticia del día, será noticia del día, que el Constitucional pueda abrir la puerta al regreso de Puigdemont. Le contaremos cómo y por qué. Y desde la derecha, esto también, atención, ¿eh?, se vuelve a dudar de la limpieza electoral o hasta la estabilidad democrática, porque escucha usted lo que ayer dijo el expresidente José María Aznar.
6: Si la coalición actual de gobierno ganase las elecciones, pudiese formar otra vez gobiernos, eso es, para ser correcto, es evidente que el sistema constitucional que hemos conocido hasta ahora, es evidente que la unidad que hemos conocido hasta ahora, y es evidente que la monarquía constitucional parlamentaria que hemos conocido hasta ahora se termina.
0: Bueno, pues esa mirada que está un poco en la línea de las dudas de ayer de la presidenta Madrid, Díaz Ayuso.
7: Como ellos pueden asignar a dedo la circunscripción si el elector no elige cuál, pues ahí tienes el asunto. Yo le pido a todo el mundo que ni se le ocurra votar por correo.
0: ¿Qué reciben esta respuesta desde el gobierno, el señor Bolaños?
4: Yo pediría a estos portavoces de PP Vox que, si no es mucho pedirles, que no digan tonterías y que respeten nuestro sistema electoral, que es seguro al 100%.
0: Y esto fue la calle ayer, ¿eh? Esto fue la calle ayer en Barcelona. Incidentes y cargas en el centro de la ciudad condal anoche en las protestas sobre la vivienda. Así que de usted actúa la política con su debate, con sus aristas, se mueve, pero la calle de momento sigue su recorrido de ocupación y protesta. Son las 6:04, 5:04 en Canarias.

0: Y el comienzo del día, a estas horas aún por amanecer, pues siempre es mejor con música, ¿verdad? Y este programa tiene mucha. Esto es Phoebe Bridgers, o así, luego Marina Corredor nos explicará quién es y cómo canta, de momento suena bien, ¿verdad? Que estará hoy presente en este tiempo de radio y encuentro que arrancamos ya desde la radio pública en esta mañana de martes. Gonzalo de Acuña, buenos días.
1: ¿Qué tal, Juanra? Buenos días.
0: Los conoces, ¿no? Esta fue, ¿tú la conoces?
1: Me suena, sí, y me gusta, claro, me gusta. Claro. Suena bien, para esta hora está muy bien, 6 de la mañana, 5 en Canarias.
0: No, yo es que aprendo siempre con la gente de vuestra generación, siempre me trae cosas interesantes que aprender. Oye, que hoy juega España en Croacia, buscando la clasificación para los cuartos de final de la Liga de Naciones, ¿no?
1: Y la cosa está sencilla, con un empate ya estaría España en cuartos de final. Los de Luis de la Fuente además buscan seguir con la racha de imbatibilidad de 42 partidos. Dani Olmo, que los conoce bien, jugó 6 años en Croacia, no espera un partido fácil.
2: Conocemos a la perfección, no ha sido un partido, no vienen de un partido fácil para ellos, pero aquí jugando en su casa con su gente no va a ser un partido fácil y nosotros estamos preparados pues para ello y vamos a luchar por ganar.
1: 9 menos cuarto este partido, también el República Checa e Inglaterra, los dos los contamos en tablero deportivo. De anoche, Francia 4, Bélgica 1 e Italia 3, Turquía 1. Además, hoy a las 10:30 hay entrenamiento a puerta abierta de la selección femenina, que está preparando los dos partidos amistosos contra Estados Unidos. Y a las 11 de la mañana vuelve Alcaraz a una final, casi 6 meses después, final en Tokio contra el checo Lejeca.
0: Gracias, Gonzalo. Y en cuanto al tiempo, comunidades autónomas como Cataluña, Extremadura o Castilla-La Mancha se siguen recuperando de los efectos del temporal de los últimos días. Hoy la previsión es que siga lloviendo en buena parte de España. Jacob Petrus, buenos días.
3: Buenos días, seguimos hablando de inestabilidad en nuestro país y atención porque hoy martes sí el arco mediterráneo en general disfrutará de una situación más tranquila, aunque los aguaceros volverán al nordeste peninsular y de nuevo pueden descargar con mucha fuerza, especialmente en puntos de los Pirineos y de la costa de Cataluña, incluso con avisos naranjas, más de 30 litros en menos de una hora, pero la inestabilidad quedará más concentrada primero en el extremo oeste peninsular y durante la tarde esas lluvias irán ganando terreno de oeste a este. Atención porque de nuevo podría llover con muchas ganas, con tormentas fuertes, incluso con granizo, por un lado en zonas interiores de Galicia, de Asturias, del noroeste de Castilla y León, y también núcleos tormentosos potentes en el entorno del sistema central, especialmente sur de Castilla y León y norte de Extremadura, ¿no? Un panorama de nuevo inestable que también alcanza las Islas Canarias, donde tendremos algunos chaparrones fuertes, hay avisos amarillos también aquí, más de 20 litros en una hora, 40 en 12 horas con calima, y todo esto en un panorama cada vez más otoñal, hoy con temperaturas que bajan en gran parte de España, sobre todo en el centro, en el sur y en el oeste.
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0: Bien, pues vamos a ir entrando ya en harina. Empezando por lo que hoy se va a leer en el Boletín Oficial del Estado. Va a publicar el Real Decreto de Disolución de las Cortes que abre la puerta a la celebración de elecciones anticipadas el próximo 29 de noviembre. Fernando Bayo, buenos días, Fernando.
5: Buenos días, Juan Rasí. Tal y como establece el artículo 115 de nuestra Constitución, que faculta al presidente del Gobierno a proponer la disolución anticipada de las cámaras. Una disolución que será decretada hoy por el Rey en un texto que además fijará la fecha de las elecciones para el 29 de noviembre. Es el primer domingo disponible en el estricto marco temporal que establece la ley electoral. Juan Antonio Aparicio, buenos días.
6: Buenos días. Con la publicación del decreto en el BOE, se disolverán las Cortes y se activará la Diputación Permanente, pero también las justas electorales, y se inicia hoy la solicitud del voto por correo. Lo siguiente será el calendario para los partidos. Por ejemplo, el viernes que viene, 16 de octubre, es el límite para comunicar las coaliciones, y 10 días después, el 26, será el límite para que los partidos presenten sus listas de candidaturas, que se publicarán oficialmente en el BOE el 2 de noviembre. Fechas muy importantes para los ciudadanos. Atentos, entre el 31 de octubre y el 4 de noviembre, los más de 8.000 ayuntamientos de todo el país van a realizar los sorteos para integrar las mesas electorales. Después, los consistorios van a tener 3 días para avisar a los agraciados. Avanzamos ya al 13 de noviembre, día de inicio de la campaña. Otra fecha importante para los ciudadanos, el 25 de noviembre, es es el tope para depositar el voto por correo. Una vez pasadas las elecciones, el día 29 de noviembre, la Constitución contempla hasta 25 días para la constitución de las Cortes. Es el tope, será el 24 de diciembre, Nochebuena, por lo que previsiblemente será un día antes, el 23, cuando se constituyan Congreso y Senado.
5: Así que los congresistas, los senadores y diputados podrían estar, bueno, casi preparando la cena de Nochebuena mientras toman posesión del escaño. Tras la publicación de ese decreto en el BOE prevista esta mañana, se abre el plazo para que los partidos negocien las posibles coaliciones y programas con los que concurrir a las urnas. Y esto es particularmente relevante en el caso de la izquierda, donde una amalgama de formaciones prepara ya el llamado Frente Amplio para competir por el voto de protesta en las calles. La duda está en qué sucederá con Podemos, donde su candidata, Irene Montero, reclama primarias antes de que el 17 de octubre se anuncie quién encabeza oficialmente la coalición a la izquierda del PSOE. Gemma Cifuentes, buenos días.
7: ¿Qué tal? Buenos días. Mónica García y Ado Colau son los nombres que más suenan a estas alturas del proceso en tiempo de descuento. El Frente Amplio asegura que está listo para dar la batalla, pero el baile de candidatos sigue con la ministra de Sanidad sin cerrar la puerta.
8: Nos debemos a nuestras organizaciones políticas, nos debemos a nuestro espacio político. Y esto no va de un nombre, va de una colectividad.
7: Se pone así a disposición de sus compañeros, aunque ya haya sido designada como candidata por Más Madrid para las autonómicas. También cotiza al alza Ada Colau, que quiera Podemos dentro del Frente Amplio.
9: Se me ha preguntado, se me ha propuesto, y yo he respondido lo mismo en privado que en público. Yo solo estaré si puedo ser útil, si puedo ayudar a que el Frente Amplio sea más amplio.
7: La exalcaldesa de Barcelona rechaza vetos cruzados y tiene mejor sintonía con Irene Montero que la ministra de Sanidad. Los morados insisten en que ese líder de la izquierda alternativa debe salir de unas primarias abiertas que ya han fijado en el calendario.
10: Votamos el 14 y el 15 de octubre y de verdad creo que es la forma de que salgan bien las cosas, y así vamos a intentar convencer a todo el mundo.
7: Queda también por ver si el resto de formaciones que acudieron juntas al 23J repiten, y la atención recae en Compromís, que reivindica voz propia en la candidatura valenciana. Las alianzas deben quedar atadas antes del 16, el límite para registrar coaliciones.
5: Con el Congreso disuelto, el Consejo de Ministros se reúne hoy a partir de las 9:30 de la mañana para aprobar, entre otras medidas, unos decretos de vivienda similares a los que tumbó la Cámara el pasado viernes. Juan Antonio, vuelvo contigo porque la idea que maneja el Ejecutivo es que se convaliden en la Diputación Permanente, donde el voto de Junts ya va a ser prácticamente irrelevante.
6: Sí, porque Fernando, te cuento, en este órgano las mayorías cambian y Junts, de 7 diputados, pasa a tan solo un representante. Sí que será necesario el voto a favor de la convalidación del PNV. El Grupo Vasco ya ha dicho que va a analizar en profundidad los decretos que apruebe hoy el Gobierno. Recordamos que el viernes votaron sí al del grueso de medidas, pero no al de la renovación automática de los alquileres. Desde el Gobierno aseguran que los nuevos decretos tendrán algunas variaciones legales menores, que no se afectará a las medidas de protección. Desde la parte de Sumar del Ejecutivo lo ha defendido el ministro de Cultura, Ernest Urtasun.
11: Cuando nosotros no vamos a ir mañana a un decreto rebajado con una nueva ronda de rebajas con la derecha. No lo vamos a hacer.
6: Y en la parte socialista, el ministro de la Presidencia y de Justicia, Félix Bolaños, ha defendido que pueden ser convalidados en esa diputación permanente.
12: Todo el mundo sabe que cuando se disuelven las cámaras, queda la diputación permanente para las decisiones relevantes que tenga que tomar el Congreso. Así ha sido durante toda la democracia y, por supuesto, pues así va a ser también esta legislatura.
6: PP y Vox han cuestionado que la diputación permanente pueda convalidar estos decretos. Santiago Abascal ha hablado directamente de ilegalidad.
5: Un debate que seguro que vamos a estar revisando a lo largo de esta mañana aquí en Radio Nacional. A partir de hoy se puede pedir el voto por correo, una herramienta que ha vuelto a estar en la diana de un Partido Popular y un Vox que agitan una vez más el fantasma de un pucherazo electoral, eso sí, sin pruebas. Cristina López Benedicto, buenos días.
13: Buenos días. Apenas concluida la comparecencia del presidente del Gobierno, en la que anunciaba el adelanto electoral, la presidenta de la Comunidad de Madrid, Isabel Díaz Ayuso, empezaba a sembrar dudas, aludiendo a la regularización de migrantes, la llamada ley de nietos, y cuestionando el voto por correo.
14: Como ellos pueden asignar a dedo la circunscripción si el elector no elige cuál, pues ahí tienes el asunto. Luego, espero que esto, mientras no se resuelva, siga congelado, porque hasta aquí lo que tenía España era, en teoría, un sistema garante de recuento de votos, como pocos lugares del mundo. De hecho, no puede ser que esto siga así. Y luego, pues por supuesto, yo le pido a todo el mundo que ni se le ocurra votar por correo.
13: Teoría a la que se sumaba poco después el líder de Vox, Santiago Abascal, quien en una entrevista en Antena 3 animaba a votar presencialmente.
15: Creo que los españoles que nos escuchan deben saber la importancia de ir a votar y además de ir a votar presencialmente. Yo les animo a que no voten por correo, les animo a que voten en la urna.
13: Hasta el momento, el líder de los populares, Alberto Núñez Feijóo, ha evitado pronunciarse sobre este asunto, pero desde el PP, el expresidente Aznar daba un paso más allá, señalando que si después de elecciones Sánchez vuelve a formar gobierno, iríamos a una república.
16: Si Sánchez puede conformar de nuevo mayoría, para usted iríamos a una república.
17: Absolutamente. Yo creo que es que eso no se oculta, sino que se dice abiertamente. Es decir, estas elecciones, evidentemente, después de dos legislaturas, es una rendición de cuentas.
13: Desde el gobierno se tilda a Díaz Ayuso de trumpista por sus declaraciones sobre el voto por correo, mientras alertan del peligro que supone para la democracia este tipo de cuestionamientos del sistema electoral. Félix Bolaños, ministro de Presidencia y de Justicia.
12: Yo quiero decirle tanto a la señora Ayuso como al señor Abascal, estos dos portavoces de PP Vox, les quiero pedir solo dos cosas. La primera es que no digan tonterías y la segunda es que no siembren dudas sobre un proceso electoral y un sistema electoral como es el español, que es seguro 100%, seguro.
13: Para el gobierno, PP y Vox terminan así de alinear sus mensajes y su estrategia electoral.
5: Gracias, Cristina. Esa convocatoria anticipada de elecciones era recibida ayer con optimismo por los manifestantes en la acampada por la vivienda en la Puerta del Sol de Madrid.
18: Yo creo que sobre todo pendientes de que se haga un frente de izquierdas que verdaderamente incluya a todo el mundo y sobre todo para tener una opción factible.
19: Ir a las urnas, ir a votar, pero leeros, por favor, leeros antes lo que presenta cada partido, no votéis a lo loco y sobre todo que no avance la extrema izquierda, o sea, la extrema derecha, porque es que como avance la extrema derecha estamos perdidos.
20: Tanto una adelanto de elecciones como una huelga general prevista para el mes siguiente me parece perfecto, vamos. Yo por mí, vamos, no levantaba el campamento hasta que no se dieran.
5: Y finalmente habrá huelga general este otoño después de que UGT y Comisiones Obreras decidieran ayer secundar la protesta callejera por la vivienda. Será, como decimos, en otoño, todavía no hay fecha definida, pero es en respuesta a las demandas del Sindicato de Inquilinas que celebran el anuncio de la convocatoria, Andrés Simón.
21: Desde el Sindicato de Inquilinas celebran el apoyo de UGT y Comisiones Obreras a estas movilizaciones. Alicia del Río, portavoz.
22: La huelga será obra de todo el pueblo, será obra del poder popular. Y aún tienen que sumarse muchos sindicatos y movimientos sociales. Desde los sindicatos de inquilinas no vamos a dejar de trabajar para que haya una auténtica unidad popular de todas las trabajadoras de este país para conquistar nuestro derecho a la vivienda.
21: La noticia ha llegado a la Puerta del Sol como un gran avance.
23: Al final, estando en un país en el que hace casi 15 años que nos organizaba una huelga general, creo que es un paso bastante grande.
24: Nosotros ya sabemos que nuestra lucha sirve, que nuestra lucha funciona con estas elecciones convocadas por Pedro Sánchez. Y ver que este tipo de noticias existen nos anima mucho a seguir luchando y a seguir estando aquí todos juntos.
21: Desde el Sindicato de Inquilinas han comunicado que anunciarán a finales de semana la fecha de la huelga y el calendario de movilizaciones.
5: 6 y 17 minutos de la mañana, 5 y 17 en Canarias. Y este martes el Tribunal Constitucional puede dejar definitivamente allanado el camino para el retorno a España de Carles Puigdemont y del resto de los líderes fugados del procés. El pleno del tribunal, con mayoría progresista, se inclina por apoyar la ponencia de su presidente, de Cándido Conde Pumpido, que avala amnistiar la malversación de los independentistas catalanes, Gemma Alfaro.
25: Sí, dos ponencias son las que tiene el Constitucional encima de la mesa, aunque la que tiene todos los visos de prosperar es la del presidente del Constitucional, que además fijará doctrina con el resto de condenados y huidos del procés. Se trata de la ponencia sobre el recurso de los Basa. De hecho, cabe la posibilidad de que en el último momento la otra, la del conservador José María Macías de Turul, no se vote, que la retire del pleno en el último momento. El texto de Pumpido defiende que hay que aplicar la voluntad del legislador y no retorcer, por así decirlo, una norma que está hecha para una situación excepcional. Asegura que el alto tribunal había hecho una interpretación extensiva, contraria al espíritu y el objetivo de la norma. Recordemos que el Supremo aseguró que la malversación del procés entraba en

0: En la localidad de Lens, en el norte del país, por la explosión de una granada policial de dispersión este lunes. El gobierno cifra ya en 190 los estudiantes heridos en estas jornadas de protesta. Hoy se espera una movilización amplia en París tras el bloqueo ayer en más de medio millar de institutos de todo el país. Mientras tanto, en Finlandia continúa la visita de Estado de los reyes Felipe y Letizia, que se enfrentan hoy a la jornada institucional más importante de su viaje, marcado por la creciente amenaza híbrida de Rusia en la frontera báltica de Europa. Enviada especial, Mar Lupión.
1: Los reyes tienen hoy por delante la jornada más institucional de un viaje de Estado que han querido inaugurar con un encuentro con una representación de los cerca de 4.000 españoles registrados como residentes aquí en Finlandia. Ante un amplio colectivo de científicos, artistas, estudiantes, docentes y trabajadores de la embajada, Felipe VI ha destacado su labor estrechando los vínculos entre ambos países.
2: Nuestra presencia aquí no consiste únicamente en vivir y en trabajar aquí en Finlandia. Consiste en explicar España, compartirla y a la vez en conocer este país y acercar Finlandia a España y viceversa.
1: En ese primer discurso del rey en Helsinki no ha habido referencias al adelanto electoral. Quien sí se ha pronunciado al respecto ha sido el presidente de Finlandia, con el que se reúne hoy.
3: Yeah, most probably that's what we see. I mean, we see a lot of meddling in elections.
1: En una entrevista a RTV, Alexander Stubb decía que, al igual que ha ocurrido en otras elecciones, en las españolas también es probable que se produzcan intentos de injerencia rusa. En unas horas se verá con Felipe VI, que también va a mantener encuentros con el primer ministro Petteri Orpo y con el presidente del Parlamento, además de presidir una jornada con empresarios. El cierre del día en el Palacio Presidencial con una cena de Estado.
0: Y de Finlandia a Ucrania, donde Rusia ha vuelto a atacar esta madrugada objetivos cerca de Zaporilla, esta vez un puente sobre el río Dnieper. Esto mientras en Oriente Medio, Arabia Saudí asegura haber destruido depósitos de misiles y armas hutíes en Yemen en el marco de su alianza con Turquía y Pakistán para frenar a ese grupo armado pro-iraní que mantiene bloqueado o semibloqueado parte del paso hacia el Mar Rojo. Pendientes también del posible caso de peste neumónica detectado en un laboratorio en Rusia, en Siberia, en la Siberia Oriental, tras la muerte de una trabajadora y que ha llevado a que se activen medidas de cuarentena en la zona. Desde Washington aseguran que siguen de cerca la situación. Marco Rubio.
4: We know what we know, obviously, about whatever the Russians have provided, which is it seems that there was a worker at the lab.
0: Asegura que saben lo que saben, que no creen que sea un motivo de alarma, pero sí de atención, que mantienen bajo vigilancia la situación y que eso es lo que están haciendo por el momento desde la Casa Blanca. Es lo que decía el secretario de Estado estadounidense Marco Rubio hace unas horas. Y desde esa situación en Rusia a la que se vive en Alemania, donde esta mañana se constituye el Parlamento Regional de Sajonia-Anhalt. El Estado, recordarán, en el que hace hoy un mes la extrema derecha ganó los comicios con una amplia mayoría, lo que supuso una sacudida, verdadera sacudida para la política germana. Ahora, Alternativa para Alemania podría hacerse con el control de la Cámara Regional si la izquierda prorrusa les da su apoyo, y todo indica que esto podría producirse. Corresponsal Beatriz Domínguez, buenos días.
5: Buenos días. A partir de las 11 de la mañana, agotando el plazo máximo de 30 días desde las elecciones que han marcado un antes y un después en la política alemana, se constituirá el nuevo Parlamento Estatal en Sajonia-Anhalt con una clara mayoría de diputados de Alternativa para Alemania, en total 39, los mismos que la suma de los de la CDU, el SPD, los Verdes y la Izquierda. En esta primera sesión se tomarán las primeras decisiones organizativas, la de más peso, la elección del nuevo presidente de la Cámara, el político de mayor rango del Estado Federado. IFD, como partido con mayor representación, será el primero en proponer candidato. Se trata de Tobias Rausch, de 35 años y miembro del Parlamento Estatal desde hace 10. Rausch podría ser elegido ya en primera ronda porque la populista alianza Sara Wagenknecht, BSW, con sus 5 diputados, ya ha manifestado su intención de apoyar a un miembro de la formación ultraderechista como presidente del Parlamento Estatal. Y tras la sesión constituyente seguirá en funciones el actual gobierno democristiano de Sven Schulze. No será hasta diciembre que se someta a votación parlamentaria el ganador de las elecciones, Ulrich Siegmund, que para proclamarse primer ministro estatal, el primero de extrema derecha en el país, necesita al menos 3 votos de otro partido. BSW, por el momento, ha anunciado su abstención.
0: 6 y 24 minutos de la mañana, 5 y 24 en Canarias. Y hoy vamos a conocer quién se lleva el Nobel de Física. Y este año, ojo, porque hay un español entre los posibles galardonados. Se llama Pablo Jarillo Herrero. Es doctor en física, especializado en investigar propiedades nuevas.

0: diferentes materiales como el tungsteno, unos estudios que podrían llegar a crear imanes sin necesidad de utilizar hierro. Nos lo cuenta nuestra compañera Elena Guijarro.
1: La twistrónica es algo así como marcarse un baile con golpe de cadera, pero en la pista de la electrónica. Les explico. Es un área de la física que demuestra cómo pequeños cambios angulares pueden producir transformaciones radicales en el comportamiento cuántico de la materia. Es algo así como hacer una lasaña con láminas ultrafinas, una torre de naipes, pero con una rotación mínima que provoca una modificación absolutamente inesperada.
2: Por ejemplo, el grafeno, que es un buen conductor metálico, pero no es un superconductor, desde luego no es un aislante, tampoco es un imán magnético, resulta que cuando pones dos láminas de grafeno, una encima de otra, a ese ángulo de 1,1 grados que se llama el ángulo mágico, podemos hacer que se convierta en un superconductor, en un aislante, en un imán y en muchísimas otras cosas.
1: Escuchan a Pablo Jarillo Herrero, físico valenciano doctorado en la Universidad de Delft en Países Bajos y que ahora desarrolla su carrera en el MIT, en el Instituto Tecnológico de Massachusetts. Explica esa magia que su equipo descubrió en 2018 al apilar dos capas de grafeno con una rotación de aproximadamente 1,1 grados. En el material aparecieron propiedades electrónicas nuevas y totalmente sorprendentes. Junto al canadiense Alan McDonald, está considerado desde entonces padre de la twistrónica y lleva años sonando en la quiniela de los Nobel por identificar ese ángulo llamado ángulo mágico del grafeno, toda una revolución, un baile de twist que abre la puerta casi casi a la ciencia ficción, que no se necesite hierro para hacer un imán, cobre para tener un conductor o cuarzo para hacer un aislante. Una suerte de piedra filosofal de la electrónica y la materia.
0: Pues será a partir de las 12 menos cuarto de la mañana cuando sepamos si finalmente ese premio Nobel tiene nombre español. Vamos a saberlo muy pronto. Entre tanto, nos empapamos de la información deportiva con la selección española, que esta noche juega ante la Croacia de Luka Modric. Gonzalo Acuña.
3: Un poquito más tarde, a las 9 menos cuarto de la noche, en Split, el último partido de esta ventana, buscando la clasificación, siguiendo a la selección como siempre en Croacia. Antonio Muelas, ¿qué tal? Buenos días.
4: Buenos días. España puede conseguir la clasificación para los cuartos de final de la Nations League. Con un punto lo lograría y dejaría para noviembre la lucha por acabar como primera. Para esta noche, Luis de la Fuente va a hacer cambios, va a introducir alguna rotación. Busca el seleccionador el equilibrio entre la competitividad y la salud de los jugadores. No es fácil, pero dijo ayer, no habrá ningún jugador que pase de los 270 minutos entre los cuatro partidos. Lamine Yamal jugará el cuarto partido como titular, pero no lo completará siguiendo esa filosofía del seleccionador. Y es que Lamine Yamal lleva tres partidos consecutivos marcando nada más comenzar y España baila al son del genio de Rocafonda. A las 9 menos cuarto, España busca la cuarta victoria y la clasificación matemática para los cuartos de final.
3: Con la calculadora Luis de la Fuente, con los minutos de los jugadores. Gracias, Muelas. Enfrente la Croacia de Modric, que viene de caer 0-7 ante Inglaterra.
5: Y hacemos bien y a lo mejor ganamos, puede cambiar todo. Cosas cambian rápido y por eso mañana es una muy buena oportunidad para nosotros para reivindicarse.
3: A la misma hora, República Checa e Inglaterra. De anoche, Francia 4, Bélgica 1, con Olise saliendo en la segunda parte y dando una auténtica exhibición, e Italia 3, Turquía 1. Y la otra selección española, la femenina, entrena hoy a puerta abierta a las 10:30 de la mañana en Las Rozas, antes de viajar a Estados Unidos, donde va a jugar dos amistosos de mucho nivel ante una selección histórica como la selección norteamericana.
0: Y más fútbol, porque anoche se cerraba la octava jornada en segunda división y ya tenemos emparejamientos de la primera ronda en la Copa del Rey.
3: En segunda, Córdoba 3, Tenerife 2, partido chulo para acabar la jornada. El Córdoba sale del descenso y llegó el esperado sorteo de Copa. Recuerdo, no entraban el Madrid, el Barça, el Atlético de Madrid y la Real Sociedad, pero hay duelos destacados. Por ejemplo, de los equipos Champions, el Betis visitará Navalcarnero y el Villarreal Manacor. O también de la Europa League, el Celta va a visitar al Salamanca, un Salamanca que entrena, este te va a sonar, Iker Muniain.
6: Creo que se va a generar un ambiente espléndido, tenemos un gran estadio con muchísima capacidad, tenemos mucha afición y lo afrontamos como un reto bonito.
3: Esos duelos de primera ronda que siempre son muy bonitos. Te dejo otros dos duelos regionales muy chulos. El Jerez-Cádiz. Se vuelven a ver las caras 12 años después del último duelo. Y un duelo extremeño. Don Benito-Extremadura.
0: Venga, y rápidamente con la música. Para abrir nuestra página cultural, Marina Corredor, ¿qué tal? Muy buenas.
7: Muy buenos días. Pues hoy el día va de exposiciones. Comenzamos en Valencia, en el Instituto Valencià de Art Modern, el IVAM, con una exposición llamada La Albufera, que conmemora el 40 aniversario de la declaración de la Albufera de Valencia como un parque natural. Así nos lo cuenta Blanca de la Torre, la directora del centro.
8: Coincide además con que se cumplen 4 décadas de un proyecto que forma parte de la historia del IVAM, la Albufera Visión Tangencial. Uno de los primeros encargos institucionales de fotografía sobre un territorio específico realizados en España.
7: Y para la comisaria y para el resto de la exposición dicen que en esta muestra no solamente se explora la evolución de este ecosistema, este humedal, sino que también se invita a imaginar cómo puede evolucionar en un futuro. 170 años de historia que tiene este humedal valenciano.

0: Son las 6:30, las 5:30 en Canarias.
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0: Ya estamos empezando el día desde la Radio Pública, desde las 6, atentos este martes a la convocatoria de huelga general que propuso el sindicato de inquilinas, que lleva días reclamando los concentrados en Sol y que ahora han hecho suya los sindicatos UGT, Comisiones Obreras y CGT. Unai Sordo anoche en el 24 horas de Radio Nacional.
2: Bueno, veníamos ya anunciando que queríamos confluir en una gran jornada de movilización social, producto de la fuerza que tiene la demanda de la vivienda, de vivienda asequible para todo el mundo, y porque estamos viendo que la situación de los salarios, en un momento en el que se esperan picos de inflación altos, tiene que mejorar.
0: Será antes del 13 de noviembre, que es cuando empieza la campaña. La oposición considera que es una huelga contra ellos y el expresidente José María Aznar lo ve así.
3: ¿La huelga general contra quién? Porque es un caso, ya lo que nos faltaba por ver en España es una huelga general contra la oposición. Contra la alternativa. Es que eso es decir, mire usted, es peor que el muro. Es estar diciendo, es que el muro que si puedo voy a volver a levantar va a ser el triple del que es ahora.
0: Bueno, la oposición a Sánchez está preparando además una estrategia de cuestionamiento de la aprobación de los decretos de vivienda que hoy martes volverá a enviar el gobierno desde el Consejo de Ministros a las Cortes. Lo previsto está que lo apruebe la permanente del Congreso, que es la que actúa cuando las cámaras están disueltas. Allí no está Junts y el equilibrio de fuerzas permitirá que se apruebe lo que el Pleno no pasó. Y por ahí va a atacar también la estrategia de la oposición. Para algunos juristas esto se acerca al fraude de ley. La Constitución lo permite. Y por eso el Gobierno piensa seguir adelante. Félix Bolaños, ministro de Justicia.
4: Todo el mundo sabe que cuando se disuelven las cámaras queda la Diputación Permanente para las decisiones relevantes que tenga que tomar el Congreso. Así ha sido durante toda la democracia y, por supuesto, pues así va a ser también esta legislatura.
0: Y además hoy, ojo, porque en este día de San Bruno de Colonia, el Tribunal Constitucional puede abrir la puerta al regreso de Puigdemont si considera que la malversación también es amnistiable. Habrá que felicitar entonces al exalcalde de Girona y expresidente catalán, como hay que hacerlo este martes con quienes se llamen, a ver, anote, Adalberón, pues San Adalberón, Artaldo, sin H, Pardulfo, es San Pardulfo también, o San Ságar de la Ocidea. Bueno, pues si los conoce ya sabe. Y puede que hoy celebremos también, y haya que felicitar, a Pablo Jarillo, que es un científico español que aspira al Nobel de Física que hoy se concederá. Y seguimos contando lo que hay esta mañana. Y ahora atentos a la búsqueda de dos desaparecidos por el temporal en Cataluña, que puede ser declarada este martes zona catastrófica, Fernando Bayo.
5: Sí, el temporal persiste este martes en buena parte de la península. Hay 6 comunidades que hoy tendrán alerta naranja por mal tiempo. Entre ellas está Cataluña, donde los expertos coinciden en que, a pesar de lo que muchos han dicho, no ha llegado a formarse en las últimas horas un medicán, un huracán mediterráneo. Rosa Basteiro, buenos días, cuéntanos por qué.
6: Buenos días. Medican viene del inglés Mediterranean Hurricane. Es un ciclón con características tropicales que sucede en el Mediterráneo, mucho menos frecuente, 1 o 2 al año en toda la cuenca, y como indica el meteorólogo Bernat Jiménez del Instituto de Geociencias del CSIC, bastante más pequeño que su hermano mayor.
7: El Mediterráneo es una cuenca más pequeña, más cerrada, esos ciclones no tienen mucho espacio para desarrollar la misma magnitud que sería en el caso de un huracán, ¿no? Entonces son normalmente mucho más pequeños, del orden de entre 100 y 200 kilómetros de radio, y luego eso también año hace que sean un poco más débiles que el huracán típico que afecta al Caribe.
6: Hay mucho debate sobre lo que ha pasado en torno a Barcelona, pero los expertos coinciden en que no se ha llegado a formar un medicán porque ha faltado esa rotación en torno al centro de bajas presiones.
7: Había ciertos modelos meteorológicos que lo indicaban como una posibilidad, pero no se ha llegado a formar un ojo claro de un medicán. Se ha disipado, digamos, antes de que se pudiera producir por el impacto ya en la costa.
6: Las elevadas temperaturas del Mediterráneo son el combustible de las intensas precipitaciones que se dan en esta época en la zona y, por lo tanto, también de la posible formación de medicanes. Pero estos fenómenos son más frecuentes en el este de la cuenca. Para valorar su fuerza, solo hay que recordar los daños que causó el ciclón Daniel en septiembre de 2023, con inundaciones históricas en Libia tras el colapso de 2 presas.
5: 6:34 minutos de la mañana, 5:34 en Canarias.
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5: Y a lo largo de esta mañana esperamos la publicación en el Boletín Oficial del Estado del decreto de disolución de las Cortes, el que abre la vía para la celebración de elecciones anticipadas. Una cita con las urnas que viene marcada por la polémica en torno al censo electoral. Una ley orgánica marca que se tome como válido el censo cerrado el pasado 1 de agosto. Y eso significa que las personas nacionalizadas, a través de la llamada Ley de Nietos, podrán votar a pesar de las cautelarísimas aplicadas por el Supremo. Son 500.000 de personas españolas que esperan saber si podrán ejercer su derecho constitucional el próximo 29 de noviembre, Daniel Bermejo.
8: El 500.000 de inscritos en el censo por la Ley de Nietos están pendientes de la respuesta que pueda dar el Supremo. El Alto Tribunal estudia el recurso presentado por la Abogacía del Estado contra la suspensión del voto de forma cautelar, como solicitaron Vox y Justicia Europa antes de resolver el fondo de la cuestión. Estos dos partidos ya han reclamado tanto al Tribunal como a la Junta Electoral Central que se aplique la exclusión de aquellos nacionalizados por la Ley de Memoria Democrática que no puedan acreditar que sus familiares se exiliaron por motivos políticos. Los consulados, que deben revisar las documentaciones aportadas por los solicitantes, ya han dicho que no hay tiempo material para comprobar todos y cada uno de los casos antes de que se cierre el plazo del voto en el exterior. Y todo esto sin que los propios afectados hayan podido personarse ante el Supremo, lo que, debido a la urgencia de los plazos, podría terminar en el Constitucional para que decida si pueden o no votar.
5: Otra de las derivadas de este adelanto electoral afecta al mundo de la cultura, puesto que la disolución de las Cortes deja en el aire proyectos, iniciativas y propuestas como la Ley de Cine, como el Estatuto del Artista o el IVA reducido de las galerías de arte, Íñigo Picabea.
9: Lo de la Ley del Cine tiene mucho de remake, una nueva versión de la película casi idéntica a la primera. Lo que cambia es el director, en este caso el ministro. El adelanto electoral de 2023 anuló la tramitación del texto que había firmado Miquel Iceta como responsable de cultura. El adelanto electoral de 2026 ha anulado la tramitación del proyecto de ley que Ernesto Urtasun envió al Congreso y que era el mismo de Iceta. Al sector del cine no le entusiasmaba mucho la norma, tal como estaba redactada. Ahora tendrá que esperar a la nueva legislatura, mientras se rige todavía por una ley de 2007. Fuera del Parlamento, en los despachos del Ministerio de Cultura, avanzaba la reforma en dos partes del INAEM, el Instituto de las Artes Escénicas y la Música. Resuelta la primera parte, quedaba la más compleja, y Urtasun no ha podido cumplir el calendario marcado por él mismo.
10: Que la reforma esté finalizada a finales de la legislatura, como nos comprometimos en el acuerdo de gobierno que firmamos entre Sumar y el Partido Socialista.
9: El Estatuto del Artista también tendrá que esperar para completarse al 100%, y las galerías de arte para ver si Hacienda baja el IVA como en la Unión Europea. No ha ocurrido en esta legislatura. Tampoco habrá una regulación sobre la inteligencia artificial generativa en los contratos culturales, como preveía el Ministerio de Trabajo.
11: Pedro Sánchez has called this election essentially because of the housing crisis, because of this wave of protests that we've seen over the last couple of weeks following the eviction of an 87-year-old woman from her home.
12: Für Ministerpräsident Sánchez anscheinend der passende Zeitpunkt.
5: Y la prensa europea, desde la BBC de Londres a la ZDF alemana, pasando por France Inter y muchos otros medios, han estado pendientes en las últimas horas de España, uno de los pocos países que tienen un ejecutivo de centro-izquierda, uno de los pocos que continúan en pie en Europa, donde la ultraderecha continúa ganando terreno y peso electoral. En Bruselas confían en que esas elecciones, las anticipadas en España, no debiliten la posición de nuestro país en el marco comunitario, donde las urnas se van a desempolvar también en los próximos meses en Francia, en Italia y en Polonia. Corresponsal comunitario, David Videiro.
13: Si, como anticipan las encuestas, Sánchez cae derrotado en las urnas, la izquierda perdería su principal bastión en una Unión Europea en la que la extrema derecha gana terreno y los ejecutivos de izquierdas se cuentan con los dedos de una mano. De hecho, son más los gobiernos en los que la extrema derecha toca poder, 6 en total. España inaugura un ciclo crucial de citas electorales que continuará Francia, Italia y Polonia, y en el que la extrema derecha aspira a consolidarse como actor protagonista de un proyecto europeo que ya no pretende eliminar, sino moldear desde dentro. España y Francia están al alcance de su mano. En la comisión no se contaba con este adelanto y esperan que no debilite la posición española en los grandes debates. El inicio de la campaña electoral coincidirá con una cumbre informal de líderes y las elecciones serán en medio de las negociaciones del próximo presupuesto comunitario. En juego, los fondos agrícolas y de cohesión. Un gobierno español en funciones dificultaría aprobarlos este año y un cambio en el Ejecutivo implicaría que España ya ya no sería el verso suelto de la dura política migratoria europea. También se podría traducir en menos agenda verde, menos dureza con Israel y menos choques con la OTAN y Trump por el gasto en defensa.
5: Y al otro lado del charco, en Brasil, el opositor Flavio Bolsonaro y el presidente Luis Ignacio Lula da Silva no han esperado ni 24 horas para iniciar la búsqueda de apoyos de cara a la segunda vuelta de las elecciones presidenciales. Y es que más de 30 millones de brasileños se quedaron en casa, no acudieron a votar el pasado domingo, y ahí puede estar la clave de la victoria de uno u otro candidato el próximo 25 de octubre. Enviado especial a Sao Paulo, Mario Borrego.
14: Pasadas las horas iniciales tras la victoria de Flavio Bolsonaro y la derrota del presidente Lula, ambos buscan ahora definir cómo va a ser su campaña para estas semanas que quedan hasta el 25 de octubre, fecha fijada para la segunda y definitiva vuelta. En el PTE, el partido de Lula, consideran que se deben evitar errores cometidos en la campaña para el primer turno, como centrar el debate en cuestiones muy alejadas de lo más importante para los brasileños, como la injerencia extranjera o las tierras raras. Lula confía además en seducir a quienes se han abstenido, al igual que Flavio Bolsonaro. El senador del Partido Liberal confía en que el voto de los candidatos que no han pasado la segunda vuelta sea en su mayoría para él, lo que seguramente le permitiría ganar las elecciones. Se espera que centre su campaña para estos días en cuestiones como la seguridad pública, el gasto público, las reducciones de impuestos o las críticas al Supremo Tribunal Federal, cuya composición podría llegar a modificar, si llega al poder, gracias al control del bolsonarismo de las dos cámaras del Congreso.
5: Y ojo a esta historia en Francia, un país que se ha acostumbrado a los robos espectaculares de grandes obras de arte. Ayer lunes, en la localidad de Issoire, en el centro del país, los cacos se llevaron bajo el brazo, se supone, el Apocalipsis de San Juan. Es un libro tesoro que pesa más de 200 kilos y cuya cubierta fue diseñada por Salvador Dalí, corresponsal Antonio Delgado.
15: El Apocalipsis de San Juan, especie de libro tesoro fabricado a finales de los años 50 del siglo pasado, con cubierta de bronce incrustada de piedras preciosas, obra de Salvador Dalí, y dentro pergaminos ilustrados por el propio Dalí y otros artistas de la época, o textos de Cocteau, Junger y Cioran impresos en letras de oro. Encargo de un coleccionista privado, la obra tuvo una cierta fama hace unas décadas cuando giraba por exposiciones con el cartel de extravagancia. Se promocionaba como el libro más caro y más pesado del mundo, olvidado del gran circuito del arte. Ahora se exponía en un pequeño museo privado en el pueblo de Issoire, centro de Francia, hasta la noche del domingo al lunes, cuando desapareció. La fiscalía ha abierto una investigación por robo, sin respuestas por ahora sobre quién, a dónde ni cómo se lo han llevado. El libro pesa 210 kilogramos.
5: 210 kilos de libro robado, en fin, una barbaridad. 6 y 42 minutos de la mañana, 5 y 42 en Canarias, y precisamente hacia allí nos vamos ahora. Porque la isla de La Palma ha recuperado su cementerio 5 años después de la erupción del volcán. La lava cubrió gran parte de las tumbas y de los nichos, algo que obligó a muchas familias a pasar un nuevo duelo, ante la incertidumbre de no saber si podrían o no recuperar los restos de sus seres queridos. Redacción en La Palma, Ariel Rodríguez.
16: Han sido unos trabajos que han requerido la retirada de más de 30.000 metros cúbicos de lava en una intervención especialmente compleja por la necesidad de avanzar junto a estas estructuras funerarias y preservar unos espacios con una importante carga emocional para las familias. Una de ellas es Petra, reconoce que hace 5 años, cuando supo que la lava había llegado al cementerio donde estaban sus padres enterrados.
17: Fue mi hijo subiendo por la escalera y diciendo, mami, ya llegó la lava al cementerio. En mi casa fue un tercer duelo, porque estaba enterrado mi padre y mi madre en ceniza.
16: Durante este tiempo se ha negado a acudir al cementerio, incluso se mostró en contra de que trabajaran para retirar la lava.
17: Y yo fui, creo que una de las pocas personas que no quería que tocaran al cementerio, sino que trabajaran encima, porque me daba la sensación que estaba todo quemado, estaba todo destrozado y no quería que lo tocaran.
16: Tras los trabajos se siente un poco más aliviada al conocer que solo se rompió la lápida donde se entierra a sus padres.
5: Hoy se conmemora el Día Mundial de la Parálisis Cerebral, con una cifra importante. 120.000 personas en nuestro país sufren algún tipo de discapacidad. Este año, las asociaciones que atienden a este tipo de pacientes piden más recursos y atención para las familias, que en muchos casos son quienes asumen los cuidados de las personas con parálisis. Nos lo cuenta Luis Ortín. Luis, buenos días.
18: ¿Qué tal? Buenos días.
19: Yo levanto a Javier a las 8:15, le hago el aseo en la cama.
18: lo visto, lo siento en la silla y le doy el desayuno con el resto de medicinas.
19: Los músculos se les agarrotan, los problemas para tragar. Él lo que hace es mirarlo todo y a todos. Pero salvo eso, el resto, todo se lo tenemos que hacer, le tenemos que ayudar.
20: Son Carmen y Tatiana, madres de dos chicos con parálisis cerebral. Sus hijos las necesitan para prácticamente todo. Como ellas, muchas familias reivindican la necesidad de repartir las tareas entre ellas, la sociedad y también las administraciones públicas.
18: Muchas veces tienes que estar detrás de ellos haciendo papeles, buscando ayudas y preguntando qué recursos hay a otras familias. Estaría bien que nos pusieran más facilidades.
20: Con motivo del Día Mundial de la Parálisis Cerebral, la Confederación ASPACE ha lanzado la campaña Cuidar sin renunciar. Piden, por ejemplo, más plazas y recursos residenciales donde puedan acudir las personas con esta enfermedad. Manuela Muro, presidenta de la Confederación ASPACE.
21: Y una familia en un momento determinado, pues que puedan dejar a su hijo en la residencia donde están sus compañeros, donde conocen a todos y que pueden estar bien.
20: En definitiva, y como se suele decir en estos casos, cuidar a quienes nos cuidan.
5: Y por último, el Ministerio de Cultura ha concedido a Alfonso del Amo el Premio Nacional de Patrimonio Cinematográfico y Audiovisual, un galardón que reconoce este año su trabajo en la preservación de archivos, además de su labor en la Filmoteca Española. Todos los detalles con nuestra compañera Sonia Castellani.
22: El jurado le concede este premio por ser una figura de prestigio internacional en el ámbito de los archivos fílmicos. Alfonso del Amo ha ejercido su labor en Filmoteca Española, donde ha desarrollado hasta su jubilación un estudio, investigación, gestión y formación en la preservación de los soportes del cine y de los materiales anteriores a la etapa digital. Es autor de varias publicaciones y fue responsable de los materiales de conservación en la puesta en marcha del Centro de Conservación y Restauración Carlos Saura. Así ha hablado Alfonso del Amo de su trabajo en El Ojo Crítico, en Radio 5.
23: El trabajo de restauración del cine se tiene que fundamentar en los materiales que consigue recuperar, conservar, recuperar de cada película, y a partir de su análisis, y no de inventarte escenas, volver en lo que puedas a que sean lo que fueron.
22: El Premio Nacional de Patrimonio Cinematográfico y Audiovisual lo concede el Ministerio de Cultura y está dotado con 30.000 euros.
5: 6:47 de la mañana, 5:47 en Canarias. Es tiempo de que revisemos algunos otros titulares en los deportes. Como este que leo, Carlos Alcaraz vuelve a jugar una final casi 6 meses después, Gonzalo Dacuña.
24: Será en el torneo de Tokio a las 11 de la mañana ante el checo Jiří Lehecka. Tras las buenas sensaciones en el US Open, donde caía en cuartos, el murciano sigue acelerando en esta gira asiática.
25: Al final hemos conseguido sacar un buen tenis, un par de breaks. Al principio del segundo set me ha ayudado mucho a coger un poquito de confianza y la verdad que muy contento de poder jugar otra final aquí en Tokio.
24: Su última final fue en marzo en Monte Carlo ante Jannik Sinner. Desde entonces, esa lesión de muñeca que le ha tenido fuera del circuito durante prácticamente toda la temporada. También final de tenis en China para Djokovic ante Alex de Miñaur. Djokovic superó en la semi a Medvedev, el ruso descalificado por lanzar una pelota al público en la semifinal, una más de Daniil Medvedev, y llevan unas cuantas más. Citas del día: el entrenamiento de la selección femenina puerta abierta a las 10:30 de la mañana antes de viajar a Estados Unidos, y ese Croacia-España, lo recuerdo, 9:45 de la noche en Split. Anoche, en la previa del partido en Radio Gaceta, estuvimos con don Andrés Iniesta.
26: Diría que en la línea que nos tienen acostumbrados durante bastante tiempo y bueno, contento y feliz de ver que la selección pues sigue en esa línea muy positiva. Buen fútbol, victorias, muy contento.
24: 42 partidos lleva sin perder la España de Luis de la Fuente, a ver si no lo gafamos.
5: A ver si continúa la racha. Gracias, Gonzalo.
24: Hasta ahora.
5: Bueno, pues vamos a ver qué dicen hoy las portadas de los principales diarios, que asumo que irán abriendo, como todas, con el adelanto electoral. Juan Antonio Aparicio.
27: Pues sí, Fernando, no hay otro protagonista hoy, además, como dices, con todas las portadas monotema. España decidirá el 29N, titula La Vanguardia, sobre una foto de Pedro Sánchez y de Alberto Núñez Feijóo, los principales candidatos. Un 29N de alta tensión, leemos en El País, donde añaden que el líder socialista reivindica su mandato y reclama una mayoría progresista mucho más amplia. Más valorativos: en El Mundo, última jugada para sobrevivir. Añaden que el PP propone un cambio profundo. Sánchez abre la campaña España con la treta al Congreso para colar los decretos. Titulan en ABC sobre una foto de Sánchez en la ejecutiva del PSOE. En La Razón, el plan de la Moncloa, parón judicial y campaña de golpes. Y noticia de apertura en El Confidencial, el Supremo afronta una carrera contrarreloj para aclarar el censo de la ley de nietos antes del 29N. Más allá de las elecciones, algunas portadas mencionan también, Fernando, la posible huelga general. Por eso en El País leemos que Comisiones Obreras y UGT llaman a la huelga general por la crisis de la vivienda. En el diario.es publican una intrahistoria de ese adelanto de los comicios. Es ahora o nunca, presidente, citan las palabras de un ministro a Sánchez.
5: Pero no sabemos qué ministro fue. Juan Antonio, gracias.
27: A ti.
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3: las 11:20 en Canarias.

0: Marina Corredor, ¿cuántos días hacía que no coincidíamos tú y yo aquí?
1: Pues yo creo que desde mediados de septiembre.
0: Sí, probablemente.
1: Probablemente.
0: Han pasado muchas cosas desde entonces.
1: Han pasado muchas cosas.
0: Bueno, pero lo que no deja de pasar es nuestro repaso diario a las buenas noticias. Hoy creo que vamos a viajar hasta Kenia porque allí se está probando la primera ambulancia del mundo impulsada por energía solar.
1: Sí, es el objetivo de este proyecto es poder acercar la atención que se brinda en un hospital a los pacientes y no al revés. Se plantea que esta ambulancia solar pueda realizar análisis de sangre, pruebas de detección de tuberculosis y de malaria, administrar vacunas y hacer también ecografías prenatales. También va a ir equipada con un equipo de rayos X, un desfibrilador automático y otros aparatos que se utilizan en la atención primaria. La batería de la ambulancia se carga cuando está en reposo. Cuenta con varios paneles solares en el techo, pero también con desplegables. Y toda la energía que recoge se utiliza para mover al vehículo y también para que los aparatos de esta clínica funcionen. Se estima que en carretera puede recorrer unos 700 kilómetros, mientras que fuera de ella, en caminos, la autonomía media se reduce a unos 360. Una ambulancia que ha sido diseñada por estudiantes de la Universidad Tecnológica de Eindhoven junto con la organización AMREF Health Africa, una organización que lleva 70 años intentando mejorar la atención médica en el continente. Esta ambulancia no solo va a permitir mejorar la atención sanitaria, sino también las campañas de vacunación que son vitales en este continente para evitar enfermedades, como decimos, como la tuberculosis o como la malaria.
0: Pues una muy buena noticia. Gracias, Marina.
1: A ti.
0: Y a esta hora, como cada mañana, nos miramos el ombligo rebuscando en lo que suena, en lo que se cuenta, en lo que se mueve dentro de esta casa de Radio Nacional. Y entre otras cosas, hablamos hoy de Radio 3. Aisa Sánchez, muy buenos días.
2: Buenos días, pues sí, porque este fin de semana ha vuelto a hacer una de esas cosas que se le dan especialmente bien: salir del estudio, mezclarse con la gente, con la ciudad y celebrar. Sobre todo eso fue en Córdoba. Viva Belgrado de Córdoba. Así sonaba el Centro de Creación Contemporánea de Andalucía este fin de semana, el C3A, que cumple 10 años, 2 horas de directo que se pueden recuperar en la web de Radio 3, pero que tiene continuidad. Allí hablábamos, entre otras cosas, de la exposición Ciudad de Quién, que sigue abierta hasta febrero, para quien quiera pasarse, y nos hablaba de temas que nos suenan a todos y a todas.
3: La creación contemporánea se trata en temas como el feminismo, se tratan temas como el clima, como la crisis climática, se tratan temas como lo que tenemos ahora de la crisis de la vivienda, y todo eso lo tenemos en la exposición.
2: Lo explicaba Lola Baena, conservadora del centro. Lo dicho, exposición hasta el 14 de febrero de 2027 en el centro, pero traigo alguna cosa más. Es que en la semana en la que vamos conociendo los premios Nobel, ayer conocíamos el de medicina, premiado por el desarrollo de la optogenética, esa técnica que permite controlar neuronas mediante luz. Hoy le toca la física, por cierto, con el español Pablo Jarry Llorero entre las quinielas, pero con este telón de fondo vamos a recuperar uno de los últimos episodios en ese espacio llamado A Golpe de Beat, un espacio de radio exterior dedicado a la ciencia y a la investigación. Bueno, pues han hablado de uno de los fármacos de quimioterapia más utilizados, el paclitaxel. Sabíamos que frena la división de las células tumorales. Bueno, pues ahora investigadores de Salamanca nos contaban, han visto que las que sobreviven no se quedan quietas, precisamente, como si incluso se pusieran en forma, contaba Miguel Vicente Manzanares, es uno de los investigadores.
4: El atleta es mucho más ágil, uh-huh, está mucho más entrenado, corre mucho más deprisa, salta mucho más lejos. Estas células tumorales, digamos, que se vuelven, digamos, más musculosas y más veloces.
2: ¿Y esto para qué sirve? Porque no parece precisamente un avance. Bueno, pues para entender mejor qué hacen, ¿no?, las células tumorales que consiguen sobrevivir a la quimio. Si conseguimos entender ese mecanismo, lo siguiente pues es investigar si se puede bloquear también esa respuesta y evitar resistencias. A Golpe de Beat, de lunes a viernes en Radio Exterior a las 10:30 de la mañana y siempre disponible en RTV Audio. Y hasta aquí el ombligo.
0: Muchas gracias, Aisa.
2: A vosotros.
0: Muy buen ombligo. Y ya saben que a lo largo de esta temporada queremos escucharles a ustedes, a nuestros oyentes, saber cómo nos escuchan, cómo despiertan con nosotros. Y hoy vamos a tener el placer de escuchar a esta oyente que felicita a nuestra emisora de Sevilla, donde estuvimos la semana pasada, Juanra, con sus 75 años de vida.
5: Buenos días a todos, señores de Radio Nacional. Feliz 75 aniversario, porque yo no tengo tantos años ya, pero sigo escuchándolo desde que era pequeña. Un abrazo y seguir con la verdad por delante.
0: Pues un abrazo para Para, un abrazo también para nuestro oyente, claro que sí. Y quien quiera dejarnos un mensaje, bueno, pues ya sabe que tiene el WhatsApp del programa disponible. Notas de voz al 638-887-776 o en el contestador en el 900-137-137.
6: Bueno, pues a ver, Luis Miguel Pascual, buenos días.
7: Buenos días, viene Fernando y menos tiempo, muy mal todo.
6: Eso dice lo de
7: no sé si acepta el once, porque luego te hace lucido, bonito como ayer y viene el señor este diciendo cosas.
6: Y te convoca a elecciones y te jode el
7: programa. Bueno, como ya me he levantado, os cuento.
6: Venga, cuenta.
7: Pero en lugar de hacerlo
6: breve,
7: yo,
6: por favor.
7: Sí, en lugar de hacerlo yo, tenemos de película, una proposición indecente.
8: Que le ofreciera $1,000,000 por pasar una noche con su esposa.
9: Supongo que hay cosas que el dinero no puede comprar.
8: No muchas.
10: Algunas cosas no están en venta.
8: ¿Cómo que?
10: No se puede comprar a las personas.
7: Yo con lo de las personas tengo dudas. En fin, queremos preguntar a los oyentes qué harían o qué no harían por dinero. En tu caso, ¿tienes precio?
6: No.
7: Yo menos matar y ahí habría que pensarlo cualquier cosa. Pero hay que pagar lo que soy, claro. 900-137-137, nos llamas si no lo cuentas, el 914-96-286 para dejar mensajes.
6: O sea, si tenemos precios, si haríamos cualquier cosa por dinero.
7: ¿Qué harías y qué no harías por dinero? Susi Caramelo está por la calle.
6: Ah, vale.
7: Así que pues eso, nos contará dónde está su límite económico o no, ya veremos. A las 11 tenemos un 2 más 1. Dos mujeres extraordinarias, Inés Hernán, que está por ahí arreglando España, y nuestra experta de bandera en IA, Conchita Díaz. Y luego Joaquín Pérez Azaustre, un 2 más 1, que lleva hasta las 12. Entonces, ¿qué? Pues un bocata.
6: ¿Cómo has dicho, Joaquín Pérez?
7: Azaustre. Ah, es complicado.
6: Lo has dicho bien.
7: Y luego a las 12, pues un bocata, que es la hora de la Mike Taco. ¿Tú te acuerdas del bocata del chef Paco Roncero? El de aceite con aceite.
6: Sí.
7: Echa aceite al aceite. Pues lo mismo Leo Ferpil nos pone algún chef con estrella Michelin para ver qué bocatas comen. Molaría saber lo que se aprietan estos señores, ¿eh?
6: Pues cualquier cosa.
7: Y como Olio está en Donosti, pues lo mismo que hablar algo de gastronomía vasca, como tengo la lengua. O de cómo se hace una chuleta en casa, un buen chuletón.
6: Bueno, eso seguro. Eso.
7: Y, ya
6: oye,
7: que estamos.
6: Y va a estar sola, Conchi, porque creo que tiene.
7: Puede ser que
6: cerca.
7: No.
6: Puede tener algún actor internacional que esté con nosotros.
7: Va a tener gente de bandera al auto.
6: Sí, gente de bandera.
7: Otra cosa que nos atraquemos. Y como Fer Pérez está en Donosti y a mí me gusta mucho un grupo que se llama Sorotambele, pues música vasca para cerrar este avance. Estos son muy buenos, ¿eh?
6: Esa música popular así.
7: Sí, ¿no? O sea, aquí te sacan de las gaitas y está jodido.
6: No, pero está bien. Fernando, está bonito, ¿verdad?
0: A mí me gusta.
7: Fernando,
0: música folclórica.
7: Tú libras mucho.
0: Yo libro mucho.
7: Sí.
0: Que no me escuchen los
7: dicho,
0: jefes.
7: Lo han dicho ahora que.
6: Bueno. Hasta luego, Luis.
7: Adiós.
6: Y antes del ruido, esta mañana con Bob Pop. Adelante, buenos días, querido.
11: Llueve como nunca y nos pilla la intemperie, como siempre. Las plazas se empapan y se llenan de personas que se mojan y hacen políticas de vivienda con la vida que les queda. El ascensor del metro se ha estropeado con tanta agua y no tengo manera de ponerme a cubierto y volver a mi casa de alquiler, que se come todo lo que trabajo al mes. Veo que los coches eléctricos se ahogan en las calles inundadas. Los coches eléctricos que inventamos para reducir el efecto invernadero y ahora son sus primeras víctimas. Estamos ya en campaña, en la tienda de campaña y en la electoral. Ojalá estemos a tiempo. Buenos días, oyentes. Buenos días, Juan Ramón.
6: Son las 7 en punto, las 6 en punto en Canarias.
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6: ¿Qué tal? Muy buenos días, amiga, amigo oyente. Hoy el Gobierno aprobará los decretos de vivienda que rechazó el Congreso. Después los remitirá de nuevo a la Cámara Baja y como las Cortes están disueltas, pues lo votará la permanente del Congreso, que sin problema lo sacará adelante, porque Junts no está en ese órgano parlamentario. Dice la oposición y algunos juristas que eso puede rozar el fraude de ley, pero el Gobierno, amparándose en que la Constitución lo admite y que no es nuevo, defiende su legalidad y justicia. Félix Bolaños, ministro
13: Todo el mundo sabe que cuando se disuelven las cámaras queda la Diputación Permanente para las decisiones relevantes que tenga que tomar el Congreso. Así ha sido durante toda la democracia y, por supuesto, pues así va a ser también en esta legislatura.
6: Por tanto, resurrección y vida futura para unos decretos que antes de la convocatoria electoral estaban muertos. Como lo estaba también la posibilidad de una huelga general, que hasta ayer, solo se había manifestado en las voces de los concentrados en Sol. Pero hoy es ya una realidad al haberlo hecho suyo el sindicalismo de clase. UGT, Comisiones y CGT convocan también la huelga, eso sí, antes de que comience la campaña electoral el 13 de noviembre. Bueno, le contamos hoy los pormenores de esta convocatoria y las impresiones recogidas desde la oposición sobre la huelga. Como vamos a atender, lo estamos haciendo desde el principio, esta mañana, a la posibilidad de que el Tribunal Constitucional abra hoy la vía al regreso de Puigdemont, al considerar que la amnistía debería recoger también el delito de malversación, si es que así lo hace. Y mire, ahora vamos a más detalles, pero es que ha habido una cosa que he escuchado anoche, una frase que me ha gustado mucho, y quiero compartirla con usted, amiga, amigo oyente, porque habla de la vida, porque invita a pensar, porque viene una persona inteligente que sabe lo que es pelear y ganar, y sin embargo tiene la lucidez necesaria como para no perder la perspectiva. Luis de la Fuente, seleccionador nacional de fútbol.
14: Porque en la vida y en el fútbol se pierde más que se gana.
6: Que en la vida, como en el fútbol, se pierde más que se gana, pero hay que seguir jugando. 7-2, 6-2 en Canarias. Más noticias de esta mañana con Meritxell Planella y Fernando Bayo. Adelante.
15: Crece la preocupación por un supuesto caso de peste en Rusia.
0: Las autoridades rusas insisten en que todo está bajo control, pero hay varios hospitales en cuarentena tras la muerte de una investigadora en un laboratorio de Siberia. Desde Washington, Donald Trump dice estar dispuesto a ayudar. Trump explica que su país aún está analizando ese brote de neumonía y que su gobierno apoyará a Moscú en todo lo posible.
15: En Cataluña llueve sobre mojado.
0: Hoy está activado el aviso naranja porque pueden caer hasta 20 litros por metro cuadrado en apenas media hora. El metro de Barcelona ya funciona con normalidad, pero hay varias líneas de cercanías de Rodalies que siguen cortadas. Más de 8.000 clientes continúan sin suministro eléctrico. Hoy el gobierno de Salvador Illa aprobará las primeras ayudas.
16: Mañana el Consell Executiu, el gobierno de Cataluña, va a aprobar un primer paquete de extraordinario y urgente de ayudas por importe de 75 millones de euros.
15: La amnistía vuelve al Constitucional.
0: Los magistrados del Constitucional van a debatir y previsiblemente a avalar conceder la amnistía a los líderes del procés condenados por malversación. Eso abre la puerta al regreso de Carles Puigdemont, una vuelta que podría producirse incluso antes de las elecciones del 29 de noviembre, si el Supremo levanta inmediatamente la orden de detención que pesa sobre el expresidente catalán.
15: La bola negra y torrente, éxitos en el Día del Cine Español.
17: Este país tiene demasiadas historias de amor enterradas en los campos.
0: Son las dos películas más taquilleras de este año y están impulsando a nuestro cine al segundo mejor curso de su historia. Hoy se conmemora el Día del Cine Español este año con los guionistas como protagonistas. Unas celebraciones que se van a centrar en Madrid, pero también en el extranjero. Enseguida lo vamos a descubrir.
15: Y en los deportes, Gonzalo de Acuña, buenos días.
18: ¿Qué tal? Buenos días.
15: España busca el pase a cuartos de final en la Liga de Naciones. Hoy jugamos en Croacia.
18: Cuarto partido de esta ventana para España en Split, a las 9 menos cuarto, con muchas bajas durante la concentración y con Luis de la Fuente sacando la calculadora para no exprimir mucho a sus jugadores.
14: De cuatro partidos nadie va a jugar más de 270 minutos, que sería jugar tres partidos de cuatro. Lamine ha jugado dos de tres. Pues minuto arriba, minuto abajo han jugado de tres, dos partidos. Y van a jugar, pues la mayoría van a jugar en tres de cuatro partidos.
18: Para que nadie se enfade, para que todos puedan descansar un poco. Decías antes que España está más cerca de perder, lo decía Luis de la Fuente en esa portada. Bueno, 42 partidos consecutivos lleva España sin perder. A ver si sigue la racha esta noche. De anoche, Francia 4, Bélgica 1, con Michael Olise clave en la remontada. E Italia 3, Turquía 1. En segunda división cerramos la octava jornada con el Córdoba 3, Tenerife 2. Y varias citas de esta mañana. A las 10:30, el entrenamiento a puerta abierta de la selección femenina antes de viajar a Estados Unidos. A las 11 vuelve Carlos Alcaraz a una final en Tokio ante el checo Lejeca. Y en Ávila hoy se celebra el funeral por el ciclista Ángel Arroyo, que nos dejaba a los 70 años de edad, lo contábamos ayer en las mañanas, y enseguida vamos a recordar un poquito más del salvaje, así le llamaban sus compañeros en las mañanas.
6: Gracias, hasta dentro un ratito.
18: Hasta ahora.
6: Las lluvias torrenciales han marcado las últimas horas en las comunidades autónomas de Cataluña, Extremadura o Castilla-La Mancha. Hoy se espera que siga la lluvia y se van a activar algunos avisos naranja por precipitaciones durante la tarde en hasta seis regiones. Jacob Petrus, cuéntanos unos días de COVID.
19: Buenos días. Los aguaceros y las tormentas siguen marcando la pauta de esta semana. Hoy martes, de nuevo, con condiciones de inestabilidad que se extienden a buena parte de España. Y atención, porque especialmente esta tarde, algunas de esas tormentas volverán a ser localmente fuertes y acompañadas de granizo y fuertes rachas de viento. Los avisos de color naranja, sobre todo, se extienden por el entorno de los Pirineos y de la costa de Cataluña. Más de 30 litros en una hora, una cantidad que también podrá darse en otros puntos del noroeste peninsular, especialmente entre el interior de Galicia y noroeste de Castilla y León, así como en el entorno del sistema central, especialmente sur de Castilla y León y norte de Cáceres. Aunque insistimos, durante la tarde los aguaceros podrán afectar a gran parte de nuestro país y en todo caso podrían dejar un poquito más al margen el sureste peninsular o las Islas Baleares. También anunciamos lluvia para las Islas Canarias, chaparrones tormentosos, más de 20 litros en menos de una hora, más de 40 en periodos de 12, y atención de nuevo con calima densa en las islas más orientales y en un panorama todavía más otoñal que el de ayer, porque las temperaturas siguen bajando y sobre todo lo hacen en el centro, en el sur y al oeste de nuestro país.
6: Y el tráfico, a ver cómo están las carreteras hasta ahora en España. Dirección General de Tráfico, José Antonio Pedrosa, buenos días.
20: ¿Qué tal? Muy buenos días. Pues arrancamos la mañana ya pendiente de dos accidentes. Uno complica en Toledo, la A4 en Seseña, sentido ya Córdoba, como otro en Valencia, la entrada por la A7 en Alberí. Especial precaución ya en estos dos puntos y carreteras. Ya en cuanto a tráfico, pues complican los accesos a la capital madrileña, como suele ser habitual, por la 2 en Torrejón, Díaz 2, A4, Pinto y Valdemoro, 42 en Parla y también por la 5 en Alcorcón. Al igual en Barcelona, en este caso ya de entrada por la C58 en Moncada, B23 San Feliu de Llobregat, al igual que la 2 en San Joan Despí, y también tráfico intenso ya en Andalucía, en esos dos puntos también habituales, como son Sevilla, de entrada por la A49 en Tomares, al igual que a Málaga, ya también de entrada por la A7 en el Rincón de la Victoria.
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6: El Consejo de Ministros vuelve a reunirse hoy en el Palacio de la Moncloa. Ayer fue extraordinaria la reunión para disolver el Parlamento. Hoy es la reunión ordinaria, habitual del Consejo. Bueno, va a aprobar de nuevo, una semana después, los decretos de vivienda que provocaron el adelanto electoral. Tendrán variaciones mínimas, pero tras la disolución de las Cortes sí hay un cambio importante. Los textos van a tener que ser convalidados, vuelven a las Cortes, pero como están disueltas, van a la Diputación Permanente. Ahí el Gobierno sí podría llegar a la mayoría al no depender de los votos de Junts, o sea que saldrán adelante. Sandra Gallardo, cuéntanos.
22: Elecciones convocadas para el 29 de noviembre y hoy segunda parte de una obra en dos tiempos. El Consejo de Ministros aprobará de nuevo los decretos de vivienda que cayeron el viernes. Habrá cambios técnicos, pero se mantiene lo sustancial, explican desde la Moncloa. Con las Cortes disueltas, se convalidarán en la Diputación Permanente del Congreso, donde ya no necesitarían a Junts, pero sí al PNV, que estudiará el nuevo texto. Dicen en el Gobierno que hay precedentes y que es un procedimiento democrático. Es el primer gesto de campaña de Pedro Sánchez, que quiere situar la vivienda en el centro.
23: Debemos movilizarnos y debemos lograr que el Parlamento nos dote de una mayoría mucho más amplia, progresista, con la que doblegar a las élites, conquistar nuevos avances sociales y seguir transformando España.
22: Unas elecciones que presenta como un choque entre bloques.
23: Si deseáis sumaros a esa ola ultraderechista, que nuestro país retroceda o continúe avanzando.
22: Sin llegar a 2027 y sin presupuestos, el presidente pone fin a una legislatura haciendo un balance positivo en lo económico y en lo social, pero lamenta no haber podido hacer más.
23: Absurdamente, muchos confunden pactar con traicionar y bloquear con vencer.
22: El desahucio de Mari Carmen fue la espoleta, las protestas en la calle han empujado y los decretos la puntilla. En el PSOE reconocen que no había mejor momento que este para movilizar a su gente y Sánchez promete dejarse la piel para ilusionar.
6: El Partido Popular cuestiona que se use la Diputación Permanente para convalidar los decretos. Los de Núñez Feijóo creen que va a ser una campaña dura y se van a centrar en otras cuestiones como por ejemplo Ceuta. Aún así el PP celebra el adelanto electoral. Por fin, han sido las palabras más repetidas por los populares en el último día. Por fin, parece haber sido el lema que ayer mostraron cuando se conoció la convocatoria, el adelanto electoral. David Fernández.
1: El PP llevaba mucho tiempo reclamando la convocatoria de elecciones y acogió la noticia con entusiasmo, desplegando en su sede una lona con el lema «Por fin». Feijóo celebra que Sánchez haya tirado la toalla, pero cree que lo hace por miedo a los casos de corrupción que todavía están abiertos en los tribunales.
2: Hay miedo a lo que podamos saber en los sumarios abiertos adicional a lo que ya sabemos.
1: Vaticina que será una campaña dura y que Sánchez agitará el miedo a un gobierno de las derechas para tratar de movilizar a los suyos. Los populares dicen que no les preocupa que se haya convocado con la palanca de las movilizaciones por la vivienda, pero también quieren que Ceuta siga en el centro del debate. Por eso, mañana volverá a viajar a la ciudad autónoma por quinta vez y hoy acudirá al Senado a la entrega de la medalla de oro a Vivas y a Imbroda. Ayuso, un paso más allá, alerta del riesgo de fraude electoral.
3: Hasta aquí lo que tenía España era un sistema garante de recuento de votos, como pocos lugares del mundo. De hecho, no puede ser que esto siga así. Y luego, pues por supuesto, yo le pido a todo el mundo que ni se le ocurra votar por correo.
1: Dice que estará muy pendiente de una posible adulteración de los censos electorales porque advierte el PSOE ha tratado de manipularlos con la ley de nietos y la regularización de inmigrantes.
6: Bueno, pues ese voto por correo está protagonizando el inicio de esta precampaña electoral después de las sospechas que lo acabamos de escuchar ha planteado Díaz Ayuso. También Vox, fantasmas de pucherazo que rechaza el gobierno, que asegura que el sistema electoral español y el voto por correo son seguros. Tildan estas sospechas directamente de tonterías. Alberto Apesteguía, buenos días, Alberto.
4: ¿Qué tal? Buenos días. Solo unas horas después de conocer el adelanto, la presidenta de la Comunidad de Madrid agitaba las dudas de un fraude electoral. Una petición que comparten en Vox. Santiago Abascal, en Antena 3, ve posible que Sánchez, dice, las manipule.
24: Sánchez es capaz de cualquier cosa y, por lo tanto, mi responsabilidad es decir a los españoles que voten con seguridad.
4: Desde Moncloa tildan esas teorías de trampismo en estado puro y creen que esos cuestionamientos ponen en peligro la democracia. El ministro Félix Bolaños.
13: Yo pediría a estos portavoces de PP Vox que, si no es mucho pedirles, que no digan tonterías y que respeten nuestro sistema electoral, que es seguro al 100%.
4: Recuerdan que Feijóo fue presidente de Correos y le exigen que desacredite inmediatamente las palabras de Ayuso.
6: Bueno, a pesar de la convocatoria de las elecciones, los sindicatos mayoritarios recogen el guante de las protestas de los últimos días. Como le venimos contando desde el principio del programa, Comisiones Obreras y UGT han anunciado que van a convocar una jornada de huelga general por la vivienda y por los salarios. Sánchez vivirá, por tanto, su primera huelga general en 8 años de mandato. Aún no hay fecha, pero va a ser antes del 13 de noviembre, que es cuando empieza la campaña electoral. Cuéntanos, Guillermo Hernández.
25: Además de la vivienda, los sindicatos quieren utilizar la huelga general para poner a los salarios en el foco. Es la manera de darle el enfoque laboral necesario para convocarla. Lo ha explicado en el 24 horas de Radio Nacional el líder de Comisiones Obreras, Unai Sordo.
26: Y creo que al final son reivindicaciones que se unen unas a otras, ¿no? Es decir, la vivienda es cara porque los salarios se bloquean.
25: En un comunicado explican que el objetivo es interpelar a las administraciones públicas con competencias en vivienda, pero también a las organizaciones empresariales para que asuman salarios dignos. Todavía se tiene que elegir un día que se decidirá junto al sindicato de inquilinas y el resto de organizaciones detrás de las movilizaciones por la vivienda. Lo que está claro es que será antes del inicio de la campaña electoral, es decir, antes del viernes 13 de noviembre. Pepe Álvarez, UGT.
27: La convocatoria de jornada de lucha debe de realizarse antes de que se inicie el proceso oficial de campaña electoral.
25: Será la primera huelga general en 14 años.
6: Bueno, hay y puede haber noticia hoy y una expectativa en torno a ella. Una de las leyes de más calado de esta legislatura se acaba ha sido la de la amnistía. Hoy el Pleno del Tribunal Constitucional va a estudiar y previsiblemente avalar
5: amnistiar el delito de malversación a los líderes del procés, lo que abrirá definitivamente la puerta de regreso a España 9 años después del expresidente de Cataluña, Carles Puigdemont. Juan Antonio Aparicio, buenos días, Juan.
7: Buenos días. Sí, la ponencia del presidente del Constitucional, Cándido Conde Pumpido, sobre el recurso de la exconsellera Dolors Bassa, es la que tiene los visos de prosperar hoy, fijando además doctrina con el resto de condenados y huidos del procés. De hecho, es posible que el texto del magistrado José María Macías sobre el recurso de Jordi Turull se retire antes del pleno. La ponencia de Conde Pumpido defiende que hay que aplicar la voluntad del poder legislativo, es decir, el Congreso, y no retorcer una ley, la de la amnistía, hecha, asegura, para una situación excepcional, y añade que el Tribunal Supremo había hecho una interpretación contraria al objetivo de esa ley. Una vez aprobada esta ponencia, contemplando una doctrina aplicada al resto de condenados, el instructor del procés, el juez Pablo Llarena, aplicaría la amnistía a Puigdemont, pero también a Toni Comín y a Lluís Puig, procesados sin sí juzgar por haber huido de España en 2017, y levantaría a la vez sus órdenes de detención.
8: Y en medio de todo esto, el precio de la luz, que se sitúa hoy en máximos de los últimos 4 años, va a superar de media los 200 euros por megavatio hora. El encarecimiento del gas y el aumento de la demanda hacen que los precios suban para cerca de 8 millones de usuarios en el mercado regulado. Cuéntanos, Mercedes Ruiz. Buenos días, Mercedes.
9: Buenos días. Hay que remontarse al 5 de diciembre de 2022 para encontrar un precio medio diario más alto en el mercado mayorista. En aquel momento se alcanzaron los 209 euros el megavatio hora. Hoy de media roza los 202. Es un 2,6% más que el precio marcado ayer lunes. Las horas más caras, entre las 9 y las 10 de la noche, ahí se superarán los 281 euros de media. El tramo más barato, entre las 4 y las 5 de la tarde, a 147. Este incremento en el precio de la electricidad se debe principalmente a una mayor demanda y también al encarecimiento del gas, que es la tecnología más cara y de la que tiran las centrales de ciclos combinados para producir electricidad. En concreto, el precio del gas ha repuntado hasta superar los 75 euros el megavatio hora. Recordemos que estos incrementos en el precio mayorista de la electricidad afectan a los hogares que están acogidos a la tarifa regulada del PVPC, cerca de unos 8 millones. Para los consumidores del mercado libre, el coste se calcula en función de lo que tengan contratado con su comercializadora.
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8: Los sindicatos de estudiantes franceses han convocado hoy una gran manifestación en París para seguir reclamando más recursos. La movilización promete ser multitudinaria y llega con el enfrentamiento con el gobierno en su punto álgido y con centenares de institutos afectados. Los disturbios también están presentes, continúan por todo el país. Ayer incluso hubo heridos graves. Corresponsal en París, Antonio Delgado, adelante.
10: La revuelta se tornó ayer drama. En la ciudad de Lens, un colegial de 15 años perdió una mano, arrancada de cuajo por la explosión de una granada disuasoria de la policía. Mientras en París un liceo rozaba la tragedia, activistas prendieron fuego a la puerta del edificio con profesores y alumnos dentro. 190 estudiantes han resultado heridos desde el inicio de las protestas. Ayer, de nuevo, bloqueos y enfrentamientos con la policía. En total, unos 580 institutos afectados. La semana pasada eran el doble, así que el ministro de Educación constata un descenso de los incidentes. ¿Pierde fuelle la revuelta o es la calma antes de la tormenta? Esta tarde de manifestación en París, a las puertas del Liceo Turdot, cerrado por una muralla de contenedores, Jade y Rafael nos decían ayer que la movilización hoy será enorme.
11: Oui, enorme.
16: Tous les lycéens de Paris,
10: vamos a juntarnos todos para que el ministerio vea que queremos mejoras de verdad. No estamos en esto solo para saltarnos las clases.
16: Qui font ça pour pas avoir cours?
17: Guardo el deseo.
8: Los guionistas son los protagonistas este año de la conmemoración del Día del Cine Español, una jornada que llega en 2026 con grandes éxitos para la industria nacional como Torrente, y lo vimos actualmente.

0: 20 duritos más y le aplico a usted la urgente.
1: El Día del Cine Español traspasa además nuestras fronteras. El Desencanto de Jaime Chávarri se proyectará por su 50 aniversario en más de 50 ciudades de todo el mundo, como Londres, Tokio, Los Ángeles o Roma. Esta celebración coincide con el anuncio ayer del Premio Nacional de Patrimonio Cinematográfico y Audiovisual para Alfonso del Amo. Un día para recordar que conservar las películas es conservar una parte de nuestra memoria cultural.
2: Buenas y señores más. Hola, Sara Calvo.
3: Hola, buenos días.
2: ¿De Torrente o de La Bola Negra?
3: Pues no he visto ninguna de las dos, fíjate. ¿No?
2: De Torrente.
3: Pero bueno, las veré.
2: La Bola Negra todavía tampoco. Bueno, tenemos también adelanto electoral en redes, ¿no? Hay mucho.
3: Hombre, se ha convertido pues en lo más comentado. Ahora mismo, de hecho, si miramos las tendencias en X, que ya sabes que me gusta a mí mucho verlas, 8 de las 10 primeras tienen que ver con este asunto, ¿vale? Bueno, la comparecencia de Sánchez solo vino a confirmar pues lo que ya se había estado rumoreando todo el fin de semana y algunos ya estaban muy preparados, como el Partido Popular. Escuchamos este vídeo que publicaron apenas 22 segunditos después del anuncio de la convocatoria del 29 de noviembre. Era esta banda sonora, es un vídeo con esta banda sonora y dos palabras, por fin. De hecho, por fin también es una de las tendencias en X. Pero bueno, entre mensajes de unos y otros y especulaciones y cálculos sobre lo que podría deparar el futuro político de nuestro país, también, por supuesto, surgieron los memes.
4: Vale, ya hemos votado todos. Vamos a hacer el recuento.
5: Un momento, falta Mauri.
4: Mauri me ha dicho que me vota a mí, que yo siempre apoyo a los gays y a sus cosas.
3: Y a falta del ya lo predijeron los Simpson, que alguno hay también, tenemos a Aquí no hay quien viva y a esta escena de la mítica serie que se ha hecho viral nada más conocerse este adelanto. Pero bueno, fuera de bromas, Juanra, respecto a la campaña hay que hacer mención a una interesantísima y además creo que muy útil herramienta que ha creado el experto en marketing Javier Ábrego. Él es el responsable de Tweetbinder, es una plataforma que analiza y mide el impacto pues, de hashtags, palabras clave y cuentas en la red social X, ¿vale? Y precisamente eso ha hecho, pero centrado en la campaña. Así que podemos ver, por ejemplo, ¿qué partido genera ahora mismo más engagement en esta red social? Engagement es, pues, ¿cuál tiene más me gustas, más retweets, más citas? Bueno, ¿cuál genera más interacciones, vale?
2: ¿Cuál es?
3: Pues es Vox, que lidera por mucho, casi triplicando al segundo clasificado, que es el Partido Popular. Y en tercer lugar, el PSOE. También tenemos, por ejemplo, políticos. Quizá te sorprenda. El primero, el que más engagement genera, es Óscar Puente. Y la segunda, Cayetana Álvarez de Toledo.
2: Sí.
3: Digamos que son los tweet stars de sus respectivos partidos, ¿no? PSOE y PP. El tercero es Sánchez, seguido de Abascal. Y algo alejado se encuentra Feijóo, que es el sexto en esta lista de políticos, que la plataforma aclara que no son todos candidatos, porque hay líderes, hay aspirantes, hay ministros, diputados, etcétera. O sea, políticos en general. Es muy curiosa esta web. Hay muchos datos que analizar. Otro, y ya termino. ¿Cuál es el tuit de campaña que a día de hoy ha tenido más impacto? Pues mira, son dos prácticamente empatados. El que escribió el líder de Vox, Santiago Abascal, que reposteó un vídeo suyo en un programa de televisión animando a los españoles a votar en las urnas y no por correo. Y el otro, casi prácticamente empate, el del propio Sánchez, anunciando en Moncloa la convocatoria electoral. Bueno, esto por una parte. Por otra, fútbol, más cosas, porque la selección española juega esta noche en Croacia y independientemente del resultado, uno de los nuestros ya se ha convertido en viral. Es Dani Olmo, muy conocido en este país, después de jugar durante 6 años en el Dinamo de Zagreb. Y ha atendido a los medios en un perfecto croata, o eso he leído, porque yo croata
2: le digo.
3: Ese es él, ha hablado de un perfecto croata en la rueda de prensa que ha terminado así. Con los aplausos de los periodistas por el gesto solidario que se ha sabido que el futbolista lleva haciendo desde que salió del país. Dona cada año el 2% de su salario a proyectos para ayudar a familias y jóvenes de dos ciudades, bueno, pues del país muy castigadas por la guerra de los Balcanes. Olmo nunca había querido hacer público este gesto, pero ha sido su manager el que lo ha, bueno, pues lo ha revelado a los periodistas que le aplaudieron así y se ha hecho viral en el país. Y para terminar, esto, vamos a poner un poquito la oreja a Van Gogh.
2: Porque,
3: bueno, pues tiene un nuevo proyecto, según dice El País, y se han hecho eco las redes. Es una película, no un biopic. Amaya no va a hacer de sí misma, todos tranquilos. Bueno, no sé, que igual sí que...
2: vale, estamos tranquilos.
3: Sino que va a ser una especie de película basada en sus canciones, como un La La Land a la donostiarra, ¿vale? Que se va a llamar, como este tema, Puedes contar conmigo, y que la va a dirigir Fernando González Molina, responsable, entre otras, de películas como 3 metros sobre el cielo.
2: O sea, ya tienes un película. Pues nos alegramos mucho, gracias,
3: Hasta
2: Sara.
3: Luego.
2: Hasta luego. Siete y 25, 6:25 en Canarias y en las mañanas de Radio Nacional, información local.

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1: 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No tempo activa unha alerta laranxa por chuvias intensas. No interior da Coruña van predominar as nubes con chubascos que puntualmente poden ser de intensidade forte. As temperaturas mínimas, en cambios, as máximas máis baixas. Segundo Meteo Galicia, non pasaremos dos 21 graos na Coruña e Ferrol, dos 19 en Santiago. 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
9: Son las 7:30, las 6:30 en Canarias.
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9: Tras informar como corresponde al jefe del Estado, he decidido convocar un Consejo de Ministros y Ministras extraordinario esta misma mañana para disolver las Cortes Generales y convocar unas elecciones generales que se celebrarán el domingo 29 de noviembre, de acuerdo a los plazos que establece la ley.
10: Pedro Sánchez rompía ayer, y usted lo podía escuchar, amiga, amigo oyente, en este programa en directo, rompía la baraja en un momento de agitación social por la vivienda, con el espacio a su izquierda en plena remodelación y con el PP y Vox lanzados en las encuestas. Meritxell Planella, buenos días.
11: Buenos días. Anuncio de Pedro Sánchez y primera mañana de precampaña, porque el propio mensaje del presidente ha sido una declaración de intenciones, porque Feijóo ha calcado la fórmula y, sobre todo, porque los dos ya han puesto sobre la mesa los ejes de lo que se nos viene encima las próximas 8 semanas.
9: Los españoles y españolas tenéis que decidir.
12: Por fin decidirán los españoles. No unos pocos, no uno solo, todos los españoles.
9: Si deseáis sumaros a esa ola ultraderechista que involuciona allí donde gobierna.
12: Decadencia o cambio, mentira o cambio, incompetencia o cambio.
11: Ya lo escuchan, Sánchez dice que hay que elegir entre progreso y ola reaccionaria, Feijóo contrapone la decadencia y la prosperidad.
10: Hoy el Boletín Oficial del Estado publica el decreto con la convocatoria de las elecciones.
11: Sí, el adelanto electoral obliga a ese frente amplio a la izquierda del PSOE a elegir ya su candidato. En las quinielas ganan peso nombres como Ada Colau o Mónica García. La ministra de Sanidad no cierra la puerta.
13: Tenemos muchas personas que queremos dar un paso al frente, que queremos dejarnos la piel, que queremos materializar lo que está ocurriendo en la calle.
11: La cuenta atrás ya ha comenzado. La izquierda del PSOE tiene 10 días hasta el 16 de octubre por la noche para cerrar las alianzas. Eso significa que el Frente Amplio, ese nuevo Sumar y Podemos tienen de plazo hasta entonces para llegar a un acuerdo.
10: Esta mañana le vamos a preguntar a la portavoz parlamentaria de Sumar por todos estos movimientos. Y también vamos a estar pendientes, cómo no, de la reunión del Consejo de Ministros.
11: Sí, reunión ordinaria. ¿Por qué el Gobierno volverá a llevar el texto de los decretos que el viernes tumbó el Congreso y que ahora se quieren convalidar en la Diputación Permanente, el órgano de guardia de la Cámara? Lo que muchos consideran un fraude, porque allí, en la Diputación Permanente, las mayorías cambian respecto al Pleno. Ya no necesitan el sí de Junts, aunque sí el sí del PNV, que no está garantizado porque el viernes dio un sí crítico.
14: El futuro del Gobierno español no se decide en Euskadi. Madrid tendrá sus batallas, pero Euskadi tiene sus intereses. Y lo que tenemos que tener todos en cuenta, la ciudadanía y desde luego los representantes vascos que vayan allí, es que lo que están es a defender esos intereses. No estamos para defender bloques.
10: Bueno, la vivienda va a ser sin duda uno de los ejes de la campaña.
11: Es el sonido de las cargas policiales de anoche en Barcelona, con miles de personas calentando esa huelga general por la vivienda. La fecha todavía está por cerrar, pero UGT y Comisiones han llegado a un acuerdo para convocar un paro de 24 horas a nivel nacional. El último fue en 2012 contra el gobierno de Mariano Rajoy, sus políticas de austeridad y su reforma laboral. Desde el sindicato de inquilinas se muestran satisfechas.
15: Estamos muy contentas de que los dos sindicatos con más afiliación de nuestro estado se hayan puesto al lado de todo un movimiento que lleva 10 días en la calle luchando por el derecho a una vivienda digna.
10: Por lo demás, Cataluña se enfrenta a otra jornada muy complicada.
16: No se puede, si no ni se ve el rey.
17: Ni trenes, ni buses, ni nada. Ni para una dirección ni para otra.
18: Está todo colapsado y que es imposible moverse.
11: Sí, porque sigue lloviendo sobre mojado. La red de Rudalías de cercanía recupera gran parte del servicio de la R1, que es una de las líneas más utilizadas, pero sigue con cortes importantes en otras 8. También funciona con relativa normalidad el metro de Barcelona.
10: La lista es larga. Sofocos, insomnio, esa especie de niebla mental, olvidos, tristeza, son algunos síntomas que vienen con la menopausia.
11: Sí, para muchas mujeres la única solución es echar mano de algunos medicamentos que estos días escasean en las farmacias. Rebeca lo sabe bien, hoy va a registrar más de 26.000 firmas en el Ministerio de Sanidad para que tomen cartas en el asunto. Laura Barrachina, buenos días.
19: Buenos días. Rebeca Marín tiene 49 años, vive en Cuenca y después de años de insomnio, sofocos, olvidos y de haber sido tratada erróneamente por depresión, finalmente le diagnosticaron menopausia y le recetaron el spray Lenceto con el que había empezado a mejorar. Pero el spray desapareció este verano y tuvo que cambiar a los parches.
20: Al ser presentaciones diferentes, al cuerpo le cuesta un tiempo acostumbrarse. Yo he estado en pleno verano sudando a chorros y una vez esto se me ha vuelto a regular, que ha sido con los parches, vuelvo a empezar empezar otra vez a estar igual. No sé qué va a pasar ahora cuando se me acaben las dos cajas que tengo.
19: Este desabastecimiento le hace sentir a Rebeca y a mujeres como ella como detectives en busca de restos de estos fármacos que por fin le habían mejorado la vida. Por eso ha conseguido más de 26.000 firmas que este martes registra en el Ministerio de Sanidad pidiendo que se garantice el suministro o se den alternativas.
20: Lo que sí que sé que voy a conseguir es que en el Ministerio me van a escuchar a mí como voz de todas estas mujeres que estamos pasando por lo mismo.
19: Mujeres a las que reúne en su perfil de redes sociales llamado No Sin Mi Terapia Hormonal, en el que se puede encontrar más información sobre esta iniciativa que Rebeca Marín lleva en primera persona, pero que dice lo hace por todas las mujeres que hay en su situación.
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3: A ver, vistazo a la prensa. El protagonismo hoy, desde luego, no tiene dudas. La convocatoria de elecciones ocupa toda la prensa nacional. Lo más destacado, Juan Antonio Aparicio. Hola, Juan, otra vez.
21: Hola, buenos días. Este congreso no nos vale. Podemos ganar. Leemos en El País, donde recogen las conversaciones de Sánchez con su núcleo duro, que desde el jueves por la noche veía ya la ventana de oportunidad para un adelanto electoral. Sobre los decretos que se aprobarán hoy, el diario De Prisa ha hablado con varios catedráticos de Derecho Constitucional con opinión dividida. Están los que defienden que puedan ser convalidados por la Diputación Permanente y los que se oponen. Los argumentos a favor, que este órgano puede hacer todo lo que hace el Pleno, excepto tramitar leyes orgánicas. En contra, quienes dicen que aunque la Constitución lo permite, tenemos que tener en cuenta que las Cortes se han disuelto precisamente porque no se logró convalidar estos decretos. En ABC leemos otro análisis que concluye que la Diputación Permanente es un órgano legal, pero con las mayorías cambiadas. Por cierto, en RTV.es, nuestros compañeros de datos recogen una comparativa de las últimas encuestas. Con los últimos datos, el PP ganaría las elecciones con 137 diputados y podría gobernar con los 65 de Vox.
3: La prensa internacional pendiente también de España, Fernando Bayo.
22: Sí, Liberación habla de una apuesta desesperada por parte de Pedro Sánchez. El Economist describe la convocatoria electoral como un último acto de defensa de la izquierda europea por parte del jefe del gobierno español, que plantea estas elecciones en clave populista. En Político, desde Bruselas, leemos que las elecciones españolas amenazan con desestabilizar el equilibrio político en la sede de la Unión. Y en el Frankfurter Allgemeine Zeitung hablan de cómo Sánchez espera sacar provecho de la ira del pueblo, la ira con los caseros y los especuladores. También en la prensa francesa se habla de la cólera de sus estudiantes. En Le Parisien se acercan a varios institutos de la región parisina donde las ventanas se caen, hay moho y los baños están insalubres. Y en el New York Times llevan hoy el adelanto de la razón de por qué la administración Trump retiró este fin de semana 12 bombarderos estadounidenses de la base aérea británica de Fairford. Se temía un posible ataque con drones iraníes, que fue lo que provocó esa retirada precipitada.
21: Interior acelera por los Reyes los desalojos que evitó en dos meses. Leemos en La Razón, donde hablan con el sindicato policial Jupol, que se pregunta por qué este desalojo de la playa del Trampolín no ha llegado antes.
22: Y seguro, Juanra, que te va a sonar esta voz.
23: Yo sono Giorgia Meloni.
22: Giorgia Meloni, sí, se presenta a sí misma.
24: Si hay dudas.
22: Bueno, pero no lo dice ella, lo dice una inteligencia artificial. Fastidia, ¿sí? Es la voz que han utilizado para que Giorgia Meloni registre su propia voz como marca comercial en la Oficina de Propiedad Intelectual de la Unión Europea para evitar deepfakes y recreaciones con inteligencia artificial. La primera ministra italiana espera protegerse así de que se pueda usar su voz clonada para hacerle decir, pronunciar palabras o frases que no ha dicho. Es la primera política relevante que solicita protección contra el uso indebido de su voz.
3: Gracias, Juan. Acaba de publicar el Boletín Oficial del Estado el Real Decreto 806/2026 de 5 de octubre de disolución del Congreso de los Diputados y del Senado y de convocatoria de elecciones. Están, por tanto, ya disueltas. 7:39. A ver, Gonzalo Acuña, esto lo oía yo cuando tenía tu edad, más o menos.
25: Buenos días.
3: Buenos días.
25: Nos vamos a los 80, a recordar a Ángel Arroyo, que fallecía en el día de ayer. Azul y Negro ponía la banda sonora al ciclismo. De la Vuelta, muchísimos años.
3: Verdad, cierto.
25: España buscaba un referente. Hacía muchos años ya de Bamontes, de Ocaña, y hacía falta un rompehielos, alguien que llegara y abriera camino al resto. Y en el 83, el salvaje, como le llamaban sus compañeros de equipo, tiró la puerta abajo.
26: El Tour de Francia, donde dos españoles, Arroyo y Delgado, dieron todo un recital en la etapa del Puy de Dôme y se...
25: La contrarreloj del Puy de Dôme, una de las más míticas del ciclismo español, con Arroyo primero y Pedro Delgado, que era jovencísimo seguro. Doblete del Reynolds, con Arroyo haciendo un gran tour y acabando segundo en París detrás de Fiñón.
27: ¿Arroyo que se está escondiendo o que lo están arrinconando? Bueno, porque publicitariamente yo creo que a su casa a Reynolds le interesaría estar ahí ahora, que el Arroyo se coloca en el sitio.
28: Creo que este Tour de Francia he tenido
1: pues sea un premio a la constancia, al sacrificio que he tenido durante la Vuelta
25: a España. Un éxito en el Tour, que llegaría después de una gran decepción. Recuerdo, había ganado la Vuelta en el 82, que la retiraron por un positivo. La historia de Ángel Arroyo, tristemente fallecido en el día de ayer, es una historia de un éxito efímero, de un mito que abrió el camino con el maillot del Reynolds a Perico e Indurain, que llegaron después. Todo mientras él se buscaba la vida. Tuvo que trabajar prácticamente hasta la jubilación, con tres negocios de lavado de coches, en Ávila, en Segovia y en Collado Villalba. Él era el jefe, pero bajaba al barro.
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25: Y esta canción de Rubén Blades, que le cantaba a sus compañeros de equipo cuando tenía que atacar. Él siempre llevaba un puñal. Ángel Arroyo, el salvaje, un currante de la bici. El hombre que apareció por sorpresa para volver a hacer soñar a España con ganar un Tour de Francia.
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5: Gracias, Gonzalo. Buen día.
25: Buen día.
5: Hasta luego. Y la sorpresa de hoy me la trae, como siempre, Marina Corredor, con músicas de esas que uno no conoce, pero que suenan muy bien, Marina.
11: Pero hola. Tú estas las has escuchado antes, lo decías, es Phoebe Bridgers, sí. Phoebe Bridgers, y esta canción que se llama Lost Boys forma parte de su último disco, y te la traigo porque es una de las cabezas de cartel del Festival Primavera Sound 2027, que ayer por la tarde publicó todo su cartel, enorme, con una muchísima presencia femenina, como escuchamos aquí, con esta mujer. Y también vamos a tener a Hayley Williams, la cantante y la líder de Paramore, entre otras muchas. Así que mucha variedad este año, muchas mujeres. Vuelve también, por cierto, Massive Attack, que le cancelaron el concierto la edición de este año por la lluvia. Así que...
5: El Primavera Sound.
11: El Primavera Sound.
5: Gracias. Sobre esta música saludamos a Eva Baroja, que viene con su contrapunto. Buenos días, Eva.
6: Buenos días, Juan Ramón. Feliz martes.
5: Gracias.
6: Tiene 50 años, pero hay que verla, ¿eh? Está muy deteriorada. 50 años intensamente vividos. Tanto que los desengaños amorosos y las malas experiencias del pasado pesan demasiado sobre su espalda. No se ha cuidado mucho tampoco, eso es verdad. Ha cometido excesos y se ha maltratado más de lo que se podía permitir.

0: Democracia tiene solo 50 años y aunque de cabeza está muy bien, a veces le falla la memoria. Por ejemplo, se ha olvidado de lo que era llegar a acuerdos y no recuerda el significado de la palabra pacto de Estado. Su carácter cada vez más huraño y desconfiado. Le duelen tanto los huesos que la pobre apenas sale de casa. Se pasa los días viendo la televisión y está cada vez más nostálgica.
1: Dispusiera de mí. Ella me dio las llaves.
0: Le encanta repasar el álbum de fotos de su juventud. En algunas instantáneas en blanco y negro sale Adolfo Suárez con Carrillo y con Fraga. Todos fuman ducados y visten de traje, y apenas hay mujeres a su alrededor. Más hacia el final andan también Marcelino Oreja, Enrique Tierno Galván o Alfredo Pérez Rubalcaba. Mira que estaban obsesionados en aquella época con poner en valor la política del diálogo.
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0: Me ha dicho la vecina del tercero que el otro día se la encontró por casualidad en la frutería. Democracia, dice, ha perdido libertad, un poco de agilidad y también el brillo en la mirada, como si ya no tuviese ilusión por el futuro. Pero lo que realmente le pasa, yo creo, es que se siente sola. Sus hijos la han dado por hecho y echa en falta que se preocupen más por ella, que la llamen y que la escuchen. Pero a la primera de cambio le faltan al respeto con proclamas y banalidades.

0: ella otra cosa no, pero seria y cumplidora ha sido siempre. Ahora está preocupada por su salud, pero el médico le ha recetado unas elecciones generales para finales de noviembre. Y oye, le ha dicho que va a ser mano de santo, que no puede seguir más tiempo con el Parlamento bloqueado. Aunque eso sí, le ha pedido que tenga mucho cuidado este otoño con el frío y también con todos esos políticos irresponsables que ya andan alimentando la peligrosa teoría de la conspiración del fraude del voto por correo.
1: 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Me duermo en los entierros.
0: Ay, lo que hay que oír, democracia, con todo lo que tú has pasado. Tan joven y tan vieja como un Rolling Stone. Esta mañana, Juan Ramón, que tengáis un buen día.

0: Son las 8, las 7 en Canarias.
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0: ¿Qué tal? Muy buenos días. Si ayer esperábamos lo que luego vino, anticipo electoral, hoy toca volver a lo que casi nadie esperaba. Y digo casi, ¿eh? Porque estos cánticos que llevaban días repitiendo los concentrados en Sol iban a encarnarse, lo hicieron ayer, en un objetivo que terminaría asumiendo los sindicatos de clase. Y todos juntos, inquilinas, comisiones, UGT y CGT, así de entrada, le plantarían al gobierno y a la oposición una huelga general. Y en eso estamos. Eso sí, como precisaba ayer Pepe Álvarez, secretario general de UGT, antes de que empiece la campaña electoral el 13 de noviembre.
2: La convocatoria de jornada de lucha debe de realizarse antes de que se inicie el proceso oficial de campaña electoral.
0: Con Álvarez hablaremos esta mañana aquí en Radio Nacional de España, en las mañanas. Sería la octava huelga general desde el año 85, del siglo pasado. Y la ambición de los convocantes es alcanzar el resultado, al menos, de aquel famoso 14D que los sindicatos le organizaron a Felipe González y casi paralizó el país allá por el 85. El artículo 28 de la Constitución reconoce el derecho, no, en el 88 fue el 14D, el derecho a la huelga de los trabajadores para la defensa de sus intereses. Y los sindicatos insisten en que esta convocatoria por la vivienda entra en ese escenario legal. Unai Sordo se lo precisaba anoche a Lara Hermoso en el 24 horas de Radio Nacional. Salarios y vivienda van unidos.
3: Y creo que al final son reivindicaciones que se unen unas a otras, ¿no? Es decir, la vivienda es cara porque los salarios se bloquean.
0: Hay dudas, sin embargo, y la oposición ya empieza a atacar con ello al gobierno, sobre la oportunidad de que sea la permanente del Congreso la que apruebe los decretos de vivienda. El Consejo de Ministros de hoy, es ordinario, no extraordinario como el de ayer que disolvió las Cortes, los enviará de nuevo a las Cortes, al Congreso. Como las cámaras están disueltas desde ayer, pues lo votará la permanente del Congreso. Bueno, desde hoy aparece en el decreto en el Boletín Oficial del Estado. Pero en todo caso, las cámaras están disueltas, lo votará, los dos decretos, la permanente del Congreso. Allí no tiene representación Junts y, por tanto, los decretos saldrán adelante. El ministro de Justicia, Félix Bolaños, no ve problema.
4: Todo el mundo sabe que cuando se disuelven las cámaras queda la Diputación Permanente para las decisiones relevantes que tenga que tomar el Congreso. Así ha sido durante toda la democracia y, por supuesto, pues así va a ser también esta legislatura.
0: Claro, con la aprobación de la permanente los decretos sí entrarán definitivamente en vigor después del rechazo del Pleno. Y ahí tenemos una polémica en ciernes. Sumar, que anda en la renovación y el reencuentro de la izquierda, quiere que se conviertan los decretos en centro de la campaña y motivo de voto. Ernest Urtasun.
5: Que los españoles el 29 de noviembre van a tener que decidir si quieren que esas medidas sigan en vigor o si votan a formaciones políticas que las van a derogar.
0: Bueno, y esto cuando hoy está previsto que el Tribunal Constitucional pueda abrir la puerta al regreso de Puigdemont, si considera que el delito de malversación entra también en la amnistía. Y desde la derecha, pues mire usted, se vuelve a dudar de la limpieza electoral o hasta la estabilidad democrática, porque escuche lo que dijo ayer Aznar.
6: Si la coalición actual de gobierno ganase las elecciones, o pudiese formar otra vez gobiernos, eso es, para ser correcto, es evidente que el sistema constitucional que hemos conocido hasta ahora, es evidente que la unidad que hemos conocido hasta ahora, y es evidente que la monarquía constitucional parlamentaria que hemos conocido hasta ahora, se terminan.
0: Bueno, pues oiga, en la línea de las dudas de Ayuso.
7: Como ellos pueden asignar a dedo la circunscripción si el elector no elige cuál, pues ahí tienes el asunto. Yo le pido a todo el mundo que ni se le ocurra votar por correo.
0: Bueno, todo esto recibe esta respuesta desde el gobierno.
4: Yo pediría a estos portavoces de PP Vox que, si no es mucho pedirles, que no digan tonterías y que respeten nuestro sistema electoral, que es seguro al 100%.
0: Y la calle, que se mueve sin que ni la huelga ni las elecciones parezcan influir demasiado en las protestas y las acampadas sobre vivienda. Siguen esas acampadas, siguen las movilizaciones y pueden seguir los disturbios como anoche en Barcelona. Cargas policiales en las protestas de la vivienda. Allí en Barcelona hay al menos 13 detenidos, que sepamos. Cataluña, donde por lo demás seguimos pendientes del temporal. Hay dos muertos y otros dos desaparecidos. Los daños materiales son, como diría el otro, cuantiosos y evidentes también. El govern aprobará hoy la declaración de zona catastrófica y un primer paquete de 75 millones de euros en ayudas. De hecho, hay ya varias líneas de cercanía que todavía no funcionan. No funcionan. Algunas sí, pero hay muchas que no. Vamos a, con la última hora, Ana Puyol, Barcelona. Bon dia, buenos días.
8: Bon dia, sí. Para hoy, Protección Civil mantiene en fase de emergencia el plan Inuncat porque se mantiene la previsión de lluvias que pueden dejar entre 20 y 40 litros por metro cuadrado en media hora en buena parte del territorio. Durante la noche y la madrugada, Protección Civil y voluntarios han hecho trabajos de limpieza y también se mantiene el dispositivo de búsqueda del hombre desaparecido en Pineda de Mar este fin de semana y de un menor de 12 años ayer en Granollers, ambos en Barcelona. Esta mañana se reúne el comité del CECAT y a partir de las 11 la consellera de Interior, Núria Parlon, hará balance de la situación. Por otro lado, veremos si vuelve la normalidad a las aulas. Sabemos que al menos 3 centros educativos no podrán abrir hoy por los efectos y los daños de las lluvias, mientras que más de 8.000 vecinos siguen sin suministro eléctrico. Además, como decías, Rodalías sigue sufriendo afectaciones y retrasos y 2 líneas están sin servicio.
0: Bueno, gracias Ana Puyol. Atentos a Barcelona. ¿Qué tiempo nos espera allí y en el resto de España? Jacob Petrus, buenos días, Jacob.
9: Buenos días, otra vez tormentoso, no acaba de marcharse la inestabilidad, de hecho seguimos con una dana al oeste de la península ibérica y por lo tanto esperamos que especialmente durante la segunda mitad de la jornada las nubes vuelvan a crecer con fuerza y en amplias zonas de nuestro país descarguen aguaceros. De hecho tenemos avisos de color naranja, por ejemplo en el interior de Galicia, en puntos del oeste del sistema central, de los Pirineos, de la costa de Cataluña, estamos hablando en todas ellas de cantidades entre los 20 y los 40 litros por metro cuadrado en tan solo una hora. Insistimos, sobre todo durante la tarde, por ejemplo, los avisos de Cataluña son para las últimas horas de la jornada porque las tormentas van a empezar formándose sobre todo por el oeste e irán ganando terreno de oeste a este. Como mucho, las zonas más tranquilas, el sureste peninsular y las Islas Baleares, porque hoy incluso las Islas Canarias también anunciamos aguaceros. Hay avisos amarillos, más de 20 litros en una hora, más de 40 en menos de 12 y además con calima. Y todo esto con temperaturas que hoy bajan, lo hacen sobre todo en el centro, en el sur y al oeste de España.
0: Gracias, Jacob, que tengas buen día.
9: Buen día.
0: A las 8 y 7, 7 y 7 en Canarias, otras noticias de este martes con Merche Pineda y Fernando Bayo. Adelante.
10: Y empezamos con un movimiento económico de calado, porque el Sabadell no quiere más sustos como los de la OPA del BBVA y acaba de acordar una compra amistosa con el segundo mayor banco de Francia. Más datos, Mercedes Ruiz.
11: El banco francés BPC entra en el capital social del Sabadell a través de la compra de una participación de aproximadamente un 7% del capital, valorado en unos 1.200 millones de euros. De esta forma, pasa a convertirse en socio de referencia de la entidad catalana. La operación ya se ha comunicado a la Comisión Nacional del Mercado de Valores. Es una operación de carácter amistoso, dicen ambas, con las que el banco francés tiene la intención de convertirse en un accionista estable y de largo plazo. El grupo BPC tendrá un asiento en el Consejo de Administración del Banco Sabadell. Ahora las dos partes aseguran que tienen la voluntad de explorar una cooperación estratégica empresarial para generar valor adicional de forma conjunta. En un comunicado, el presidente del Sabadell, Josep Oliu, destaca que esta operación supone un reconocimiento a la solidez del banco y a su proyecto en solitario.
10: Gracias, Mercedes. Y seguimos en la Puerta del Sol, donde se mantiene la acampada por la vivienda después de que la justicia haya rechazado la petición de Ayuso de desalojarla. Ahí en el kilómetro cero está Josefina Maestre. Josefina, buenos días.
12: Buenos días. Sí, aquí estamos en Sol, donde se respira, la verdad es que tranquilidad. Ha llovido, eso ha perturbado, bueno, pues la organización de las tiendas y tienen previsto hoy hacer una especie de zafarrancho, por decirlo así. Van a limpiar tiendas y el suelo para que todo esté lo más saludable posible. Y decir que tras el anuncio de Comisiones Obreras, UGT y CGT de convocar también la huelga, el sindicato de inquilinas ha mostrado su satisfacción y escuchamos por eso a Alicia del Río.
13: Estamos muy contentas de que los dos sindicatos con más afiliación de nuestro Estado se hayan puesto al lado de todo un movimiento que lleva 10 días en la calle luchando por el derecho a una vivienda digna.
12: Este centro neurálgico del movimiento por la vivienda digna quiere extender sus brazos y ahora tiene mucho interés en desplegar sus debates y sus demandas por todos los barrios, en este caso de Madrid.
10: Gracias, Josefina. Y Bayo, además, hoy la luz por las nubes.
14: Casi 202 euros por megavatio hora. Ese es el precio que va a alcanzar hoy la luz en el mercado mayorista. Se trata del nivel más alto en lo que va de año. Si quieren poner una lavadora o el horno, la mejor hora para hacerlo, las 4 de la tarde, cuando el precio va a rondar los 147 euros por megavatio hora. Si quieren ahorrar un dinero, hagan eso. Si no, a partir de las 9 de la noche, el precio se dispara por encima de los 240.
10: Estados Unidos recupera el pelotón de fusilamiento.
14: Donald Trump acaba acaba de aprobar ese método, el fusilamiento para ejecutar al militar que en el año 2009 mató a 12 personas e hirió a una treintena en una base militar de Texas. Es la primera ejecución realizada por las Fuerzas Armadas estadounidenses en 65 años y llega tras la polémica que provocó la semana pasada el caso de Krista Pike, que sigue hospitalizada en estado crítico tras recibir una doble inyección letal.
10: Y además, Gonzalo de Acuña, buenos días.
15: ¿Qué tal, Meritxell? Buenos días.
10: España visita Croacia para cerrar esa ventana de selecciones y busca seguir con la racha de la imbatibilidad.
15: A las 9 menos cuarto en Split, con un empate España está clasificada para cuartos y a pesar de las bajas, los de Luis de la Fuente buscan estirar esa racha. Son ya 42 partidos sin perder.
16: Siempre digo que desdramatizo las derrotas porque en la vida y en el fútbol se pierde más que se gana. Ahora lo que pasa es que es difícil decir eso, ¿verdad?, con la racha que llevamos. Pero todo llega y llegará. Y lo entenderemos con total naturalidad.
15: A la misma hora, 9 menos cuarto, República Checa, Inglaterra. De anoche, Francia 4, Bélgica 1, con Olise clave en la remontada tras los cambios de Zinedine Zidane. Y también Italia 3, Turquía 1. Los de Mancini asoman poco a poco la cabeza. En segunda división se cerró la octava jornada. Córdoba 3, Tenerife 2. El Córdoba sale del descenso. Y los equipos de primera ya empiezan a ver hacia el fin de semana, cuando volverá a la Liga. De hecho, hoy, por ejemplo, con el Real Madrid, vuelve a entrenar Mbappé tras sus días libres por su lesión con Francia. Más citas de la mañana, 10:30, entrenamiento a puerta abierta de la selección femenina y en Tokio este hombre.
17: Al final hemos conseguido sacar un buen tenis, un par de breaks. Al principio del segundo set me ha ayudado mucho a coger un poquito de confianza y la verdad que muy contento de poder jugar otra final aquí en Tokio.
15: Carlos Alcaraz vuelve a una final casi 6 meses después, será a las 11 de la mañana ante el checo Jiří Lehecka. La última final de Alcaraz, Juanra, fue en Monte Carlo en marzo, en la gira de tierra. Después se lesionó, esa lesión que ha marcado toda su temporada.
18: Gracias, Gonzalo.
15: Hasta luego.
18: Hasta luego.
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0: Todavía no hay fecha, pero antes de que comience la campaña electoral, el 13 de noviembre se convocará una huelga general. Comisiones Obreras y UGT han recogido el guante del sindicato de inquilinas, pero además de la vivienda, el paro va a incluir reivindicaciones por la subida de los salarios. Guillermo Hernández, buenos días, Guillermo.
22: ¿Qué tal? Buenos días.
0: Bueno, las centrales mayoritarias insisten en que hay que subir los sueldos para garantizar la posibilidad de acceder a un bien básico como es la vivienda.
22: Sí, había que buscar una justificación laboral para esa huelga y los sindicatos la han encontrado en los salarios. El planteamiento es sencillo de entender. Los sueldos actuales no alcanzan para pagar una vivienda ni para hacer frente al aumento de precios. Los sindicatos apuntan, por tanto, en dos direcciones, hacia las administraciones públicas con competencias en vivienda y también hacia las organizaciones empresariales para que mejoren los salarios. Lo explicaba en el 24 horas de Radio Nacional el líder de Comisiones Obreras, Unai Sordo.
23: O si la gente joven tiene que estarse hasta los 30 y tantos años en casa de sus padres porque con su sueldo no le da para comprar un piso, pues es evidente que es una reivindicación perfectamente defendible desde los sindicatos.
22: La pregunta ahora es cuándo, y lo que han dejado claro es que será antes del inicio de la campaña electoral, es decir, antes del 13 de noviembre. Lo decidirán junto al sindicato de inquilinas, Pepe Álvarez, UGT.
24: Vamos a colaborar, como venimos haciendo desde el primer día, con ellas para intentar que efectivamente el tema de la vivienda sea un tema fundamental.
22: Será, Juanra, la primera huelga general en 14 años. Hay que remontarse al 2012. En ese año se convocaron dos contra las políticas del gobierno de Mariano Rajoy.
0: Gracias, Guillermo. El Boletín Oficial del Estado ya ha publicado el decreto de convocatoria adelantada de elecciones para el 29 de noviembre. Tras la reunión extraordinaria de ayer, el Consejo de Ministros se reúne de nuevo esta mañana para aprobar los dos decretos leyes sobre vivienda que la pasada semana fueron rechazados. Sandra Gallardo, buenos días.
25: Hola, buenos días.
0: En esencia, los textos van a ser los mismos, ¿no?, que tumbó la Cámara Baja, pero con algunas modificaciones, y el objetivo del Gobierno es que estos decretos sean aprobados en la Diputación Permanente, donde ya no es necesario el apoyo de Junts.
2: Sí, nos dicen desde Moncloa que se reformularán con algunos cambios técnicos, pero que mantendrán lo sustancial de lo que decayó el viernes, que recordemos llevaban la paralización de los desahucios y la prórroga de los alquileres, entre otras medidas. Es un movimiento en dos tiempos de Pedro Sánchez: adelantar las elecciones al 29 de noviembre y hoy recuperar esas medidas de vivienda, tratando de dar respuesta a la indignación en la calle, sorteando el veto de PP, Vox y Junts, ya con las Cortes disueltas, convalidándolo en la Diputación Permanente, que es una representación a escala del Pleno, más pequeña, en la que Junts ya no decide. Necesitan al PNV para sumar 35 contra 34. Se ha estado negociando con ellos, con los nacionalistas vascos, que el viernes dieron un sí crítico. Están, dicen, estudiando el texto. Anticipándose a las críticas, desde el Gobierno dicen que es un órgano perfectamente democrático y que hay precedentes, que se han convalidado así otros decretos en otras legislaturas. Pedro Sánchez sitúa este problema en el centro de la campaña: vivienda o buitres, avance o retroceso, élites o mayorías. La chispa del desahucio de Mari Carmen ha dibujado, dicen en el PSOE, el escenario más propicio para movilizar a los suyos. El partido está enchufado, nos dicen. No veían un escenario mejor si esperaban a julio, como aspiraba el presidente, que tras madurar pros y contras y escuchar a mucha gente, ha activado la maquinaria electoral.
0: Bueno, pues muchas gracias, Sandra. ¿Y cómo afrontan los partidos a derecha e izquierda de PSOE esta convocatoria de elecciones? Pues vamos a verlo. Saludamos a David Fernández. Buenos días, David.
3: Hola, buenos días.
0: Y Gema Cifuentes. Gema, buenos días.
5: ¿Qué tal? Buenos días.
0: Bueno, David, el PP, que llevaba mucho tiempo esperando esta convocatoria electoral, afronta esta campaña con Ceuta como asunto central. Mientras, desde Vox agitan el fantasma del pucherazo, mensaje que ayer escuchábamos y hoy hemos podido oírlo de nuevo, suscribe la presidenta de la Comunidad de Madrid, Díaz Ayuso, aunque el líder de su partido, Feijóo, ha evitado por ahora pronunciarse, David.
3: Sí, PP y Vox celebraban ese adelanto electoral que llevaban tanto tiempo exigiendo. Las encuestas les soplan a favor y dicen estar preparados, pero no quieren confiarse como ocurrió en 2023. Feijóo cree que Sánchez convoca por miedo a los casos de corrupción que siguen abiertos en los tribunales.
18: Miedo a que se conozca hasta el último detalle de lo que queda por saber en la maraña de casos de corrupción abiertos.
3: Espera una campaña dura en la que Sánchez agitará el miedo a un gobierno de las derechas para tratar de movilizar a los suyos. En el PP dicen no temer que la convocatoria llegue al calor de las movilizaciones por la vivienda, pero quieren que la corrupción o Ceuta sigan en el centro del debate. Por eso hoy Feijóo acudirá al Senado a la entrega de la medalla de oro a Vivas y a Imbroda, y mañana viajará de nuevo a la ciudad autónoma. Un tema, el de la inmigración, que beneficia a Vox, con el que seguro chocarán en campaña porque pescan en el mismo caladero, pero ya se conocen, gobiernan juntos en comunidades autónomas y asumen que están condenados a entenderse. Abascal ya ha puesto condiciones: lucha contra lo que califica como inmigración masiva, desregulación de la economía y prioridad nacional. Además, volvía a alertar de un posible pucherazo electoral.
21: Si Sánchez consigue manipular este proceso electoral, y todos sabemos que Sánchez es capaz absolutamente de todo.
3: Unas dudas sobre el sistema en las que coincidía con Ayuso.
25: Yo le pido a todo el mundo que ni se le ocurra votar por correo.
3: La presidenta madrileña volvía a marcar el paso a Génova mientras Feijóo evitaba entrar a esta polémica.
0: Por cierto, el presidente de Argentina, el ultraderechista Javier Milei, viajará a España el próximo 19 de octubre en plena precampaña electoral. Aunque no se ha confirmado su agenda, desde la Casa Rosada señalan que realizará varias actividades en Madrid. Será la séptima visita de Milei a España desde que llegó a la Casa Rosada. Y a la izquierda del PSOE, Gema, Sumar, ahora Frente Amplio, pisa el acelerador para elegir cabeza de lista e intentar lograr un acuerdo que aglutine a otras formaciones. Pero de momento Podemos insiste en la celebración de primarias abiertas y ya les ha puesto fecha 14-15 de octubre, lo decía ayer mismo Irene Montero, justo antes de que expire el plazo para registrar coaliciones electorales.
5: Eso es. Activada la cuenta atrás, urge elegir candidato en el Frente Amplio, donde se ven listos para la cita con las urnas, aunque les pille sin tener todo atado. Voces internas confían en que se resuelva esta misma semana. Las apuestas pasan por Mónica García Ada Colau. La ministra de Sanidad, sin descartarse, dice que estará donde sea útil.
26: Esto no es un deseo personal, esto no va del yo, va del nosotros. No es una cosa individual, no nos proclamamos.
5: Y en un mensaje velado a Podemos recuerda que en el Frente Amplio ni compiten ni sobra nadie, pero Irene Montero mantiene ese pulso de las primarias abiertas. Podría allanar la integración de los morados a Ada Colau, que tampoco se borra de las quinielas.
27: Se me ha preguntado, se me ha propuesto, y yo he respondido lo mismo en privado que en público. Yo solo estaré si puedo ser útil, si puedo ayudar a que el Frente Amplio sea más amplio.
5: También reclaman la máxima unidad con Podemos dentro, otros partidos que compartieron papeleta en el 23J como la Chunta Aragonesista. Jorge Puello en Radio Nacional.
4: La gente quiere certezas y un proyecto sólido y hablar de programa y no de personas y hablar de pues la creación de la candidatura más amplia posible, una papeleta única, y eso es lo que estamos proponiendo ahora mismo en Aragón.
5: Aún no ha confirmado si repetirán esa fórmula, como tampoco lo ha hecho Compromís.
0: Gracias, Gemma. Buen día. 7:20 en Canarias. Y como le digo, Ceuta va a estar en el centro de la campaña electoral del Partido Popular mientras el gobierno intenta agilizar.

0: tema de siempre.
1: Un cambio sobre todo para nosotros, que llevamos 2 meses muy olvidados y sufriendo.
2: Y esperemos que la gente no se olvide, que hay mucha gente que no se olvida.
3: Olvidados, enfadados, critican, por ejemplo, cómo la vivienda, dicen, ha hecho perder el foco.
1: Pero la sensación es que estamos tapando una noticia con otra. Entonces, bueno, pues a ver si las elecciones aclaran un poco la realidad y podemos vivir tranquilos, como siempre.
3: Tranquilos como siempre, y es que si salimos de las murallas reales de la ciudad, el terreno se ensancha, se abren distintos barrios y hasta que nos topamos con el monte, inmigrantes que no quieren volver a Marruecos. Siguen repitiendo como un mantra ese Marruecos no, España sí, y muchos repiten otro mantra, por si sirve de ayuda, Pedro Sánchez, solo el nombre, sin tener a lo mejor muy claro por qué lo corean, pero con la esperanza de que el gobierno los ayude. Si les dices elecciones, piensan en las de Marruecos, muy recientes, no en que aquí se hayan convocado. Y si seguimos recorriendo esta ciudad, al final nos topamos con la frontera, con la valla, sea por el monte o sea por el Tarajal.
4: Complicadillo para el PSOE.
3: Cerquita está el barrio del Príncipe y el enfado del centro que os contaba al principio se va traduciendo en cansancio.
5: Cansancio y ya es psicológico.
4: Estrés. Y hay varios puntos todavía están sin desalojar.
5: Necesitamos una normalidad y que esto cambie.
4: El Príncipe, por ejemplo, hay mucha gente ahí. También hay que encontrar alguna solución a esa gente.
3: Así que ya lo escucháis, con más enfado, con menos, con más ganas de cambio o menos, pero con una cosa clara y común en todas partes, quieren que la ciudad recupere la normalidad.
6: Gracias, Juan Coco, buen día.
3: Gracias, buen día.
6: 8:22. El Tribunal Constitucional se reúne a partir de las 10 de esta mañana en un pleno en el que se va a decidir sobre los dos últimos de los recursos de los líderes del procés, Jordi Turull y Dolors Bassa, en contra de la decisión del Supremo de no aplicar la amnistía al delito de malversación. Gemma Alfaro, buenos días, Gemma.
7: Hola, buenos días.
6: Bueno, sobre la mesa dos ponencias. Una de ellas, la del presidente del Constitucional, Cándido Conde Pumpido, que ya se ha mostrado claramente a favor de enmendar la decisión del Supremo.
7: Sí, la ponencia que saldrá adelante y fijará la doctrina sobre el delito de malversación en el procés es la de Cándido Conde Pumpido sobre el recurso de amparo de una de las condenadas de Dolors Bassa. Lo previsto es que la otra ponencia, la del conservador José María Macías sobre Turull, ni siquiera se vote, que en el último momento la retire, conocedor de que las posibilidades de que salga adelante además son nulas. El texto de Pumpido asegura que no se podía saltar la voluntad del legislador, que quiere perdonar lo relacionado con el procés, y recordaba el presidente del Tribunal de Garantías que es una medida que pasa para solucionar una situación excepcional que no se puede arreglar de otra forma. En ese sentido, decía que el Supremo había hecho una interpretación extensiva y contraria al espíritu y al objetivo de la norma. Palabras que, según fuentes consultadas, podría matizar de alguna manera, suavizar en cuanto a las críticas más duras al Supremo. En cualquier caso, Pumpido lo decía en un acto hace unos días, el Constitucional fijará doctrina para condenados y huidos del 1O.
8: Que tendrían en consideración la doctrina del Tribunal Constitucional siempre que el Tribunal Constitucional hubiese establecido una doctrina clara y precisa. Por lo tanto, nosotros queremos establecer una doctrina clara y precisa.
7: Será el Supremo, por tanto, el que tenga que aplicar lo decidido para los condenados y para los huidos. Recordemos que el juez Llarena dijo que cuando hubiese una decisión clara del Constitucional, levantaría la orden de detención nacional contra Puigdemont, sin esperar a que se abordase su recurso.
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6: En Alemania esta mañana se va a constituir el nuevo Parlamento de Sajonia-Anhalt, Alta Sajonia, ya saben, el Land, en el que la ultraderecha de Alternativa para Alemania, ADF, ganó los últimos comicios, rozando la mayoría absoluta, lo que provocó una auténtica conmoción en la política germana. Corresponsal Beatriz Domínguez, buenos días.
10: ¿Qué tal? Buenos días.
6: No será hasta diciembre cuando se conforme el nuevo gobierno, pero de momento la ultraderecha puede hacerse con la presidencia de la Cámara, ya que cuenta con el apoyo de la izquierda populista y prorrusa de la Alianza Sarawakenbet, BSW.
10: Sí, un mes después de las elecciones de Sajonia-Anhalt, sesión inaugural del Parlamento Regional, 39 de los 83 diputados son de AfD, que ocuparán la parte central de la Cámara desplazando a los partidos tradicionales. Ese es el dibujo. Hoy saldrá elegido el presidente del Parlamento, un cargo que por primera vez ocupará un hombre de extrema derecha. Tobias Rausch, de 35 años, se convertirá en el político de mayor rango del Estado federado, gracias también a los votos de la populista alianza Sarah Wagenknecht, que ve esta elección como algo que da por sentado. Es el primer paso de AfD hacia el poder, pero por el momento el gobierno sigue siendo interino. Hasta diciembre no se espera la votación parlamentaria del ganador, Ulrich Siegmund, que despierta ya ciertas incógnitas. Escuchamos al actual primer ministro en funciones, el democristiano Sven Schulze, el gran perdedor de las elecciones,

0: asegurando que de su partido, la CDU, no saldrá ni un desertor, un fantasma que merodea desde hace semanas. El extremista Sigmund necesita al menos 3 votos de otra formación. BSV, en este caso, ha anunciado que se abstendrá y él, Sigmund, confía en salir elegido a la primera. Si no, dice que se retira. En todo caso, es un escenario a 2 meses vista.
1: La situación, la noticia es de Alemania. Gracias, Beatriz Domínguez. Buenos días. En Francia, tras 2 semanas de protestas de los estudiantes, la situación se complicó en las últimas horas después de que un alumno sufriera la amputación de una mano a consecuencia de una granada disuasoria lanzada por la policía. Corresponsal Antonio Delgado, buenos días, Antonio.
2: Hola, Juan Ramón, buenos días.
1: Más de 200 alumnos y 700 policías heridos, casi 600 escuelas afectadas por los incidentes y el gobierno que se enfrenta hoy a una nueva movilización en París que se prevé también multitudinaria.
2: Sí, porque además de bloqueos en los liceos, que han empezado ya hoy también, hoy hay manifestaciones en una treintena de ciudades. La principal se espera que sea aquí en París, a partir de las 2 de la tarde. Se han sumado los sindicatos generalistas, dicen que para respaldar y también para proteger a los adolescentes. Y es que, como contabas, la revuelta se tornó ayer drama. Un chaval de 15 años perdió una mano arrancada de cuajo por la explosión de una granada disuasoria de la policía. La semana pasada, otro estudiante perdió un ojo por un proyectil. La policía ha abierto ya una decena de investigaciones internas por posible uso excesivo de la fuerza en la represión de la protesta. Pedimos más medios y nos envían policías. Se ríen de nosotros. Nos lo decía ayer Rafael, junto a la puerta del Liceo Turdot, bloqueado por una muralla de contenedores de basura, convencido de que, pese a todo, la movilización va a ser hoy enorme. Porque todos los estudiantes de París y alrededores vamos a juntarnos, apunta Jade, para que el Ministerio vea que queremos mejoras de verdad, que no estamos en esto, Juan Ramón, solo para saltarnos las clases.
1: Gracias, Antonio. Hoy vamos a conocer quién se llevará el Premio Nobel de Física. Y este año hay un español entre los posibles galardonados. Es Pablo Jarillo Herrero, doctor en física especializado en investigar propiedades nuevas en diferentes materiales como el tungsteno. Unos estudios que podrían llegar a crear imanes sin necesidad de usar hierro. Elena Guijarro, adelante.
3: La twistrónica es algo así como marcarse un baile con golpe de cadera, pero en la pista de la electrónica. Les explico. Es un área de la física que demuestra cómo pequeños cambios angulares pueden producir transformaciones radicales en el comportamiento cuántico de la materia. Es algo así como hacer una lasaña con láminas ultrafinas, una torre de naipes, pero con una rotación mínima que provoca una modificación absolutamente inesperada.
4: Por ejemplo, el grafeno, que es un buen conductor metálico, pero no es un superconductor, desde luego no es un aislante, tampoco es un imán magnético, resulta que cuando pones dos láminas de grafeno, una encima de otra, a ese ángulo de 1,1 grados que se llama el ángulo mágico, podemos hacer que se convierta en un superconductor, en un aislante, en un imán y en muchísimas otras cosas.
3: Escuchan a Pablo Jarillo Herrero, físico valenciano, doctorado en la Universidad de Delft en Países Bajos y que ahora desarrolla su carrera en el MIT, en el Instituto Tecnológico de Massachusetts. Explica esa magia que su equipo descubrió en 2018 al apilar dos capas de grafeno con una rotación de aproximadamente 1,1 grados. En el material aparecieron propiedades electrónicas nuevas y totalmente sorprendentes. Junto al canadiense Alan McDonald, está considerado desde entonces padre de la twistrónica y lleva años sonando en la quiniela de los Nobel por identificar ese ángulo llamado ángulo mágico del grafeno, toda una revolución, un baile de twist que abre la puerta casi casi a la ciencia ficción, que no se necesite hierro para hacer un imán, cobre para tener un conductor o cuarzo para hacer un aislante. Una suerte de piedra filosofal de la electrónica y la materia.
5: Las 8:30, las 7:30 en Canarias.
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7: Muy buenos días. Aguaceros, tormentas, este es el panorama de los últimos días. Y este martes esa inestabilidad se extiende por toda la península. 12 comunidades autónomas están avisadas, entre ellas Cataluña. Otra vez en nivel naranja por fuertes precipitaciones que podrían alcanzar los 40 litros por metro cuadrado en una hora en zonas del litoral de Barcelona y del litoral sur de Girona. Pero hay avisos también en Aragón, en Asturias, en Castilla-La Mancha, en Extremadura y Galicia. Bueno, vamos a saber ya cómo se circula por las carreteras. José Antonio Pedrosa, Dirección General de Tráfico, buenos días.
8: ¿Qué tal, Fernando? Muy buenos días. Mañana bastante complicadas las carreteras españolas, con varios accidentes complicando la circulación. Uno de ellos de entrada a Madrid por la 6 en Aravaca, otro en Toledo en la A4 en Seseña, sentido Córdoba. También en Asturias, de entrada a Oviedo por la 66 en La Manjoya, como en Guipúzcoa en la 1 en Villabona, dirección Irún. También en la zona del Mediterráneo, varios accidentes dificultan ya en Valencia la entrada por la 7 en Alberic, en Alicante también de entrada por la 31 en Monforte del Sí, y en Murcia la M33 en Aljucer, ya sentido Espinardo. Un último en Almería, complica la 7 en Aguadulce, ya generando tráfico lento en ambos sentidos, pero el accidente es dirección ya a la capital almeriense. Tráfico intenso prácticamente en todas las entradas a Madrid, destacando la 1 en San Agustín del Guadalí, San Sebastián de los Reyes, a 2 Torrejón de Ardoz, a 4 Pinto y Butarque, a 42 Parla, a 5 Móstoles y a 6 Majadahonda. También en Cantabria, en la 8 en Osnayo, hacia Torre la Vega, como en Barcelona, ya los accesos tanto a C58 Moncada, B23 San Feliu de Llobregat, A2 San Joan Despí y a P7 ya en ambos sentidos, en Barbera del Vallés. Varios puntos de la 7 con complicaciones en Valencia, las zonas de Manises y Paterna, dirección Castellón, en Murcia, Espinardo y Alcantarilla, todo ello hacia la capital murciana, como en Málaga, ya de entrada por la 7 en el Rincón de la Victoria, como en la Cala de Mijas, todo ello hacia Marbella, y en Cádiz, de salida de Algeciras por la zona de Guadacorte, como también San Roque hacia Estepona. Y finalmente, los accesos a Sevilla, tanto A49 en Tomares como A92 en Palmete.
7: Gracias. Con los compañeros de la mesa de redacción, vamos a ver cómo viene este martes 6 de octubre, un día después del adelanto electoral. El BOE, el Boletín Oficial del Estado, publica ya el decreto de convocatoria de elecciones para las que el gobierno se rearma. Para tratar de revertir unas encuestas claramente desfavorables, el Consejo de Ministros aprueba hoy los decretos de la vivienda que tumbó el Parlamento la pasada semana para que luego puedan ser convalidados por la delegación permanente del Congreso. Moncloa sostiene que siempre se ha hecho así y defiende su legalidad. Nicolás Caballero, buenos días.
9: ¿Qué tal? Buenos días. Eso es. Sánchez reúne hoy de nuevo a sus ministros, a los que ayer arengó un poco, intentó animar de cara al 29 de noviembre para aprobar, como dices, de nuevo esos dos decretos de vivienda. Faltan los detalles, pero fuentes de Moncloa explican que solamente se van a introducir cambios técnicos, decían, nada sustancial. Esto, ya con las Cortes disueltas, lo deberá convalidar ahora la Diputación Permanente. La Diputación, por si alguien se pierde, es una pequeña representación del Congreso que se queda de guardia en verano, o también cuando las Cortes quedan disueltas, y que pueden votar también los asuntos que le vayan llegando. El Gobierno lo que quiere es aprovechar precisamente que en la Diputación Permanente las mayorías cambian, le favorecen. Ahí Junts, Fernando, ya no es relevante, como en el Pleno, y el Gobierno podría sacar adelante esos dos decretos si el PNV los apoya. Y el Gobierno lo que espera es que efectivamente los jeltzales no se echen para atrás y lo vuelvan a apoyar como ya hicieron el pasado viernes. Como dices, el Ejecutivo asegura que esto que van a hacer es absolutamente democrático, normal, que hay precedentes, pero en el PP hay voces como la de Ayuso, que se está oyendo, por cierto, mucho desde ayer, también Abascal, que dicen que sería una catástrofe aprobarlo así, que hablan de una ilegalidad manifiesta. Con esto, con la polémica también del voto por correo o de la ley de nietos, que también agitan Abascal o Ayuso, empieza esta precampaña. Feijóo, por cierto, no ha hablado de nada de esto de momento, solamente dice que el PP está listo, dice que por fin se convocan elecciones, y de alguna forma lo hemos también contado, intenta Feijóo no hablar tanto de vivienda, sino también empezar a poner también el foco en asuntos como el de Ceuta. Y otro asunto más, Fernando, que hoy también seguramente marcará el día, el Pleno del Tribunal Constitucional, ahí con Junts de fondo. Hoy prevé amnistiar el delito de malversación a los líderes del procés. Esto es que allanará mucho una vez que el Supremo aplique el fallo, la posible vuelta de Puigdemont a España, así que ya ves, hoy pendientes del Constitucional, y de alguna forma también Junts, que estaba en el principio de la legislatura, también parece que va a estar también en este final de la legislatura acompañando casi por ahí un posible regreso de Puigdemont, casi pues rozando también la campaña electoral.
7: Puede que participe el expresidente catalán en la campaña electoral. Bueno, ya veremos. Gracias, Nicolás.
9: Sí, hasta luego.
7: Bueno, hace 14 años de la última huelga general que UGT y Comisiones Obreras han prometido convocar este otoño, antes de que comience la campaña electoral, es decir, antes del 13 de noviembre, después del estallido social de la vivienda, horas después de conocerse el adelanto de las elecciones generales. Mercedes Ruiz, buenos días.
10: Buenos días, pues sí, falta concretar la fecha. UGT UGT y Comisiones la decidirán junto al sindicato de inquilinas, pero como dices, será antes de ese inicio de la campaña electoral. Los sindicatos ligan las reivindicaciones por la vivienda a los salarios. Es la forma de buscar una justificación laboral. Dicen que los sueldos tienen que subir para poder garantizar el acceso a una vivienda digna. Y hay respuesta de hace tan solo unos minutos de la patronal. La COE dice en un comunicado que las reivindicaciones que han motivado este anuncio de huelga general no son, en esencia, de naturaleza laboral. Califica de inadmisible que se pretenda trasladar a las empresas, a sus trabajadores y al conjunto de la actividad económica el coste de una medida de presión que persigue fundamentalmente, dicen, provocar cambios legislativos. Es una primera valoración, dice la patronal, que analizará más adelante, más al detalle, sobre todo analizará su encaje jurídico cuando ya haya una fecha concreta de convocatoria de esa protesta.
7: Bueno, pues así viene este día de movimientos en la banca también, como les estamos contando. El Sabadell se blinda ante futuras nuevas OPAs, Mercedes.
10: Sí, lo hace con la entrada del banco francés BPC en su capital, en el capital social del Sabadell, a través de la compra de una participación de aproximadamente un 7% de ese capital, valorado en unos 1.200 millones de euros. De esta forma pasa a convertirse la entidad gala en socio de referencia de la catalana. La operación ya se ha comunicado a la CNMV, una operación de carácter amistoso, dicen ambas, con las que el banco francés tiene la intención de convertirse en un accionista estable y de largo plazo. En un comunicado, el presidente del Banco Sabadell, Josep Oliu, destaca que esta operación supone un reconocimiento a la solidez del Banco Sabadell y a su proyecto en solitario.
7: No, que si BBVA quiere volver a intentarlo, quiere volver a absorber al Banco Catalán, le va a costar mucho más.
10: Ahora lo tendría un poquito más difícil.
7: Gracias, Mercedes.
10: A ti.
7: Bueno, en Francia, los que han tomado la calle son los estudiantes. La ola de protestas por el deterioro de la educación pública no deja de crecer. Juan Tato, buenos días.
11: ¿Qué tal? Buenos días. Sí, decenas de miles de estudiantes de secundaria se preparan para manifestarse este martes en toda Francia en una nueva jornada de movilización. En un clima social tenso, a poco más de 6 meses de las presidenciales, los alumnos que reclaman más recursos para sus centros han recibido el apoyo de los sindicatos, que han llamado al personal educativo a salir a la calle junto a ellos en París y en una treintena de ciudades más. Se espera que a las protestas de hoy se sumen también los universitarios. Los alumnos denuncian la insalubridad de los edificios, las aulas masificadas y las ausencias de profesores que no son sustituidos, especialmente en los barrios más humildes. Para la manifestación prevista esta tarde, a las 2, en Place République, se movilizarán unos 2.000 policías y gendarmes después de que los bloqueos de institutos y las concentraciones de las últimas semanas hayan ido acompañadas de destrozos y también de numerosos enfrentamientos con las fuerzas del orden. El movimiento de protesta se inició el pasado 17 de septiembre en la región parisina y se extendió progresivamente antes de recrudecerse el pasado jueves en numerosas ciudades de Francia. Desde el inicio de las manifestaciones, más de 5.000 personas, en su gran mayoría menores de edad, han sido puestas bajo custodia policial y 215 alumnos han resultado heridos. También se han contabilizado más de 700 heridos entre las fuerzas del orden y cerca de un centenar entre el personal educativo. Esta indignación de los estudiantes está ya a poco más de 6 meses de las presidenciales, como decíamos, en un clima social y político tenso, con la candidata de extrema derecha, Marine Le Pen, como favorita en las encuestas y con una fuerte subida de los precios de los carburantes que está tensando mucho también las finanzas de los hogares.
7: Bien, gracias, Juan.
11: Hasta ahora.
7: Bueno, seguimos la mesa de redacción. Después del trampolín, de la playa de trampolín, en Ceuta se preparan otros posibles desalojos. Irene Castellar, buenos días.
12: Buenos días. En las próximas horas podría desalojarse la zona del Guano, donde ayer se situaron algunos de los migrantes desalojados del trampolín por la policía al no querer ser trasladados. Al menos 900 personas el domingo, según fuentes policiales, y más todavía ayer, que se sumaron, habrían optado por regresar a Marruecos una vez desalojado el trampolín 2 días para dar por desmantelado este campamento improvisado que fue creciendo desde finales de julio. Unas 3.500 personas se calcula que estaban allí en el trampolín. Algunas, como decimos, casi un tercio habrían regresado de manera voluntaria al ser informados de que si no querían ser filiados deben regresar voluntariamente a su país, ya que un expediente de expulsión impediría su entrada en España por un periodo de 5 años. Este punto es lo que dicen hace que muchos opten por volver. Los que sí han accedido a ser filiados han sido identificados en el Centro de Atención Temporal de Extranjeros, en el CATE, para luego realojarlos en el Centro de Acogida Temporal que se ha habilitado en Loma Colmenar, donde aún se están instalando carpas. En la playa del trampolín, pues ya se empieza a recuperar la normalidad. Ayer se retiraron más de 130 toneladas de residuos en la playa y en su entorno.
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7: Bueno, gracias, Irene. Beatriz Torío, buenos días.
14: Hola, Fernando, ¿qué tal? Muy buenos días.
7: Hoy se celebra el Día del Cine Español, sexta edición dedicada a guionistas y a la recuperación del patrimonio del cine.
14: Sí, en 2021 fue cuando se instauró este día con esa idea de reconocer el papel de los profesionales del sector, la influencia, la importancia que tiene en nuestra vida cultural y social. Precisamente, entronca mucho con esta idea, justo ayer se falló el Premio Nacional de Patrimonio Cinematográfico y Audiovisual, que reconoció a Alfonso del Amo, que ha dedicado toda su vida a la recuperación, a la conservación y a la difusión de nuestro cine. Bueno, este año, para conmemorar la jornada, se ha preparado una programación especial en el Cine Doré de Madrid. También hay actividades en pequeños municipios y en entornos rurales y proyecciones de cine español en más de 50 ciudades de todo el mundo. Además, es obvio, estamos en un momento muy bueno, con La Bola Negra batiendo récords en España, con gran expectación en otros países donde todavía no se ha estrenado y con esa mirada puesta en los Óscar, esperando que pase todos los filtros y que optemos a estatuillas en Estados Unidos. Así que, bueno, la mejor forma para celebrar el día de hoy, sin duda, yendo al cine.
7: Bueno, además, hoy pendientes de varios premios literarios.
14: Sí, estamos, ya lo saben, con los premios nacionales. Hoy toca el de ensayo, que valora especialmente aquellas obras que, más allá de la erudición, de la investigación, pues que destaquen con su creatividad, con la preocupación por el lenguaje, lo originales que sean, y también por su expresión literaria, por supuesto. El año pasado lo ganó Remedios Zafra por su obra El Informe, Trabajo Intelectual y Tristeza Burocrática. Y también hoy se falla el Premio Internacional de Poesía Loewe, es un galardón de referencia en su género en nuestro país. El nombre del ganador lo va a decidir un jurado en el que encontramos nombres como los de Yoconda Belli, Antonio Colinas, Aurora Ejido o Raquel Lanceros. Vamos a estar con ellos en un acto aquí en Madrid en el que también se va a dar a conocer el Premio a la Creación Joven. Hay que decir que ambas obras, las que resulten hoy ganadoras, serán publicadas por la colección Visor de Poesía.
7: Gracias, Beatriz.
14: Hasta luego.
7: La selección absoluta masculina de fútbol busca clasificarse para los cuartos de final de la Liga de las Naciones. Daniel Ampuero, buenos días.
15: ¿Qué tal? Buenos días, Fernando. Sí, nos enfrentamos hoy en Split a Croacia, que, una Croacia que viene de recibir 0-7 de...
7: No ha ganado ningún partido hasta ahora, me parece, ¿no?
15: La República Checa, si no recuerdo
7: mal. La República Checa, es verdad.
15: Lo estoy diciendo
7: No, sí.
15: Bueno, nosotros venimos de ganar los tres primeros partidos, que es lo que importa, incluida la propia Croacia. Y lo más importante es que si ganamos nos metemos en cuartos de final, donde ya está Portugal, que es la única selección que ha ganado los cuatro primeros partidos y está clasificada. Son cuatro grupos de cuatro, pasa los dos primeros. También se juega en Inglaterra, República Checa, todo esto que es de nuestro grupo a las 9:45, nuestro grupo el 3, y con estos partidos ya estaría completa la cuarta jornada de esos cuatro grupos. Además, la selección femenina entrena en la ciudad del fútbol de Las Rozas por la mañana, dentro de un ratito a las 10, y después va a tomar un avión a los Estados Unidos, donde está previsto que disputen dos partidos amistosos ante la selección de este país, que van a ser una buena piedra de toque para saber en qué punto estamos de cara a ese Mundial del año que viene en Brasil. La Sub-21 juega hoy en Ibiza ante Rumanía, el último partido de la fase de grupos de clasificación para el Euro del año que viene en Albania y Serbia. Si ganamos estamos clasificados, porque acabaremos como primeros de grupos con todo victorias menos una sola derrota, y no tendremos que mirar de reojo el Kosovo-Finlandia, Finlandia segunda a dos puntos de nosotros, esperando un tropezón de los finlandeses. Así que si ganamos nos quitamos esa preocupación. El partido empieza a las 7 de la tarde. Y más de selecciones, esta próxima madrugada Messi va a jugar su último partido con la albiceleste, va a ser un amistoso ante Benín, en Buenos Aires, en el Monumental, y eso va a significar la despedida de la selección de Messi, donde ha militado en los últimos 21 años con tres finales disputadas. O sea, ahí es nada, y un título mundial, por supuesto.
7: Habría sido deshablado un rival un poco más con más enjundia, ¿no? Que venía de pareja ahí, ¿no? Para la despedida de...
15: Sí, a lo mejor sí, a lo mejor un España, bueno, no un España, no te iba a decir un España, ¿no? Pero digo una campeona del mundo, pero precisamente España no, lo retiro. 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Esto le pasó a Djokovic. Esto le pasó a Djokovic en un US Open, que también se fue a la calle. Bueno, y en ciclismo se reanudan los campeonatos de Europa. Hoy la contrarreloj por relevos por equipos mixto junior y élite.
7: Gracias, Ampuero. 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
13: 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O adiante electoral non levantará de momento a acampada pola vivenda no Obradoiro, que vai xa pola súa sexta noite de protesta. Mentre o Concello mantén o seu apoio aos manifestantes, tamén logístico, algo que critican desde o PP e a Xunta de Galicia. De seguido ampliamos antes outros titulares deste martes 6 de outubro con Silvia Muiña.
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13: Coñecemos o estado do tempo e do tráfico estas horas nas cidades da provincia. Comezamos primeiro na Coruña. Ferrol, Eva Otero, moi bo día.
17: Bo día. Na Coruña restaura o tráfico intenso en Alfonso Molina, sobre todo cara a Pocomaco, e chegando a Linares Rivas. Están previstos peches de rúas en Simón Bolívar pola mañá, a tarde en Francisco Catoira e durante todo o día en Pascual Veiga. En canto tempo está despexiado, malia que a previsión é de choiva nas vindeiras horas, e de temperatura temos 17 graus. Mesma situación en Ferrol, arestora ceo despexiado e 17 graus. En canto o tráfico é fluido, salientar un corte na rúa do Sol durante toda a mañá entre Arce e Méndez Núñez.
13: E como está a situación en Santiago, Silvia?
16: Pois temos algo de intensidade na zona da Ponte da Rocha neste Sintres, pero por lo demais a circulación é fluida. Avisar de que dende hoxe ata o 20 de outubro haberá un corte que afectará a Rúa Vista Alegre, concretamente en sentido entrada a Santiago á altura da rotonda do Avío. Tamén sinalar que tanto a manifestación prevista para hoxe do ensino concertado como a concentración de emisoristas e vixiantes do Servizo de Prevención e Defensa contra Incendios Forestais afectarán o tráfico da cidade a partir das 10:30 desta mañá.
13: 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Ampliamos la previsión de tempo con Meteo Galicia. Ana Laje, bo día.
18: Saudos, bos días. Para esta jornada, agardanse ceos con intervalos nubrados, sen descartar algún chubasco illado ocasional pola tarde, localmente treboento e ocasionalmente forte. En canto a temperaturas, máximas previstas para o día de hoxe estarán sobre os 21 graus. Os ventos soprarán frouxos de dirección variable.
13: Mandará 8:48 minutos. 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Comenzamos. En Santiago, a acampada na Praza do Obradoiro vai continuar, alo menos de momento. Os participantes instalados fronte a Raxoi aseguran que o adianto electoral non inflúe, Silvia, no desmantelamento da concentración.
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13: Unha cuestión esta última que se referiu este luns o presidente da Xunta, Alfonso Rueda, criticou o que considera complacencia do Concello cos manifestantes, aínda admitindo iso sí que a mobilización é pacífica.
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13: Desde Raxoi defenden o apoio aos manifestantes e a reivindicación dunha vivenda digna. A portavoz municipal, Miriam Louzao, xustificou a decisión do Concello de deixar abertos polas noites os baños públicos de Raxoi, que se sitúan nun lateral do consistorio e os que se accede desde fora. 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
13: 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Son as 8:58. Tempo para os deportes con Xosé Manuel García, moi bo día.
5: 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Hoxe prevése que empecen a chegar a Coruña os internacionais do Deportivo, os primeiros en Songovil, Ebrai, Ede, que xa remataron os seus compromisos con Camerún e coa sub-21 polaca. 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O uruguayo, ademais, que dalle por diante despois dese encontro unha longa viaxe de regreso despois de ese partido na India. 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
13: 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As neuronas te retiras. 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

0: Buenos días, las noticias de las 9 de la mañana.
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0: Patronal COE rechaza la huelga general que anuncian los sindicatos para el otoño. Dice que los motivos no son de naturaleza laboral y es difícilmente justificable en mitad de un proceso electoral. Los sindicatos afirman que el adelanto electoral nada tiene que ver, que hay un problema social que tiene que ver con la vivienda, pero también con los salarios, y prometen que la huelga general será antes de que comience la campaña electoral, antes del 13 de noviembre. Es la primera huelga general que convocan UGT y Comisiones Obreras en 14 años. Así viene esta mañana en la que el Consejo de Ministros va a aprobar los decretos de la vivienda que tumbaron en el Parlamento la pasada semana para que luego sean convalidados por la Diputación Permanente. El Gobierno trata de rearmarse ante unas encuestas que son claramente desfavorables. El propio Pedro Sánchez va a comparecer ante los medios tras la reunión del gabinete. Leticia Udiver, buenos días.
2: Hola, buenos días. Sí, lo hará a partir de las 12:30. Lo hace por primera vez después de la convocatoria de las elecciones para el 29 de noviembre, decisión por la que los periodistas le van a poder preguntar, y también por esa nueva aprobación de los dos reales decretos sobre vivienda que el viernes tumbó el Congreso y que el Ejecutivo ya ha expresado su deseo de volver a dar luz verde sin apenas cambios y para que esta vez sean convalidados en la Diputación Permanente de la Cámara Baja, en la que no está Junts y por tanto no necesitan a los de Puigdemont. Veremos qué hace con su voto el PNV, que favoreció el primer decreto y no el segundo, el de la renovación automática de los alquileres.
0: Una mañana más pendientes de las lluvias que dejan avisos naranjas para esta tarde en puntos de hasta 6 comunidades autónomas, entre ellas Cataluña. Y la Generalitat aprueba hoy el primer paquete de ayudas por el temporal de este fin de semana que dejó 2 personas muertas y otras 2 desaparecidas. Desde Barcelona, Miriam Andreu, buenos días.
3: Buenos días. Sí, un paquete de 75 millones de euros entre ayudas directas y financiación preferente. Parte de este dinero serán subvenciones directas a los ayuntamientos para reparar equipamientos e infraestructuras municipales afectados por las inundaciones. Escuchamos al presidente de la Generalitat, Salvador Illa.
4: Es un primer paquete de ayudas. Además, tomaremos medidas para poder agilizar la contratación por vía de emergencia de las obras de reparación, tanto de la Agencia Catalana del Agua como de Forestal Catalana, como de infraestructuras de la Generalitat, y reparar pues infraestructuras hidráulicas, infraestructuras de todo tipo.
3: El grueso del paquete, 50 millones de euros, se canalizará a través de la línea de emergencias del Instituto Catalán de Finanzas para facilitar liquidez inmediata y adelantar recursos mientras no llegan las indemnizaciones de los seguros.
0: Cataluña está otra vez en nivel naranja, pero los aguaceros, las tormentas se extienden hoy por buena parte de España. Agencia Estatal de Meteorología, Javier Andrés, buenos días.
5: Buenos días. Llevamos acumulados ya hoy 46 litros por metro cuadrado en Valverde del Fresno, Cáceres, 27 en San Esteban de la Sierra, Salamanca. Hoy continuamos con tiempo inestable debido a la influencia de una dana situada en el noroeste de la península que deja precipitaciones con tormentas en la mayor parte del país. En esta mañana pueden ser fuertes, localmente con granizo, en el oeste de Castilla y León, sur de Galicia y en torno del sistema central. No obstante, será a partir de esta tarde cuando se esperan mayores intensidades, cuando los chubascos y tormentas serán fuertes en otras zonas del noroeste y especialmente del cuadrante suroeste, además de Cataluña. Pueden ser muy fuertes, con granizo y rachas muy fuertes de viento y con acumulados significativos en Extremadura, oeste de Castilla y León y de Castilla-La Mancha, Galicia, Asturias, Comunidad de Madrid, interior de Andalucía, Cataluña y Pirineos. En Baleares, baja probabilidad de algún chubasco aislado, y en Canarias, chubascos y tormentas ocasionales en las islas orientales e interiores de las montañosas. Las temperaturas bajan. Les adelantamos que la inestabilidad irá menos a partir del jueves, aunque el ambiente será más frío. Es una información de AM.
0: En las carreteras, José Antonio Pedrosa, Dirección General de Tráfico, la mañana está siendo muy complicada. Buenos días.
6: ¿Qué tal, Fernando? Así es, bastantes complicaciones. De hecho, seguimos pendientes de varios accidentes. Uno de ellos sigue complicando la entrada a Madrid por la 6 en Aravaca, otro en Toledo, la 4 en Seseña, en este caso sentido Andalucía, uno más en Barcelona de entrada por la 2 en Pallella, al igual que en Alicante también de entrada por la 31 en Monforte del Cí, al mismo tiempo que otros dos accidentes dificultan en Murcia, por un lado la MU33 en Aljustrel sentido Espinardo, como otro la 7 en Jabalí Nuevo sentido Alicante, y un último en Almería, también en la 7 ya en Aguadulce, dirección Almería. capital. Se mantienen complicadas prácticamente todas las entradas a Madrid, destacando la 1 en San Agustín del Guadalí, San Sebastián de los Reyes, la 2 en Torrejón de Ardoz, al igual que la 5 en Móstoles y la 6 en Majadahonda. En Cantabria también te encontrarán tráfico lento en la 8 en Osnaya hacia Torrelavega, como en Guipúzcoa, en la 1 en Andoain, ya dirección Irún. En Barcelona siguen complicadas las entradas, tanto la C58 Sabadí como Moncada, B23 San Feliu de Llobregat, A2 San Joan Despí, al igual que la AP7 en San Cugat del Vallès, ya sentido Girona. En Valencia también dificultades de entrada por la V31 en Silla y CV35 en Paterna, como ya en diferentes puntos de la A7 en Murcia, en El Puntal hacia Murcia capital, en Málaga de entrada por El Palo y también en la zona tanto de Fuengirola como la Cala de Mijas hacia Marbella, como ya en Cádiz, en San Roque hacia Estepona, y finalmente en Sevilla, en este caso de entrada en ese también punto habitual de la A49 en Tomares.
0: 9:05 de la mañana, 8:05 si nos escucha desde Canarias.
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0: Huelga general en otoño. Conocíamos la noticia ayer a última hora de la tarde. El sindicato de inquilinas aplaude que UGT y Comisiones Obreras se hayan puesto de su lado. Reivindicar una vivienda digna y un salario suficiente para comprarla o alquilarla.
7: La huelga será obra de todo el pueblo. Será obra del poder popular. Y aún tienen que sumarse muchos sindicatos y movimientos sociales. Desde los sindicatos de inquilinas no vamos a dejar de trabajar para que haya una auténtica unidad popular de todas las trabajadoras de este país para conquistar nuestro derecho a la vivienda.
0: Alicia del Río, la portavoz del sindicato de inquilinas, UGT y Comisiones Obreras, aseguran que la huelga va a ser convocada antes del inicio de la campaña electoral, es decir, antes del 13 de noviembre. Desde la patronal CBE hablan de medida de presión que persigue cambios legislativos de índole presupuestario en materia de vivienda. Enrique Mazas.
8: Una convocatoria inadmisible a juicio de la COE, con una reivindicación. Dicen que quedan al margen de verdaderos motivos laborales, por lo que dudan de su encaje jurídico. Desde las centrales sindicales la justifican de esta manera: los sueldos actuales no alcanzan para pagar la vivienda ni para hacer frente al aumento de precios. Los sindicatos apuntan, por lo tanto, hacia las administraciones públicas y también hacia las organizaciones empresariales para que mejoren los salarios. Unai Sordo, líder de Comisiones en Radio Nacional.
9: O si la gente joven tiene que estarse hasta los 30 y tantos años en casa de sus padres porque con su sueldo no le da para comprar un piso, pues es evidente que es una reivindicación perfectamente defendible desde los sindicatos.
8: La fecha la decidirán, como decía, UGT y Comisiones junto al sindicato de inquilinas. Será la primera huelga general en 14 años. En 2012 se convocaron dos contra las políticas del gobierno de Mariano Rajoy.
0: Huelga general bien recibida entre los sindicatos de inquilinos y en las acampadas por la vivienda. Eso sí, en la Puerta del Sol, en Madrid. Insisten en que esto no les va a hacer levantar la protesta. Allí está nuestra compañera Josefina Maestre. Buenos días.
10: Buenos días. Pues sí, aquí estamos viendo a los acampados que siguen aquí, un poquito heridos de frío por la lluvia que ha caído, pero desde luego aquí dicen que se quedan y están hablando, por supuesto, de la huelga. El sindicato de inquilinas, lo habéis comentado ahora, hemos podido escuchar a Alicia del Río, ha hablado de su satisfacción por la convocatoria de los sindicatos mayoritarios y también nos han dicho cómo planifican esta semana. Escuchamos de nuevo Alicia del Río.
7: A finales de semana podremos anunciar la fecha, las reivindicaciones, el proceso organizativo y el calendario de movilizaciones para que sea una huelga verdaderamente masiva, que paralice el país y que logre ganar sus reivindicaciones.
10: Los acampados aquí comentan que es importante estar reunidos, debatir y por eso organizan numerosas actividades.
11: Generan muchas charlas, también actividades por barrios, también para mantener la moral alta, sobre todo en días como hoy que todos hemos tenido una noche rara por la lluvia.
10: El centro neurálgico de este movimiento por la vivienda digna extiende sus brazos y se despliega por todos los barrios.
0: Gracias. A esta hora pendientes de dos nuevos desahucios que ponen rostro, nombres al drama de quienes pierden sus viviendas por no poder pagar el alquiler. El primero es en Bilbao. Afecta a una mujer en el barrio de Achurí. En marcha una convocatoria del sindicato de la vivienda para intentar frenarlo. Bilbao, Telmo Leguina, buenos días.
12: ¿Qué tal? Buenos días. Apenas 5 minutos para que se produzca el desalojo de Esther. Lleva viviendo en este piso de alquiler social desde hace 10 años, pero ahora no puede hacer frente al pago. Celia Vicente, portavoz.
13: Exigir al gobierno vasco y a los responsables directos de esta situación la paralización cautelar del desahucio, porque están intentando dejar a una mujer sin alternativa habitacional en la calle. Porque para nosotras la vivienda tiene que ser un derecho garantizado para todas, independientemente de su condición, nos da igual la condición de la mujer a la que pretendan desalojar.
12: La rabia, la tristeza son muy latentes tras la pancarta del sindicato de vivienda. Justo enfrente, un cordón policial de unos 30 agentes que llevan desde primera hora de la mañana aquí. Si nada cambia, Esther saldrá de su casa en unos minutos y quedará en la calle bajo este leve sirimiri que ya cae sobre Bilbao.
0: Gracias. Y en Leganés, en Madrid, también concentración de la plataforma de afectados por la hipoteca contra el desahucio de una mujer y de sus 5 hijos de una vivienda pública de la Comunidad de Madrid. Allí está nuestra compañera Graciela García. Graciela, buenos días.
14: Buenos días, estamos aquí en la casa de Josefina, que ya tiene todo recogido, todo está en cajas, desmantelado por los pasillos, pero no hay ningún sitio donde llevarlo porque no tiene ninguna alternativa, a la espera de lo que pueda suceder de aquí a que la comisión judicial llegue a las 10 de la mañana. Josefina, 62 años, tiene 5 hijos, 3 todavía viven aquí con ella, su marido falleció, que era el titular del contrato, y no ha conseguido llevar a cabo una subrogación con la Comunidad de Madrid, por lo que ahora va a ser desahuciada si no se evita. Estamos con Feli Velázquez, de la plataforma de afectados de la hipoteca. Feli, ¿qué esperanza tenéis?
15: Pues acabamos de ponernos en contacto con el juzgado de lo contencioso administrativo número 8 de Gran Vía para preguntarle, porque la abogada había metido un auto pidiendo la suspensión para regularizar la situación y que no pidan los papeles que les haga falta, y nos ha dicho que la jueza todavía no se ha pronunciado y de hecho no ha llegado todavía a su señoría al juzgado. Estamos un poquito más esperanzadas, tampoco mucho, pero un poquito más, y creemos que la lucha lo va a conseguir. Aquí estamos esperando a ver lo que ocurre.
14: Josefina está bastante desfallecida, no sabe qué va a pasar con su vida de aquí a las 10 de la mañana.
0: Martes 6 de octubre, un día después de que el presidente del gobierno decidiera adelantar las elecciones al 29 de noviembre, tras el caso Mari Carmen, lo que vino después, la acampada de la Puerta del Sol, el estallido social y de que el Parlamento tumbara los 2 decretos de la vivienda. El gobierno trata de rearmarse ante las encuestas que le son claramente desfavorables. Vuelve a llevar al Consejo de Ministros los 2 decretos de vivienda tumbados por el Parlamento la pasada semana que precipitaron el adelanto electoral. El detalle de esos decretos lo va a explicar, como hemos contado al inicio, el presidente del gobierno, Pedro Sánchez, una vez finalice la reunión del Ejecutivo, Sandra de Miguel.
16: Sí, una reunión que comienza a partir de las 9:30 de la mañana y en la que se van a aprobar esos 2 decretos. Los textos serán muy similares, aunque sí incluirán pequeños ajustes técnicos para evitar problemas jurídicos, como confirma Moncloa y el ministro de Cultura de Sumar, Ernest Urtasun.
17: Va a haber algunas variaciones, los decretos no se pueden presentar exactamente igual como estaban la última vez, pero sí que les puedo garantizar que en ningún caso esas variaciones van a suponer la rebaja de ninguna de las medidas de protección que acordamos.
16: Unos decretos que ahora tendrá que convalidar en un plazo de 30 días la Diputación Permanente, donde la izquierda y el PNV tienen mayoría y el apoyo de Junts es irrelevante. En la Diputación Permanente hay 68 diputados más la presidenta, la socialista Francina Armengol. Así que el equilibrio de fuerzas está del lado del gobierno, un escenario que vuelve a situar como protagonista el Partido Nacionalista Vasco.
18: Madrid tendrá sus batallas, pero Euskadi tiene sus intereses.
16: Palabras de Aitor Esteban, mirando más al adelanto electoral que a los decretos que hoy aprueba el Consejo de Ministros. El PNV, como hace una semana, esperará a leer la letra pequeña de los textos antes de pronunciarse, aunque confirman la llamada del Ejecutivo para buscar su apoyo. En cualquier caso, y como ocurrió la semana pasada, su respaldo solo estaría para el primero de los decretos, el que recoge la paralización de los desahucios o la prórroga de los alquileres.
0: Mientras, el Frente Amplio, el nuevo Sumar, tiene 12 días por delante para ponerse de acuerdo con Podemos. El 16 de octubre es el último día para que los partidos que vayan en coalición lo comuniquen a la Junta Electoral Central. La formación de Irene Montero, de Jone Belarra, quiere unas primarias abiertas a toda la izquierda, pero ese guante no lo recogen de momento en Sumar, que sigue buscando un candidato que lidere el Frente Amplio. En Madrid, la ministra Mónica García ha ganado muchos enteros durante las últimas horas, y en Barcelona, la exalcaldesa Ada Colau, ella de momento no lo niega.
19: se me ha preguntado, se me ha propuesto, y yo he respondido lo mismo en privado que en público. Yo solo estaré si puedo ser útil, si puedo ayudar a que el Frente Amplio sea más amplio.
0: En medio de todo, con la maquinaria electoral en marcha, desde hoy se puede pedir el voto por correo. La amnistía, el asunto central con el que comenzó la legislatura, el Constitucional, celebra este martes el pleno en el que se prevé que avale la amnistía a dirigentes independentistas. La ponencia redactada por el presidente Cándido Conde Pumpido, en la que se dice que la Sala de lo Penal del Supremo hizo una interpretación claramente expansiva de la ley, opuesta a su finalidad. El Supremo, así, podría levantar la orden de detención que pesa sobre Carles Puigdemont, de forma que el expresidente podría estar de vuelta para la campaña electoral que comienza el 13 de noviembre. Noticia de calado en el sector de la banca. El banco francés BPCE ha comprado un 7% del Banco Sabadell. Pasa a convertirse ahora en el socio de referencia de la entidad catalana, que de esta forma también intenta blindarse de cara a posibles nuevas OPAs. Los detalles, Rosa Guardado, buenos días.
20: Buenos días, es el segundo mayor banco francés y el cuarto del euro, y ahora ha decidido de manera amistosa y junto a los de Josep Oliu entrar en el accionariado del Sabadell. Lo va a hacer con una participación inicial del 7%, pero podría llegar hasta el 9,9%. Una operación que llega cuando está a punto de cumplirse un año desde el fracaso del intento del BBVA por hacerse con la entidad catalana, y con la que el Sabadell espera poder blindarse ante nuevos posibles intentos de compra, al convertirse de este modo en el banco francés en su segundo gran accionista, solo por detrás de BlackRock. En un comunicado enviado esta mañana por la entidad, aseguran que ambas partes tienen la voluntad de explorar una cooperación estratégica empresarial para poner las capacidades de BPCE a disposición de los clientes del Banco Sabadell y generar así un valor adicional de forma conjunta. Su consejero delegado, Marc Armengol, asegura en ese comunicado que la operación va a reforzar su capacidad para seguir llevando a cabo su actual plan estratégico y seguir generando valor a largo plazo.
0: Gracias. Pues vamos a ver cómo impacta esta noticia en la Bolsa de Madrid y en el Banco Sabadell en concreto. Bolsa de Madrid, David Martínez, buenos días.
21: Buenos días. El Banco Sabadell comienza la sesión con una subida de casi el 3% después de conocerse que ese grupo francés, BPCE, ha entrado en el accionariado de la entidad con un 7% de su capital, en una sesión que abre en verde para todas las bolsas europeas. El IBEX 35 suma un 0,7% y supera los 19.400 puntos. Como decimos, todas las bolsas europeas han comenzado la sesión en verde, con alzas en general bastante ligeras. También la Bolsa de Francia, que ayer se desmarcó de las alzas por la preocupación que genera su mercado de deuda. Anoche Wall Street terminó cerca de máximos históricos por el respiro también que dieron allí los bonos estadounidenses. En los últimos días, recordemos que el interés del bono a 10 años alcanzó máximos desde el año 2002. En cuanto al petróleo, hoy también retrocede ligeramente hasta por debajo de la frontera de los $100 por barril.
0: Gracias. Día complicado el que se prevé hoy en Francia. Los sindicatos de estudiantes han convocado una nueva jornada de protestas, manifestaciones apoyadas por los docentes para reclamar mejoras en el sistema educativo francés. Siguen denunciando el estado de los colegios y de los institutos o la falta de profesores que suplan. Corresponsal en París, Antonio Delgado, buenos días.
22: Buenos días. Ya se han reanudado los bloqueos en los liceos, en los institutos. Hoy además va a haber manifestaciones convocadas en una treintena de ciudades, la principal en París, a partir de las 2 de la tarde. Con el ambiente algo enrarecido por los incidentes violentos, un estudiante de 15 años perdió ayer una mano arrancada de cuajo por la explosión de una granada disuasoria de la policía.
23: Personalmente y humanamente dramático.
22: Es un drama humano y personal, admite el ministro de Educación, pero no es un drama aislado. La semana pasada, otro alumno perdió un ojo por un proyectil. En total, unos 200 estudiantes y 700 policías heridos desde que se desató la revuelta hace ya un par de semanas.
24: Todo el mundo está muy revolté y que là, c'est vraiment le moment.
22: Todo el mundo está muy indignado. La movilización de hoy va a ser muy fuerte, pronosticaba una alumna ayer en París. Los estudiantes piden más profesorado, mejores instalaciones. El gobierno francés ofrece diálogo, pero agobiado por el déficit, tiene poco margen presupuestario para responder.
0: Y hasta ahora comienza el recibimiento oficial en Finlandia a los reyes en el primer viaje de estado de Felipe VI y doña Leticia al país nórdico, viaje con el que los reyes buscan mostrar el compromiso de España con la defensa de Europa en un contexto en el que Rusia intensifica sus amenazas, sus ataques híbridos contra territorio de la OTAN. En la agenda de los monarcas, reuniones con el presidente y también con el primer ministro de Finlandia. Enviada especial de Radio Nacional, Mar Lupión.
2: ¿Qué tal? Buenos días. A esta hora está previsto que comience aquí en el Palacio Presidencial la recepción oficial a los reyes por parte del presidente de Finlandia, Alexander Stubb. Tras la foto de familia, los jefes de Estado van a mantener una reunión bilateral, mientras que la reina visitará una escuela bilingüe en la que se estudia español. Recordamos que nuestra lengua es la tercera más estudiada aquí en Finlandia. Después, Felipe VI va a tener un encuentro también con el primer ministro Petteri Orpo y con el presidente del Parlamento, y le va a recibir también el alcalde de Helsinki. Ya por la tarde, jornada con empresarios y cena de Estado en la que podremos escuchar al rey y al presidente finlandés.
0: Bueno, y antes de la cultura, el precio de la luz supera los 200 euros el megavatio hora. Ya sucedió en septiembre, hoy vuelve a repuntar hasta esa cota que nos sitúa en máximos de hace casi 4 años. Es un 6% más que el máximo marcado ayer lunes. Las horas más caras se van a situar entre las 9 y las 10 de la noche y la franja más barata entre las 4 y las 5 de la tarde. Las causas de este encarecimiento están en una mayor demanda, en la subida del gas, que es la tecnología más cara y de la que más tiran las centrales para producir electricidad. Estos incrementos afectan a los hogares que están acogidos a la tarifa regulada, cerca de unos 8 millones.
1: 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Fernando Martín.
0: El éxito actual y creciente de La Bola Negra, sumado a los taquillazos de Torrente y Tadeo Jones, están convirtiendo este 2026 en un gran año para el cine español. Ya se piensa en cerrar el año con una recaudación superior a los 100 millones de euros, cifras no vistas en casi una década. Buena taquilla, diversidad, también reconocimiento internacional para celebrar hoy, 6 de octubre, el Día del Cine Español. Daniel Gallego.

0: 50 aniversario en más de 50 ciudades de todo el mundo, como Londres, Tokio, Los Ángeles o Roma. Esta celebración coincide con el anuncio ayer del Premio Nacional de Patrimonio Cinematográfico y Audiovisual para Alfonso del Amo. Un día para recordar que conservar las películas es conservar una parte de nuestra memoria cultural.
1: Vamos con los deportes en Radio 5. La selección española masculina de fútbol centra las miradas de este martes. Marta Fernández, buenos días.
2: Muy buenos días, Fernando. Hoy en Croacia, último partido de esta ventana, buscando la clasificación, siguiendo a la selección como siempre. Antonio Muelas, buenos días.
3: Buenos días. España puede conseguir la clasificación para los cuartos de final de la Nations League. Con un punto lo lograría y dejaría para noviembre la lucha por acabar como primera. Para esta noche, Luis de la Fuente va a hacer cambios, va a introducir alguna rotación. Busca el seleccionador el equilibrio entre la competitividad y la salud de los jugadores. No es fácil, pero dijo ayer, no habrá ningún jugador que pase de los 270 minutos entre los cuatro partidos. Lamine Yamal jugará el cuarto partido como titular, pero no lo completará, siguiendo esa filosofía del seleccionador. Y es que Lamine Yamal lleva tres partidos consecutivos marcando nada más comenzar, y España baila al son del genio de Rocafonda. A las 9 menos cuarto, el partido ante Croacia. España busca la cuarta victoria y la clasificación matemática para los cuartos de final.
2: Dani Olmo, que jugó 6 temporadas en Croacia, sabe lo difícil que será.
4: Una Croacia incluso más peligrosa de la que estamos acostumbrados. Hemos jugado ya muchos partidos contra ellos, los conocemos a la perfección. No ha sido un partido, no vienen de un partido fácil para ellos, pero aquí jugando en su casa con su gente no va a ser un partido fácil, y nosotros estamos preparados pues para ello y vamos a luchar por ganar.
2: Y al otro lado, como decíamos, estará la Croacia de Modric, obligada a reaccionar después del durísimo 0-7 encajado ante Inglaterra.
5: Si hacemos bien y a lo mejor ganamos, puede cambiar todo. Cosas cambian rápido, y por eso mañana es una muy buena oportunidad para nosotros para reivindicarse.
2: Alberto del Moral, jugador español en Split, pasó por Radio Nacional para contarnos lo que puede encontrarse España esta noche.
6: Cuando sales al campo y tiran bengalas, petardos que no estás acostumbrado en España, pues es una sensación de que nos hacen gol, no paran de animar, haces gol, sientes una adrenalina que viva contigo, que te llevan en volandas, y bueno, eso es lo que les caracteriza un poco en el fútbol croata.
2: También hoy se juega el República Checa-Inglaterra. Esta pasada noche, Francia 4, Bélgica 1, con un Olise modo Balón de Oro, Italia 3, Turquía 1. Más de fútbol, ayer se conocieron los nominados a Golden Boy del año, entre ellos está Cubarsí, Nacho Gómez.
7: Buenos días. Ayer se dieron a conocer los 25 nombres de los candidatos a Mejor Jugador Sub-21, el premio Golden Boy, y la liga pisa fuerte porque de esos 25, 6 jugadores juegan en la competición doméstica en España. En el Barça juegan Cubarsí, Bernal y Espart, Endrick y Diomande del Real Madrid y John Martín de la Real Sociedad. También está Franco Mastantuono, que pertenece al Real Madrid pero está cedido en la Fiorentina italiana. El gran favorito, eso sí, es el campeón del mundo con la selección española, Pau Cubarsí, tras ganar el Mundial en Estados Unidos.
2: Anoche en Radio Gaceta de los Deportes estuvo Andrés Iniesta, ahora entrenador, y habló de las diferencias de la selección del 2010 y esta de Luis de la Fuente.
8: Diferencias muchas, son dos momentos distintos, jugadores distintos, rivales distintos, todo es diferente, pero bueno, evidentemente que esta España, que ya ha ganado cosas importantes o las más importantes, pues para mí es una generación o una selección única, ¿no? Y yo creo que lo más importante es el presente y el futuro inmediato que viene, ¿no?
2: De la resaca de esta ventana de selecciones aún colea la salida prematura de la selección portuguesa de Cristiano Ronaldo tras su enfrentamiento con Jorge Jesús. Uno de los que mejor le conoce es el portero Roberto Jiménez, que estuvo con él en el Benfica.
9: Es un tema bastante personal en cuanto a que lo que haya ocurrido en su selección es algo que solo saben ellos. Mi recuerdo de Jorge Jesús es bueno. Sí recuerdo un entrenador muy exigente, con las ideas muy claras, y creo que es ahora mismo lo que también está mostrando, ¿no? Que él tiene sus ideas, que no las va a cambiar por nada y por nadie, y bueno, pues hasta ahí es lo que sé, porque es lo que hemos podido ver todos los demás desde fuera.
2: Y pendientes también

0: La selección femenina entrena hoy desde las 10:30 a puerta abierta en Las Rozas antes de poner rumbo a Estados Unidos. Allí le esperan dos amistosos de máxima exigencia ante una de las grandes potencias históricas, la selección estadounidense. Y del fútbol de selecciones al de clubes, anoche se conocieron los duelos de la primera ronda de la Copa del Rey y de la Copa de la Reina. Buenos días, Alicia Cifuentes.
1: Buenos días, pues sí, ayer vivimos una jornada de sorteos coperos en Las Rozas. En la Copa del Rey ya conocemos los 56 enfrentamientos de la primera ronda, que se disputarán los días 27, 28 y 29 de octubre. Esta primera ronda cuenta con 16 equipos de primera, se quedan fuera los de la Supercopa, Real Madrid, Barcelona, Real Sociedad y Atlético de Madrid. Entre los cruces más destacados, el Navalcarnero Betis, el Tabernés Valencia, el Manacor Villarreal o el Salamanca Celta. Los partidos serán encuentro único en casa del equipo de menor categoría. Y en la Copa de la Reina, también definidos los 8 cruces de la tercera ronda. Destaca el Levante Badalona Sporting de Huelva, también tendremos Celta Español, Europa Deportivo y Samper Valencia. Todo a partido único y con 8 plazas para los octavos en juego. Partidos que se disputarán los días 3, 4 y 5 de noviembre.
0: El Celta que visitará el Salamanca que entrena Iker Muniain.
2: Creo que se va a generar un ambiente espléndido, tenemos un gran estadio con muchísima capacidad, tenemos mucha afición y lo afrontamos como un reto bonito.
0: Y más cosas de ayer, lo que pasó en el congreso del diario AS. Clara Rodríguez, buenos días.
3: Buenos días. Las experiencias más enriquecedoras del deporte van más allá de las medallas y los goles. Para Cristina Gutiérrez, ante su 10º Dakar que ganó en categoría Challenger, detrás de cada carrera hay otros obstáculos.
4: Al final luchas contra mentalidades, no contra el género, por así decirlo. Cuanto más alto he llegado, más barreras me he encontrado.
3: Una lucha que Blanca Hervás, medallista del 4x400, vivió hasta encontrar la preparación adecuada.
5: Estaba construyendo mi parte física, pero no estaba construyendo todo lo demás, que es igual de importante.
3: Como Pipa York, feliz tras dejar atrás al ciclista Robert Miller, porque ya no vive en un mundo donde no quería estar. Historias que escuchamos en la tercera edición de este congreso organizado por el diario AS. Testimonios inclusivos como los de Joan Querol, campeón europeo de marcha con trastorno del espectro autista, o los actores y deportistas Roberto Chinchilla y Sergio Olmo, de campeones. Desde pioneras del fútbol femenino como Kubalita y Quilla, a referentes del baloncesto 3x3, como Sandra Higueravide o Vega Jimeno. Con nuevos retos como los que afronta Roberto Jiménez en la oficina del jugador de la Liga, cuidando al futbolista en todas sus facetas.
6: ¿Qué ocurre con todo ese odio que se recibe por redes sociales? ¿No te preparan para la ola gigante que te atropella cuando tu rendimiento está más arriba, ¿no?
3: Ejemplos de superación para que el deporte siga creciendo en positivo.
0: En tenis, Alcaraz vuelve a una final 6 meses después, en Tokio a las 11 ante el checo Leeka, y un apunte final, Fernando. Todo apunta a que Fernando Alonso correrá el Rally Dakar en 2027.
7: Gracias, Marta. Los deportes en Radio 5. Volvemos a repasar la actualidad de la mañana.

0: Son las 9:30, las 8:30 en Canarias.
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0: Ya estamos oficialmente en precampaña. La cuenta atrás ha comenzado la publicación en el BOE del decreto con la convocatoria electoral para el 29 de noviembre. Pone en marcha la maquinaria y mete presión a los partidos a la izquierda del PSOE, al nuevo Frente Amplio, para elegir a su candidato. Lo van a anunciar el 17 de octubre y va ganando peso la ministra Mónica García, Sandra de Miguel.
2: Insisten en que primero será definir el espacio y después será acordar el candidato o candidata. Será una decisión colectiva. Verónica Barbero, portavoz de Sumar en las mañanas de Radio Nacional.
3: La dirección del Frente Amplio es una cuestión que va a ser colectiva. De hecho, nosotras, cuando llevamos trabajando mucho tiempo en un conjunto de acuerdos, es para que esto no sea una cosa para un proceso electoral y chao pescado, ¿no? Como diría aquella.
2: En cualquier caso, su nombre, dice Barbero, se conocerá antes del 17 de octubre. Además de Mónica García, el ministro de Cultura, Ernest Urtasun, también se ha mostrado dispuesto a dar un paso adelante si así se lo piden sus compañeros, mientras que desde los comunes apoyan la opción de Ada Colau. Sobre la propuesta de primarias de Podemos, se acaba de pronunciar en Televisión Española el coordinador de Izquierda Unida, Antonio Maillo.
4: Y nosotros encantados de escuchar la propuesta sentados en una mesa y hablándonos, digamos, de tú a tú. Yo me encontré ayer a Irene Montero por las calles de Madrid y se lo planteé. Oye, planteárnoslo no a través de la tele, sino de una manera presencial con el resto de la organización.
2: Barbero, por su parte, invita a Podemos a consensuar el nombre de la persona que concurrirá a las elecciones generales como cabeza de lista.
0: Mientras el Gobierno y el PSOE piden a Núñez Feijóo que desautorice a Isabel Díaz Ayuso por poner en duda la limpieza del sistema electoral. Montse Mínguez, en Televisión Española, acaba de criticar que la derecha, solo horas después de la convocatoria, esté recortando derechos, entre ellos el derecho a voto.
5: En menos de 24 horas, el viernes votaron en contra del derecho a la vivienda, van a recortar el derecho a una pensión digna, van a recortar los derechos laborales y encima también vamos a ver cómo nos recortan el derecho a votar por correo. Eso antes, ya casi ni que empiece la campaña electoral.
0: Críticas también de Cristina Valido, Coalición Canaria en Radio Nacional. Pide limpieza, no esparcir dudas de pucherazos y que se vote como sea.
6: Que tu voto llega y tu voto decide. Y yo creo que en ese sentido no podemos dar pábulo a quienes, como los malos rivales, utilizan el miedo y siembran las dudas para intentar ganar una carrera.
0: La vivienda va a ser sin duda el eje de esta campaña. En estos momentos arranca el Consejo de Ministros, que va a volver a aprobar los dos decretos de vivienda que tumbó el Congreso para que los convalide la Diputación Permanente, esa especie de mini hemiciclo donde el voto de Junts ya no es necesario, pero sí el del PNV, que tiene ahora la llave. Los textos no serán exactamente iguales, pero sí muy parecidos. Moncloa ha anunciado que va a ser el presidente del Gobierno, Pedro Sánchez, quien explique en rueda de prensa las medidas después de la reunión del gabinete. Lo va a hacer después de la denuncia que hace unos minutos han lanzado los empresarios contra la huelga general por la vivienda convocada por los sindicatos, Enrique Mazas.
7: En un comunicado, COE y Cepyme la califican de inadmisible y dudan de su encaje legal porque las motivaciones no son de carácter laboral. Acusan a los sindicatos de intentar trasladar a las empresas una presión social dirigida contra el gobierno y su mala gestión por falta de presupuestos. Por eso dudan de su encaje jurídico y avanzan que analizarán en detalle la convocatoria definitiva y si cumple los requisitos legales. Los sindicatos lo justifican diciendo que el alquiler o la hipoteca se come buena parte del salario. Será un paro de 24 horas. No va a coincidir con la campaña electoral, es decir, tiene que ser en el próximo mes, pero queda por saber el día.
0: Y mientras en Barcelona hay un nuevo balance de detenidos y heridos en la manifestación por la vivienda digna en la que participaron miles de personas, Miriam Andreu.
8: El balance provisional de la policía catalana es de 13 personas detenidas por desórdenes públicos, una de ellas una menor de edad y el resto hombres adultos. También se han contabilizado 28 barricadas y 22 incendios. Además, 28 agentes han resultado heridos. Leves. Una vez finalizada la manifestación pacífica en Passeig de Gràcia, un grupo de personas permaneció en la zona pese a las advertencias de los Mossos. Finalmente se produjeron lanzamientos de botellas y piedras, también quema de contenedores, que acabaron con cargas policiales.
0: Por cierto, que en la vuelta de Puigdemont hoy está más cerca. En media hora el Tribunal Constitucional debate si avala la amnistía para el delito de malversación. El Pleno solo va a votar la ponencia de su presidente, Conde Pumpido, y salvo sorpresa, va a ser favorable a la amnistía. La decisión se va a remitir después al Supremo y cuando el alto tribunal la aplique, va a suponer en la práctica la amnistía del expresidente catalán, que tendrá vía libre para volver a España a tiempo justo de participar en esta nueva campaña electoral. Son las 9:35, las 8:35 en Canarias.
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9: ¿Qué tal? Muy buenos días. Actualizamos la información del tráfico y seguimos pendientes de complicaciones por varios accidentes en Madrid. Ya uno de ellos dificulta la entrada por la 1 en Lozoyuela y otros dos en la 6, uno en la zona de Torrelodones como otro en Aravaca. También en Toledo, en la A4 en Seseña, sentido Córdoba, y ya en la zona del Mediterráneo, en Valencia, otro alcance está dificultando la entrada por la V31 en Sedaví y en Alicante, al igual de entrada por la 31 en Monforte del Cid, al igual que en Murcia, en la 7 en Jabalí Nuevo, ya sentido de Alicante, así como otro en esta misma 7, pero en Almería, en Aguadulce, dirección Almería Capital. Al margen de ello, se mantienen las complicaciones, especialmente de entrada a Madrid, por la 1 en San Sebastián de los Reyes, a 2 Coslada, 4 Butarque, a 5 Móstoles y a 6 Bajada Honda. También en Cantabria, en la 8 en Osnayo, hacia Torre la Vega, como ya en Barcelona, de entrada por la C58 Moncada, B23 San Feliu de Llobregat, a 2 San Joan Despí y en la P7 en Bolles del Valle, hacia Tarragona. También, ya por último, en varios puntos de la 7, como es el caso de Málaga, en Fuengirola y la Cala de Mijas, todo ello hacia Marbella, como en Cádiz, en este caso en San Roque, ya hacia Estepona. Es una información de la Dirección General de Tráfico.
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2: En Galicia, los 7.000 trabajadores de la enseñanza concertada están llamados hoy a una nueva jornada de huelga. Se califican como docentes low cost porque dicen tienen la misma carga de trabajo que los de la pública, pero con peores salarios y condiciones, y acusan a la Xunta de negarse a negociar con ellos. En Vigo, las fuerzas de seguridad investigan el incendio en una casa que obligó a rescatar a dos familias vulnerables de su interior este lunes. No descartan que fuese intencionado. Las temperaturas están entre 9 y 17 grados, cielos despejados, pero esperamos lluvias en las próximas horas. Hay alerta naranja en el interior de Coruña y Lugo, donde podrían acumularse hasta 30 litros en una hora.
10: En Asturias hoy se inaugura la sede de la Universidad Alfonso X el Sabio. Es la primera universidad privada que se instala en Oviedo y la segunda en la comunidad. Además, seguimos pendientes de la acampada por la vivienda en el centro de Oviedo, que ha decidido continuar tras la convocatoria de elecciones. Todo en un arranque de mañana, con 17 grados en las tres ciudades asturianas y la activación de avisos naranjas en el suroccidente por lluvia a partir del mediodía.
11: En Cantabria, la Audiencia Regional juzga a un hombre para quien la Fiscalía pide 13 años de cárcel por agredir sexualmente a una menor a la que llevó a su casa engañada. Y también hoy juzgan a un padre para quien la Fiscalía pide 5 años de cárcel por agredir sexualmente a su hija durante los periodos en los que la menor permanecía con él en virtud del régimen de visitas. Además, el Pleno del Ayuntamiento de la capital debate las nuevas ordenanzas fiscales para 2027 que actualizan el pago del agua y el alcantarillado con la subida del IPC. A esta hora tenemos nubes y claros, 19 grados en Santander, 15 en Reynosa.
12: En Euskadi estamos pendientes de un desahucio esta mañana en Bilbao, en la zona de Achuri. Tiene lugar ahora todo el proceso que rodea a la ejecución. Ayer se ejecutó otro desahucio en Vitoria de una familia con menores y hay previsto otro para las próximas horas, también de una familia con niños, y también en la capital alavesa. En todos los casos se está produciendo una fuerte contestación social. También estamos muy pendientes esta mañana en Euskadi del Festival Gastronómica que se celebra en San Sebastián. Allí la Nau San Juan hace hasta ahora una representación del desembarco de bacalao del siglo XVI en el puerto de Pasaya, en Pasajes. Hay varios chefs de la élite mundial presentes en esa descarga de 100 kilos de bacalao antes de llevarlos al Cursal en San Sebastián en un carro de bueyes. Se recuerda así la historia de los bacaladeros que regresaban de Terranova cargados de bacalao en sus bodegas. Hay 20 grados en Bilbao y San Sebastián, algo más fresco en Vitoria, 16, cielos nublados.
13: En Navarra, los túneles de Belate regresan hoy a la palestra. La situación de las obras tras la decisión del Gobierno de Navarra de romper con la UTE y volver a licitar lo que queda pendiente es analizada en el Parlamento de Navarra hoy por la tarde. Pero mientras, el sindicato Comisiones Obreras presenta hoy los datos de siniestralidad laboral. Es muy elevada aquí en Navarra, además de valorar el adelanto electoral, algo que también realiza hoy el presidente de la gestora del Partido Popular en Navarra, Sergio Sayas. Y en el Día Mundial de la Parálisis Cerebral, ASPACE quiere visibilizar la falta de apoyos que siguen soportando muchas familias cuidadoras. En lo deportivo, la navarra Ariane Toro se ha colgado la plata mundial en Bakú, cielo cubierto y gris en Pamplona, con 18 grados 19 en Tudela.
14: Aquí en La Rioja vamos a hablar con los sindicatos mayoritarios ante el anuncio de la huelga general y saldremos a la calle a conocer la opinión de los logroñeses. Además, trataremos con la decana del Colegio de Psicología el impacto que tiene el tema de la vivienda y cómo puede llegar a frenar el desarrollo personal. Y en el espacio de Magazine, con motivo del Día Mundial de la Parálisis Cerebral, estaremos en la Asociación ASPACE para conocer de primera mano cómo viven estas personas. Aquí en La Rioja se estima que unas 500 sufren esta dolencia. Todo en un día en el que hay aviso amarillo por tormenta. A partir de las 3 de la tarde, en estos momentos tenemos lluvia, 16 grados en Haro y Logroño y 17 en Calahorra.
15: En Aragón, esta mañana, el Sindicato de Inquilinas de Zaragoza analiza del adelanto electoral. También los partidos políticos engrasan su maquinaria. El gobierno de Jorge Azcón feliz con la convocatoria. Entre la izquierda, la búsqueda, como en toda España, de un frente amplio. En Teruel, sindicatos de Stellantis y de Ford comparten estrategias ante los cambios que afrontan ambas factorías, como la irrupción de fabricantes de automóviles chinos. En Zaragoza comienza esta madrugada la huelga de la limpieza de los trabajadores de FCC, a pocos días de que comiencen las fiestas del Pilar de Zaragoza. Esta mañana el ayuntamiento presenta la campaña No es No contra las agresiones sexuales. A esta hora hay 18 grados en Zaragoza y Huesca, 15 en Teruel.
16: En Cataluña siguen los avisos por lluvias. A esta hora se reúne el CECAT, el Comité de Emergencias, encabezado por el presidente Salvador Illa, para hacer balance del temporal de los últimos días. Durante la noche y la madrugada, equipos de bomberos, protección civil y voluntarios han trabajado en la limpieza de los municipios más afectados, principalmente en el área metropolitana de Barcelona. Todavía hay afectaciones visibles. Al menos 3 centros educativos no abrirán esta mañana y Rodalies sigue funcionando a medio gas. En ese sentido, el Gobierno aprobará esta mañana en Consejo Ejecutivo un paquete de ayudas de 75 millones de euros para ayuntamientos y empresas afectadas por el temporal. Y estamos pendientes del Tribunal Constitucional, que previsiblemente hoy dará el aval a la amnistía del delito de malversación a los líderes del Procés. A esta hora tenemos 20 grados en Barcelona, 19 en Tarragona, 17 en Lleida, 15 en Girona.
17: En las Islas Baleares, pendientes hoy de la huelga de las guarderías 0 a 3, el colectivo hace meses que reivindica la equiparación de sus condiciones laborales. Una de las principales exigencias es que se apruebe un convenio autonómico que aglutine a todos los profesionales del sector. En estos momentos se concentran los sindicatos a las puertas del Parlament, donde hoy se celebra el Pleno. La sesión de control viene marcada por la convocatoria anticipada de elecciones generales y también por la crisis de acceso a la vivienda. En el orden del día está previsto debatir una propuesta del PSOE para declarar todo el archipiélago como zona tensionada y limitar así el precio de los alquileres. La iniciativa ya fue rechazada hace unas semanas por la mayoría PP-Vox, pero ahora ha vuelto a ser registrada. En cuanto al tiempo, cielos mayormente nublados en todo el archipiélago, excepto en Menorca, donde están mayormente soleados. Tenemos 23 grados en Mahó, Ibiza y Formentera y 22 en Palma.
18: En la Comunidad Valenciana buscaremos reacciones a la decisión del presidente del Gobierno, Pedro Sánchez, de adelantar las elecciones. Preguntaremos al presidente de la Generalitat, Juan Fran Pérez Llorca, que hoy visita las obras del Plan Vive en Alicante, y a la delegada del Gobierno, Pilar Bernabé, que participa en Valencia en la última jornada de la Conferencia Internacional de la OCDE de la crisis a la recuperación. Además, estaremos también en la presentación del programa de prevención frente a las emergencias de la Generalitat. En cuanto a tiempo, cielos nubosos con chubascos en el interior de la mitad sur, temperaturas sin grandes cambios. A esta hora, 22 grados en Valencia y Castellón, 23 en Alicante.
19: En la región de Murcia, pendientes del pleno de la Cámara Regional, que va a debatir esta mañana, entre otras cuestiones, una moción del Partido Socialista sobre las ayudas directas para la compra de la primera vivienda habitual. Además, asistimos en Murcia a la conferencia Mediterranean RICS, Congreso Científico Internacional enfocado en los riesgos climáticos y naturales del Mediterráneo. Y hoy se presenta la exposición retrospectiva de Rosario de Velasco en la Fundación Caja Murcia, una de las grandes figuras de la primera mitad del siglo XX. El tiempo, cielos nubosos y lluvias débiles, 22 grados en Cartagena, 21 en Murcia, 19 en Lorca. No superaremos los 27.
20: Y en Andalucía la vivienda sigue marcando la actualidad. En Jaén, una familia vulnerable con dos menores afronta esta mañana su desahucio, mientras su abogado pide suspenderlo. Las acampadas continúan además en Sevilla, Málaga y Granada, con nuevas movilizaciones en preparación. En Almería, un juez ha condenado por coacciones al propietario que cortó la luz y el agua a una inquilina de 88 años. En Sevilla, dos forenses sostienen que la bebé Leire estuvo entre unos segundos y un minuto bajo el agua caliente que le provocó graves quemaduras antes de su fallecimiento. Y en Cádiz, un hombre ha amenazado con dos cuchillos a dos médicos de un centro de salud de Puerto Real. No hubo heridos. En cuanto al tiempo, tan solo Almería queda fuera de los avisos amarillos por lluvias y tormentas en toda Andalucía. A esta hora, 22 grados en Sevilla y Málaga, 19 en Córdoba y Jaén.
21: En Ceuta, la Guardia Civil ha desmantelado esta mañana una casa patera en El Príncipe. En el interior había 12 migrantes, entre ellos un menor y una embarazada. De momento no hay detenidos y la Policía Nacional ya está a cargo de la investigación. Y a partir de las 10 se podrá visitar la muestra informativa Haz Match con tu salud mental, un espacio destinado a sensibilizar, informar y acercar a la ciudadanía la importancia del bienestar emocional con motivo del Día Internacional de la Salud Mental. También hoy el presidente de la ciudad, Juan Viva, recibirá la medalla de oro del Senado. El acto de entrega del reconocimiento se celebrará en el antiguo salón de sesiones de la Cámara Alta. En cuanto al tiempo, a esta hora tenemos 22 grados y precipitaciones.
22: Aquí en Melilla, el presidente de la ciudad, Juan José Imbroda, ha advertido sobre la intención del Consejo de Ministros de aprobar de nuevo hoy los decretos de vivienda. Imbroda cree que con las Cortes disueltas y la existencia únicamente de la Diputación Permanente no podrían ser convalidados. Opina además que si Pedro Sánchez se atreve a hacerlo, acabará en la cárcel. Imbroda, por cierto, recibirá esta mañana junto a su homólogo ceutí la medalla de oro del Senado. En cuanto al tiempo, hoy esperamos un día de cielos nublados y 27 grados de máxima.
23: En Extremadura, la Junta recurre ante el Tribunal Supremo el decreto que regula la capacidad del sistema de protección de menores extranjeros en las comunidades autónomas y pide la suspensión cautelar de la norma. Argumenta que el sistema de acogida de la Junta está al borde del colapso. Y el Tribunal Supremo ha confirmado una sentencia del TSJ de Extremadura que marca que los puestos de dirección y subdirección de los centros de salud solo pueden ser ocupados por médicos. El nuevo reglamento de equipos de atención primaria permitía a enfermeros ejercer esos cargos. En el tiempo continuamos en la alerta por lluvias y tormentas. Hoy las temperaturas máximas se quedan en los 26 grados en Badajoz y los 23 en Cáceres.
24: Aquí en Canarias, levantadas ya las dos acampadas por la vivienda, ahora las plataformas convocantes se centran en otras acciones reivindicativas. Derecho al Techo llama a la movilización mañana miércoles a las 8 de la mañana para paralizar un desahucio a 8 familias que viven en una propiedad de la Sareb. Por lo demás, el secretario de Estado de Memoria Democrática, Fernando Martínez, acaba de afirmar en Las Mañanas Canarias que la orden de retirada del polémico monumento a Franco en Santa Cruz de Tenerife sigue adelante pese al recurso presentado por el ayuntamiento. Si no lo hacen antes del 27 de enero, se enfrentan a una multa o la interposición de recurso judicial por parte del Estado. Y en Las Palmas de Gran Canaria, la delegación del Gobierno y la Guardia Civil hacen balance sobre la situación de la ruta atlántica cuando se cumplen 20 años de la primera crisis de los cayucos. En el tiempo, a las 11 de la mañana se activa una alerta amarilla en Tenerife, El Hierro y Gran Canaria por lluvias intensas. Las temperaturas ahora entre los 20 y 24 grados.
25: En Castilla-La Mancha estamos pendientes de si se ejecuta el desahucio previsto hoy de un matrimonio en Albacete. El juez ha desestimado los recursos interpuestos hasta el momento para evitar que tengan que dejar la casa donde llevan viviendo 25 años y que es propiedad ahora de un fondo buitre. La organización agraria Saja ha convocado a ganaderos y agricultores a una movilización frente a la Consejería de Desarrollo Sostenible bajo el lema "Estáis matando al mundo rural en Toledo". Puede haber problemas de tráfico en la zona. A esto se suma la lluvia que cae de forma intermitente en la capital regional. Hoy se van a activar los avisos a partir de la tarde, amarillo por precipitaciones y tormentas en el oeste de la comunidad autónoma, en el sur de la provincia de Toledo y en el norte de la de Ciudad Real va a ser naranja.
26: En Castilla y León, la actualidad pasa por el campo. Hoy el secretario regional del PSOE, Carlos Martínez, mantendrá un encuentro con las organizaciones profesionales agrarias. Una cita que llega después de que el socialista pidiese este lunes a la Junta ayudas para el sector para rebajar el precio del gasóleo agrario o para los ganaderos que han sufrido ataques del lobo. Por su parte, las OPAs reclamaron también ayer una mayor flexibilización de la PAC. Además, la Unión de Campesinos abordará la situación del sector del viñedo, las últimas vendimias y las actuaciones que se están llevando a cabo ante la firma firma de contratos de uva que dicen no cubren los costes de producción. Y también hoy el consejero del área clausurará la jornada sobre el seguro agrario organizado por Agroseguro. Por otro lado, a las 10, el sindicato UGT analizará la situación de los comedores escolares en la comunidad. Además, Castilla y León acogerá hoy numerosos actos con motivo del Día Mundial de la Parálisis Cerebral. Esto en un día con 5 provincias en aviso amarillo por tormentas y lluvias. En estos momentos tenemos cielos cubiertos generalizados con alguna llovizna o lluvia. Los termómetros marcan la mínima en Salamanca y Ávila con 12 grados y las máximas en Valladolid, Zamora y Burgos con 15.
0: En Madrid, pendientes del desahucio de Josefina, Leganés tiene 62 años y no ha podido subrogar el contrato de la vivienda pública en la que habita al fallecer su marido. Seguimos a la acampada de Sol, de la que se va retirando paulatinamente el sindicato de inquilinas para centrarse en los barrios. A las 10:30 se presenta el informe sobre la privatización sanitaria en las comunidades autónomas de la Federación de Asociaciones para la Defensa de la Sanidad Pública. La presidenta Isabel Díaz Ayuso visita Fruit Attraction, la feria internacional del sector de frutas y hortalizas, con más de 2.000 expositores y 117.000 profesionales de 100 países. Tenemos cielo cubierto en Madrid con amenaza de lluvia y 16 grados.

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1: Comenzamos nuestro repaso diario a la actualidad internacional en Francia con una nueva jornada de movilizaciones estudiantiles. Los alumnos de secundaria han convocado manifestaciones en una treintena de ciudades con el apoyo de las centrales sindicales. Corresponsal en París, Antonio Delgado, buenos días.
2: Buenos días, una revuelta de los liceos teñida de drama. Ayer en la ciudad de Lens, un alumno de 15 años perdió una mano arrancada de cuajo por la explosión de una granada disuasoria de la policía. La semana pasada otro estudiante perdió un ojo. Ayer en París un instituto rozó la tragedia cuando activistas violentos prendieron fuego a la puerta del edificio con profesores y alumnos dentro. Unos 200 estudiantes han resultado heridos desde el inicio de la protesta hace ya dos semanas. También unos 700 policías. La mayoría de acciones son pacíficas, pero el ambiente está enrarecido. A esta hora ya se han reanudado los bloqueos en institutos y hoy además habrá manifestaciones convocadas en una treintena de ciudades. La de París a las 2 de la tarde. De Rafael y Jad, alumnos del Liceo Turdot, esperan que la de aquí sea enorme.
3: Tous les lycéens de Paris, de banlieue, là, tous ceux qui sont en Paris autour.
2: Todos los estudiantes de París y de alrededores nos vamos a juntar para que el ministerio vea que queremos mejoras de verdad, más profesorado y que no estamos en esto solo para saltarnos las clases.
1: Nos vamos ahora hasta Alemania, donde va a tener lugar la sesión constitutiva del Parlamento de Sajonia-Anhalt después de la victoria de la extrema derecha. La atención se centra ahora en la organización de la Cámara y las posiciones de los partidos ante la formación del próximo gobierno. Berlín, Beatriz Domínguez, buenos días.
4: Buenos días. Se puede hablar de un día histórico en la política alemana, justo un mes después de las elecciones de Sajonia-Anhalt, sesión inaugural del Parlamento Regional. 39 de los 83 diputados son de AfD, que ocuparán la parte central de la Cámara, desplazando a los partidos tradicionales. Este dibujo ya es de por sí llamativo, pero de la sesión de hoy, que arranca en poco más de una hora, además saldrá elegido el presidente del Parlamento, un cargo que por primera vez ocupará un hombre de extrema derecha. El candidato de Alternativa para Alemania, Tobias Rausch, de 35 años, se convertirá en el político de mayor rango del Estado federado, gracias también a los votos de la populista alianza Sarah Wagenknecht, que ve esta elección como algo que da por sentado, rompiendo el cordón sanitario. Es el primer paso de AfD hacia el poder, pero por el momento el gobierno seguirá siendo interino. Hasta diciembre nos espera la votación parlamentaria del ganador de las elecciones, Ulrich Siegmund, que despierta ya ciertas incógnitas. Es el actual primer ministro en funciones, el democristiano Sven Schulze, el gran perdedor de las elecciones del 6 de septiembre, asegurando que de su partido, la CDU, no saldrá ni un desertor, un fantasma que merodea desde hace semanas. El extremista Siegmund necesita 3 votos de otra formación para salir elegido. BSB ha dicho en este caso que se abstendrá, aunque ese es un escenario todavía a 2 meses vista.
1: Bruselas empieza a preparar el terreno para una Unión Europea más grande. La Comisión presenta hoy nuevas ideas para acelerar la ampliación y adaptar el funcionamiento a la posible entrada de nuevos países, con Ucrania y Moldavia entre los principales candidatos. Un debate que obliga a replantear también cómo se tomarán las decisiones en una Europa que podría pasar de los actuales 27 Estados miembros a un número bastante mayor. Corresponsal comunitario, David Vidueiro, buenos días.
5: Buenos días. La Unión Europea debe prepararse para la ampliación, cambiar sus reglas y su manera de trabajar para no atascarse con la llegada de nuevos miembros. Un plan que incorpora varias salvaguardas para evitar bloqueos y choques como los provocados por los gobiernos de extrema derecha de Polonia y Hungría tras la ampliación de 2024. Así que varios medios europeos avanzan ya que Bruselas quiere ampliar el uso de la mayoría y dar menos peso a la unanimidad y quiere recortar el derecho a voto de los nuevos miembros durante los primeros años dentro de la Unión Europea. Incluso se guardaría la opción de suspendérselo en caso de no cooperar con lealtad o saltarse los tratados europeos y los valores comunitarios. Se trataría así de evitar pasos atrás en materia de democracia. A cambio, Bruselas sí está dispuesto a ofrecer ventajas graduales antes de la plena incorporación, aunque también quiere medidas transitorias, por ejemplo en la agricultura o la libre circulación de trabajadores, pensando especialmente en Ucrania. Pendientes de los detalles, Montenegro y Albania esperan en primera línea mientras avanzan las negociaciones con Moldavia y Ucrania. Los países candidatos avisan, no se pueden crear miembros de segunda división, pero ojo, estos cambios buscan hacer más digerible la ampliación para la opinión pública europea a pocos meses de elecciones cruciales en España, Francia, Italia y Polonia.
1: En Rumanía, el periodista y diplomático Luca Niculescu ha sido designado este lunes nuevo primer ministro por el presidente Nicuș Ordan en el cuarto intento de superar la crisis política que vive el país desde mayo. Beatriz Viaño.
6: El presidente Nicuș Ordan deposita ahora toda su confianza en el nuevo encargo para formar gobierno en Rumanía. Desde que el pasado mes de mayo prosperara la moción de censura de los socialistas y la ultraderecha contra el primer ministro, el liberal conservador Boloyan, ningún candidato ha sido capaz de configurar un gabinete. Ahora, para esta difícil tarea, el jefe de Estado apuesta por un diplomático.
7: Luca Niculescu es un diplomata.
6: Se trata de Luca Niculescu, a quien Nicuș Ordan destaca como una figura capaz de armonizar posturas distintas y pone en sus manos la resolución de la crisis política en la que está sumido el país. El nuevo candidato, que ocupa el cargo de secretario de Estado en el Ministerio de Asuntos Exteriores, acepta el reto, pero reconoce la dificultad del momento, siendo plenamente consciente de que
8: no
6: podrá hacer milagros. Con un gobierno interino para evitar el adelanto electoral, el presidente ve con urgencia la necesidad de configurar un ejecutivo, teniendo en cuenta que están en juego partidas cruciales como las presupuestarias. Niculescu empezará de inmediato la ronda de contactos para lograr una mayoría sólida en el Parlamento que ha tumbado las últimas votaciones.
1: Estamos ahora en Brasil, donde Luis Ignacio Lula da Silva y Flavio Bolsonaro han iniciado ya los contactos para ampliar los apoyos de cara a la segunda vuelta de las elecciones, que se van a celebrar el próximo día 25. Este domingo Bolsonaro, recordamos, obtuvo un 47,03% de los votos, Lula un 45,16%. Enviado especial a Sao Paulo, Mario Borrego.
9: Pasadas las horas iniciales tras la victoria de Flavio Bolsonaro y la derrota del presidente Lula, ambos buscan ahora definir cómo va a ser su campaña para estas semanas que quedan hasta el 25 de octubre, fecha fijada para la segunda y definitiva vuelta. En el PTE, el partido de Lula, consideran que se deben evitar errores cometidos en la campaña para el primer turno, como centrar el debate en cuestiones muy alejadas de lo más importante para los brasileños, como la injerencia extranjera o las tierras raras. Lula confía además en seducir a quienes se han abstenido, al igual que Flavio Bolsonaro. El senador del Partido Liberal confía en que el voto de los candidatos que no han pasado la segunda vuelta sea en su mayoría para él, lo que seguramente le permitiría ganar las elecciones. Se espera que centre su campaña para estos días en cuestiones como la seguridad pública, el gasto público, las reducciones de impuestos o las críticas al Supremo Tribunal Federal, cuya composición podría llegar a modificar si llega al poder gracias al control del bolsonarismo de las dos cámaras del Congreso.
1: Y terminamos en Yemen, donde los rebeldes hutíes niegan que las tropas progubernamentales del gobierno reconocido internacionalmente hayan tomado posiciones en la costa occidental del país. Esta milicia sigue atacando además a Arabia Saudí, mientras Turquía y Pakistán se implican para defender a Riad. Corresponsal en Oriente Próximo, Santiago Echevarría. Buenos días.
10: Buenos días. Solamente dos meses después de haberse firmado sobre el papel, el Pacto de la Meca va a aplicarse ya sobre el terreno. Es la primera prueba de fuego real para esta alianza sellada entre Turquía, Pakistán y Arabia Saudí. Los tres países han activado su nueva cláusula de defensa colectiva que, de manera similar a la OTAN, establece que un ataque armado sobre uno de los signatarios será considerado un ataque sobre todos ellos. Y en su nueva ofensiva lanzada desde hace aproximadamente un mes, los rebeldes hutíes que disputan el control de Yemen están golpeando con fuerza a la vecina Arabia Saudí, también a lo largo de las últimas horas. Fuerzas turcas y pakistaníes van a desplegarse inmediatamente, por lo tanto, en territorio saudí para apoyar a Riad, según acordaron anoche los tres socios de la Meca. El ministro turco de Exteriores, Hakan Fidan, afirmaba que habían analizado en detalle cuál va a ser ese apoyo ofrecido a Arabia Saudí y también posibles vías para resolver este conflicto de manera pacífica.
1: Hasta aquí la Crónica Internacional de este martes 6 de octubre de 2026. Escuchamos Jam, un clásico de Van Halen, la banda de rock estadounidense de los años 80 y 90. Hoy se cumplen 6 años de la muerte de su líder y guitarrista, Eddie Van Halen, fallecido a los 65 años por un cáncer de garganta. Eddie Van Halen, considerado por muchos como uno de los más influyentes e innovadores guitarristas de todos los tiempos, editó 12 discos de estudio, vendió hasta 90 millones de copias.

0: Son las 10, las 9 en Canarias.
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0: Debate en el Parlamento Europeo. Von der Leyen, la presidenta del Ejecutivo Comunitario, critica las ayudas directas a la compra de los combustibles. David Vidueiro, corresponsal comunitario, buenos días.
2: Buenos días. Bruselas deja claro que no está contenta con medidas como la ayuda de los 20 céntimos al diésel y a la gasolina que el gobierno ha recuperado. No es una queja nueva, pero hoy la ha verbalizado la presidenta de la Comisión von der Leyen en el Parlamento Europeo.
3: There should be no blanket handouts, because that would only increase the demand.
2: Nada de cheques en blanco, nada de ayudas generalizadas, dice von der Leyen, porque esto incrementa la demanda de combustibles fósiles, favorece las rentas más altas e implica costes enormes. Ella aboga por apoyos específicos, trajes hechos a medida, y pone como ejemplo las medidas de Francia y Rumanía dirigidas a las familias con bajos ingresos. Toque de atención de von der Leyen en un discurso en el que ella ha anunciado un grupo de trabajo para agregar la demanda de energía, como ya se ha hecho con el gas, aunque dando un paso más allá para encargar, dice, a un operador del mercado que haga compras conjuntas para Europa.
0: El precio de la luz supera hoy los 200 euros el megavatio hora. Ya sucedió en septiembre, hoy vuelve a repuntar a esa cota que nos sitúa en máximos de hace casi 4 años. Es un 6% más que el máximo marcado ayer lunes. Las horas más caras se van a situar entre las 9 y las 10 de la noche, la más barata entre las 4 y las 5 de la tarde. Las causas: una mayor demanda en la subida del gas, que es la tecnología más cara y de la que más tiran las centrales hidroeléctricas que producen electricidad. A poco más de 50 días para las elecciones generales, los partidos a la izquierda del Partido Socialista siguen sin candidato o candidata. En las mañanas de Radio Nacional, la portavoz de Sumar, Verónica Barbero, ha respondido a la propuesta de primarias abiertas de Podemos.
4: Pero si es que esto no, si nosotros no ponemos en duda que cada organización deba desarrollar los procedimientos correspondientes. Luego tendremos que consensuar entre todas quién es la persona candidata del espacio. Y a eso está invitada Podemos, igual que, vamos, que todas las organizaciones que quieran estar desde ya en la mesa.
0: Entre los nombres que suenan para liderar el Frente Amplio están Mónica García, Ernest Urtasun o Ada Colau. La exalcaldesa de Barcelona ha vuelto a ofrecerse en Radio 4 de Radio Nacional.
5: Jo no tenia previst tornar a la primera línia. Tots sabem que ara mateix la política institucional és un lloc bastant hostil, però també entenc que és un moment històric molt important.
0: Dice Colau que no tenia previst volver a la primera línia de la política, un terreno muy hostil, però cree que és un momento histórico porque puede ganar la extrema derecha y ante esto el mundo es, o todo el mundo es necesario, dice la exalcaldesa de Barcelona. La patronal COE rechaza de plano la huelga general que tienen previsto convocar Comisiones Obreras y UGT por la crisis de la vivienda. La califican de inadmisible y dudan de su encaje legal porque las motivaciones, dicen, no son de carácter laboral. Los sindicatos la justifican. El alquiler o la hipoteca se come buena parte del salario. Hace unos minutos, en las mañanas de Radio Nacional, el líder de UGT, Pepe Álvarez, ha defendido la convocatoria. Sobran los motivos.
6: Ha habido otras huelgas generales que yo creo que todavía tenían menos aspectos en relación con la negociación con los empresarios, que tenían más que ver con reivindicaciones de carácter laboral, pero político, y se han realizado sin ningún tipo de complicación.
0: Ataque con drones contra varios mercantes en el Mar Negro frente a las costas de Bulgaria, según ha confirmado el gobierno de Sofía. Un carguero se habría hundido, un segundo habría resultado dañado, además habrían fallecido varios tripulantes en el ataque. El buque hundido sería un carguero de la bandera con bandera de Togo, propiedad de una empresa turca que transportaba grano. 10:04 de la mañana, 9:04 en Canarias. Ahora las noticias de su comunidad.
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11: Desgraciadamente no puede ser más éxito porque no tenemos más espacio, algo que venimos reclamando desde hace mucho tiempo y que esperemos que algún día podamos ofrecer el espacio que esta feria merece, tanto en cantidad como en calidad. Volvemos a tener récord de participación, realmente ya no cabe una mosca más.
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13: ¿Qué tal? Muy buenos días. Actualizamos de nuevo la información del tráfico y esta hora seguimos pendiente de varios accidentes en Madrid, de entrada por la 1 en la Zoyuela y otro en la 6 en Torrelodones, al igual que otro complica la salida por la M607 en Monte Carmelo. Otro más en Toledo, en la A4 en Seseña, sentido Córdoba, como ya en Valencia, de entrada por la V31 en Sedaví, al igual en Murcia, en la 7 en Jabalí Nuevo, sentido Alicante, y un otro más en esta 7 ya en Almería, en Aguadulce, dirección Almería Capital. Al margen de estas incidencias, siguen complicadas las entradas a Madrid por la 1 en San Sebastián de los Reyes, a 2 Canillejas, a 4 Butarque, a 42 Parla, a 5 Alcorcón y a 6 Majadahonda. En Cuenca se complica la 3 en Saelices hacia Madrid, como en Cantabria, la 8 en Osnayo ya hacia Torrelavega. También en Barcelona siguen las complicaciones de entrada por la C58 en Moncada, como por la B23 en San Feliu de Llobregat y ya finalmente en varios puntos de la 7 en Málaga, en la zona de Fuengirola hacia Marbella, como en Cádiz, en San Roque y en este caso sentido Estepona. Es una información de la Dirección General de Tráfico.
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14: Buenos días, llevamos acumulados ya hoy 46 litros por metro cuadrado en Valverde del Fresno, Cáceres 33 en San Esteban de la Sierra, provincia de Salamanca, y 29 en Guijo de Granadilla, también en Cáceres. Continuamos hoy con tiempo inestable debido a la influencia de una dana situada en el noroeste de la península que deja precipitaciones con tormentas en la mayor parte del país. En esta mañana pueden ser fuertes, localmente con granizo, en el oeste de Castilla y León, sur de Galicia y en torno del sistema central. No obstante, será a partir de esta tarde cuando se esperan mayores intensidades, cuando los chubascos y tormentas serán fuertes en otras zonas del noroeste y especialmente del cuadrante suroeste, además de Cataluña. Pueden ser muy fuertes con granizo y rachas muy fuertes de viento, con acumulados significativos en Extremadura, sur de Castilla y León, oeste de Castilla-La Mancha, La Rioja, norte de Aragón, Galicia, Asturias, Comunidad de Madrid, interior de Andalucía y Cataluña. En Baleares, baja probabilidad de algún chubasco aislado, en Canarias, chubascos y tormentas ocasionales en las islas orientales e interior de las montañosas. Las temperaturas bajan. Les adelantamos que la inestabilidad irá menos a partir del jueves, aunque el ambiente será más frío. Es una información de AEMET.
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15: Martes, día de Consejo de Ministros, vamos a informar aquí en Radio 5 de la reunión, como hacemos cada semana. El de hoy es un consejo especial por 3 razones, porque es el primero después del anuncio de convocatoria de elecciones hoy en el BOE. En segundo lugar, porque el Ejecutivo, que mantiene sus competencias intactas, ha decidido llevar a la mesa de los ministros la aprobación de los famosos 2 decretos sobre vivienda que fueron rechazados por el Congreso el viernes pasado. Y tercer motivo, va a ser el propio presidente del Gobierno, Pedro Sánchez, quien va a comparecer después de este consejo de ministros en rueda de prensa a las 12:30, lo vamos a escuchar en esta sintonía. Los dos decretos de vivienda serán prácticamente los mismos textos, con algunos cambios técnicos, pero mantienen en esencia las medidas sobre desahucios, prórroga de alquileres, arrendamiento de habitaciones, beneficios fiscales para inquilinos o arrendadores. Para validarlos y con el Congreso disuelto, el Ejecutivo recurre a la Diputación Permanente. Es como una minicámara, 68 diputados en vez de 350, bueno, son 69 en realidad, porque la presidenta del Congreso también tiene derecho a voto. El primer decreto pasaría el filtro sobre el segundo, que incluye la prórroga automática de contratos de alquiler. Hay más dudas porque el PNV es necesario y se mostró en contra el viernes en el Congreso. El Gobierno insiste en que el uso de la Diputación Permanente es totalmente legal. Félix Bolaños, ministro de Justicia.
16: Todo el mundo sabe que cuando se disuelven las cámaras queda la Diputación Permanente para las decisiones relevantes que tenga que tomar el Congreso. Así ha sido durante toda la democracia y, por supuesto, pues así va a ser también en esta legislatura, como en todas las legislaturas anteriores.
15: En todo caso, según algunos medios y opiniones, el Gobierno abusa, estaríamos ante un fraude de ley y una utilización interesada de la Diputación Permanente. En resumen, que se estaría haciendo hasta cierto punto trampa para superar el no del pasado viernes en el Congreso. Hay dudas que le queremos trasladar a José Asensi Sabater, que es catedrático de Derecho Constitucional de la Universidad de Alicante. Buenos días, profesor Asensi.
17: Hola, buenos días.
15: Bueno, lo hemos apuntado, pero recuérdenos, profesor, ¿qué dice la Constitución sobre las capacidades de actuación de un Ejecutivo después de que haya convocatoria electoral? Porque hay quien piensa que ya estaría en funciones, porque las Cortes están disueltas, pero tiene el mismo poder de decisión como hace un mes o una semana, ¿no?
17: Sí, el Ejecutivo conserva intactos todas sus potestades y poderes, porque no entra en funciones hasta después de las elecciones. Mientras tanto, mantiene sus funciones y mantiene su potestad, ¿no? En este caso, la posibilidad de enviar a la Diputación Permanente pues decretos, leyes, para su validación.
15: Bueno, tenemos esta Diputación Permanente, que es, decíamos, como un congreso reducido. Son 69 diputados, 68 y la presidenta, pero no tiene la misma distribución de escaños, y esa es una clave. PP, Vox y Junts no gozan de mayoría absoluta aquí, como si la tienen en la Cámara Baja. ¿Cómo se hace esta reducción, digamos? ¿Cómo se llega a que sean 69 los diputados que forman la Comisión Permanente? ¿Qué dice la Constitución?
17: Bueno, la Constitución, eso lo remite al Reglamento del Congreso. El Reglamento del Congreso es el que establece, y más ha variado históricamente, pero bueno, establece el número de personas, de diputados y diputadas que pueden pertenecer a la Diputación Permanente, y los suplentes, en este caso 69, y se distribuyen proporcionalmente utilizando la regla de Ohm, ¿no? Básicamente. Entonces, bueno, pues los diputados y diputadas pertenecientes al Grupo Parlamentario Popular pues son los que más tienen, ¿no? Entonces son 26, vamos. El Partido Socialista, etcétera, luego Vox, que tiene 6, creo, pero el resto de grupos no llegan a esas cantidades y, por tanto, se les asigna un representante en la Comisión Permanente en lugar de, porque no se podría por media, entonces al final acaban todos con un solo representante, entre ellos Junts, que tiene un representante. Pero ¿qué pasa? Que la suma de todos ellos da unas mayorías un poco diferentes a las del Pleno, porque no se puede hacer de otra manera. Pero bueno, las competencias de la Comisión Permanente pues son las mismas. O sea, puede convalidar o no un decreto ley presentado por el Gobierno.
15: Es decir, que lo que aprueba la Diputación Permanente tiene exactamente la misma validez que lo que aprueba un Congreso de Diputados al completo con 350 diputados.
17: Exactamente.
15: Bueno, no sé si hay precedentes de asuntos que se hayan aprobado a través de Diputación Permanente. No sé si nos puede recordar alguno.
17: Bueno, hay algunos precedentes. Esos días en la prensa han salido algunos comentarios de juristas, ¿no?, sobre esta cuestión. Y bueno, no todos son coincidentes. Pero vamos, en mi opinión, los precedentes que sean precedentes que ha habido en 2019, 2016... apuntan a cuestiones que han sido resueltas por el Tribunal Constitucional. Por tanto, la doctrina, podríamos decir, existente en esta materia, pues avala la posibilidad de que la Diputación Permanente pueda aprobar, pueda validar los decretos. Hay una serie de condiciones, efectivamente. Este es un caso especial o es un caso
15: de máximo
17: análogo,
15: interés nacional, es un caso de máximo
17: de
15: interés
17: máximo, o sea, claro, los decretos leyes se utilizan precisamente para casos de extrema necesidad, ¿no? O sea, que tiene que concurrir los elementos de un supuesto habilitante que están basados en la urgente necesidad, ¿no? Esto no es discutible, o sea, que estos decretos leyes están precisamente para amparar situaciones de extrema necesidad, de desahucios, de protección de los desahucios de personas que están en estado de debilidad. En fin, toda esta cuestión es supuesto habilitante, que es un requisito que exige el Tribunal Constitucional para que se pueda aprobar y que no se abuse del decreto ley. Pero por lo demás, la única cuestión que se plantea desde el punto de vista de lo que es la doctrina existente, porque este es un caso un poco singular, o sea, no hay un caso parecido a este que se haya presentado ante el Tribunal Constitucional, pero eso no quiere decir que no se tengan en cuenta lo que ya he dicho del Tribunal Constitucional al respecto, ¿no? Y es esto que acabo de decir. Si el texto no es el mismo, sino que hay una cierta variación, me imagino, yo no conozco los decretos, todavía no se han publicado, pero supongo que habrá algunas variaciones, es decir, técnicas o más de contenido, pero no serán iguales, seguramente no serán iguales, pero sí el supuesto habilitante es el mismo, que es la urgente y extraordinaria necesidad, que esto se pueda hacer lo antes posible. Sí. Por lo tanto, yo creo que esto se aprobará, ¿no?
15: Sí, última cuestión, profesora Sensis. ¿Cabría recurso y ese recurso paralizaría la puesta en marcha de los decretos?
17: No paralizaría la puesta en marcha de los decretos. No paralizaría la puesta en marcha de los decretos. Tendría que someterse a un criterio del Tribunal Constitucional que, por lo que acabo de decir, pues no creo que fuera muy diferente a otros casos. Podría, a lo mejor. En otros casos ha habido pues algunos decretos que algunas partes del decreto el Tribunal Constitucional no ha considerado constitucionales, pero no el decreto en sí. Entonces, bueno, sí, claro, cabe recurso, pero ya le digo que no me parece a mí que se pueda juzgar ese decreto desde el punto de vista de un fraude, que se ha cometido un fraude, o que ha habido algo contra el espíritu democrático, que en fin, no sé eso lo que quiere decir. No, yo creo que la literalidad de las normas, de la Constitución, del reglamento del Congreso de los Diputados y de la doctrina del Tribunal Constitucional avalan claramente la posibilidad de que esto se haga y se valide.
15: De acuerdo.
17: Pues, otra cosa es que se pueda recurrir al Tribunal Constitucional, pues bueno, eso ya será otro tema.
15: Muy bien, pues dudas aclaradas, se lo agradecemos a José Sensis Abater, catedrático de Derecho Constitucional de la Universidad de Alicante. Un saludo, profesor. Gracias.
17: Un saludo a ustedes.
0: 10 y 17, 9 y 17 en Canarias.
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0: Debate en el Parlamento Europeo. Von der Leyen, la presidenta del Ejecutivo Comunitario, critica las ayudas directas del gobierno a la compra de los combustibles.
18: Afirma que aumenta la demanda, favorece a las rentas altas y supone un coste enorme. Von der Leyen pone como ejemplos a los gobiernos de Rumanía y Francia, que han ideado sistemas de cheques energéticos que proporcionan apoyos a las familias de menos ingresos. Además, quiere impulsar las compras conjuntas de energía.
0: El precio de la luz supera los 200 euros el megavatio hora. Ya sucedió en septiembre. Hoy vuelve a repuntar a esa cota que nos sitúa en máximos de hace casi 4 años.
18: Es un 6% más que el máximo marcado ayer lunes. Las horas más caras se situarán entre las 9 y las 10 de la noche y el más barato entre las 4 y las 5 de la tarde. Las causas de este encarecimiento están en una mayor demanda y en la subida del gas.
0: Sumar rechaza la propuesta de Podemos de primarias abiertas. Su líder, Verónica Barbero, defiende en Radio Nacional que es mejor acordar que competir e invita a los morados a sumarse a la mesa abierta para consensuar un nombre.
18: Entre los nombres que suenan para liderar el Frente Amplio están Mónica García, Ernest Urtasun o Ada Colau. La exalcaldesa de Barcelona ha vuelto a ofrecerse en Radio 4 de Radio Nacional. Dice que no tenía previsto volver a la primera línea de la política, pero que ante una victoria de la extrema derecha, todo el mundo apunta, es necesario.
0: La patronal COE rechaza la huelga general que tienen previsto convocar Comisiones Obreras y UGT por la crisis de la vivienda. La califican de inadmisible y dudan de su encaje legal porque las motivaciones, dicen, no son de carácter laboral.
18: Los sindicatos la justifican explicando que el alquiler o la hipoteca se come buena parte del salario. salario, el líder de UGT, Pepe Álvarez, ha defendido en Radio Nacional los motivos de la convocatoria. Asegura que sus organizaciones tienen que responder al clamor popular.
0: Ataque con drones contra varios mercantes en el Mar Negro frente a las costas de Bulgaria, según ha confirmado el gobierno de Sofía. Un carguero se habría hundido y un segundo habría resultado dañado. Además, habrían fallecido varios tripulantes en el ataque.
18: El buque hundido sería un carguero que portales especializados señalan tiene bandera de Togo y es propiedad de una empresa turca que transportaba grano desde Turquía a Rumanía, mientras que el otro sería el Able con bandera de Palaos y también de propiedad turca.
19: No necesitabas saber esto.
20: Tomás de Torquemada es el nombre más famoso y temido de la ya de por sí temible Inquisición española. Durante siglos fue símbolo de la intolerancia religiosa y hoy resuena. Torquemada organizó la Inquisición dotándola de unas normas comunes, y la convirtió en una institución con enorme capacidad operativa. Algunos incluso afirman que fue el primer ministerio moderno del mundo. Escuchamos sobre Torquemada a la profesora María del Pilar Rabalde.
21: Torquemada es un personaje que está un poco a caballo entre la historia y la leyenda. Se ha hablado mucho de él, muchas veces se ha hablado de él sin conocer realmente su figura histórica, y muchas veces se ha hablado de él también desde la leyenda negra, que, como dice su nombre, es eso, una leyenda.
20: El objetivo principal de la Inquisición no eran los judíos que seguían practicando abiertamente su religión, sino los cristianos herejes y los conversos sospechosos de continuar practicando en secreto el judaísmo o el islam. Una gran paradoja es que Torquemada pertenecía a una familia de judíos conversos. En 1492, terminada la Guerra de Granada, los reyes católicos decretaron la expulsión de los judíos de sus reinos. Existe una leyenda según la cual, cuando alguien intentó convencer al rey Fernando el Católico para que revocara la expulsión a cambio de una gran cantidad de dinero, Torquemada entró en la estancia con un crucifijo y recordó que Judas había vendido a Cristo por 30 monedas de plata. Lo que sí sabemos con certeza es que Torquemada tuvo un papel destacado en la preparación del decreto de expulsión, o que fue confesor de la reina Isabel la Católica antes de ser nombrado inquisidor general. Torquemada se retiró de la vida pública en los últimos años y murió en el convento de Santo Tomás de Ávila en 1498. Atrás queda su legado: convertir una institución

0: precisamente tres vías, tres caminos, o más precisamente, el lugar donde se cruzan tres caminos. ¿Y qué tendrán que ver las cosas triviales con los cruces de tres caminos? Pues es que, por extensión, ya desde la antigüedad, el nombre de tribune empezó a usarse también para referirse a un espacio público amplio y abierto, a un lugar concurrido en general, en el cual, por lo tanto, se difundían chascarrillos, dimes y diretes. Las historias triviales, vaya. Circula otra explicación acerca del origen y significado de la palabra trivial, que alude a la división de los saberes en la Edad Media en el trivium y el quadrivium, literalmente las tres y las cuatro vías. El trivium comprendía la gramática, la dialéctica y la retórica, que serían, de los siete saberes liberales, los tres más relacionados con el lenguaje. Los otros cuatro, aritmética, geometría, música y astronomía, compondrían el quadrivium. Bien, pues hay quien considera que trivial, con el sentido de algo de menos valor, más intrascendente, se corresponde con esas tres artes del trivium: gramática, dialéctica y retórica, consideradas de menos valor que las del quadrivium. Sin embargo, esto no creo que sea del todo adecuado, y más bien parece proceder de un prejuicio hacia lo que hoy llamamos humanidades o letras, como cuando en el instituto siempre había alguien que te decía: el que vale, vale, y el que no, a letras. De hecho, esas siete artes llamadas liberales se consideraban igualmente superiores, si bien se estudiaban primero las del trivium para, una vez dominadas, adentrarse en las del quadrivium. Y hablando de trivialidades, hay un juego que solemos llamar el trivial, trasladando el acento como para imitar la palabra inglesa, ya que el nombre completo del mismo es Trivial Pursuit o Trivial Pursuit. Pursuit quiere decir búsqueda, literalmente persecución, por lo que el nombre del juego se podría traducir como búsqueda de trivialidades, pero pursuit en inglés también tiene el significado de actividad, pasatiempo, entretenimiento, por lo que Trivial Pursuit bien podría traducirse simplemente como una distracción trivial. elpalabrero@rtv.es. Juan Antonio Vázquez, Radio 5, Todo Noticias.
1: Consumo gusto.
2: Mire, mire usted, tengo 90 años. Dejé de fumar hace 20. Todavía no me lo creo que haya aguantado sin fumarme un solo cigarro en estos 20 años. Es un vicio increíble. Entiendo comer salado, dulce, entiendo beber zumos, alcohol en sus diferentes variedades, pero la verdad, fumar, consumir humo que nadie sabe ni a qué sabe, ya, tiene usted razón, pero es un vicio inexplicablemente maravilloso para los fumadores empedernidos. ¿Cómo dejó usted de fumar? La recuerdo bien. Un catarro, una tos intensa, una irritación, aunque eso era lo normal. Pero un día alguien me llamó la atención y sí, la tos y demás eran demasiado intensa y frecuente. Me dije: un par de semanas aguanto y vuelvo. Y hasta ahora, así de fácil. Ni pastillitas, ni sustitutivos, nada, fuerza de voluntad. Dicen que el comer y el rascar, todo es empezar, pues eso. ¿Algún consejo le darían, al menos? Sí, todavía recuerdo tres consejos de tres personas perfectamente. Una de ellas me advirtió del efecto anestésico del tabaco. Por la mañana toses, te fumas el primero y se te pasa la tos y la garganta te deja de picar, al menos por el momento. Otra persona me dijo años después: dejé el tabaco porque es una mierda. Cuanto más daño te hace, más te pide fumar. Y otra persona me dijo: deja de fumar antes de que te digan que dejes de fumar. ¿Ya me entiendes? Hombre, son buenos argumentos. Así estuve pensando mucho en ellos antes de dejar. Después de casi 400.000 cigarrillos fumados, incluso ahora, 20 años después, recuerdo a esas personas. Es que, bueno, 20 años no es nada, como dice la canción.

0: No, no, no. No son nada si han pasado ya. No, no son nada. Ignacio Soret, director de investigación y editorial ESIC Business and Marketing School, Radio 5, Todo Noticias.
1: Rebobinando.
2: A mediados del año 2011, el DJ, productor y compositor badalonés Juan Magán presentó Bailando por ahí, que definiría el sonido del denominado electro latino en la radiofórmula de España y América. Editado como sencillo independiente y recogido posteriormente en su primer álbum de estudio de larga duración, The King Is Back, Bailando por ahí fue producido, escrito e interpretado íntegramente por el propio Magán. La canción ingresó directamente al número uno de las listas oficiales de ventas en España, alcanzando el disco de platino. El patrón rítmico utilizado en la base fue construido sobre una estructura de sintetizadores house acelerados, combinados con métricas de merengue urbano, recurso que redefinió las producciones de baile comerciales en la región durante esa década.
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2: Manolo Castro, Radio 5, todo.

0: Son las 10:30, las 9:30 en Canarias.
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0: Comenzamos en Palma con una macrooperación contra el narcotráfico. Se está produciendo ahora mismo, hay más de 200 agentes desplegados y decenas de registros en marcha, informa Jaume Viñas.
2: La operación ha sido bautizada como Tsunami Galba y está dirigida contra una organización dedicada al narcotráfico concentrada en el barrio de la Soledad de Palma. También está realizando otro registro en la localidad de Marrachí. El operativo cuenta con más de 200 efectivos, 50 de ellos han sido enviados desde Valencia. Se están practicando más de una decena de entradas y registros en los que se prevé la detención de varias personas vinculadas a la red.
0: Y pendientes también a esta hora de Ávila, porque hay 3 municipios a esta hora sin agua potable como consecuencia de las fuertes lluvias caídas en los últimos días. Redacción allí en Ávila, Sandra Sánchez, buenos días.
3: Buenos días. Sigue lloviendo y continúa activa por tercer día en Ávila la situación 1 del Plan de Protección Civil ante el riesgo de inundaciones de la Junta de Castilla y León por las fuertes lluvias en la provincia. Y sigue los trabajos para recuperar el suministro de agua potable en Piedralaves, Mijares y Casavieja, donde un bloqueo imposibilitó el suministro total de agua hasta ayer tarde. Hoy continúan los repartos de agua a vecinos, tanto embotellada como en camiones cisterna, así como los trabajos de cambio de captación o de restitución de canalizaciones, que según el Ayuntamiento de Piedralaves y Mijares podrían dar buenos resultados en las próximas horas. Estos problemas suceden tras el arrastre de cenizas y restos del incendio de Burgondo que asoló esta parte de la provincia en el mes de julio.
0: Por lo demás, la actualidad sigue a vueltas con la campaña electoral. El secretario general de UGT, Pepe Álvarez, ha defendido ahora en los micrófonos de Radio Nacional la convocatoria de huelga general por la crisis de la vivienda. Considera que las organizaciones sindicales tienen que actuar ante el clamor popular y ante las críticas de la patronal a la convocatoria, que considera tiene escaso encaje legal. Álvarez asegura que ha habido otras huelgas con menos motivaciones laborales que esta.
4: Es necesario una huelga general, fundamentalmente porque hay una pérdida continuada de poder adquisitivo de los salarios, porque con los salarios no se puede pagar, por ejemplo, el coste de la vivienda.
0: Joan Baldoví, de Compromís, celebra en Televisión Española esta convocatoria de huelga que haya puesto en el centro las cuestiones que preocupan realmente a la gente, la vivienda y los sueldos.
5: Hay que poner en el foco los derechos. Es decir, con salarios bajos uno no puede tener una vivienda digna. Y por tanto, creo que es absolutamente necesario de que se hable de estas cosas y no de lo que le interesa a la derecha y a la extrema derecha.
0: Está en marcha además el Consejo de Ministros que va a aprobar los 2 decretos de vivienda que tumbó el Pleno del Congreso. No van a ser exactamente iguales y va a ser Pedro Sánchez quien los detalle en rueda de prensa tras la reunión del gabinete. El Gobierno quiere que se voten en la Diputación Permanente para no necesitar a Junts, solo al PNV. Un movimiento que Vox califica de cacicada. Su portavoz, Pepa Millán, vuelve a poner en duda la limpieza de las elecciones.
6: El 29 de noviembre tendremos la que quizá sea la última oportunidad para ser dueños de nuestro destino. Esperamos que sean unas elecciones libres, limpias y sin violencia.
0: Precisamente hoy los trabajadores de Correos han denunciado la campaña de criminalización por parte de Vox y de Díaz Ayuso, alertando de un posible fraude en el voto por correo y pidiendo a los españoles que acudan a las urnas. Enrique Mazas.
7: La Confederación General del Trabajo expresa en un comunicado su rechazo ante una nueva campaña de criminalización del personal de Correos, dicen, y lamentan que tanto Abascal como la presidenta madrileña animara a los ciudadanos a no votar por correo. Avisan que estas declaraciones no son un ataque contra el presidente del Gobierno, sino que difaman a todo un colectivo de profesionales postales que siempre han garantizado, dicen, el correcto desarrollo de los procesos electorales. Por cierto, que desde hoy ya se puede pedir el voto por correo.
0: Pues así hemos llegado a las 10:34, 9:34 en Canarias.
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8: ¿Qué tal? Muy buenos días. Actualizamos de nuevo la información del tráfico y seguimos pendientes de varios accidentes. Uno de ellos complica la entrada a Madrid por la 1 en Lozoyuela y otro en la salida por la M607 en Monte Carmelo. Además de otro que desde primera hora de la mañana complicaba en Toledo la A4 en Seseña, sentido Córdoba. Al margen de estas incidencias, poco a poco se normaliza ya la circulación en los diferentes puntos de las carreteras españolas, aunque van a encontrar ligeras complicaciones ya en Cuenca por obras en la A3 en Saelices, como Tarancón, todo ello hacia Madrid, también en Cantabria en la 8 en Osnayo hacia Torrelavega, como en Barcelona de entrada por la C58 Moncada, como ya en la P7 en Barbera del Valle hacia Tarragona, y también en diferentes puntos de la A7, como es el caso de Málaga con San Pedro Alcántara, ya con tráfico lento hacia Estepona, al igual que en Cádiz, en San Roque, dirección ya también Estepona. Es una información de la Dirección General de Tráfico.
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9: Buenos días. Las bolsas europeas mantienen el tono positivo. El IBEX 35 encabeza las alzas con un avance de más del 1% que le lleva a recuperar el nivel de los 19.500 puntos. Destaca el impulso del Banco Sabadell de más del 2% después de conocerse que el grupo francés BPCE ha entrado en el accionariado de la entidad con un 7% de su capital. Dice que su intención es convertirse en accionista estable y a largo plazo del Banco Catalán y que no tiene intención de superar el 9,9%. El resto de las bolsas europeas también comienzan la sesión en verde con alzas de más de medio punto porcentual. La de Francia fue ayer la más perjudicada. La situación de inestabilidad política allí implica mayores dificultades para llevar a cabo políticas de contención fiscal y afecta negativamente a su mercado de deuda. La prima de riesgo francesa, por tanto, ha alcanzado niveles que no se veían desde el año 2011 y el interés de su bono a 10 años ha llegado a tocar máximos desde el año 2002. De momento, Wall Street apunta hoy a una apertura en verde con avances ligeros después de que las subidas de ayer llevasen el índice S&P 500 hasta cerca de máximos históricos, gracias en gran parte al impulso de algunas grandes tecnológicas. Además, hoy beneficia el ligero respiro que está dando el petróleo. Aún así, el crudo Brent, el de referencia en el mercado europeo, cotiza a la altura de los $100 por barril ante el encarecimiento del diésel y acerca de un mes de las elecciones de medio mandato en Estados Unidos. Donald Trump ha firmado una orden ejecutiva para permitir el uso de diésel rojo para su uso en carretera, que es un tipo de diésel exento del impuesto federal y generalmente limitado solo para su uso agrícola. Desde Bolsa de Madrid, David Martínez para Radio 5 Todo Noticias.
10: Y 37, 9 y 37 en Canarias. Comenzamos nuestro viaje por las emisoras territoriales hasta ahora en Radio 5, primera parada Extremadura. En Badajoz, el Centro de Salud de San Roque ha puesto en marcha una biblioteca en el área de pediatría. El objetivo es que los niños dejen a un lado los móviles, cojan un libro. Los pediatras han notado un aumento de miopías y déficit de atención en los pequeños que acuden a consulta por el abuso de las pantallas. Nos lo cuenta Miguel Verísimo.
11: José Alberto Macías es pediatra y director del Centro de Salud de San Roque, en Badajoz. Al salir de la consulta para llamar a los niños, siempre veía la misma imagen, pequeños agarrados al móvil de los padres. Lo llama el chupete electrónico.
12: Ya no solamente dentro de la sala, fuera de la sala de espera, sino muchas veces cuando entran en la consulta, para que el niño esté quietecito y se calle, el padre le da el móvil y le pone YouTube, le pone para que se calle y él pueda explicar la patología del niño. Claro, tú te quedas ojiplático, ¿no? Diciendo, bueno, ¿qué me estás contando? Si esto lo hace delante del pediatra, que haga en casa, ¿no?
11: Junto a dos compañeras decidió montar una biblioteca infantil en la sala de espera. Los libros han sido donados por los propios padres. Macías subraya que su trabajo también está en promover la salud de los menores y eso pasa por alejarles de las pantallas.
12: Lo ideal es que el móvil, cuanto más tarde mejor. Y te diría que un smartphone, que es lo que tiene todo el mundo, sería a partir de los 16 años. Eso no lo cumple casi nadie, por desgracia, ¿vale? En menos de 6 años no debían tener contacto con ningún tipo de móvil. De 6 a 12 sería tener, si acaso, una hora, pero tampoco digo que tengan móvil. Y a partir de los 12 años, como máximo 2 horas. Muchas veces te das cuenta de que, por ejemplo, en las primeras comuniones y todo eso se regalan móviles. Eso es una barbaridad. A un niño de 8, de 10 años no se le puede dar un móvil como un juguete.
11: En su consulta dice que cada vez son más frecuentes los casos de miopía temprana por el uso de móviles o tabletas. pero las patologías derivadas van mucho más allá.
12: Vemos niños, por ejemplo, que tienen problemas de sueño. La sociabilización también estamos viendo. Personas más aisladas, que tienen menos habilidades a la hora de, digamos, de conectarse con otros niños, ¿vale? Y después, ¿dónde se meten? ¿Qué contenido se meten, no?
11: Los padres agradecen la iniciativa.
13: Tenemos una de 3 años que es más grande y que le encantan los cuentos, así que cuando estamos aquí esperando, seguro que se asoma allí a leer un ratito.
14: Pues está bien, porque así se entretienen los críos.
15: Intentamos ponerle un horario, a lo mejor que esté una horita con el móvil, pero siempre achacando a que tienen que leer.
11: Según el INE, el 70% de los niños españoles de entre 10 y 15 años tiene teléfono móvil propio, un porcentaje que sube al 80% en Extremadura.
10: Ahora llegamos a La Rioja. El autobús del cerebro es un espacio donde neurólogos locales atienden a los ciudadanos que acuden a informarse sobre el estado de su salud cerebral. Allí también pueden someterse a distintas pruebas para determinar si tienen riesgo de sufrir algún accidente cerebrovascular. Es una consulta itinerante por varias ciudades de España que estos días ha recalado en Logroño. Carlos Elizondo.
16: En España, más de 23 millones de personas padecen alguna enfermedad neurológica. En La Rioja son más de 15.000. Y para retrasar su aparición, el autobús del cerebro recorre varias ciudades de nuestro país, entre ellas la capital riojana, con motivo de la Semana del Cerebro. En su interior se hacen pruebas diagnósticas y se focaliza en la prevención. Enfermedades neurológicas como el Alzheimer, la epilepsia y la demencia están asociadas a factores de riesgo modificables que pueden retrasar su aparición, entre ellos el consumo de alcohol y drogas, la vida sedentaria y el aislamiento social. María Eugenia Marzo es la jefa de neurología del Servicio Riojano de Salud.
17: Hay una serie de detalles en nuestra vida que podemos implementar y que la mejorará. Entre ellas, por ejemplo, tener una actividad cerebral muy activa, es decir, muy intensa. Todo eso va a potenciar las redes neuronales. La persona que lee, escribe, juega las cartas, juega, aprende música, aprende otro idioma, ese desde luego seguro que su envejecimiento cerebral será mejor.
16: Gran parte de las personas se acercan por curiosidad y para hacerse un chequeo. Entre las pruebas se hacen test cognitivos, una prueba de imagen para conocer la salud de las arterias y se mide la tensión.
18: Estoy aquí porque es una oportunidad de saber cómo va mi sistema neurológico. Yo ya tengo una edad que pierdo la memoria y quiero saber si es normal o hay alguna circunstancia que me impide ser más rápida y ágil mentalmente.
19: Lo he visto por internet y pues me ha animado. Digo, voy a ver, pero tengo una familia que sufre de Alzheimer, problemas de la cabeza, digo, pues prevenir.
16: Al finalizar la actividad, a todas las personas se les da una tarjeta con los resultados y recomendaciones para tener un cerebro sano.
10: Badajoz y Logroño, las emisoras de Radio Nacional que hemos visitado hoy aquí en Radio 5.
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0: Seis lecturas teatralizadas con temáticas que exploran cómo se construye un líder o las heridas abiertas de ETA. También realismo mágico rural con ecos de David Lynch. Es el plan que nos propone la Fundación SGAE para esta tarde en Madrid como parte de un ciclo de teatro en la Sala Berlanga. Robert Álvarez.
1: Desde esta tarde, la Sala Berlanga de Madrid cambia por unos días el cine de autor por las lecturas teatralizadas, un ciclo organizado por la Fundación SGAE que cumple su 30 aniversario. Rubén Gutiérrez es el director de la Fundación.
2: Son unas lecturas que están muy bien trabajadas por los directores y directoras, ¿no? Con lo cual ya se intuye la potencia escénica propia de los textos.
1: Son 5 las citas que Teatro en la Berlanga ha programado hasta el 10 de noviembre. Entre las propuestas, Solar Punk, de Ruth Rubio, que, entre coplas, imagina la privatización del sol. También Tu hija, de Victoria Spumberg, la ganadora del Max a Mejor Autoría Teatral, estrena mañana un texto ácido que critica la maternidad o el lenguaje. Además, la dramaturga Ana García Peña dirigirá su propio texto, La aldea vacía, y Félix Ester presentará Memoria de una ficción. Pero habrá 6 textos inéditos, 6 fragmentos de obras desarrolladas en el Laboratorio de Escritura Teatral de la Fundación. Sus autores verán esta tarde cómo sus obras cobran vida por primera vez ante el público.
2: Les puede ayudar a empezar a comunicar ya esa obra para que productores, productoras, compañías, actores, actrices se puedan interesar en estos textos y del paso a una puesta en escena.
1: Después de cada lectura, los periodistas de Radio Nacional Paloma Cortina y Dani Galindo moderarán un coloquio entre el público y los autores. Las entradas a tan solo 3,50€.

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4: 11 menos cuarto, 10 menos cuarto en Canarias.
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4: Macrooperación contra el narcotráfico en Palma. Hay más de 200 agentes desplegados, decenas de registros en marcha y la previsión de varias detenciones.
5: Una operación que se está desarrollando en la capital balear y en la localidad de Marrachí.
4: El secretario general de UGT, Pepe Álvarez, defiende los micrófonos de Radio Nacional la convocatoria de huelga general por la crisis de la vivienda. Asegura que las organizaciones sindicales tienen que actuar ante el clamor popular y defender a los trabajadores.
5: Álvarez ha explicado que decidirán junto con Comisiones y el Sindicato de Inquilinas la fecha de la convocatoria. Una huelga que la patronal califica de inadmisible, considera que no existen motivos laborales.
4: Joan Baldoví, portavoz de Compromís, celebra una convocatoria de huelga general que haya puesto en el centro la vivienda y los sueldos.
5: Baldoví cree necesario que se hable de derechos y de las cuestiones que preocupan a la gente y que no marque la agenda la derecha y la ultraderecha.
4: En marcha el Consejo de Ministros que va a aprobar los dos decretos de vivienda que tumbó el Congreso. No serán exactamente iguales y va a ser Pedro Sánchez quien dé los detalles en rueda de prensa tras la reunión del gabinete.
5: El gobierno quiere que se voten en la Diputación Permanente para no necesitar a Junts, solo al PNV, un movimiento que Vox califica de cacicada. Su portavoz, Pepa Millán, vuelve a poner en duda la limpieza de las elecciones y el voto por correo. En un comunicado, CGT Correos denuncia la campaña de criminalización y aseguran que siempre han garantizado el correcto desarrollo de los procesos electorales.
4: En Ávila, tres municipios siguen hasta ahora sin agua potable como consecuencia de las fuertes lluvias caídas en los últimos días. Son Piedralaves, Mijares y Casavieja.
5: Hoy continúa el reparto de agua a los vecinos, tanto embotellada como en camiones cisterna. A esta hora sigue lloviendo y continúa activa la situación 1 del Plan de Protección Civil ante riesgo de inundaciones.
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6: ¿Cuándo se crearon los corrales? Es un misterio. Hay teorías de que se levantaron hace milenios. Los podemos encontrar en varios puntos de la costa gaditana. Como su propio nombre indica, visualmente parecen un corral, una parcela situada en la orilla de la playa. En ellos se practica una técnica ancestral de pesca, transmitida entre generaciones a lo largo de los años, y que hoy perdura gracias al amor y cariño de unos pocos que perpetúan este arte. Andrés es corralero en Rota y vicepresidente de la Asociación de Corraleros de este municipio. Nos explica concretamente qué son los corrales y para qué se utilizan.
7: Fue diseñado por el hombre con la idea de capturar los peces que la marea deja cuando se retira en bajamar. Son unos muros de piedra que permiten el paso de los peces por encima de la piedra y cuando baja el nivel de la marea, el agua sale a través de unas rejillas, unos caños que tenemos y los peces se quedan dentro. El hombre los recupera, los despesca y así consigue la pesca diaria.
6: Una pesca diaria muy modesta. Con suerte se consiguen un par de ejemplares, pero hay días que no se depesca ninguna pieza. Por ello, ser corralero no es a día de hoy un trabajo, sino un hobby.
7: Los corrales actualmente no generan ningún tipo de economía. Es un hobby. Aquí se hace pesca de autoconsumo. El corralero lo que hace es responsabilizarse del mantenimiento, reparación y divulgación del monumento natural, porque esto es Monumento Natural de Andalucía, y a cambio recibe pues el beneficio de vez en cuando de coger una pieza de pescado que es la que se lleva a casa para alimentar a su familia, para comérsela con los amigos.
6: Andrés nos cuenta que cada vez preocupa más que este arte desaparezca con el tiempo, al no ser una actividad atractiva económicamente. Están notando ya un importante problema de relevo generacional.
7: Yo, que soy quizá de los más jóvenes, tengo 61. Cada vez resulta más difícil atraer a la juventud aquí a los corrales, aunque afortunadamente todavía tenemos algunos esquejes por ahí que parece que van a germinar y que van a venirse a los corrales. Pero es un verdadero problema el relevo generacional, como casi con todas las actividades tradicionales y ancestrales, como es la de los corrales.
6: Entre las piedras de uno de los muros de los corrales de Rota, avistamos a Domingo, el corralero más veterano a día de hoy. hoy. Con su pantalón corto y su camisa a cuadros, arremangada, arreglaba un par de zonas en las que el muro había cedido por la fuerza del agua. Lo hace a golpe de martillo y con sus propias manos. En los corrales no hay sofisticación, sino destreza. Cuando le preguntamos por qué a sus 83 años sigue siendo corralero, la respuesta le sale casi inmediata.
0: Porque esto me da mi vida.
6: Lleva prácticamente toda su vida pescando en estas aguas.
0: Era un niño, un chico, con 7 o 8 años. Me fijaba los que mariscaban, los viejos que mariscaban.
6: Así, poco a poco, fue aprendiendo de forma autodidacta cómo se pescaba en los corrales. Hoy en día, pocos saben más que él. De hecho, también se dedica a hacer de forma totalmente artesanal los francajos que utilizan para este tipo de pesca. Los francajos son una especie de lanza con un mango largo de madera rematado por un tridente. Le preguntamos por cómo ve el futuro de los corrales y ahí le cambia la cara.
0: Esto se pierde con el tiempo, se pierde porque es que la juventud hoy nos quiere corrales. Lo primero que dice es que no se coge nada, lo único que se ha cogido en toda la marea ha sido esa corvinata que se va a coger hoy y una que se cogió el otro día.
6: Jesús es piloto en la base naval de Rota, el motor económico más potente de la ciudad gaditana junto al turismo. Es el único joven que vemos esta mañana en los corrales. Pero él no es corralero, no faena allí por costumbre. Se acerca curioso para conocer de qué trata y aunque queda totalmente asombrado, reconoce que las inquietudes de los jóvenes a día de hoy son otras.
8: Supongo que cuando eres joven, a nosotros nos importa formarnos primero para conseguir un futuro. Entonces, tener a jóvenes aquí que se dediquen al 100% a esto no creo que sea posible, pero todo lo que sea venir y apoyar cuando se pueda, me parece que sería bueno.
6: Una de las mejores formas de apoyarles, nos dicen, es divulgar lo que hacen. Sara Serrat, desde el campo de Gibraltar, Radio 5, Todo Noticias.
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9: Un 6 de octubre de 1983, el Congreso de los Diputados aprobaba la despenalización parcial del aborto en España.
10: Queda aprobada la votación de totalidad y pasará el texto al Senado para que continúe su tramitación.
9: Este hito abrió una nueva etapa legislativa y social. Sin embargo, el país había vivido profundas tensiones y debates morales debido al choque inevitable entre la España tradicional del nacionalcatolicismo y la nueva España que empezaba a despertar. Para entenderlo, nos sumergimos en las entrañas del archivo sonoro de Radio Nacional. Estamos en 1970, en pleno tardo franquismo. La Iglesia Católica mantenía un control absoluto sobre el discurso ético. Escuchamos un fragmento sobre la legalización del aborto en Nueva York.
11: La reforma legal ha tenido una larga batalla que superar en Nueva York, donde las comunidades católicas fueron decididamente opuestas y los representantes católicos han votado en bloque contra el nuevo texto.
9: Pese a la férrea censura y el discurso imperante, la realidad social española transcurría por debajo de la clandestinidad. En nuestro archivo hay constancia de que un año después, en 1973, ya se difundían datos sobre abortos en las provincias.
12: Vizcaya. La policía vasca ha desarticulado una organización dedicada a la provocación de abortos. Entre sus miembros no se encontraba ningún médico. Se ha comprobado que el número de casos de aborto provocados por este grupo ha sido de 400.
9: El establishment médico frenaba cualquier atisbo de apertura.
13: Real Academia de Medicina ha dicho rotundamente no al aborto.
9: Sin embargo, tras los muros de las maternidades, el secreto a voces de las consecuencias de la ilegalidad horrorizaba a los propios médicos. Las cintas del archivo también guardaron sus lamentos, como este del doctor Vaquero.
14: Los perjuicios que pueden venir a una mujer son tremendos, hasta de poder morirse, porque estamos hartos de ver, yo he estado en la maternidad municipal y he visto allí cosas tremendas de perforaciones de matriz, hasta de con salida de intestinos y cosas de esas tremendas.
9: Muerto el dictador, la transición avivó el debate en la calle. En 1981, en el programa de mayor audiencia de Costa a Costa, con Luis del Olmo al mando, Romà Gubern sugería la nueva dirección.
15: Desde países como Italia, que son gobernados por democracia cristiana, por un partido católico y con mayoría católica, hasta un país como la Unión Soviética, que fue, si no recuerdo mal, el primer país del mundo que reconoció el derecho de aborto, yo pienso que esto hace que España, de una forma inevitable, se vea arrastrada a incorporarse a esta corriente de civilización.
9: Y por fin encontramos en el archivo una voz de mujer, la de Rosa María Mateo, que recordaba la cara más humana e íntima.
16: Estoy absolutamente convencida, para ninguna mujer es ni divertido ni gracioso abortar. Es un problema que yo creo que todas las mujeres que han abortado, bueno, pues luego se les queda una especie de trauma dentro y de angustia y de un mal gusto, pero que cuando lo han hecho, bueno, pues no lo han hecho frívolamente, yo creo que en ningún caso.
9: Y así llegamos a la noche del 6 de octubre de 1983. Felipe González.
17: Sin complacer, como se ha visto claramente a unas y a otras partes, pues tiene por lo menos el sentido de la prudencia y de la mesura necesaria como para que sea entendido por la mayoría de la sociedad.
9: España culminaba un profundo cambio social del que Radio Nacional fue testigo. Es una producción del Archivo Sonoro de Radio Nacional, Nacho Zamora, Radio 5, Todo Noticias.
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18: Las sorpresas y los encuentros no han dejado de producirse en el mundillo de la música enraizada a lo largo de la historia, y también les tocó a Eric Clapton y al fallecido J.J. Cale como protagonistas de un disco conjunto que nunca debe olvidarse, titulado The Road to Escondido, grabado durante el verano de 2005 en California y producido por los dos músicos. Como el proyecto retrasó su salida hasta finales de 2006, se llevó el Grammy al mejor álbum de blues contemporáneo de 2008. Un festival como Crossroads, que por cierto hace algunas fechas ha vuelto a Texas, pudo ser el origen de aquella colaboración entre ambos guitarristas que se admiraban mutuamente, aunque la idea primitiva venía de Eric Clapton y era que Cale le produjera un nuevo álbum. El trabajo, al fin y al cabo, contó como banda base con la que solía acompañar al músico de Oklahoma, pero había una jugosa lista de invitados que encabezaba el también desaparecido Billy Preston, además de Taj Mahal, Albert Lee, Willie Wicks, John Mayer, Derek Trucks y Steve Jordan, entre otros. El próximo mes de noviembre, coincidiendo con el vigésimo aniversario, se va a publicar The Road to Escondido Enhanced Edition, con tres canciones inéditas, tres temas en directo del álbum Live in San Diego y nuevas notas explicativas. Hoy vamos a escuchar Roll On, es una de las inéditas de las sesiones de grabación originales compuesta por el legendario J.J. Cale y contando con Billy Preston y John Mayer, y además el añadido de un nuevo solo de guitarra grabado por Eric Clapton para la ocasión. Rodeo en Manolo Fernández, Radio 5, Todo Noticias.

0: Las 11 de la mañana, las 10 en Canarias.
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0: Visita de Estado de los Reyes a Finlandia, país de la OTAN al que se quiere trasladar un mensaje de apoyo frente a Rusia. Felipe VI ha mantenido un encuentro bilateral con el presidente finlandés, que también a su vez ha defendido Ceuta y la causa de España en la ciudad autónoma. Mar Lupión, enviada especial.
2: En la bilateral que han mantenido las delegaciones española y finlandesa, Felipe VI ha destacado la relación entre ambos países, aliados, decía, en la UE y en la OTAN. El rey se ha referido a la importancia de que los problemas globales sean compartidos. No es solo una cuestión de defensa, decía Felipe VI. El presidente finlandés se refería a la seguridad 360. Alexander Stubb ha asegurado que la seguridad en el sur de España ahora mismo es tan importante como la de cualquier otra frontera, en clara alusión a la situación en Ceuta. Los reyes visitan ahora el ayuntamiento de Helsinki antes de que Felipe VI sea recibido por el primer ministro finlandés y por el presidente del Parlamento.
0: El Frente Amplio, el nuevo Sumar, tiene 12 días por delante para tratar de encontrar una persona que lidere la candidatura, mientras en Cataluña, Ada Colau, garanteros por parte de los comunes, Más Madrid acaba de emitir un comunicado, Paco Arjona.
3: Sí, Más Madrid lo que exige es que la lista electoral por Madrid de Frente Amplio debe ser liderada y compuesta por referentes políticos y electorales de su organización regional. Argumentan que son las fuerzas con arraigo territorial las únicas capaces de construir espacios amplios de unidad y potencia electoral en sus regiones y países, algo que, añaden, se ha demostrado en los últimos ciclos políticos. Así que no solo reclaman para sí mismos encabezar la lista de Madrid, sino que también piden que las formaciones territoriales de Frente Amplio presenten y conformen las listas electorales de sus respectivas comunidades, para luego llegar, dicen, a un entendimiento confederal entre territorios.
0: Los partidos a la izquierda, del Partido Socialista como Izquierda Unida o Compromís, respaldan la convocatoria de huelga general, porque poner en el foco sobre los salarios y la vivienda, desde el Partido Socialista su portavoz se muestra cauta, todavía no se ha concretado ni la fecha ni las razones, pero Montse Mínguez en Televisión Española dice que los socialistas respaldan a los acampados.
4: El Partido Socialista está más con la gente que está en Sol o en Plaza Cataluña.
0: El Partido Popular ve esta convocatoria como una campaña en comunión del gobierno y los sindicatos. Vox habla de cacicada y carga contra las centrales UGT y Comisiones Obreras. Pepa Millán.
5: Porque son unos sindicatos absolutamente paniaguados del gobierno que no representan a los verdaderos trabajadores de España y que ahora han decidido echarse a la calle con un gobierno en funciones después de haber convocado una huelga general por el desahucio de una señora que tuvo lugar con ocasión de una ley de Felipe González.
0: Para las 12:30 se anuncia la comparecencia de Pedro Sánchez después del Consejo de Ministros, que esta mañana vuelve a aprobar los dos decretos sobre vivienda. Desde hoy ya se puede votar por correo. Esta mañana en Génova se ha desautorizado a la presidenta madrileña, que ayer pedía a los ciudadanos que no votasen por correo porque temía una manipulación del censo. Borja Semper, Onda Cero, ha afirmado este martes que el sistema de voto por correo tiene una serie de controles que garantizan que el procedimiento está controlado. Tenista número uno del mundo, Jannik Sinner, dice adiós a la temporada, Alex Pita.
6: Sí, el italiano ha anunciado que no volverá a competir hasta 2027 por los problemas que arrastra en la rodilla derecha. Se pierde así las ATP Finals de Turín y las finales de la Copa Davis de Bolonia. Jannik Sinner no juega desde la final de Wimbledon del pasado mes de julio. Está siguiendo un tratamiento para intentar solucionar esas molestias. Cederá el número uno del mundo, Alexander Zverev.
0: 11:04, 10:04 en Canarias. 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
12: ¿Qué tal? Muy buenos días. Actualizamos de nuevo la información del tráfico. Esta hora un incidente está causando importantes retenciones en Tenerife, en la TF1 ya, en la zona de San Isidro hacia la zona de Costa de Eje. Les pedimos especial precaución en este punto. Al margen de ello, ya en la península tráfico prácticamente normalizado, con situación bastante tranquila, con tan solo ligeras complicaciones en la entrada a Madrid y en la 2 en Torrejón de Ardoz, al igual que también en la 1 en Alcobendas, en ambos sentidos, en Cuenca, en la 3 en Tarancón y hacia Madrid, como en Cantabria, en la 8 en Hornayo hacia Torrelavega. También en Barcelona encontrarán algo de tráfico lento de entrada por la 2 en San Joan Despí y ya por último en varios puntos de la 7 en Málaga, en San Pedro Alcántara, sentido Marbella, como también en Cádiz, en San Roque, ya dirección Estepona. Es una información de la Dirección General de Tráfico.
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13: Buenos días. Llevamos acumulados ya hoy 46 litros por metro cuadrado en Valverde del Fresno, Cáceres, 36 en San Esteban de la Sierra, Salamanca, y 29 en Guijo de Granadilla, también en la provincia de Cáceres. Hoy continuamos con tiempo inestable debido a la influencia de una dana situada en el noroeste de la península que deja precipitaciones con tormentas en la mayor parte del país. En esta mañana pueden ser fuertes localmente con granizo en el oeste de Castilla y León, sur de Galicia y en torno del sistema central. No obstante, será partido de esta tarde cuando se esperan mayores intensidades, especialmente en el cuadrante suroeste, además de Cataluña y otras zonas del noroeste. Pueden ser muy fuertes, con granizo y rachas muy fuertes de viento, con acumulados significativos en Extremadura, sur de Castilla y León, oeste de Castilla-La Mancha, La Rioja, norte de Aragón, Galicia, Asturias, Comunidad de Madrid, interior Andalucía y Cataluña. En Baleares, baja probabilidad de algún chubasco aislado, y en Canarias, algún chubasco y tormenta ocasional en las islas orientales e interior de las montañosas. Las temperaturas bajan hoy. Les adelantamos que la inestabilidad irá a menos a partir del jueves, aunque el ambiente será más frío. Es una información de AEMET.
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3: Unas 120.000 personas de España viven con una parálisis cerebral, una discapacidad provocada por una lesión en el cerebro antes de que se termine de desarrollar y que puede afectar a funciones como la movilidad, la postura o el habla, entre otras. Con motivo del Día Mundial de la Parálisis Cerebral, que se conmemora hoy martes, la Confederación de Asociaciones de este Grupo de Trastornos ha lanzado la campaña Cuidar sin Renunciar, con la que pretenden hacer más visibles las necesidades de las familias que se hacen cargo de ellos y que necesitan también a su vez cuidados. Nos lo va a contar Luis Ortín.
14: Carmen es la madre de Javier, un chico de 25 años que nació con una parálisis cerebral. Nos cuenta cuál es su rutina al empezar el día.
15: Yo levanto a Javier a las 8:15... le hago el aseo en la cama, lo visto, lo siento en la silla y le doy el desayuno con el resto de medicinas. Esperamos que venga la ruta y a las 9:30 viene la ruta de la Fundación Numen y se va al centro de día.
14: El joven necesita ayuda para prácticamente todo. ¿Igual le sucede a Diego, el hijo de Tatiana?
16: Los músculos se les agarrotan, pues problemas para tragar. Él lo que hace es mirarlo todo y a todos. Pero salvo eso, el resto, todo se lo tenemos que hacer, le tenemos que ayudar.
14: Una atención que las familias brindan las 24 horas al día, los 7 días a la semana. En este contexto, es muy frecuente que uno de los dos progenitores deje de trabajar, como le pasa a Carmen, o que reduzca su jornada al máximo, como le ocurre al marido de Tatiana.
15: Era inviable que su padre dejara de trabajar. Su padre iba todas las horas que podía, pero yo tuve que dejar de trabajar y dedicarme a él.
16: Nos convertimos en una familia típica en la que el cuidador principal es mi marido y yo sigo trabajando.
14: La madre de Patricia también se ha dedicado toda su vida por completo a cuidarlas a ella y a su hermana. Ambas con parálisis, pero solo en el sistema motor. Ella sí que puede hacer muchas cosas sola.
17: Me ayudan un poco a vestirme cuando tengo prisa y luego me sientan en la ducha, pero yo me ducho sola.
14: Patricia, Diego, Javier y sus familias han encontrado un aliado fundamental para sus vidas en la Confederación de Asociaciones de Atención a las Personas con Parálisis Cerebral, o lo que es lo mismo, ASPACE. Nos cuentan que ha sido un respaldo para ellos desde el primer día.
16: Saben lo que estás pasando, te pueden orientar. Yo recuerdo cuando Diego no dormía y en la atención temprana me decían, cambia a los 3 años. Y la cuestión mejoró. Entonces te dan un apoyo, se convierten en parte de tu familia.
15: Gracias a la Fundación Numen, que pertenece a la red de ASPACE, mi hijo lleva 6 años en ese centro de día de la Fundación Numen y es una maravilla. Los profesionales, la dirección...
14: ASPACE también ayudó desde el principio a Elena y a su madre Manuela. Ella, Manuela, fue quien montó, junto a otras familias, la sede en su tierra, La Rioja. Actualmente es la presidenta nacional de la Confederación.
18: Sobre todo poder acompañar a todas las familias en ese primer momento, porque cuando nace un hijo con parálisis cerebral o le diagnostican, que es muy duro, ¿eh? Tenemos esos grupos que se llaman de acogida, de bienvenida, ahí estamos acompañando. Yo creo que ahí nos da una gratificación enorme, ¿no?, el poder estar apoyando y ayudando.
14: Para este Día Mundial de la Parálisis Cerebral, ASPACE ha querido poner el foco precisamente en ellos, en las familias. Y es que madres, padres, abuelos, hermanos dedican todo el tiempo y esfuerzo que sea necesario para que sus hijos, sus nietos, cumplan metas y objetivos como cualquiera. Pero los familiares también son personas, necesitan momentos de descanso y de desconexión. Por esta razón, la Confederación ha lanzado la campaña Cuidar sin renunciar. ASPACE simula el adelanto de la Navidad a hoy, 6 de octubre. ¿Y por qué? Pues para reflejar cómo las familias de las personas con parálisis cerebral tienen que estar constantemente anticipándose a las necesidades de apoyo.
18: Hablamos en dos direcciones, ¿no? Por una parte, que una madre o un padre no tengan que abandonar su empleo. La propia persona con parálisis cerebral no tenga que renunciar a su autonomía, a sus proyectos de vida, porque los apoyos que necesitan son exclusivamente de las familias.
14: Hacen un llamamiento a la corresponsabilidad, es decir, al reparto de tareas entre las familias, la sociedad y también las administraciones públicas.
15: Muchas veces tienes que estar detrás de ellos haciendo papeles, buscando ayudas y preguntando qué recursos hay a otras familias.
14: Que se pongan facilidades.
19: A mí me gusta mucho la música y muchas veces pues nos ponen detrás en los conciertos muy, muy, muy, muy detrás, muy detrás. Y pues al final no terminas viendo el concierto. Que nos lo ponga más fácil a nivel económico, pues yo qué sé, para coger un taxi o algo, ¿no?
14: Porque también es importante, destacan, ayudar a aliviar el fuerte impacto económico para las familias. Confederación ASPACE calcula un sobrecoste de entre 250 y 890 euros semanales para ellas. Ayer lunes, representantes de la Confederación ASPACE estuvieron en el Senado para leer un manifiesto en el que dieron cuenta de sus reivindicaciones. 12 medidas, entre las que se encuentran, por ejemplo, que que las administraciones creen una estrategia estatal para las grandes necesidades de apoyo o mayor inversión y desarrollo en la atención temprana.
18: Porque si se empieza a trabajar al niño, a la persona, en ese primer momento van a ser menos secuelas en el futuro. Hay comunidades pues, que igual ya tienen la atención temprana, pero es que igual en alguna pues todavía posiblemente o se han iniciado o no tienen todo cubierto.
14: O más plazas y recursos residenciales donde puedan acudir las personas con parálisis cuando envejezcan o cuando sus familiares ya no estén.
18: También cuando haces un centro puedes dejar unas plazas que se llama la plaza temporal para esta circunstancia, ¿no? Que una familia en un momento determinado no se agobie si tengo un ingreso, si tienen algo o incluso si necesitan unos días de descanso, pues que puedan dejar a su hijo en la residencia donde están sus compañeros, donde conocen a todos y que pueden estar bien.
14: También medidas de conciliación ajustadas a las familias, como la ampliación de la CUME, es decir, la ayuda económica para madres, padres o personas trabajadoras que necesitan reducir su jornada laboral para cuidar de un hijo con una enfermedad grave. Puede equivaler hasta el 99% del salario si la reducción es al máximo, pero a día de hoy deja de recibirse cuando el descendiente cumple 26 años.
16: A los 26 años, Diego no se va a independizar, no va a reducir su nivel de dependencia. Sin embargo, mi marido tendrá que volver a trabajar, se supone. Ahí se abre un melón que es como que te vuelve a sacudir la familia y la organización que tienes hasta ahora.
14: Sin olvidar, además, la necesidad de impulsar las políticas públicas que incorporen la perspectiva de género y que así el cuidado no esté tan feminizado. 3 de cada 4 cuidadoras familiares son mujeres. En definitiva, y como se suele decir en estos casos, cuidar a quienes nos cuidan.
0: Once y 16, 10 y 16 en Canarias.
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0: Visita de Estado de los Reyes a Finlandia. Felipe VI ha destacado ante el presidente finlandés la relación entre los dos países aliados en la Unión Europea y en la OTAN.
20: Alexander Stubb ha afirmado que la seguridad de la frontera sur de España es ahora mismo tan importante como cualquier otra de Europa, en referencia a la situación en Ceuta. Los Reyes visitan hasta ahora el ayuntamiento de Helsinki.
0: La ejecutiva de Más Madrid, liderada por Mónica García, ha emitido un comunicado donde exige liderar y organizar la lista por Madrid del nuevo Frente Amplio.
20: El Frente Amplio, el nuevo Sumar, tiene 12 días por delante para tratar de encontrar una persona que lidere la candidatura conjunta. En Barcelona, la exalcaldesa Ada Colau ha vuelto a ofrecerse para ser la cabeza de cartel.
0: Los partidos a la izquierda del Partido Socialista respaldan la convocatoria de huelga general porque pone el foco en los salarios y en la vivienda. Desde el Partido Socialista, su portavoz Montse Mínguez dice que están a la espera de que se concrete fecha y razones detrás de la protesta. Los socialistas están con los acampados de Sol o de Plaza de Cataluña.
20: El Partido Popular ve esta convocatoria como una campaña en comunión del gobierno y los sindicatos. Vox habla de cacicada y carga contra las centrales sindicales. Dice Pepa Millán que están al servicio del gobierno y que no representan a los verdaderos trabajadores de España.
0: Génova desautoriza a la presidenta madrileña, que ayer pedía a los ciudadanos que no votasen por correo porque teme una manipulación del censo por parte del gobierno.
20: En Onda Cero, Borja Semper ha afirmado que estamos ante un sistema central garantista con suficientes controles que garantizan la limpieza del voto por correo.
0: Un apunte de deportes: el tenista número uno del mundo, Jannik Sinner, dice adiós a la temporada por los problemas que arrastra en la rodilla derecha. Se pierde así las ATP Finals de Turín y también las finales de la Copa Davis de Bolonia.
20: Sinner no juega desde la final de Wimbledon del pasado mes de julio. Está siguiendo un tratamiento para intentar solucionar esas molestias. Cederá su número uno en el circuito, Alexander Zverev.
11: Martes. Hablamos de salud mental.
21: Esta semana se celebra el Día Mundial de la Salud Mental. Va a ser este sábado 10 de octubre. Una jornada que se conmemora desde hace más de 30 años, desde 1992, impulsada por la Federación Mundial de la Salud Mental con el apoyo de las Naciones Unidas. El objetivo es aumentar la conciencia pública sobre estos problemas y promover la mejora de la atención a las personas afectadas. Así lo contaban en Televisión Española en 1992.
1: Organizaciones médicas de todo el mundo han elegido la fecha de hoy como el Día Mundial de la Salud Mental. Su objetivo es muy ambicioso: tratar de hacer llegar un mensaje de esperanza a quienes sufren esta enfermedad. Una enfermedad dolorosa y cruel para quienes la padecen, tal y como nos lo va a contar Guillermo Sanz, un hombre que se siente feliz y que busca esposa después de 20 años de angustioso peregrinaje por clínicas y psiquiátricos.
2: Me dieron muchos tratamientos, electroshock, chocomar de insulina, etcétera. Estaba así 10 veces está internado, me parece.
21: Desde entonces, cuando la salud mental era algo completamente invisibilizado, poco a poco el sufrimiento psíquico ha ido ocupando y ganando visibilidad en medios de comunicación, rompiendo estigmas y abordándose de una forma cada vez más responsable, siendo conscientes de que una buena comunicación puede salvar vidas. En España, las primeras movilizaciones comenzaron a hacerse en torno al año 2009 y desde entonces cada vez han sido más multitudinarias. Sin duda, hubo un punto de inflexión en el año 2020, coincidiendo con la pandemia.
22: Considerando que la aparición de la pandemia debido al COVID-19 provocará previsiblemente importantes consecuencias que afectarán de forma directa a la salud mental de la población, considerando que una de cada cuatro personas ha tenido, tiene o tendrá un problema de salud mental a lo largo de su vida, según la OMS, yo, Javier Martín, proclamo el Día Mundial de la Salud Mental en la Comunidad de Madrid.
21: Este año la atención se centra en los niños y en los jóvenes, en un momento en el que su salud mental se está viendo especialmente afectada, según advierte la Organización Mundial de la Salud, que señala que una de cada siete personas de entre 10 y 19 años sufre algún trastorno de salud mental, un sufrimiento psíquico al que se ha enfrentado Wendy.
23: Mi relación con la salud mental empieza más o menos cuando tenía 14 años. Es cuando yo un poco pues me empiezo a dar cuenta de que digamos que hay algo que no va bien, porque como que estoy siempre muy triste y hay veces que siento que como que no tengo ganas de seguir. Poco a poco digamos que yo voy intentando buscar información en internet, en los medios, y no encuentro demasiado. Entonces, sigo durante unos cuantos años más pues con ese sentimiento hasta que más o menos encuentro pues lo que es la depresión y lo que es el suicidio.
21: Wendy describe que fue un proceso muy lento.
23: A partir de ahí, digamos que le pongo nombre, pero sigo sin saber más, ¿no? Hasta que ya cuando soy más adulta, ya con 19 años, es cuando por fin voy a un psiquiatra y le digo todo lo que me está pasando. Voy derivada del médico porque le cuento mi...

0: Para mí el tener el diagnóstico en la mano, en mi caso, fue la forma que yo tenía de decirle a mis padres que estaba mal y que necesitaba como un cambio. Porque digamos que ellos muchas actitudes mías las achacaban a la adolescencia, cuando en realidad había algo más detrás.
1: Wendy explica cómo ha ido evolucionando la depresión y cómo está ahora.
0: Pues bastante bien, porque de hecho ya no estoy con la medicación. También he aprendido un poco a estar sola. Eso, digamos que no solo las pastillas fue lo que me ayudó, sino también la psicóloga me decía que apuntara las cosas, que viera un poco, que mirara si había patrones y demás. Y el aprender a estar un poco conmigo misma, identificar que estar mal está bien.
1: Manda un mensaje a jóvenes y adolescentes que se sientan identificados con su historia.
0: Que lo vean todo muy negro ahora mismo, hay mucha gente en su situación y no es malo tener emociones negativas, pero que si ven que les cuesta salir de ahí, que pidan ayuda, que no tengan miedo, siempre va a haber una persona que esté dispuesta a ayudarles, si no es al médico, a tu mejor amigo, a algún familiar y que se sale.
1: Este año el lema es Haz Match por tu salud mental, con un objetivo claro: visibilizar la importancia de unir fuerzas y trabajar desde la colectividad para impulsar medidas que mejoren el bienestar psicosocial y emocional de los jóvenes.
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1: Laura Hijón, Radio 5, Todo Noticias.

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1: Hoy en Letra y Música recordamos un disco de 1975, Poetas Andaluces de Ahora, de Agua Viva, un grupo referencial en la historia de la canción de autor en castellano.
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Agua Viva a tener un inusitado éxito internacional para la época. Actuaron en el Miden de Cannes y en el Festival de San Remo en Italia. En ese disco, Poetas Andaluces de Ahora, musicaron también, entre otros, a Juan de Loxa, José Infante o José Heredia Maya, del que grabaron dos de sus poemas, Llanto y este Pon tu cuerpo a tierra, que escuchamos ahora.

0: 11 y media, 10 y media en Canarias.
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0: El portavoz del Partido Popular, Borja Sémper, se desmarca de las declaraciones de la presidenta madrileña Isabel Díaz Ayuso, que ayer cuestionaba el voto por correo para las elecciones generales del 29 de noviembre.
2: Yo lo que le digo es que nuestro sistema es garantista. Nuestro sistema tiene una serie de controles que garantizan que el procedimiento está controlado, en este caso por la Junta Electoral Central, donde nosotros estamos representados, y vamos a garantizar que así sea. Y lo que pedimos es que los españoles vayan a votar por tierra, mar y aire, con voto presencial y por voto por correo.
0: Borja Sémper en Onda Cero. En Televisión Española, la portavoz socialista Montse Mínguez ha pedido a Alberto Núñez Feijóo que desautorice esas declaraciones de Ayuso.
3: Y le pedimos al señor Feijóo que tiene que desautorizar estas declaraciones tanto de sus jefes, ¿no?, de Ayuso y del señor Abascal.
0: De la crisis de Ceuta acabamos de conocer el desalojo de otro piso patera con una docena de migrantes, entre ellos una mujer embarazada. Vivían hacinados en condiciones infrahumanas. Nazaret Parrilla.
4: Eso es, llegan entrados de la entrada masiva los días 30 y 31 de julio, en los que se encontraban un menor y una embarazada. De momento no hay detenidos y la Policía Nacional ya está a cargo de la investigación. Desde la entrada masiva ya son varios los pisos patera que se han sido desmantelados por las fuerzas de seguridad. Por otro lado, la Policía Nacional ha detenido al conductor de un vehículo que ocultaba en su interior a un inmigrante con el que se pretendía embarcar hacia Algeciras. La actuación policial se ha desarrollado en el puerto de Ceuta. Durante el control, los agentes localizaron un hueco en el que estaba escondido el migrante. Los agentes han detenido al conductor, un varón de nacionalidad marroquí.
0: Pues de Ceuta a Madrid con otra imagen. El presidente de esa ciudad autónoma, Juan Jesús Vivas, y el de Melilla, Juan José Imbroda, reciben en estos momentos la medalla de oro del Senado. Cámara Alta, David Fernández, adelante.
5: Sí, Feijóo arropa a Vivas y a Imbroda en este acto de entrega de las medallas de oro del Senado. Un gesto simbólico el día antes de que el líder popular viaje de nuevo a Ceuta, en el que será su quinto desplazamiento a la ciudad autónoma desde la entrada masiva de migrantes de finales de julio. A su entrada al antiguo Salón de Sesiones de la Cámara Alta eran recibidos entre aplausos. Imbroda, el primero en tomar la palabra, elogiaba a Vivas.
6: Has crecido de una manera enorme y eres ejemplo para todo el español y para mí. Enhorabuena por esa medalla, que sí te merece, que sí te merece. Y enhorabuena al pueblo ceutí por la lección que está dando.
5: Fuentes de Génova apuntan que con este acto y el viaje de mañana, su primer desplazamiento tras la convocatoria de elecciones, Feijóo quiere que no se olvide la situación que se sigue viviendo en Ceuta, reivindicar su españolidad y que sea un tema fundamental en campaña. En estos momentos interviene Juan Jesús Vivas. Lo escuchamos.
7: Además de la reducida superficie, además de la escasez de recursos naturales,
0: pues nos vamos a ir ahora a Berlín porque la policía ha detenido al exjefe de la inteligencia alemana por haber filtrado información sensible a una agencia de espionaje extranjera. Corresponsal Beatriz Domínguez, cuéntanos.
8: Buenos días, sí, August Hanning, 80 años, exjefe del Servicio Federal de Inteligencia, el BND, ha sido detenido este martes por presunto espionaje, divulgación de secretos de Estado e intento de traición junto a otro veterano del servicio, Manfred de Punto, que fue el exjefe de gabinete durante su periodo al frente de la inteligencia alemana entre el 98 y 2005, pero también en periodos posteriores con otros responsables, teniendo acceso a numerosos documentos clasificados. Según la Fiscalía Federal, Manfred, a cambio de dinero, le habría pasado información valiosa del BND a su exjefe y este la usaba en su consultoría privada. En poco más de una década, hasta junio del 22, cerca de 2.000 documentos, muchos de ellos clasificados. Y en al menos una ocasión, Hanning habría elaborado un análisis para un empleado de un servicio de inteligencia extranjero. Aún no se ha determinado si ese análisis llegó a su destinatario, que según información de medios alemanes, no involucra a Rusia.
0: Y terminamos con un titular preocupante. La privatización de la sanidad española sigue avanzando. Es la principal conclusión del informe anual de la Federación de Asociaciones para la Defensa de la Sanidad Pública, Luis Vallés.
9: Madrid a la cabeza en ese índice de privatización, seguida de Baleares y Cataluña. El informe señala que en 2025 el gasto sanitario privado alcanzó los 34.000 millones de euros, alrededor del 27% del gasto total. Además, 14,2 millones de españoles tienen un seguro privado a día de hoy. Detrás de este aumento de la privatización, las listas de espera en atención primaria de 7 días. José Manuel Aranda, portavoz.
10: La sanidad pública nunca ha sido un negocio, ha sido un modelo de cuidados, base del estado del bienestar, y se ha convertido en un negocio donde los fondos de inversión están claramente presentes, por ejemplo, Quirón.
9: Por su parte, Asturias, Extremadura y Castilla-La Mancha son las comunidades donde más ha crecido el índice de privatización desde 2014. La Federación advierte de que este proceso aumenta las desigualdades en el acceso a la sanidad y reclama reforzar el sistema público.
0: 11:35, 10:35 en Canarias.
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11: ¿Qué tal? Muy buenos días. Actualizamos de nuevo la información del tráfico y hasta ahora pendiente de dificultades en Madrid, entrada por la 1 en Venturadas, al igual que por la 2 en Torrejón de Ardoz y también en esta 1 ya en Alcobendas en ambos sentidos. En Cuenca sigue complicada la 3 en Tarancón hacia la capital madrileña, como en Cantabria, ya por obras la 8 en Osnayo hacia Torrelavega. También en Barcelona, dificultades por la AP7 en Barberá del Valle, dirección Tarragona, como en varios puntos de la A7 en Andalucía. En Málaga, tanto en el tramo habitual de San Pedro de Alcántara como la zona de Fuengirola, todo ello sentido Marbella, como en Cádiz, en San Roque, ya hacia Estepona. Al igual que en Tenerife, van a encontrar también tráfico irregular y lento en la TF1, ya en la zona de San Isidro, hacia Costa de Eje. Eso es información de la Dirección General de Tráfico.
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0: La República Democrática del Congo, siete de sus provincias orientales de enorme extensión, se enfrentan desde hace cuatro meses a una epidemia de ébola que ha superado los peores pronósticos, generada por un nuevo virus para el que no existe de momento tratamiento ni vacuna. La epidemia ha superado ya los 8.000 casos, con un elevadísimo índice de mortalidad del 48%, lo que se ha traducido en 4.000 muertes, es decir, uno de cada dos enfermos fallece. Congo había afrontado previamente 16 epidemias de ébola desde 1995. En esta ocasión todo es mucho peor, como nos relata en una entrevista con Radio Nacional de España Carolina Nanclares, coordinadora médica de Médicos Sin Fronteras, recién regresada del terreno.
1: De las 17 epidemias que lleva la República Democrática del Congo, esta es la peor, y a nivel global también es la de más rápido crecimiento y más rápido expansión.
0: De momento la situación sigue siendo muy complicada.
1: Todavía al día de hoy no es una epidemia que podemos decir que está bajo control ni que podemos ser optimistas que la situación está controlada en este momento.
0: Las consecuencias de este nuevo brote de ébola, nos dice Carolina Anclares, están siendo devastadoras.
1: Destroza las comunidades, produce una disrupción muy grande, ¿no? En las familias, en las comunidades, niños que quedan huérfanos, o familias enteras que quedan diezmadas, ¿no? A partir de la enfermedad.
0: Esas son las consecuencias directas, pero hay también consecuencias indirectas que igualmente tienen un enorme impacto por otras enfermedades que dejan de atenderse.
1: Vemos cómo aumenta la mortalidad, no solamente por el ébola, sino por cualquier otra patología que no está siendo adecuadamente tratada por este impacto indirecto que tiene la enfermedad.
0: A pesar de haber enfrentado ya otros brotes de ébola en los últimos años, la nueva epidemia se ha convertido en un auténtico desafío para las autoridades congoleñas, como reconocía la primera ministra Judith Suminwa Tuluka.
2: La epidemia de ébola representa un auténtico desafío para el país. Para la República Democrática del Congo, luchar contra la epidemia es una absoluta prioridad.
0: La primera ministra congoleña hablaba del gran desafío, pero se trata de un gran desafío configurado por muchos desafíos, como nos explica Carolina Nanclares, coordinadora médica de Médicos Sin Fronteras.
1: Muchos desafíos. Por un lado, estamos hablando de una zona que es una zona donde crónicamente hay conflicto, hay desplazamiento, una situación humanitaria compleja de base, a la cual se le suma esta emergencia, ¿no? Entonces ya el acceso, por ejemplo, la inseguridad, esto ya generan desafíos adicionales.
0: El director general de la Organización Mundial de la Salud, Tedros Adhanom, también reconoce esos otros desafíos y problemas como consecuencia de la violencia ejercida por grupos armados que ocupan parte del territorio congoleño.
3: And there are other problems
4: because... Y hay otros problemas por el conflicto, como el desplazamiento. La gente se mueve. En las zonas de desplazamiento interno hay hacinamiento, lo que las convierte en lugares perfectos para la transmisión.
0: La violencia crónica que se vive en el este de la República Democrática del Congo ahonda las consecuencias de la epidemia y dificulta la respuesta global, una respuesta necesaria, además, porque la epidemia puede extenderse por otros países vecinos. La OMS tiene en alerta a 10 países, algunas de las fronteras ni siquiera están controladas por el gobierno congoleño, son varios los grupos armados que actúan en el amplio área, especialmente el denominado M23, que con apoyo directo de Ruanda ocupó hace año y medio buena parte del este del Congo. Una violencia que denuncia la primera ministra Judith Suminwa Tuluka.
2: Durante más de tres décadas, millones de congoleños han sufrido ataques y desplazamiento forzado. Sus territorios han sido ocupados, las familias se han dispersado, las mujeres y niñas han sufrido violencia sexual, mientras los niños son reclutados por grupos armados y se les impide la educación.
0: Ante esa situación y el impacto catastrófico que tiene la conjunción de factores en la epidemia de ébola, el director general de la OMS solicitaba una mayor implicación de la comunidad internacional.
3: Now the international community should help.
4: Ahora la comunidad internacional debe ayudar a las comunidades afectadas a reforzar sus sistemas de salud para afrontar los otros desafíos sanitarios, apoyarlos con servicios humanitarios y a continuar con los esfuerzos para resolver los problemas políticos pacíficamente.
0: ¿Por qué, insiste Tedros Adhanom, la actual epidemia de ébola tiene que abordarse de forma conjunta a esos otros problemas que afectan al este de la República Democrática del Congo?
4: Es muy difícil abordar el ébola de manera aislada, porque la epidemia de ébola se ve afectada por el conflicto. Hay personas desplazadas y hay dificultades de acceso a algunas áreas, y si no puedes acceder a esas áreas, no puedes identificar la cadena de contacto, la transmisión continúa.
0: Y es que la realidad que ha constatado Carolina Nanclares, que constata Médicos Sin Fronteras, es que la epidemia va más rápido de la respuesta que se está dando, ya no solo en la República Democrática del Congo, sino a nivel global. Algo que, en buena medida, genera frustración y desesperanza a quienes tratan de afrontar sobre el terreno las consecuencias de esta epidemia de ébola.
1: La epidemia como que nos viene ganando con todo, ¿no? Y entonces vamos por detrás y aparece una nueva zona y la capacidad que hay para responder en eso es lenta, ¿no? Hace falta más, ¿no? Hace falta poner más esfuerzo, más respuesta internacional. Y esto tiene que ocurrir en este momento y en el origen, ¿no? Y no esperando que esto sea un riesgo para la comunidad global antes de reaccionar.
0: La República Democrática del Congo es un inmenso país marcado durante décadas por el brutal colonialismo de Bélgica y de sus reyes, y desde su independencia por las continuas crisis bélicas y sanitarias, un país habitado por más de 100 millones de personas que se enfrentan cada día a un auténtico ejercicio de supervivencia con ébola y sin ébola. Fran Sevilla, Radio 5, Todo Noticias.

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1: Eurípides, Dioniso, Las Bacantes y Tebas están en la Argentina de los años 30, en el interior del país donde no todos los pueblos tenían todavía una vitrola, un gramófono. En esa Argentina de esa época se sitúa Baco Polaco, escrita y dirigida por Mauricio Cartún.
2: Una troupe recorre pueblos pequeños de la Argentina, llevando los sábados la posibilidad de crear una fiesta con discos de pasta. Y a donde llega con sus discos, se arma la bacanal, la orgía. Los gauchos se enfiestan.
1: La vitrolera y su música, como Las Bacantes y sus ritos, desatan pasiones libérrimas que el poder difícilmente puede controlar. El poder se llama penteo, tanto en Las Bacantes como en Baco Polaco.
2: Nuestro penteo es el dueño de la estancia más grande. Es el que da trabajo y, en zonas más perturbadoras todavía, se sostenía aún algo que era el derecho de pernada.
1: Mauricio Cartún se presenta por primera vez en los teatros del Canal en colaboración con el Teatro San Martín de Buenos Aires, un referente de la escena argentina que toma elementos de Eurípides para reformular Las Bacantes y crear una obra nueva que no lo resuelve todo para el público. 6 intérpretes en escena, incluida la actriz Soledad Bautista.
3: La obra de teatro termina en la cabeza del espectador y eso es increíble siempre lo que sucede, ¿no? Pero con esta obra en particular, es maravilloso hablar con gente una vez que termina, porque hay cada interpretación de la totalidad y de algunas escenas en particular, o de los vínculos de los personajes, o...
1: Baco Polaco, en los teatros del Canal de Madrid, hasta el 11 de octubre. Íñigo Picabea, Radio 5, Todo Noticias.
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9: 12:45, 11:45 en Canarias.
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9: Génova se desmarca de las declaraciones de la presidenta madrileña Isabel Díaz Ayuso, que ayer cuestionaba el voto por correo para las elecciones generales del 29 de noviembre. Dice el portavoz popular Borja Sémper que el sistema es garantista y pide ir a votar de forma presencial y por correo.
10: La portavoz socialista Montse Mínguez reclama a Alberto Núñez Feijóo que desautorice declaraciones como las de Ayuso o Santiago Abascal, que han puesto en tela de juicio la limpieza del voto por correo.
9: Desalojado otro piso patera en Ceuta, en él habitaban una docena de inmigrantes, entre ellos una mujer embarazada que vivían hacinados en condiciones infrahumanas.
10: De momento no hay detenidos y la Policía Nacional ya está al cargo de la investigación. Desde la entrada masiva en Ceuta del pasado día 30 de julio, ya son varios los pisos pateras desmantelados por las fuerzas de seguridad.
9: Los presidentes de Ceuta y de Melilla, Juan José Imbroda, reciben la medalla de oro del Senado 2 meses después de la entrada masiva y 1 día después de la convocatoria de elecciones anticipadas.
10: Un gesto simbólico el día antes de que el líder del PP viaje de nuevo a Ceuta. Fuentes de Génova apuntan a que con los dos actos Alberto Núñez Feijóo quiere que no se olvide la situación que siguen sufriendo los ceutíes.
9: La privatización de la sanidad española sigue avanzando, es la principal conclusión del informe anual de la Federación de Asociaciones para la Defensa de la Sanidad Pública.
10: Madrid encabeza el índice de privatización seguida de Baleares y Cataluña. El informe señala que en 2025 el gasto sanitario privado alcanzó el 27% del gasto total. Más de 14 millones de personas tienen un seguro privado.
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12: Durante estos días se festeja el viaje de ida y vuelta entre España y América, algo que nosotros, desde la radio y sobre todo desde nuestra emisora internacional, Radio Exterior de España, celebramos durante todo el año, porque es habitual ese flujo en cuanto a teatro, danza y circo. Esto pertenece a Los que hablan, una función de Pablo Rosal con Luis Bermejo y Malena Alterio.
13: El otro día escuché una conversación entre dos personas. Apenas sería su segunda cita.
14: Sí. No sé si me tocaba enamorarme.
13: No, sí. Bueno, a mí tampoco, ¿eh? No sé, pero ya. Lo que pasa es que ha sido todo tan fácil. Bueno, ¿y no te pasa que estás mejor en pareja, que sacas lo mejor de ti?
14: Sí.
15: Hola, ¿qué tal? Soy Malena Alterio y me asomo por aquí para contaros algo súper chulo. Resulta que el día 12 y el 13 de octubre nos vamos con los que hablan el maravilloso texto de Pablo Rosal que llevamos haciendo tantos años con Luis Bermejo, pues nos vamos al Festival de Montevideo.
12: Y oído, que hay más.
15: Y ya que estábamos por allí, pues resulta que vamos a cruzar el charco y nos vamos a ir 16, 17 y 18 a Buenos Aires, a mi Buenos Aires querido. Así que, bueno, deciros que estoy nerviosa, que estoy ilusionada, que me da muchísima curiosidad de ver cómo reciben nuestras palabras al otro lado del charco. Este sitio tan especial que me vio nacer. Así que, bueno, ya os voy a contar todo lo que va pasando, pero estoy contenta y con ilusión, ya os digo. Luis Bermejo, Malena Alterio, Pablo Rosal, los que hablan de mi querido Teatro del Barrio. ¿Quién me iba a decir a mí? ¿Quién me iba a decir a mí que después de tantos años este texto nos iba a traer cosas tan bonitas como las que vamos a vivir?
12: Malena Alterio con los que hablan en Montevideo y Buenos Aires, y una compañía de circo mexicana recala estos días en el Teatro Circo Price en Madrid, y al frente de este espacio está Aránzazu Riosalido.
16: Circo Ataide de México llega por primera vez a España y, como no podía ser de otra manera, al Teatro Circo Price de Madrid. Bueno, pues una compañía de circo con más de 168 años de historia, el circo más emblemático de México, pisa por primera vez nuestra pista con 20 artistas en escena, orquesta en vivo, bailes, la diversión, el circo tradicional, la alegría, buenos payasos. Yo creo que es la delicia para todos los espectadores, para todos los públicos.
12: Los mexicanos de Circo Ataide, desde este jueves hasta el domingo 18 en el Teatro Circo Price de Madrid. Y seguimos con este viaje de españoles por América y desembarco de americanos por España, sin olvidar que dos de nuestros teatreros, los actores y directores argentinos Claudio Tolcachir y Pablo Messiez, regresan al Festival Temporada Alta de Girona.
17: Fue muchas veces la puerta de entrada de nuestras obras, fue encontrarse con gente que siempre fue muy importante para nosotros.
18: Que no es tan habitual, ¿no?, poder dirigir a 10 personas en estos tiempos que corren.
12: Esto es tan solo un aperitivo, tenéis más en la sala. También acerca del FIT, Festival Iberoamericano de Teatro de Cádiz, que este año se inaugura en el Gran Teatro Falla con La Reina Brava.
19: Pues nada, estamos aquí esperando los días 14 y 15, muy nerviosas, ¿no? Nerviosas como siempre que volvemos a nuestra tierra, porque es verdad que hay algo en la recámara, ¿no? Que mientras que tú estás montando algo, siempre estás pensando, uy, ¿esto qué van a decir en Cádiz cuando escuchen esto o cuando vean esta imagen, ¿no? Siempre tenemos esa pequeña pamplina, ¿no? en la cabeza, ¿no? De hacer las cosas pensando en tu ciudad y en tu gente.
12: Ana López Segovia, de Las Niñas de Cádiz.
19: Así que volver a Cádiz pues siempre es emocionante. Y luego es verdad que volver dentro del contexto del FIT, abriendo además el FIT, ¿no? Primero es un honor y segundo es una emoción grande, porque nosotras vivimos el FIT desde que éramos prácticamente niñas, ¿no? Y gracias al FIT descubrimos el teatro, y además qué teatro, ¿no? Estas compañías argentinas, chilenas, colombianas, brasileñas que venían al FIT y que estaban años luz de todo lo que habíamos visto hasta entonces, ¿no? Un teatro de una calidad espectacular, ¿no? Así que para nosotras el FIT es el templo sagrado del teatro, ¿verdad?
12: Las Niñas de Cádiz en su Gran Teatro Falla, dentro del FIT, el Festival Iberoamericano de Teatro de la Ciudad Andaluza. De todo esto tenéis más información en rtv.es/la sala. Daniel Galindo, Radio 5, Todo Noticias.
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9: La luz es la protagonista del nuevo espacio, una suerte de bóveda en blanco y cristal que sobrevuela el parque de Doña Casilda y que descansa sobre los edificios de 1945 y 1970. Se trata de un diseño moderno que parece flotar y desafiar la gravedad, de ahí su nombre, a Gravitas.
35: Yo creo que surge esta idea de este proyecto de, que está por encima de los edificios existentes, ¿no? Con esa caja de luz blanca, ¿no? Que donde se produce el nuevo espacio de ampliación, ¿no?
9: Es Miguel Zugaza que en 2017 vuelve a la dirección del Museo Bellas Artes de Bilbao tras 15 años frente al Prado.
35: Nos ofrece una nueva capa, pero una capa que está mirando al cielo de Bilbao, ¿no? Y nos ayuda a elevarnos y elevar. Nos, en un museo es elevar también nuestra relación estética, ¿no? con el arte, ¿no? Y eso me parece que es un mensaje poderosísimo.
9: Una arquitectura futurista que no compite con los edificios históricos, sino que los abraza.
35: El visitante que está entrando ahora al museo es que entra en un museo que son tres edificios y cada uno de los edificios le ofrece una experiencia del arte nueva.
9: Norman Foster y Luis María Uriarte firman la obra. Este último es el responsable de la anterior intervención hace un cuarto de siglo.
36: La anterior era una habilitación porque intercomunicaba, conectaba los edificios entre sí, que entonces estaba, por alguna razón, estaba descuidado, pero en cambio ahora se trata de una capacitación enorme y una potenciación de las primeras funciones del museo que esperamos resulte decisiva.
9: En su anterior visita al espacio, Foster reconocía sentirse impresionado con la obra.
37: I often say that...
38: A pesar de que muchas veces nos enfrentemos a obras, modelos, tecnologías, la verdad es que es muy difícil sustituir la realidad cuando vemos esa tecnología aplicada a la realidad. Y la verdad es que es muy difícil estar preparado para ver la realidad después de haber esbozado y creado todo el proyecto.
9: Son tres décadas las que vinculan al arquitecto británico con Bilbao desde que diseñara su metro.
35: Yo creo que le interesaba no estar solo en el subterráneo, sino estar como emergiendo, mirándose al cielo de Bilbao, ¿no? Y yo creo que ha sido una suerte enorme. Y ahora Foster esté mirándose cara a cara con su gran amigo Frank Gehry.
9: Y a 5 minutos del Guggenheim, su gran aliado, el Museo Bellas Artes, que gana 6.000 metros cuadrados tras 4 años de obras. La Pinacoteca se ha esforzado por mantener los visitantes. Solo se ha cerrado el último mes para ultimar los detalles.
35: Estoy muy, muy, muy tranquilo y muy satisfecho del trabajo que ha hecho todo el equipo del museo. Un gran esfuerzo mantener abierto el museo durante todos los años que ha durado la obra y este sprint final para poder inaugurar y abrir al público ya el 6 de octubre pues este nuevo museo realmente, ¿no?
9: Y ahora vuelve a la carga con varias exposiciones, entre ellas una dedicada al arte vasco contemporáneo y otra que homenajea al coleccionismo ADN de la Pinacoteca y a la figura de Plácido Arango.
35: Es una exposición que va a durar 4 años, ¿no? Entonces ahora presentamos la primera rotación, la primera revisión de la colección. para ver el retrato maravilloso de la niña de Velázquez de la Hispanic, que nos han prestado para participar en el homenaje, en la Santa Catalina, en la prisión del Veronés, que fue una donación que hizo el propio Arango al Metropolitan de Nueva York.
5: Tenemos bastante curiosidad y entonces, como nos interesaba el tema de la cultura y el arte, pues queríamos pasarnos a ver qué tal.
7: Genial, me parece genial. Esto le a Bilbao le da un chute.
1: Los primeros curiosos ya recorren sus salas para disfrutar de clásicos como Goya, El Greco o Gauguin, o artistas contemporáneos como Sonia Delaunay y Chillida.
8: Me resulta curioso cómo todo el trabajo, sobre todo de cristalería, que tiene.
10: Me llama la atención la mezcla de estilos. Lo que había antes era clásico, superclásico, con una, y ahora todo moderno.
11: Una vez al mes siempre vengo.
1: Hasta el 13 de octubre, el Museo Bellas Artes de Bilbao se podrá visitar de forma gratuita para celebrar esta nueva etapa. Paula Isa y Lola García, Radio 5, Todo Noticias.

0: Es mediodía, las 11 en Canarias.
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0: Carles Puigdemont, el expresidente catalán más cerca de poder regresar a España. El Tribunal Constitucional acaba de estimar el recurso que había interpuesto la exconseller Dolors Bassa. Gemma Alfaro.
2: Sí, tal y como estaba previsto, la amnistía del delito de malversación del procés ha salido adelante. Se ha votado la ponencia del presidente del Constitucional, Cándido Conde Pumpido, sobre el recurso de Dolors Bassa, que es la que fijará doctrina. Ha salido adelante por 7 votos a favor de los magistrados progresistas y 5 en contra. Finalmente, la del ponente conservador José María Macías sobre Jordi Turull no se ha votado. La ha retirado antes de someterla a votación. El texto de Pumpido, recordemos, defiende que hay que aplicar la voluntad del legislador y no retorcer, por así decirlo, una norma que está hecha para una situación excepcional. Aseguraba que el alto tribunal había hecho una interpretación extensiva contraria al espíritu y al objetivo de la norma. Ahora, esa decisión del Tribunal Constitucional tiene que llegar al Supremo, donde ya se aplicará bien para los condenados y también para los huidos, como Puigdemont.
0: Isabel Díaz Ayuso, la presidenta madrileña, insiste en las dudas que le suscita el voto por correo en las elecciones del 29 de noviembre, Paco Arjona.
3: Sí, remarca la presidenta regional madrileña que su recomendación es votar en urna y estar preparado para unas elecciones que califica de trascendentales y en las que, a su juicio, la gente no se debe confiar.
4: Que tenga en cuenta que tenemos al frente del gobierno al hombre más trilero, más tramposo que hemos tenido en democracia, que no respeta ni las urnas de cartón de su propio partido político. Que llegó mintiendo, que lo único que ha hecho ha sido constantemente cambiar las reglas del juego, que ha intentado inflar los censos a través de regularizaciones.
3: Defiende que no puede haber trampas, trucos o censos inflados ni secuestrar al Congreso a través de la Diputación Permanente.
0: La líder de Podemos, Yone Belarra, y también la portavoz socialista, Montse Mínguez, muy críticas con las palabras de Díaz Ayuso cuestionando el voto por correo en las próximas elecciones generales.
5: Poner en tela de juicio nuestro sistema democrático es el peor favor, el golpe más duro a un sistema democrático que ya de por sí tiene importantes agujeros. Le preocupa que la gente pueda votar, porque el problema que tiene la señora Ayuso es con la democracia.
6: Oiga, es muy grave cuestionar el voto por correo y por eso le pedíamos y le pedimos al señor Feijóo que tiene que desautorizar estas declaraciones tanto de sus jefes, ¿no?, de Ayuso y del señor Abascal.
0: La ola de protestas estudiantiles convocadas en Francia contra el deterioro de la educación pública se extienden este martes por todo el país, con manifestaciones en más de una treintena de ciudades. Antonio Delgado, corresponsal.
7: En Marsella, en Lyon, en Estrasburgo, en Nantes, miles de estudiantes marchan ya a esta hora para pedir mejoras en sus institutos, acompañados de profesores y de sindicalistas desplegados a modo de escudo humano entre un fuerte despliegue policial. En París, la policía ha utilizado la fuerza para romper una cadena humana que bloqueaba una calle. Aquí en París, la manifestación está convocada a las 2 de la tarde, se prevé multitudinaria, es ya la tercera semana de revuelta, la educación secundaria y gran parte de la educación universitaria en Francia están paralizadas hoy.
0: Recordamos la noticia con la que comenzábamos. El Tribunal Constitucional ha estimado por 7-5 el recurso de amparo que había presentado la exconseller Dolors Bassa. De esta manera, esta decisión será aplicada igualmente al resto de condenados por el procés, entre ellos al expresidente catalán Carles Puigdemont. 12:04, 11:04 en Canarias. Ahora las noticias de su comunidad.
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8: 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Pois así acabamos, sigan informados nesta sintonía en rtve.es.
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14: ¿Qué tal? Muy buenas tardes. Actualizamos la información del tráfico y está ahora pendiente de un accidente que complica la entrada a Tarragona por la A7 en el entorno de Reus. Al margen de ello, van a encontrar circulación lenta en la entrada a Madrid por la 1 en Ventura, al igual que por la 2 en Torrejón de Ardós, ya en Cuenca por obras de dificultades en la 3 en Tarancón hacia la capital madrileña, al igual que en Cantabria en la 8 en Osnayo hacia Torrelavega. En Alicante también una pequeña retención complica la AP7 en los Montesinos hacia Elche, como ya en varios puntos de la A7 donde encontrarán dificultades en Málaga, su paso por Alhaurín de la Torre sentido Torremolinos, como ya en San Pedro Alcántara sentido Marbella, al igual que en la provincia de Cádiz, en San Roque, se dirección ya Estepona. También en Tenerife, la TF1 en San Isidro, también encontrarán dificultades ya en dirección a Costa de Eje. Es una información de la Dirección General de Tráfico.
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15: Buenas tardes. En la primera mitad del día se han acumulado 46 litros por metro cuadrado en Valverde del Fresno, en la provincia de Cáceres, 36 en San Esteban de la Sierra, Salamanca, y 29 en Guijo de Granadilla, también en la provincia de Cáceres. Hoy continuamos con tiempo inestable debido a la influencia de una dana situada en el noroeste de la península, que deja precipitaciones con tormentas en la mayor parte del país. Esta tarde se intensifican y extienden los chubascos y tormentas, que pueden ser muy fuertes con granizo y rachas muy fuertes de viento con acumulados significativos en Extremadura, sur de Castilla y León, oeste de Castilla-La Mancha, La Rioja, norte de Aragón, Galicia, Asturias, Comunidad de Madrid, interior de Andalucía y Cataluña. En Baleares hay baja probabilidad de algún chubasco aislado, en Canarias son probables los chubascos y tormentas ocasionales en las islas montañosas. Las temperaturas bajan, continuando el descenso en los siguientes días. Les adelantamos que la inestabilidad irá a menos a partir del jueves, aunque el ambiente será más frío. Es una información de AEMET.
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0: Esta música que estamos escuchando es la sintonía de Crescendo, el programa pedagógico infantil de Radio Clásica que acaba de iniciar su 10ª temporada. Nos lo van a contar dos de sus presentadoras, Clara Sánchez, que lleva desde la primera temporada, y Lidia Cosío, que acaba de incorporarse a este programa que tiene entre sus objetivos acercar la música clásica a los más pequeños y darles voz en la radio. Pues un saludo a las dos. ¿Qué significa, Clara, para vosotras comenzar esta 10ª temporada ya?
1: Ya la 10ª temporada, pues es una gran alegría, pero sobre todo estamos muy contentas de haber trabajado con tantísimos colegios públicos de toda España. Por cierto, que esta sintonía es la contradanza Kegel 535 de Mozart y la letra es de Paula Raposo, pianista y pedagoga asturiana muy seguidora del programa desde su primera edición. La grabación la renovamos hace 2 años, es el coro del Colegio Público Gonzalo Fernández de Córdoba, y es que claro, una de las claves del programa pues es dar protagonismo a los niños y niñas.
0: Bueno, Lidia, es 10ª temporada, pero la primera para ti, ¿no?
2: Pues sí, la primera, Carlos, y la verdad es que estoy muy contenta, además, porque también queremos que escuchen música, que descubran compositoras, compositores, también repertorios, pero también que compartan lo que les transmite la música a través de la escucha y que se den cuenta de que la música clásica es para todos.
0: Los niños en Crescendo no solo hablan, ya comprobamos, también cantan, y no solo en la sintonía.

0: Estamos escuchando a los alumnos de quinto de primaria del Centro Integrado de Música Padre Antonio Soler, que han participado en el primer programa de esta nueva temporada. ¿Cómo se trabaja, Clara, con los colegios desde Crescendo?
1: Bueno, el trabajo con los centros es absolutamente fundamental. Crescendo se construye en colaboración con colegios y sus profesores de música, muy importantes. Trabajamos en dos modalidades, presencial, con colegios aquí en Madrid, ya que, bueno, por desgracia en Radio Clásica somos un equipo modesto y todos hacemos varios programas y labores que no nos permiten viajar semanalmente, pero también tenemos modalidad online con los coles del resto de España. Solemos proponerles ejercicios de escucha en torno a una música o un concepto musical, algunos que requieren investigación, otros para practicar la narración radiofónica también.
0: La participación en Crescendo de los colegios, por lo tanto, es fundamental, ¿no?
1: Absolutamente, y además voy a aprovechar, Carlos, para meter la cuña. Si hay algún cole interesado, solo tiene que escribirnos un correo a crescendo@rtve.es.
0: Repítelo, por favor.
1: crescendo@rtve.es.
0: Muy bien, pues este correo también pueden escribir para participar en las distintas secciones del programa.
2: Rima y ritmo.
0: Por ejemplo, para esta de la que suena la sintonía, que se llama Rima y ritmo.
3: Ya lo dice ese alumno, ese niño. Todos pueden participar enviando un audio, recitando una poesía a la que luego, pues, nosotras ponemos música. Y esto nos permite jugar con el ritmo, con las palabras y también con la música para fomentar de alguna manera, pues, que los más pequeños entren en el mundo musical desde la imaginación y desde el juego.
1: Sí, y además en este décimo aniversario les hemos propuesto que nos demuestren también sus habilidades como instrumentistas, igual que hicieron la semana pasada esos alumnos del Centro Integrado de Música Padre Antonio Soler.

0: Koski, un programa para que los niños aprendan, y estamos escuchando a dos niños de muy corta edad, ¿no?
1: Sí, de 9 y 10 años, tocaban ese vals del Lago de los Cisnes de Tchaikovsky, y bueno, la verdad es que con este programa aprendemos muchísimo, como por ejemplo que los adultos tenemos muchos más prejuicios que ellos, que los niños, que escuchan con igual atención y emoción pues el barroco o la música contemporánea, ¿no? Que a muchos adultos pues nos puede costar más.
0: Sobre todo porque parece un poco más difícil en principio,
1: sí.
0: Ellos son esponjas que absorben todo, Lidia.
1: Absolutamente.
2: Exacto. Yo, si hablamos de aprender, ahora que acabo de empezar en el equipo, estoy aprendiendo a hacer radio de una forma completamente distinta a la habitual, por ese enfoque tan pedagógico que tiene este proyecto. Y además es bastante complicado, ¿eh? Aunque es cierto que con Clara y con Ana Reina, que es compañera y también presentadora de Crescendo, pues todo es mucho más sencillo y también muy divertido, Clara.
0: Bueno, son 10 décimo aniversario, 10 años de programa. No sé si hay alguno, Lidia, Clara, que queráis recordar de forma quizás especial de todos estos, de tantos que lleváis hechos.
2: Bueno, no tengo muchos recuerdos yo todavía.
1: Son muchos, pero ahora se me viene a la cabeza el que grabamos en el Colegio Público de Educación Especial Infanta Elena, en el barrio de San Pascual, un cole que cuenta con un centenar de alumnos con necesidades específicas de apoyo educativo. Y allí la verdad es que aprendimos la gran fuerza que tiene la ilusión. Y creo que siempre nos llevamos más nosotros, el equipo de Radio Nacional de España, que vamos a los colegios, de lo que se llevan ellos, la verdad.
0: Por cierto, que hay simbiosis entre programas de Radio Nacional de España, y creo que en Crescendo también os lleváis muy bien y hacéis parada en Lean, la estación azul de los niños.
1: Efectivamente, es una colaboración muy especial porque Cristina Hermoso de Mendoza pues lleva muchísimos años ya trabajando con la infancia desde ese precioso programa y nos trae a Crescendo recomendaciones literarias, y nosotras pues compartimos un poco de música clásica con Lean. Además, bueno, esta colaboración permite a las familias conocer más programas para el público infantil en la radio pública.

0: Pues vamos a terminar con una última muestra de ese espíritu colaborativo de Crescendo. Son niños haciendo música juntos con Cantoría, Premio Ojo Crítico de Música Clásica 2025, algo que ocurrió hace muy poco, la semana pasada, en este programa, decimos, con clara vocación pedagógica en Radio Clásica. Clara, recuérdanos cuándo se emite.
1: Los domingos a las 11 de la mañana, a las 10 en Canarias, os esperamos en Crescendo de Radio Clásica.
0: Pues Clara Sánchez, Lidia Cosío, recién llegada a Crescendo, esperemos que por mucho tiempo.
2: Ojalá, ojalá, eso esperamos.
0: Muchas gracias a las dos y enhorabuena por este décimo aniversario.
1: Gracias.
2: Muchas gracias.
0: Y qué mejor manera de terminar esta entrevista sobre Crescendo que hacerlo como lo hacéis vosotras, con vuestro lema.

0: 12 y 16, 11 y 16 en Canarias.
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0: El Pleno del Tribunal Constitucional, hablamos de la ley de amnistía, abre la puerta al regreso de Carles Puigdemont.
2: Por 7 votos a favor y 5 en contra, estima el recurso de la exconsellera Dolors Bassa y su decisión el delito de malversación sí puede ser amnistiado. Va a ser aplicada al resto de condenados, entre ellos el expresidente catalán, que junto a Toni Comín y Lluís Puig van a comparecer en Waterloo esta tarde a las 6 ante los medios de comunicación.
0: Isabel Díaz Ayuso, la presidenta madrileña, insiste en las dudas que le suscita el voto por correo en las elecciones del 29 de noviembre.
2: Remarca la presidenta regional que su recomendación es votar en urna y estar preparado para unas elecciones trascendentales en las que a su juicio la gente no se debe confiar. Además califica al gobierno y al presidente Sánchez de tramposos.
0: La líder de Podemos, Ione Belarra, critica que se ponga en tela de juicio nuestro sistema democrático y cree que a Ayuso le preocupa que la gente pueda votar.
2: A la portavoz socialista Montse Mínguez le parecen unas declaraciones muy graves y emplaza al líder del Partido Popular a desautorizarla.
0: La ola de protestas estudiantiles convocadas en Francia contra el deterioro de la educación pública se extienden este martes por todo el país, con manifestaciones en más de una treintena de ciudades.
2: En Marsella, en Lyon o en Estrasburgo, miles de estudiantes marchan junto a profesores y representantes sindicales para pedir mejoras en sus institutos. La manifestación está convocada a las 2 de la tarde y se prevé multitudinaria.
0: La información de los mercados. Todas las bolsas europeas cotizan en verde. La atención de los inversores sigue puesta en el mercado de deuda. El IBEX 35 está entre los mejores del día. David Martínez, Bolsa de Madrid, buenas tardes.
3: Buenas tardes. Verde en todas las bolsas europeas. El IBEX 35 suma un 0,9% e intenta acercarse a los 19.500 puntos. Los ha conseguido atravesar por momentos, aunque ahora vuelve a cotizar algo por debajo de esta frontera. Ayer ya terminó como el mejor de las bolsas europeas, con un avance del 1%, y vuelve a destacar a la cabeza con respecto a los principales índices del viejo continente. La bolsa de París también sube hoy, después de que ayer cerrase como la peor entre los mercados europeos. Allí perjudica la inestabilidad política, que implica mayores dificultades para llevar a cabo políticas de contención fiscal y además afecta negativamente a su mercado de deuda. La prima de riesgo francesa ha alcanzado niveles que no se veían desde el año 2011 y el interés de su bono a 10 años ha llegado a tocar máximos desde 2002. De momento, verde las bolsas europeas, con Wall Street que apunta también a una apertura en verde con subidas algo más ligeras. Ayer el índice S&P 500 terminó cerca de su zona de máximos históricos y el índice tecnológico Nasdaq 100 alcanzó niveles récord, en ambos casos gracias al impulso de grandes tecnológicas.
0: El Banco Sabadell sobresale hoy por la entrada en su accionariado del grupo francés BPCE. Solaria también está entre las mejores del día.
3: Sí, destaca el impulso del Banco Sabadell de más del 2% después de conocerse esa noticia que el grupo francés BPCE ha entrado en el accionariado de la entidad con un 7% de su capital. Dice que su intención es convertirse en accionista estable y a largo plazo del Banco Catalán y que no tiene intención de superar el 9,9%. Entre las mejores del día también destaca Laboratorios Farmacéuticos Rovi, es la empresa que más sube ahora mismo, está entre las que más suben porque también Solaria está a la cabeza del IBEX 35. Laboratorios Farmacéuticos Rovi sube un 3,5%, Solaria un poquito más en este momento, un 3,7%, aunque ambas compiten por el primer puesto ahora mismo en las subidas del selectivo español. Grifols también entre las mejores con una subida superior al 3% y Puig que suma más de un 2,5%. ArcelorMittal o Acciona Energía también suben más de 2 puntos porcentuales y contribuyen a ese impulso del índice de referencia de la bolsa española. Entre las peores del día, Ferrovial con una caída del 2% o Repsol con un retroceso del 1,3%.
0: Bueno, el petróleo se relaja ligeramente, el Brent retrocede hasta por debajo de los $100 por barril.
3: Sí, efectivamente, hoy beneficia ese ligero respiro que está dando el petróleo. El crudo Brent, que se toma como referencia en el mercado europeo, baja un 1,5% hasta por debajo de los $99 por barril. También se contiene la cotización del diésel estadounidense, baja ahora mismo un 3%. Ante el encarecimiento que venía experimentando y de acerca de un mes de las elecciones de medio mandato en Estados Unidos, Donald Trump ha firmado una orden ejecutiva que permite el uso del diésel rojo, que es un tipo de diésel que está exento del impuesto federal. Generalmente se limita para su uso en agricultura, pero ahora Donald Trump con esta orden ejecutiva lo que permite es que se utilice también en carretera, lo que permite que se alivie ligeramente el encarecimiento del diésel para el transporte por carretera. Aún así, vemos como hay otros productos energéticos que sí que se encarecen. El gas natural, por ejemplo, en la referencia en Europa, cotiza al alza con una subida del 4% hasta los 76 euros por megavatio hora. Y nos fijamos también en el euro, que destaca recientemente por su enorme, por su gran debilidad frente al dólar. Ha venido devaluándose frente al billete verde en los últimos días y ha alcanzado sus niveles más bajos desde el año 2025. Vemos como ahora mismo intenta recuperar algo de terreno, sube hasta el dólar con 12 centavos, pero se mantiene débil en parte por esa debilidad de la deuda europea, de la deuda francesa en concreto, pero que estamos viendo en que se extiende a distintas potencias de la zona euro.
0: Gracias, David. Hasta luego.
3: Hasta luego, gracias.
0: Vamos a saber ya qué vamos a escuchar esta tarde en Fin de Mes, el programa de actualidad económica de Radio 5. Daniel Hernández, ¿qué tal? Buenas tardes.
4: Buenas tardes. Pues además de analizar los decretos de vivienda y hacer un recorrido histórico por las huelgas generales en nuestro país, vamos a hablar del peso de la deuda sobre las cuentas públicas con Francisco Rodríguez, director de estudios de Funcas, y de la inauguración de Fruit Attraction y del sector de la exportación de frutas con Ignacio Antequera, que es director de FEPEX, la Federación de Asociaciones que agrupa a los productores. En la segunda parte del programa, ya a las 5:30, vamos a abrir consultorio de ahorro con Mapi Amela, fundadora de Inversoras y Ahorradoras. Hablaremos de cómo ahorrar con las facturas de la energía, pero también nos podéis hacer llegar consultas pidiendo consejos sobre el ámbito del ahorro, además de por las cuestiones de las facturas del gas y de la luz. ¿Cómo? Pues al contestador del 91-346-1106, 91-346-1106 o a fin de mes @rtv.es. Mapia

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3: 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El soul y sus historias.
4: El pasado 28 de septiembre se cumplieron 50 años de la publicación de uno de los álbumes capitales de la historia del soul y de toda la música popular del siglo XX, el doble LP Songs in the Key of Life, firmado por un Stevie Wonder pletórico de creatividad, que con solo 26 años acababa de completar una asombrosa serie de obras maestras encadenadas, empezando en 1971 con el deslumbrante Where I'm Coming From, apenas un maravilloso anticipo de sus grandes trabajos de madurez, Music of My Mind y Talking Book, 1972, Inner Visions, 1973 y Fulfillingness First Final, 1974.

Stevie celebra este aniversario de oro con un regalo sorpresa para sus seguidores. 4 grabaciones inéditas de las sesiones originales de aquel álbum legendario, Songs in the Key of Life, que empezó a imaginar con 24 años y terminó con 26. El pequeño joven genio había culminado su proceso de maduración artística y personal y estaba dispuesto a romper cabos con el pasado. Así, los niveles de compromiso racial y social tocaban mucho más directamente la realidad de la calle, como en Village Ghetto Land, que estamos escuchando de fondo, y las piezas sentimentales se teñían de efervescencia funk. No hay desperdicio en ese álbum magistral que incluyó temas tan memorables como Sir Duke, dedicado a Duke Ellington, o Black Man. Escuchamos ahora uno de los nuevos temas que nos regala Stevie Wonder, una balada funky titulada I'm Into Living, donde se escuchan las voces de Thelma Houston y Denise Williams en los coros. Luis Lapuente, Radio 5, Todo Noticias.

0: 12 y media, 11 y media en Canarias.
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0: Carles Puigdemont a un paso de regresar a España sin ser detenido y participar en la campaña electoral. El Constitucional acaba de votar a favor de amnistiar el delito de malversación a los líderes del procés. El expresidente catalán anuncia comparecencia desde Waterloo esta misma tarde, Laura Herrero.
2: Sí, veremos los tiempos del Supremo y también las del propio expresidente de la Generalitat. Lo cierto es que sí, está más cerca de volver a España con 7 votos a favor de los magistrados progresistas y 5 en contra. El Tribunal Constitucional insta al Supremo a aplicar la ley de amnistía al delito de malversación. Fuentes del alto tribunal ya avanzaron que no tardarían mucho en cumplir con esta decisión. La ponencia ha sido redactada por el propio presidente del Constitucional, Conde Pumpido. Estima si el recurso de amparo que interpuso la exconsellera Dolors Bassa contra esas resoluciones del Supremo que se eran reticentes a aplicar la amnistía a la malversación. Defiende este texto que hay que atender a la voluntad del legislador y no retorcer una norma para una situación excepcional. A partir de las 6, desde Waterloo, comparece Carles Puigdemont junto a los exconsellers también huidos Lluís Puig y Toni Comín. Adelantan también sus ruedas de prensa previstas para esta mañana el líder d'Esquerra Oriol Junqueras a la 1 y el secretario general de Junts Jordi Turull a la 1:30.
0: Es una decisión que ya celebra Gerardo Pisarello de los Comunes. Dice que es un día importante para Cataluña, considera que este asunto nunca debió judicializarse y la política vuelve donde le corresponde.
3: Y que por lo tanto celebramos que la política vuelva a estar en los parlamentos, en las calles, que es de donde nunca tendría que haber salido.
0: Patronal y sindicatos enzarzan a cuenta de la convocatoria de huelga general por la vivienda. Los empresarios no descartan recurrir al paro porque dicen no tiene un carácter laboral, por mucho que se quiera maquillar. Lorenzo Amor.
4: Yo entiendo que los trabajadores quieran tener más poder adquisitivo y además los comparto. Pero a veces hay que llamar a la puerta del Estado, porque aquí quien se está quedando con la pasta es el Estado, ¿eh? Pues evidentemente no he visto abanderar a nadie la deflactación de la tarifa del IRPF. Ha hecho que suba un 65% lo que se queda Hacienda de nuestras nóminas.
0: El secretario general de UGT, Pepe Álvarez, defiende aquí en Radio Nacional la huelga y su encaje legal. Asegura que ha habido otros paros con menos motivaciones laborales que esta.
5: Es necesario una huelga general, fundamentalmente porque hay una pérdida continuada de poder adquisitivo de los salarios, porque con los salarios no se puede pagar, por ejemplo, el coste de la vivienda.
0: Y la vivienda y la alimentación son las dos partidas que más tajada se llevan del presupuesto familiar. La subida de precios ha situado la cesta de la compra en los primeros puestos del gasto mensual. Más datos, Hugo Domínguez.
6: Sí, además de la vivienda, la alimentación es la otra partida por donde más se escapa nuestro dinero. Este año, uno de cada cuatro españoles, el 26%, ya destina más del 30% de sus ingresos a comer, 2 puntos más que en 2025. Datos del último barómetro de Edenred, su portavoz es María Bolafio.
7: Tanto como la comida como la vivienda son los dos principales gastos a los que no estarían dispuestos a recortar, bastante alejados de otros como puede ser la ropa, la tecnología o el turismo.
6: El barómetro también habla de restaurantes. En sus cartas, las opciones vegetarianas o veganas se han disparado 18 puntos en un solo año. Un sector que reconoce la inflación está reduciendo el ticket medio. Beatriz Cecilia Ruiz, de Hostelería de España.
8: Que siempre decimos, pero que se sigue manteniendo de, pues voy a cenar con mi pareja, pero tomamos un postre para dos o tomamos el café directamente.
6: La facturación de la hostelería se modera, no es tan brillante, reconocen. Hasta julio aumentó un 2,6% frente al 5% del año pasado.
0: Y a partir de esta hora está previsto que comparezca en el Palacio de la Moncloa el presidente del Gobierno. Veremos qué dice de esa decisión del Tribunal Constitucional. Pedro Sánchez va a explicar los detalles de los dos decretos de vivienda que ha aprobado hoy el Consejo de Ministros, que son muy parecidos a los que tumbó la semana pasada el Pleno del Congreso. Es una rueda de prensa que les vamos a ofrecer aquí en Radio 5 en directo. Son las 12:34, las 11:34 en Canarias.
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9: ¿Qué tal? Muy buenas tardes. Actualizamos de nuevo la información del tráfico y seguimos pendientes de ese accidente que complica la entrada a Tarragona por la 7 en Reus. Al margen de ello, sigue el tráfico lento también en la entrada a Madrid por la 1 en Alcobendas, en la 2 en Torrejón de Ardoz y a 5 Alcorcón. En Cuenca, también complicada la 3 en Tarancón hacia Madrid por obras, al igual que en Cantabria, la 8 en Osnayo y hacia Torrelavega. También dificultades en Barcelona, la AP7 en Barberá del Valle hacia Tarragona, como ya en la 7 en Málaga, en Alaurín de la Torre sentido Torremolinos, el tramo habitual de San Pedro de Alcántara ya con tráfico lento en ambos sentidos y también se complica por incidencia la zona de la Cala de Mijas hacia Fuengirola. Y por último van a encontrar también en Cádiz complicada la A4 en el puerto de Santa María, ya dirección Jerez de la Frontera. Es una información de la Dirección General de Tráfico.
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0: 11:36 en Canarias. Acaba de terminar el Consejo de Ministros y el presidente del Gobierno, Pedro Sánchez, está a punto de comparecer de manera extraordinaria en la rueda de prensa posterior. En principio va a explicar los decretos sobre vivienda aprobados por el Gobierno y que con las Cortes disueltas tendrán que ser validados por la Diputación Permanente del Congreso. Ya aparece por la puerta de la sala de prensa el presidente del Gobierno, va a responder a preguntas y seguro que alguna va a ser también sobre el aval a la amnistía por el Procés y el cada vez más cercano parece regreso a España de Carles Puigdemont. Sánchez comparece de pie tras un atril en esa sala de prensa, como decimos, habitual de Moncloa de cada martes. Está a punto de dirigirse a los asistentes a esa rueda de prensa. Como decimos, de manera extraordinaria, el presidente del Gobierno ha decidido intervenir después de la reunión del gabinete.
1: ¿Damos comienzo a la rueda de prensa? Cuando quieran los compañeros de fotografía. Bueno, muchas gracias a los medios de comunicación, bienvenidos a la Secretaría de Estado de Comunicación y a los periodistas, gracias por atender esta rueda de prensa posterior al Consejo de Ministros y de Ministras y también dar las gracias a los ciudadanos y ciudadanas que estén siguiendo por las redes sociales, streaming o a través de los medios de comunicación más tradicionales la habitual rueda de prensa de este Consejo de Ministros, que es verdad que tiene algo de singular, porque como saben, hace apenas 24 horas anuncié la disolución de las Cortes Generales y la convocatoria de unas elecciones generales para el próximo 29 de noviembre. Y además tengo la convicción de que si la mayoría del Parlamento, como sucedió el pasado viernes, da la espalda a la ciudadanía en uno de los asuntos que más preocupa a la ciudadanía, como es el acceso a la vivienda, entonces la ciudadanía debe elegir un nuevo Parlamento. Y hasta que eso suceda, hasta que se celebren las elecciones, evidentemente el Gobierno va a continuar gobernando, dando respuesta a los problemas de la gente, como, por cierto, llevamos haciendo más de 8 años. Y es lo que hemos hecho hoy, de nuevo, en este Consejo de Ministros. El Consejo ha aprobado, como saben, dos reales decretos ley que, con algunas incorporaciones, a nuestro juicio, muy positivas, mantienen la esencia de los dos reales decretos leyes que decayeron en el Pleno del Congreso de los Diputados el pasado viernes. Y lo hemos hecho porque las circunstancias que hacían que salieran adelante estos reales decretos leyes no han cambiado durante estos días. Y que, por tanto, a las personas de a pie, estos reales decretos leyes les beneficiarían, por supuesto, en lo que representa el acceso y la protección a la vivienda. Y lo hemos hecho porque las medidas de estos decretos son ambiciosas, pero sobre todo porque son razonables y necesarias. Siempre he defendido, me lo han escuchado decir muchas veces, también los ciudadanos y ciudadanas en distintas comparecencias, siempre he defendido que la votación de estos dos reales decretos leyes no era una cuestión ideológica, era una cuestión de humanidad. Las medidas son el fruto de muchos meses de análisis técnico, de diálogo, de consenso con las organizaciones sociales, también de diálogo y acuerdo con el sector inmobiliario, con asociaciones de propietarios y también de inquilinos, y faltaría más, por supuesto, con los grupos parlamentarios. Y son medidas que, si me apuran, son de puro sentido común, insisto, de humanidad, que unen a los pequeños propietarios y los inquilinos, y pone pie en pared a los fondos buitre. Porque precisamente hacen eso, cargan solo contra aquellos que consideran la vivienda un objeto más mercantil para poder especular con él. Y además, como hemos visto recientemente en muchos estudios demoscópicos, cuentan con un apoyo absolutamente transversal que trasciende las ideologías y que efectivamente demuestran que la ciudadanía está muy a favor de la intervención de un mercado que no funciona bajo la lógica de la oferta y la demanda. Un mercado disfuncional que exige de la regulación y, por tanto, de la intervención de los poderes públicos. Es importante que todo el mundo sea consciente de ello. Que la gente sepa de primera mano qué es lo que impulsamos desde el Gobierno de España y contra qué votaron precisamente aquellos que el pasado viernes dijeron no, porque ya se podrían haber abstenido y permitido su tramitación parlamentaria, aquellos que votaron no precisamente a estas medidas tan esenciales para dar respuesta a la crisis de la vivienda. Hablamos en concreto de 21 medidas que nos van a ayudar a hacer cuatro cosas esenciales que me gustaría compartir con los medios de comunicación y, por supuesto, también con los ciudadanos. Primero, y ante todo, facilitar el acceso al alquiler asequible y también a la compra por parte de la gente, permitiendo a los inquilinos y a las inquilinas desgravarse parte de lo que pagan del alquiler en su declaración de la renta, algo que supondría, pongamos el caso de un alquiler medio de 800 euros, una deducción de casi 1.000 euros, de casi 1.000 euros, dándole además un incentivo fiscal a los pequeños propietarios, e insisto, pequeños propietarios que alquilen su casa a precios asequibles. Y con una novedad que incorporamos muy positiva en este Real Decreto Ley, en uno de ellos, que es una línea de financiación dotada con 10.000 millones de euros, repito, con 10.000 millones de euros de préstamo de hasta 50.000 euros sin intereses a quienes quieran adquirir su primera vivienda. Insisto, 50.000 euros sin intereses en una línea que va a gestionar el ICO para la adquisición de la primera vivienda. Y va a ser intergeneracional, no solamente, aunque evidentemente está pensado también en ellos, los jóvenes, sino también familias de edades superiores. En definitiva, todos aquellos que vayan a adquirir una primera vivienda van a poder tener acceso a este préstamo de hasta 50.000 euros para adquirir, insisto, esa primera vivienda. Evidentemente, para muchos jóvenes, ahorrar la entrada de la hipoteca se ha vuelto, pues, uno de los, voy a decir, el mayor de los obstáculos a su emancipación, y el Consejo de Ministros vamos a tratar de ayudar, por supuesto, a los jóvenes y a todas aquellas familias y personas que quieran adquirir esa primera vivienda a superarlo. Y lo vamos a hacer, insisto, sin intereses. Por tanto, primero, facilitar el acceso al alquiler asequible y a la compra de esa primera vivienda. En segundo lugar, los decretos que aprobamos hoy van a servir para crear más oferta de vivienda. En concreto, con 280 millones de euros en avales para fomentar la construcción industrializada de la vivienda. Saben que la industrialización de la vivienda nos va a permitir acortar muchos de esos plazos y, por tanto, elevar la oferta en un corto periodo de tiempo, por supuesto, mucho más que el que existe ahora mismo. Además de esos 280 millones de euros, va a haber 400 millones de euros para ayudar a los proveedores de vivienda social. Y también otro de los asuntos que creo que puede destacarse de las medidas que hemos aprobado en este Consejo de Ministros, como saben, la empresa pública Casa 47, que le da nombre por el artículo 47 de la Constitución al acceso a la vivienda, Casa 47 va a adquirir miles de inmuebles provenientes de la Seguridad Social que van a destinarse a la vivienda y, por tanto, a aumentar esa vivienda, sobre todo para aquellos colectivos, la clase media, los trabajadores y también los jóvenes que necesitan tener esa ayuda y ese compromiso por parte, en este caso, de la Administración General del Estado a través de la empresa pública Casa 47. Por tanto, estamos hablando de un segundo objetivo, que es aumentar la oferta con 280 millones de euros para la construcción de vivienda industrializada, con 400 millones de euros para la construcción de vivienda asequible y también transferencia de esos inmuebles propiedad de la Seguridad Social a la empresa pública Casa 47 para continuar con nuestra política a través de esta empresa pública de acceso por parte de aquellas familias y de aquellos colectivos que tienen menos capacidad para poder llegar a adquirir o a vivir en alquiler en una vivienda. En tercer lugar, los decretos van a servir para dar tranquilidad a la gente, estabilidad a la gente. Lo que hacemos es, en uno de ellos, prorrogar hasta 2 años los contratos de quienes están al corriente de pago y limitando las subidas del alquiler. Somos conscientes de que en el otro Real Decreto Ley estamos abriendo un debate mucho más ambicioso, que es la prórroga automática de esos contratos de alquiler cuando venzan, salvo en determinadas causas. Somos conscientes también de que no hay en el Congreso de los Diputados a día de hoy una mayoría parlamentaria para poder convalidar eso, y por tanto lo que hacemos en este segundo Real Decreto Ley es hacer que la entrada en vigor del mismo sea cuando se convalide este Real Decreto Ley en la Diputación Permanente. Por tanto, lo que quiero decir con esto es que tenemos estos dos Reales Decretos Leyes y uno de ellos entraría en vigor si al final la Diputación Permanente lo aprueba. Esperemos que pueda hacerlo con los dos y en todo caso trabajaremos para que sea así con los dos. Por tanto, como he dicho antes, prorrogar hasta 2 años los contratos de quienes estén al corriente del pago, limitando las subidas de alquiler, fijando también algo muy importante, y son reglas claras sobre cuándo se renuevan los contratos, cuándo terminan y en qué casos también el propietario o propietaria puede recuperar su vivienda. Yo creo que esto es también un aspecto muy importante que da tranquilidad y estabilidad a esos pequeños propietarios que son también importantes en la ecuación para resolver la crisis de la vivienda. Y un añadido, protegiendo a las personas vulnerables sin alternativa habitacional, sin que ese esfuerzo recaiga sobre los pequeños propietarios a los que, insisto, protegemos con garantías adicionales. Cuarto, van a servir estos reales decretos leyes para combatir la especulación, para regular el alquiler de temporada y también regular el alquiler de habitaciones, limitando la compra de vivienda por parte de eso que se ha venido a conocer coloquialmente como los fondos buitre, vinculando los beneficios fiscales de las SOCIMIs, por ejemplo, al alquiler asequible, y obligando a los pisos turísticos a tributar como lo que son, un negocio, como hacen, por ejemplo, aquellos que tienen un negocio hotelero en el sector turístico y que ven cómo existe una asimetría en cuanto a las responsabilidades fiscales que tienen unos sectores económicos o pueden tener otros. En fin, de nuevo, creo que son medidas de puro sentido común, que aumentan la oferta, que dan estabilidad y tranquilidad no solamente a los inquilinos, sino también a los propietarios, que protegen a aquellas personas más vulnerables y que de alguna manera empieza a poner orden donde hoy hay un mercado absolutamente disfuncional que no obedece a la lógica de la oferta y la demanda, porque hay mucha especulación y, por tanto, exige de una intervención rotunda por parte de los poderes públicos. De nuevo, en consecuencia, lo que hago es pedir a los grupos parlamentarios que con su voto convaliden estos derechos en la Diputación Permanente de las Cortes Generales. Porque, insisto, no estamos hablando de una cuestión ideológica, estamos hablando de una cuestión de humanidad, de puro sentido común. A lo largo de todos estos años, al frente del Gobierno, hemos tenido que enfrentarnos a crisis como la crisis energética, e intervenimos en su momento el mercado energético con la solución ibérica. Y logramos reducir la factura de la luz y la factura también del gas a las industrias, a las empresas, a los ciudadanos, a los hogares. ¿Por qué no vamos a poder hacer lo mismo interviniendo un mercado que claramente está muy por encima de lo que exige ahora mismo las leyes del mercado, de la oferta y la demanda? Creo que es imperativo, es imperioso intervenir el mercado de la vivienda, y eso es también lo que nuevamente estamos haciendo desde el Consejo de Ministros y Ministras. Este Gobierno ni tira la toalla ni deja tirada a la gente. Ni tiramos la toalla, ni dejamos tirada a la gente. No vamos a permitir que haya ningún desahucio más como el que sufrió Mari Carmen, o como los que hemos visto después de que cayeran los reales decretos ley el pasado viernes. Ni durante lo que resta de legislatura, ni esperemos durante la siguiente, si los ciudadanos y ciudadanas nos dan una mayoría más rotunda en favor de intervenir un mercado que claramente no funciona, como es el mercado de la vivienda. Con igual firmeza, también digo que estas medidas, evidentemente, por sí solas no van a resolver el problema de la vivienda. Porque para hacerlo hay que, como he dicho antes, impulsar una intervención de forma mucho más firme del mercado de la vivienda y continuar construyendo cientos de miles de viviendas más, en especial viviendas públicas y viviendas asequibles. Y ese es el gran reto, uno de los principales retos a los que España se va a enfrentar en los próximos años. Un reto, por cierto, que no es solo de España, es un reto que compartimos con otros muchos países europeos que también están viendo cómo el precio del alquiler y de la compra está aumentando exponencialmente, y de ahí que fuéramos también el Gobierno de España bastante partícipes y aplaudiéramos el compromiso de la Comisión Europea de crear por primera vez en su historia un comisario, un departamento vinculado al asunto de la vivienda y también un presupuesto destinado.
0: Continúa el presidente del Gobierno en esta rueda de prensa en la que está explicando el contenido de esos decretos que se acaban de aprobar en relación con la vivienda, pero otra de las noticias de la mañana está en esa decisión del aval a la amnistía que podría acercar ya el regreso a España de Carles Puigdemont, y tenemos noticias también sobre el juez Llarena, que precisamente ha dejado sin efecto la orden de detención del expresidente de la Generalitat. Gemma Alfaro, un saludo.
2: Un saludo, sí, pues Puigdemont ya puede volver a nuestro país. El juez Llarena lo dijo y lo ha cumplido menos de una hora después de conocer que el Constitucional amnistiaba el delito de malversación del procés. El instructor ha levantado la orden de detención nacional del expresidente y de los otros dos huidos, Toni Comín y Lluís Puig. El juez no ha esperado a la resolución de sus recursos. Esta decisión, dice el auto del magistrado del Supremo, no supone una ejecución anticipada de la sentencia, sino solo una revisión de las cautelares al ver que se ha amnistiado el delito que quedaba vigente, el de malversación.
0: Gracias, Gemma. Volvemos ahora a la sala de prensa del Palacio de Moncloa, donde sigue el presidente del Gobierno explicando esas medidas sobre vivienda, esos dos reales decretos, leyes aprobados y que van a tener que ser convalidados a través de la Diputación Permanente.
1: Esperando una solución, o esperando soluciones. Y no me refiero solo a quienes se concentran o quienes acampan en cientos de plazas que hemos visto a lo largo de estas últimas horas y días a lo largo y ancho de nuestro país, ni tampoco a los miles de manifestantes en las calles este pasado fin de semana. Me estoy refiriendo a millones de ciudadanos y ciudadanas que lo que esperan de sus instituciones públicas, de sus representantes, es el coraje para hacer frente a los poderosos y no la sumisión. La defensa del interés general, que es, en definitiva, la defensa del interés de la gente. Yo creo que este Gobierno siempre ha sido consciente de que gobernaba en una minoría parlamentaria y así hemos actuado en consecuencia durante estos últimos 3 años de legislatura, un poquito más de 3 años, ¿no? Negociando hasta la extenuación, cediendo donde podíamos ceder hasta las líneas rojas que todos los grupos parlamentarios, lógicamente, tienen, alcanzando acuerdos. Y con esa forma de hacer política, y ahí están los resultados económicos, en términos de empleo y también de desigualdad, hemos sacado adelante nada más y nada menos que 33 leyes, 43 reales decretos ley y 2 reformas constitucionales en esta legislatura. En total, 78 iniciativas legislativas han sido aprobadas en estos más de 3 años de legislatura, ¿no? Ojalá no sean 78, ojalá sean 80, porque eso significará que los decretos de vivienda que hoy estamos enviando al Parlamento, esta vez sí, hayan sido convalidados por los grupos parlamentarios. Pero cuando el Congreso, bueno, pues da la espalda a lo que se vive en la calle, a cuál es el sentir y la principal demanda de los ciudadanos, el Gobierno no va a mirar, no lo hemos hecho nunca, no ha formado parte de nuestro estilo desde que estamos en estas responsabilidades, mirar hacia otro lado. No vamos a hacerlo, y por supuesto no lo vamos a hacer en esta ocasión tampoco. Muchas veces me han oído decir que este era el gobierno de la gente, y hoy precisamente reivindico con orgullo esa vocación de servicio público, de defensa del interés general, de defensa del interés de la gente, porque es a la gente a la que nos debemos, es a esa mayoría social que vive con angustia cómo sus salarios, su pensión, no bastan para pagar el alquiler, para ahorrar y poder hacer una entrada de una hipoteca o echar una mano a sus hijos e hijas para que se puedan emancipar. Una mayoría social que se siente cómoda, también diría que feliz en este país, pero que necesita también, para culminar e iniciar ese proceso de vida, bueno, pues la búsqueda, la propiedad o el alquiler de una vivienda. Personas que no tienen grandes despachos, que no tienen grandes abogados detrás y mucho menos tienen dinero por supuesto no público, para pagarse, en fin, algunos ejemplos que hemos visto durante estos últimos meses de algún alto representante institucional regional, ¿no? Esa es la verdadera disyuntiva, ¿no? Si defendemos el interés de la mayoría desde las instituciones públicas o cedemos al de unos pocos que creen pues tener derecho a gobernar sin presentarse a las elecciones. Entre otras razones, porque determinados de esos intereses pues han encontrado eco, por desgracia, en el sentido de la votación que vimos el pasado viernes. Ojalá eso no ocurra cuando se celebre la votación en la Diputación Permanente. En todo caso, y ya con esto termino, el Gobierno de España no va a bajar los brazos, no vamos a dejar de responder a los problemas, nos vamos a dejar la piel hasta el último minuto de este mandato por causas que creo que merecen la pena, como es sin duda alguna la causa de la vivienda. Y como dije ayer, será evidentemente el 29 de noviembre cuando los españoles y españolas decidan sobre el rumbo que quieren darle a su país. Puede que el Parlamento haya dado la espalda, insisto, a la calle, pero este gobierno de coalición progresista con estas medidas demuestra que no lo va a hacer nunca. Y con esto, pues quedaría a disposición de los medios de comunicación para responder sus preguntas.
3: Gracias, presidente. Comenzamos ahí,
4: Buenas tardes, presidente. Quería hacerle tres preguntas. En la primera, el Tribunal Constitucional ha dado vía libre esta mañana a la vuelta de Puigdemont. De hecho, el Supremo ha actuado con mucha celeridad, ha levantado ya la orden de detención. Quería saber si usted anima a Puigdemont a que regrese cuanto antes a nuestro país y si no le parece una ironía del destino que precisamente hoy, el día después a que usted anuncia esa convocatoria electoral, parece que todo el camino queda libre, ¿no?, para que vuelva Puigdemont, cuando esta legislatura comenzó precisamente con ese acuerdo con Junts y ha terminado con esos decretos que han sido tumbados por Junts. Esa sería la primera pregunta. La segunda, presidente, quiero saber si usted comparte las reivindicaciones que han llevado a los sindicatos a convocar una huelga general. Las huelgas generales se convocan contra el gobierno, pero aquí se da la paradoja de que puede que ustedes compartan o simpaticen con esas reivindicaciones que han llevado o que van a llevar a esa huelga. ¿Es una operación política, como dice el PP, para salvar al soldado Sánchez? Y ya la última pregunta que le quería hacer, presidente, sobre dos cuestiones que se han puesto en la mesa en las últimas horas por parte de oposición. Por un lado, la presidenta Ayuso, que cuestiona el voto por correo, y por otro, Vox, cuestionando nuestro sistema de pensiones. Quería pedir una valoración sobre esas dos cosas también. Gracias.
0: La una a las 12 en Canarias, le han preguntado a Pedro Sánchez sobre Puigdemont y su posible regreso, sobre la huelga general, sobre Ayuso, el voto por correo, pero tenemos una noticia de última hora, ahora vamos a seguir escuchando a Sánchez, y es que el Partido Popular ha pedido en la Audiencia Nacional que se cite como investigado al PSOE por financiación irregular, por el caso Leire. Vamos a ampliar luego esta información. Ahora continuamos con esa rueda de prensa de Pedro Sánchez de Moncloa.
1: Los indultos a los líderes del procés de Cataluña, ¿no? A los líderes independentistas. Entonces, y desde entonces dije que todas estas medidas que puso en marcha el Gobierno de España en esta legislatura y en las anteriores legislaturas no las hacíamos pensando en un partido político ni en un político o política independentista. Lo hacíamos pensando en la convivencia entre catalanes. Yo recuerdo muy bien, y quiero volver a compartirlo con los ciudadanos que estén siguiendo esta rueda de prensa y también con los medios de comunicación, porque me lo han escuchado decir muchas veces ustedes que me siguen allá por donde vamos, ¿no? Como es lógico, es su trabajo. Cuando fueron los sucesos de las elecciones de 2019 y Barcelona se incendió, yo fui a visitar a un policía nacional, un hospital público de Cataluña, y me encontré con muchos profesionales sanitarios. Gente de clase media, que estaban indignados. Estaban indignados porque la sentencia condenaba a años de cárcel a personas que eran sus representantes públicos, sus representantes políticos. Por tanto, esto era un sentimiento transversal que trascendía claramente el sentir de aquellas personas que legítimamente pueden optar por una opción independentista o por una opción constitucionalista, o como queramos llamarla. Por tanto, era un problema político que teníamos que resolver desde la política. Nosotros defendimos los indultos, defendimos también la aplicación de una ley de amnistía. Se dijeron muchas cosas, se dijeron que era inconstitucional, que iba contra la ley y la justicia europea, y tanto el Tribunal Constitucional como también el Tribunal de Justicia Europeo han avalado de la A a la Z esa ley de amnistía, diciendo el Tribunal de Justicia Europeo que precisamente para la reconciliación de las sociedades las leyes de amnistía son un instrumento útil y que estaba acorde con la normativa europea. Por tanto, creo que lo importante es ese mensaje, el mensaje de la convivencia entre catalanes, el mensaje de que con ello también estamos defendiendo y fortaleciendo la cohesión de España, que se puso en riesgo en el año 2020, en el año 2017, precisamente por la impericia de quienes gobernaban entonces este país. Para mí eso es lo importante, lo trascendente, el paso que se ha dado. Insisto, después de casi 10 años. Después de casi 10 años. Por tanto, respetar la resolución del Tribunal Constitucional y en fin, y celebrar el que con ello pues también ayudamos a la sociedad catalana, como ha venido demandando durante todo este tiempo, y es particularmente desde que el presidente Illa está al frente de la Generalitat de Cataluña, mirar hacia adelante, aprender de los errores que se cometieron, y mucho, por parte de muchos de los actores que entonces lideraban esa institución y la que yo me honro hoy en presidir, y efectivamente seguir mirando hacia adelante y avanzar, hacer avanzar a una parte muy importante de nuestro país como es Cataluña. Sobre la huelga general, es un derecho constitucional. Nosotros no podemos hacer otra cosa como gobierno que respetarlo, el ejercicio de lo mismo, de la misma. Sí que haría una reflexión, porque a propósito de la amnistía, Esther, usted lo sabe, lo ha narrado junto con otros muchos medios de comunicación, hemos tenido toda una legislatura plagada de movilizaciones, de concentraciones. Desgraciadamente, algunas de ellas devinieron posteriormente en violentas. Quiero recordar el acoso que ha sufrido la sede central del Partido Socialista. Desgraciadamente, no hemos contado con el rechazo contundente por parte de la oposición a esos ataques a las casas del pueblo del Partido Socialista y, por supuesto, también a la sede central. Y, bueno, ahora parece que va a haber una huelga general sobre una cuestión que creo que afecta a muchos trabajadores y trabajadores y a trabajadoras y a sus familias, como es el acceso a la vivienda, y por tanto desde el gobierno lo único que podemos hacer es respetar ese derecho constitucional, pero deberían hacerlo todos, aquellos también que han ejercido ese derecho constitucional durante toda esta legislatura desde el primer minuto, ¿no? Bueno, sobre Ayuso, Correo, el voto por correo, las pensiones de Vox y del Partido Popular. He leído ahora al portavoz del Partido Popular decir que textualmente algo así como que el sistema es robusto, el sistema es sólido, el de las pensiones me refiero, y desde luego garantizamos absolutamente que las pensiones van a tener la viabilidad que tengan con el modelo actual y con los que vengan. Dice el portavoz del Partido Popular. Y con los que vengan. ¿Cuál es el que vendría si no hubiera una mayoría que creyera en este sistema de pensiones? Porque quiero recordar varias cosas. La primera, esta reforma de las pensiones es la reconstrucción de un pacto que se quebró después de la crisis financiera, que fue el Pacto de Toledo. Esta es una reforma de pensiones que acordamos con la Comisión Europea y que fue uno de los hitos que alcanzamos precisamente para los desembolsos de los fondos europeos. Y es una reforma de pensiones que sistemáticamente la AIREF, en su informe de 2025 y 2026, dice textualmente que gracias a las medidas de refuerzo es un sistema sostenible. Y quiero además añadir un cuarto elemento, y es que En 2018 la hucha de las pensiones estaba en 5.000 millones de euros y hoy la hucha de las pensiones está en 20.000 millones de euros. 20.000 millones de euros, 15.000 millones de euros más a cómo se dejó por parte de la anterior administración. ¿Qué quiero decir con esto? Que bueno, oye, en cuestión de horas hemos visto cuál es el proyecto político de la oposición, los recortes, ¿no? Recortar el derecho al voto de aquellos ciudadanos que no pueden acudir a las urnas presencialmente el día de la cita electoral, recortar sembrando preocupación sobre la viabilidad de un sistema público de pensiones que nos ha costado años reconstruir después de la crisis financiera. En fin, yo lo que quiero decirles a los españoles y españolas es que absoluta tranquilidad, que el sistema público de pensiones no está en riesgo, goza de una extraordinaria salud y que puede seguir garantizando el que las pensiones se revaloricen conforme al IPC, al coste de la vida, y se siga llenando la hucha de las pensiones como lo estamos haciendo durante todo este tiempo. Por tanto, absoluta tranquilidad y absoluta tranquilidad también con un sistema garantista como es el del derecho al voto por correo. Que, por cierto, es un derecho que se ha venido ejerciendo durante no sé cuántos procesos electorales y cuántos años, y resulta que ahora pues se pone en cuestión por parte de aquellos que dicen tener, en fin, todas las garantías y todas las certezas de que van a ganar las elecciones. Pues, en fin, no sé. A lo mejor no lo ven tan evidente.
5: Sí, buenos días. Yo quería insistir en un tema que le planteo antes, este redondo. Va a haber en España, por primera vez en la España constitucional, una huelga general por la vivienda, y se produce justo después de más de 8 años de gobierno de usted, de estancia aquí en la Moncloa. Le quería preguntar si se siente responsable por ese problema que provoca esta movilización social que estamos viendo y que seguirá con la huelga general, si cree que la protesta es también contra usted, dado que, por ejemplo, usted prometió la construcción de un número de viviendas que no se ha cumplido, y ahora, si me permite el símil, sobre la bocina, aprueba estas medidas, algunas de ellas, para fomento de la construcción. Y, en segundo lugar, quería preguntarle si tiene previsto, si va a ir a Ceuta antes de la celebración de las elecciones, y si puede explicar cuál cree que será la situación de Ceuta cuando se produzcan estas elecciones, si cree que ya no habrá emigrantes en Ceuta. Gracias.
1: Pues muchas gracias por sus preguntas, Fernando. Sobre la primera, insisto, el Gobierno no tiene nada que decir al ejercicio de un derecho constitucional como es el derecho a la huelga, por los motivos que legítimamente consideren los sindicatos. Dos, yo creo que este Gobierno ha hecho mucho durante estos últimos 8 años por la vivienda. Desde luego hemos cambiado el paradigma. Este es un gobierno que ha aprobado por primera vez en la historia de la democracia, más de 40 años, la primera ley estatal de vivienda, que regula, por tanto, el mercado de la vivienda a nivel estatal, respetando, lógicamente, las competencias que tienen los ayuntamientos y las comunidades autónomas. ¿Cuál es el problema que tenemos, al que nos enfrentamos? Que hay una amplísima mayoría de gobiernos autonómicos del Partido Popular con Vox que se niegan a aplicar esa ley estatal de vivienda en sus territorios, y tampoco aquellos ayuntamientos que solicitan aplicar esa ley de vivienda en sus municipios cuentan con el beneplácito del gobierno autonómico, que es quien tiene que habilitar a esos ayuntamientos para utilizar o no esos instrumentos de la ley de vivienda. Dos, nosotros hemos impulsado la creación de una empresa pública, como he dicho antes, Casa 47, y hemos iniciado efectivamente la construcción de cientos de miles de viviendas de protección oficial en nuestro país. Pero necesitamos el aspecto regulatorio, y ese aspecto regulatorio tiene que venir del Parlamento para otras muchas cosas que tenemos que hacer, como es la regulación de todo lo que antes he explicado. Y si el Parlamento no tiene a bien, por las razones que sean, aprobarlo y lo bloquea, pues evidentemente necesitamos un Parlamento con otras mayorías que nos permita, aquellos que creemos que tenemos que hacer una intervención más contundente de un mercado que no funciona, como es el de la vivienda, una mayoría mucho más amplia. Esa es la razón de ser de la convocatoria electoral, y es lo que nos hemos encontrado con el voto en contra de estos grupos parlamentarios. Pero hemos hecho leyes pioneras, como la Ley Estatal de Vivienda, como también frenar la especulación o el abuso turístico. Hemos dotado de 7.000 millones de euros a las comunidades autónomas para construir vivienda de protección oficial. Fíjese, por poner un ejemplo, 7 de cada 10 euros que dedica la Comunidad de Madrid a la construcción de vivienda provienen de recursos que transfiere el Gobierno de España. Por tanto, en fin, lo que quiero decir con esto es que se ha hecho mucho, pero tenemos que hacer mucho más. Y si queremos llegar más lejos en materia de vivienda y queremos llegar antes a resolver la emergencia habitacional que viven muchos ciudadanos, necesitamos una mayoría diferente a la que ahora mismo hay en el Congreso de los Diputados. Y sobre Ceuta, bueno, yo creo que este fin de semana ustedes vieron como muchos de los espacios públicos que se estaban ocupando por parte de los migrantes que llegaron el 30 y el 31 de julio han salido. Hay un retorno voluntario de migrantes muy intenso durante estas últimas semanas y, por tanto, creo que la situación de Ceuta mejora y la ambición del Gobierno de España es que mejore de una manera mucho más rápida y para eso pedimos la colaboración no solamente del Gobierno de la ciudad autónoma de Ceuta, sino también, lógicamente, del resto de gobiernos autonómicos que tienen también mucho que decir a la hora de, sobre todo cuando hablamos de menores, dar una solución. Bueno, lo hablaré con el comité de campaña y lo veremos. En todo caso, lo bueno, ya que ustedes me preguntaron en muchas ocasiones, es que la próxima semana pues el jefe del Estado, el rey y la reina, visitarán las dos ciudades autónomas.
6: ¿Qué tal, presidente? Buenas tardes. Ahora que se ha llamado el regreso de Puigdemont a España, no sé si se dan las condiciones para hacerse esa foto y esa reunión a la que usted se comprometió o estando ya a las puertas de unas elecciones, pues no lo considera oportuno. Una cuestión también de actualidad, el PP ha presentado hoy en un escrito en la Audiencia Nacional pidiendo la imputación del PSOE por toda una serie de delitos de corrupción, entre ellos la financiación ilegal. No sé qué le parece que se dé este paso en puertas también de unas elecciones y qué viabilidad le da al movimiento, si cree que va a tener recorrido. Y por último, ayer usted en su discurso de convocatoria admitió que el Gobierno había cometido errores. Hoy que le podemos hacer preguntas, me gustaría preguntarle cuáles son esos errores. Y continuamente apela a una mayoría rotunda, una mayoría suficiente que ahora no tiene, pero sin embargo vemos que según todas las encuestas, los españoles hoy apostarían por una mayoría de derechas bastante contundente en el entorno de los 200 escaños. Quería completar la pregunta preguntándole por qué ha renunciado a 8 meses de gobierno progresista por adelantar las urnas con este panorama que le ofrecen las encuestas. Gracias.
1: Bueno, muchas gracias, Ainhoa, por sus preguntas. Respecto a la primera de las preguntas, en fin, estamos en tiempo electoral, ¿no? Yo creo que estamos los candidatos defendiendo nuestras opciones políticas, que son legítimas, y por tanto no contemplo reunirme ni con un candidato, ni un político, ni con otro, sino simplemente en el ejercicio de mis responsabilidades institucionales, pues tener la interlocución que amerita tener con el resto de responsables institucionales, pero nada más allá de esto, ¿no? Por tanto, yo creo que doy por respondida esa pregunta. Sobre la segunda de las preguntas, yo creo que el titular sería al revés, ¿no? O sea, yo creo que llevamos, yo no sé cuántos intentos de imputación tiene el Partido Popular y Vox y hacia mí, hacia todos los dirigentes del Partido Socialista, hacia el Partido Socialista. Bueno, yo creo que claramente, no solamente en cuanto al fondo, sino también en cuanto al estilo, pues hay dos formas de plantear una alternativa. Y la alternativa que lleva sistemáticamente planteando la oposición no es precisamente el de responder a los problemas que tiene la ciudadanía, sino el de tratar de judicializar la política. Pues ya está. En fin, a mí no me sorprende, vamos, no sé si a usted le sorprende que el Partido Popular o Vox presenten su enésima denuncia ante cualquiera de los tribunales, audiencias nacionales, en fin, creo que no hay mucha sorpresa al respecto, ¿no? Y respecto a la última de las cuestiones, las encuestas y demás, en fin, yo me tomo en serio todas las encuestas, sobre todo aquellas que lógicamente comparten los datos y son accesibles y son transparentes y se pueden ver. Hay algunas que discrepo, otras legítimamente, otras a lo mejor comparto más. Pero en todo caso, creo que lo relevante es que esta campaña como siempre tiene que hacerse en la conversación pública, gire en torno a los problemas de la gente. Antes su compañero ha preguntado por Ceuta. ¿Cómo está la situación en Ceuta? Bueno, perfecto, esos son problemas de la gente, que importan a la gente. Por supuesto, la vivienda lo es. Las pensiones a las cuales antes hemos hecho referencia y cuál va a ser el futuro de las pensiones también es un problema que preocupa a la gente. Y nosotros es de lo que vamos a hablar, de lo que vamos a hablar en nuestra propuesta a los ciudadanos y ciudadanas. Que otros quieran judicializar la política, llevan haciéndolo años, desde que yo soy presidente del gobierno, hace 8 años. Bueno, eso no es noticia. La noticia es que propusieran algo. Y en ese sentido, desde luego la noticia es, o sería, el que, pues cuando se convoque la Diputación Permanente, pues haya una mayoría de grupos que convaliden 2 reales decretos ley que son muy importantes para mitigar el impacto que ahora mismo tiene, bueno, pues la emergencia habitacional y de vivienda que sufren muchos colectivos en nuestro país, muchos grupos sociales.
7: ¿Qué tal? Buenas tardes, presidente. Como todo este contexto político y la convocatoria adelantada de elecciones se produce en un escenario claramente ahora mismo influenciado por la ola de movilizaciones por la vivienda a raíz del desahucio de Mari Carmen y por las de cientos de personas que hay acampadas en las plazas de este país, yo quería preguntarle cómo recibe usted que la mayor parte de la gente que hay ahora mismo en las plazas reivindicando el derecho a la vivienda también le reproche a usted y a su gobierno su ineficacia. ¿Cómo va a intentar gestionar desde un punto de vista electoral pues ese descontento, que mucha gente diga que está defraudada con el gobierno progresista que usted preside por la política de vivienda? ¿Y qué mensaje le lanzaría? Porque hemos visto que en las plazas estos días se han seguido en directo, por ejemplo, su comparecencia del Congreso de los Diputados o incluso su comparecencia de ayer para convocar elecciones. ¿Qué mensaje le mandaría a esas plazas? Y en segundo, también a cuenta de Junts, me gustaría que calificase qué le parece el comportamiento de Junts como socio de gobierno, haciendo ya un balance de toda la legislatura. Usted ha hecho gala ahora de los efectos de la ley de amnistía que ha tenido para la convivencia entre catalanes, pero es evidente que esa ley de amnistía se hizo negociando un apoyo parlamentario de Junts en su día. Y hemos visto que el comportamiento de Junts durante gran parte de la legislatura no ha sido precisamente de colaboración con su gobierno. No sé si en algún momento de la legislatura le ha dado tiempo a arrepentirse de haber llevado a cabo la ley de amnistía. Muchas gracias.
1: No, yo creo que respecto a la última de sus cuestiones, en absoluto, yo no mezclaría una cosa con la otra. Y eso quiero que quede claro, ¿no? Porque, como he dicho antes, lo estábamos haciendo por la propia sociedad catalana que estaba demandando superar lo que sufrió en el año 2017, y ahí está precisamente ese reconocimiento con la confianza mayoritaria que han expresado al gobierno de Salvador Illa como presidente de la Generalitat, ¿no? Por tanto, creo que eso está respondido, aunque luego entraré en la otra parte de su segunda pregunta, ¿no? Sobre la primera pregunta, yo creo que el pasado viernes no solamente decayeron los reales decretos ley, sino que también cayeron las caretas de los grupos parlamentarios cuando estamos hablando de qué medidas poner encima de la mesa para resolver la emergencia de la vivienda que sufren muchos ciudadanos en nuestro país. Este gobierno, lo he dicho en mi primera intervención, es consciente de que es un gobierno de coalición en minoría parlamentaria y que, por tanto, teníamos que negociar con todos los grupos parlamentarios de centro-derecha, de izquierdas, nacionalistas, independentistas, porque necesitábamos encontrar un punto en común. Y eso es lo que logramos en uno de los 2 reales decretos ley. En el otro, el gobierno lo que hace es plantear un debate ambicioso sobre por dónde tenemos que ir, que es el automatismo en la extensión de esos contratos de alquiler, como pasa en otras muchas partes de Europa, ¿no? Por tanto, ese es el esfuerzo que hicimos. Por cierto, y usted además que narra y sigue la actividad parlamentaria, muchas de estas medidas o estaban en debate en ponencia en el Congreso de los Diputados o de manera insistente por parte del Gobierno se han enviado a las Cortes Generales durante estos últimos 3 años de manera recurrente, y ha sido recurrentemente votado en contra por parte de opciones políticas conservadoras que consideran que el mercado de la vivienda no exige una intervención. Y ahí está el PP, ahí está, por supuesto, Vox. Lo que pasa es que a Vox no le meto en la ecuación porque no entiendo que hagan política, es otra cosa. Y ahí está Junts. Tienen una mirada, una forma de trabajar y de entender el funcionamiento del mercado de la vivienda con el que tenemos una discrepancia importante, que trasciende lo ideológico y que evidentemente se ha manifestado con su voto en contra, aún habiendo hecho un esfuerzo importantísimo por parte de la ministra de Vivienda y por parte de todo el gobierno de llegar a acuerdos, ¿no? Por tanto, ¿qué les diría? Les diría que este gobierno, por poner el ejemplo, no solamente prohibimos los desahucios y no solamente congelamos los precios del alquiler durante la pandemia, sino que también los extendimos después de que los efectos de la pandemia fueran superados. No solamente hemos aprobado la Ley Estatal de Vivienda, hemos multiplicado por 8 los presupuestos, hemos también dado a las comunidades autónomas 7.000 millones de euros para que construyan más vivienda protegida. Pero evidentemente, si queremos llegar más lejos en el ámbito de la vivienda y queremos llegar antes, necesitamos una mayoría que respalde lo que no hemos visto en este Congreso el pasado viernes, y es una intervención contundente del mercado de la vivienda, como hemos hecho en otros muchos ámbitos. Al final, si ustedes miran lo que ha hecho este gobierno durante estos últimos 8 años, ha sido, en la reforma laboral, reequilibrar las relaciones de poder entre la patronal y los sindicatos, en la reforma de las pensiones, reconstruir el Pacto de Toledo, dándoles, reconociendo a los pensionistas el derecho a una pensión digna, con la regularización de migrantes, también reconociendo derechos a personas que están contribuyendo al bienestar y a la prosperidad de nuestro país. Fíjese que ya tenemos más de 430.000 migrantes que fueron regularizados y que hoy están cotizando a la Seguridad Social y trabajando. Y también en el ámbito de la energía, con la solución ibérica, y por supuesto también en el ámbito de la vivienda. Pero necesitamos una mayoría más rotunda, más contundente, si queremos llegar más lejos y queremos llegar antes en la respuesta a la crisis de la vivienda. Y respecto a la segunda de las preguntas, mire, evidentemente la orientación ideológica de Junts per Catalunya, como la del PNV, como la de Coalición Canaria,

0: compromiso con, bueno, pues unas medidas que intervienen en el mercado de la vivienda y que nosotros consideramos que son muy positivas y queremos darle una respuesta a ellos. Pero no veo que haya un vínculo entre una cosa y la otra.
1: Una más y con su permiso, presidente, financiaríamos aquí.
0: Muy bien.
2: Gracias, presidente. Lo decía antes, ahí no, ninguna encuesta dibuja ahora mismo una posibilidad de que usted revalide el cargo, pero ya parece misión imposible sin el espacio a su izquierda. Querría saber qué espera de ese espacio que está a la izquierda del Partido Socialista, si es imprescindible que vaya en una sola lista o que el cabeza de cartel sea Gabriel Rufián. En segundo lugar, usted ha dicho que el gobierno va a seguir gobernando. ¿Eso quiere decir que habrá nuevos decretos ley sobre otras medidas que consideren urgentes? Aunque no sean decretos ley, hay sectores, por ejemplo, el de los centros de datos, esperando una nueva regulación. Y en tercer lugar, si me permite, quería preguntarle por el impacto de estas elecciones en el ámbito internacional, donde usted ha mantenido en algunas ocasiones posiciones disonantes o distintas en el seno de la OTAN o de la Unión Europea. Me gustaría saber cómo cree usted que puede afectar esta disolución de las Cortes a debates europeos pendientes, como China, como el próximo presupuesto europeo, que bueno, esperan un acuerdo antes de final de año. ¿Es posible un acuerdo antes de final de año mientras España está volcada en elecciones? Gracias.
0: Bueno, muchas gracias, Daniel, por sus preguntas. Respecto a la primera, que si no, yo soy dirigente de otra organización política, yo no puedo opinar sobre lo que vaya a hacer el espacio que representan los grupos parlamentarios que componen también el gobierno de coalición progresista. Respeto absoluto y respeto a su autonomía, faltaría más, ¿no? Y respecto al pacto internacional, nosotros no nos afecta el que estemos ahora mismo en a las puertas de unas elecciones. Quiero decir, vamos a defender antes, durante y después de las elecciones lo mismo, que es un presupuesto ambicioso para los desafíos que tiene por delante Europa, y sobre China, lo mismo que hemos defendido antes, durante, lo defenderemos después de las elecciones. Y es, bueno, pues tener un espacio de interlocución, por supuesto de gestión inteligente de las discrepancias que tengamos con este país asiático, y por supuesto también, creo que, en fin, no sé si es verdad que a nivel estatal, la oposición es crítica, ¿no?, con ese diálogo con China, pero no veo a los dirigentes autonómicos en esa misma coordenada, ¿no? El otro día, sin ir más lejos, hay una inversión importante en Galicia. Estuve en el foro La Toja y el presidente de la Xunta de Galicia, que no es de mi partido político, reconoció el trabajo que está haciendo el gobierno de España precisamente para que se materialice esa inversión. ¿Qué quiero decir con esto? Bueno, pues que en todos lados cuecen habas y bueno, pues tendrán que aclarar también su posición, pero eso no me corresponde a mí.
1: ¿Habrá más decretos ley?
0: Ah, sí, habrá más decretos ley. Bueno, insisto, nosotros vamos a continuar gobernando, o sea, no vamos a parar, y desde luego creo que es muy importante las medidas que hoy traemos al Consejo de Ministros, que vamos a enviar al Congreso de los Diputados, porque son medidas que efectivamente decayeron, que con incorporaciones nuevas que hemos hecho a lo largo de estos días y estas horas, pues creo que arman un buen paquete de medidas para, si no resolver, sí mitigar de manera bastante importante la crisis de la vivienda que sufren muchos grupos sociales en nuestro país. Muchas gracias.
3: Pues hasta aquí la rueda de prensa del presidente del gobierno, esa rueda de prensa en la que él, de manera extraordinaria, ha comparecido después de la reunión del gabinete para dar cuenta de la aprobación por parte del Ejecutivo de dos decretos leyes con modificaciones sobre la vivienda y esos reales decretos que van a tener que pasar a la Diputación Permanente. Se va a facilitar el acceso de alquiler accesible y la compra, habrá más oferta en vivienda, habrá también prórroga de 2 años de contrato de alquiler para quienes estén al corriente de pago con límites de subida, protección a las personas vulnerables, decretos para combatir la especulación y también se va a limitar la compra a los fondos buitres. Nada más, vamos a continuar en Radio 5 con nuestra programación y les dejamos en Radio 1 con nuestra información territorial.

0: Carles Puigdemont, más cerca de volver a España, lo haría sin orden de detención ya sobre él y sin pisar la cárcel tras 9 años huido de la justicia. Son las 2, la 1 en Canarias.
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0: El independentismo se anota una victoria después de provocar al gobierno la derrota que ha desembocado en el adelanto electoral, el no a los decretos de vivienda. Vamos por partes. El expresidente catalán, líder de Junts, comparece a las 6 de la tarde después de que el Tribunal Constitucional haya avalado amnistiar el delito de malversación que pesa sobre el dirigente del procés. El Supremo ha levantado las órdenes de detención. Gemma Alfaro, buenas tardes.
2: Buenas tardes. Sí, sin esperar siquiera recibir la sentencia, el juez Llarena, casi de forma inmediata, la decisión del Constitucional de aplicar la amnistía al delito de malversación en el caso de Dolors Bassa, ha levantado las órdenes de detención de Carles Puigdemont y los otros dos huidos, Toni Comín y Lluís Puig. Aunque no entra en el fondo, recuerda el auto del instructor que la coincidencia de los hechos y la cuestión jurídica que se ha dirimido en el Tribunal de Garantías hace que las cautelares impuestas no tengan sentido, así que considera que debe levantar las órdenes de detención, aunque todavía no les aplica como tal la amnistía. Habrá que esperar a que el Constitucional remita la sentencia con el voto particular de los 5 magistrados conservadores para que el Supremo lo estudie. El texto que avala el perdón para el delito de malversación ha sido elaborado por el presidente del Tribunal de Garantías. Considera que se han vulnerado sus derechos, los derechos de los condenados por el procés y los huidos, puesto que se hizo, dice, la excepción a la, de la norma a una regla. Es decir, vieron de la excepción una regla hacer al ver enriquecimiento propio en el procés. Por eso ordena al Supremo dictar una nueva sentencia que aplique la amnistía al delito de malversación, y aunque se refiere en concreto a la exconsejera Bassa, sería la misma doctrina para el resto de condenados, Junqueras, Turull y Romeva, y para los huidos.
0: Iremos desgranando y explicando bien las consecuencias de alto voltaje de esta información, consecuencias jurídicas, también políticas. Esta tarde puede despejarse la duda acerca de cuándo volverá Carles Puigdemont. Rosa Perarnau, buenas tardes.
3: Buenas tardes, Carlos.
0: A las 6 se ha convocado a los medios en Waterloo.
3: Sí, veremos si anuncia fecha de regreso su abogado, González Boye. Nos hablaba aquí en mediodía de la celeridad con la que ha actuado el Supremo y dice que en lo más inmediato Puigdemont no tiene prevista la vuelta.
4: No va a hacerlo mientras el Tribunal Supremo no le aplique la amnistía. Una cosa es levantar las órdenes de detención y otra muy distinta es aplicarle la amnistía.
0: Esa decisión de Llarena de levantar la orden de detención ha llegado justo cuando en Moncloa empezaba la rueda de prensa de Pedro Sánchez tras Consejo de Ministros que ha aprobado los 2 decretos de vivienda que el viernes tumbó el Pleno con los votos de Junts y de los que les vamos a hablar a partir de 12:30. El presidente celebra la decisión del Constitucional porque dice, Sandra Gallardo, buenas tardes, ayuda a la sociedad catalana.
5: Buenas tardes, y ha sido de hecho la primera pregunta de la rueda de prensa. Pedro Sánchez respeta la decisión del Constitucional y después la del juez Llarena, dando vía libre a ese regreso de Puigdemont, algo que para el presidente es una buena noticia porque contribuye también a la convivencia y a pasar página del procés.
6: Celebrar el que con ello también ayudamos a la sociedad catalana a mirar hacia adelante, aprender de los errores que se cometieron y mucho por parte de muchos de los actores que entonces lideraban esa institución y la que yo me honro hoy en presidir y efectivamente seguir mirando hacia adelante y avanzar.
5: Se cierra un círculo en una legislatura que arrancó con la aprobación de la amnistía y que termina con su aplicación definitiva. Sánchez reivindica haber dado ese paso en Cataluña. Debíamos solucionar desde la política un problema político, ha dicho. Lo que no habrá ya es una reunión con Puigdemont. Dice que no tiene sentido, no lo contempla en tiempo electoral verse con ningún candidato, pero que eso no impide tener interlocución con Junts, con quien tras el no a los decretos de vivienda constata muchas diferencias ideológicas.
0: Junts y el independentismo están celebrándolo como una gran victoria. Laura Herrero, buenas tardes.
7: Buenas tardes, sí, euforia y emoción en Junts, una victoria del independentismo de Junts, dicen, y de Carles Puigdemont. Jordi Turull és el secretari general.
8: Avui és una gran victòria, és una esmena a la totalitat a por ellos y a toda
7: una enmienda a la totalidad, dice, a la por ellos y a toda la represión que el Estado ha perpetrado contra el independentismo. La amnistía, deja claro Turull, no es el perdón ni supone dar carpetazo a la independencia de Cataluña. También ha habido reacción de Esquerra, su líder Oriol Junqueras, satisfecho con la posibilidad que Puigdemont pueda volver, también que él, inhabilitado para ejercer un cargo público al amnistiarse la malversación, también podrá presentarse a unas elecciones. La decisión del Constitucional, asegura Junqueras, supone el principio del final de la repressió.
9: Avui podem dir que avancem des de la repressió a la política.
7: Avanzamos desde la represión a la política, desde los tribunales a las urnas, y estamos, dice, muy satisfechos. Coincido con Junts que el origen del conflicto no se ha resuelto y que ahora sí debe abordarse desde el terreno de la política.
0: Política y justicia siguen entrelazados en esta precampaña electoral. Lo hemos contado, el PP, que lidera la acusación popular con el caso Leire Díez, pide a la Audiencia Nacional que impute al PSOE por pagar los gastos de esa supuesta trama para torpedear investigaciones que afectan al gobierno o al partido. David Fernández, buenas tardes.
10: Hola, buenas tardes. Y el día después de la convocatoria de elecciones, el PP pide la imputación del PSOE por cohecho, malversación, tráfico de influencias, blanqueo de capitales y financiación ilegal. La portavoz popular Esther Muñoz cree que se cumplen todos los requisitos para que se le cite como investigado.
11: Todo nos lleva a que el Partido Socialista sea imputado, investigado en el marco de la investigación de las cloacas. Y por eso el Partido Popular, en tanto acusación particular, lleva esto ante el juez de la Audiencia Nacional.
10: En el escrito denuncian el amplio catálogo de actuaciones delictivas puestas en marcha por la dirección del PSOE mediante una organización criminal liderada presuntamente por Santos Cerdán. Fuentes populares consideran de cajón que el PSOE acabará siendo imputado. Los plazos, dicen, dependerán del juez, pero entienden que querrá escuchar antes a la Fiscalía Anticorrupción.
0: Y este martes han seguido engordando la polémica por las dudas que Vox y Isabel Díaz Ayuso han sembrado sobre el voto por correo en las elecciones del 29 de noviembre.
3: La presidenta madrileña, que ayer pidió evitarlo a toda costa, hoy insiste en que hay que votar en urna y ha pasado al ataque contra Pedro Sánchez. Le señala como responsable de posibles irregularidades y pide a la gente que no confíe.
12: Que tenga en cuenta que tenemos al frente del gobierno al hombre más trilero, más tramposo que hemos tenido en democracia, que no respeta ni las urnas de cartón de su propio partido político.
3: Y la respuesta de Pedro Sánchez.
6: Y resulta que ahora pues se pone en cuestión por parte de aquellos que dicen tener, en fin, todas las garantías y todas las certezas de que van a ganar las elecciones.
0: Por cierto,
6: a lo mejor no lo ven tan evidente.
0: Desde hoy ya se puede solicitar el voto en las oficinas de correos o en su página web. Se puede hacer hasta el 19 de noviembre. Y a los pies de esa convocatoria, en este caso de huelga general, después de que ayer Comisiones y UGT recogieran el guante del sindicato de inquilinas.
3: Aún no hay fecha, pero será antes de que empiece la campaña electoral el 13 de noviembre. La patronal, en un comunicado, rechaza la convocatoria. Dice que es una huelga política que no tiene justificación laboral. Josep Sánchez Libre, presidente de la patronal Foment del Treball.
13: Inoportuna, inadmisible e intolerable, porque lesionan gravemente los intereses de los trabajadores y de los empresarios en un contexto de gran incertidumbre económica.
0: Y los que están ya en la calle, Rosa, son los franceses.
3: Sí, en marcha manifestaciones de estudiantes y profesores en varias ciudades, de nuevo con cargas policiales. Llevan así dos semanas en las que ha habido cientos de heridos, algunos de ellos de gravedad.
0: La protesta de París empieza justo hasta ahora. Antonio Delgado, corresponsal en la Plaza de la República. Ambiente, buenas tardes.
14: Buenas tardes, hay miles de estudiantes ya a esta hora aquí en esta simbólica plaza de París, con muchas banderas sindicales, pero sobre todo hay pancartas improvisadas que llevan adolescentes quejándose del mal estado de las aulas, de sus liceos, de la falta de profesores. Joanis nos decía hace unos minutos que pasó el curso pasado entero sin profesor de matemáticas.
15: Les profs qui sont pas à la de toute l'année, par exemple l'année dernière, j'ai pas eu de prof de maths de toute l'année alors que j'avais le bac de maths.
16: La violencia es también porque los gens ils en ont marre, ça fait plusieurs années qu'ils revendiquent qu'ils sont pas entendus.
14: Si hay violencia es porque la gente está harta, es la única forma de que nos tomen en serio, razona Elina. Rodeando la plaza, numerosas furgonetas de la policía. A esta hora la situación en París es de calma, pero el ambiente es enrarecido después de esos incidentes que mencionabas. Ayer un alumno de 15 años perdió una mano por la explosión de una granada policial. Vemos muchos chicos que hoy están por primera vez en una manifestación, algunos acompañados de sus padres o de profesores. Acto grande en la revuelta de estudiantes que desde hace dos semanas sacude Francia.
0: Y precisamente en Francia, el segundo banco francés ha comprado el 7% del Sabadell, 1.200 millones de euros, y la entidad catalana sube en la bolsa. David Martínez, buenas tardes.
17: Buenas tardes. El Sabadell sube un 3% en la bolsa española y contribuye a impulsar al selectivo español. El IBEX 35 suma casi un 1% y se acerca a los 19.500 puntos. El resto de bolsas europeas cotizan en verde con alzas similares, sin quitar la vista de las tensiones en los bonos de las principales potencias mundiales. Wall Street apunta hoy a una apertura en verde, cerca de máximos históricos, y con ligero respiro en el petróleo. El Brent cae hasta los $98 por barril.
0: Y ahora sí, Carlos Alcaraz ha vuelto después de 8 meses a levantar un título. Alex Pita, ¿qué tal?
18: ¿Qué tal? Buenas tardes. Es la gran noticia de la mañana. Alcaraz ha vuelto a levantar un trofeo después de, como decías, casi 8 meses, y cierra una gran semana en Japón. Ha vencido en dos sets a Legueca, 7-6 y 6-4. Es su séptimo título en el circuito ATP, tercero de esta temporada, el día en el que el número uno del tenis, Jannik Sinner, anuncia que no competirá más en lo que queda de año. Molesta en su rodilla derecha, la hacen parar, dejará de sumar 3.000 puntos, así que Alexander Zverev será el nuevo número uno del mundo. Hoy juega España, Carlos Espí es el descartado por De La Fuente y Jon Rahm anuncia que no vendrá al Open de España.
0: Pues hoy muy emocionante, ampliamos esos deportes a partir de las 2:30 con el resto de la actualidad. Les dejamos ahora con la información territorial aquí en Mediodía.
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7: Saúdos de novo. 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
7: No tempo, precaución, porque hai alerta laranxa por chuvia no interior das provincias da Coruña e Lugo e nas Rías Baixas. Poden caer 30 litros por metro cadrado en algúns puntos. Meteo Galicia en Alaje, boa tarde.
19: Boas tardes. Para esta tarde, na nosa comunidade, agárdase inestabilidade atmosférica. Intervalos nubrados con chubascos, treboentos, ocasionalmente fortes. En canto a temperaturas, máximas no día de hoxe en moderado descenso. Os ventos sopran frouxos de dirección variable con predominio da compoñente oeste.
7: A comparecencia do conselleiro de Lingua abriu esta mañá o debate sobre a actualización do plan de normalización da lingua despois do pacto entre PP e PSDG. Un acordo do que volvía a desmarcarse o BNG, que hoxe José López Campos considerou histórico. Imos a topazo do Río Cruz Mato. 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
20: Boa tarde, sí, o conselleiro fala dun acordo histórico e amósase satisfeito porque esta revisión do plan de normalización vai sumar os votos do PP, do Partido Socialista e do deputado do Grupo Mixto. 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
20: Pacto entre populares e socialistas que ven con moito recelo no BNG, que dende o primeiro momento se desmarcou das conversas e que sigue pedindo a derrogación do decreto do plurilingüismo. 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
22: 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Non, nin de lonxe. 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
20: Unha vez remate a comparecencia, que por certo aínda continúe, ábrese un prazo para que os grupos fagan propostas que van ser votadas mañá mércores.
7: E antes dese debate cruz, a lei contra a violencia digital superou o de totalidade. A reforma inclúe medidas de prevención deste tipo de acosos e de violencia que afecta especialmente a nenas e mulleres. A oposición coincide na necesidade de regulala, pero ven que o proxecto lle falta concreción.
20: Sí, a Xunta busca como atallar esta nova violencia digital que chega coa tecnoloxía que afecta efectivamente particularmente as mulleres e as adolescentes. Dende o Goberno galego destacan que a futura lei vai a ser pioneira en España e que inclúe medidas como un borrado da pegada digital. Así o explicaba a conselleira de Política Social, Fabiola García.
23: Aposta en funcionamento dun servicio gratuito de borrado da pegada digital para suprimir calquer tipo de material digital que continúe accesible en rede e que se empregou como instrumento de acoso ou de violencia.
20: A oposición comparte que é necesario legislar sobre esta materia, pero creen que este proxecto de lei queda nunha mera declaración de intencións, onde falta compromiso. 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
2: A proposta da Xunta queda curta porque enuncia dereitos, medidas e obxectivos, pero demasiadas veces evita concretar os compromisos.
4: Porque cando unha lei se atopa continuamente con a Xunta promoverá, a Xunta fomentará, pois a incidencia que pode ter na realidade xa máis pequena.
20: Rexeitadas as emendas á totalidade da oposición, este proxecto de lei vai seguir agora a súa tramitación aquí no Parlamento.
3: Gracias, Cruz. O Partido Popular cualifica de fraude democrática o intento por parte do Goberno Central de sacar adiante os dous decretos de vivenda rexeitados a semana pasada no Congreso, unha vez convocadas xa as eleccións xerais e disoltas as Cortes. O conselleiro de Presidencia de Xustiza e Deportes, Diego Calvo, acusa a Pedro Sánchez de usar a Deputación Permanente para facer política e sacar adiante medidas legislativas que xa foran rexeitadas por maioría parlamentaria.
5: Utilizar a Comisión, a Diputación Permanente, para aprobar leis e... Xa non vou a decir o que o propio Pedro Sánchez decía hai uns anos, cando decía que non se podía utilizar a Diputación Permanente para legislar, pero xa sabemos que este presidente cambia de opinión cada día según lle convén.
3: E logo do anuncio de folga xeral por parte de Comisión Obreiras e UGT, hoxe súmase o sindicato CEIDA.
9: Convoca folga xeral ante a suba dos prezos que empobreza a clase traballadora e a falta de medidas para unha vivenda digna. Un paro que tería lugar na primeira semana de novembro. Chaman o tecido social e sindical a mobilización para reclamar a intervencións nos sectores estratégicos, a suba do salario mínimo e medidas que garantan o dereito á vivenda.
3: Os acampados na Praza do Obradoiro en Santiago din que apoian esas convocatorias de folga xeral, pero sinalan que se trata dun parche como campaña electoral do Partido Socialista. Miguel García e o voceiro da campada.
8: Apoyamos a folga xeral, pero parecenos verdadeiramente un parche de parte de Pedro Sánchez, basicamente, para asegurarse a cadeira na Moncloa. Entón, pois, bueno, non o vemos como solución a todos os problemas que están pasando, que, repito, non veñen de agora, nin de fai un mes, nin dous. Entón, é iso, parecenos que responde a unha campaña electoral.
3: O adianto electoral que supón un beneficio para os contribuintes galegos, en opinión do conselleiro de Facenda, Miguel Corgos, celebra que coa disolución das Cortes non vai a chegar a aplicarse o sistema de financiamento autonómico perfilado polo goberno de Pedro Sánchez, un sistema que Xunta segue considerando lesivo para Galicia. Manuel Gutiérrez da Silva.
24: Asegura o conselleiro que a chamada ás urnas responde a un cálculo oportunista de Sánchez e non os intereses xerais, pero cree que indirectamente a decisión é positiva para Galicia, porque non seguirán adiante nin o modelo de financiamento autonómico nin a condonación da débeda ás comunidades, propostas ambas feitas a medida de Cataluña, segundo Miguel Corgos.
25: Sí que é certo que para non ser unha boa nova que este adianto electoral impida un acordo de quita de mutualización de débeda, que era un mal negocio para os galegos, como xa repetín en varias veces, que cargaría aos galegos con 600 millóns de deuda de débeda pública máis. En segundo lugar, un sistema de financiamento autonómico que non atendía as necesidades prioritarias de gasto público dos galegos.
24: O titular de Facenda, por certo, presentou hoxe as liñas mestras dos orzamentos do 2027 a patronal e a un único sindicato, UGT, xa que tanto a CIGA como Comisións Obreiras rexeitaron acudir á reunión.
3: Por certo, falando de cartos, a economía galega medrou a un ritmo máis lento no segundo trimestre, polo que o crecemento anual queda no 2,4%. Mantense por riba da media europea, pero perde posicións no conxunto de España. É unha das conclusións do último informe do Foro Económico de Galicia, que incide tamén no menor dinamismo do noso mercado laboral, Alejandra.
26: A economía galega avanzou medio punto no segundo trimestre do ano e, aínda que houbo crecemento, quedamos tres décimas por debaixo da media española. Pero o coordinador do informe, Fernando González Laxe, isto ven confirmar unha tendencia.
27: Había ocasiones en que a economía galega crecía máis que a española. Ahora llevamos cerca de 6 años en los que non é así. Crecemos, pero menos que España.
26: O foro constata unha contención da demanda interna co menor investimento dos dous últimos anos e, aínda que as exportacións seguen a ser motor, xa non o son na mesma medida. A economía vese agora máis influenciada polo contexto internacional que pola política, mesmo con adianto electoral. Así o di o director do foro, Santiago Lago.
28: Levamos un tempo xa onde a economía e a política pois van un poquinho separadas, non? Polo menos en termos conxunturais, de curto prazo, non? Por lo tanto, eu creo que non vai ter efecto sobre o que o crecemento do PIB. Remataremos o ano no 2,5.
26: O informe do foro tamén incide en que Galicia non traslada toda a eficiencia do seu crecemento ao seu mercado laboral, que só medra un 0,7%. No lado positivo, crea máis emprego indefinido e entre os grupos máis vulnerables.
7: O presidente da Xunta inaugurou esta mañá en Vigo a feira Conxemar, que un ano máis reúne na cidade olívica maioristas, importadores, transformadores, exportadores de produtos do mar. Ata 836 expositores de 46 países, incluídas as grandes compañías pesqueiras do mundo, que agardan pechar acordos alí por valor duns 12.400 millóns de euros. Óscar González.
6: Sí, son cifras como as que puxo de relevo a secretaria xeral de Pesca, porque Galicia é responsable do 28% das capturas en Europa, do 23% da producción comunitaria e en 2025 5.000 millóns de euros en exportacións a 140 países. O presidente da Xunta asegurou que Conxemar é unha reunión indispensable para facer negocio.
10: Nos presentamos al mundo, Galicia se presenta al mundo en esta feria. Y también hay que agradecer y poner en valor que cada vez el mundo viene más a conocer, a buscar a Galicia y lo que Galicia ofrece. Tenemos el 34% de las empresas que tienen que ver con esta feria. El 48% de la facturación nacional en una, lo recordaba la secretaria general de Pesca, en una potencia absoluta en esta materia.
6: O presidente Xunta tamén destacaba que non se pode competir en condicións de desigualdade porque os alimentos do mar son de primeira necesidade.
7: Nas rúas Marfi, iba a manifestación esta mañá en Santiago dos traballadores do ensino concertado para demandar que a Xunta abra mesa de negociación. 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
11: Que no hay derecho a todo lo que nos llevan haciendo durante tantos años.
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0: Campaña aquí. Esta mañana el Tribunal Constitucional avalaba la amnistía a dirigentes independentistas por la malversación del procés, entre ellos el propio Puigdemont, y el Supremo ha levantado las órdenes de detención. Ahora tiene que aplicar la propia amnistía, último paso para ese posible regreso a Cataluña de Puigdemont. 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
1: 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Por eso el abogado de Puigdemont, Gonzalo Boye, aseguraba en Radio Nacional que de momento el expresidente no vendrá.
2: No, no va a hacerlo mientras el Tribunal Supremo no le aplique la amnistía. Una cosa es levantar las órdenes de detención, y otra muy distinta es aplicarle la amnistía.
1: La ponencia de Cándido Conde Pumpido, algo suavizada en sus críticas al Supremo, afirma que se han vulnerado los derechos de los condenados por el procés al retorcer, por así decirlo, la norma. Afirma el texto que las resoluciones del alto tribunal se apartaron de la finalidad de la ley, que era poner solución a una situación excepcional que no se había podido resolver de otro modo. Ya está el voto particular que defiende que se está intentando suplantar las funciones del Supremo. La decisión de hoy fija doctrina para el resto de recursos de condenados y huidos.
0: Esta tarde escucharemos a Carles Puigdemont a partir de las 6:05 en Canarias hablar sobre este asunto, a ver si nos desvela más acerca de su posible regreso. El presidente del gobierno, Pedro Sánchez, entre tanto, afirma que el aval a la amnistía ayuda a la convivencia entre catalanes.
3: Celebrar el que con ello también ayudamos a la sociedad catalana a mirar hacia adelante, aprender de los errores que se cometieron y mucho por parte de muchos de los actores que entonces lideraban esa institución y la que yo me honro hoy en presidir.
0: Pero en todo caso, el presidente del gobierno hoy descarta reunirse con Carles Puigdemont.
3: En fin, estamos en tiempo electoral, ¿no? Yo creo que estamos los candidatos defendiendo nuestras opciones políticas, que son legítimas, y por tanto no contemplo reunirme ni con un candidato, ni un político, ni con otros.
0: Y en espera de las palabras de Carles Puigdemont, desde Junts, igual que su abogado Gonzalo Boye, le escuchábamos, enfrían la posibilidad de que ese regreso sea inmediato. El partido, eso sí, está celebrando lo que considera una auténtica victoria del independentismo. Barcelona, Elena García.
4: Una victoria absoluta al Estado. Con el cava preparado para celebrarla, Junts agita el triunfo del independentismo y de Puigdemont.
5: Es una gran victoria.
4: Es una enmienda a la totalidad, a la por ellos y a toda la represión que el Estado ha perpetrado contra el independentismo. Puigdemont se pronunciará esta tarde en Waterloo, pero Junts deja meridiano que el expresidente no vuelve ya.
5: Es una gran victoria.
4: Es una gran victoria del presidente Puigdemont, no del presidente de Junts, del presidente legítimo de Cataluña sacado por el 155. No haremos partidismo ni politiquería. Puigdemont espera que el Supremo dé cerrojazo a su expediente. Su defensa entiende que la maniobra de Llarena al levantar la orden de detención no implica la aplicación del olvido penal y Puigdemont volverá con su efecto integral pese a la detonación electoral de Sánchez. Él dirá, señala Turull, si es o no en campaña electoral.
0: Hay más consecuencias de ese aval a la amnistía, otro de los que se puede beneficiar en este caso porque aún sigue inhabilitado, es Oriol Junqueras, líder de Esquerra Republicana. Él sí pasó por la cárcel, dice que esta sentencia es el principio del fin de la represión.
6: Carles Puigdemont ha de poder tornar. I l'Oriol Junqueras ha de poder presentar-se a unes eleccions.
0: Dice que Carles Puigdemont debe poder volver y que él debe poder presentarse a unas elecciones, que todos los represaliados deben recuperar sus derechos. Y en redes sociales, en X, Alberto Núñez Feijóo dice que el PP ve, en cambio, la amnistía como otro engaño más de Sánchez. Contenido de ese tuit de Alberto Núñez Feijóo, también ha hablado de esto Esther Muñoz.
7: Pero si Pedro Sánchez un mes después dijo en una entrevista que iba a recuperar el delito de rebelión y que iba a traer a Puigdemont a España, que para eso controlaba él la fiscalía. ¿Se puede ser más mentiroso?
0: Este es parte del punto y final a una etapa que empezó en octubre de 2017 con el referéndum del 1-O, la declaración unilateral de independencia, el 155, la fuga de Carles Puigdemont a Bélgica. Vamos a la cronología de los momentos, de los hitos destacados. Javier Álvarez, buenas tardes, de esos 9 años.
5: ¿Qué tal? Buenas tardes. 3 días después de la DUI que derivó en el cese del govern, la Fiscalía se querella por, entre otros, los presuntos delitos de rebelión, sedición y malversación contra el expresidente y su gobierno. Es el 30 de octubre de 2017. Puigdemont se da a la fuga.
8: Poco después de conocerse la presentación de esas querellas, se ha sabido que Carles Puigdemont ha viajado a Bruselas y lo ha hecho acompañado de 5 de sus exconsejeros.
5: Puigdemont salió de España en el maletero de un coche. Al día siguiente se autoerigió en la figura de presidente en el exilio. Justificaba su estancia en Bruselas como una forma de internacionalizar la cuestión catalana.
9: Nos hemos desplazado a Bruselas para hacer evidente el problema catalán.
5: Desplazado a Bruselas para hacer evidente el problema catalán desde el corazón de Europa, decía. Después, la Audiencia Nacional activa la euroorden de detención. Puigdemont y el resto de huidos declaran ante la justicia belga. Quedan en libertad. Años más tarde, en Alemania y Italia, donde el expresidente fue detenido, se viviría una situación parecida. Tras la DUI, Cataluña entra en campaña. Puigdemont era el candidato de Junts. Se impuso el bloque independentista, pese a la victoria de Ciudadanos.
10: Señoras y señores, la República Catalana ha ganado a la monarquía del 155.
5: Llegamos a 2023. Puigdemont controla 7 votos indispensables para que Pedro Sánchez se mantenga en Moncloa. Santos Cerdán lidera la negociación en Bruselas. Llega la amnistía. Puigdemont se veía más cerca de España.
11: He emprendido el viaje de retorno desde el exilio.
5: La amnistía ya sabemos se le complica, pero el día de la investidura de Salvador Illa, agosto de 2024, el prófugo vuelve a pisar Barcelona. Para desaparecer a lo Houdini ante un despliegue policial que no fue suficiente para arrestarlo. Ahora, más de 2 años después de ese momento, Puigdemont podrá volver a Cataluña.
0: Y la amnistía es parte de un acuerdo político que terminó de reventar el viernes.
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0: Con el no de Junts a los 2 decretos de vivienda, el gobierno hoy ha dado luz verde de nuevo a esos 2 decretos que se tumbaron el viernes y que ahora pasarán a la Diputación Permanente para su aprobación. Medidas con algunos cambios, algunos detalles, sobre todo el presidente del gobierno, Blanca Pascual, buenas tardes, ha puesto cifra a algunas de las medidas.
13: Sí, buenas tardes, porque los 2 decretos no pueden ser exactamente iguales, así que se mantienen las medidas de protección que ya conocíamos, pero hoy el presidente del gobierno ha concretado esas grandes cifras con las que pretende ampliar la oferta de vivienda. Son 280 millones de avales para la construcción industrializada, 400 para proveedores de vivienda social y un plan de Casa 47 para adquirir miles de inmuebles de la Seguridad Social, pero no define cuántos. También ha desvelado que el ICO se garantiza un crédito de 10.000 millones para dar préstamos de 50.000 euros a interés cero para la compra de la primera vivienda. Esto antes iba vinculado a los presupuestos generales del Estado, que no vamos a tener. Y respecto al alquiler, se regula la oferta de arrendamientos, que deberá incluir el índice de referencia o la condición de gran tenedor, si así procede. Y se queda la prórroga de 2 años con el límite de subida al 2%, porque la renovación automática del segundo decreto se ve complicada.
3: Tenemos estos 2 reales decretos leyes y uno de ellos entraría en vigor si al final la Diputación Permanente lo aprueba. Esperemos que pueda hacerlo con los 2 y en todo caso trabajaremos para que sea así con los 2.
13: El escudo social frente a desahucios se mantiene, se amplía la definición de fondo buitre y las condiciones para que compre vivienda para especular, pero en cualquier caso los detalles mañana en el BOE.
0: La crisis de la vivienda y la gran movilización de la vivienda ha espoleado a los sindicatos para convocar una huelga general. Comisiones Obreras, UGT, lo anunciaban poco después de que el presidente del gobierno adelantara las elecciones. Los sindicatos dicen que hay razones de sobra para convocarlas, pero la patronal cree incluso que puede ser ilegal. Guillermo Hernández, buenas tardes.
14: Buenas tardes. Sí, los empresarios han mostrado muy críticos con el anuncio. Creen que el problema de la vivienda es un asunto de las administraciones públicas, por lo que el motivo de esta huelga no es de naturaleza laboral. Tampoco les gusta que se plantee en vísperas de unas elecciones. Es algo que dicen nunca antes había ocurrido. Antonio Garamendi es el presidente de la COE.
15: creo que tiene un contenido político, es evidente, se hace en un periodo electoral. Yo creo que es el momento donde justamente lo que hay que dejar es, en esos momentos, a los españoles y a las españolas que decidan, que decidamos, ¿no?, todos nosotros, qué es lo que tiene que pasar.
14: En la convocatoria, Comisiones Obreras y UGT van a jugar la carta de los salarios. De hecho, va a compartir protagonismo con la vivienda. Son dos cuestiones íntimamente relacionadas, explican desde las centrales sindicales, y que se ajustan al marco laboral. Pepe Álvarez, UGT, Unai Sordo, Comisiones Obreras.
16: Nosotros hemos convocado la huelga con los criterios y las reivindicaciones que se corresponden.
17: Y creo que al final son reivindicaciones que se unen unas a otras, ¿no? Es decir, la vivienda es cara porque los salarios se bloquean.
14: Aunque da que se fije una fecha, Carlos, lo que sabemos es que será antes del 13 de noviembre, antes del inicio de la campaña electoral.
0: Una campaña electoral que va a empezar, que ha empezado ya muy pronto. Desde hoy se puede pedir el voto en correo si has seguido el choque en torno al sufragio a distancia. El Partido Popular intenta rebajar las dudas del voto por correo, aunque la presidenta de la Comunidad de Madrid, Isabel Díaz Ayuso, insiste en que la gente no puede confiarse del todo y que mejor ir a votar de forma presencial en la urna. David Fernández, buenas tardes.
18: Hola, buenas tardes. Sí, lejos de rectificar, Ayuso se reafirma en poner en cuestión el voto por correo. Insiste en hablar de trampas y trucos de cambios del censo por la ley de Nieto y vuelve a pedir que la gente deposite su voto en urna porque dice Sánchez es capaz de todo.
19: Que tenga en cuenta que tenemos al frente del gobierno al hombre más trilero, más tramposo que hemos tenido en democracia, que no respeta ni las urnas de cartón de su propio partido político.
18: Borja Sémper se ha desmarcado de estas palabras y, aunque dice entender las dudas de mucha gente, defiende que el sistema es garantista. En cambio, la portavoz popular en el Congreso, Esther Muñoz, no despeja las dudas sobre el modelo. Dice que confía en los trabajadores de Correos, pero no en sus directivos puestos por el PSOE.
20: Todos aquellos españoles que tengan dudas, que vayan a la urna a votar. No se puede desperdiciar ningún voto. No hay nada hecho.
18: Sánchez defiende que el sistema es garantista, que ha funcionado sin problemas durante toda la democracia, y critica al PP por ponerlo en cuestión.
3: Pues se pone en cuestión por parte de aquellos que dicen tener, en fin, todas las garantías y todas las certezas de que van a ganar las elecciones. Pues a lo mejor no lo ven tan evidente.
18: El gobierno lamenta que el PP caiga en prácticas trumpistas y exigen a Feijóo que desautorice a Ayuso por sembrar dudas sobre un sistema que dicen es 100% seguro.
0: Y mientras a la izquierda del PSOE, el llamado Frente Amplio, busca contrarreloj la manera de organizarse sin nuevas disensiones internas. Y una manera es que cada formación conforme una lista en las provincias donde tiene más implicación. Están encontrando esa salida. Gemma Cifuentes, buenas tardes.
21: ¿Qué tal? Buenas tardes. Sí, es lo que hoy mismo ha exigido Más Madrid. Quieren tener pleno control sobre sus listas, como ocurre con la Xunta en Aragón o Compromís en Valencia. Así lo ha defendido la ministra Mónica García.
22: Yo represento a una organización que se llama Más Madrid, que tiene un arraigo territorial en este territorio, que tenemos casi un 20% de voto y somos los líderes de la oposición. Quiero decir que somos una formación robusta, sólida, que nos hacemos cargo de un espacio estatal también.
21: García sigue sin descartarse para un puesto que habitualmente ocupa el candidato a la presidencia del gobierno, pero lo cierto es que su nombre sigue ganando peso frente a Ado Colau, que cuenta con el apoyo de los comuns. Gerardo Pisarello.
23: Si ella quisiera y si se dan las condiciones, también me parecería una persona excelente para formar parte, como digo, de esta propuesta de liderazgos corales, que es lo que necesitamos.
21: Colau sigue ofreciéndose para ayudar a que la candidatura sea lo más amplia posible. Este escenario además podría permitir un acercamiento con Podemos, que insiste en su oferta de primarias abiertas del 14 y 15. Yone Belarra.
24: Yo confío en que se comprenda por parte de todos los sectores que ese es el mejor camino.
21: Desde Frente Amplio mantienen su posición Verónica Barbero en Radio Nacional.
25: Es mejor acordar que competir entre nosotras. Las primeras, a ver, no son una línea roja, pero es que el método que nosotras estamos trabajando es otro. Es el del diálogo, del consenso y el acuerdo entre las organizaciones.
21: Y están convencidos de que revalidarán gobierno de coalición pese a que el tiempo juega en contra.
0: Mientras la política se organiza, la izquierda se organiza, seguimos en la calle y seguimos pegados, por ejemplo, a Ceuta y al campamento de Sidi en Barek.
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0: El gobierno había asumido la gestión de esas instalaciones de Sidi en Barek para hacerse cargo de más de 300 mujeres y niños que finalmente han sido trasladados hoy a un nuevo espacio de acogida para colectivos vulnerables. Estamos en Ceuta. Juan Coca, buenas tardes.
1: Buenas tardes, un campamento gestionado por los propios vecinos, menores y mujeres que han pasado por aquí desde hace 2 meses.
2: Han pasado alrededor de 900 mujeres, prácticamente puede ser un centenar de menores no acompañados. Hemos tenido antes más, pero fuimos cambiando con otro campamento y las chicas menores y recibíamos para intentar tenerlas todas juntas en un solo sitio.
1: Es Abdelá Mustafa, el presidente de la Asociación de Vecinos de Sidi Embarek. Nos cuenta que 600 han vuelto a Marruecos y las que quedaban han sido ya trasladadas a un nuevo espacio habilitado por el gobierno en Caballería. La respuesta vecinal y de las ONGs, nos cuenta, de distintos credos y de distintos barrios, han sido el motor de este espacio.
2: Yo me quedo con eso, que ha sido de verdad el motor por el cual nosotros nos hemos mantenido firmes y aguantando esa situación, que en el no haber respuestas gubernamentales nos sentíamos muy abandonados, nos sentíamos dejados, pero con la respuesta vecinal pues nos hemos sentido acogidos, nos hemos sentido apoyados y nos hemos mantenido firmes hasta el día de hoy.
1: Aún queda para ver el final de esta situación, nos dice preocupado, pero señala la carpa junto a la mezquita de Sidi Embarek ya vacía.
0: Gracias, Juan Coca. 14 minutos para las 3, 2 en Canarias, última hora. Porque estábamos pendientes de conocer el veredicto del juicio al novio de Ana Buza. El jurado popular debía decidir si el hombre atropelló deliberadamente a su novia o si ella se arrojó al coche en marcha. Estamos en la audiencia de Sevilla. María Jesús Álvarez, cuéntanos, buenas tardes.
4: Sí, buenas tardes. Pues hace apenas unos minutos, Rafael Vicario, exnovio de Ana Buza, ha sido absuelto después de que el jurado le haya declarado no culpable de haberla atropellado en septiembre de 2019, tal y como defendía la familia de ella. Por mayoría de 7 votos de un total de 9, consideran probado que Ana salió despedida del coche a 117 kilómetros por hora. No se sabe, han dicho, si por su voluntad o no. El jurado considera que las lesiones que presentaba Ana son de fricción al saltar de un coche, tal y como planteó su autopsia. También considera veraces los testimonios de la Guardia Civil, que investigaron el caso y defendieron desde el primer momento que Ana se había tirado del coche.
0: Pues esa es la última hora. Absuelto el novio de Ana Buza. El jurado popular ha dilucidado que este hombre no atropelló deliberadamente a su novia, sino que ella se arrojó del coche en marcha. Por tanto, ha quedado absuelto. Y en Valencia ha quedado absueltos también los 11 activistas de Greenpeace que bloquearon la entrada de un buque con gas en el puerto de Sagunto. Estaban acusados de desórdenes públicos agravados. El juez no aprecia ni violencia ni intimidación en esa protesta. Yolanda Martínez.
6: Así es, la sentencia niega que se alterara la paz pública con actos de violencia ni intimidación, tal y como exigía el Ministerio Fiscal para que el caso fuera por vía penal. Los 11 activistas protestaron en contra de la descarga de un buque metanero en el puerto de Sagunto, pintaron no más gas y se encadenaron a un ancla del buque Esperanza de Greenpeace para evitar que el carguero pudiera acceder. La abogada de la ONG, Inés Díez, confiesa a la radio pública que el juicio fue desproporcionado.
7: Sí que esperábamos una sentencia absolutoria, primero porque todo lo que había pasado en ese juicio era absolutamente desproporcionado y porque desde el minuto uno nosotros mantuvimos que ese juicio nunca debió celebrarse.
6: Los activistas se sentaron en el banquillo hace poco más de 2 semanas cuando el Ministerio Fiscal solicitaba 2 años y 6 meses de prisión para ellos. En todo momento han reiterado que fue una protesta pacífica y sin violencia. Desde la ONG piden que no se interpongan más recursos de apelación para tratar de poner fin a este procedimiento.
0: El precio de la luz no nos da un respiro y va a superar los 200 euros el megavatio hora en el mercado mayorista, una cota que no alcanzaba desde hace 4 años. Hay 2 razones de peso detrás del incremento: el encarecimiento del gas y un mayor despliegue de la energía fotovoltaica. Cristina Ganuza, buenas tardes.
8: Buenas tardes. Hay que remontarse al invierno que siguió al estallido de la guerra de Ucrania para encontrar la luz en estos niveles. Hoy el precio de la electricidad roza los 202 euros el megavatio hora, pero esa es la media del día. A la hora de la cena, de 9 a 10, el precio será prohibitivo. El megavatio superará los 270 euros, mientras que el mejor momento para poner la lavadora o encender el horno será a las 4 de la tarde. ¿Qué ha pasado hoy para que veamos estos precios? Bueno, pues por un lado, el gas no da tregua, sigue en niveles elevados, pero sobre todo, hoy es un día nublado. Francisco Valverde, experto en el sistema eléctrico.
26: Hoy tenemos este día tan caro, no porque haya una gran variación de demanda, no porque haya una gran variación de precios en el gas, y en el CO2, sino porque lo que hay es menos energía solar.
8: Mañana el megavatio bajará hasta los 182 euros de media, da una pequeña tregua, pero son precios muy altos que sufren quienes están en el mercado regulado. En todo caso, hay que recordar, Carlos, que en el nuevo método de cálculo tiene mecanismos para evitar fuertes oscilaciones, así que el precio mayorista no es exactamente el que paga el consumidor.
0: Y el Banco Sabadell, de nuevo en el foco, un año después de conseguir vencer al BBVA en la OPA hostil, la entidad catalana ha encontrado una fórmula para blindar su capital. Ha alcanzado un acuerdo para que un banco francés entre en su capital con la compra de un 7% de acciones. Rosa Guardado, buenas tardes.
5: Buenas tardes. Uno de los objetivos del Sabadell después de la dura batalla librada contra el BBVA era volver a tener un núcleo duro de accionistas que le permitiese blindarse ante posibles futuros intentos de compra, y con la entrada de BPC en su accionariado podría conseguirlo. El objetivo de la entidad gala, con esa participación del 7%, es convertirse en un accionista estable, estratégico y de largo plazo del Sabadell. De hecho, solicitará un puesto en el Consejo de Administración del Banco, un movimiento amistoso, recalcan ambas partes, que a precio de mercado de este lunes podría suponer un desembolso cercano a los 1.200 millones de euros. Es el primer movimiento de calado con Marc Armengol como consejero delegado y refuerza, según han destacado en un comunicado, su capacidad para continuar adelante con su plan estratégico y generar valor a largo plazo, además de considerarlo un respaldo a su proyecto en solitario, ese por el que tanto lucharon durante meses. Para el banco francés, este movimiento supone un paso más en su estrategia de crecimiento y diversificación de su presencia en Europa.
0: En las farmacias siguen sin tener cantidad suficiente de pulverizadores o parches de tratamiento hormonal para la multitud de efectos de la menopausia. Esta mañana en el Ministerio de Sanidad se han recogido 25.000 firmas en cuestión de días, firmas que piden simplemente, Laura Brachina, normalidad por salud.
9: Buenas tardes, se llama Rebeca Marín, tiene 49 años y vive en Cuenca, pero podría ser cualquiera de las miles de españolas que viven con angustia este desabastecimiento de fármacos, que en su caso habían conseguido mejorar su calidad de vida tras años en los que la despachaban diagnosticando depresión. Cuando confirmaron la menopausia, le recetaron el spray Lenceto, que desapareció este verano, y tuvo que cambiar a los parches.
10: Yo he estado en pleno verano sudando a chorros, y una vez esto se me ha vuelto a regular, que ha sido con los parches, vuelvo a empezar otra vez a estar igual. No sé qué va a pasar ahora cuando se me acaben las dos cajas que tengo.
9: Estar en busca de medicamentos le hace sentir a Rebeca como una detective o algo peor. Por eso ha registrado más de 26.000 firmas en Sanidad pidiendo que se garantice el suministro o se den alternativas.
10: Lo que sí que sé que voy a conseguir es que el Ministerio me van a escuchar a mí como voz de todas estas mujeres.
9: Eso es lo que Rebeca Marín nos contaba antes del registro, aunque ningún responsable del Ministerio de Mónica García la ha recibido. Sin embargo, según ha podido saber Radio Nacional, la Agencia Española del Medicamento asegura que a partir de noviembre se podría empezar a normalizar la situación. Además, a instancia de España, se ha considerado este problema de suministro como crítico en la Unión Europea, por lo que la Agencia Europea del Medicamento también va a adoptar medidas.
0: Ya hablamos de la Casa Real, viaje de los Reyes, el Real Decreto, recuerden, de convocatorio del 29N, firmado por el Rey, coincide con su segundo día de viaje de Estado a Finlandia. El presidente finlandés y el Rey Felipe VI han destacado la importancia de la seguridad en las fronteras. Mar Lupión, buenas tardes.
11: ¿Qué tal? Buenas tardes. A esta hora el rey se reúne con el primer ministro finlandés Petteri Orpo tras hacerlo con el presidente del Parlamento finlandés. Antes por la mañana, el presidente de Finlandia y su esposa han recibido a los reyes con honores en el Palacio Presidencial. Tras el intercambio de saludos a las delegaciones, Felipe VI y Alexander Stubb han mantenido una reunión bilateral. En el comienzo, el rey destacaba los vínculos que unen a ambos países. El jefe del Estado ha hablado de seguridad, de defensa y de los nuevos enfoques geoestratégicos y geoeconómicos globales y compartidos. El presidente finlandés se ha referido a la seguridad 360. Stubb ha hablado de Ceuta, decía que la situación actual en el sur de España es igual de importante que la de cualquier otra frontera. Recordamos, de hecho, que Finlandia comparte 1.350 kilómetros de límite con Rusia. Ambos jefes de Estado volverán a verse esta tarde en la cena de Estado. Antes, Felipe VI preside una jornada con empresarios.
0: Y dos noticias inquietantes del exterior. En Rusia, la muerte de una trabajadora en un laboratorio por peste neumónica ha desatado las alarmas hasta el punto de que se han confinado hospitales enteros. Corresponsal en Moscú, Lara Prieto, cuéntanos.
13: Buenas tardes. El origen de esta crisis sanitaria es la repentina muerte de una joven trabajadora de un instituto de investigación de la peste en Siberia. Según fuentes oficiales, la causa ha sido una neumonía de origen desconocido. sostienen que en el cuerpo no han aparecido microorganismos relacionados con su actividad profesional y dicen también que están haciendo seguimiento a las personas que estuvieron en contacto con ella y que en los últimos 10 días no se han detectado casos de enfermedades infecciosas. El gobernador regional, que al comienzo de la crisis aseguró que se trataba de una infección de especial peligrosidad, ahora asegura que todo está bajo control. Medios locales aseguran que varios hospitales están en cuarentena y que la infección podría tratarse de un brote de peste pulmonar, una enfermedad muy grave y que puede pasar de persona a persona. Las autoridades rusas han hecho un llamamiento a la calma y a fiarse de la información oficial y no de rumores o especulaciones, pero el habitual secretismo de Moscú no facilita la confianza. La Organización Mundial de la Salud ha dicho que con la información actual, el riesgo para la población general se considera bajo en Rusia y muy bajo en el resto de Europa.
0: Y en Estados Unidos, la pena de muerte bajo la conmoción de la mujer que recibió dos inyecciones letales está en estado crítico y Trump ha autorizado que el autor de una matanza en una base militar en Texas sea ejecutado, Fran Sevilla, buenas tardes, por un pelotón de fusilamiento. Sería la primera vez, ¿no?
3: Hola, buenas tardes, Carlos. ¿Qué tal?
0: Sería, como digo, la primera vez que actúa un pelotón de fusilamiento en 70 años.
3: Sí, el pelotón de fusilamiento, que había quedado relegado como método de ejecución, entre otras cosas por su crueldad, va a ser utilizado de nuevo y no parece casual que sea Donald Trump quien lo ha autorizado. La información la ha dado un portavoz del Pentágono a través de una red social en la que confirma que el presidente ha dado el visto bueno a la solicitud del secretario de Guerra, Peter Hegseth, para que el exoficial del ejército estadounidense, Nidal Malik Hassan, sea ejecutado por un pelotón de fusilamiento. Hassan, que era comandante psiquiatra del ejército, abrió fuego indiscriminadamente contra soldados desarmados el 5 de noviembre de 2009 en un centro de procesamiento de personal en Fort Hood, en Texas, asesinando a 13 de ellos e hiriendo a otros 32. Por esos hechos, un tribunal militar le condenó a muerte en 2013. Hassan se encuentra recluido en la prisión de Fort Leavenworth, en Kansas. Ahora tendrá que determinarse la fecha y el lugar de la ejecución. Como decías, Carlos, esta decisión llega después de la polémica por la fallida ejecución en Tennessee, que ya contábamos aquí en este informativo hace unos días, de Krista Pike, la mujer de 50 años, más de 30 de ellos en el corredor de la muerte, que recibió dos inyecciones letales a las que sobrevivió en estado crítico.
0: Y en los deportes, Alex Pita, las dos caras del deporte, la lesión del número uno y el título de nuestro Carlos Alcaraz.
14: ¿Qué tal? Buenas tardes, Carlos. Así es el deporte. Hace nada hablábamos de que Sinner parecía inmortal y ahora tiene que parar. Y hace nada decíamos que Carlos Alcaraz, ¿cuándo va a volver? Pues hoy ha vuelto y ha ganado en Tokio en dos sets a Alex Pita. Es su tercer título esta temporada, en su cuarta final, 27 trofeos ATP. Igual a David Ferrer como el tercer español más laureado.
15: Una semana muy positiva, a pesar de no haber encontrado el buen nivel y después de haber tenido tantos altibajos, el siempre haber estado ahí luchando es lo que me enorgullece más de esta semana. Y obviamente después de toda la lesión y después de tanto tiempo, poder volver aquí una semana y hacer lo que he hecho, como lo he hecho junto con mi equipo, la verdad que es algo muy, muy, muy bonito y especial.
14: Y como decíamos, el tenis pierde a su número uno de manera ahora mismo indefinida. Buenas tardes, Javi de Diego.
16: Confirmados los peores presagios que nos llegaban desde Italia. Desde que terminó Wimbledon, el planteamiento médico conservador en la rodilla derecha no ha tenido los resultados esperados y el número uno da por concluida la temporada anunciando un nuevo tratamiento. La consecuencia directa es que Zverev va a terminar 2026 en el número uno. El sorpaso, en función de los resultados, podría darse en Viena o en París. Sinner va a perder los 1.500 puntos de campeón de estos dos torneos, más otros 1.500 de campeón invicto de las ATP Finals de Turín. De paso, España, con un Carlitos en progresión, va a llegar a Bolonia como gran favorita para levantar la que sería séptima ensaladera de nuestra historia.
14: Y también favorita es España esta noche contra Croacia. Si empata, estará clasificada para cuartos. Buenas, Antonio Muelas.
17: ¿Qué tal? Muy buenas tardes. España quiere certificar la clasificación para los cuartos de final de la Nations League. Con un punto le bastaría y dejaría para noviembre la lucha por acabar como primera. Para este encuentro, Luis de la Fuente ya dijo ayer que va a haber rotaciones. Busca el seleccionador el equilibrio entre la competitividad y la salud de los jugadores. No habrá ningún jugador que pase de los 270 minutos entre los cuatro partidos. Lamine Yamal jugará el cuarto partido como titular, pero no lo completará. Y es que Lamine Yamal lleva tres tres partidos consecutivos marcando nada más comenzar el partido, y España baila al son del genio de Rocafonda. A las 9:45, este partido, España busca la cuarta victoria en la UEFA Nations League y la clasificación matemática para los cuartos de final.
14: Y el último tango de Leo Messi hoy con Argentina contra Benín. Todos pendientes a la 1:00 de la madrugada.
0: Qué pena,
14: de esa
0: despedida. Qué bonito, ¿no?
14: Qué bonito. Y también el último tango, o el penúltimo, de Fernando Alonso, ya confirmado, va a correr con Aston Martin el próximo Dakar, Carlos.
0: Ya noticia, lo ha confirmado.
14: Ya está confirmado por Radio Televisión Española, así que, claro, Fernando Alonso en el próximo Dakar.
0: Fernando Alonso, insaciable, ¿eh? Gracias, Alex Pita. Les dejamos con esta música también, que nos prepara también para disfrutar de Fernando Blázquez y Diana Cortijo en Clásicos Populares y en Radio 5, Cuídate, Inmaculada Palomares. Hasta ahora.

0: Son las 3, las 2 en Canarias.
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0: Actualizamos la información con la noticia que está acaparando los titulares: la amnistía a la malversación del Procés, el escollo que había evitado hasta ahora el regreso a España de Carles Puigdemont sin el riesgo de ser detenido. Una vez que el juez Pablo Llarena ha levantado la orden de detención nacional contra él, después de que la mayoría del Tribunal Constitucional haya declarado amnistiado ese delito a una de sus consejeras, Dolors Bassa, y que aplica al resto de condenados o procesados, el expresidente de la Generalitat de Cataluña podrá volver 9 años después de su huida, aunque aún tiene que decidir el Supremo. Puigdemont ha convocado a los medios esta tarde en Waterloo y, a la espera de lo que pueda decir, esto es lo que nos ha asegurado su abogado, Gonzalo Boye.
2: No, no va a hacerlo mientras el Tribunal Supremo no le aplique la amnistía. Una cosa es levantar las órdenes de detención y otra, muy distinta, es aplicarle la amnistía.
0: La amnistía marca así el principio y el final de esta legislatura que se ha agotado. Fue la llave para que Junts apoyara la investidura de Sánchez hace 3 años, y ahora, con las Cortes recientemente disueltas y el adelanto electoral al 29 de noviembre y esta sentencia del Constitucional, se habrá completado el círculo cuando Puigdemont sea amnistiado. Nada puede borrar que la amnistía es un engaño más de Sánchez, es lo que ha escrito Alberto Núñez Feijóo, el líder del Partido Popular, en sus redes sociales. Y hay una última hora en tribunales sobre el caso Leire. El juez pide a Anticorrupción un informe sobre la petición de la acusación popular de citar al Partido Socialista como investigado por esa supuesta trama que buscaba desbaratar causas judiciales que afectaran al gobierno o al propio partido. Mario Sánchez.
3: Sí, el juez Pedraz toma esta decisión después de que el Partido Popular haya pedido la imputación del PSOE por 5 delitos en el marco del caso Leire, en el que se investiga una presunta organización que buscaba desestabilizar las causas judiciales que afectaban al gobierno y al PSOE. El magistrado también ha solicitado a los socialistas que le faciliten la relación completa de los letrados o despachos de abogados cuyos servicios haya contratado entre 2021 y 2025. También le reclama una copia de la documentación que permita comprobar la prestación de estos trabajos. Lo hace a instancias de la Fiscalía Anticorrupción tras la declaración como investigada de Ana María Fuente, gerente del PSOE, en el marco del caso Leire. El juez Pedraz también ha llamado a declarar como investigado al exviceministro venezolano Nervis Villalobos, a quien pide que aporte los documentos que presentó en el expediente de concesión de la nacionalidad española.
0: Y otra última hora que nos llega está relacionada con la conocida como Ley de Nietos. Se da un plazo de 48 horas a las partes para que presenten alegaciones y recursos, pendientes de si los beneficiados, los nacionalizados, podrán votar el 29 de noviembre, es lo que ha explicado el Tribunal Supremo. La noticia llega en pleno Consejo de Ministros, no esta, sino lo que hablábamos de la amnistía. El gobierno, que ha vuelto a aprobar 2 decretos sobre vivienda que llevará próximamente a la Diputación Permanente del Congreso buscando la convalidación. Se introducen cambios mínimos en los textos tumbados por el Pleno de la semana pasada y se ponen cifras a algunas medidas. 10.000 millones para créditos del ICO de hasta 50.000 euros. Pedro Sánchez confía en aprobar al menos 1 de los 2 decretos. Aunque la fórmula elegida no gusta ni a la oposición ni al líder de la patronal, Antonio Garamendi.
4: No entiendo muy bien que se disuelve como consecuencia de que 2 decretos leyes no se aprueben y se busque un espacio diferente para que se aprueben de otra manera pasados 2 días. Sinceramente, no lo vemos tampoco. O sea, sinceramente, yo creo que eso, pues a mí, creo que tampoco se debería hacer.
0: Se llama Tobias Rauch y es el nuevo presidente del Parlamento de Sajonia-Anhalt, la región en la que por primera vez podría gobernar Alternativa para Alemania, que ganó las elecciones. Su candidato ha sido elegido para presidente de la Cámara gracias al apoyo de un partido de izquierdas prorruso que ha sumado sus votos a los de la ultraderecha. Corresponsal Beatriz Domínguez.
5: Buenas tardes. Por primera vez, Alternativa para Alemania ocupa la presidencia de un parlamento estatal, el primer paso de un futuro gobierno de AfD en el Estado Federado de Sajonia-Anhalt tras las elecciones del 6 de septiembre. Hoy, en la sesión constitutiva de la nueva Cámara, se ha elegido este cargo. El de mayor rango a nivel regional, Tobias Rauch, de 35 años, lo conseguía en la primera vuelta. Con 48 votos a favor de los 82 diputados presentes, faltaba uno por enfermedad. AfD tiene 39 escaños en este nuevo arco parlamentario, se contaba con los 5 de la formación populista Alianza Sahara Wagenknecht, que sumarían 44, por lo que para llegar a 48, al menos 4 diputados de otros partidos han votado de manera anónima por el candidato ultra, 4 tránsfugas cuya identidad se desconoce. Hace un par de días, el primer ministro en funciones, Sven Schulze, y gran perdedor de las elecciones, aseguraba que tenía la constatación por escrito de que de su partido, la CDU del canciller Friedrich Merz, no habría trasvase de votos a AfD, un rumor que ha circulado desde hace semanas.
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7: Muy buenas tardes. En estos momentos, pendientes de un siniestro que complica la entrada a Madrid por la autovía 2 a su paso por Torrejón de Ardoz y que genera al menos 2 kilómetros de retenciones. Al margen de ello, se complica ya en Madrid también la salida por la 1 en Alcobendas, la 2 en Torrejón de Ardoz, la 3 en Rivas, la 4 en Pinto, la 5 en Arroyomolinos y en Alcorcón, al igual que en Cantabria, la autovía 8 en Noznayo hacia Torrelavega. Tráfico lento en Barcelona, en la AP7 en Barbera del Vallés en ambos sentidos de la marcha y ya de salida de la capital por la C32 en Viladecans. En Valencia, retenciones en la entrada a la capital por la V31 en Sedaví y circulación densa en Almería en la A7 en Viator, sentido Motril. Especial precaución en Málaga, en la A7 en San Pedro Alcántara, en ambas direcciones. Y finalmente en Cádiz, en la A7 en San Roque, sentido Estepona. Es una información de la Dirección General de Tráfico.
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8: Buenas tardes. Hoy continúa el tiempo inestable debido a una dana situada en el noroeste de la península que deja precipitaciones y tormentas en gran parte del país. A esta hora tenemos chubascos en la mitad oeste de la península y en Pirineos, con mayor intensidad en localidades de Extremadura. En Pamplona se han acumulado 28 litros por metro cuadrado en una hora. Durante las próximas horas de esta tarde, los chubascos se intensificarán con tormentas y granizo en el sur de Castilla y León, oeste de Castilla-La Mancha, La Rioja, Aragón, Galicia, Asturias, Madrid, interior de Andalucía y Cataluña. Las lluvias continuarán hasta el jueves. En cuanto a las temperaturas, hoy bajan en casi todo el país y el descenso continuará los próximos días con un ambiente más frío. Es una información de AEMET.
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0: ¿Qué tal? Buenas tardes, ¿cómo están? Entre un 20 y un 30% de la población mundial sufrirá un ataque de pánico alguna vez a lo largo de su vida. Aparece de manera repentina y puede provocar palpitaciones, sensación de falta de aire, presión en el pecho, temblores, sudoración, mareo, hormigueo o una percepción muy intensa de que algo terrible está a punto de suceder. Para quien lo experimenta, la sensación es absolutamente real y aterradora, y precisamente porque muchos síntomas son físicos, algunas personas llegan a pensar que están sufriendo un infarto, que se están desmayando, que están teniendo algún problema grave o que van a morir directamente. En este momento, el miedo se alimenta del propio miedo. Es difícil romper el círculo, pero hoy vamos a intentarlo. Enseguida sabremos cómo gestionar un ataque de pánico y qué relación tiene con la agorafobia. Además, abriremos consulta de fisioterapia. Vamos a repasar con Víctor Fonseca las principales lesiones articulares. Conoceremos los factores de riesgo y el papel de la terapia manual en el proceso de recuperación. Son las 3 de la tarde, 9 minutos, 2-9 minutos en Canarias. Comenzamos.
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0: Y aquí está, como todos los martes, Julia Vidal, que es psicóloga sanitaria y nos visita para hablar de salud mental. ¿Cómo estás? Buenas tardes.
2: Buenas tardes, pues estoy muy bien y deseando hablar de este tema tan útil.
0: Yo voy a dar ya el número de teléfono, el 900-454-454, por si alguien ha sentido alguna vez esto que yo describía. No sé si es exactamente así, porque yo afortunadamente nunca he tenido un ataque de pánico, pero es la sensación de que te vas a morir en cualquier momento, o así lo relatan quienes lo han sufrido. Si ha tenido algún síntoma que no sabe reconocer, si ha pasado por una experiencia parecida y quiere compartirla con nosotros esta tarde, si quiere preguntar a Julia por los principales, que ahora los iremos viendo, los principales síntomas de los ataques de pánico y la relación que tienen con la agorafobia, que después sabremos también qué es, ya saben que nos pueden llamar al 900-454-454, que es el número gratuito del programa y que abrimos en este momento para que puedan compartir con nosotros esas experiencias de ataques de pánico, qué es un ataque de pánico y qué no. Después también vamos a aprender a distinguirlo. Así que ya saben que si tienen alguna duda, pueden llamarnos al 900-454-454, porque Julia está aquí también para responder a sus preguntas. Vamos a ver por qué se producen y cómo se tratan estas crisis. La consulta de psicología se abre en este momento para hablar de ataques de pánico y agorafobia. 900-454-454. ¿Qué es exactamente, Julia, un ataque de pánico y cómo se manifiesta? ¿Cómo lo vive la persona y qué está pasando realmente?
2: Vale, pues para ser gráfica, es como si tu cuerpo reaccionase al ataque de un león, pero no hay ningún león delante. El corazón palpita con mucha fuerza, puedes tener sudoración, sensación de mareo, y la percepción que tiene la persona es eso, es pánico, con una idea de que te puedes volver loco, perder el control, que te vas a morir. Es como una sensación de muerte inminente. Imagínate a alguien que siente eso, ¿cómo se queda? Tienes ganas de huir, de salir corriendo, pero tampoco sabes de qué ni hacia dónde. Eso es un ataque de pánico y se vive con mucha angustia. Y con, bueno, pues con mucho miedo.
0: Me llama la atención que he leído que hay quien los tiene mientras duerme. Quiero decir que se pueden producir en cualquier momento.
2: Al final es un fallo del sistema. En tu cuerpo se activa hay un chute de adrenalina y se puede activar en algún momento durante el sueño. No es lo más habitual, pero es eso. El cuerpo tiene una reacción que no debería tener. Es una falsa alarma que viene o bien de una forma súbita por haber consumido excitantes en un momento de estrés o de preocupaciones, o bueno, puede venir por falta de sueño, pero todo eso asociado a estrés, a cansancio, a preocupaciones o a tener cierta ansiedad ante o percepción de amenaza de ciertas cosas, no, temores en tu vida, pues bueno, cuando se juntan esos elementos, digamos, psicológicos y esas reacciones físicas, pues puede aparecer.
0: ¿Qué diferencia hay entre un ataque de pánico y una crisis de ansiedad? Porque a veces se confunden y creo que son cosas distintas, ¿no?
2: Vale, aunque coloquialmente lo llamamos de la misma manera, bueno, se utiliza el término ataque de pánico porque...
0: Llamamos ansiedad a todo.
2: Ansiedad es todo, pero no es lo mismo tener una ansiedad mantenida en el tiempo, un malestar, un miedo, pero como permanente, pero con un nivel, digamos, bueno, medio o un poco alto. Pero esto sería como 12 sobre 10. Entonces, hay mucha gente que llega a la consulta diciendo, es que he tenido... un ataque de pánico y lo que ha tenido ha sido una ansiedad mantenida, no ha sido estos 10 minutos o 15 intensos con ese miedo a volverte loco. Las crisis de ansiedad, hay gente que llama crisis de ansiedad al ataque de pánico, pero utilizamos pánico para que no se confunda con ansiedad.
0: Pero entonces el ataque de pánico tendría una duración determinada, sería a lo mejor una de las formas de distinguirlo, y la ansiedad es algo sostenido en el tiempo.
2: Eso es. Pero hay gente que lo utiliza indistintamente, pero efectivamente la ansiedad se va a mantener en el tiempo. Todos notamos a lo largo del día más o menos ansiedad ante estímulos determinados. Y el ataque de pánico viene súbitamente y dura entre 5, 10, 15 minutos. No aguanta más porque es una descarga de adrenalina y se agota a la descarga.
0: Y afortunadamente no dura más, claro.
2: Afortunadamente. Pero los efectos sí que duran mucho. Aparte de quedarte agotado después de sufrir un ataque de pánico, ahí aparece el miedo a que te dé otro.
0: Pues vamos a ir después viendo qué diferencia hay entre un solo ataque y cuando empiezan a repetirse en el tiempo, pero les recuerdo que tenemos un número de teléfono que es el 900-454-454. Estamos hablando con Julia Vidal, que es nuestra psicóloga sanitaria, de los ataques de pánico y la agorafobia. Vamos a ver ahora qué relación tienen, pero si tienen alguna pregunta, alguna duda, cualquier consulta para Julia, ya saben que pueden llamar a este número 900-454-454, que es el número gratuito de Cuídate. Manuel nos llama desde Asturias. Buenas tardes.
3: Hola, buenas tardes.
2: Hola, Manuel.
3: Sí, ¿me escucháis?
0: Sí, sí.
3: Bien, yo sufrí a lo largo de mi vida, pues, múltiples ataques de pánico, cientos de ellos. Desarrollé una fobia con 15 años y hoy tengo 71 y a fecha de hoy todavía tengo restos de ello. Sí, sí, a lo largo de mi vida a mí me produjo un sufrimiento enorme todo esto a lo largo de mi vida. ¿Sí?
2: Normal, Manuel.
3: Pues, mi trabajo, yo tenía un trabajo liberal, era autónomo, y pude desarrollar mi vida laboral porque yo era el que podía manejar los hilos. Eran situaciones de miedo a lugares solitarios, sobre todo.
2: Claro.
3: De tener que contratar a una persona para ir conmigo, porque era imposible yo poder ir.
2: Claro,
3: solo.
2: Manuel. Lo que...
3: y esto me produjo, así sobreviví hasta los 39 años, que me jubiló la Seguridad Social con una incapacidad del 100% por el problema este mío. ¿Sí? A mí me desgració la vida esto.
2: Claro, Manuel. Fíjate, lo que estás describiendo es que a partir de los ataques de pánico lo que desarrollaste fue un miedo a estar en lugares donde pudiese ser difícil encontrar ayuda. Eso es la agorafobia. Entonces, tenías miedo a sentir miedo y miedo a no tener ayuda disponible cuando tenías esas sensaciones. Pues ya lo siento que hayas estado así. Estás aquí, estás compartiendo con nosotros esta experiencia que va a venir muy bien a las personas que nos escuchan, porque claro, a lo mejor hace mucho tiempo, ahora mismo pues sí que acudimos pronto y resolvemos, porque un dato importante es que en un 75% este tipo de problemas se resuelven. Entonces, ya. Bueno, seguro que va a estimular a las personas a que acudan pronto y no lo pasen tan mal como lo pasaste tú. Muchas gracias por compartirlo.
0: ¿Se cura?
2: Se cura.
0: afortunadamente. Sí. Pero sí, claro, hay que tratarlo.
2: Claro, hay que tratarlo, y por eso es muy importante, cuando has tenido un primer ataque de pánico, entender lo que ha pasado. Ha sido un fallo del cuerpo o un momento de ansiedad. Yo recuerdo una paciente que tuvo su primer ataque de pánico después de tomarse un día, estaba con amigas y se tomó 4 cafés. Entonces su cuerpo reaccionó. Cuando su corazón empezó a acelerarse mucho, ella interpretó que le iba a pasar algo, que iba a tener un infarto, y entonces aumentó el miedo, empezó a sudar y dijo: me está pasando algo, me está pasando algo. Y lo que había pasado era una activación de su cuerpo. Los ataques de pánico no son peligrosos, es un buen chute de adrenalina, pero no nos va a pasar nada. Pero claro, tenemos que saber que no nos va a pasar nada.
0: Julián nos consulta desde Murcia. Buenas tardes.
4: Buenas tardes. Quisiera hablar con la doctora, que una vez en una huerta buscando espárragos oí un ruido y tiré una naranja podrida del suelo y me salió una culebra bastante gorda de 1.5 metros y me quedé paralizado. Pasó por mis pies. Me pensaba que me iba a dar una paliza y me quedé muy asustado. Claro. Y cuando me incorporé fui corriendo y no volví a pasar más por allí.
0: Claro,
2: normal.
0: Porque una de las situaciones más habituales es que cuando se vive una experiencia de este tipo, Julia, la persona no quiere volver a enfrentarse. Quiero decir, si alguien, en el caso de Julián, fue en un huerto, pero si tienes un ataque de pánico en un autobús, nunca más quieres volver a montar en autobús, porque no quieres, crees, lo relacionas con, en este caso, con un medio de transporte, y crees que cada vez que subas a un autobús te va a volver a pasar eso.
2: Claro, sí, tenemos un cerebro muy inteligente que nos protege. Entonces, cuando hemos vivido una mala experiencia en un lugar, nuestro cerebro dice: oye, no vuelvas ahí. Entonces, cuando alguien ha tenido un susto como el tuyo, pues no has querido volver ahí. Cuando alguien tiene un ataque de pánico en un metro o en el autobús, no quiere volver a pasar por ese sitio porque se asocia automáticamente y entonces se evita. Y entonces ahí es donde empieza el ciclo de la evitación, ¿no? Dejamos de ir y no trabajamos esa idea de no pasa nada. El que haya tenido esta sensación, que no es peligrosa, tenemos que entender lo que ha sucedido y saber que no nos va a pasar nada. Cuando en vez de evitar acudimos a, volvemos al metro o al autobús, al final nos vamos entendiendo que efectivamente no nos va a pasar nada. Entonces no se produce esta temida agorafobia, ¿no?, que nos encierra a veces en casa.
0: ¿Y cómo se vincula con el pánico? Porque van unidos.
2: Pues al final el 33% de las personas que tienen algún ataque de pánico desarrollan agorafobia o pueden desarrollar agorafobia, porque tienes tanto miedo a que te vuelva a dar que intentas protegerte, como es lógico. Entonces es, no voy a irme muy lejos de mi casa por si me vuelve a pasar esto, no, que no me dé en la calle. Y si necesito recibir ayuda porque creemos que nos va a dar un infarto, pues necesito estar cerca de un hospital. Hay gente que deja de salir de vacaciones porque, y sobre todo si no hay un hospital cerca, por si acaso tiene un ataque de pánico o le pilla conduciendo. Entonces la vida se va quedando cada vez más reducida y luego también agota mucho a la familia porque te tienen que acompañar a todos los sitios.
0: Después te pregunto por el papel de la familia, pero nos está esperando ya Carlos en Barcelona. Buenas tardes.
5: Hola, buenas tardes. Mira, yo tengo una situación de ansiedad sostenida en el tiempo, cuando tengo una posición de dirección en una compañía y a veces tengo ataques de pánico, he tenido 2 en concreto. Siempre me ha sucedido en viajes de negocio, o sea, en medio de un avión o cuando he llegado a destino, pero lo he superado. Es decir, yo era consciente de lo que me estaba pasando, pero la sensación física es tan fuerte que incluso te replanteas esa verdad sobre de que no te esté pasando como un ataque al corazón o alguna cosa así. Y tienes que luchar contra eso, o sea, tienes que convencerte, ¿no?, de alguna manera. Y ahora sigo teniendo ansiedad, de hecho, y vuelo y sigo volando y todo, pero me expongo, es decir, me obligo a volar, aunque sienta dolor en el pecho, pero digo, es esto, Y un mecanismo que me funciona mucho es pues ponerme una playlist de música o un juego muy repetitivo tipo como un sudoku, donde en el momento en el que centro la mente en otra cosa, se disipa. Pero es complicado, es muy complicado.
2: Claro.
5: Y por otro lado, otra experiencia que para mí no sé si es compartible con más gente o no, pero por ejemplo cuando habláis de temas de respiración, de controlar la respiración, a mí me genera más ansiedad y no me funciona.
2: Claro. Pues Carlos, fíjate, has introducido algo que es la distracción, ¿no? Dices, es que parece que me va a pasar algo que es realmente peligroso, pero cuando tú te distraes, resulta que se quita. Por tanto, bueno, pues al final con eso confirmas que no te va a pasar nada. El tema de la respiración es que cuando hay personas que están preocupadas o están más atentos a sus sensaciones físicas, que en este tipo de personas hay más posibilidades de que le dé un ataque de pánico o que sean personas con más tendencia a ser hipocondríacas. Entonces, la respiración es fijarte en el cuerpo y notar cómo está tu cuerpo, ¿no? Entonces, se produce ese agobio, ¿no? De, a ver, ¿está todo bien? ¿Estoy respirando bien? No, parece que me falta el aire. Se está demasiado pendiente, evaluando y vigilando cómo está. Pero es algo muy, muy común y bueno, hay que aprender a que no agobie la respiración, pero cada persona tiene que utilizar lo que sea mejor para uno. A ti te viene mejor otro tipo de distracción, pues está fenomenal. Lo usas, te vale y enhorabuena por no evitar. Pero bueno, estás ahí haciéndolo muy bien.
0: Y gracias por compartirlo con nosotros, Carlos. Desde Vitoria nos llega la pregunta de John. Buenas tardes.
6: Hola, buenas tardes. Mira, yo soy un padre preocupado por su hija. Os comento el caso porque no sé si realmente mi grado de preocupación alto pues tiene razón de ser, ¿no? Mi hija... Ha tenido un año con un nivel de ansiedad muy alto debido a iniciarse en la vida laboral en una gran capital. Encontrar trabajo dependía de que pudiera pagarse el alquiler y seguir en esa ciudad. El caso es que por fin consiguió trabajo y el primer día de trabajo le dio un ataque de ansiedad en el autobús. Se tomó un ansiolítico y a la hora del almuerzo en el trabajo le volvió a empezar a dar otro ataque de pánico y volvió a consumir un ansiolítico. Claro, esto luego me lo contó y yo me quedé muy preocupado por la dinámica de necesidad.

0: pues bueno, puede suceder estas situaciones, que te dé una ansiedad más alta y se convierta en un ataque de pánico. No hay que preocuparse, porque son súper eficaces los tratamientos, tanto farmacológicos al principio, que son una buena ayuda, pero sobre todo la psicoeducación, es decir, que aprenda a entender qué es lo que pasa, que vaya ganando confianza en ese trabajo y en esa nueva vida. Entonces, bueno, entiendo tu preocupación, pero seguro que tu hija lo superará, porque es algo que yo creo que nos ha pasado a todos en muchas ocasiones cuando tenemos que empezar a hacer algo nuevo, pues bueno, la ansiedad a veces nos domina un poco más de lo que nos gustaría.
1: Aquí está ya Alejandro Baca, como todas las tardes hasta ahora. ¿Cómo estás?
2: ¿Tal? Muy bien, ¿y tú?
1: Bueno, estamos aprendiendo muchísimo con lo que nos está contando Julia. Afortunadamente estamos hablando de algo que se cura en un porcentaje muy alto. Uh-huh. Y por eso nos gusta tanto que vengan los expertos a contarnos cómo gestionar las cosas que nos pasan.
2: Muchísimas llamadas.
1: Ya, hay muchas llamadas, que aprovecho para decirte, Julia, que me están diciendo a mí también que hay muchas llamadas que se van a quedar sin atender. O sea, que este tema sí preocupa.
2: Pero yo traigo una solución para ellos. Igual que ella trae solución para los oyentes que llaman, yo para los que no han podido entrar en directo. Seguramente muchos oyentes ya están aprendiendo cómo se tiene que hacer, pero puede quedar siempre alguna duda, dudas como esta.
3: He dejado ya mi consulta, pero no sé si tengo que colgar o la respuesta la dais por la radio mañana.
2: Claro, ojalá supiera yo como nuestros expertos y pudiera dar ahora mismo una respuesta a todas esas dudas. Hay que esperar una semana a que vuelvan, ¿vale? Porque planteamos un tema, la gente deja su mensaje y la próxima semana pues yo traigo los...
1: No podemos tenerlos aquí, nos encantaría que todos estuvieran aquí con nosotros 10 horas al día, pero no puede ser.
2: Claro, una duda de lo que sea, aquí está, aquí lo tienes. Por eso, va a tardar un poquito. A veces, si se repiten esas dudas, pues ponemos una y no ponemos todas. Pero no os preocupéis, que todos los mensajes que nos llegan los ponemos y le damos respuesta. ¿Dónde? 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Suena la señal, dejas tu consulta y cuelgas. Listo. ¿Que escuchas el programa en podcast? Sin problema. Lo bueno de esto es que puedes llamar cuando quieras, 24 horas al día. Estamos hablando de salud mental, pero también hablamos de nutrición, medicina, enfermería, animales. Y en unos minutos abrimos también la consulta de fisioterapia. Si tienes alguna pregunta de cualquier tema, llama, espera la señal y nos dejas un mensaje. 91-346-1105. Para todas las personas que no han podido entrar ahora, que llamen aquí. 91-346-1105.
1: Gracias, Alejandro.
2: Adiós.
1: Yo, antes de que te vayas, solo quiero decirte y decirle a todo el mundo que el próximo sábado es el Día Mundial de la Salud Mental, que es muy importante cuidarla, que para eso está aquí Julia todas las semanas y vendrá el próximo martes otra vez a las 3 a seguir aconsejándonos y a seguir hablando de todas esas cosas que nos pasan en la mente. Mil gracias, como siempre. Se quedan muchas llamadas, en serio. Hoy ha habido, vamos...
0: Una pena.
1: Qué pena. Nos vamos. Gracias, Julia. Vamos a escuchar las noticias. Llega la información a Radio 5. Hasta el próximo martes y enseguida estamos de vuelta.
4: Son las 3:30, las 2:30 en Canarias.
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4: Última hora sobre la ley de nietos. El Supremo da 48 horas a las partes para que presenten alegaciones y recursos, pendientes de saber si los nacionalizados finalmente podrán votar el próximo 29 de noviembre. Yagoba Gutiérrez.
6: En dos providencias, el Supremo indica que da este plazo antes de resolver sobre el recurso de reposición presentado por la Abogacía del Estado contra la suspensión cautelar dictaminada por el Tribunal el pasado 8 de septiembre y teniendo en cuenta además la circunstancia sobrevenida de la convocatoria electoral para el 29 de noviembre. A instancias de Vox y Justitia Europa, el Tribunal paralizó el voto para las personas ya inscritas en el censo electoral de residentes ausentes que consiguieron la nacionalidad a través de esa ley para preservar la transparencia del proceso electoral y la confianza de la ciudadanía en sus resultados ante la magnitud del aumento de electores, más de 400.000 desde las últimas generales en 2023, según el censo de españoles en el extranjero. Hay que recordar que el censo para las elecciones generales quedó cerrado a 1 de agosto, es decir, un mes antes de que el Supremo paralizara la ley de nietos.
4: Y es la noticia de la jornada. Nada se abre la puerta que Carles Puigdemont regresa a España 9 años después de huir tras declarar unilateralmente la independencia de Cataluña. El Supremo ha decidido dejar sin efecto la orden de detención después de que el Constitucional haya avalado la amnistía. Esta tarde

0: Dará una rueda de prensa en Waterloo, donde veremos si desvela su regreso. Desde Junts y Esquerra han recibido las noticias con satisfacción, incluso con emoción por parte de Jordi Turull, el secretario general de la formación.
1: Es una esmena a la totalidad.
0: Habla de enmienda a la totalidad de la por ellos y a toda la represión del Estado que ha perpetrado, dice, contra el independentismo. Por su parte, Oriol Junqueras, quien ocupó la vicepresidencia de la Generalitat de Cataluña con Puigdemont, considera que el expresidente debe devolver.
2: Carles Puigdemont ha de poder tornar. Y Oriol Junqueras ha de poder presentarse a unas elecciones.
0: Y añade que Oriol Junqueras también debe presentarse a unas elecciones. Todos los represaliados, dice, deben recuperar sus derechos, dice Junqueras. Recordemos que el líder de Esquerra Republicana sigue inhabilitado hasta 2031 por el procés. Y se lo estamos contando, el Consejo de Ministros ha aprobado los dos reales decretos sobre vivienda después de que decayeran el pasado viernes en el Congreso. Medidas muy similares a las presentadas, entre ellas la paralización de los desahucios a personas vulnerables, la prórroga de 2 años de los alquileres o los 10.000 millones de euros de financiación para la compra de la primera vivienda. Lo ha anunciado el presidente del Gobierno, Pedro Sánchez, en rueda de prensa.
3: Que con incorporaciones nuevas que hemos hecho a lo largo de estos días y estas horas, pues creo que arman un buen paquete de medidas para, si no resolver, sí mitigar de manera bastante importante la crisis de la vivienda que sufren muchos grupos sociales en nuestro país.
0: Ahora, con las Cortes disueltas, los dos decretos pasarán a la Diputación Permanente para su convalidación, un movimiento que, según la presidenta madrileña Isabel Díaz Ayuso, es una trampa y abre la puerta a acudir a la justicia.
4: Vamos a utilizar todos los instrumentos jurídicos a nuestro alcance para preservar la propiedad privada, el libre mercado, el Estado de Derecho, la seguridad jurídica y la Constitución.
0: Mucha precaución en Pontevedra, donde ahora mismo las tormentas son las protagonistas. La Agencia Estatal de Meteorología ha activado el aviso naranja por lluvias intensas en Rías Baixas y se extenderá al interior de A Coruña y al centro y sierra de Lugo a lo largo de la tarde. Santi Baliño.
5: La alerta naranja por fuertes lluvias afecta al interior de la provincia de A Coruña, al centro y montaña de Lugo y a la zona de las Rías Baixas. En lo que va de jornada han caído ya 36 litros por metro cuadrado en Forcarei o 34 litros en Oia, ayuntamientos ambos de la provincia de Pontevedra. Además, la Xunta de Galicia ha suspendido la actividad en el exterior de los centros educativos de un total de 74 municipios de estas zonas. Y en cuanto a las comunicaciones, Adif informa que se encuentra interrumpida la línea ferroviaria entre Pontevedra y Vila García de Arousa por una incidencia en la electrificación.
0: Tampoco hay que confiarse en Cataluña, donde llueve sobre mojado, se podrían superar los 40 litros por metro cuadrado en 30 minutos y los 60 en 3 horas en el litoral y el prelitoral. Y en cultura, la escritora Aida dos Santos ha sido galardonada con el Premio Nacional de Ensayo 2026 por su obra Hijas del Hormigón, historia de clasismo, sexismo y violencia en las periferias españolas. Un trabajo que el jurado define como enriquecedor, osado y original en su abordaje de la realidad de aquellas mujeres que, dicen, sostienen los sectores esenciales de nuestro tejido social y económico. Destacan además cómo combate la visión tradicionalmente masculina de la clase obrera. Este premio, concedido por el Ministerio de Cultura, está dotado con 30.000 euros. 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
7: Muy buenas tardes. En estos momentos, precaución en las salidas de Madrid por la 1 en Alcobendas, la A3 en Rivas, la A4 en Pinto y en ambos sentidos, la A2 en Torrejón de Ardoz y la A5 en Alcorcón, al igual que en Cantabria, en la autovía 8 en Hoznayo hacia Torrelavega, tráfico lento en Barcelona, la AP7 en Barbera del Vallès en ambos sentidos y ya de salida de la capital catalana por la C58 en Montcada. En Valencia, retenciones en la entrada por la V31 en Sedaví, por la V30 en Paterna, también en Alicante, en el acceso por la A70 en el Bacarot, circulación densa en Almería en la A7 en el entorno de Viator sentido Motril y especial precaución en Málaga en la autovía A7 a su paso por San Pedro Alcántara en ambas direcciones y por Fuengirola ya en sentido a la capital malacitana, así como en la A357 en Teatinos en ambos sentidos de la marcha. Es una información de la Dirección General de Tráfico.

0: Las 3 de la tarde, 36 minutos, 2:36 en Canarias. Aquí seguimos con el Cuídate de martes. Eso quiere decir que toca abrir consulta de fisioterapia y ya está por aquí Víctor Fonseca, que es fisioterapeuta y preparador físico. ¿Cómo estás? Buenas tardes.
1: Muy bien, Inma, ¿qué tal?
0: Les decía yo al principio que hoy íbamos a tocar las lesiones articulares. Vamos a repasar las más habituales, por qué se producen. Vamos a ver también qué puede hacer la fisioterapia, que es mucho lo que puede hacer. En estos casos, las articulaciones están sometidas diariamente a movimientos, cargas, esfuerzos, pueden lesionarse como consecuencia de un traumatismo, de una sobrecarga repetida, de procesos degenerativos, en fin, que existen en varios tipos de lesiones que pueden limitar nuestro día a día, esto lo sabe bien quien lo sufre, y generar dolor agudo. Esta tarde vamos a aprender a identificar este tipo de lesiones, vamos a saber cómo tratarlas y sobre todo cómo prevenirlas. Así que si quieren preguntar cualquier cosa a Víctor, si quieren hacer alguna pregunta a nuestro fisioterapeuta, este es el momento. 900-454-454. A partir de ahora ponemos sobre la mesa ligamentos, meniscos, articulaciones de todo tipo y vamos a ver cómo podemos, sobre todo, prevenir que se produzcan este tipo de lesiones. Lesiones articulares, hoy en Cuídate. 900-454-454. Todos conocemos la rodilla, la muñeca, el hombro. Las reconocemos como articulaciones, pero a lo mejor no sabemos cuántas funciones cumplen cada una en nuestro cuerpo, que son muchas y variadas.
1: Sí, al final siempre cuando hablamos de articulaciones tenemos que explicar primero qué es una articulación, que es justamente donde se unen dos o más huesos, y al final la función que tienen las articulaciones es la de que el movimiento que se produce en los músculos y que transmite los huesos se convierta en rangos de movimiento para poder hacer las diferentes actividades del día a día. En función de eso, en una articulación no solamente hay extremos óseos, sino que hay muchos más elementos, como tú bien decías, la cápsula articular, la membrana sinovial, ligamentos, meniscos, músculos, tendones, y en función de la estructura que esté afectada, pues podemos hablar de un tipo de lesión articular u otra.
0: ¿Cómo se producen estas lesiones articulares? Porque decía yo al principio, pueden ser procesos degenerativos, pero también un mal movimiento.
1: Eso es, gestos bruscos. Muchas veces, luego hablaremos de los ligamentos, que tienen una función muy importante de protección en las articulaciones. Los ligamentos tienen una función de asegurar unos límites de movimiento, unos rangos de movimiento. Ese freno que tienes, si en un movimiento forzado o en un golpe se excede, hace que se lesione el ligamento y que la articulación sufra. Entonces, desde ahí podemos hablar de la etiología un poquito más traumática, cuando hay algún golpe, cuando hay alguna caída, cuando hay algún accidente que provoca que estas estructuras que están dentro de la articulación sufra. Si hablamos de otro tipo de causas, podemos hablar del sobreuso, que eso al final, ¿te acuerdas que el otro día hablábamos de los tendones también? Está muy relacionado. Si yo utilizo una articulación continuamente, le doy mucho movimiento, le doy mucha carga, pero a su vez no hago nada para prevenir que sufra, pues con el tiempo va a ir degenerando y ya no podemos hablar de otro tipo de lesiones y de problemas que hay a nivel articular. Y luego, evidentemente, lo que decíamos también, esa sobrecarga continuada que también puede hacer que una articulación sufra y que pueda empezar a degenerar.
0: Pero la carga no es necesariamente perjudicial.
1: No, claro. La carga es necesaria.
0: Claro,
1: es necesaria.
0: ¿Dónde está el equilibrio?
1: Siempre cuando en los congresos de medicina y de fisioterapia hablamos un poquito de la adaptación a la carga, es al final el kit, ¿no? El kit de la cuestión, el ser capaz de darle a una articulación, en este caso, el estímulo que necesita para que esté bien, pero para no sobrecargarla. Nosotros también nos encontramos en consulta mucha gente que empieza a hacer deporte. ¿Te acuerdas el primer día que hablábamos de la vuelta al deporte,
0: sí,
1: de la vuelta a la rutina? Que tú has empezado, ¿verdad? Empezado con el plan, ¿verdad?
0: Varias veces, sí.
1: Eso es.
0: Sí.
1: Pues mucha gente, lo que pasa es que esta vuelta al ejercicio lo hace de una manera muy brusca y en vez de ponerse fuerte, en vez de proteger todo su cuerpo, sus estructuras, pues daña. Y la articulación es un foco muy importante de patología porque al final es una estructura también muy vulnerable si el resto de las estructuras que están alrededor no la protegen.
0: Estamos recibiendo llamadas ya en el 900-454-454 y les recuerdo que estamos hablando con Víctor Fonseca, que es nuestro fisioterapeuta y preparador físico de las lesiones articulares. Estamos ahora vamos a ir viendo las más habituales, estamos viendo el papel de los ligamentos en todo esto y cómo se producen estas lesiones a veces casi sin darnos cuenta. María nos llama desde Orense. Buenas tardes.
2: Buenas tardes.
1: Hola.
2: Quería consultarle que yo tengo artrosis de rodilla, ya bastante avanzada. ¿Qué pasa? Que en principio no me dieron para operar, para poner prótesis. Y habitualmente, bueno, pues ando con dificultad, pero bastante bien. El problema es en cama. Es cuando más me duele al levantarme de cama. Si me levanto para la mañana, es que a veces no doy apoyado.
1: Sí, al final lo que me cuentas es bastante común. El doctor, el dolor matutino, la rigidez matutina muchas veces hace que en procesos de artrosis este dolor muchas veces sea difícil de manejar. Nosotros lo que planteamos siempre cuando hay este tipo de dolor es una rutina que pueda hacer que por la mañana activemos un poquito la musculatura de cara a que nos proteja un poquito y ese dolor que, bueno, la gente que lo sufre sabe lo que es como que te cuesta calentar hasta que no pasa una o dos horas, el cuerpo está sufriendo mucho y hay mucho dolor, no lo puedes hacer bien. Entonces, nosotros, en función del dolor articular que hay, establecemos diferentes rutinas para poder mejorar esta calidad de vida y que las actividades de la vida diaria pues no se vean tan dañadas. Evidentemente, si hay un problema de artrosis muy avanzado, al final la solución muchas veces es el quirófano. Evidentemente, si no te lo han indicado, será porque todavía ven que hay posibilidad de que la rodilla vaya aguantando, pero la única vía es el fortalecimiento muscular y el poder trabajar esas estructuras en la medida de que el dolor nos lo permitan también, claro.
0: Ya que estábamos hablando de los ligamentos, te pregunto, ¿dónde son más frecuentes este tipo de lesiones?
1: Pues mira, en miembro inferior, los esguinces de tobillo, súper comunes. Yo creo que casi todos hemos sufrido pues el típico pie que se nos tuerce un poquito y se nos gira. Entonces, en función de la importancia y de qué ligamento se ha afectado, la gravedad del esguince será mayor. Hay diferentes ligamentos en el tobillo, en la parte externa hay tres, y muchas veces se habla de que a lo mejor un jugador se ha roto un ligamento y está jugando a las 3 semanas. Y la gente dice, joder, ¿cómo puede ser? Pues puede ser porque casi siempre es un ligamento, se llama el peroneo estragalino anterior, que es un ligamento que, aun siendo importante en el tobillo, muchas veces se puede jugar y se puede hacer deporte sin que esté bien. Entonces, ahí yo siempre digo que no es lo mismo, cada ligamento tiene una función completamente diferente, entonces no hay que establecer comparaciones entre un ligamento y otro de cara a la recuperación y a la posibilidad de volver a hacer deporte.
0: Haber sufrido previamente una lesión puede aumentar el riesgo de
1: ese
0: tener...
1: es el mayor factor de riesgo que hay siempre, y esto se ve en, siempre...
0: Por eso hay que curarlas bien.
1: Eso
0: que
1: es.
0: Siempre decís, y hay que curarlo bien.
1: Siempre, dentro de los factores de riesgo, que siempre tenemos factores extrínsecos que no dependen de nosotros, que son, bueno, pues del calzado, de dónde estamos haciendo deporte, de que haya un bordillo y me pueda tropezar, pero dentro de los intrínsecos, los que dependen únicamente de nosotros, de nuestra condición física, de nuestra edad, el mayor factor de riesgo es haber sufrido ya una lesión previa a la misma estructura. Por eso hay que darle tanta importancia a la recuperación de las lesiones para intentar que, bueno, la estructura se recupere y no sea un límite para volver a tener ese problema.
0: María quiere hacerte una pregunta desde Ciudad Real. Buenas tardes, María.
3: Hola, buenas tardes.
0: Cuéntanos.
3: Pues mira, llevo un poco tiempo que me duele la rodilla, pero en la parte interna. La rodilla izquierda. Entonces, pues no sé de qué es, porque yo no tengo un sobrepeso. Me suelo mover bastante, cuando voy andando ya un rato se me va pasando, pero sobre todo cuando estoy sentada o cuando me acacho, pues es un dolor, pero bastante profundo.
0: Un dolor profundo cuando se agacha, sobre todo. Dice.
1: Vale, el compartimento interno. Ahí hay que hacer diagnóstico diferencial. diagnóstico diferencial entre diferentes estructuras que tenemos ahí. Una causa de dolor bastante común en la zona interna de la rodilla es una tendinitis de la pata de ganso. No estoy diciendo que sea eso, habría que valorarlo y evidentemente hacer una prueba diagnóstica para ver qué hay. A nivel interno también tenemos el ligamento colateral interno y el menisco interno, ¿vale? Luego hay tendones, como son de la musculatura isquiotibial del semimembranoso, el semitendinoso, que también pueden dar patología a este nivel, y luego la inserción de los gemelos y el poplito. Entonces, sí que es cierto que si hay inflamación, habría que tratarla primero, habría que reducir esta inflamación para ver un poquito cómo va evolucionando, y en función del grado de mejoría, establecer ya un protocolo de trabajo de fortalecimiento para que esa rodilla no siga doliendo. Luego hay que descartar, como decimos siempre, otro tipo de factores. Hay factores inflamatorios, factores metabólicos, que muchas veces también influyen en nuestras articulaciones y que tenemos que tener en cuenta.
0: Noemí nos llama desde Barcelona. Buenas tardes.
4: Hola, buenas tardes. Muchas gracias por el programa.
0: A ti por llamar. Consulta, cuéntanos.
4: Gracias. Mi consulta es porque yo tengo un malestar en el brazo derecho. Trabajo delante del ordenador desde hace muchísimos años, toda mi vida laboral prácticamente, y empiezo a notar cosquilleo, entumecimiento, y a pesar de que voy con mucho cuidado de la ergonomía e intento estirar el brazo, pues se me contractura mucho la zona cervical y, bueno, tengo contracturas importantes y molestias en el brazo que a veces me dificultan incluso estar muy seguido con el ratón.
1: Mira, siempre que igual, de la misma manera que hablamos del dolor en actividad, el dolor laboral es súper común, y en este caso el dolor de miembro superior en el trabajo, y más nos puede hablar un poquito de esto, ¿verdad? También
0: sí,
1: últimamente.
0: Sí.
1: Pues hay patología que muchas veces es inherente a la actividad profesional. Si te tiras mucho tiempo sentado, mucho tiempo al ordenador, hay estructuras que van a sufrir más. Aparte de estirar, aparte de movilizar, sí que hay que ver un poquito, sobre todo la zona cervical, ver si en el origen un poquito en toda esta zona hay algún problema que pueda estar afectando al brazo y que pueda estar haciendo que tenga más dolor. Y luego, a partir de ahí, como te decía, ver si hay una lesión anatómica importante, si hay alguna compresión nerviosa, si hay un problema tendinoso, tratarlo, y luego sí. Luego ya siempre podemos hacer un protocolo de ejercicio, que es relativamente fácil una vez que ya hemos tratado el problema inicial, pero habría que determinar cuál es el problema, porque este dolor del miembro superior puede variar mucho. Por lo que nos comentaba esta oyente, ella tiene dolor en el brazo, tiene cierta tensión cervical, entonces eso puede encuadrar muchos síntomas. Sí que hay que... Una cosa que parece muy obvia, pero que no en muchos sitios se hace, el cuidar la silla, el cuidar la altura donde estoy trabajando, el cada hora y media darme un paseo, estirar y poder mover. Esas son las condiciones ideales, que yo hablo siempre, pero que sé que muchas veces, por desgracia, no se puede.
0: Yo cambio la postura cada vez que tú hablas de la higiene postural, pero es cierto que no.
1: Yo, por ejemplo, hablo mucho de higiene postural y a veces también estoy encorvado, o sea, que es una cosa que es difícil mantener y que muchas veces hay que hacerlo de manera consciente para que nuestro cuerpo lo integre y ir poco a poco corrigiéndola, pero sí que es de los mayores factores que provoca enfermedades profesionales y bajas laborales la ergonomía del trabajo, y que por supuesto también afecta a las articulaciones.
0: Igor nos llama desde Álava. Buenas tardes.
5: Hola, buenas tardes.
1: Hola.
5: Llamaba porque tuve un esguince cuando tenía 15 años.
1: Sí.
5: Ahora tengo 50.
1: Sí.
5: Y la verdad es que en aquellos tiempos no se hacía un tratamiento como el que haces tú hoy en día.
1: Sí.
5: No lo recuperé bien. La verdad es que periódicamente tengo ejercicios intensos, o sea, realizo, tengo periodos de ejercicio intenso y otros periodos que no hago tanto ejercicio, y la verdad es que no sé muy bien, pero de vez en cuando recupero, o sea, a veces tengo molestias, dolores, son casi cuando más cuando estoy en la cama.
1: Sí.
5: No sé si sería inconveniente hacer una resonancia. La verdad es que yo hago un ejercicio, cuando lo hago un ejercicio muy intenso con el tobillo.
1: Sí.
5: Y durante el ejercicio no tengo dolores o molestias. Cuando tengo más molestias es cuando no hago
1: más ejercicio. En frío, sí. Bueno, evidentemente todo lo que es una prueba diagnóstica nos va a ser de ayuda. Siempre hablamos de que cuando hay una lesión en un ligamento o en cualquier estructura articular, hay una fibrosis, se provoca un daño en ese tejido y muchas veces lo que provoca ese dolor que se mantiene en el tiempo es que ese ligamento ha cicatrizado mal. Una de las labores de la fisioterapia es ayudar a orientar estas fibras, que puede pasar en un ligamento, que puede pasar en la cápsula articular, para que no pase lo que nos dice Igor, que es que cada cierto tiempo como que está ahí el dolor y está la molestia. Entonces, sí sería, aparte de hacerte una resonancia, yo creo que ir al fisio para que te valorase un poquito y ver si a nivel, sobre todo de terapia manual o de terapia de bioestimulante, podemos recuperar esta estructura. Luego también asociado muchas veces, cuando hay un esguince, hay posiciones articulares que quedan mal colocadas en el espacio, ¿eh? Esto, en los que somos osteópatas, muchas veces lo corregimos. Es el reducir un hueso que está en una mala posición, que se ha quedado ahí a consecuencia de una lesión, y que eso va a hacer que si yo no lo manipulo, si yo no lo muevo, haya también un dolor residual que puede provocar otro tipo de problema. Entonces, muchas veces es tratar y luego ver, testar que todo está en su sitio para, si no lo está, poder recolocarlo y prevenir que haya este dolor en el futuro.
0: Estamos repasando las principales lesiones articulares con Víctor Fonseca, que es nuestro fisioterapeuta y preparador físico. Ya saben que tienen ese número, el número gratuito de Cuídate, el 900-454-454, por si nos quiere llamar y hacer alguna pregunta a Víctor, sobre todo por las lesiones más habituales como la de menisco. Sí. La de menisco también es una de las típicas. Esta la vinculamos mucho con el deporte. Se ha roto el menisco. Jugador se ha roto el menisco.
1: Bueno, primero vamos a explicar lo que son los meniscos. Los meniscos son estructuras de fibrocartílago que no solamente están en la rodilla, hay en otras articulaciones. Por ejemplo, en la mandíbula, en la articulación temporomandibular, tenemos dos meniscos. Que la función de estos meniscos es que haya congruencia en la articulación, ¿vale? Que si un hueso se flexiona y otro hace el movimiento en sincronía, que haya una armonía en el movimiento y que esto no provoque una lesión del cartílago o de otras zonas. ¿Qué pasaba antiguamente con el menisco? Que en cuanto había alguna lesión meniscal, se quitaba ese menisco, no había problema, se estirpaba. La recuperación era más o menos corta, pero ¿qué pasaba? Que al quitar esta almohadilla natural que tiene el cuerpo, generaba un proceso de desgaste, de generación, de artrosis del cartílago, que luego hemos visto que degenera, pues eso, en prótesis de rodilla, en mala calidad de vida, inflamación y demás. ¿Qué se hace ahora? Hay mucha gente que tiene pequeñas lesiones meniscales que no se operan porque no les impide para su día a día, su práctica diaria. Hay un número muy grande de lesiones meniscales en función de si es...
0: Solo se operan los que dan problemas, los meniscos que dan problemas.
1: Y luego también en práctica deportiva también se valora mucho el riesgo de si sigues jugando con esa lesión, cómo te va a agravar. Entonces, una técnica que se hace hoy en día que antes no se hacía es que si operan el menisco intentan preservar la mayor parte del menisco y muchas veces se sutura, se cose el menisco, que esto origina una recuperación un poco mayor en el tiempo, pero sí que asegura que la vida de tu rodilla se alargue en el tiempo también. Entonces,
0: es que explícanos, porque a veces no es que se rompan, que se parten, es que se deshilachan, algo así, ¿no?
1: Se deshilachan, al final, como el fibrocartílago, tenemos lo que decía, se puede, en la rodilla tenemos dos meniscos, ¿vale? En la parte interna tenemos uno que tiene forma de C, es un poquito más abierto, y en la parte externa uno que tiene forma de O, es un poquito más cerrado. Esta estructura de media luna más o menos cerrada se puede lesionar en cualquier extremo. Podemos hablar de lesiones del cuerno anterior, del cuerno posterior, del cuerpo del menisco, lesiones en asa de cubo que hace que un trozo se rompa y se levante. O sea, hay mucha casuística y al final siempre el cirujano, el traumatólogo, determina un poquito en función, como decimos, de esa persona, si es sedentaria, si hace deporte, si es joven, si es más mayor. Todo eso sirve para ver un poquito el diagnóstico y ver un poquito el tratamiento.
0: ¿Se puede romper sin que la persona se dé cuenta?
1: Sí, de hecho hay muchas roturas por degeneración en trocitos pequeños. Evidentemente, si la lesión es muy grande, lo normal es notarlo, pero hay gente que se hace una resonancia por otro motivo y le dicen, oye, mira, pues tienes un trocito de menisco roto, que seguramente sea una lesión antigua y que muchas veces no es asintomática.
0: Estamos hablando de las lesiones articulares y ya saben que tienen un número que es el 900-454-454 para hacer sus preguntas a Víctor. Desde Las Palmas nos llama Carmen. Buenas tardes.
6: Hola, buenas tardes y gracias por el programa. Muchísimas gracias.
0: A usted, cuéntenos.
6: Tengo muchísimo problema de rodilla y me gustaría saber, en la opinión del físico, si es conveniente o si nos ayuda algo las infiltraciones.
1: Sí. Este es otro apartado que también ha evolucionado mucho. La terapia con agentes físicos, la terapia regenerativa, y sí que es cierto que hoy en día tenemos pues un abanico de herramientas previas a operar y a intervenir que son muy, muy útiles y que muchas veces nos permiten bajar esa sintomatología y poder meter el ejercicio, que es lo que siempre buscamos, encajar en este puzzle del dolor, de la clínica que tiene el paciente, el ejercicio para que esa musculatura que está sujetando la rodilla trabaje mejor. A nivel de infiltraciones, muchas veces hay corticoides, hay medicación que se utiliza que puntualmente son correctas y que vienen muy bien. El problema de un corticoide es cuando se pone o se inyecta de manera repetida en el tiempo, que pierde un poco esta función que tiene antiinflamatoria y para prevenir este desgaste, y se convierte en una cosa que incluso puede degenerar la articulación. Luego hay otra serie de sustancias como el ácido hialurónico que se pone en la articulación para generar una especie de almohadilla que haga que el roce sea menor. Y luego también hoy en día tenemos otra serie de infiltraciones, el plasma rico en plaquetas. Ahora ya estamos en la fase, y hablamos el año pasado, de a nivel del cartílago, nuevas terapias que nos permitan regenerar el cartílago. Hoy en día todavía eso no está, por desgracia, pero el día que esté va a ser una revolución, porque uno de los mayores problemas que hay a nivel articular es la artrosis, el desgaste articular y del cartílago. Así que yo siempre que los pacientes me hablan de infiltraciones, yo evidentemente le remito al traumatólogo, que es el especialista el que tiene que hacerlo, pero siempre lo integramos dentro de un protocolo de no te infiltro porque te infiltro, no te infiltra porque te infiltra, sino para luego qué podemos hacer para que ese músculo esté más fuerte. Y luego no solamente el músculo que está alrededor, al final cuando hablamos del cuerpo, problemas de tobillo, problemas de rodilla, la musculatura glútea, la musculatura pélvica es súper importante, trabajarla bien, que esté aguantando bien, porque si no al final, si hablamos de la rodilla siempre es una articulación, o casi siempre, que sufre el déficit de otras articulaciones. Entonces por eso es tan importante trabajar globalmente y que al final nuestro cuerpo esté equilibrado dentro de lo posible y adaptarnos a la carga que hacemos. Si yo me encanta correr y es una cosa que me motiva mucho y me genera una sensación de paz y de libertad muy buena, tengo que ser consciente también que si me paso, pues puede haber problemas. Entonces, ahora hay mucha gente que corre y aparte hace su trabajo complementario. Esto que hace 15 años era súper difícil de encontrar, ahora la gente se conciencia y sabe muy bien que en función de lo que haga tiene que estar preparando ciertas estructuras.
0: Y esa sería la base de la prevención.
1: Sobre todo, ya sabes, al final siempre vamos un poquito al ejercicio terapéutico, a la prevención, al poder activar y trabajar bien, porque si vamos, por ejemplo, al caso de las mujeres de la menopausia, que es un proceso en el que la masa muscular de manera natural baja, si yo me preparo bien, luego hay un segmento de la población muy grande que puede tener 25, 30, 35 años de vida de mucha calidad si se prepara bien, porque luego ya muchas veces nos ponemos a entrenar cuando es un poco tarde. Entonces es más paliativo que preventivo.
0: Más vale tarde que nunca, ¿no? En cualquier caso.
1: Sí, siempre, siempre. Siempre se está a tiempo de hacer cosas y siempre hay tiempo para sacar 15, 20 minutitos al día para hacer cosas.
0: Es la forma de Víctor de hacer que nos sintamos culpables. Hay que moverse.
1: Todo lo contrario. También hay que sacarse la culpa, ¿eh? Porque la culpa interviene mucho en las lesiones también, ¿eh?
0: Y hay que hacer aunque sea nada, un poquito, a medida de las posibilidades de cada persona. Mil gracias por todo lo que aprendemos. Como siempre, nos encontramos el próximo martes. Aquí estará Víctor Fonseca con la consulta de fisioterapia. Y nosotros nos vamos, volvemos de nuevo mañana a las 3 y 5, las 2 y 5 en Canarias. Estará aquí la doctora Débora Nuevo y seguiremos hablando de salud. Que tengan muy buena tarde, cuídense.
7: Las 4, las 3 en Canarias.
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7: Paramount culmina la adquisición de Warner y completa así un proceso que da lugar a una de las grandes fusiones en la historia del cine y la televisión. Última hora, Víctor Fernández Nuevo.
9: El acuerdo lo ha adelantado The New York Times y pone fin a una larga batalla legal. De la fusión de Paramount y Warner Brothers Discovery sale Skydance, la nueva empresa que suma estudios de Hollywood, servicios de streaming y cadenas de televisión por cable. Y al frente, el multimillonario y magnate tecnológico David Ellison, que en un comunicado habla de día histórico para la empresa que lidera y también para el sector. La adquisición está valorada en 81.000 millones de dólares y es una de las mayores fusiones de la historia del sector. La fusión une a dos de los estudios de cine más antiguos de Estados Unidos y concentra aún más el poder en un sector que ya está controlado por unos pocos.
7: Warner ha dejado de cotizar en bolsa, con Wall Street ahora mismo en máximos históricos. David Martínez.
10: Sí, la nueva sociedad Skydance, que integra a Paramount y Warner, cotiza en la apertura con una caída de algo más del 2%. Warner terminó ayer su andadura como valor independiente en Wall Street. Hoy la bolsa neoyorquina abre con una subida del 0,7% en el índice S&P 500 hasta máximos históricos. También está en niveles récord el índice tecnológico Nasdaq 100. Los bonos dan un cierto respiro después de la fuerte subida de su rentabilidad de los últimos días, y también da un ligero alivio el petróleo con una caída del 2% en el crudo Brent hasta el entorno de los $98 por barril.
7: El Supremo da un plazo de 48 horas a las partes antes de resolver sobre las consecuencias electorales de la conocida como Ley de Nietos, que ha permitido nacionalizar a miles de descendientes de españoles. Yagoba Gutiérrez.
11: Más de 400.000 nuevos electores desde las últimas generales en 2023, según el Censo de Españoles en el Extranjero. El tribunal paralizó el voto para las personas ya inscritas en ese censo y que consiguieron la nacionalidad a través de la ley, para preservar la transparencia del proceso electoral y la confianza de la ciudadanía en sus resultados. Ahora, en dos providencias, el Supremo indica que da este plazo de 48 horas antes de resolver sobre el recurso de reposición presentado por la Abogacía del Estado, y teniendo en cuenta además la circunstancia sobrevenida de la convocatoria electoral para el próximo 29 de noviembre. El censo para las generales quedó cerrado a 1 de agosto, la norma quedó paralizada un mes después, el 8 de septiembre.
7: Estamos ahora en Francia. El gobierno suspende las clases hasta el fin de semana ante el clamor en las calles en una nueva jornada de movilizaciones de estudiantes de secundaria. Siguiendo la multitudinaria protesta en París está Antonio Delgado, corresponsal.
12: Decenas de miles de estudiantes de secundaria, también universitarios, y hay profesores o padres de alumnos marchando a esta hora por París. Clara, profesora de español, dice que en los liceos franceses falta personal y medios.
13: Falta de profes, faltas de personas que vigilan a los alumnos, falta de acompañamiento, y no es posible, los alumnos comen con ratas.
12: Mientras se celebra esta manifestación, el primer ministro Le Cornu está hablando en la Asamblea Nacional. Ha censurado la ultraviolencia, ha dicho, de parte de las protestas. Para Claire, la violencia viene de otro lado.
13: Para mí, la violencia más grande es la de la policía.
12: En este momento, en la marcha, en el medio de la marcha donde yo me encuentro, la situación es pacífica, pero en la cabecera, ya en la Plaza de la Nación, algunos enfrentamientos entre manifestantes y policías.
7: La escritora Aida dos Santos, galardonada con el Premio Nacional de Ensayo 2026, dotado con 30.000 euros y que concede anualmente el Ministerio de Cultura por su obra Hijas del Hormigón, historia de clasismo, sexismo y violencia en las periferias españolas. 4:04, 3:04 en Canarias. 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
14: 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É todo. 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
21: Buenas tardes. En estos momentos, pendientes de un siniestro que complica en Alicante el acceso por la A70 en el Bacarot y genera al menos 2 kilómetros de tráfico denso. Al margen de ello, precaución ya en las salidas de Madrid por la 1 en Alcobendas, la A3 en Rivas, la A4 en Pinto y en ambos sentidos por la A2 en Torrejón de Ardoz y la A5 en Alcorcón. Al igual que en Cantabria, se complica la autovía 8 en Oznayo hacia Torrelavega, tráfico lento en Barcelona en el acceso por la C17 en Granollers y por la C51 en Montcada, en este caso en ambos sentidos. Ya en Valencia, retenciones en la entrada por la V31 en Sedaví, circulación densa en Almería en la A7 en Viator, sentido Motril. Y finalmente, especial precaución en Málaga en la A7 en los entornos de San Pedro Alcántara en ambas direcciones y de Fuengirola hacia la capital malacitana. Les pedimos también especial precaución ante los avisos de la EMET por lluvias que podrían dificultar la circulación. Es una información de la Dirección General de Tráfico.
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22: Buenas tardes. Continuamos con chubascos en muchas zonas del país debido a una dana situada en el noroeste de la península. A esta hora, tormentas con granizo y lluvias intensas en zonas de Andalucía, Extremadura, ambas Castillas, Galicia, Pirineos y Cataluña. En San Esteban de la Sierra, en Salamanca, ya se acumulan más de 36 litros por metro cuadrado. Durante las próximas horas, los chubascos serán más intensos con tormenta y granizo en Castilla y León, Castilla-La Mancha, La Rioja, Aragón, Asturias, Comunidad de Madrid y Cataluña. Las lluvias continuarán hasta el jueves. Mañana miércoles serán más abundantes en la zona norte y en Baleares y también se esperan tormentas en Canarias. En cuanto a las temperaturas, hoy bajan en casi todo el país y el descenso continuará los próximos días con un ambiente más frío. Es una información de AEMET.
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27: Aída dos Santos es politóloga. Vivió en uno de esos edificios funcionales en la periferia de Madrid. Ladrillo, cerámica, mortero. Un barrio cromáticamente monótono. Rojizo el ladrillo, verde los toldos, gris la carretera. Fue hija del hormigón, de la clase común de los mortales, es decir, la clase obrera. Consciente de que no solo el extrarradio es olvidado, sino las mujeres que lo habitan, escribió un libro y es el mismo que le ha valido el Premio Nacional de Ensayo 2026. El Ojo Crítico hablamos con Aída dos Santos para felicitarla y también miramos a más extra radio.
28: A las mentiras con Paula Klein en su novela El amor inventado. Al lenguaje rompedor de Pilar Albarracín. Y a dudosos retratos de músicos con Martín Yade.
27: Aída dos Santos, Premio Nacional de Ensayo 2026 por su libro Hijas del Hormigón. Aída dos Santos, muy buenas tardes.
29: Muy buenas tardes.
27: Y enhorabuena. No sé si te ha pillado dentro de las paredes de hormigón y ladrillo esta noticia.
29: Por supuesto, en el bajo de Carabanchel en el que vivo me ha pillado la noticia.
27: Bueno, hablamos de un ensayo que nos acerca a historias de clasismo, sexismo y violencia en las periferias. Esto es parte también del título de este ensayo, que es un título muy contundente. Pero Aída, ¿quiénes son exactamente las hijas del hormigón?
29: Pues todas esas mujeres de diferentes edades, de diferentes nacionalidades, que tienen en común vivir en barrios empobrecidos, olvidados por los servicios públicos y que se tiran la vida de casa al trabajo y del trabajo a casa porque el sueldo no les da para mucho más.
0: Combate los miserabilísimos y la visión tradicionalmente masculina de la clase obrera, dice el fallo. Y de hecho creo que este Hijas del Hormigón puede estar inspirado en Hijos del Hormigón, ¿no? Un libro publicado en 2016 y quisiste darle esa perspectiva de género.
29: Sí, eso es. Mi amigo Julio Envid publicó un ensayo sobre cómo se vivía en la periferia sur de Madrid y yo quise hablar del resto de España, de las diferencias y las similitudes entre todas las periferias. Estuve como 4 años escapándome los fines de semana para conocer historias y conocer los barrios, y sobre todo hablar de las mujeres de las periferias, que por qué acabamos siendo, como decía Frida Tristán, ¿no?, las subalternas del subalterno.
0: Y sobre todo es una reivindicación, dices, al trabajo de una generación concreta, que son las mujeres que quizá podrían ser nuestras abuelas, ¿no?
29: Sí, eso es. Sobre todo era combatir esa idea de que las mujeres antes no trabajaban, de la incorporación de las mujeres al mercado de trabajo a partir de los 60 y los 70, cuando en realidad todas han trabajado, ¿no? Recuerdo una de las entrevistas a una canaria que me decía que su madre era ama de casa, pero ella recordaba haberse dormido todas las noches escuchando la máquina de coser de su madre, ¿no? Porque su madre sí trabajaba, tenía plazos y tenía que entregarle a las ricas del pueblo y a las ricas de la ciudad los diseños que le pedían.
0: Bueno, has entrevistado para este libro a un centenar de hijas del hormigón, ¿no? Muchas te han contado su día a día y dices que hay algo en común, que es la precariedad, también las privaciones, muchas historias que no siempre las recogen las estadísticas, que tienen todas en común.
29: Pues casi todas tienen en común una cosa, que es que a pesar de ser de diferentes generaciones, casi todas son la primera universitaria de su familia. Mujeres que ya están jubiladas y fueron las primeras universitarias de su familia, y mujeres que a día de hoy, cuando yo las entrevisté, estaban en primero de carrera y eran las primeras en ir a la universidad de su familia. Entonces, esa conciencia feminista y de clase, de saber que existe el progreso y que pueden progresar, sobre todo a través del estudio, que era también en lo que insistían todas las madres de todas estas hijas del hormigón, en que estudiasen para poder salir adelante. Esa es una de las cosas que mejor comparten. Y sobre todo la conciencia de que las cosas podrían ser de otra manera y que no es un proceso biológico ni es un proceso natural el haber llegado hasta aquí, sino que hay bastantes decisiones que han hecho que esto sea así.
0: Pues ahí dado Santos, Premio Nacional de Ensayo 2026 por Hijas del Hormigón. Enhorabuena y muchas gracias por atender la llamada del Ojo Crítico un día como hoy de celebración.
29: Muchísimas gracias, excelente programa.
0: Un abrazo.

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1: Y ya está por aquí Elvira de Luis. Elvira, muy buenas tardes.
2: ¿Qué tal? Buenas tardes.
1: Vienes aquí con un recordatorio.
2: Sí, la verdad es que tenemos que recordar a todos nuestros oyentes que ya tenemos abierto el nuevo taller literario.
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2: Y ha estado con nosotros nuestra nueva maestra María Fernanda Ampuero. La verdad es que es un lujo que participe de este taller literario del Ojo Crítico, que viene con su estilo un poco siniestro. Viene con Así que esto era el fin del mundo. Así ha titulado a este taller que hacemos a lo largo de este curso. Y bueno, sale de unos versos del poeta colombo-venezolano Luis Islas.
1: ¿Y qué es lo que nos propone Elvira?
2: Pues lo primero que nos propone es esto.
4: Yo lo que quiero es que nuestros oyentes, nuestras oyentes piensen en lo peor que puede pasar, tanto en el universo, ciencia ficción pura, en el planeta, pero también en tu país, una guerra, en tu ciudad, en tu barrio. Tú decides si escribes una historia gigantesca, tan grande como un meteorito acercándose a la Tierra, o tan pequeña como que tu tía Maruja pues encuentre una carta que le recuerde un duelo insoportable.
1: Vamos, que escribas que es para ti el fin del mundo, tu fin del mundo. Elvira, ¿cuál sería?
2: Yo creo que hay muchos, desde el calentamiento global a la vivienda, que es también otro fin del mundo muy cercano a la salud.
1: Pues bueno, pues nos lo puedes mandar al 680 33 44 55, una nota de voz de no más de un minuto, y lo comentaremos aquí con María Fernanda Ampuero en este taller literario. Así que esto era el fin del mundo. Gracias, Elvira.
2: A ti.
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0: Janet Cook devolvió el premio Pulitzer tras revelarse que había inventado la historia de Jimmy's World. Stephen Glass, periodista de The New Republic, fue el autor de decenas de artículos inventados. O el caso de Tom Comer, célebre por sus falsas entrevistas a estrellas de Hollywood. También el de Jason Blair, responsable de plagios e invenciones que desencadenaron una crisis histórica en el New York Times. Estas son historias reales que hicieron ficción del periodismo. Elvira de Luis, muy buenas tardes.
1: Buenas tardes. Y en la ficción, un matrimonio constituido por un periodista francés que resulta haber inventado todos los reportajes por los que ha sido reconocido con distintos premios, mientras su mujer, una documentalista franco-argentina, trata de comprender cuál es el secreto de un matrimonio que lleva casi 6 décadas junto. Esto es El amor inventado, la novela de Paula Klein, Premio Lumen 2026.
0: Paula, bienvenida al Ojo Crítico.
2: Muchas gracias por esta invitación. Me da una alegría histórica casi sentir que puse un pie en esta institución. Así que gracias, Laura y Elvira.
0: Bueno, la alegría sin duda es nuestra. ¿El amor de una forma u otra siempre es inventado?
2: Pienso que el amor, si no construimos ficciones para contarnos, pienso en el matrimonio como una ficción consentida, ¿no? No podemos parar de contarnos ficciones para sostener el amor que sentimos por el otro. Y bueno, la cuestión es en qué punto esas ficciones chocan con la mentira o con los engaños, ¿no? Y en este caso, el matrimonio que constituyen mis protagonistas, Miranda acá, la documentalista, y Charles, se van a dar cuenta que el amor, más que una ficción, estaba plagado de secretos y de mentiras.
0: Es verdad que la pareja, en realidad casi todas las relaciones no dejan de ser un gran pacto, a veces un gran pacto de ficción, pero cuando ese pacto, ese pacto construye o destruye, ¿cuándo uno construye y cuándo uno destruye?
2: Me parece que es normal, es lo típico de los seres humanos contarnos historias y contarnos relatos para volvernos la realidad más soportable, ¿no? Demasiada realidad mata, ¿no? Decía Cercas. Pero el problema es que pienso que, como en toda relación humana o en el periodismo mucho más, que es un ámbito en el que necesitamos creer en la honestidad del periodista, en esos casos la mentira se vuelve como un virus, ¿no? Que una vez que entra en el organismo lo va a disolver todo. Yo pensaba mientras escribía esta novela en la idea de mentiras nobles de Voltaire, ¿no? También hablamos de mentiras piadosas, esta idea de, a veces es necesario mentir para hacer el bien, pero me parece que eso es algo muy a corto plazo, ¿no? En general, si esas mentiras se prolongan en el tiempo, van a terminar por causar estragos, y ni hablar que en el mundo de la prensa me parece que son veneno para la democracia.
1: Claro, en el caso de Miranda, que es la protagonista del amor inventado, ella avanza en el documental que va descubriendo cuál es precisamente el secreto de ese matrimonio en el que investiga. Mientras tanto, ella sufre toda esta destrucción de su matrimonio, ¿no? Pero en ese matrimonio que ella investiga hay mentiras, pero realmente descubre cuáles son, o intenta descubrir cuáles son los límites, ¿no?, de la verdad y la mentira, que no dejan de ser límites muy personales y que tienen que ver, son particulares de cada relación, y casi descubre que realmente eso es una virtud, saber delimitar cuál es el límite y cuál no.
2: Sí, para los lectores que el libro acaba de salir, así que hay que contarles un poco, Miranda es una directora de documentales que cree estar felizmente casada con un hombre con el que tienen una hija de 6 años, y ella está filmando esta historia, este documental, hace 5 años que lo está filmando, y es un documental sobre 2 ancianos que compartieron 60 años juntos. Y hay algo en ella de querer preguntarse cómo se cuece una historia de amor así, un amor que dura, que creo que es todo lo que también nos interpela a nosotros, ¿no?, en esta época de amores líquidos y de individualismo en el que, ¿no?, a la primera de cambio soltamos, ¿no? A mí me interesa, ¿no?, esa idea de, no, hay que trabajarlo, ¿no? El amor se trabaja, también se construye. Y Miranda, viéndose a través del prisma de estos ancianos que también atravesaron un montón de periodos de dudas, tuvieron mentiras, crisis, tragedias, incluso familiares, va a intentar entender un poco más qué pasó con su matrimonio. Y sobre todo creo que la mentira nos dice más sobre lo que no queremos ver de nosotros mismos que de la persona que miente. Así que ella filmando se va a cuestionar sobre todo lo que ella no quiso ver, no pudo y no quiso ver de su marido.
0: Mira, así es como Miranda entra en la vida de Hélène y André.
3: Empecé a interesarme por Hélène y André sin saber que la mentira iba a colonizar mi vida. Cada matrimonio tiene una infinidad de recovecos y yo quería recorrer cada uno. Me preguntaba cómo se cuece una historia de amor así. Más de 60 años, un tiempo elástico que declinaba con la cadencia perezosa de todo lo que vive. ¿Cuánto tarda el amor en nacer, en crecer, en morir? ¿Cuánto tarda el pasado en extinguirse?
0: Paula, ¿por qué nos empeñamos en entender desde la razón algo tan etéreo y tan visceral como el amor?
2: Bueno, ahí está la ficción, tal vez para salvarnos. Mi protagonista es racional por lo que hace, ¿no? Digo, hacer documentales es compartimentar la realidad, tratar de estudiar parcela por parcela, ¿no? Si no acercarse a la verdad, al menos acercarse a un recorte específico de la realidad y de la verdad. Y me parece que ella es objetiva en ese sentido, ¿no? De querer hacer casi una autopsia o una anatomía de un matrimonio que sí funcionó, pero claramente es completamente irracional o tiene los ojos vendados como cualquier persona que está enamorada. Y eso es así. Y para escribir este personaje he leído memorias y autobiografías de mujeres que convivieron con depredadores sexuales, mentirosos, falsificadores, y eran personas, incluso periodistas, personas completamente con capacidades mentales completamente normales, y aún así no veías. Y me parece que en el amor es normal que pase esto, no se puede explicar.
1: Bueno, de hecho es que incorporas numerosas referencias literarias y también cinematográficas, como son Mrs. Dalloway o La mirada de Ulises o La hoguera de las vanidades, porque realmente es que ha sido un arduo trabajo de documentación escribir esta novela, ¿no?
2: Yo no diría arduo porque la pasé tan, tan bien escribiéndola que no diría arduo, no, porque fue un placer. Primero toda la parte que tuvo que ver con reconstruir los casos reales de periodistas impostores y falsificadores, que eso fue apasionante y eso es muy divertido. De hecho, quiero ahora dar un curso en la universidad solo sobre...
0: Nosotros hemos mencionado algunos al principio de esta entrevista, y hay muchos más.
2: Pero hay muchos más, y es genial ver cómo reaccionan cuando se desmorona la farsa, y cómo y algunos escriben libros de ficción para contar lo que pasa, otros escriben panfletos, bueno, otros se borran. Me pareció que era muy productivo esos que eran adictos al aplauso, adictos al, ¿no?, a recibir los premios y las palmadas de sus compañeros, y que se fuman de un día para el otro, ¿no? Me pareció que eso narrativamente tenía muchísimo, era un motor narrativo muy poderoso, confrontar a mi protagonista con un hombre que no solo es un estafador público y que ha engañado a todos, sino que además la deja. Esa investigación fue apasionante, me hizo volver sobre los clásicos del nuevo periodismo.
0: ¿Cuál es el caso? El marido de Miranda, decimos que es este periodista que, bueno, sabemos que es igual un pseudo periodista porque inventa muchas cosas. ¿En qué caso te has basado más? ¿En qué caso real o qué caso real te llamó más la atención?
2: Sí, no, he hecho un collage de muchísimos casos, porque como se trata de todas personas reales que están vivas, evidentemente no quería hacer una, y además yo quería realmente inventar un personaje que fuera Miranda, que es completamente inventado. No me interesaba contar la historia desde un punto de vista documental o desde el punto de vista del impostor, o sea, que estudié todos estos que mencionás, desde Janet Cook hasta Stephen Glass, Jason Blair, pero también muchos otros, ¿no? Norman Mailer, todos los de la línea norteamericana, desde Truman Capote hasta el periodismo gonzo de Hunter S. Thompson. Me gustó mucho ver también documentales de Günter Wallraff, disfrazado de negro, mostrándonos, ¿no?, el racismo de la sociedad alemana, ¿no?, haciéndose pasar por negro. Realmente, y me gustó mucho esta idea, o también Florence Aubenas haciéndose pasar por mujer de la limpieza para denunciar las condiciones en las que viven en Francia. Me pareció muy poderosa esta idea de, para llegar a la verdad hay que mentir, y que eso lo diga un periodista. para llegar a la verdad hay que mentir es fuerte, ¿no? Nos interpela en todo caso.
1: Totalmente. Claro, no deja de ser la gran paradoja de que a lo mejor mentir y verdad no están tan confrontadas como pensamos, ¿no? Siempre las presentamos como antónimos, pero tal vez no lo sea.

0: termina determinando cómo vemos la realidad, y a veces es más ideológico incluso que los hechos. Al final, a la gente a veces no les importa, simplemente les importa que el periodismo, lo que sea que consuman para informarlos, les diga lo que pensás está bien, ¿no? Como tranquilízate. Y eso es terrible para la democracia, ¿no? Porque no, el mundo no es buenos y malos, me parece.
1: Desde luego que no, porque al final la pregunta es casi inevitable, ¿no? ¿Cuántas mentiras puede llegar a soportar una misma verdad? ¿Realmente se puede sobrevivir, en este caso, el amor puede sobrevivir a la verdad? ¿Podemos sobrevivir solo con la verdad? Si es que existe.
0: La verdad, claro, el término la verdad es terrible, ¿no? Me gustó mucho, mientras me documentaba para escribir la novela, encontré una frase de Henry Louis Mencken, que era un director de Baltimore, de un diario de Baltimore, que decía, bueno, los hechos son sagrados, pero al momento de reconstruir las historias, no hay que dejar que la verdad se interponga con una buena historia, ¿no? Los detalles los vamos a inventar acá entre periodistas tomándonos una cerveza. Y me parece que cualquier periodista, ¿no? Y lo digo en la novela, porque he hablado mucho con periodistas, e incluso con periodistas que trabajaron con periodistas impostores y que me contaron cómo lograban encontrar la falla en sistemas de fact-checking que tenían a más de 60 personas trabajando. Y vos decís, es imposible, no pudieron. Y sí, encontraron la falla en el sistema. Y bueno, me parece que nos confronta esta pregunta, ¿no? Evidentemente no hay una verdad, y demasiada verdad también nos hace mal, ¿no? Necesitamos de la ficción para sobrevivir.
2: En el coche de Miranda, en algún momento suena esta canción.

0: Esta Little Lies de Fleetwood Mac, con la que te vamos a despedir y darte la enhorabuena por ese premio Lumen por tu novela El amor inventado, Paula Klein. Muchísimas gracias por pasarte por el ojo crítico.
1: Muchísimas gracias.
0: Un abrazo. Te quedas ahora con el boletín informativo. Regresamos después con más cultura.

0: Son las 4:30, las 3:30 en Canarias.
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0: Sobre Ceuta, la jueza que investiga la entrada de unas 80.000 personas migrantes de manera irregular a la ciudad autónoma desde Marruecos ha solicitado que Vivas aporte con urgencia las llamadas que realizó a la Moncloa Gemma Alfaro.
2: Sí, la jueza Tardón quiere conocer a la mayor urgencia, dice, en la providencia las llamadas entre Juan Jesús Vivas y Presidencia del Gobierno. Quiere el listado de comunicaciones del día 27 hasta el 30 de julio, de las que habló el presidente de la ciudad autónoma en su declaración en la Audiencia Nacional. Recordemos que a la salida de esa comparecencia, Vivas afirmó haber realizado hasta 10 llamadas, solo 3 fueron atendidas y solo el día 30 consiguió hablar con Pedro Sánchez. Desde Moncloa se ha asegurado que todas las llamadas recibidas esos días se atendieron. Fuentes de la ciudad autónoma aseguran que además de ese registro de llamadas también remitirá las comunicaciones mantenidas con varios ministerios, entre ellos Interior, Exteriores o Política Territorial. A todos ellos, según Vivas, les explicó que la situación era de invasión, pero ellos, según dijo él, afirmaban que era una crisis migratoria más.
0: En Baleares, PP y Vox rechazan en el Parlamento Autonómico poner tope a los alquileres. Última hora, Xavi Ara, buenas tardes.
3: Sí, buenas tardes. El PP y Vox han frenado con sus votos el inicio de la tramitación en el Parlamento de una proposición de ley del PSOE para que los diferentes ayuntamientos de las islas puedan declarar de manera autónoma sus municipios como zona tensionada o parcialmente tensionada. El objetivo, limitar el incremento de precios de alquiler. La iniciativa ha contado con el apoyo de MES y Unidas Podemos. El portavoz socialista en el Parlamento, Iago Negueruela, ha acusado al ejecutivo de Marga Proens de estar más preocupado, dice, por los intereses de los denominados fondos buitre que de los ciudadanos afectados por la crisis habitacional.
4: Y dicen que limitar el precio será peor. ¿Peor que esto? ¿Peor que la realidad que sufren las trabajadoras de la hostelería o los trabajadores del sector? ¿Es peor la realidad que ustedes ven? No ven la realidad. No hablan con la gente, se ríen de la gente en su cara.
3: También ha reprochado a los populares que el gobierno de Galicia del PP aplique esta misma medida, una medida que Vox ha calificado de hoy de ideológica.

0: y que dicen ha fracasado en Cataluña.
1: El PNV va a desvelar en los próximos minutos el sentido de su voto a los dos decretos de vivienda que el Consejo de Ministros ha aprobado hoy de nuevo sin apenas modificaciones. Lo enviarán a la Diputación Permanente tras la disolución de las Cortes, donde será decisivo el voto de los nacionalistas vascos para sacarlos adelante. El más complejo de aprobar es el de la prórroga automática de los alquileres, como reconocía hoy mismo el presidente del Gobierno.
2: Tenemos estos dos reales decretos leyes y uno de ellos entraría en vigor si al final la Diputación Permanente lo aprueba. Esperemos que pueda hacerlo con los dos.
1: Decreto que precisamente no respaldó el PNV la semana pasada en el Congreso. A esta hora está prevista la rueda de prensa en Sabin Etxea de Maribel Vaquero, la portavoz del PNV en el Congreso. Y también se espera que valore la decisión del Supremo, que ha dejado sin efecto la orden de detención del expresidente catalán Carles Puigdemont, después de que el Constitucional haya avalado la amnistía. Estas decisiones abren la puerta a su regreso a España 9 años después de su huida. A las 6 de la tarde tiene previsto comparecer Carles Puigdemont ante los medios de comunicación desde Waterloo, donde se espera que avance su posible regreso. Intervención que les ofreceremos en directo en Radio 5 Todo Noticias. Manifestaciones estudiantiles en Francia. El primer ministro Sebastián Lecornu anuncia la suspensión de las clases en lo que queda de semana ante el aumento de los enfrentamientos que se están produciendo en las calles de las principales ciudades del país entre la policía y los manifestantes. A esta hora, decenas de miles de estudiantes de secundaria, universitarios y padres de alumnos marchan por París. Clara, profesora española, denuncia la falta de medios y de personal en los centros educativos franceses.
3: Falta de profes. Faltas de personas que vigilan a los alumnos, falta de acompañamiento y no es posible. Los alumnos comen con ratas.
1: Continúa la visita de Estado de los Reyes a Finlandia. Felipe VI ha clausurado una jornada de empresarios españoles y finlandeses. Enviada especial Marlu Pion.
4: En su discurso, Felipe VI se atrevía a dar las buenas tardes en finlandés. El rey ha destacado la importancia de la inteligencia artificial, los semiconductores y la tecnología cuántica, además de la necesidad de alcanzar la soberanía tecnológica.
5: That is why adopting them is not enough. Europe needs the capacity to develop them.
4: No es suficiente, decía el rey, con adoptar estas tecnologías, sino que Europa necesita la capacidad de desarrollar y convertir el conocimiento científico en capacidad industrial, algo que, de acuerdo con Felipe VI, no podrá alcanzar un país por sí solo, sino uniendo talento, investigación, inversión y negocios que existen ya en el continente. El jefe del Estado ha destacado además la labor de España, que compite por albergar una de las gigafactorías de inteligencia artificial de la Unión Europea, con una candidatura multisede en Mora, La Nova, Tarragona y en San Fernando de Henares, en Madrid.
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7: Muy buenas tardes. En estos momentos pendientes de 2 siniestros que complican la circulación, ambos en la Comunidad Valenciana. Uno en Alicante, en el acceso por la A70 en el Bacarot, genera al menos de 2 kilómetros de tráfico denso. Y ya en Valencia, retenciones en la entrada, también por un accidente en la V31 en Sedaví. Al margen de ello, precaución en las salidas de Madrid por la A4 en Pinto, la A42 en Getafe y en ambos sentidos por la A1 en Alcobendas y la A5 en Alcorcón. Al igual que en Cantabria, se complica la Autovía 8 en Hoznayo hacia Torrelavega, tráfico lento en Barcelona, en el acceso por la C-17 en Granollers y por la C-58 en Montcada, en ambos sentidos de la marcha, circulación densa en Almería, en la A-7 en Viator, sentido Motril, y finalmente en Málaga, en la A-7, en los entornos de San Pedro Alcántara, en ambas direcciones, y de Fuengirola hacia la capital malacitana. Les pedimos también especial precaución ante los avisos de la EMET por lluvias que podrían complicar la circulación. Es una información de la Dirección General de Tráfico.
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0: estamos de vuelta en El Ojo Crítico este 6 de octubre celebrando el Día del Cine Español, un martes en el que La Bola Negra en cines ya ha superado los 2 millones de espectadores, pero hay muchas actividades programadas para hoy. Daniel Gallego, muy buenas tardes.
1: Hola Laura, buenas tardes. Sí, es una jornada que este año presta una atención especial a la figura de los guionistas, con una mesa redonda celebrada esta mañana en el Cine Doré de Madrid. Allí mismo también, a partir de las 5, hoy se proyectan 3 películas recientemente restauradas: El Inquilino y Angustia, de Nieves Conde, y además Esa Pareja Feliz, de Juan Antonio Bardem y Luis García Berlanga.
2: Está desmayada.
3: Eso es del susto, enseguida se le pasa.
2: ¿Pero cómo ha ocurrido esto? ¿No estaban preparados para recogerla?
4: Sí, señor, estábamos preparados estos dos y yo, pero se ha tirado por otra ventana y aunque hemos corrido...
2: ¿Qué van a haber corrido?
1: Que, por cierto, Laura, esta película es la responsable de que se celebre hoy el Día del Cine Español. El 6 de octubre de 1951 fue la fecha final de producción de Esa Pareja Feliz y se tomó como referencia. Otro título importante en esta fecha y además con proyección internacional, nunca mejor dicho, será El Desencanto, de Jaime Chávarri. El documental sobre el poeta Leopoldo Panero cumple 50 años y por ello se podrá ver en más de 50 ciudades de los 5 continentes gracias a la red del Instituto Cervantes y de la Agencia Española de Cooperación Internacional para el Desarrollo.
5: La locura o la sinrazón o la desviación de la norma, de lo que se deduce, no es de la palabra, sino del gesto.
1: La celebración continúa entre octubre y noviembre con sesiones especiales de algunas películas con presencia de sus directores, entre ellas Bodegón con fantasmas, de Enrique Buleo, en Quintanar del Rey, Cuenca; Traineras, Pasión por el Remo, de Telmo Iragorri, en Archiniega, Álava; o Tiempo entre olivos, de Fanny de la Chica, en Granada.
0: Gracias, Dani. Y en Francia se investiga el robo de una pieza única, el Apocalipsis de San Juan. Es un libro de 210 kilos cuya cubierta fue diseñada por Salvador Dalí, decorada con oro y piedras preciosas. La obra, valorada en varios millones de euros, ha sido robada del Centro de Arte Contemporáneo de Issoire. Antonio Delgado, corresponsal en París, buenas tardes.
6: El Apocalipsis de San Juan, especie de libro tesoro fabricado a fines de los años 50 del siglo XX, es un objeto más bien secundario en la historia universal del arte, pero tendría un capítulo destacado en una historia universal de la extravagancia. Fue encargo de un editor de arte llamado Josep Foret, que quería implicar en ese libro a los grandes artistas del momento. No convenció a todos, pero sí a Salvador Dalí, autor de la cubierta de bronce incrustada de piedras preciosas que pesa solo ella 150 de los 200 kilos del libro. Dentro hay pergaminos ilustrados por el propio Dalí, Leonard Fullita, o textos de Cocteau, Junger o Cioran inscritos en letras de oro. El mamotreto tuvo una relativa fama en la segunda mitad del siglo pasado, cuando viajaba por exposiciones con el cartel de libro más caro y más pesado del mundo. Lo segundo puede ser lo primero, lo de caro es más dudoso. Su actual propietario no da una estimación de su valor. Cuando se creó, se hablaba de 2 millones de francos, lo que vendría a ser unos 300.000 euros al cambio. La obra languidecía en un museo privado en Issoire, 15.000 habitantes, municipio del centro de Francia, hasta que desapareció la noche del domingo al lunes. La fiscalía lo investiga como un robo. Paradójicamente, el suceso ha rescatado al libro del olvido y lo ha incluido en la noble estirpe de arte robado en Francia desde el asalto al Museo del Louvre hace ya casi un año.

0: Y vamos a abrir nuestra sección, nuestra mirada al arte actual, un espacio que hemos llamado la rayuela del arte, porque tratamos de acercarnos a la creación como un proceso vivo, cercano al juego, como una experiencia donde vamos saltando de casilla en casilla. Y hoy el azar del juego nos lleva a una casilla que es imprescindible. Queremos celebrar que hace solo unos días se ha fallado el Premio Nacional de Artes Plásticas en España y la ganadora ha sido la artista Pilar Albarracín. Hablamos con ella aquí en El Ojo Crítico, pero bueno, para acercarnos más a su universo creativo, recibimos de nuevo a Susana Blas, experta en creación actual. Susana, muy buenas tardes.
1: Hola, buenas tardes, Laura. Sí, efectivamente, Pilar Albarracín es una de las creadoras más lúcidas de nuestra escena y su reconocimiento, este premio, ha sido recibido como una grandísima noticia por el contexto del arte español, porque además de ser una magnífica creadora, tengo que decir que es muy querida por sus compañeros. Eso se ha visto en las redes, ¿no? Cuando de repente la ha felicitado todo el mundo.
0: Y para quienes no la conozcan del todo, Susana, vamos a situarla. ¿Quién es Pilar Albarracín y por qué su lenguaje es tan rompedor?
1: Bueno, Pilar Albarracín es una artista andaluza que ha nacido en Sevilla y tiene una carrera internacional muy importante, que utiliza tanto la fotografía como el vídeo y, sobre todo, se basa en la performance. Su trabajo rompe moldes porque utiliza el humor, la ironía y el folclore andaluz para poner en jaque los estereotipos de género, por ejemplo, y también todo tipo de identidad fija, ¿no? Es una artista que cuestiona el papel tradicional de la mujer en la sociedad y que utiliza la risa como esa especie de caballo de Troya cargado de crítica.
0: Susana, has mencionado una palabra clave, que es la performance, que yo creo que también está muy manida y que a veces incluso la usamos mal, ¿no? Y a veces el público escucha este término y se queda un poco descolocado. ¿Cómo le explicamos de forma sencilla y exacta sobre todo, de qué es una performance?
1: Bueno, pues sí, es verdad que a veces hay confusión. Diríamos que si en la pintura el soporte es el lienzo, por decirlo así, en la performance el soporte es el propio cuerpo del artista y, en segundo lugar, el tiempo. El tiempo es muy importante porque la performance es un arte vivo. Consiste en crear una acción o un evento en un espacio concreto ante el público. Es decir, que no hay actuación como en el teatro, interpretando un personaje ficticio. Se está en presente y se experimenta una situación real y se transforma también el entorno con esa presencia física. Una performance solo ocurre una vez, por así decirlo.
0: Y una duda, a veces en los libros de arte también leemos esa palabra que es happening. ¿Es lo mismo una performance que un happening? ¿O hay alguna diferencia?
1: Bueno, esa pregunta es muy buena, Laura, porque también se confunde. Obviamente siempre hay excepciones y, bueno, podíamos ir allá a la letra pequeña, pero diciéndolo de manera didáctica, la diferencia principal es el papel del público. En una performance, el artista es el protagonista absoluto, ejecuta la acción y los demás le estamos observando, independientemente de que alguien pueda arrancarse y hacer algo, ¿no? Sin embargo, en el happening, la participación del público es obligatoria. El artista es el detonante, hay unas reglas, pero todos los asistentes pasamos a participar. Eso sería el happening.
0: Bueno, queda clarísimo entonces. La performance la lidera el artista y el happening jugamos todos,
1: eso,
0: como aquí en la rayuela.
1: Como en la rayuela, eso es.
0: Y vamos a volver a Pilar Albarracín. ¿Cuáles son sus temas principales y de qué nos habla a través de sus acciones con el cuerpo, con esas performances?
1: Pues mira, en sus performances, también en sus instalaciones, porque hace también instalaciones como escultóricas, sus temas giran en torno a la identidad, al feminismo, es decir, a la reivindicación de las mujeres, a poner en jaque las tradiciones populares y las estructuras de poder. Pilar coge elementos de la cultura cañí. Vamos a ver que habla de procesiones, habla de toros, habla de temas folclóricos, pero les da una vuelta.
0: De hecho, tiene algunas imágenes y acciones que se han quedado grabadas en la retina de la historia del arte español, podríamos decir.
1: Pilar tiene muchas obras muy impactantes. Yo la verdad es que me voy a remitir en algunas que son un poco antiguas, pero me parece que son potentísimas y ya están en la historia del arte. Por ejemplo, hay una que se llama Sangre en la calle, del año 92, que es una performance primera suya, muy potente. La hizo en Sevilla durante la Bienal. Y en esta performance ella aparece ensangrentada en distintos barrios de Sevilla probando la reacción del público. La hizo en plena expo, imaginaos. Entonces, según se disfrazaba, según ella iba adoptando distintos barrios, veíamos la reacción de la gente, que se quedaba, claro, atónita, ¿no? Y denunciaba la violencia contra las mujeres en un momento muy primero.
2: La sangre en mi obra es un elemento casi fundamental, ¿no? Igual que el rojo, ¿no? La sangre no solo es la sangre, también es el vino tinto, es el carmín de los labios.
0: ¿Y Susana se sabe cómo reaccionó la gente a esta performance?
1: Pues dependió de los barrios y de los lugares. Había gente que estaba totalmente, atónita e intentando ayudar, pero daos cuenta que el SIDA en ese momento era muy potente, entonces le daba miedo tocar a muchas personas, sí. Ella estaba totalmente, ensangrentada, ¿no? Sí. Así aparecía. Otras sí llamaban a gente para ayudarla, en general mucha pasividad en aquel momento.
0: No me digas.
1: Tristemente, sí.
0: Bueno, y hay más obras, ¿no?
1: Sí, también hay otra que me parece muy impactante, en la que ella está vestida de gitana y empieza, se llama Lunares, esa pieza es como del 2001 y luego en vídeo creo que es del 2004, si no recuerdo mal, se empieza como a clavar alfileres y va creando los lunares, sacando su propia sangre. O sea, esa es muy
0: reales.
1: Potente. Reales. Claro, la performance tiene que ser real. En este tipo de performance, digamos, radical.
0: No sé, de repente me ha venido a Marina Abramović también.
1: Claro, Marina Abramović es una maestra de esta generación, obviamente.
3: Tengo el corazón encendido.
0: Y estamos escuchando también, mucha música pop de raíz, porque es fascinante cómo Pilar utiliza el folclore para denunciar injusticias sociales.
1: Efectivamente, por eso también nos apetecía ponerla con estas grandes modernas actuales, ¿no? Del flamenco, ¿no? Yo creo que este premio es un reconocimiento al riesgo, porque ahora a lo mejor este tipo de arte es más habitual verlo, pero Pilar se ha arriesgado mucho y su obra ha triunfado además en el extranjero. Está en museos de Nueva York, de París, de Berlín, y yo creo que ahora pues hay que celebrarla con este premio en casa por todo lo alto. Yo invito a nuestros oyentes que empiecen a buscar vídeos en internet, a buscar ese monográfico que tenemos en Metrópolis en las que ella habla, aquí en la 2, o sea que podéis buscar un monográfico completo, ¿no? Uh-huh. Es muy, muy potente. Hay que dejarse provocar un poco por su humor y también por su fuerza.
0: Bueno, buscando ese ejercicio, aquí lo hicimos, claro, por supuesto, en El Ojo Crítico, y una de las primeras obras o así performance que aparece, no sé si es ella o una especie, pero creo que sí, subiendo un edificio vestida de flamenca.
1: Sí,
0: bueno,
1: sí.
0: Subiendo o bajando, creo que es bajando con una cuerda.
1: Sí, sí, claro. Ella, el tema además del vestido de flamenco, que si os dais cuenta, de flamenca está como muy asociada a una tradición pues un poco conservadora, por decirlo así, o por lo menos tradicional, ¿no? Uh-huh. Y sin embargo ella le da toda la vuelta y le emplea en todas las situaciones, ¿no? Tiene también una instalación tremenda en la que está todo el suelo con vestidos de flamenca, que estaba en la gran exposición de Tabacalera en Madrid ya hace unos cuantos años, que era espectacular.
0: Pues nos quedamos con esa tarea para la semana, buscar y recabar y descubrir la obra de Pilar Albarracín. Muchísimas gracias, Susana, como siempre, hasta dentro de 2 semanas.
1: Gracias a vosotras.
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0: Más actualidad cultural. Francisco Ramírez López gana el Premio Loewe de Poesía 2026. El escritor de Huelva ha sido reconocido por su obra 4 clavos. Y el galardón a la creación joven viaja hasta México. Yani Esmeralda Romero lo recibe por Gardenias de Tepito. Sonia Castellani, muy buenas tardes.
5: Hola Laura, pues un ganador más que feliz con la noticia. Francisco Ramírez, filólogo, ha sido profesor de bachillerato en Huelva. Con otras obras publicadas, algunas de teatro, gana este premio. Edición 39, al que han llegado 3.200 poemarios. Su obra, 4 clavos, recurre a la simbología cristiana. El propio autor nos ha contado esta mañana que ha querido expresar en estos versos todo lo que le duele en el mundo contemporáneo.
6: Hay dolor y se sufre incluso en el arte, en la escritura, y todo eso es un juego de simbología. Me encanta el simbolismo, me encanta lo metafórico. También pues hay algunos brotes de esperanza que corren al unísono con la duda.
5: Y para hacernos una idea, Laura, le hemos pedido al autor que nos lea unos versos.
6: 7 puntos de sutura y dice más o menos así. El arte es dolor a bocajarro, nieve bebiendo de la hiel más rota, quemadura imantada en la saliva, gusano.
5: Ya lo escuchamos, pulpo, arte, carne, duda y dolor en estas palabras. Y muy diferente ha sido el premio de creación joven. La otra modalidad de estos galardones de la Fundación Loewe, que ha recaído en Yanni Esmeralda, mexicana de 28 años, por su poemario Gardenias de Tepito. De esta obra nos hablaba hoy en El Fallo Juan Antonio González Iglesias, miembro del jurado.
7: El libro trata de transexuales que juegan al fútbol y por lo que pudimos ver es que parece que hay un equipo de fútbol real que lleva este nombre en esta localidad mexicana. El libro está pautado como un partido de fútbol, con los minutos, todo un minutaje.
5: En el mes de marzo se entregarán en Madrid estos premios internacionales de poesía Fundación Loewe.
0: Muchas gracias, Sonia. Por cierto, ya tenemos por aquí, por el Ojo Crítico, a Martín Jade. Buenas tardes.
8: Buenas tardes, Laura. Hoy hay que celebrar, y ahora te voy a contar qué. Pero buscamos alguna música así.
0: Hombre, claro. Vamos a empezar con un Gloria.
8: Apropiada.
0: Venga.

0: Has escogido, Gloria, porque dices que, claro, no podía merecer menos esta noticia que traes hoy al Ojo Crítico, que es el musicólogo Federico María Sardelli, que ha sacado a la luz 4 inéditos retratos de Antonio Vivaldi, los cuales se catalogaban equivocadamente como alegorías o rostros anónimos, y no, era el maestro.
1: Era el maestro. Bueno, a ver, toda esta información la ha dado, he de precisarlo, la TGR, que es un canal de la Toscana, ¿eh? Bueno, pues yo qué sé, sería como Telebilbao, uh-huh, parecido. Pero bueno, ahí es donde se ha dado a conocer la noticia y tú pensarás, oye, pero Vivaldi era veneciano, ¿qué pinta ahí en Florencia? Bueno, las piezas que representarían a un Vivaldi joven guardan un vínculo estrecho con Giuseppe Nogari y Domenico Fedeli Il Majotto, y el círculo artístico de Giovanni Battista Piazzetta, que todos ellos eran del ámbito florentino. Bueno, pues hay que remitirse. El trabajo de investigación está expuesto en Il Volto di Vivaldi, que es el nuevo trabajo de Federico María Sardelli, donde además establece nexos históricos con Vivaldi y lo que era la pintura italiana del siglo XVIII, sobre todo la corte de los Medici, que no olvidemos que en 1711 fueron los dedicatarios de Lestro Armónico, de esa colección de conciertos vivaldianos. Bueno, la verdad es que tenemos muy pocos retratos de Vivaldi constatados, luego te voy a explicar cuáles son. Y Sardelli dice que de esas 3 imágenes, bueno, pues hoy podemos contar con 4 más, 7 pertenecientes a la etapa juvenil del Prete Rosso. En palabras textuales, como ha declarado a la TGR Toscana, è una scoperta, io credo, incredibile.
0: Un descubrimiento increíble.
1: Increíble, pero bueno, luego yo te voy a presentar...
0: Vamos a matizar.
1: Mis matizaciones, sí, porque Sardelli, bueno, pues ha cruzado rasgos del aspecto que debía tener Vivaldi de joven, los ha marcado una estética común, y bueno, pues ha apuntado incluso a los autores, como hemos dicho, Giuseppe Nogari y su discípulo Domenico Fedeli Il Majotto. De hecho, hay un doble retrato pintado por Giovanni Battista Piazzetta, que está emparentado con esta estética. Y bueno, porque en uno de los retratos aparece Vivaldi con otra persona que puede haber sido un alumno suyo, no está identificado.
0: Claro, pero si se pensaba que era una persona anónima, es que a Vivaldi no le retrataron, no fue un retrato muy fiel, ¿o cómo?
1: Bueno, mira, precisamente el día 3 el Museo de los Medici de Florencia abrió al público estas 4 telas, en parte procedentes de colecciones privadas, con otros materiales de la época, cedidos por la Fundación Giorgio Chini. Bueno, y hoy además es cuando se presenta precisamente el libro Il Volto de Vivaldi, donde él pues detalla toda su investigación. No olvidemos que Vivaldi suscribió un contrato con el príncipe Ferdinando di Medici, primogénito de Cosme III, y este es el dedicatario del Estro Armónico, es esa célebre colección de conciertos de 1711. Bien, ahí detalla en el libro, claro, lo que han dicho en la televisión toscana, pues es una noticia de 5 minutitos. Lo que te invita a Sardelli es a que te leas su libro, para que, bueno, veas cómo hermana pintura, análisis musical, historiografía e iconografía. ¿Quién es Federico María Sardelli? Pues ahora te lo voy a detallar.
0: Cuéntanos.
1: Bueno, es director, investigador musical, creador, artista plástico y ensayista, forma parte del Instituto Italiano Antonio Vivaldi y coordina el catálogo del autor. De hecho, hay una novela que apareció hace algunos años traducida al español, El caso Vivaldi, que es una especie de thriller sobre la vida del Prete Rosso. Bueno, el hecho de que lo presente más joven de como lo imaginábamos es interesante. Él habla de los atributos del maestro, los rasgos faciales, la melena y la impronta vital que emparenta con el carácter sutil de su producción musical. Yo por mi parte diré que cuando lo he visto he dicho, vale, es pelirrojo y tira un violín. Bueno, esos dos elementos ya nos hacen pensar que puede tener más posibilidades de ser Vivaldi que de no serlo. Pero claro, ¿cuáles eran los 3 retratos que sí conocíamos de Vivaldi? Pues mira, el que todos conocemos, que está en color, que se encuentra en el Museo Internacional y Biblioteca de Música de Bolonia. Ah, lo tenemos con peluca blanca, con una hoja de papel, con anotaciones. Bueno, primero, el trazo no corresponde a la escritura de Vivaldi. Y luego, por otro lado, presenta importantes diferencias. Ese es, sí, el que me estás mostrando. no hay constancia de que ese sea auténtico. Al final hemos decidido todos que fuera así, como el Cervantes de la Academia, de la Real Academia, pero no, no sabemos si es Vivaldi. Yo creo que no lo es. Además, tiene una nariz más pequeñita y también, por cierto, el de los retratos descubiertos por Sardelli. ¿Por qué? Porque el grabado en cobre del taller de François Morillon de la CAB de 1725, que apareció en sus obras publicadas en Ámsterdam junto a las cuatro estaciones, pues muestra a Vivaldi medio cuerpo apoyado sobre una mesa con partituras y aparece su nombre debajo. Por tanto, queremos pensar que siendo en vida de él, ese es el retrato de Vivaldi. Pero es que hay todavía algo más simpático, una caricatura a pluma de Pierleone Ghezzi, que es un dibujo realizado durante los carnavales por un caricaturista. Y bueno, lo muestra con la nariz, que dices, pero que estaba con la nariz de los carnavales, de cartón, o bueno, que tenía un apéndice nasal prominente que no reflejan estos retratos. Por tanto, ¿qué te puedo decir? Que yo creo que no.
0: Aquí
1: es.
0: Lo pintaron más guapo de lo que es.
1: No
0: entonces.
1: Sé. A ver, pelirrojo con violín, tuvo tratos con la corte de los Medici. Bueno, ¿qué violinistas célebres pelirrojos había en esa corte? Bueno, ahí puedo apuntar que puede ser Vivaldi, pero eso es a lo que se debe aferrar. Supongo que si te compras su libro, a lo mejor te convence más. Yo te estoy dando los datos primordiales. Pero Bach, por ejemplo, mira, aquí escuchamos su concierto de cuatro claves, que es un arreglo del concierto de cuatro violines de Vivaldi. Solo tenemos un retrato de él, y se lo hizo un señor llamado Hausmann poco antes de morir, y es un retrato muy malo. Sabemos que es Bach, porque además sostiene un canon suyo, pero es que ese señor luego investigas y pintaba a todo el mundo con la misma cara. ¿Qué te parece?
0: Bueno, claro. Pues entonces un Vivaldi muy dudoso.
1: Claro, y hasta que no llega la fotografía, pues nos encontramos con estos problemas. Mozart. Todo el mundo sabe cómo es Mozart, por el retrato de Barbara Kraft, ¿no? Con la casaca roja. Pues bien, ese retrato está pintado 25 años después de la muerte de Mozart. Barbara Kraft no lo conoció y se basó en tres retratos que sí conocemos, que son los únicos que podemos considerar auténticos. Pero es que el Mozart que tenemos en mente, pues no posó para esa pintora. Aunque, bueno, la hermana de Mozart dijo, sí, le ha captado bastante bien. En realidad, se basan en el retrato de juventud de Dalla Croce, donde está con su hermana y su padre, el retrato de la madre muerta al fondo. Se basa en el retrato de Doris Stock, que le hizo a lápiz, un retrato que se creyó perdido durante la Segunda Guerra Mundial, de perfil. Y luego se basa, pues, en un retrato que le hizo su cuñado, Joseph Lange, que dejó inacabado, aunque por fortuna la cara está y está de perfil. Y por cierto, los tres retratos no se parecen nada entre sí. Pero en todo caso, a mí lo que me hace ilusión es que sean o no retratos de estos personajes, que los vuelven a poner de actualidad y demuestran que están más vivos que nunca. Y oye, a lo mejor sí, a lo mejor estamos contemplándole. Desde luego, se puede parecer más al Vivaldi auténtico que el famoso retrato que no sabemos de quién es.
0: Ahí queda la duda. Martín Yade, muchísimas gracias.
1: Gracias a ti.
0: Y nosotros regresamos con El Ojo Crítico mañana aquí en Radio 5 a partir de las 4 horas menos. Si estás en Canarias, nos escuchamos. Chao.

0: Las 5, las 4 en Canarias.
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0: Salvo sorpresa, quedará convalidado el primer decreto en vivienda que ha vuelto a aprobar el gobierno con el grueso de las medidas porque el PNV va a votar a favor de ese decreto. Sus diputados lo apoyaron en el Pleno del Congreso del pasado viernes y su único representante en la Diputación Permanente volverá a votar sí, inclinando la balanza a favor porque ahora el voto de Junts es irrelevante en ese órgano representativo, la Diputación Permanente del Congreso. Lo ha anunciado la portavoz Maribel Vaquero al tiempo que también ha anticipado el rechazo del otro decreto, el de la prórroga automática de los contratos de alquiler.
2: Vamos a actuar con coherencia, vamos a votar que no al decreto ley de la prórroga automática o prórroga indefinida, y vamos a votar que sí, como hicimos la anterior vez al otro decreto, al decreto de vivienda, al que es el decreto de vivienda, que incorpora medidas, como he dicho antes, para proteger tanto a los pequeños propietarios como a los inquilinos y para limitar las compras de los fondos buitres. Y lo vamos a hacer por coherencia, ir por responsabilidad, sabiendo que esto es una medida, que es un parche y que se van a tener que tomar medidas desde una visión integral.
0: La jueza de la Audiencia Nacional, María Tardón, solicita al presidente de Ceuta que le entregue el registro con todas las llamadas realizadas a la Moncloa en los días previos a la entrada masiva de migrantes. Yagoba Gutiérrez.
3: Decisión que toma tras tomar declaración como testigo a Juan Jesús Vivas la semana pasada. A su salida, Vivas aseguró haber realizado hasta 10 llamadas a presidencia del gobierno, de las cuales solo 3 fueron atendidas según su versión. La juez Tardón reclama de forma urgente el registro de llamadas desde el día 27 hasta el 30 de julio, día en el que Vivas asegura haber podido hablar ya sí con Pedro Sánchez. Moncloa siempre ha garantizado que todas las llamadas realizadas ese día se atendieron. Desde el gobierno de la ciudad autónoma añaden además que van a remitir también todas las comunicaciones efectuadas con diversos ministerios en los que Vivas habría calificado la entrada masiva de migrantes como una invasión y no como una crisis migratoria más, como dicen, lo consideraban desde el gobierno central.
0: Y también de tribunales, caso Leire, el juez Pedraz ha solicitado a la Fiscalía Anticorrupción un informe sobre el escrito presentado por el Partido Popular para imputar al Partido Socialista por 5 delitos y pide el magistrado al PSOE la relación completa de los letrados o despachos de abogados contratados entre los años 2021 y 2025. En esta investigación sobre la supuesta trama para desbaratar las causas judiciales que pudieran afectar al entorno de Pedro Sánchez. La portavoz del PP en el Congreso, Esther Muñoz, cree que se cumplen todos los requisitos para citar a la formación como investigada.
4: Todo nos lleva a que el Partido Socialista sea imputado, investigado, en el marco de la investigación de las cloacas. Y por eso el Partido Popular, en tanto acusación particular, lleva esto ante el juez de la Audiencia Nacional.
0: En Finlandia sigue el rey Felipe en su visita de Estado junto a la reina Letizia. El monarca ha clausurado una jornada de empresarios españoles y finlandeses y ha hablado de la importancia de la inteligencia artificial, de la necesidad de alcanzar la soberanía tecnológica.
5: That is why adopting them is not enough. Europe needs the capacity to develop them, to scale them, as the minister was saying, to turn them and to turn scientific knowledge into true industrial capability.
0: Dice que Europa necesita la capacidad de desarrollar y convertir el conocimiento científico en capacidad industrial y eso se consigue sumando talento e inversión, según ha explicado Felipe VI. España compite por albergar una de las gigafactorías de inteligencia artificial de la Unión Europea con una candidatura multisede en la provincia de Tarragona y también en Madrid, en San Fernando de Henares. 5:04, 4:04 en Canarias. 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
13: Muy buenas tardes. En estos momentos aún pendientes de un siniestro que complica en Valencia la entrada por la V31 en Sedaví, que genera al menos 2 kilómetros de tráfico lento. Al margen de ello, precaución ya en las salidas de Madrid por la A3 en Rivas, la M607 en la Universidad Autónoma y en ambos sentidos ya en la A1 en Alcobendas y en la A2 en Torrejón de Ardoz. Circulación densa en Toledo en la autovía 5 en el entorno de Otero en dirección Madrid. Al igual que en Cantabria, se complica la autovía 8 en Oznayo hacia Torre la Vega, tráfico lento en Barcelona, en el acceso por la C-17 en Granollers y por la C-58 en Montcada, en ambos sentidos de la marcha. Y finalmente en Málaga, precaución en la A7 en los entornos de San Pedro Alcántara, en ambas direcciones de la marcha. Les pedimos también especial precaución ante los avisos de la EMET por lluvias que podrían dificultar la circulación. Es una información de la Dirección General de Tráfico.
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14: Buenas tardes. Continuamos a esta hora con chubascos en muchas zonas del país debido a una dana. A esta hora lluvias, tormentas y granizo localmente fuerte en Extremadura, Castilla y León, Castellón, Aragón, Pirineos y Tarragona. En localidades de Guadalajara, Zamora o Cáceres ya se acumulan más de 30 litros por metro cuadrado. La tarde continuará con lluvias y tormentas en más zonas de Castilla-La Mancha, La Rioja, Asturias, Comunidad de Madrid y Murcia. En cuanto a las temperaturas, hoy bajan en casi todo el país y el descenso continuará los próximos días con un ambiente más frío. A esta hora 26 grados en Almería, 22 en Barcelona, 20 grados en Madrid o 17 grados en León. Mañana miércoles continuaremos con lluvias. Serán más abundantes y localmente fuertes en el norte de la península y en las Islas Baleares. Mañana también tendremos tormentas en el archipiélago canario. Es una información de AEMET.
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15: Es típico que los empresarios no se tomen bien la convocatoria de una huelga general. Es algo más extraño que el gobierno de turno no eleve un poco más el tono, aunque tampoco sería la primera vez que mantiene un perfil bajo. En esta ocasión hay cosas aún más distintas. Un paro al que las grandes centrales han llegado arrastrando los pies, por ejemplo. Un paro todavía sin fecha, pero que se va a celebrar a las puertas de una campaña electoral. La situación con la vivienda puede requerir una acción de ese tamaño, pero escuchamos preguntas que no hubieran surgido en otras circunstancias, tales como ¿por qué ahora y no antes? ¿Se va contra el gobierno o contra la oposición? Enseguida lo vemos.
16: Instrucciones de uso. Antes tocaban a tu puerta, ahora te llaman a la hora de la siesta, y eso que el gobierno ha limitado este tipo de acciones comerciales.
17: Todos sabemos para qué estamos aquí hoy, ¿verdad?
16: Las empresas comercializadoras de energía te buscan y ganan dinero con tus despistes. Decir que sí al primero que pase o dejar que se renueve automáticamente un contrato te cuesta dinero.
18: A todo que sí.
16: Hoy Mapi Amela da consejos de cómo ahorrar con las facturas de la luz y el gas. También atiende tus consultas sobre este tema y otros que tengan que ver con el ahorro. Deja tus preguntas al contestador del 91 346 1106 o a findemes@rtve.es. La fundadora de Ahorradoras e Inversoras las atenderá en la segunda parte del programa.
15: Desde que se aprobó la Constitución en 1978, todos los presidentes del gobierno han visto al menos una huelga general en su mandato. Todos menos Pedro Sánchez. Ahora la cosa cambia. Comisiones y UGT se unen al llamamiento del sindicato de inquilinas y convocarán una huelga general. No hay fecha, pero la promesa es hacerlo antes de la campaña. Pepe Álvarez, UGT, en las mañanas de Radio Nacional.
18: Estamos acabando de cerrar. Hay actores, además, que tenemos que tener en cuenta, que es el sindicato de
19: inquilinas. Se lo van a pactar con ellos.
18: Y, bueno, vamos a consensuar, sí.
15: Esta es una huelga diferente, no se convoca como contestación a una ley laboral y se hace a las puertas de unas elecciones. Eso genera controversias. Antonio Garamendi.
20: Creo que tiene un contenido político, es evidente, se hace en un periodo electoral. Yo creo que es el momento donde justamente lo que hay que dejar es, en ese momento, es a los españoles y españolas que decidan, que decidamos, ¿no?, todos nosotros, qué es lo que tiene que pasar. Y yo creo que no es el momento justamente de radicalizar la sociedad.
15: No había pasado nunca, dice también el jefe de la patronal. ¿Y qué había pasado antes? Recorrido histórico con Guillermo Hernández.
21: Desde la transición, nuestro país ha vivido 7 huelgas generales de 24 horas. La primera llegó el 20 de junio de 1985. Felipe González ocupaba la Moncloa y su reforma de pensiones provocó la convocatoria de Comisiones Obreras. El otro gran sindicato, UGT, no apoyó la jornada. Joaquín Almunia era el entonces ministro de Trabajo.
22: No es lógico llamar a todos los trabajadores del país a una huelga general.
21: Tuvieron que pasar 3 años para tener la primera huelga general con la firma de los 2 grandes sindicatos. UGT rompió a nivel organizativo con el Partido Socialista y junto a Comisiones Obreras convocó una huelga general el 14 de diciembre de 1988. En el foco, las políticas económicas del gobierno de Felipe González en plena reconversión industrial.
23: Éxito total, eso es la definición.
21: Como contaban las crónicas de la época, las movilizaciones fueron todo un éxito. Participaron el 90% de los trabajadores y el gobierno tuvo que dar marcha atrás en muchas de sus decisiones. Ha quedado en la memoria como la gran huelga general.
24: De éxito rotundo han calificado los sindicatos el desarrollo de la huelga general.
21: Felipe González sufriría una huelga general más. Fue en 1994. La siguiente llegó en 2002 con José María Aznar en la Moncloa y contra su decretazo fue la única que afrontó su gobierno. 8 años después le tocó el turno a Zapatero. El motivo, las reformas adoptadas tras el estallido de la crisis financiera. Cándido Méndez era el entonces secretario general de la UGT.
25: El gobierno de la nación ha hecho la enésima rectificación.
21: Y ya con Mariano Rajoy en el gobierno, en el año 2012 se convocaron 2 huelgas generales, el 29 de marzo y el 12 de noviembre.
26: Los sindicatos dicen que está en manos del gobierno que haya o no más huelgas.
21: 14 años después volveremos a tener una huelga general.
15: ¿Tan diferente es esta huelga como para que Pedro Sánchez no se sienta interpelado? Hoy al presidente le han hecho una pregunta similar en Moncloa.
27: El gobierno no tiene nada que decir al ejercicio de un derecho constitucional como es el derecho a la huelga por los motivos que legítimamente consideren los sindicatos. 2. Yo creo que este gobierno ha hecho mucho durante estos últimos 8 años por la vivienda.
15: Palabras tras el Consejo de Ministros que vuelva a llevar al BOE las prórrogas de 2 años de los contratos de alquiler en las mismas condiciones, incluso las prórrogas ilimitadas. Esta vez el Congreso sí dará en principio su respaldo a la medida porque los números de la Diputación Permanente sí dan. Estaba en duda qué haría el PNV, pero finalmente sí que ha dado el apoyo al primer decreto. Los decretos no se podían calcar, tenía que haber diferencias para evitar recursos en el Tribunal Constitucional. El Ejecutivo ha aprovechado y ha sumado cosas que le pueden ayudar electoralmente. Por ejemplo, uno de los decretos suma potenciales beneficiarios de un préstamo de 50.000 euros sin intereses para la compra de vivienda. Blanca Pascual.
28: Hola Dani, con las novedades anunciadas hoy por el presidente del gobierno se da músculo económico a las medidas que quieren ampliar la oferta de vivienda. Ahí tenemos los 280 millones de avales para la construcción industrializada y los 400 para ayudar a los proveedores de vivienda social. Casa 47 saca también la chequera para adquirir miles de viviendas a la Seguridad Social, pero desconocemos el número, y se garantiza que el ICO va a disponer de 10.000 millones para dar préstamos a interés cero a los que quieran comprar su primera vivienda.
27: Creo que son medidas de puro sentido común y que de alguna manera empieza a poner orden donde hoy hay un mercado absolutamente disfuncional.
28: Se endurecen las condiciones para la compra de vivienda por parte de los fondos buitre, ampliando su definición, y a falta de conocer lo que finalmente publique el BOE, el resto de medidas de los dos decretos se mantiene.
0: Yo muchas veces pienso si una peseta diera cada español.
12: Fin de mes.
0: Pero no a mí, a donde tienen que darla, quizás salía de la deuda.
12: Por fin, la economía en serio.
0: Y después yo, no sé, me iría al estadio con todos los que han dado esa peseta para tomarme una copa con ellos y llorar de alegría.
1: ¿Cómo me la maravillaría yo? ¿Cómo me la maravillaría yo? A ver, dilo tú.
15: España tiene una deuda pública equivalente al 99,9% del PIB. Ahí está rozando el poste del 100%. Se presume de ello porque se ha bajado de ese nivel. Es verdad que, como el PIB es algo que tiende a aumentar y más nos vale, el volumen de deuda en euros constantes y sonantes pues también crece, aunque luego represente menos pedazo del pastel. Esa deuda pública que emiten los gobiernos luego se puede vender en un mercado secundario entre particulares. Ahí su precio fluctúa y la rentabilidad también. Si aumenta esa rentabilidad, significa que el bono vale menos, que tiene menos demanda y, en resumen, que hay menos confianza en la economía. Esto le está sucediendo a España, pero también es verdad que Francia lo está pasando peor. Incluso Estados Unidos tiene problemas. El bono español a 10 años en el mercado secundario ofrece una rentabilidad algo por encima del 4%. Estamos ahora mismo en niveles máximos desde 2023, aunque hace poco llegamos a batir cifras que no se veían desde 2013. Francisco Rodríguez, director de Estudios Financieros de Funcas, buenas tardes.
2: Hola, buenas tardes.
15: Ese mercado secundario influye en el primario, ese en el que el Estado busca dinero directamente de quien se lo quiera prestar. Ustedes dicen que el aumento del gasto en defensa es un riesgo, pero no el mayor. ¿Cuál es el principal foco de preocupación ahora? Es decir, ¿qué es lo que está haciendo que aumenten los costes financieros?
2: A ver, si miramos muy, muy a largo plazo, la preocupación En todos los gobiernos y en todos los países, en los mercados tanto de deuda pública como privada, es que esta historia de que la sostenibilidad de la deuda es eterna, pues se empieza a poner en cuestión incluso en las plazas que se consideraban como sagradas, ¿no? Entonces esa sería la preocupación primaria, que viene impulsada por un aumento de los tipos de interés que tenía que llegar, porque históricamente eran reducidos y de hecho en muchos casos, por ejemplo en Europa, tampoco son tipos de interés todavía desorbitados. Uh-huh. Es decir, la cosa podría aumentar porque si ustedes cuentan la inflación, si tenemos un tipo en torno al 3% y la inflación por encima del 4 o el 5, pues el tipo real es negativo. Entonces la preocupación está en que, aunque domines la inflación, si el coste de tu deuda aumenta mucho, esa historia de refinanciarte continuamente a cualquier coste empieza a no ser creíble.
15: Para que la gente nos entienda, ¿en qué le puede influir a alguien de a pie esto del alto nivel de deuda? Por ejemplo, ¿en recortes presupuestarios que puedan llegar?
2: Pero nos influye continuamente y nos influye en la herencia que queremos dejar en otras generaciones. Es decir, durante un tiempo podemos gastar. Y aquí los ciclos electorales influyen muchísimo. Cuando estás creciendo, pues si tú creces al 3-4% y tu deuda crece al 2 o al 3, te parece sostenible, pero no tienes en cuenta el coste de la financiación de esa deuda, entonces te parece que eso puede seguir y entonces el ajuste le toca al próximo, ¿no? Cuando el ciclo viene por debajo. Pero, por supuesto, la cuestión viene porque el presupuesto no es una cosa tan imaginativa como podríamos pensar. Es muy rígido y, por lo tanto, si hay cualquier ajuste, pues va a afectar a las partidas más rígidas, que son a las que todos más nos importan, que son educación, sanidad, etcétera.
15: Las nuevas reglas fiscales europeas ya no se limitan a exigir que la deuda se estabilice, sino que piden una trayectoria plausiblemente descendente, incluso en escenarios adversos. ¿Qué esfuerzo fiscal tendría que hacer España para cumplir realmente ese criterio y no limitarse a cumplir formalmente las reglas?
2: Bueno, en Funcas hemos estimado que desde los 40 y tantos mil, 42, 43 mil millones de euros que tenemos por intereses, y la trayectoria sigue así, en 4 años estaremos pagando cada año simplemente por intereses 60 mil millones de euros, ¿no? Que es muchísimo. Entonces, el problema con las reglas fiscales europeas es que cada vez que estamos sometidos a un shock, entendamos, una pandemia es menos habitual, pero también cualquier shock geopolítico o cualquier cuestión energética, estas reglas se relajan. Entonces el mercado tiende a no creérselo, a no creerse este lenguaje que muchas veces está repleto de eufemismos, ¿no? Una trayectoria creíble, algo tal, pero aquello que todo el mundo entendía más claro de cuando convergimos, por ejemplo, hace 30 años al mercado común, ¿no? Lo del 60% de deuda, todas estas 3% de déficit, todas estas reglas que los países tenían que cumplir y para las que hicieron el esfuerzo, ahora nadie tiene una referencia clara, ¿no? Todo el mundo espera que si vienen mal dadas, pues no solamente fiscalmente se relajen, sino que el propio Banco Central Europeo acuda al rescate, pero es que en las cuentas de una casa, ¿quién nos rescata? ¿Quién es nuestro Banco Central Europeo y quién es nuestra flexibilidad fiscal? Es decir, al final esto alguien lo tiene que pagar, ¿no? Mm. Y fundamentalmente somos los ciudadanos con más impuestos y comprometiendo cosas que tienen que ver con la sostenibilidad del estado del bienestar.
15: Pues Francisco Rodríguez, director de Estudios Financieros de Funcas, gracias por estar esta tarde con nosotros.
2: Muchas gracias a ustedes.
15: Decíamos que el problema de la deuda parece menor porque el PIB crece. Ya hemos visto que la economía tira de consumo interno, pero también de exportaciones. Hoy arranca la feria Fruit Attraction. Asisten más de 120.000 profesionales de 150 países, así que os podréis imaginar. Es un evento gigante que además está rodeado el tema de la exportación, ¿no? De frutas y hortalizas. Ignacio Antequera, buenas tardes.
3: Hola, buenas tardes, Daniel.
15: Director de FEPEX, la federación que agrupa a los productores y exportadores de frutas y hortalizas. Ha empezado la feria, vuelve a batir récords de tamaño. ¿Qué busca el sector en este encuentro?
3: Bueno, novedades este año, bueno, dentro del área de Innovatec, pues vendrán nuevamente empresas tecnológicas que pondrán y mostrarán a los visitantes cuáles son las últimas tecnologías puestas en práctica, no solo en desarrollo, sino a nivel de campo. Y otras novedades para este año, pues tenemos la patata como producto estrella que hemos elegido cada año. Elegimos uno, este año toca la patata por su importancia en el sector productor español, también en el sector internacional y por su importancia también en la dieta de todos los consumidores.
15: En el primer semestre, el sector que representa usted ha exportado aproximadamente el mismo volumen que el año pasado, pero los ingresos han subido casi un 6%. ¿Esto es que aumenta la rentabilidad, la productividad o responde a esa subida de costes que están sufriendo en el sector?
3: Sí, responde principalmente al aumento de los costes. La situación geopolítica que estamos pasando pues afecta mucho en diferentes componentes de la producción, en los fertilizantes, en los combustibles, en los derivados de petróleo, ¿no? Los plásticos que se utilizan mucho en la agricultura intensiva de invernadero. Entonces, el incremento del valor de las exportaciones en ese 6% responde básicamente a la repercusión del incremento de costes que también tienen los productores. No responde a un incremento de la rentabilidad para los productores en esas exportaciones. Es un dato importante que tenemos que ver también, pues que en los últimos años pues las exportaciones se mantienen más o menos estables, sin crecimientos, y tenemos que analizar también el porqué.
15: Claro, otra forma de verlo, quizá el vaso medio lleno, es que una subida de precios de los costes, vaya, no ha acabado afectando al volumen que se exporta. En el futuro no tiene pinta que el tema de los costes que ustedes sufren se arregle. No sé si puede ya empezar a verse que el volumen de lo exportado comience a caer.
3: Efectivamente, ¿no? El precio de las frutas y hortalizas continúa aumentando y la situación económica de las familias en los diferentes países pues muestra cierta sensibilidad hacia esos precios. Nosotros sí se ha observado un cierto descenso en el consumo de frutas y hortalizas en los últimos años hacia otros productos más asequibles económicamente. Confiamos en que esa tendencia de descenso del consumo no se agrave, pero sí que preocupa por los efectos que tiene, pues no solo a nivel comercial, por supuesto, para nosotros, sino también a nivel de salud y de mantenimiento de unas dietas que permiten tener unos sistemas de salud viables en los estados. Y creo que es importante hacer campañas de promoción para el consumo de frutas y hortalizas y que haya una concienciación de la importancia de consumir estos productos.
15: Al mismo tiempo, las importaciones crecen y de hecho lo hacen más que las exportaciones. ¿Eso es solo porque competimos en desigualdad de condiciones o es una pérdida de competitividad que se puede dar por otras razones?
3: Sí, yo creo que lo has expresado bien. Hay una pérdida de competitividad, pero no por falta de esfuerzo, de preparación del sector productor español. El sector está muy profesionalizado, está orientado hacia el comercio y lo que sucede es que las condiciones de producción en Europa se ven muy restringidas por regulaciones medioambientales, fitosanitarias, que no son las mismas, que son mucho más flexibles en terceros países, ¿no? De fuera de la Unión Europea. Países con los que la Unión ha llegado a acuerdos comerciales muy favorables para introducir sus productos en nuestros mercados y con los que tenemos que competir en una gran desventaja de condiciones, ¿no?
15: Por ir a algo más concreto, ¿qué tendría que cambiar en la Unión Europea para que la competencia fuera más equilibrada?
3: Evidentemente en los acuerdos comerciales se deben introducir cláusulas que garanticen que no se produce una distorsión del mercado y que afecte al sector productor, un sector productor que la propia Unión Europea considera estratégico, especialmente en las circunstancias que nos encontramos de cara a la seguridad alimentaria de la propia Unión.
15: España exporta principalmente frutas y hortalizas a sus socios de la Unión Europea. En esta edición de la Feria Fruta Traction en Madrid, los invitados son China y Emiratos Árabes. China es un país enorme, pero al que solo exportamos unas 1.800 toneladas de frutas y hortalizas. Estos son cifras del año pasado. Emiratos sí está creciendo notablemente. ¿Pueden ser ambos mercados una alternativa para salir de Europa?
3: Bueno, es efectivamente la gran mayoría de nuestras exportaciones van a Europa, ¿no? De países de la Unión o países europeos de fuera de la Unión, ¿no? Como Inglaterra. Nuestro objetivo es diversificar. La competencia en el mercado europeo es alta porque es un mercado de valor que reconoce los productos de calidad, pero que está muy abierto. Entonces debemos buscar alternativas donde nuestros productos puedan tener ese reconocimiento. Tanto Emiratos Árabes como China son países con una condición económica.

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1: Es decir, violencia doméstica, desconfianza mutua, hijos con tatuaje y salarios insuficientes.

0: Son las 5:30, las 4:30 en Canarias.
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0: El PNV mantiene su apoyo al decreto Mari Carmen, el que más medidas incluye por coherencia y responsabilidad, aunque su portavoz en el Congreso, Maribel Vaquero, lo considera un parche.
2: Vamos a actuar con coherencia, vamos a votar que no al decreto ley de la prórroga automática o prórroga indefinida, y vamos a votar que sí, como hicimos la anterior vez, al otro decreto, al decreto de vivienda, al que es el decreto de vivienda, que incorpora medidas, como he dicho antes, para proteger tanto a los pequeños propietarios como a los inquilinos y para limitar las compras de los fondos buitres.
0: Ya lo apoyaron en el Pleno del Congreso y ahora con su voto a favor el decreto saldría adelante en la Diputación Permanente, donde el voto de los de Junts es irrelevante. Precisamente hasta ahora estamos muy pendientes de la comparecencia de Carles Puigdemont desde Waterloo. El líder de Junts podría regresar a España 9 años después de huir tras declarar unilateralmente la independencia en Cataluña. En apenas media hora está prevista una rueda de prensa del expresidente después de que el juez Pablo Llarena del Supremo haya levantado la orden de detención que pesaba contra él tras avalar el constitucional la amnistía. Veremos si desvela una fecha de regreso. Podrán seguir su comparecencia aquí en Radio 5 Todo Noticias. La jueza que investiga la entrada masiva de migrantes pide al gobierno de Ceuta que aporte de forma urgente el listado de llamadas de Juan Jesús Vivas con Pedro Sánchez y su jefe de gabinete en la Moncloa, concretamente entre los días 27 y 30 de julio, esto es, los días previos al asalto. La magistrada da este paso tras la declaración como testigo del presidente ceutí en la Audiencia Nacional, donde aseguró que había intentado contactar hasta en 10 ocasiones con el presidente del gobierno sin éxito. Hay más asuntos: prisión provisional comunicada y sin fianza para un conductor por atropellar a propósito a 5 mujeres ciclistas en Murcia. El hombre se encontraba de permiso penitenciario y bajo los efectos de las drogas. Se le atribuyen hasta 4 delitos. Redacción en Murcia, Isabel Zegarra.
3: El detenido, un hombre de 42 años, arrolló con su vehículo a las 5 mujeres que eran ciclistas habituales. Según la investigación de la Guardia Civil, después de atropellarlas, avanzó unos 200 metros y dio la vuelta con la clara intención de volver a arrollarlas, aunque consiguieron apartarse. Eso sí, 2 de ellas quedaron heridas de gravedad. El individuo se fugó en su coche, que abandonó un par de kilómetros más adelante para seguir la huida a pie. Poco después fue detenido. José Molina es el portavoz de la Guardia Civil.
4: Se trata de un hombre de 42 años que se encontraba con un permiso penitenciario por un homicidio doloso. Se le detiene como presunto autor de un delito de homicidio en grado de tentativa, lesiones, abandono del lugar del siniestro y dar positivo en el test indiciario de drogas.
3: Se enfrenta a una pena de hasta 15 años de prisión por el delito de homicidio en grado de tentativa.
0: La violencia laboral lleva al límite a los empleados públicos de la Generalitat.

0: Mitad valenciana, 7 de cada 10 acuden al trabajo con miedo porque un 80% de ellos han sufrido algún episodio violento en la última década. Son las conclusiones de un estudio del sindicato UGT y la Universidad Jaume I. Lorena Mayordomo, buenas tardes.
1: Buenas tardes. Las mujeres son las que se llevan la peor parte de esa violencia externa, no solo porque estos sectores, sanidad, educación y ayuda a domicilio, están feminizados, sino porque ellas reciben buena parte de la violencia psicológica. Todo ello repercute en la salud mental. Tanto desde la Universidad Jaume I, que ha desarrollado el estudio, como desde el sindicato, advierten que esto se va a agravar. Miguel Ángel Jimeno, profesor Maite Montaner, de UGT.
2: Hay un tercio de la población de trabajadores de estos sectores que están expuestos a altos niveles de violencia laboral externa.
3: Es que esto va increciendo porque se está invisibilizando, y cuando se invisibiliza se va integrando en lo que es la cultura organizacional y degrada las organizaciones. Por tanto, esto es necesario que le pongamos coto ya.
1: El estudio deja patente también que las administraciones suspenden en prevención, por lo que desde UGT plantean trasladar la problemática a la negociación colectiva y crear observatorios con capacidad real de actuación.
0: Es todo. 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
5: Muy buenas tardes. En estos momentos, pendientes de varios accidentes que complican la circulación. Uno en Valencia, en la entrada por la V31 en Sedaví, y también en Valencia, pero en este caso en el acceso por la A3 en Mislata. Otro alcance dificulta en Murcia la A7 en el entorno de Puerto Lumbreras hacia Murcia capital. Y al margen de ello, precaución ya en las salidas de Madrid por la A3 en Rivas, la A42 en Torrejón de la Calzada, la M607 en la Universidad Autónoma, y ya en ambos sentidos por la 1 en Alcobendas y por la A2 en Torrejón de Ardoz. Circulación lenta en ambos sentidos en Toledo por un tramo en obras, en la autovía 5 en Santa Cruz de Retamar, y en Valladolid en la salida por la 11 en Cisternica. Al igual que en Cantabria, se complica la 8 en Oznayo hacia Torrelavega. Tráfico lento en Barcelona en el acceso a la capital catalana por la C-17 en Granollers y por la C-58 en Montcada en ambos sentidos. Y finalmente en Málaga, precaución en la A7 en los entornos de San Pedro Alcántara en ambas direcciones de la marcha. Es una información de la Dirección General de Tráfico.
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6: El IBEX termina en verde. La sesión sube un 0,6%. Sabadell se anota un 2,5%. Paramount en Wall Street está restando un 2,5%. Y el petróleo, el barril de Brent de referencia en Europa, está por debajo de los $100. Esto, ya sabéis, lo contamos por algo.
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6: Nueva jugada de la entidad catalana. Sabadell se enfrentó a BBVA, que le lanzó una OPA hostil y ganó. Para blindarse, le ha vendido un 7%, que puede ser más, a una entidad francesa, el BPCE. El movimiento es amistoso. Rosa Guardado.
7: De momento se ha hecho con una participación del 7% y podría llegar hasta el 9,9%, pero no tiene intención BPCE de superarlo. Recordamos que todo intento de compra por parte de una compañía extranjera que supere el 10% del capital de una empresa considerada estratégica, y ahí entraría la banca, debería pasar por el Consejo de Ministros para obtener su aprobación. Pero este movimiento, recalcan ambas partes, ha sido totalmente amistoso y ayuda al Sabadell a hacerse fuerte ante posibles nuevas OPAs hostiles. Primer movimiento de calado en el banco catalán tras la llegada de Marc Armengol, quien asegura que la entrada de la entidad gala viene a reforzar su proyecto de futuro y su capacidad para seguir generando valor a largo plazo. BPCE es el segundo grupo bancario de Francia y cuarto de la zona euro por fondos propios, y su intención es explorar todas las oportunidades de negocio que, dicen, les ofrece Sabadell, sobre todo en banca corporativa y de inversión, en crédito al consumo y en negocio internacional de clientes. Y aunque el montante de la operación se desconoce, según el precio al que cerró este lunes su acción, este movimiento podría suponer un desembolso cercano a los 1.200 millones de euros.
6: Pues ahí, donde cotizan esas acciones, nos vamos ahora mismo a la Bolsa de Madrid. David Martínez, buenas tardes.
8: Hola, buenas tardes.
6: Sabadell consiguió zafarse de la OPA de BBVA, no sin coste. La acción sufrió, aunque luego sí ha levantado cabeza. Hoy los inversores se animan a comprar.
8: Sí, efectivamente, si una empresa cotizada sueña, no lo hará con ovejas eléctricas seguramente, sino con inversores estables a largo plazo. El mejor escenario para una compañía que cotiza en bolsa es conseguir que gran parte de su accionariado esté en unas manos fiables, con vocación de permanencia y comprometidas con sus objetivos. Hay que tener en cuenta que otros actores en el mercado pueden resultar más hostiles, como los hedge funds, por ejemplo, que tan pronto apuestan a tu favor como a tu contra, o distintos tipos de fondos con estrategias de inversión muy diferentes, que igual te apoyan mientras suben y luego te dejan de lado, o compran tus acciones cuando tu sector está en auge, pero después se dedican a venderlas. Uh-huh. De ahí que los accionistas del Sabadell reaccionen positivamente a la entrada de un grupo francés en su accionariado, de este grupo francés en concreto. Además, BPCE pretende colaborar operativamente en distintas áreas de negocio. Hay otro factor que beneficia, que es la entrada del grupo en el accionariado, que blinda aún más al banco frente a posibles sopas. La aseguradora Zurich tiene un 5% de la entidad y se mostró reticente a las pretensiones del BBVA. Ahora, BPCE, con un 7%, pues puede contribuir a esta protección. Así que más fiabilidad por un inversor estable y a largo plazo, y también más protección frente a posibles opas hostiles por parte de otros bancos. Finalmente, lo que vemos con el Sabadell es que termina con un avance del 3% en la bolsa madrileña, así que buena reacción de los accionistas a este movimiento.
6: Y en Wall Street la noticia ahora mismo es que ha desaparecido de la cotización una empresa centenaria.

0: Warner Bros. Tiene 103 años, si no me equivoco. Tendría que verlo, hablo de memoria. Bueno, ya se ha hecho efectiva la compra por parte de Paramount. Netflix ya quedó fuera de juego, se pasaron los tribunales, los problemas que pusieron, y como digo, la compra ya es efectiva.
1: Sí, efectivamente. Problemas que no fueron pocos, además. Pero bueno, Paramount y Warner ya son uno. Y el conjunto no es ni Paramount ni Warner, es Skydance. Así se llama la nueva empresa que aúna a Batman, a Superman, a Harry Potter, a Bugs Bunny, a Los Soprano, a Top Gun, o si miramos a los clásicos, que esos 103 años dan para mucho, une a los responsables de Casablanca, La Naranja Mecánica o Cantando Bajo la Lluvia, y a La Casa Detrás del Padrino o de Sunset Boulevard. Aquí la conocemos como El Crepúsculo de los Dioses. La compra ya se ha hecho efectiva y ambas compañías pasan a ser una también. En bolsa, Warner Bros. Discovery ya no cotiza en Wall Street. Ayer fue su último día cotizando en bolsa, y Paramount Skydance ha cambiado. Ahora se encuentra bajo otras siglas que son SKYD, referencia a Skydance, que es el nuevo mega estudio de Hollywood. El nombre es quizás el menos conocido para el gran público de entre esos tres, entre Warner, Paramount y Skydance. Igual Skydance es lo que menos nos suena, pero es el más cercano para su presidente y para su director ejecutivo, para David Ellison. El magnate fusionó primero a Skydance Media con Paramount y ahora a Paramount Skydance con Warner. Ha sido un proceso costoso por la oposición de varios estados en Estados Unidos a ese gigante empresarial, pero finalmente la operación, por valor de 110 mil millones de dólares, se ha completado, y ahora es el primer día de cotización que se estrena con una caída de en torno al 2% para ese nuevo Skydance.
0: Paramount, que contraatacó frente a Netflix, que quería dejarse fuera los canales de televisión de Warner, pero Paramount sí que lo ha comprado todo, el paquete completo lo tiene. Veremos cómo le funciona y cómo va yendo en bolsa. Bueno, el petróleo de referencia en Europa hoy sí que lo estamos viendo por debajo de los 100 dólares. Es para celebrarlo, pero bueno, los problemas en todo caso los continuamos viendo en los derivados, sobre todo en el diésel, que tiene sus propias particularidades, como hemos explicado más veces en este programa. Están operando sanciones a Rusia, por ejemplo, también se ha atacado a refinerías en ese país y también en Arabia Saudí. Tenemos países reteniendo para sí sus existencias, eso también complica las cosas. Estados Unidos estudia ahora utilizar el diésel agrícola, usar el diésel agrícola para el transporte. ¿Eso qué implica, David?
1: Bueno, ayer Donald Trump firmó esa orden ejecutiva, como dices, para que se pueda usar el diésel rojo para el transporte en carretera. El nombre no es un eufemismo, es un tipo de diésel tintado de rojo cuyo uso queda reservado únicamente para la agricultura, para maquinaria, para construcción, generadores, o por lo menos quedaba limitado hasta ayer, porque a partir de ahora podrá usarse de forma excepcional por esta situación que estamos viviendo con el combustible, pero ahora mismo podrá utilizarse en carreteras públicas y autopistas. Este tipo de diésel está exento de impuestos federales de 24 centavos por galón, por eso no se permite o no se permitía hasta ahora llenar el depósito de un vehículo normal con este tipo de gasóleo. De hecho, aquí pasa lo mismo, es ilegal y de hecho susceptible de multas bastante cuantiosas. Ahora, con la fuerte subida del diésel que ha experimentado Estados Unidos, también al resto del mundo, pero estamos hablando de una medida puramente estadounidense, y a un mes de las elecciones de medio mandato, otro factor bastante relevante para esta decisión, Donald Trump autoriza ese uso para el transporte por carretera, lo que puede aliviar en parte la situación inflacionista que experimenta este sector. La consecuencia que estamos viendo de forma inmediata es de caídas para el diésel. Pasa a caer un 2,4% en este momento, hasta los $4.40 por galón, mientras que el crudo también retrocede. Como dices, el crudo Brent, el que se toma como referencia en Europa, baja en torno a un 1,8% y se sitúa por debajo, cotiza por debajo de los $100 por barril. Veremos cómo van afectando este tipo de medidas, aunque de momento vemos que el impacto sí que contribuye a bajar el precio, aunque de forma limitada.
0: Gracias, David.
1: A ti, hasta luego.
0: A todo esto, aquí el gasóleo agrícola lo tenemos disparado en 1,70 € el litro. Ya hemos hablado de este problema para el campo. El gasóleo A, el que ponen el resto de mortales, roza el 1,90 €. Y la bajada de impuestos en la gasolina desde el 1 de octubre ya empieza a notarse más. Hoy de media el litro está en 1,79 € frente a los más de 1,90 € que marcaba el miércoles, el día anterior al recorte de impuestos. Son todos precios altos, aún teniendo ayudas. Lo hemos visto, el coste de la energía se está poniendo feo. Vamos a ver ahora cómo gestionamos esto en casa.
2: Consultorio.
0: Ya analizamos hace unos días la factura de la luz de septiembre y vimos que no parece que vaya a ser mala en el mercado regulado, el que tiene algo menos de un tercio de los hogares. Es el que mejor podemos analizar porque es más predecible. En ese mercado influye cómo están los precios del gas, porque parte de la electricidad se produce con ese combustible. La materia prima anda cara, además las renovables no están funcionando de momento tan bien como en septiembre, así que en octubre puede avecinarse una factura más alta. Cristina Ganuza.
2: El megavatio hora no alcanzaba estos niveles desde hace casi 4 años, desde el invierno que siguió a la guerra de Ucrania. Hoy de media roza los 202 euros, aunque esta noche de 9 a 10 superará los 270. Detrás de esos precios está el gas, que sigue en niveles muy altos, pero sobre todo la meteorología. Francisco Valverde, experto en el mercado eléctrico.
3: Es un día bastante nublado. Entonces eso ha hecho que la producción de energía solar sea menor. Por consiguiente, los precios en horas solares pues se han incrementado bastante.
2: Mañana el megavatio bajará hasta los 182 euros de media. A quienes están en el mercado libre, todo esto no les afecta, al menos no inmediatamente. Lo notan quienes están en el regulado, aunque el nuevo método de cálculo incorpora una cesta de precios a medio y largo plazo para que no haya fuertes oscilaciones. Es decir, el precio que paga el consumidor no es el precio mayorista.
0: Empieza a hacer frío, ya era hora, y con ello pues también llegan las facturas del otoño. La calefacción todavía no está encendida en muchas casas, pero el recibo de la luz y del gas ya está en el radar de todos. Mapi Amela, fundadora de Ahorradoras e Inversoras. Mapi, buenas tardes.
4: Buenas tardes, Dani. Un placer estar de nuevo en fin de mes.
0: Un placer tenerte. Esta vez el estudio de vuestra comunidad mira las facturas de la luz y del gas ante la llegada del otoño. ¿Qué os han respondido?
4: Pues el frío, como vemos en gran parte del país, todavía no ha llegado, pero está a la vuelta de la esquina y este es el momento de revisar las facturas, porque lo que paguemos en enero depende de lo que hagamos ahora, hoy. Uh-huh. De hecho, 4 de cada 5 personas llegan al otoño preocupadas por la factura de la luz y del gas. Y esto es lo que dice en nuestro el primer barómetro de consumo inteligente que hemos hecho, una encuesta que bueno, se ha realizado entre la comunidad de ahorradoras.
0: Uh-huh. ¿Y qué es lo que más les inquieta?
4: Pues sobre todo 2 cosas. La primera, las subidas que llegan sin avisar, porque 3 de cada 4 las han notado alguna vez en el recibo sin que acabara de quedarles claro por qué concepto subía. Y la segunda, que más de un tercio se da cuenta pero no reclama, por falta de tiempo o de ganas. Y ahí está el problema, porque si no reclamas esa subida, se queda ahí y la sigues pagando mes tras mes.
0: Vale, empecemos por lo básico. ¿Dónde está el dinero que sobra en una factura?
4: Yo miraría principalmente 3 apartados de la factura. El primero, la potencia contratada, que es la parte fija del recibo, lo que pagamos aunque no encendamos nada. Y depende de cuántos aparatos queramos poder tener encendidos a la vez. Mucha gente tiene contratada más de la que necesita y eso es un gasto de los que llamamos vampiro. Uh-huh. El segundo, el consumo, los kilovatios que has gastado, compararlos con el mismo mes del año pasado. Y el tercero, todo lo que no es ni potencia ni consumo. Servicios de mantenimiento, o seguros que a veces aparecen en el recibo y muchas veces ni siquiera recordamos haberlos contratado cuando nos hicieron aquella oferta aparentemente atractiva. Para saber si nos sobra potencia, pues comparamos la que tenemos contratada con la máxima que hemos usado en el último año. Y si hay mucha diferencia, podemos pedir que nos la bajen, que eso es algo rápido y sin ningún problema.
0: ¿Y qué pasa con los contratos? Porque cambiar de compañía a veces da pereza o incluso miedo a las cláusulas que te puedan introducir ahí en esos contratos.
4: Sí, suele pasar, Dani, además es normal, pero fíjate que el tiempo y la atención que le dediquemos a esto nos puede salir muy rentable. Lo primero es saber cuándo vence nuestro contrato, la fecha de renovación y sobre todo el plazo que tenemos para avisar si no queremos continuar. Porque si dejamos pasar esa fecha, muchos contratos se renovarán automáticamente y a veces con condiciones nuevas. Uh-huh. La compañía tiene que avisarnos, pero muchas veces ese aviso va dentro de la propia factura o en un correo electrónico que hoy en día, entre tantas comunicaciones como recibimos, puede pasarnos desapercibido. Y hay que fijarse también en las permanencias. Algunos contratos las llevan, otros no. Y antes de firmar un cambio, preguntar por ellas y pedir siempre la respuesta por escrito.
0: Claro, ¿y si prefiero negociar en vez de irme?
4: Pues esto es algo que funciona, más de lo que nos pensamos. Se trata de llamar a la compañía, le contamos lo que pagamos con la factura delante, por si nos preguntan algún dato, y las ofertas que hemos visto, y preguntamos qué nos pueden mejorar. Para comparar ofertas, de todas maneras, se puede hacer uso también de manera gratuita del comparador de la CNMC, la Comisión Nacional de los Mercados de la Competencia, que es el organismo público que garantiza la libre competencia y regula los mercados, entre ellos el de la luz y el gas, para proteger a los consumidores. Y ojo con la contraoferta, que aquí es donde suele estar la trampa. Mirar siempre los dos precios, el de la potencia y el de la energía que consumes, porque es habitual que nos bajen el precio de la luz que gastamos y nos suban el de la potencia. Y a primera vista parece que te están haciendo la mejor oferta, pero resulta que no lo es. De hecho, hay casos en los que acaba saliendo más cara de lo que ya pagabas e incluso que la oferta a la que te ibas a cambiar. Por eso, antes de decir que sí, hay que hacer las cuentas con una factura propia y mirar el total. Y si las cuentas se nos hacen cuesta arriba, obviamente podemos echar mano de la inteligencia artificial, que nos ayuda mucho. Podemos pasarle una foto de nuestra factura y de las condiciones de cada oferta y le pedimos que nos calcule cuánto se pagaría al año con cada una según nuestro consumo. Eso cuesta muy poco. Eso sí, hay que tener en cuenta que la inteligencia artificial es fabulosa, pero hay que tapar antes, por precaución, nuestros datos personales como el DNI o el número de cuenta. Y si cuando nos llega el primer recibo hay algo que no nos cuadra, no hay que tener miedo en llamar y reclamar. Se llama a la compañía y si no nos contestan a tiempo o no nos convence la respuesta, podemos ir a la oficina de consumo de nuestra comunidad y ya está. Así que por eso ese tercio que nos reclama pues es el que más me preocupa, porque puede estar escapándose dinero en una partida bien importante en los gastos de una economía doméstica.
0: Mapi, si tuvieras que elegir un error, ¿cuál es el que se paga más caro?
4: El de no hacer nada, la inacción, dejar que el contrato se renueve solo, tener la misma potencia desde hace años sin revisarla o aceptar esa subida por no haberse parado unos minutos a comparar. Y en un mes esto parece que es poco, pero multiplicado por 12 es dinero que podría estar en nuestra cuenta de ahorro.
0: Además de revisar el contrato, ¿hay hábitos en casa que ayuden a bajar la factura sin complicarse demasiado la vida?
4: Sí, sí los hay y además se notan porque son gestos pequeños pero que se repiten todos los días. Mira, te voy a dar tres muy sencillos. El primero, apagar del todo lo que no se está usando. Televisor, consola, los cargadores que siguen gastando aunque parezcan apagados. Una regleta con interruptor nos lo puede resolver y además es muy sencilla de utilizar y barata. Y el segundo, la calefacción, por ejemplo, pues podemos seleccionar que sean unos 20 grados, que está bien para una casa, porque cada grado de más supone alrededor de un 7% más de consumo. Y el tercero, poner los electrodomésticos que más gastan en las horas más baratas. Si nuestra tarifa tiene tramos horarios, la lavadora, lavavajillas, la plancha, mejor de noche o en fin de semana. Y si no sabemos qué tarifa tenemos, pues hoy es un buen día para revisarla. Y algo importante para quien lo esté pasando peor, existe el bono social, descuento en la factura de la luz para hogares con ingresos bajos, familias numerosas, pensionistas con la pensión mínima. Y este año el descuento es del 42,5% y llega hasta el 57,5% en los casos más difíciles. Y para pedirlo, pues bueno, hay que tener la tarifa regulada con una de las comercializadoras de referencia y quien tiene el bono de la luz recibe también el bono social térmico, que es una ayuda al año para la calefacción, sea de gas o de cualquier otro tipo.
0: Importante eso, no vale estar en el mercado libre, hay que tener la tarifa regulada para poder acceder, si se cumplen los requisitos, a ese bono social. Para cerrar, Mapi, ¿qué puede hacer hoy mismo quien nos escucha para notar verdaderamente el cambio en el recibo?
4: Pues mira, tres cambios que se pueden aplicar esta misma semana. El primero, con la factura, anotar la potencia contratada y compararla con la máxima que ha consumido este año. Esto lo verá, esta información la verá en la factura o puede entrar directamente en el área del cliente de la compañía eléctrica. El segundo, con el contrato, apunta cuándo se renueva el contrato y hasta qué día se puede avisar si queremos cambiar. Solo ese. Y el tercero es un hábito, que es elegir cualquiera de los cuatro, de los tres que he dicho, perdona. El más fácil es apagar del todo aquello que no estamos usando, esos gastos vampiro que tanta rabia nos dan. Y si queremos sumar otro, pues reservar un día al mes para revisar esa factura más a fondo y familiarizarnos con conceptos que al final, pues bueno, están ahí y nos acompañarán durante toda nuestra vida. Y si hay que quedarse con una sola idea, pues que sea esa. Revisar, que no significa tener que cambiar de compañía, es mirar bien la factura, conocerla, y solo con eso ya podemos ahorrar porque podemos dejar de pagar por aquello que no usamos.
0: La factura es complicada, pero hay más complicado sacarse una oposición a abogado del Estado, no, un poquito más difícil si es, con lo cual lo que conviene es sentarse, leerla y por lo menos intentarlo y tratar de ahorrar con los consejos que nos ha dado Mapi. Vamos con las consultas que nos han hecho los oyentes. Nos ha llegado esta al contestador del 91-346-1106.
5: Buenas tardes. Bueno, yo quisiera que me resolvieran que para un pequeño ahorrador ¿Qué es lo más interesante para invertir? Algunos pequeños ahorros, vamos. Solamente es eso, preguntar unos pequeños ahorros, ¿dónde es mejor invertirlos?
0: Es una consulta algo genérica. Agradecemos a la oyente que se haya puesto en contacto con nosotros. Quizá algún dato haya que dar más, no muchos, evidentemente, porque esto lo escucha todo el mundo y hay que evitar los datos personales. Pero bueno, algún poco más de concreción nos permitiría un poco más centrar el tiro. En todo caso, Mapi, ¿qué le contestamos?
4: Bueno, ante todo, que enhorabuena, que me encanta esta pregunta como ahorradora e inversora. Me encanta que se demuestre este interés por poner el ahorro a trabajar. Porque invertir no es solo para grandes patrimonios. Muchas personas piensan que hace falta mucho y no. Se puede empezar con poco también. Antes de elegir dónde, yo me haría tres preguntas. La primera, si tengo ya mi colchón, que esos son 3 a 6 meses de gastos fijos de los que ya hablamos en la anterior ocasión. Ese dinero no se tiene que invertir, tiene que estar siempre disponible para cualquier imprevisto y puede estar en una cuenta remunerada, uh-huh, que está trabajando para nosotros y está disponible. Ese dinero tiene que estar siempre disponible. La segunda, ¿cuándo va a necesitar este dinero? Porque si es para dentro de 1 o 2 años, lo prudente es no arriesgarlo. Entonces, se trataría de algún tipo de producto más conservador, como un depósito, letras del tesoro. Es que se tendría que ver también la casuística de cada persona. Pero bueno, o depósitos que están cubiertos por el Fondo de Garantía de Depósitos, hasta 100.000 euros por persona y entidad. Y lo tercero, si es para dentro de muchos años, ahí sí tiene sentido invertir. Para empezar, lo más sencillo pues suele ser un fondo indexado con una sola inversión, tiene un trocito de cientos de empresas de todo el mundo y con comisiones bajas. Habrá años buenos y años malos, por eso es tan importante que sea un dinero que no vayas a necesitar pronto. Se puede empezar con poco e ir aportando una pequeña cantidad cada mes. Sé que me gustaría recalcar que para las personas que, por lo que sea, sienten esa llamada a poner el dinero a trabajar porque alguien les ha hablado de esto, porque han visto alguna publicación en redes sociales, lo han escuchado en el programa, que es maravilloso, pero que vayan con prudencia, que la prudencia no les frene, que continúen, pero que desconfíen de aquellos que les prometan rentabilidades altas sin riesgo porque no existen. Entonces, antes de dar un...
6: En Radio 5 Todo Noticias tenemos que interrumpir la programación habitual. Nos situamos en Waterloo, en la residencia de Carles Puigdemont, donde tiene previsto estar realizando una declaración institucional ante los medios de comunicación tras esa decisión judicial que acercan su regreso a España 9 años después de huir.
7: Y a los fotógrafos.
8: ¿Tú has hecho fotos ya? Mira, todos.
9: ¿Y de surti?
6: Parece que en estos momentos Carles Puigdemont ha salido unos momentos de la sala donde se encontraba. Recordemos que va a realizar una declaración institucional ante los medios después de la decisión judicial que acerca su regreso a España 9 años después de huir tras declarar unilateralmente la independencia de Cataluña. La primera decisión es que el Tribunal Constitucional ha decidido aplicar la ley de amnistía y automáticamente el Supremo ha dejado sin efecto la orden de detención por malversación, con lo que podrían regresar sin miedo a ser detenido. Hay mucha expectación por conocer si Puigdemont regresará, si tiene una fecha para esa vuelta. Sin embargo, su abogado Gonzalo Boye, en declaraciones a Radio Nacional, rebajaba esas expectativas.
10: No, no va a hacerlo mientras el Tribunal Supremo no le aplique la amnistía. Una cosa es levantar las órdenes de detención y otra muy distinta es aplicarle la amnistía.
6: Boye se refería a que el juez de momento solo le ha retirado una medida cautelar. Faltaría que fuera indultado por esa ley, fruto, recordemos, de un acuerdo de investidura del PSOE con Junts cuando en julio de 2023 Sánchez necesitaba ese voto de los independentistas para seguir en la Moncloa. También recordemos que el Supremo ha levantado las órdenes de detención que pesaban sobre los exconsellers Toni Comín y Lluís Puig. Precisamente Lluís Puig se ha pronunciado en redes sociales, asegura que ha subido a un avión cuando todavía le perseguían y que ahora ha aterrizado en libertad completa. Se han producido numerosas reacciones, entre ellas de Junts y de Esquerra Republicana, los dos partidos que gobernaban en Cataluña durante el procés. El actual president del Parlament de Catalunya, Josep Rull, acaba de señalar que esta decisión llega tarde.
11: Malauradament, aquesta decisió ha arribat tard, molt tard,
9: Después de tanta injusticia.
6: Dice que llega tarde después de tanta injusticia, tanta represión y tanto sufrimiento personal y familiar. Él mismo fue condenado por el procés, fue conseller de territorio, cesado tras la disolución del Parlament y posteriormente también amnistado. También ha hablado el secretario general de Junts, Jordi Turull, incluso ha tratado de controlar la emoción.
11: Es una esmena a la totalidad. A por ellos y a toda la represión de l'Estat que ha perpetrat contra el independentismo.
6: Habla de enmienda a la totalidad de la por ellos y a toda la represión del Estado que dice ha perpetrado contra el independentismo. También Oriol Junqueras, quien ocupó la vicepresidencia de la Generalitat de Cataluña con Puigdemont, considera que el expresident debe volver, aunque recuerda que todavía se necesita aplicar al completo esa medida de gracia.
12: Carles Puigdemont ha de poder tornar. I l'Oriol Junqueras ha de poder presentar-se a unes eleccions. Totes les persones represaliades han de recuperar tots els seus drets.
6: Para que subraya, él también pueda y deba presentarse a unas elecciones. Recordemos que el líder de Esquerra Republicana sigue inhabilitado hasta 2031 por el procés. Toda esta situación, recordemos que comenzó hace 9 años, en 2017, cuando el Parlament aprobó la declaración unilateral de independencia. En estos momentos, ahora sí, ha regresado Carles Puigdemont a la sala. Escuchamos esa declaración institucional.
13: La decisión que ha tomado hoy el Tribunal Constitucional supone la derrota de los diversos poderes públicos españoles que han impedido y retrasado la aplicación de la ley de amnistía, y todo por motivaciones políticas. Se ha acabado el margen para manipular y retorcer la aplicación de una ley que está vigente desde hace 2 años y 4 meses. Y hasta aquí ha llegado la orden dada por el señor Aznar, del que pueda hacer que haga. Esta orden ya no da para más. Lo que se ha acordado hoy obliga a cerrar la etapa de represión política que venimos sufriendo desde hace más de 9 años, y simplemente porque votamos por la independencia de nuestro país. 9 años de utilización impropia de los poderes judiciales para interferir en un conflicto que pertenecía y pertenece a la política y que corresponde a la política y no a los jueces resolver este conflicto. En cuanto a las relaciones Cataluña-España, no se soluciona nada hoy. La amnistía forma parte de la fórmula para resolver el conflicto histórico entre España y Cataluña, pero la amnistía no es en sí misma la solución. Lo dijimos desde el primer día. Y con esta misma claridad destacamos la enorme importancia política que tiene la ley, el enorme significado que tiene como desautorización de la represión y también por el reconocimiento implícito de que este no era el camino. Intentar la muerte civil de los líderes independentistas, de los líderes sociales y de toda la movilización es propio de los regímenes autoritarios y, por lo tanto, es inaceptable en una democracia europea. Lo que decíamos el primer día del exilio en Bélgica sigue siendo válido 9 años después. Hoy quiero poner en valor especialmente la determinación y la estrategia del exilio con los consejeros Puig y Comín y con el coraje, el talento y la firmeza de nuestros abogados en Cataluña, en Bélgica, en Alemania, en Italia. Hemos conseguido mantener una posición basada en 4 principios básicos que hemos respetado escrupulosamente. Primero, la defensa de las instituciones y la legitimidad de sus decisiones. Y todo ello en contra de cualquier intento de someterlas por parte del represor español. Segundo, la defensa política de nuestros derechos fundamentales. Y todo ello para conseguir un marco jurídico que los blinde mejor de lo que estaban en el año 2017. Por ejemplo, la sentencia del Tribunal de Justicia de la Unión Europea, que avala el rechazo a la extradición del consejero Puig y que introduce el concepto de grupo objetivamente identificable de personas, también la sentencia que desautoriza al Parlamento Europeo por habernos retirado la inmunidad por razones políticas y, por supuesto, la sentencia europea que avala la ley de amnistía. Tercero, el carácter irrenunciable del derecho a la autodeterminación y a las acciones unilaterales de carácter democrático y pacífico que se ejerzan cuando se hayan agotado todas las vías e intentos de solución negociada. Y cuarto, el mantenimiento del sentido político del exilio y, por tanto, el rechazo a todo itinerario personal para resolver la situación personal de cada uno. Decidimos ir al exilio a hacer política y no hemos parado hasta asegurar que el regreso también tenga un sentido político. No nos fuimos al exilio a defender los partidos políticos de cada uno, sino a defender las instituciones y los derechos del pueblo de Cataluña que se habían visto amenazados gravemente por el 155 y por la represión judicial y policial, y vamos a volver de la misma manera, no al ser servicio de nuestro partido, sino al servicio de nuestro país.
14: No obstante,
13: a pesar del fracaso de la estrategia para extraditarnos y para hacernos comparecer ante los jueces españoles, a pesar de esta derrota clara de los poderes públicos españoles que han intentado llevarnos ante un tribunal, incluido el presidente Pedro Sánchez, que se comprometió públicamente, pues todo esto ha sido también nos ha afectado a todos en distintos ámbitos. Esto ha perjudicado a nuestras esferas políticas, que muchas veces hemos actuado con las manos atadas a la espalda. Por ejemplo, el conseller Puig, yo mismo, no hemos tenido problemas para ocupar nuestro escaño en el Parlamento de Cataluña. Hemos tenido que hacer frente a todas las campañas electorales en una clara desigualdad de condiciones, en condiciones de grave anormalidad que han acabado teniendo consecuencias en los resultados electorales. Negar esta evidencia y pretender que vivimos en normalidad, en concordia, todo esto es mentir. Esto es insultar al sufrimiento de tantas personas que de una forma u otra sufren las consecuencias de la represión en sus vidas. Por eso hoy es un día muy especial para todas ellas, para nuestras familias, para nuestros amigos y para toda la gente que de forma incansable nos ha acompañado y nos acompaña desde el primer día. Desde los voluntarios que nos proporcionan la seguridad, que ni la Generalitat ni el Estado han sido capaces de darnos a lo largo de todos estos 9 años, hasta las miles de personas que han expresado y expresan su apoyo personal de todas las maneras posibles, cada día, cada semana, cada mes y cada año. Y nunca, nunca nos han dejado solos. De forma que a todas ellas les damos las gracias y les dedicamos con emoción la victoria de la amnistía. Muchas gracias.
6: Decidimos ir al exilio y volveremos de la misma manera a trabajar al servicio de nuestro país. Ha cerrado así Carles Puigdemont esta comparecencia desde Waterloo. Dice que es la victoria del independentismo, que esta orden no ha dado para más, que ha obligado a cerrar la etapa de represión política. Dice que han sufrido 9 años de utilización, ha subrayado, impropia de los poderes públicos. En cuanto a la relación entre Cataluña y España, dice que no se ha solucionado nada. Es una fórmula para resolver un conflicto histórico, pero no es la solución, lo dijimos desde el primer día. Dice que tiene reconocimiento implícito por este camino, que es un proceso que era propio de los líderes autoritarios. Nos vamos en estos momentos a Waterloo, allí tenemos a nuestro corresponsal David Vidueiro. Muy buenas tardes.
15: Buenas tardes, y Carles Puigdemont, como habéis escuchado, satisfecho con esta decisión del Constitucional de que se le aplique la amnistía al delito de malversación por el procés. El expresidente de la Generalitat ha dicho que esta decisión derrota la estrategia de diversos poderes públicos de poner, digamos, palos en la rueda de la ley de la amnistía. Dice que obliga a acabar con una etapa de represión política y él ha hablado del uso impropio de los poderes judiciales para intervenir en un conflicto que la ha definido como político. Ya lo advertías, ya lo adelantabas, hoy no se soluciona nada, ha sido una de las frases que nos ha dejado Puigdemont. La amnistía no es la solución a lo que ocurre en Cataluña, viene a decir, pero sí que destaca su enorme significación, subraya, porque desautoriza la represión y supone un reconocimiento, añade, de que este no era el camino para acabar con el independentismo por parte, dice, de esos poderes públicos. Defensa política de los derechos fundamentales, habla también del carácter irrenunciable del derecho a la autodeterminación. Ha sido una comparecencia sin precedentes. preguntas en la que no ha solucionado o no nos ha dado pistas sobre algunos de los interrogantes que tenemos ahora, ¿no? ¿Cuándo llegará su vuelta a España? ¿Cuándo se va a producir? Puigdemont no ha aclarado todavía cuándo y cómo será, pero esta mañana su abogado Gonzalo Boye explicaba en Radio Nacional que primero están a la espera de que el Supremo cierre definitivamente la causa. El líder de Junts, recordemos, ya puede regresar sin riesgo de ser arrestado tras levantarse provisionalmente la orden de detención que pesaba sobre él. Recordemos además, la amnistía solo se le aplicará después de que el juez Llarena le llegue la sentencia y se la lea íntegramente. Será entonces cuando Puigdemont, cuando se le aplique esa amnistía, será entonces cuando él ya tendrá vía libre además para presentarse a unos comicios. Él tampoco ha querido hablar nada de esa convocatoria de elecciones generales, no ha querido decir si intervendrá en algún acto de campaña. Lo único que ha hecho ha sido, para terminar, dar ese agradecimiento a sus familias, a sus amigos, a todos aquellos que han estado con ellos, y una frase que también recordabas: vamos a volver no al servicio de nuestro partido, sino al servicio de Cataluña. Como decimos, esa intervención acaba de terminar de Carles Puigdemont aquí en la Casa de la República en Waterloo.
6: Muchas gracias, David Vidoiro, nuestro corresponsal comunitario. Son ya las 6:10 de la tarde, 5:10 en Canarias. Sigue la programación habitual aquí en Radio 5 con el programa 5 Continentes, presentado por Ricardo Blanco. Volvemos a conocer.
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1: ¿Qué tal? Buenas tardes. Hoy en 5 continentes ponemos la mirada en Alemania, donde se ha elegido a un político de ultraderecha del partido Alternativa para Alemania como presidente de un parlamento regional. Es la primera vez que ocurre algo así desde la Segunda Guerra Mundial y evidencia el gran cambio político que se está viviendo en el país europeo después de que ese partido arrasara en las elecciones de septiembre en este territorio. Es nuestro tema de portada. Avanzamos el resto en el sumario. Dentro de la guerra que Estados Unidos libra en el estrecho de Hormuz y los ataques que ha lanzado contra Irán, aparece un nuevo escenario, la base de Fairford, en Reino Unido, que comparte con el ejército estadounidense. Allí Estados Unidos ha retirado de forma inesperada 12 bombarderos tras recibir una información de los mandos militares sobre un posible ataque con drones ordenado por Irán, según el periódico The New York Times. Nos lo va a contar enseguida nuestro corresponsal Guillaume Bontou. También volveremos a mirar a Francia para conocer cómo se está desarrollando una nueva jornada de protestas estudiantiles. Y eso nos lo va a contar nuestro corresponsal en París, Antonio Delgado. Y tendremos tiempo también para ir hasta Londres, porque hoy hemos conocido que se ha detenido a un séptimo sospechoso por el incidente sucedido cerca de la base aérea de Fairford. Con la realización de Irene Gil y el control de sonido de Alberto López, comenzamos.
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1: Comenzamos, como decíamos, en Francia con el conflicto estudiantil y las protestas de los jóvenes galos que llevamos siguiendo de cerca varios días y que, lejos de apaciguarse, está llevando a medidas excepcionales. Antonio Delgado, corresponsal en París, buenas tardes.
2: ¿Qué tal, Ricardo? Buenas tardes.
1: Antonio, como decíamos al principio, el conflicto parece enquistarse. Hoy, además de bloqueos y otros incidentes, ha habido manifestaciones en las principales ciudades del país. La más grande, la más multitudinaria, ha sido en París. Tú has estado ahí. ¿Cuál era el ambiente?
2: El ambiente era, para empezar, multitudinario, como tú dices, es un adjetivo preciso. Según los sindicatos, en toda Francia han salido 450.000 personas a la calle. Interior lo rebaja a 250.000, pero en general había mucha gente en la manifestación y en general el ambiente era pacífico. Estudiantes que llegaban por oleadas de sus institutos aquí en París con carteles improvisados. Por ejemplo, Amélie, 17 años, que estaba por primera vez en su vida en una manifestación. Y que nos contaba que en su instituto faltan muchos profesores, lo que les obliga a hacer jornadas muy largas de 10 horas con mucho tiempo muerto entre medias. Algo parecido nos contaba Ioannis. Se pasó el año pasado entero sin profesor de matemáticas. Había alumnos que venían con sus padres, había muchos profesores también. Clerc da clase de español y describía este panorama en los institutos franceses.
3: Falta de profes, falta de acompañamiento, los alumnos comen con ratas, tienen los techos que se derrumban y eso no es posible, por eso estamos aquí.
2: Clerc, que responsabiliza a la policía de la violencia que ha venido sacudiendo la revuelta desde que empezó hace ya 2 semanas.
3: Lo he visto desde mi instituto, los alumnos estaban aquí sin violencia, sin nada, solamente estaban aquí bloqueando el liceo para protestar contra lo que estaba pasando y la policía ha venido y empezó a poner lacrimógenos, a represionar.
2: Hay que decir que la manifestación en París, que como te decía, en general ha sido pacífica, lleva ya un rato degenerando. A esta hora, una minoría de cientos de manifestantes se está enfrentando con la policía en la Plaza de la Nación, en la Plaza de la Nación de París, que es donde acababa esa marcha. Gas lacrimógeno, agulgompe, carreras, es decir, que puede que acabemos con cifras de detenidos y heridos y que sea esa la imagen, a pesar de que, como digo, la mayor parte de la marcha ha sido pacífica.
1: Ayer nos contabas, Antonio, la implicación del primer ministro, Sebastián Lecornu. Hoy ha comparecido en la Asamblea Nacional y ha anunciado una suspensión de las clases esta semana.
2: Sí, Le Cornu estaba en la Asamblea respondiendo a las preguntas de los diputados y ha vuelto a desplegar un discurso doble, que es la estrategia que tiene el gobierno en esta crisis. Primero, para condenar los altercados, para subrayar que es inaceptable que haya violencia, ultraviolencia, ha llegado a decir, la ultraviolencia ha llegado a los institutos en Francia.
4: L'ultraviolence a frappé à la porte de ces lycées.
2: De lo cual responsabiliza a Le Cornu en parte al partido de izquierdas Francia Insumisa. Pero en paralelo, el Ejecutivo ofrece diálogo. Ha anunciado que van a suspenderse clases en los liceos franceses. No está claro si todas las clases de aquí al fin de semana o solo algunas horas durante estos miércoles, jueves y viernes, porque el mensaje ha sido un poco confuso, pero según Le Cornu, de lo que se trata es de propiciar un ejercicio de democracia interna en los institutos.
4: Por permitir a cada equipo de dirección, en cada provisor, d'avoir un temps de démocratie interne au sein.
2: Lo cual es una forma también, no hay que olvidarlo, de ganar tiempo. Hay que recordar que la revuelta exige más profesores, mejoras en los edificios de los institutos, son dos cosas que cuestan mucho dinero y que el gobierno francés no puede responder de inmediato porque vive agobiado por el déficit fiscal y por las dificultades que tiene para sacar adelante presupuestos en el Parlamento.
1: Antonio Delgado, corresponsal en París, gracias.
2: Un abrazo.
1: Estas semanas las hemos dedicado a conocer y analizar los resultados de las elecciones en varios estados alemanes. En Sajonia-Anhalt, la ultraderecha de Alternativa para Alemania ganó las elecciones dejando en shock a buena parte del país. Hoy han conseguido un nuevo hito. AfD, Alternativa para Alemania, ha conseguido hacerse con la presidencia del Parlamento Regional, algo inédito en el país desde la Segunda Guerra Mundial. Beatriz Domínguez, corresponsal en Berlín, buenas tardes. ¿Cuáles han sido las primeras reacciones?
5: Buenas tardes. Bueno, se puede hablar de un día histórico en la política alemana. Justo un mes después de las elecciones de Sajonia-Anhalt, sesión inaugural del nuevo Parlamento Regional, 39 de los 83 diputados son de AfD, que ocupan ya la parte central de la Cámara, desplazando a los partidos tradicionales. Este dibujo es ya de por sí llamativo, pero de la sesión de hoy, que ha terminado hace un poco, además ha salido elegido el presidente del Parlamento, un cargo que por primera vez ocupa un hombre de extrema derecha, el candidato de Alternativa para Alemania, Tobias Rausch, de 35 años, que es ya el político de mayor rango del Estado federado, y se rompe así el cordón sanitario. Rausch lo ha conseguido en primera vuelta con 48 votos a favor de los 82 diputados presentes. Faltaba uno por enfermedad. Esto es los 39 escaños de AfD, los 5 con los que ya se contaba de la formación populista Alianza Sara Wagenknecht, la BSW, que serían suficientes para lograrlo, pero al haber obtenido 48 quiere decir que ha habido 4 diputados de otros partidos que han votado también por el candidato ultra, es decir, 4 tránsfugas cuya identidad se desconoce al tratarse de voto secreto. Hace un par de días, el primer ministro en funciones, el democristiano Sven Schulze y gran perdedor de las elecciones, aseguraba que tenía la constatación por escrito de que de su partido, la CDU del canciller Friedrich Merz, no habría trasvase de votos a AfD, un rumor que ha circulado desde hace semanas. Ahora, sin embargo, esa afirmación queda en entredicho. A eso sumar que AfD ha conseguido hoy colocar también a un vicepresidente de la Cámara, Till Schneider, que pertenece al ala más radical del partido, que está detrás del programa electoral y obtuvo en la votación 5 votos más de los 39 de su formación. Podrían ser de BSW, pero había anunciado que en ese caso no lo apoyaría. Por tanto, la lectura de lo ocurrido hoy en el Parlamento en Magdeburgo es que el camino parece despejarse para un futuro gobierno de AfD en Sajonia-Anhalt. Para el ganador de las elecciones, el extremista Ulrich Siegmund, se someterá a votación parlamentaria para convertirse en primer ministro en diciembre. Necesita al menos 3 votos de otro partido. La BSW a priori ha dicho que se abstiene, pero con estos votos tránsfugas Siegmund parece tenerlo más fácil.
1: Además, ha habido otro sobresalto para la opinión pública alemana. El antiguo jefe del Servicio de Información Federal alemán, August Hanning, ha sido detenido hoy por alta traición, es decir, por la sospecha de que cuando ya había dejado de ocupar el cargo, pues intentó actuar al servicio de una agencia de espionaje extranjera. ¿Qué más sabemos de esto?
5: August Hanning es ex jefe del Servicio de Inteligencia Alemán, el BND, y ha sido detenido este martes a sus 80 años por presunto espionaje, divulgación de secretos de Estado e intento de traición junto a otro veterano del servicio, Manfred de Punto, que fue su jefe de gabinete durante su periodo al frente del BND entre el 98 y 2005, pero también en periodos posteriores con otros responsables, teniendo acceso, por tanto, a numerosos documentos ultrasecretos. Según la Fiscalía Federal, Manfred, a cambio de dinero, le habría pasado información a su ex jefe que este usaba en su consultoría de seguridad privada. En poco más de una década, hasta junio del 22, cerca de 2.000 documentos, muchos de ellos clasificados y extremadamente sensibles, por ejemplo, sobre el programa nuclear iraní o el ejército ruso. También información de agencias de países aliados que, después de esta brecha de seguridad, podrían perder la confianza en el BND, en el Servicio de Inteligencia Alemán, y privarlo de información esencial. En al menos una ocasión, además, Hanning habría elaborado un análisis para un empleado de un servicio de inteligencia extranjero. Aún no se ha determinado si ese análisis llegó a su destinatario y, según información de medios alemanes, eso sí, no involucra a Rusia.
1: Beatriz Domínguez, corresponsal en Berlín, gracias.
5: Hasta luego.
1: Tiempo ahora para conocer la situación en Yemen. Allí la guerra se recrudece tras el anuncio del gobierno yemení de operaciones militares para recuperar territorio bajo control de los hutíes. Pero hay más movimientos en la región porque tropas turcas y pakistaníes se están desplegando en Arabia Saudí. Tiene más información nuestro corresponsal en Jerusalén, Santiago Echevarría. Buenas tardes.
6: ¿Qué tal, Ricardo? Buenas tardes. Así es, Arabia Saudí apoya militarmente al gobierno de Yemen en su guerra contra los rebeldes hutíes. Riad es sin duda el actor internacional más implicado en este conflicto en su país vecino. Y la milicia proiraní de los hutíes, por lo tanto, responde atacando también territorio saudí. Ha seguido golpeando con fuerza, de hecho, a lo largo de las últimas horas. Y desde anoche, como decías, Turquía y Pakistán se han involucrado directamente para apoyar a Riad. Estos tres países firmaron hace dos meses el Pacto de la Meca, que de una manera similar a la OTAN establece que un ataque armado sobre uno de los signatarios va a ser considerado un ataque sobre todos ellos. Así que, con esta alianza prácticamente recién estrenada, los tres socios han activado ya esa cláusula de defensa colectiva. Efectivamente, va a aplicarse ya sobre el terreno lo que se había acordado en un papel, y va a ser la primera prueba de fuego real para este nuevo eje de Turquía, Pakistán y Arabia Saudí. Ahora está por ver cuál va a ser el grado de implicación de cada uno de los países, hasta qué punto se van a embarrar en esta guerra. Pero ya parece claro que no va a ser un apoyo cosmético ni testimonial. El acuerdo alcanzado anoche contempla despliegue de tropas y de armamento. Y las Fuerzas Armadas turcas y pakistaníes no son ejércitos cualesquiera, precisamente. Turquía es el segundo ejército más numeroso de la OTAN y Pakistán es uno de los 9 países del mundo con arsenal nuclear. Aún es muy pronto para saber cuáles van a ser las consecuencias en el frente de la irrupción de estos dos países en apoyo a Arabia Saudí y a Yemen contra los rebeldes de hutíes, pero en estos últimos días la milicia hutí está como mínimo frenando su ofensiva y retrocediendo, de hecho, ante el contraataque del ejército yemení, que está tratando de recuperar esa esquina suroeste del país, la costa del estrecho de Bab el-Mandeb, que separa la península arábiga del Cuerno de África y que tiene un inmenso valor estratégico, pues es la puerta del Mar Rojo, el acceso al canal de Suez, y es un punto extremadamente delicado, más aún con el actual bloqueo del estrecho de Hormuz. El cierre de esas vías marítimas estrangula quizás más que a nadie a Arabia Saudí, y ahora está por ver, por lo tanto, si Riad, con apoyo turco y pakistaní, es capaz de revertir ese jaque de los rebeldes hutíes.
1: Santi Echevarría, corresponsal en Jerusalén, gracias.
6: Un abrazo.
1: Nos vamos ahora hasta Bruselas porque la Unión Europea está organizando cómo será su próxima ampliación, es decir, cómo se integrarán a los nuevos Estados miembros que se unan a los 27 actuales. David Bidueiro, corresponsal en Bruselas. Lo primero de todo, se trata de garantizar una serie de salvaguardas para esos nuevos socios. Buenas tardes, David.
7: Buenas tardes. Bruselas siempre ha defendido que la ampliación es una necesidad geoestratégica como consecuencia de la guerra en Ucrania y la presión de Rusia, de China y de Trump en Estados Unidos. Sin embargo, la Comisión también son conscientes de que antes es necesario definir varios cambios que permitan una integración que no haga saltar por los aires la maquinaria comunitaria y ponga freno a derivas autoritarias dentro del club comunitario. Bruselas propone, por tanto, salvaguardas institucionales. Si el nuevo Estado miembro deja de cooperar con el resto con lealtad o no protege los valores del artículo 2 de los tratados europeos, como la libertad o el Estado de Derecho, entonces habrá castigos proporcionales, como la congelación de fondos, y en caso extremo se traduciría en la suspensión vulnerando el derecho a voto en la toma de decisiones. Una medida de protección que la Comisión pretende extender durante 15 años para impedir que un cambio de gobierno en uno de los nuevos países sacuda el día a día en Bruselas. Un castigo que, además, no requeriría el consenso del resto de capitales para aplicarse. Hay otras salvaguardas en materia judicial o económica que ya están presentes y que ahora se van a extender en el tiempo. Bruselas también quiere dar un incentivo a los países que están en el camino de la adhesión, abriéndoles las puertas del mercado único, de agencias europeas. La comisaria de ampliación, Marta Kos, avisa, esto no va a ser un sustituto a su futura integración.
8: Gradual integration is not a substitute for full membership. It is the accelerator for the enlargement.
7: Y una vez dentro, los nuevos países seguirán teniendo capacidad de veto, al igual que los veteranos en temas como la política exterior, aunque no podrán bloquear la ampliación por disputas bilaterales, algo muy común en los Balcanes. Sí es cierto que Bruselas empuja para que haya más decisiones que se deban tomar por mayoría y no por consenso. Por último, va a haber medidas transitorias, de tal manera que si Ucrania entra en la Unión Europea, sus trabajadores no podrán circular inmediatamente por todo el territorio comunitario o no podrá acceder enseguida a toda la financiación agrícola.
1: Además, se trata, David, de mirar hacia ejemplos que se nos vienen a la cabeza, como los gobiernos más extremistas de Polonia o Hungría, que retaron a la Comisión Europea con sus desafíos y polémicas leyes que contravenían el espíritu de derechos europeo.
7: Sí, estas salvaguardas son un intento de que en el futuro no se repitan los errores cometidos durante la gran ampliación de 2004. La comisaria Kos lo deja así de claro. Hemos aprendido del pasado, dice.
8: We learned a lot from the past. No more.
7: Porque en los pasillos de Bruselas todavía pesan mucho los constantes choques que hubo durante años con los gobiernos de extrema derecha de Polonia y de Hungría y sus ataques a la libertad de los medios de comunicación o contra algunos derechos fundamentales. La congelación de fondos nunca ha sido un arma lo suficientemente potente en la práctica y ni Bruselas ni las capitales han atrevido nunca a utilizar el artículo 7 de los tratados europeos por falta de unanimidad, algo que ya permite castigar seriamente a las capitales díscolas. Pero es que además, estas salvaguardas y transiciones presentadas hoy buscan tranquilizar a las opiniones públicas europeas que, en medio de varias citas electorales cruciales, pueden estar preocupadas por la ampliación, especialmente de Ucrania. Al mismo tiempo, Bruselas hace equilibrios para que estos candidatos no tengan la sensación de entrar en un club con miembros de primera y miembros de segunda categoría. La Comisión, por ejemplo, se defiende y dice que todas estas salvaguardas institucionales solo se activarían cuando exista un retroceso grave, serio en los compromisos asumidos durante las negociaciones de adhesión.
1: El partido quebequés de corte independentista ha ganado las elecciones celebradas ayer lunes en la provincia canadiense, en esta provincia canadiense, y va a formar un gobierno en minoría tras asegurarse un total de 59 escaños, desbancando del poder al hasta ahora gobernante.

0: Lo decía Paul Saint-Pierre Plamondon, líder del PQ, que asegura que el referéndum es una oportunidad para decidir sobre su futuro y para conseguir la libertad política plena, aunque en realidad ya tienen mucha. Quebec tiene su propia Asamblea Nacional, que es la que se está renovando con estas elecciones. Son la única provincia canadiense cuyo único idioma oficial es el francés, y la propia Canadá recoge en sus documentos y en sus alocuciones públicas que Quebec es una nación dentro de una nación. Pero no obstante, el plan es celebrar ese referéndum, eso sí, quieren esperar a que Trump salga de la Casa Blanca para llevarlo a cabo, porque consideran que la actual situación, en plena guerra comercial con Estados Unidos, no es la ideal para pronunciarse sobre algo tan serio como la independencia. En lo que respecta al resto de partidos, también ha habido mucho vuelco. Los segundos más votados han sido los liberales, que han duplicado escaños, pasando de 21 a 40. Los siguientes han sido los conservadores, que sacan 19 escaños y partían de cero, porque en 2022 se quedaron fuera de la Asamblea. Y luego la izquierda, que ha logrado 10 escaños.
1: Son las 6:30, las 5:30 en Canarias.
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1: Carles Puigdemont celebra desde Waterloo la derrota de los poderes públicos tras la decisión del Constitucional de aplicar la amnistía y la del Supremo de dejar sin efecto su orden de detención, aunque de momento no desvela su regreso a España. María José Grau.
3: No ha dado fecha, pero avanza, regresarán.
4: I tornarem de la mateixa manera, no pas al servei del nostre partit, sino al servicio del nuestro país.
3: No volveremos al servicio de nuestro país, sino de nuestro partido, sino de nuestro país. El expresidente catalán ha puesto en valor el exilio político en el que se han mantenido también junto con los exconsellers Toni Comín y Lluís Puig, unas decisiones judiciales con las que asegura se acaba la represión.
4: En términos de la relación Cataluña-España, avui no se soluciona res. La amnistía forma part de la fórmula para la resolución del conflicto histórico.
3: Pero la amnistía por sí dice no resuelve el conflicto entre Cataluña y España. La ley, ha destacado Puigdemont, supone la derrota del Estado.
1: El rey advierte de la necesidad de proteger nuestras fronteras comunes y llama a la solidaridad de Europa. Es un ejercicio que dice beneficia al conjunto.
5: Nuestra frontera es una y la misma para todos los ciudadanos de la Unión. Y las amenazas, vengan de donde vengan y tengan la intencionalidad que tengan, lo son para todos los Estados miembros. Por eso debemos insistir en que la protección de nuestra frontera común compete a toda la Unión.
1: Palabras de Felipe VI desde Finlandia, donde realiza junto a la reina Letizia un viaje de Estado. A esta hora se celebra una cena en su honor en el Palacio Presidencial en Helsinki. Hay más asuntos. La Organización Mundial de la Salud sigue de cerca la muerte de una mujer por un posible caso de peste pulmonar en Rusia. Trabajaba en un laboratorio que estudia patógenos peligrosos. La OMS reclama a Moscú más información. Yagoba Gutiérrez.
6: El organismo está ya en contacto con las autoridades rusas para verificar lo sucedido, ya que todavía no se ha determinado la causa exacta del fallecimiento. Son palabras del portavoz de la OMS, Christian Lindmeier, quien ha asegurado que los contactos de la mujer, que trabajaba en un laboratorio de la región de Irkutsk, en Siberia, habrían sido ya identificados y puestos bajo vigilancia. Ninguno ha mostrado síntomas de enfermedad hasta la fecha, por lo que consideran que el riesgo es entre moderado y bajo en la zona, bajo para Rusia en su totalidad y muy bajo para Europa. Desde el Centro Europeo para la Prevención del Control de Enfermedades han apuntado que la transmisión de la peste pulmonar requiere mantener generalmente un contacto estrecho y prolongado con una persona infectada que ya presente síntomas.
1: Se lo estamos contando. El voto a favor del PNV permitirá al gobierno convalidar el decreto Mari Carmen, el que más medidas incluye. Los nacionalistas vascos consideran que es un parche, pero lo apoyan, dicen, por coherencia y responsabilidad. Maribel Vaquero es su portavoz en el Congreso.
7: Vamos a actuar con coherencia, vamos a votar que no al decreto ley de la prórroga automática o prórroga indefinida, y vamos a votar que sí, como hicimos la anterior vez, al otro decreto, al decreto de vivienda, al que es el decreto de vivienda, que incorpora medidas, como he dicho antes, para proteger tanto a los pequeños propietarios como a los inquilinos y para limitar las compras de los fondos buitres.
1: Con su voto a favor, el decreto saldría adelante en la Diputación Permanente, donde el voto de los de Junts es irrelevante. Este primer decreto incluye 20 medidas, entre ellas la paralización de los desahucios a personas vulnerables o los 10.000 millones de euros de financiación para la compra de la primera vivienda. El segundo decreto, sin embargo, que incluye la prórroga de los alquileres, es más complejo de aprobar. En los últimos años, la vivienda se ha situado como el primer problema para los españoles. Los expertos ya alertan del impacto que esta situación provoca en la salud mental. Nos lo cuenta Diego Lafuente.
8: Angustia por no saber

0: ¿Dónde podremos vivir? Ansiedad y frustración, porque la situación no depende de nosotros, son algunos de los efectos que la falta de vivienda asequible nos provoca, porque no tener una casa es sinónimo de no poder desarrollar un proyecto vital. Pilar Calvo es la decana del Colegio de Psicología de La Rioja.
1: De todo lo que estamos hablando, en el fondo es una experiencia traumática. La experiencia traumática es la que tenemos cuando sentimos que hay una amenaza muy fuerte a nuestra vida. No quiere decir que sea una amenaza física. Es una amenaza a nuestra vida en cuanto a que no se puede permitir todo lo que es la estructuración y la respuesta a las necesidades que tenemos.
0: Una situación que de no solucionarse nos puede llevar a la depresión.
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4: Muy buenas tardes. En estos momentos pendientes de dos siniestros que complican la circulación. Uno en Murcia, en la A7, en el entorno de Puerto Lumbreras, hacia Murcia capital. Y otro en Valencia, en la A3, en Mislata, ya de acceso a la capital valenciana. Al margen de ello, precaución en las salidas de Madrid por la 1 en Alcobendas y ya en ambos sentidos por la A2 en Torrejón de Ardoz, la A3 en Rivas, la A4 en Pinto, la A42 en Getafe y por la A5 en Alcorcón. Tráfico lento en Toledo, en la autovía 5, en Valmojado, hacia Madrid. Al igual que en Cantabria, se complica la autovía 8 en Oznayo hacia Torrelavega y en Vizcaya, circulación densa en la AP8 en Basauri, ya en dirección a la AP68. Tráfico denso en Barcelona, en los accesos a la capital catalana, por la C-17 en Granollers y por la C-58 en Montcada. Al igual que en Valencia, dificultades en la A3 en Caudete de las Fuentes hacia Valencia capital y en el acceso por la V-31 en Silla. Finalmente, especial precaución en Málaga, en la A7 a su paso por San Pedro, ya en dirección a Algeciras. Es una información de la Dirección General de Tráfico.
5: Segunda parte de Cinco Continentes. Vamos ahora hasta Reino Unido, donde allí la policía antiterrorista ha anunciado hace unas pocas horas la detención de un séptimo sospechoso por el incidente sucedido cerca de la base aérea de Fairford, que cuenta con presencia militar estadounidense, país que ya ha respondido a esta sospecha retirando sus bombarderos de la propia base. Guillaume Bontou, corresponsal en Londres, buenas tardes.
6: Buenas tardes, Ricardo. El arresto ha sido esta mañana en el barrio de Westminster, en el centro de Londres. Un joven británico de 22 años detenido bajo sospecha de preparación de actos terroristas, según explicó en un comunicado la policía británica. Eso eleva a 7 el número de personas arrestadas desde el incidente ocurrido hace 9 días cerca de la base de Fairford. Este supuesto intento de ataque terrorista en el que estaría implicado Irán, según las autoridades británicas, pero del que no se conocen todavía las circunstancias exactas ni las motivaciones de los sospechosos. Lo que sí hemos conocido este lunes, lo comentabas, es que Washington ha retirado todos sus bombarderos de la instalación militar del suroeste de Inglaterra, aunque la decisión no guarda necesariamente relación con el incidente, decía el secretario de Estado estadounidense. Yo no los relacionaría directamente, apuntaba Marco Rubio. Explicando que no es inhabitual que se produzcan rotaciones y desplazamientos de recursos a diferentes partes del mundo y destacando de paso la buena cooperación con los británicos en la base y en la investigación sobre el intento de ataque. Un mensaje, por lo tanto, de cierta normalidad, matizado horas después por Donald Trump. Si Estados Unidos retiró sus aparatos de Fairford es porque existían amenazas, aseguró anoche el presidente estadounidense.
7: They didn't fly out by accident. But there were some threats.
6: No salieron de ahí por accidente, hubo algunas amenazas y en lugar de provocar al enemigo, vamos a capturarlo y derrotarlo, explicaba Trump sin dar más detalles. Según el New York Times, existía una preocupación en Washington por un posible ataque de drones por parte de Irán sobre Fairford, una ofensiva parecida, dice el rotativo, a la que llevó a cabo Ucrania el año pasado contra Rusia, cuando consiguió adentrarse en territorio ruso para lanzar desde ahí drones contra contra instalaciones a miles de kilómetros de la línea de frente. En el caso de la base británica, la base de Fairford, el periódico cita fuentes estadounidenses y británicas, hablan de un plan ideado por Irán, por la Guardia Revolucionaria o u otro actor militar para atacar aeronaves y matar al personal estadounidense en la base británica. Londres, recordemos, autorizó a Estados Unidos a usar esta instalación a principios de marzo. Desde ahí desplegaron en los últimos meses bombarderos para llevar a cabo operaciones en Irán. Había una docena en la base este fin de semana cuando se anunció esta retirada precipitada. El gobierno británico no ha reaccionado oficialmente a esta decisión, a este anuncio de Washington. Sí repitió este lunes un portavoz del Ministerio de Defensa que la seguridad en la instalación militar está garantizada.
5: Guillaume Bontou, corresponsal en Londres, gracias.
6: Hasta luego.
5: La Organización Mundial de la Salud sigue de cerca el caso de la muerte de una trabajadora de un laboratorio en Rusia por posible peste pulmonar, mientras mantiene contacto con Moscú por si en algún momento lo sucedido puede tener implicaciones de salud pública a nivel internacional. De momento, el organismo ruso de control sanitario ha confirmado que no se han registrado enfermedades infecciosas entre el personal del mismo instituto de investigación. María Ulate, buenas tardes.
8: Hola Ricardo, sí, este organismo de control sanitario también ha confirmado que se han realizado pruebas exhaustivas y que hasta el momento no se han detectado microorganismos en el cuerpo de la fallecida que estuvieran relacionados con su trabajo. Elena Sofina, que es subdirectora del distrito de Shelekov, cerca de Irkutsk, donde se puso en cuarentena un hospital local, ha señalado que no existe de momento ningún diagnóstico que se considere peligroso y que el 60% de las personas puestas en cuarentena por precaución, de un total de 200, ya han sido dadas de alta. Vecinos de Kursk, como Dimitri, explican que en la ciudad siberiana no se ha desatado el pánico en absoluto y que allí la gente ha continuado su vida con normalidad, aunque eso sí, siguen muy pendientes de las noticias. Hoy el portavoz del Kremlin, Dimitri Peskov, ha agradecido la oferta de ayuda del presidente estadounidense, Donald Trump, aunque no ha aclarado si Moscú tiene previsto aceptarla, porque el presidente estadounidense ha descrito la situación como un gran problema para Rusia y, de hecho, esta tarde ha sido el propio secretario de Estado estadounidense, Marco Rubio, quien ha afirmado desde Reykjavik que corresponde a Rusia compartir más información sobre lo sucedido. Es lo que deberían hacer y lo que esperamos que hagan. Cuanto más sepamos sobre lo ocurrido, mejor preparados estaremos todos para responder. Quizás no haya nada de qué preocuparse o tal vez el asunto sea más grave de lo que pensábamos. No lo sabemos. Sin embargo, considero que sería imprudente especular en este momento dada la limitada información de la que disponemos sobre la naturaleza exacta de la situación. Y muy pendiente de la situación, como decía, se encuentra la Organización Mundial de la Salud, también en contacto con Moscú, organismo que ha comunicado que efectivamente hasta el momento no se ha informado de casos de peste en la ciudad de Kursk. Kristian Lindmeyer, portavoz de la OMS, ha explicado que hasta la fecha no se ha confirmado oficialmente la causa de la muerte de la trabajadora del laboratorio y que aún se están realizando pruebas. Ha señalado que se ha identificado a todos los contactos de los pacientes y se les está monitoreando para detectar enfermedades y que hasta la fecha ninguno ha mostrado síntomas de enfermedad. La evaluación inicial de riesgos de la OMS, Ricardo, según la información disponible hasta el momento, estima que el riesgo es de moderado a bajo para Irkutsk, un riesgo bajo para la Federación Rusa en su conjunto y muy bajo para la región europea. De todas maneras, se irá actualizando la evaluación a medida que vaya recibiendo más información.
5: La semana pasada hablábamos del fallo en la ejecución de la pena de muerte contra Krista Pike cuando fallaron las inyecciones letales administradas. Ahora parece que el gobierno de Estados Unidos, lejos de replantearse la pena capital, ha mirado hacia atrás en la historia. Saludamos a nuestro compañero Fran Sevilla. Buenas tardes.
9: Hola Ricardo, buenas tardes, ¿qué tal?
5: Fran, parece que bajo recomendación del jefe del Pentágono, Pete Hegseth, y con la aprobación del presidente Donald Trump, va a ser un pelotón de fusilamiento el que ejecute al psiquiatra militar yihadista del ejército estadounidense que en 2009 abrió fuego contra las tropas de la base militar de Fort Hood, en Texas, matando a 13 personas.
9: Sí, el pelotón de fusilamiento, un método de ejecución que estaba relegado, que no se utilizaba desde hace 7 décadas, entre otras razones, porque es un método de ejecución muy cruel, pues se va a utilizar de nuevo y ha sido el presidente Donald Trump quien lo ha autorizado. La información la facilitaba un portavoz del Pentágono a través de una red social en la que confirmaba que el presidente, que Trump, ha dado el visto bueno a la solicitud del secretario de Guerra, Peter Hegseth, para que el exoficial del ejército estadounidense, Nidal Malik Hassan, sea ejecutado por un pelotón de fusilamiento. Hassan era comandante psiquiatra del ejército y abrió fuego indiscriminadamente contra soldados desarmados el 5 de noviembre de 2009 en un centro de procesamiento de personal militar en Fort Hood, en Texas, asesinando a 13 de ellos e hiriendo a otros 32. Por esos hechos, por esos crímenes, un tribunal militar le condenó a muerte en 2013. Hassan se encuentra recluido ahora en la prisión de Fort Leavenworth, en Kansas, y ahora tendrá que determinarse la fecha y el lugar de la ejecución. Esta decisión llega después de la fallida ejecución la semana pasada de Krista Pike en el estado de Tennessee. Recordemos que a Krista Pike, una mujer de 50 años, de los que lleva más de 30 en el corredor de la muerte, se le aplicaron 2 inyecciones letales y aún así sobrevivió, quedando en estado crítico, fue hospitalizada y el estado de Tennessee paralizó, al menos durante este año, las ejecuciones. No había un protocolo al respecto. Así que, bueno, la polémica sobre la pena de muerte y sobre los métodos de ejecución pues se escala un peldaño más en Estados Unidos.
5: Una erupción volcánica dejó congelada en el tiempo una aldea maya hace 14 siglos. Como Pompeya, bajo las cenizas del Vesubio, la joya de Cerén quedó sepultada por el volcán Loma Caldera. Hoy sus ruinas pueden visitarse en El Salvador. Nuestro compañero Francisco Carrión las ha recorrido.
10: Ni grandes pirámides ni templos levantados para exhibir el poder de los gobernantes mayas. Lo que se conserva aquí es más cotidiano y más íntimo. Viviendas, cocinas, bodegas, campos de cultivo y objetos que pertenecieron a una pequeña comunidad agrícola. Una vida sencilla que se detuvo hace 1400 años. Una erupción volcánica obligó a sus habitantes a abandonar el poblado. Lo hicieron apresuradamente, apenas sin tiempo para llevarse nada consigo. Las capas de ceniza destruyeron sus casas, pero al mismo tiempo conservaron buena parte de ellas. Por eso, Joya de Cerén es conocida como la Pompeya de América.
11: Pues nos ubicamos actualmente en Joya de Cerén, que está ubicado en el departamento de La Libertad, un departamento contiguo al departamento de San Salvador, que es la capital. Joya de Cerén, pues, es un lugar muy importante en el país en cuanto al mundo maya, debido a que forma parte de la UNESCO, fue declarado Patrimonio de la UNESCO en el 1993.
10: Es Diego Gómez, nuestro guía por el yacimiento. La comparación con Pompeya, en la actual Italia, se explica por la ceniza y por la excepcional conservación del asentamiento. Pero entre los dos lugares existe una diferencia. En Joya de Cerén no se han encontrado restos humanos. Todo apunta a que sus habitantes percibieron el riesgo y escaparon antes de que la erupción de Loma Caldera sepultara la aldea, más de 500 años después de que el Vesubio dejara miles de muertos en Pompeya.
11: Mientras se compara con la Pompeya, debido al evento de sepultación por la ceniza volcánica, y pues aquí podemos, en Joya de Cerén, encontramos mucho vestigio acerca de la vida cotidiana del trabajador, del obrero, que trabajaba bajo el dominio de San Andrés, que San Andrés sí es un centro ceremonial político. Acá Joya de Cerén no lo es un centro habitacional. Se ha encontrado el resto de un pato, pero restos humanos como tal no, indicando que hubo tiempo como para salir del lugar durante las erupciones.
10: En su huida dejaron atrás las ollas, los platos, los objetos de jade y los utensilios diarios. Objetos modestos, pero que hoy permiten reconstruir una historia que pocas veces aparece representada en los grandes yacimientos mayas. La de los trabajadores, agricultores y artesanos. Las paredes y sus cicatrices siguen hoy hablando.
11: Las paredes, si ustedes se fijan, tienen como capas, capas de diferentes colores. Todo esto, todas estas capas son material volcánico. Eso es ceniza volcánica y depende el calor con la temperatura, o sea, depende de la temperatura con que este material volcánico cayó, así determina el color de las capas también. Joya de Seren está enterrado bajo aproximadamente de 4 a 7 capas de ceniza volcánica.
10: La ceniza elevó el terreno varios metros y ocultó el poblado durante siglos. Su descubrimiento se produjo por casualidad hace 50 años.
11: Una de las máquinas golpeó una de las bases, se dejó de trabajar en ese momento porque despertó curiosidad de qué es lo que había enterrado. Se llamó al Ministerio de Antropología en aquel entonces y se empezó a hacer la excavación ya debidamente con todo el proceso para poder descubrir Joya de Seren. Eso sucedió en el 1976. Ahora bien, estamos por ver aproximadamente un 6 o 7% de lo que realmente hay. Quiere decir que vamos a ver la punta del iceberg. El resto sigue enterrado.
10: Continuar excavando supone un enorme desafío. Las lluvias torrenciales, la humedad, las inundaciones y los frecuentes movimientos sísmicos del Salvador amenazan unas construcciones hechas con materiales tan frágiles como el adobe, el lodo o el bajareque, el entramado de cañas o maderas entrelazadas que servían para levantar los muros. Una de las estructuras más singulares del complejo es el temazcal, un baño de vapor empleado para limpiar el cuerpo y como espacio de purificación. Era la sauna de los mayas.
11: Las personas estaban enfermas. El temazcal funcionaba como para limpiar el cuerpo de cualquier enfermedad. De igual forma, se consideraba como un proceso de purificación para las mujeres después de dar a luz a sus bebés. Era como un lugar de purificación. Ahora bien, estamos hablando de personas pequeñas en cuanto al tamaño. Uno. Dos. Para entrar al temazcal era como, tal vez no un ritual, pero sí era como una señal de reverencia, porque tenía que entrar agachado, tenía que prácticamente apoyarse en sus rodillas y entrar en esa forma.
10: Junto a las huellas materiales, Joya de Seren conserva también las creencias transmitidas entre generaciones. En el recorrido nos topamos con el amate, un árbol de raíces poderosas y copa frondosa que ocupa aún un lugar especial en el imaginario popular salvadoreño. La tradición lo relaciona con brujas y nahuales, seres capaces de transformarse en animales y deambular durante la noche.
12: Se identifica con las brujas, más que todo, es parte de las creencias de aquí. Y entre más frondoso es el árbol, existe la creencia que es más fuerte el poder de la bruja. Entonces son una especie de nahual que se transforman y sobre todo en las noches es cuando ellas tienden a salir.
10: El amate conecta el antiguo paisaje maya con el universo de leyendas que todavía pervive en El Salvador. Muy cerca de este árbol, la arqueología ofrece otra escena congelada en el tiempo, la casa atribuida a una chamana. En su interior aparecieron objetos relacionados con la adivinación, adornos de jade y una vajilla que conservaba una huella humana.
11: De igual forma, en esta casa se encontró una vasija donde tiene incluso marcado, aparentemente la persona estaba comiendo cuando abandonó el sitio, y tiene la huella de 4 dedos dentro del plato, dentro de los alimentos. Eso indicaba que comían con los 4 dedos como cuchara.
10: La huella tal vez del último instante antes del desastre que milenio y medio después sigue invitando a descubrir los misterios de Joya de Seren, la Pompeya americana.
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5: China es uno de los principales socios comerciales de Perú. Eso se evidencia en la megaconstrucción del puerto de Chancay, controlado por una empresa del país asiático. Un reportaje de nuestra compañera Beatriz Viaño.
13: Situadas en extremos opuestos del Pacífico, la metrópoli china de Shanghái y la localidad peruana de Chancay han acortado drásticamente su distancia. Separadas por unas 10.000 millas náuticas, hoy las unen una rima en sus nombres y una vía marítima directa sin escalas. El viaje de un mercante, que solía durar más de 40 días, se ha reducido a la mitad. Esto ha impulsado un intercambio comercial sin precedentes. Paola Fune es gerente de Relaciones Institucionales y Comunicaciones de Costco Shipping Ports.
14: La calidad con la que llegan nuestros productos es mucho mejor, mucho más fresco, y por lo tanto cumplimos con algunos estándares internacionales.
13: Sobre la carretera panamericana se levanta esta colosal obra de ingeniería, una realidad de hormigón y acero nacida de la alianza estratégica entre Costco, la gigante estatal china, y la minera peruana Volcán. Esta unión ha dado lugar al quinto puerto del mundo 100% eléctrico y automatizado.
15: Acceso permitido.
13: Su tecnología de última generación solo se replica en otros 4 puertos del mundo, todos ubicados en China, ofreciendo una visión profundamente futurista. Kevin Avellaneda es coordinador de asuntos públicos en Costco Shipping Ports.
16: Las operaciones que se usan en el patio de contenedores son de manera remota, porque es el único puerto en Latinoamérica que tiene su propia red 5G.
13: Sin embargo, Costco Shipping es mucho más que un lucrativo negocio comercial. Representa un enclave geoestratégico para las operaciones de Pekín en Latinoamérica, un movimiento que escuece a Washington. Esta nueva infraestructura es un hito tan crucial que llevó al propio presidente Xi Jinping a viajar a Perú para supervisar in situ el resultado durante la inauguración en noviembre de 2024.
17: En Chancay y Shanghái no solo somos testigos de un simple proyecto compartido, sino también del nacimiento del corredor terrestre marítimo entre Asia y América Latina y Caribe.
13: Perú navega así entre las aguas bravas de las dos mayores potencias del mundo. Pekín gana terreno en una zona de histórica influencia estadounidense. Costco Shipping Ports sigue trabajando para ampliar su negocio. El puerto, que ya es el segundo del país andino con mayor movimiento de contenedores, está acondicionado para expandir sus muelles de 4 a 15 de forma progresiva.
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En esta intensa jornada informativa nos despedimos ya con música de Quebec, que ha sido uno de los temas protagonistas de hoy en Cinco Continentes, que ha sido posible gracias a la realización de Irene Gil, el control de sonido de David Gutiérrez y el equipo de redactores y corresponsales del área internacional de Radio Nacional de España. Ahora continúan informados en Radio 5.

0: Las 7, las 6 en Canarias.
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0: Carles Puigdemont no desvela la fecha de su regreso a España ahora que el juez Llarena ha levantado la orden de detención por el aval del Constitucional a la amnistía de la malversación del procés, pero es otro tribunal, el Supremo, quien debe aplicarle la ley. En todo caso, cree el expresidente de la Generalitat de Cataluña que hoy no se soluciona nada, que la estrategia de los poderes públicos españoles ha sido derrotada. Corresponsal David Vidueiro en Waterloo.
2: Sí, Carles Puigdemont celebra la derrota, dice, de los poderes públicos que han impedido y retrasado la aplicación de la ley de amnistía por razones políticas. Se ha acabado el margen para manipular, subraya un satisfecho Puigdemont. El expresidente de la Generalitat considera que se pone fin así a una etapa que él define como de represión política. Sin embargo, Puigdemont también deja claro que esta amnistía no soluciona lo que él llama conflicto histórico entre España y Cataluña.
3: Avui no se soluciona res. L'amnistia forma part de la fórmula per la resolució del conflicte històric que existeix entre Catalunya i Espanya, però l'amnistia no és en si mateixa la seva solució.
2: Lo que Puigdemont no ha aclarado en su comparecencia sin preguntas es cuándo y cómo regresará a España. Fuentes de su entorno apuntan a que esperará a que el Supremo cierre definitivamente la causa abierta contra él. Volveremos como nos fuimos, no al servicio de nuestro partido, sino al servicio de nuestro país, remarca un Puigdemont que insiste en el derecho de autodeterminación y en las acciones unilaterales. Al terminar, le hemos visto acompañado de los dos exconsejeros procesados en rebeldía, Toni Comín y Lluís Puig, aquí donde nos encontramos, en la Casa de la República de Waterloo.
0: Cena de gala en Helsinki por la visita de Estado de los Reyes. Felipe VI ha hablado de la necesidad de proteger nuestras fronteras, pensando seguramente en Ceuta y puede también que en Finlandia, como socio de la Unión Europea y la OTAN, que comparte más de 1.300 kilómetros con Rusia. Enviada especial, Marlupión.
4: Durante su discurso en la cena de Estado que tiene lugar en estos momentos en el Palacio Presidencial, Felipe VI, sin mencionar directamente la situación en Ceuta, ha defendido que la protección de cualquier frontera de la Unión Europea compete a todos los socios comunitarios.
5: Nuestra frontera es una y la misma para todos los ciudadanos de la Unión. Y las amenazas, vengan de donde vengan y tengan la intencionalidad que tengan, lo son para todos los Estados miembros. Por eso debemos insistir en que la protección de nuestra frontera común compete a toda la Unión.
4: El presidente finlandés hablaba directamente de la ciudad autónoma española.
6: The events in Ceuta put Spain under immense pressure this summer.
4: Alexander Stubb ha asegurado que ningún estado de la Unión está solo cuando la presión que enfrenta afecta a todos. Claramente Finlandia está con España, sentenciaba el jefe de Estado finlandés.
0: En los deportes, en juego el partido de la selección de fútbol sub-21, Alicia Cifuentes.
7: Sí, juegan contra Rumanía en Ibiza, el último partido de la fase de clasificación para el europeo. Los de David Gordo necesitan ganar a Rumanía, aunque un empate también les daría el billete directo gracias a su amplia diferencia de goles con Finlandia. Marcador 0-0 por el momento. Y la selección de Luis de la Fuente visita esta noche a Croacia con el objetivo de mantener su pleno de victorias en la Nation League.
8: Todo llega y llegará y lo entenderemos con total naturalidad. ¿Qué significará eso? Pues que ese día que se produzca, si algún cuando llegue, ya empezaremos a pensar en que hay que seguir para batir otros hitos, otros récords y marcar otros números fantásticos.
7: España suma hasta el momento 42 partidos oficiales seguidos sin perder. Y cerramos con el Getafe porque Dani Carvajal podría ser su próximo fichaje. El lateral ya ha pasado el reconocimiento médico y solo le falta que el club llegue a un acuerdo con la Liga para encajar la operación en el límite salarial.
0: 7 y 4, 6 y 4 en Canarias. 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
13: Muy buenas tardes. En estos momentos pendientes de dos accidentes que dificultan la circulación. Uno en la salida de la capital madrileña por la A2 en San Fernando de Henares y otro en Valencia en la A3 a su paso por Mislata ya en sentido a la capital valenciana. Y al margen de ello, precaución sobre todo en Madrid debido a fuertes lluvias que complican la circulación en ambos sentidos. En la A1 en Alcobendas y Las Tablas, la A2 en Torrejón de Ardoz, la A3 en Rivas, la A4 en Pinto, la A42 en Getafe, por la A5 en Alcorcón y finalmente por la A6 en Las Rozas. Ya en Cantabria se dificulta la A8 en el entorno de Oznayo hacia Torrelavega y tráfico denso en Barcelona en los accesos por la C17 en Granollers y por la C58 en Montcada. Y ante los avisos de la EMET, les pedimos también que moderen la velocidad en las carreteras afectadas por las lluvias. Es una información de la Dirección General de Tráfico.
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14: Buenas tardes. Tarde lluviosa en muchas zonas del país. A esta hora los chubascos más intensos con tormenta y granizo se sitúan en Extremadura, Toledo, Madrid, La Rioja, el País Vasco, Aragón y Cataluña. En localidades de Salamanca, Cáceres o Tarragona capital se han acumulado más de 30 litros por metro cuadrado. Durante las próximas horas continuará lloviendo y podrá hacerlo con intensidad hasta la madrugada en el Pirineo y litoral catalán, zona sureste de la península y norte. Mañana chubascos más intensos en el Cantábrico y en Baleares y por la tarde, tormentas en Canarias. Mañana bajarán las temperaturas un poco más y de forma notable en el Cantábrico. Los próximos días tendremos menos lluvias y tiempo más seco, pero bajarán las temperaturas y los días serán más frescos. Es una información de AEMET.
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9: En Galicia sigue la alerta naranja por fuertes precipitaciones en las Rías Baixas, en el interior de la provincia de A Coruña y en el centro y montaña de Lugo. En lo que va de jornada ya se han recogido 37 litros por metro cuadrado en Cangas o 36 en Forcarei, ambos municipios de la provincia de Pontevedra. En cuanto a las comunicaciones, a lo largo de la mañana y mediodía hubo afectaciones en las líneas ferroviarias Santiago-Ourense y Santiago-Pontevedra-Vigo por averías en la electrificación, problemas ya subsanados, pero que han provocado retrasos de más de una hora en varios servicios. A esta hora las precipitaciones son más intensas en la Mariña Lucense y en puntos del interior de la comunidad. En cuanto a las temperaturas, tenemos 17 grados en Santiago, 18 en Vigo, Pontevedra y Lugo, 19 en A Coruña y 22 grados en Ourense.
15: En Asturias, el consejero de Ordenación de Territorio ha resaltado en la Junta General la importancia de que se apruebe el proyecto de ley de vivienda del Principado porque blindará derechos y oportunidades y arrinconará a los especuladores. Según Ovidio Zapico, el objetivo es alcanzar en 10 años los 15.000 pisos públicos. Y la Universidad Privada Alfonso X el Sabio comienza hoy su andadura en Oviedo con 240 alumnos de Medicina y Enfermería, el 40% de ellos asturianos. En cuanto al tiempo, tenemos cielos nubosos, 19 grados en Oviedo y 20 en Gijón y Avilés.
16: En Cantabria, el futuro proyecto singular de inversión regional Bosques de Santander, que prevé la construcción desde 2029 de casi 8.000 viviendas, está generando polémica entre los partidos políticos cántabros. Son diversas las reacciones a este plan, que va a contar con financiación privada valorada en hasta 1.500 millones de euros. Y en sucesos destacamos que la Audiencia Provincial de Cantabria ha dejado visto para sentencia el juicio contra el acusado de agredir sexualmente a una menor de 14 años para quien la Fiscalía pide 13 años de prisión. El denunciado ha negado violación y su abogado ha solicitado la libre absolución. En cuanto al tiempo, aquí en la Bahía de Santander tenemos cielo cubierto y los mercurios marcan 21 grados en la capital, 17 en Reynosa y 18 en Potes.
17: En Euskadi, esta tarde el PNV ha anunciado que votará a favor del primer decreto de vivienda, el que protege a pequeños propietarios e inquilinos, que saldrá adelante en la Diputación Permanente, no así al que prorroga de forma indefinida los contratos de alquiler, mientras el sindicato ELA anuncia que convocará huelga general para abordar la crisis de la vivienda. Con la agenda política marcada por la cita electoral, el gobierno vasco ve difícil cerrar en 53 días los 5 traspasos pendientes. En lo meteorológico, estamos en aviso amarillo hasta medianoche por tormentas que pueden acumular más de 15 litros por metro cuadrado en una hora. En Bilbao, algunos temen que se puedan repetir las inundaciones de este fin de semana. Tenemos 24 grados en la capital vizcaína, 22 en San Sebastián y 18 en Vitoria.
18: En Navarra, el Partido Popular ha anunciado su apuesta por concurrir de forma conjunta con UPN a las elecciones generales, uniendo el pueblo navarro, que por ahora no se ha pronunciado, más allá de reconocer que esta fórmula sí que dio buen resultado en anteriores ocasiones. Sobre vivienda, precisamente, el Partido Popular ha presentado un recurso ante el Tribunal Constitucional contra la ley foral que blindó las viviendas de protección no oficial de alquiler aquí en Navarra. Argumentan que vulnera la propiedad privada. EH Bildu defiende la medida y se va a personar en esa causa. En salud, se abrirán en noviembre 3 puntos extra de vacunación sin cita previa, ubicados en diferentes centros sanitarios. Nubes y claros ahora en Pamplona, con 22 grados. 24 grados en Tudela.
14: En La Rioja, la COVID-19 sigue aumentando su presencia y provoca que el Servicio Riojano de Salud haya activado el plan de contingencia ante su expansión. Ahora mismo hay 28 ingresados por COVID y su incidencia es superior a los 78 casos por cada 100.000 habitantes. La incidencia global de todas las infecciones respiratorias agudas se sitúa en 550 casos por 100.000 habitantes y se encuentra en situación epidémica. Además, el Gobierno de La Rioja ha aprobado invertir en 2028 y 2029 más de 4,5 millones de euros para la modernización y la mejora de explotaciones agrarias. Unas 200 instalaciones riojanas podrán recibir entre el 60 y el 80% del coste de sus inversiones en equipos como maquinaria, instalación de riego eficiente o mallas antigranizo. Todo ello en una jornada con aviso amarillo por lluvias y tormentas desde las 3 de la tarde en todo nuestro territorio y 18 grados en Haro, 19 en Logroño y 22 en Calahorra.
19: En Aragón, martes con protagonismo en la reivindicación laborales. Hasta ahora sigue la concentración de los docentes de la comunidad educativa en apoyo a sus compañeros de Huesca, que piden el cese del inspector jefe de educación, que ha puesto más sanciones en los últimos años en Huesca que en Zaragoza y en Teruel juntos. Encaran así la huelga del miércoles que viene. Quien sí arranca la huelga son los trabajadores de limpieza de las calles de Zaragoza. Lo hacen tras 20 meses de negociación y coincidiendo con las fiestas del Pilar. En lo político, el presidente Azcón cuestiona, al igual que Díaz Ayuso, el voto por correo y también la luz verde a los decretos de vivienda y al de regulación de los centros de datos. Pilar Alegría le acaba de contestar, critica su posición y asegura de cara a las próximas elecciones que ella se queda en Aragón. A esta hora, pendientes del cielo, tenemos 22 grados en Zaragoza, 21 en Huesca, 17 en Teruel.
9: En Cataluña, Carles Puigdemont no ha despejado la incógnita sobre la fecha de su posible regreso a España después de que el Supremo haya retirado la orden de detención contra él y dos de sus exconsellers. Celebra el expresidente el aval del Constitucional a la amnistía, asegura que es la derrota de los poderes que han impedido su aplicación, a la vez que afirma que no se soluciona el conflicto político entre Cataluña y el resto de España. Todo en una tarde donde estamos muy pendientes de las lluvias que a esta hora están descargando con fuerza en la provincia de Tarragona. Protección Civil ha enviado hace tan solo unos minutos un mensaje es alert por lluvias torrenciales en las comarcas del Baix Llobregat, el Barcelonés, Garraf, Gironès, Selva y Maresme. Es el segundo de esta tarde después del enviado a 4 comarcas de Tarragona. Los bomberos han rescatado varios ocupantes de vehículos atrapados por el agua en la salida del municipio de Xerta. En cuanto al tiempo, cielos cubiertos, hasta ahora 22 grados en Girona y Tarragona, 24 en Barcelona y 25 en Lleida.
15: En las Baleares, jornada marcada por la política. Por una parte, el PP y Vox han tumbado en el Parlamento una proposición de ley del PSOE que pretendía dotar a los ayuntamientos de competencias para declarar a sus respectivos municipios como zona tensionada. Además, las personas acampadas en la Plaza de España de Palma, en señal de protesta contra la crisis de la vivienda, aseguran que, aunque los decretos de vivienda que el Gobierno central insiste en sacar adelante se aprueben, no se irán hasta que se encuentre una solución efectiva y contundente. En cuanto al tiempo, cielos parcialmente nublados con algún chubasco al norte de Mallorca y tenemos ahora mismo 24 grados en Mou y 25 en Palma, Eivissa y Formentera.
20: En la Comunidad Valenciana, el presidente de la Generalitat, Juanfran Pérez Llorca, se ha congratulado hoy de que el fin del sanchismo se vea, en su opinión, más cerca tras la convocatoria electoral, porque asegura que ha hecho mucho daño a la región. Llorca descarta adelantar las elecciones autonómicas. Mientras, esta tarde se reúnen las ejecutivas del PSPB y de Compromís. En la coalición valencianista se debaten entre apostar por Frente Abierto, la formación que aglutina diferentes partidos de izquierda, o ir en coalición, pero con un liderazgo valenciano, opción lanzada por el portavoz del Escors, Joan Baldoví. En cuanto al tiempo, tenemos 25 grados en Valencia, Alicante y Castellón.
21: En la región de Murcia, el presidente Fernando López Miras arremete contra Pedro Sánchez por aprobar, dice, por la puerta de atrás los dos decretos de vivienda, y tacha al Ejecutivo Central de tramposo y mentiroso. Esto en un día en el que hemos conocido que en los últimos 8 años el precio medio del alquiler en la ciudad de Murcia se ha duplicado. Según el portal inmobiliario Idealista, ha subido un 59% hasta situarse en casi 10 euros por metro cuadrado al mes. También les contamos que ha ingresado en prisión provisional y sin fianza el detenido por atropellar con su vehículo a 5 ciclistas en la pedanía murciana de Cañadas de San Pedro el pasado domingo, cuando se encontraba disfrutando de un permiso penitenciario. En cuanto al tiempo, tenemos cielos cubiertos y 23 grados en Lorca, 25 en Cartagena y en Murcia.
22: Andalucía elegirá 60 diputados en las próximas elecciones generales el 29 de noviembre, uno menos que en 2023 al perder población Cádiz. Pedro Sánchez abrirá este sábado la precampaña socialista en Dos Hermanas, mientras que María Jesús Montero descarta concurrir a las listas y el PP reorganiza sus congresos provinciales. Y continúan las acampadas en protesta por la crisis de la vivienda en distintas ciudades andaluzas, mientras que en Jaén una mujer de 30 años con dos hijos pequeños ha sido desahuciada esta mañana tras dejar de pagar el alquiler al quedarse en paro. En tribunales, un jurado ha declarado no culpable al novio de Ana Buza por su muerte en carretera. Además, Francesc Corcuri ha recurrido el archivo de la causa contra Juana Rivas. En sucesos, una joven de 23 años ha fallecido electrocutada en una ducha en Antequera. Y en Cádiz, el puente Carranza pasa a llamarse Rafael Alberti en cumplimiento de la Ley de Memoria Democrática. En cuanto al tiempo, mañana continúan los avisos amarillos por lluvia y tormenta en las provincias orientales. Ahora tenemos 23 grados en Granada, 25 en Almería y 29 en Sevilla.
23: Ceuta, la jueza de la Audiencia Nacional, María Tardona, ha solicitado al presidente de la ciudad, Juan Jesús Vivas, la lista de llamadas que hizo a Moncloa antes de la entrada masiva de migrantes del 30 de julio. Además, se han abierto diligencias por un presunto delito de desórdenes públicos contra el exdelegado del gobierno en Ceuta, Miguel Ángel Pérez Triano, a raíz de una querella presentada por la Fundación Española de Abogados Cristianos. Paralelamente, hoy se ha cerrado el refugio provisional creado al lado de la mezquita de Sidi Mbarek para acoger a mujeres y menores migrantes que se encontraban en una situación de extrema vulnerabilidad tras el cruce masivo. Las últimas 300 mujeres y menores que permanecían allí han sido trasladadas al nuevo recurso habilitado en el antiguo campo de fútbol del cuartel de caballería. En cuanto al tiempo, tenemos cielos nublados y 22 grados.
24: Aquí en Melilla hoy hemos seguido muy de cerca la ceremonia de entrega de la Medalla de Oro del Senado al presidente de la ciudad, Juan José Imbroda, y su homólogo ceutí, Juan Vivas. Es la primera vez que la Cámara Alta concede de forma individual su máxima distinción a presidentes autonómicos. Imbroda ha reivindicado la identidad y la singularidad de las dos ciudades norteafricanas y ha dejado claro que esta medalla pertenece a todos los ciudadanos melillenses. En cuanto al tiempo, a esta hora tenemos cielos cubiertos y 24 grados.
25: En Extremadura, las dos circunscripciones mantienen, respecto a comicios anteriores, los escaños en juego para las elecciones generales del 29 de noviembre, 5 por Badajoz y 4 por Cáceres, así como 4 senadores por cada provincia. Y la Junta ha aprobado la contratación de un nuevo sistema para el cribado del cáncer de mama. Se espera que esté operativo el año que viene. Además, se han autorizado las obras de 11 viviendas de promoción pública que se pondrán en alquiler social en Badajoz. Tenemos aviso naranja en Villuercas y Montánchez y la Siberia extremeña por lluvias y tormentas. Amarillo en el resto de la región. 22 grados en Cáceres, 21 en Mérida, 24 en Badajoz.
26: En Canarias, en lo que va de 2026, han llegado 7.280 personas en pateras, cayucos o neumáticas. Un 44% menos que en el mismo periodo del año pasado, en parte por la cooperación con los países de origen. El dato lo hemos conocido justo cuando se cumplen 20 años de la creación de la Autoridad de Coordinación para la Inmigración de Canarias y el Centro Coordinador, que vela por la colaboración con 7 países de origen, desde Marruecos a Guinea, Conakry, y en el que cooperan efectivos de la Guardia Civil. Y sobre vivienda, mañana la plataforma Derecho al Techo pretende paralizar 8 desahucios programados en la ciudad de Las Palmas de Gran Canaria. Sobre los decretos aprobados en Consejo de Ministros, no no creen, dicen, que sean solución para la realidad de la vivienda en las islas. Y en cuanto al tiempo, tendencia a cielos nubosos a lo largo de la tarde con lluvias y posibles tormentas esta noche. Temperaturas en ligero ascenso a esta hora, máximas entre 26 y 27 grados.
1: En Castilla-La Mancha, más de un millar de agricultores y un centenar de tractores han protestado en Toledo para denunciar la situación insostenible del campo ante la sede de la Consejería de Desarrollo Sostenible. Entre sus reivindicaciones, ayudas para contrarrestar la subida imparable de los costes del gasoil. En la concentración han avisado de que esas movilizaciones no van a parar. Y sigue activado el Meteocan, el plan ante el riesgo por fenómenos meteorológicos adversos, en fase de alerta. Una fuerte granizada caída esta tarde en Talavera de la Reina ha provocado ya 22 incidencias por caída de árboles, daños en vehículos, inundaciones en calles, incluso alguna persona herida leve, atendida en centro de salud por el impacto del pedrisco de gran tamaño. A esta hora tenemos en Toledo tormenta y 18 grados, tenemos aviso naranja esta tarde todavía en Ciudad Real y Toledo y mañana en riesgo amarillo a la provincia de Albacete.
25: En Castilla y León hoy se ha confirmado que el presidente del Gobierno, Pedro Sánchez, arrancará la precampaña en nuestra comunidad el próximo domingo en Ponferrada. Será en un acto con militantes a partir de las 11:30 de la mañana en la Térmica Cultural. Precisamente esa convocatoria de elecciones ha marcado la primera sesión esta tarde del Pleno de las Cortes de Castilla y León. El cara a cara entre el presidente de la Junta, el popular Alfonso Fernández Mañueco, y el líder de la oposición, el socialista Carlos Martínez, se ha centrado en la situación de la vivienda, pero también en el debate de hoy se ha hablado y mucho de sanidad y de inmigración. De hecho, desde el gobierno autonómico han confirmado que se están iniciando los contactos con embajadas para el retorno de menores migrantes. En cuanto al tiempo, continúan los avisos por fuertes lluvias. A esta hora, cielo con nubes y temperaturas entre los 16 y los 19 grados.
2: Y en Madrid, la presidenta Isabel Díaz Ayuso ha anunciado que la comunidad va a estudiar los decretos de vivienda que hoy ha aprobado el Consejo de Ministros y que empleará todos los instrumentos jurídicos a su alcance para preservar la propiedad privada, el libre mercado y también la Constitución. De cara a las elecciones, Ayuso ha vuelto a pedir el voto en urna, una estrategia para la oposición para desviar el foco de los problemas realmente importantes, como por ejemplo el problema de la vivienda. Y por otro lado, hoy hemos conocido un informe que revela que Madrid es la comunidad autónoma que más dinero destina a grupos sanitarios privados, 2.200 millones de euros, el doble que la media del resto del país. El informe de la Federación en Defensa de la Sanidad Pública calcula que en nuestra región el gasto en sanidad privada es de 652 euros al año. Del tiempo a estas horas, lluvias intermitentes y 19 grados de temperatura.

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1: Noticia de interés para los amantes de la cultura. Aún están a tiempo de visitar la 10ª Bienal de Arte Contemporáneo de Fundación 11, una edición que celebra 2 décadas de trayectoria y que propone una reflexión central: cómo el arte transforma nuestra percepción de la realidad. La muestra abrió sus puertas al público el pasado 1 de julio en una sede emblemática, el espacio Centro del Ayuntamiento de Madrid. Desde entonces, más de 110.000 visitantes han tenido la oportunidad de disfrutar de esta singular exposición. Si quieren visitarla, no lo dejen pasar, porque la clausura será el próximo domingo 11 de octubre. La Bienal de Arte Contemporáneo de Fundación 11 persigue desde sus inicios 2 grandes objetivos: profesionalizar el trabajo de artistas con discapacidad y demostrar que la cultura puede y debe ser accesible para todas las personas. Enseguida les doy más detalles. Antes escuchamos a Sonia García Fraile, técnico del Departamento de Accesibilidad al Medio Físico de Fundación 11.
2: Queremos celebrar un momento verdaderamente especial, la 10ª edición de la Bienal de Arte Contemporáneo de Fundación 11. 10 ediciones que representan mucho más que un número. Representan un camino compartido hacia un arte más inclusivo, más diverso, más abierto. Esta edición lleva por título El encanto de la ilusión, un puente entre realidad y percepción. Es una exposición colectiva de artistas con y sin discapacidad en Centro, con la que proponemos romper el marco, ir más allá de los límites, de los formatos y de las miradas convencionales.
1: Hablamos de una muestra multidisciplinar que reúne a más de 30 artistas de trayectorias diversas, con y sin discapacidad, reafirmando el papel de Fundación 11 como motor de inclusión cultural. El público puede disfrutar de obras de creadores de primera fila, como Boa Mistura, Daniel Canogar, Alberto García Alis, Cristina García Rodero, Joan Foncuberta, Carlos Garecoa, Marina Vargas o Isidro López Aparecio. Obras que abren diálogos sobre memoria, verdad y representación bajo el eje temático de la ilusión como hilo conductor. Una reflexión sobre cómo percibimos, construimos y transformamos la realidad a través del arte. Antonella Montinaro es comisaria de la 10ª Bienal de Arte Contemporáneo de Fundación 11.
3: Esta exposición, esta muestra, reúne más de 30 artistas con trayectorias distintas, algunos con discapacidad, otros sin discapacidad. En este caso, la ilusión es el hilo conductor de una reflexión sobre cómo percibimos, construimos y transformamos la realidad a través del arte.
1: La Bienal propone este año romper el marco, un concepto que invita a superar los límites tradicionales del arte y abrirlo a una visión más plural e inclusiva. El marco deja de ser únicamente un elemento físico para convertirse en metáfora de los condicionantes culturales y sociales que determinan la mirada. Una exposición disruptiva, rompedora, que a buen seguro no dejará indiferente al público.
3: La 10ª Bienal de Arte Contemporáneo de Fundación 11 es, ante todo, una invitación a mirar, a descubrir cómo el arte transforma la ilusión en un espacio de encuentro, de reflexión, de futuro compartido, reafirmando que la creatividad y la ilusión y la inclusión son fuerzas capaces de construir un mundo que sea más plural y más sensible.
1: Pues ya lo ven, no hay excusas para el aburrimiento. Recuerden, hasta el 11 de octubre tienen la oportunidad de disfrutar del talento y la creación de grandes artistas en la 10ª Bienal de Arte Contemporáneo de Fundación 11. Juan Antonio Ledesma, un espacio del Grupo Social 11, Radio 5, Todo Noticias.
4: Rebobinando.
5: A mediados del año 2011, el DJ, productor y compositor badalonés Juan Magán presentó Bailando por ahí, que definiría el sonido del denominado electro latino en la radiofórmula de España y América. Editado como sencillo independiente y recogido posteriormente en su primer álbum de estudio de larga duración, The King Is Back, Bailando por ahí fue producido, escrito e interpretado íntegramente por el propio Magán. La canción ingresó directamente al número 1 de las listas oficiales de ventas en España, alcanzando el disco de platino. El patrón rítmico utilizado en la base fue construido sobre una estructura de sintetizadores house acelerados, combinados con métricas de merengue urbano, recurso que redefinió las producciones de baile comerciales en la región durante esa década.
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5: Manolo Castro, Radio 5, todos los

0: Son las 7:30, las 6:30 en Canarias.
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0: ¿Qué tal? ¿Cómo están? Buenas tardes. 9 años y 5 días después del referéndum ilegal de independencia celebrado en Cataluña, el fugado Carles Puigdemont ja sabe que podrà regressar a Espanya.
2: La decisió que ha pres avui el Tribunal Constitucional derrota l'estratègia dels diversos poders públics espanyols que han impedit i han demorat l'aplicació de la llei d'amnistia per raons estrictament polítiques.
0: Dice el expresidente de la Generalitat de Cataluña que es una derrota de los poderes públicos, dardo poco disimulado al Tribunal Supremo. Lo cierto es que el juez Llarena ha suspendido la orden de detención que pesaba contra él y los exconsillers Puig y Comín, los tres huidos de la justicia, después de que el Tribunal Constitucional haya avalado amnistiar el delito de malversación. El órgano de garantías toma la decisión después del pronunciamiento favorable de la Corte de Luxemburgo, del Tribunal de Justicia de la Unión Europea. Lo que no ha hecho Puigdemont es desvelar cuándo regresará a Cataluña, pero sí sabemos que no habrá foto con el presidente del gobierno. Dice Pedro Sánchez que ahora no toca.
3: Estamos en tiempo electoral, ¿no? Yo creo que los candidatos defendiendo nuestras opciones políticas, que son legítimas, y por tanto no contemplo reunirme.
0: Palabras de Sánchez en una rueda de prensa en Moncloa, en la que ha quedado patente esa distancia con Junts después de que los postconvergentes tumbaran esos dos decretos en materia de vivienda. Y que, por cierto, el PP ya ha denunciado ante la Junta Electoral Central porque, dice, esa rueda de prensa ha sido un mitin. El Consejo de Ministros ha vuelto a dar luz verde a dos decretos similares que ahora tendrán que ser respaldados por la Diputación Permanente. Ahí el voto de Junts es intrascendente y el PNV ya confirma que salvará al que incluye el grueso de las medidas. Maribel Vaquero es la portavoz de los Jeltzales.
4: Vamos a actuar con coherencia. Vamos a votar que no al decreto ley de la prórroga automática o prórroga indefinida. Y vamos a votar que sí, como hicimos la anterior vez al otro decreto, al decreto de vivienda.
0: Eso mientras centenares de personas permanecen acampadas en la Puerta del Sol en Madrid, reclamando el acceso a una vivienda digna, a pesar de que hoy ha descargado la lluvia con fuerza. Andrés Simón, buenas tardes.
5: Buenas tardes, era auténtico río lo que bajaba hace un momento por la Puerta del Sol. Ahora se reparan toldos y se achica el agua de las balsas. Con escobas y cogedores se saca ese agua acumulada entre las tiendas. También se hace acopio de sacos y sudaderas porque el agua ha llegado junto a la bajada de las temperaturas. Pero la idea sigue siendo la misma, quedarse.
6: Compañeras y compañeros están pidiendo temas de palos de fregona, están pidiendo palés para poder elevar las tiendas de campaña por encima del suelo porque les está llegando la lluvia, se han formado verdaderos ríos por aquí.
7: Sí, un poco lo que se hace es sacar el agua y luego levantar las tiendas para intentar quitar la humedad, limpiar con lejía o con productos de limpieza que tengamos.
5: Aquí en la acampada tienen las esperanzas puestas en la Diputación Permanente para seguir dando pasos, dicen, pero exigen ir más allá de lo que se proponen estos dos decretos.
0: Gracias, Andrés. Y entre tanto, la presidenta madrileña sigue sembrando dudas sobre el voto por correo sin pruebas, claro. Ha tenido que salir el portavoz nacional Borja Sémper a templar gaitas.
8: Yo lo que le digo es que nuestro sistema es garantista. Está controlado, en este caso, por la Junta Electoral Central, donde nosotros estamos representados y vamos a garantizar que así sea.
0: Lo ha dicho en Onda Cero, porque poner en duda la limpieza del sistema electoral supone señalar también al Poder Judicial, al Tribunal Supremo y al Consejo General del Poder Judicial, que son los que vigilan la limpieza del proceso. Julio Leite, buenas tardes.
9: ¿Qué tal, Lara? Buenas tardes.
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0: Y esta mañana el PP ha pedido la imputación del Partido Socialista en el llamado caso Leire. El juez Santiago Pedraz ha preguntado ya a la Fiscalía Anticorrupción.
9: Sí, los populares creen que desde Ferraz se financiaron las supuestas maniobras de Leire Díez para desbaratar causas judiciales contra el gobierno y es por eso que el instructor pide al Ministerio Público que se pronuncie mientras el magistrado reclama al Partido Socialista la relación completa de abogados o despachos contratados entre los años 2021 y 2025. La portavoz parlamentaria del Partido Popular, Esther Muñoz, considera que se cumplen todos los requisitos para citar a la formación como investigada.
10: Todo nos lleva a que el partido

0: Socialista sea imputado, investigado en el marco de la investigación de las cloacas. Y por eso el Partido Popular, en tanto acusación particular, lleva esto ante el juez de la Audiencia Nacional.
1: Entre los delitos que pide el PP que se impute, por el que pide el PP que se impute al PSOE, está el de la financiación ilegal. También en la Audiencia Nacional, la jueza María Tardón pide al presidente de Ceuta, Juan Jesús Vivas, que le entregue el registro con todas las llamadas realizadas a la Moncloa los días previos a la entrada masiva de migrantes.
2: La instructora del paso, tras tomarle declaración como testigo la semana pasada, a su salida, Vivas aseguró haber contactado hasta 10 veces a presidencia del gobierno, de las cuales solo 3 fueron atendidas según su versión. La jueza reclama ahora de forma urgente el registro de llamadas desde el día 27 hasta el 30 de julio, en el que Vivas asegura haber podido hablar con Pedro Sánchez. Moncloa siempre ha garantizado que todas las llamadas realizadas ese 30 de julio se atendieron desde el gobierno de la ciudad autónoma. Sin embargo, añaden que remitirán también todas las comunicaciones efectuadas con diversos ministerios en los que Vivas habría calificado la entrada masiva de migrantes como una invasión y no como una crisis migratoria más.
1: Rescatado una embarcación a unas 23 millas de la Isla del Hierro con alrededor de 60 personas a bordo.
2: Sí, en estos momentos está siendo remolcada al puerto de La Restinga. El cayuco fue avistado por un helicóptero de salvamento marítimo y Radio Nacional de España ha podido confirmar que entonces fue cuando los equipos de rescate se han movilizado para ir a por ella.
1: El precio del megavatio hora sigue subiendo. Esta noche, apunten, de 9 a 10 de la noche, superará los 280 euros.
2: Sí, mucha atención quienes tengan contratada tarifa regulada, que son unos 8 millones de personas en toda España, porque es cierto que durante todo el día se han superado los 200 euros, algo que no se veía desde 2022, pero en esa franja concreta se va a acercar más a los 300. Detrás de esos precios está el gas, que sigue en niveles muy elevados, pero sobre todo la meteorología, porque baja la fotovoltaica. Mañana el megavatio hora va a bajar hasta los 182 euros de media.
1: Y el Banco Sabadell vende el 7% de su capital a un banco francés, el equivalente a unos 1.200 millones de euros.
2: Sí, en este caso se trata de una operación amistosa porque la entidad catalana se blinda ante futuras OPAs tras ese intento fallido del BBVA hace ahora un año. El movimiento también abre nuevas oportunidades estratégicas y no supone riesgo para el futuro de la entidad, ya que el grupo francés BPCE no tiene intención de elevar su participación por encima del 9,9%. Sabadell ha subido con fuerza en la bolsa española, que hoy, por cierto, ha cerrado teñida de verde.
1: Julio Leite, gracias.
2: Hasta luego.
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1: Las elecciones generales ya tienen fecha, el 29 de noviembre, y se multiplican los mensajes en redes sociales y por parte de dirigentes políticos como Isabel Díaz Ayuso o Santiago Abascal, alertando de un supuesto fraude electoral por la ley de nietos o el voto por correo. María José Artuch, Verifica RTVE. ¿Qué tal? Buenas tardes.
4: Buenas tardes, Lara.
1: Vamos primero con la ley de nietos porque el voto de miles de personas está en el aire.
4: Sí, el Tribunal Supremo suspendió en septiembre de manera provisional el voto de cientos de miles de personas que se han nacionalizado como españoles por ser descendientes de exiliados del franquismo. Unos eran exiliados políticos, han tenido que acreditarlo, pero otros no tuvieron que demostrar esta condición para lograr la nacionalidad y, por tanto, la capacidad de votar. Los partidos Vox y Justicia Europa recurrieron y el Supremo suspendió el derecho al voto de este segundo grupo de nacionalizados, los que no tuvieron que demostrar un exilio político, sino que se habían tenido que ir del país entre unos años en concreto, entre 1936 y 1955. Fue una suspensión cautelar, como hemos dicho, hasta que se resuelva este asunto.
1: Pero eso necesita tiempo y, mientras tanto, como digo, están ya convocadas las elecciones.
4: Se han convocado unas elecciones y esas personas tienen suspendido el derecho al voto, pero al mismo tiempo estaban inscritas en el censo que se va a utilizar de cara al 29 de noviembre, porque se cerró el 1 de agosto. ¿Qué pasa ahora? Bueno, el Supremo quiere escuchar a las partes hoy mismo, les ha dado un plazo de 48 horas para que presenten alegaciones y luego decidirá. También tiene que pronunciarse la Junta Electoral porque Vox le ha pedido que certifique que efectivamente esas personas van a quedar fuera del censo.
1: ¿De cuánta gente hablamos, María José?
4: Hablamos casi de 170.000 personas, según las cifras de la Abogacía del Estado. El total de inscritos para votar por la ley de nietos es de 370.000, pero como hemos explicado, el problema afecta a una parte de ellos, a 170.000 personas. Como decías al principio, Lara, las redes sociales se han llenado de mensajes falsos sobre este asunto y también de publicaciones que desinforman sobre el voto por correo. Un asunto, por cierto, sobre el que se han disparado las búsquedas en Google desde que ayer se convocaron las elecciones. Un tema que interesa, está claro, y que es objeto además de bulos desde hace años. Los mensajes siembran dudas sobre la fiabilidad del voto por correo, alertan de que se puede manipular. Sin embargo, es un sistema garantista, lo decíais también vosotros, el votante tiene que identificarse 3 veces y el recuento de las papeletas es el mismo, tiene que seguir el mismo control que las papeletas que se depositan directamente en las urnas.
1: Claro, ¿con qué objetivo se difunden entonces estos mensajes?
4: Lo que se busca es provocar la desconfianza en el sistema, en las instituciones. También dar a entender que se manipula el sistema a favor de los partidos de gobierno. Pero lo cierto es que en 40 años de democracia no ha habido fraude electoral y que han ganado las elecciones unos u otros con el mismo sistema de votación. Es una narrativa para sembrar dudas sobre la limpieza de las elecciones, que no es exclusiva de España, es algo global. Lo hemos visto recientemente en las elecciones de Alemania, en Suecia, en las recientes de Brasil y, por supuesto, en Estados Unidos, alentada en este caso por el propio Donald Trump. Nos queda toda la campaña, Lara, por delante, así que estaremos atentos.
1: De hecho, es que estamos en pre-campaña aún, ¿eh? Imagínate cuando lleguemos a la campaña. María José Artuch,
4: es verdad.
1: Compañera de Verifica RTVE, gracias.
4: Hasta mañana, gracias.
1: Vamos ya a Torre España para actualizar la información meteorológica. Marc Santandreu, buenas tardes.
5: ¿Qué tal, Lara? Buenas tardes.
1: Sí, las lluvias en buena parte del país y mañana me temo que más de lo mismo, ¿no?
5: Eso es, a estas horas siguen descargando con fuerza en áreas de Extremadura, Comunidad de Madrid, Toledo, Norte de Aragón y con mucha, mucha intensidad en Cataluña. Por aquí recordemos que sigue el aviso naranja activo, van a seguir también durante las próximas horas viajando poco a poco desde Tarragona hacia el centro de la comunidad. Pero el episodio no acaba aquí. Mañana, como bien decías, las lluvias serán muy persistentes en áreas del Cantábrico, con acumulados que en Asturias, Cantabria, País Vasco, Norte, Navarra, podrían superar los 50 litros por metro cuadrado a lo largo del día. A lo largo de la mañana, y ya con menor intensidad, también afectarán al norte y centro de Castilla y León, La Rioja, dejando algún chubasco en el norte de la Comunidad de Madrid. Contaremos también con tormentas muy intensas en Baleares por la mañana y por la tarde, otro día más, en el norte de Aragón y Cataluña. Chubascos probables también en las béticas más orientales y en Canarias. Las máximas seguirán bajando, 19 grados en Oviedo, 18 en Ávila, 21 en Cuenca, seguirán altas, eso sí, en el Mediterráneo.
1: Claro, ahora la pregunta que tiene todo el mundo, ¿cambio ya el armario? Es decir, ¿este tiempo otoñal ha venido para quedarse o vamos a volver en unos días al sol y al calor?
5: Pues mira, el sol sí que irá ganando más terreno a partir del fin de semana, aunque en algunos sectores de Canarias, en el estrecho, seguirán las nubes y algunos chubascos. Y en cuanto a las temperaturas, van a seguir similares a las de estos días, con un ligero repunte a final de semana en cuanto a las máximas, pero dentro de lo habitual para la época. Las mínimas, en cambio, serán bajas en áreas del interior norte, con valores incluso por debajo de los 10 grados a primeras horas del día. Así que, en definitiva, a corto medio plazo seguimos con este ambiente otoñal, Lara.
1: Vale, pues apuntado, Marc Santandreu. Gracias, hasta mañana.
5: Gracias, hasta mañana.
1: Y hoy hay fútbol. España juega en Croacia el último partido de este parón de selecciones en una hora. Nacho Gómez, buenas tardes.
6: Buenas tardes, sí, es la cuarta jornada de la Liga de Naciones. España que llega con pleno de victorias, 3-2 Inglaterra en Wembley, 4-1 Croacia en Sevilla y 3-1 a la República Checa el sábado en Oviedo. A partir de las 9:45 jugaremos contra Croacia y nos lo va a contar Antonio. Buenas tardes.
7: ¿Qué tal? Muy buenas tardes. Efectivamente, ya con el 11 confirmado, Unai Simón estará en la portería. Marc Pubill, lateral derecho. Marc Cucurella, lateral izquierdo. Laporte y Cubarsí en el centro de la defensa, con Rodri Pedri en el centro del campo, en la zona medular de creación, con Lamine Yamal por la banda derecha, Alex Baena en la banda izquierda, Dani Olmo media punta, Mikel Oyarzabal en la delantera. Recordamos que España, con un empate, con una victoria, sería ya equipo de cuartos de final de la UEFA Nations League, por lo tanto conseguiría la clasificación matemática, ya quedaría para el mes de noviembre dirimir si como primera o como segunda. Aquí ya va entrando el público, se va a llenar completamente este estadio de Split.
1: Gracias, Muela. Sí, Dani Carvajal, sin equipo desde verano, Nacho, cerca de incorporarse al Getafe.
6: Sí, ha estado allí David Alejandro García y ha vivido una situación algo, bueno, que nos va a contar con el presidente del Getafe. David, cuéntanos.
8: Buenas tardes. Sí, situación, como dices, algo confusa la que hemos vivido esta tarde a cuenta del posible fichaje de Dani Carvajal por el Getafe. La secuencia es la siguiente. Esta tarde el presidente del club, Ángel Torres, les cuenta a los compañeros de Dazón que el jugador ya ha pasado reconocimiento médico y que Carvajal pasará por las oficinas del club a las 5 de la tarde. Lógicamente, los medios acudimos al Coliseum. Hacía esa hora el que aparece es de nuevo Ángel Torres, y cuando le preguntamos por las novedades, dice que, bueno, que es broma, que solo es humo. Eso sí, luego ha reconocido que el Getafe está ilusionado por su llegada y que el club está pendiente de que la Liga permita su fichaje. Así que, de momento, eso es lo que sabemos.
6: Gracias, David. Esto lo contaremos en Radio Gaceta 24 horas y en Tablero Deportivo, el partido de España, Lara.
1: Impresionante. Nacho, gracias.
6: Hasta luego.
1: Abrimos ya la ventanita cultural de este 24 horas. Elena Burgos, buenas tardes.
9: Hola, buenas tardes.
1: Hoy el día viene literario, como a mí me gusta, con el Premio Nacional de Ensayo Aida dos Santos, del que les hablaremos a partir de las 8, pero no es el único galardón que hemos conocido hoy. Ojo, el jueves se falla el Nobel de Literatura. Espero que estés preparada.
9: ¿Cuántas veces lo has repetido, Lara Hermoso, en las últimas semanas? Bueno, ¿su día favorito del año?
1: Mi día favorito del año, y Enrique Vilamata está entre los favoritos, o sea que agárrate a la mesa por lo que pueda pasar.
9: Estando tú y yo aquí, cualquier cosa. Bueno, se ha fallado. El Premio Internacional de Poesía Fundación Loewe 2026, uno de los más prestigiosos de este género, y ha sido para Francisco Ramírez López por su obra Cuatro clavos, de la que el jurado ha destacado la riqueza del lenguaje y la singularidad con la que recurre a la simbología cristiana y a la tradición clásica para reflexionar sobre el dolor y el mal en el mundo contemporáneo. Filólogo, profesor de bachillerato y natural de Lepe, Huelva, el premiado nos ha contado qué ha querido expresar con eso que explicaba el jurado.
10: El arte sirve para abrir llagas también, para dejarlas abiertas o para cerrar heridas, y todo eso es un juego de simbología. Me encanta el simbolismo, me encanta lo metafórico, y ahí va todo, pero también pues hay algunos brotes de esperanza que corren al unísono con la duda.
9: También se ha anunciado el galardón a la creación joven, que ha sido para la mexicana Gianni Esmeralda Romero por Gardenias de Tepito.
1: Tatiana Tibulea, que está en España presentando Cuando seas feliz, golpea tu primero.
9: Sí, su nueva novela, tras el éxito de El verano en que mi madre tuvo los ojos verdes. La escritora moldava, fincada en París, ha tardado 7 años en publicar y hoy le ha contado a nuestra compañera Susana Santaolalla cómo ha querido honrar a su padre, que ha fallecido en este periodo, en estos 7 años, a través de estas páginas, pero no solo eso.
1: Qué bonito título, por cierto. La novela también trata el desarraigo de una mujer migrante, que es la protagonista de su novela. Susana Santaolalla, ¿qué tal? Buenas tardes.
11: Buenas tardes, Lara. El título es una nota que se escribe a sí mismo el padre alcohólico de la protagonista. No te fíes, aunque seas feliz, golpea tú primero, porque esta sensación de paz dura poco. Un padre ficticio muy parecido al padre real de Tatiana.
12: Mi padre me dejó muchas notas escritas. Cuando estés contento, te tienes que dar cuenta que esa felicidad no dura para siempre, que habrá alguien ahí para robártela, para quitártela. Así que asegúrate de ser el primero en reaccionar.
11: Este libro habla sobre la necesidad de reconstruir a los muertos antes de que también desaparezcan de nuestros recuerdos.
12: No elegimos recordar solo lo bueno. A veces una experiencia traumática es tan importante de recordar porque quizás te ha formado más que algo bueno.
11: Pero hay mucho más: inmigración, amistades tóxicas o incluso ese alcoholismo que pasa de ese padre a esa hija. Sobre este tema, Tibuleak mira a España y se pregunta lo siguiente.
12: En Inglaterra las mujeres pueden beber lo mismo que los hombres, pero no ocurre lo mismo en los países donde a las madres se las considera el pilar de la sociedad, y España es uno de esos países.
11: Tatiana Tibuleak nos invita a elegir 10 recuerdos de nuestra vida para que la memoria perdure. Ella se queda con su padre, rodeado de amigos, con su camisa amarilla y sonriendo.
1: Gracias, Susana. Hoy es 6 de octubre, es el Día Elena del Cine Español.
9: Y lo celebramos recordando el éxito, el buen momento que atraviesa nuestro cine. Por ejemplo, 2 de las películas más vistas este año en nuestras salas han sido españolas: Torrente Presidente y La Bola Negra. Este mes además se celebran 2 de los festivales de cine más importantes de nuestro país: el de Cine Fantástico de Sitges, ya mismo, empieza el jueves, y la Semana Internacional de Cine de Valladolid, la Seminci, que empieza el 23 de octubre.
1: Bueno, y hoy un poquito de música, como casi siempre, para terminar. A ver, ¿cuál?
9: Adivina quién va a acompañar a Shakira el lunes en el Macondo Park.

0: porque ayer la colombiana anunciaba ese último concierto el 12 de octubre en esa ciudad que se ha montado en la capital, en el Macondo Park, y hoy hemos sabido que sobre el escenario con ella van a estar Maluma y Dani Martín, y yo tenía que elegir uno, y evidentemente para Lara hemos elegido a Dani Martín.
1: No se sabe, ¿no?, quién la acompañará este fin de semana.
0: Todavía no.
1: Es que yo voy el sábado, entonces, pues a ver qué pasa.
0: Ah, mis amigas van el sábado y están muy tristes porque pensaba que les iba a tocar Maluma, pero no. ¿Tú vas el sábado?
1: Esto tiene una historia que ya te explicaré, Elena Burgos. Yo no estoy triste porque no esté Maluma, no te preocupes.
0: Mis amigas creen que va a tocar Bizarrap, veremos.
1: Bueno, pues eso me gustaría bastante. Esa canción me representa bastante.
0: Claro.
1: Elena Burgos, hasta mañana.
0: Adiós.
1: Ocho menos diez, siete menos diez en Canarias.
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3: Boas tardes. Segue alerta laranxa por fortes precipitacións nas Rías Baixas no interior da provincia da Coruña e no centro da montaña de Lugo. 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
10: 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Entón, pois, bueno, non o vemos como solución a todos os problemas que están pasando, que, repito, non veñen de agora, nin de fai un mes, nin dous.
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3: A economía galega desacelera. 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
3: Martes 6 de outubro, hoxe o Día Mundial da Parálise Cerebral. 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
3: 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Vamos xa cos deportes, todas as novidades na crónica de Xosé Manuel García.
20: O parón de seleccións non para de dar malas noticias aos dous equipos de primeira división. 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
0: pues, algo que para nós pois vai máis alá do que estritamente deportivo, porque, bueno, temos moitos chavales que viñeron tamén de boas canteiras e que apostaron por nós.
20: O partido case con toda seguridade vaise disputar no campo do Couto.
3: Rematamos lembrando a previsión do tempo para as vindeiras horas. Meteo Galicia, Joel Cid, boas tardes.
21: Boas tardes, nestas próximas horas seguiremos en Galicia con ambiente inestable. Teremos chubasco localmente treboentes e de intensidade localmente forte prácticamente en todo o interior da comunidade. Os ventos operarán do norte en Seral frousos. Na xa de mañá mércores quedaremos con circulación do norte, por tanto teremos orceos grises con precipitacións persistentes de intensidade moderada, especialmente na metade norte. Pola tarde esas precipitacións chegarán a toda a comunidade con maior intensidade no terzo norte. Os ventos operarán do norte, moderaos en Seral. As temperaturas mínimas e máximas en Iseiro, moderado en Cerro.
3: Pois foi todo pola nosa banda. Grazas por elexir a Radio Pública para informarse. O repaso a actualidade nacional e internacional continúa agora no diario 24 horas. Ata mañá.
1: Son las 8, las 7 en Canarias.
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1: ¿Qué tal? ¿Cómo están? Buenas tardes. Un 30 de octubre de 2017, Carles Puigdemont apareció en Bruselas, huyó de España tras declarar la independencia unilateral de Cataluña, lo hizo durante unos segundos sin arriar la bandera española de los edificios oficiales y huyó para eludir la acción de la justicia después de que la Fiscalía se creyera contra él por rebelión, sedición y malversación de caudales públicos. Se instaló entonces en Waterloo, desde donde hoy ha celebrado la decisión del Tribunal Constitucional de amnistiar el delito de malversación. Corresponsal David Vidueiro, buenas tardes.
22: Buenas tardes.
1: David Vidueiro, que está allí, frente a esa casa llamada Casa de la República. Dice el expresidente catalán, David, que la sentencia del Constitucional supone una derrota de los poderes públicos.
22: Una derrota de los poderes públicos que, dice, han impedido y retrasado la aplicación de la ley de amnistía por razones políticas. Se ha acabado el margen para manipular, palabras de un satisfecho Puigdemont.
23: Se ha acabado el margen para manipular y retorcer la aplicación de una ley que és vigent des de fa 2 anys i 4 mesos.
22: Puigdemont ha incluido entre estas críticas al presidente Sánchez, al que no le ha dedicado ninguna referencia en positivo. También ha habido pullas al PSC y al presidente de la Generalitat, Salvador Illa, cuando él ha dicho que no podemos pretender vivir en la normalidad y en la concordia. Para Puigdemont, esta amnistía no es la solución, no resuelve lo que llama conflicto histórico entre España y Cataluña.
23: Avui no se soluciona res. L'amnistia forma part de la fórmula per la resolució del conflicte històric que existeix entre Catalunya i Espanya, però l'amnistia no és en si mateixa la seva solució.
22: Y de hecho, Lara, Puigdemont ha insistido en que no renuncia ni al derecho de autodeterminación ni a las acciones unilaterales, democráticas y pacíficas, subraya. Volveremos como nos fuimos, no al servicio de nuestro partido, sino al servicio de nuestro país, remarca Puigdemont, quien no ha aclarado ni cuándo ni cómo regresará a España. Desde su entorno explican que esperará que el Supremo cierre definitivamente la causa contra él. Así que los periodistas hemos dejado a Puigdemont dentro de la Casa de la República. Aquí en Waterloo ya es de noche y las luces de su vivienda siguen encendidas, Lara.
1: Gracias, David. Esa es la foto hasta ahora en Waterloo. Lo cierto es que lo acaban de escuchar. Puigdemont no desvela cuando regresará a España la fecha. Lo que todo el mundo se pregunta ahora es ¿cuándo se va a aplicar la amnistía? Gemma Alfaro, buenas tardes.
24: Buenas tardes, pues ahora hay que esperar a que el Constitucional comunique la sentencia junto al voto particular al Supremo para que la estudie tanto el tribunal que juzgó el procés como el instructor de la causa, Pablo Llarena. Todo ha ido muy rápido, el voto particular se ha conocido casi al momento y de hecho Llarena, solo con las informaciones periodísticas, ya ha levantado la orden de detención nacional de Puigdemont y los otros dos huidos. Así que la idea es que todo sea igual de rápido y es que la sentencia que se ha aprobado hoy en el Constitucional sienta doctrina y aunque se refería a la situación de la exconsellera Dolors Bassa, en la práctica sirve para el resto de condenados huidos. Es la misma malversación, no hay otros recovecos a analizar. La decisión de aplicar el perdón conlleva levantar la inhabilitación para los condenados por el delito de malversación a los que ya el gobierno aplicó un indulto parcial que les permitió salir de prisión, pero seguía vigente la prohibición de ejercer un cargo público. En el caso de Junqueras y Bassa, hasta 2031 y en el de Jordi Turull y Raúl Romeva, hasta 2030. Atendiendo a los plazos, es posible que puedan participar en la campaña electoral que arranca en poco más de 6 semanas.
1: Gracias, Gemma. Esa es la hoja de ruta de la justicia, pero el regreso de Puigdemont va a coincidir inevitablemente o bien con la pre-campaña o con la campaña de las elecciones generales del 29 de noviembre. Ya les avanzo, eso sí, que dice Sánchez que no habrá foto con el expresidente catalán.
25: Estamos en tiempo electoral, ¿no? Yo creo que estamos los candidatos defendiendo nuestras opciones políticas que son legítimas y por tanto no contemplo reunirme.
4: Hoy el presidente del gobierno ha querido subrayar la distancia con Junts después de que los independentistas tumbaran esos dos decretos en materia de vivienda que ahora recupera el Ejecutivo. Enseguida se lo explicamos. Pero primero, el fútbol. Rubén Ortega, buenas tardes.
5: ¿Qué tal? Muy buenas.
4: A las 9:45, en unos minutos, juega la selección española en Croacia el último partido de este parón de selecciones.
5: Sí, y lo va a hacer con una alineación muy titular, con 9 de los 11 que comenzaron de inicio en la final del Mundial, y entre ellos, como más o menos, avanzó anoche Luis de la Fuente, Lamine titular. Croacia, Antonio Muelas, ¿qué tal? Muy buenas.
6: ¿Qué tal? Muy buenas. Unai Simón estará en la portería. Marc Pubill, lateral derecho. Marc Cucurella, lateral izquierdo. Lapori y Cubarsí en el centro de la defensa. Rodri Pedri en el centro del campo, en la zona de máquinas. Dani Olmo, media punta. Lamine Yamal, cuarto partido consecutivo jugando como titular en el extremo derecho. Alex Baena en la izquierda. Oyarzabal en la delantera. Acaba de salir al terreno de juego Croacia. Juega Luka Modric. El partido a partir de las 9:45.
5: Gracias, Antonio. Pues ahí está ese partido. Croacia-España, cuarta jornada de la Nations.
4: Gracias, Rubén.
5: A vosotros.
4: 8:05, 7:05 en Canarias. Vamos al lío.
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4: Rami tiene 12 años, padece autismo, y el sábado salió de su casa en Granollers, asustado por la tormenta. A esta hora los efectivos de emergencia se vuelcan en su búsqueda, también en la de un hombre arrastrado por la corriente en Pineda del Mar durante el fin de semana. Lo cierto es que el temporal no amaina en Cataluña, siguen las lluvias, siguen las tormentas, más de la mitad de la comunidad está en aviso naranja. Lo peor, en el sur de Tarragona, donde la Generalitat ha enviado varios mensajes, es alert por precipitaciones localmente intensas también en el litoral de Barcelona. Buscamos la última hora. Mireia Moreno, buena tarde, buenas tardes.
26: Así es, buena tarde. Uno de los municipios donde ahora mismo hay más complicaciones derivadas de las lluvias es en Xerta, en Tarragona, como decíais, donde los bomberos han tenido que rescatar los pasajeros de varios vehículos que habían quedado atrapados por el agua a la salida del municipio. De hecho, las lluvias han provocado varios cortes en carreteras locales en esta zona. Escuchamos a Roger Vinyó, el alcalde de Xerta.
27: Molts de baixos inundats, de cases, habitatges, comerços, sense electricitat. Una situació dantesca completament.
26: Situación dantesca, así es como lo definía el alcalde de Xerta. Ha sido en esta zona donde se ha hecho el primer envío de un mensaje alerta, en concreto Baix Ebre, Ribera d'Ebre, Baix Camp, Tarragonès y Baix Penedès. Posteriormente, este aviso se ha hecho extensivo con el envío de un segundo mensaje por parte de Protección Civil a toda la zona de Barcelona, Girona, Baix Llobregat, Garraf, Maresme y La Selva. El teléfono de emergencias 112 ha recibido más de 200 llamadas relacionadas con las lluvias. Hasta las 7 de la tarde, Protección Civil reitera el mensaje de máxima prudencia en los desplazamientos y evitar zonas inundables.
4: Les decía hace un momento que el presidente del gobierno se ha afanado hoy en marcar distancias con Junts, cuatro días después de que los independentistas tumbaran los decretos en materia de vivienda, precipitando el final de la legislatura. El Consejo de Ministros ha dado luz verde a dos textos que incluyen novedades, por ejemplo, préstamos sin intereses para la compra de una primera vivienda. Y ha sido el propio Sánchez el que los ha presentado en rueda de prensa. De momento sabemos que el PNV salvará el primero, el que incluye el grueso de las medidas. Blanca Pascual, buenas tardes.
28: Buenas tardes. Como los decretos no pueden ser los mismos, el gobierno ha tenido que incluir las grandes cifras, esas que van a impulsar la oferta de vivienda. Son 280 millones de avales para la construcción industrializada, 400 para los proveedores de vivienda social y la adquisición de miles de inmuebles de la Seguridad Social, no sabemos cuántos, por parte de Casa 47. También hemos conocido que el ICO se garantiza 10.000 millones para dar préstamos a interés cero a los que adquieran su primera vivienda sin importar la edad, dice el presidente.
25: Con igual firmeza, también digo que estas medidas, evidentemente, por sí solas no van a resolver el problema de la vivienda. Porque para hacerlo hay que, como he dicho antes, impulsar una intervención de forma mucho más firme del mercado de la vivienda y continuar construyendo cientos de miles de viviendas más, en especial viviendas públicas y viviendas asequibles.
28: Hasta aquí las novedades anunciadas. Habrá que esperar a leer el BOE de mañana, porque dentro de las 21 medidas de los decretos se avanza también que se endurecen las condiciones para la compra de vivienda por parte de fondos buitres, ampliando su definición. Se regula la publicidad de arrendamientos de vivienda, que deberán incluir el índice de referencia del precio del alquiler e informar si el casero es un gran tenedor. Y en materia de desahucios, si el casero es un pequeño propietario, también se incorpora el pago por parte de las administraciones de posibles costas procesales e intereses moratorios, en su caso.
1: A Sánchez, en esa comparecencia, le han preguntado por la huelga general a la que se han sumado Comisiones Obreras y UGT. La primera que le hacen a su gobierno y la primera que se va a ejecutar en vísperas de unas elecciones generales. Y ante las quejas de los que hablan de una huelga a la oposición, la respuesta del presidente.
25: El gobierno no tiene nada que decir al ejercicio de un derecho constitucional como es el derecho a la huelga, por los motivos que legítimamente consideren los sindicatos.
1: Bueno, pues hace unos minutos, quien fuera su vicepresidenta, primera del gobierno, la actual secretaria general de los socialistas andaluces, una de las responsables de la campaña electoral, decía esto, María Jesús Montero.
10: La huelga general se convoca contra la oposición. Se convoca a raíz de que la oposición a este gobierno ha derribado el decreto de vivienda. Entonces, una situación inédita.
1: Dice María Jesús Montero que se convoca contra la oposición. En la patronal, en la COE, aseguran que la huelga es política, señalan que esa convocatoria llega en pleno proceso de elecciones generales y cuestionan su legalidad porque, insisten, no hay un conflicto laboral detrás. Los sindicatos mantienen que el paro, que todavía no tiene fecha, se basa en reclamar una mejora de los salarios para poder acceder a una vivienda digna. Guillermo Hernández, cuéntanos.
11: A falta de que se decida una fecha, los empresarios cargan duramente contra la huelga general. No les gusta que se convoque en la antesala de unas elecciones. Además, entienden que no tiene una motivación laboral. El presidente de la COE, Antonio Garamendi, critica que la convocatoria parta del sindicato de inquilinas.
12: No veo, de verdad, a los sindicatos al trantrán de una asociación, que quiero aclarar, o sea, cuidado, y una asociación legítima, pero que se llama sindicato, pero eso no es un sindicato.
11: Los sindicatos defienden que la huelga tiene una motivación plenamente laboral, porque la vivienda compartirá protagonismo con los salarios, dos asuntos íntimamente ligados. Pepe Álvarez, UGT, Unai Sordo, Comisiones Obreras.
13: Nosotros hemos convocamos la huelga con los criterios y las reivindicaciones que se corresponden.
14: Y creo que al final son reivindicaciones que se unen unas a otras, ¿no? Es decir, la vivienda es cara porque los salarios se bloquean.
11: Recordemos que los sindicatos reclaman una subida salarial de entre el 4 y el 7%.
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1: El Tribunal Supremo ha dado 48 horas de plazo a las partes para que presenten sus alegaciones antes de decidir sobre la conocida como Ley de Nietos. Mediante dos providencias, el Alto Tribunal da este margen antes de pronunciarse sobre el recurso que presentó la Abogacía del Estado contra la suspensión del voto de los que se acogieron a esa norma. Una medida cautelar que tomó el propio Supremo tras las reclamaciones de Vox y Justitia Europa al tomar en consideración la magnitud del número de nuevos electores. La cuestión es que el censo para las elecciones generales se cerró el 1 de agosto y el Supremo paralizó esa ley el 8 de septiembre. Desde hoy, por cierto, ya se puede solicitar el voto por correo para las elecciones, un sistema del que el Partido Popular y en especial la presidenta madrileña Isabel Díaz Ayuso han vuelto a dudar públicamente. La presidenta madrileña desliza de nuevo la posibilidad de un pucherazo, desde su propia formación matizan y en el gobierno critican sus palabras e insisten en defender la limpieza del sistema. David Fernández, hola, buenas tardes.
15: Hola, buenas tardes. Sí, el PP mantiene viva la sombra de la duda sobre el voto por correo. Ayuso vuelve a agitar el fantasma de un pucherazo y el aragonés Azcón también se une a los que desconfían del sistema.
16: Yo le pido a la gente que no se confíe y que tenga en cuenta que tenemos al frente del gobierno al hombre más trilero, más tramposo que hemos tenido en democracia.
17: Habrá gente que votará por correo. Yo a mis hijos que están estudiando fuera los voy a traer a votar a Zaragoza.
15: Génova trata de hacer equilibrios Semper en Onda Cero sin desautorizar a Ayuso, marca distancias.
18: Yo lo que le digo es que nuestro sistema es garantista.
0: está controlado, en este caso, por la Junta Electoral Central, donde nosotros estamos representados y vamos a garantizar que así sea.
15: La portavoz popular en el Congreso, Esther Muñoz, dice comprender las dudas de mucha gente.
3: Todos aquellos españoles que tengan dudas, que vayan a la urna a votar. No se puede desperdiciar ningún voto. No hay nada hecho.
15: Sánchez defiende un sistema que ha funcionado durante todos los años de democracia y critica que un partido como el PP lo ponga en cuestión.
25: Pues se pone en cuestión por parte de aquellos que dicen tener todas las garantías y todas las certezas de que van a ganar las elecciones. Pues a lo mejor no lo ven tan evidente.
15: Los socialistas hablan de prácticas trumpistas y exigen a Feijóo que desautorice a Ayuso.
4: Y hoy también el juez de la Audiencia Nacional, Santiago Pedraz, ha pedido a la Fiscalía Anticorrupción que se pronuncie después de que el PP haya pedido imputar esta misma mañana al PSOE por 5 delitos en el llamado caso Leire, esa investigación que analiza si existió una presunta organización que buscaba torpedear las causas judiciales que investigaban al gobierno y al entorno del PSOE. Pedro Sánchez señala que no le sorprende este movimiento de los populares y Esther Muñoz cree que se cumplen los requisitos para que el PSOE sea citado como investigado.
25: No me sorprende, vamos, no sé si a usted le sorprende que el Partido Popular o Vox presenten su enésima denuncia ante cualquiera de los tribunales, audiencias nacionales.
3: Todo nos lleva a que el Partido Socialista sea imputado, investigado en el marco de la investigación de las cloacas. Y por eso el Partido Popular, en tanto acusación particular, lleva esto ante el juez de la Audiencia Nacional.
4: Y entre tanto, el reloj sigue corriendo para los partidos a la izquierda del PSOE. El Frente Amplio continúa buscando qué fórmula va a elegir para las elecciones del 29 de noviembre. Mónica García y Ada Colau se posicionan como posibles candidatas, mientras Podemos insiste en proponer unas primarias abiertas. Gemma Cifuentes, ¿qué tal? Buenas tardes.
18: ¿Qué tal? Buenas tardes. La maquinaria sigue en marcha perfilando la candidatura en la que Más Madrid alza la voz para reclamar su peso en las listas de Madrid para las generales. Reivindican su fuerza y solidez en su territorio y entienden que eso debe reflejarse en su papeleta. Quieren decidir la composición y a la persona que la encabece. Mónica García.
19: Yo represento a una organización que se llama Más Madrid, que tiene un arraigo territorial en este territorio. Tenemos casi un 20% de voto y somos los líderes de la oposición.
18: La ministra de Sanidad sigue sin descartarse para un puesto que habitualmente ocupa el candidato a la presidencia del gobierno. Es uno de los nombres con más fuerza. El otro es Ada Colau, que cuenta con parte del apoyo de los comuns. Lo trasladaba hoy Gerardo Pisarello, que pide estudiar todas las fórmulas para que Podemos se integre en el espacio.
20: No descartemos nada, busquemos la mejor fórmula para que todo el mundo esté adentro, sigamos trabajando para que ello sea posible.
18: Pero los morados no abandonan su oferta de primarias abiertas, pese a que el Frente Amplio les invite a dialogar en privado. Verónica Barbero, Jone Belarra.
21: Es mejor acordar que competir entre nosotras.
22: A veces hay competición en las primarias y otras veces no, pero creo que con las primarias siempre aciertas.
18: Los partidos del Nuevo Sumar confían en anunciar su candidato esta semana.
4: La ley que impulsaba la ministra Mónica García para limitar la gestión privada de hospitales públicos cae con la convocatoria, por cierto, de las elecciones. Y eso que seguro que muchos se sienten identificados. Necesitan ver a un médico, pero la sanidad pública les apuntan en una lista de espera eterna. Y si tienen dinero, terminan acudiendo a la privada. Hablamos de una realidad creciente en España, según un informe elaborado por la Federación de Asociaciones para la Defensa de la Sanidad Pública, que destaca que un año más la Comunidad de Madrid encabeza la privatización sanitaria en España por delante de Cataluña y las Islas Baleares. Luis Valles, buenas tardes.
23: Buenas tardes. Y esto nos lleva a que el gasto sanitario privado en 2025 en nuestro país alcanzase los 34.000 millones de euros, un 2,5% del PIB español y alrededor del 27% del gasto total. Además, 14,2 millones de personas tienen un seguro privado. Detrás de este aumento de la privatización, las listas de espera en atención primaria son de 7 días. José Manuel Aranda, portavoz.
24: La sanidad pública nunca ha sido un negocio, ha sido un modelo de cuidados, base del estado del bienestar. Y se ha convertido en un negocio donde los fondos de inversión están claramente presentes, por ejemplo, Quirón.
23: Desde 2014, la Federación calcula que en su índice de privatización ha aumentado un 95,8% en Asturias, un 94% en Extremadura y un 90% en Castilla-La Mancha, aunque a la cabeza siguen Madrid, Baleares y Cataluña. Y claro, este avance supone...
24: Privatizar tiene costes en muertes de personas.
23: La organización advierte de que este proceso aumenta las desigualdades en el acceso a la sanidad y reclama reforzar el sistema público.
4: La sanidad ceutí sigue denunciando que se encuentran en unas condiciones críticas desde la entrada masiva de personas migrantes hace 2 meses. La jueza que investiga la crisis ha pedido a la ciudad autónoma que entregue con urgencia la lista de llamadas que mantuvieron entre el 27 y el 30 de julio el presidente Juan Jesús Vivas y la Moncloa. Eso mientras siguen los traslados de migrantes tras los desalojos de las playas de Benítez y el trampolín. Ahora la policía va a actuar sobre el guano. Allí hay un enviado especial de la radio pública, Juan Coca. ¿Qué tal? Buenas tardes.
5: Hola, buenas tardes. Sí, es el último punto pasado Benítez, que por cierto están construyendo vallas para la protección de la desalinizadora de cara al futuro, y también han puesto cintas la policía para que no se pueda entrar a la playa. En el trampolín siguen los bulldozers recogiendo ese antiguo campamento, aunque lo que queda ya es una parte muy pequeña en comparación a días anteriores y ya suena como una playa. Y aquí, en el Guano, de momento sin cambios, aunque siguen marchándose voluntariamente porque saben que aunque no sea hoy, el desalojo es inminente. Cruz Roja hacía su reparto de comida aquí, alrededor de 900 personas, a falta de cifras oficiales de quienes se han marchado. Ayer Cruz Roja repartía otras 900 raciones, el domingo, cuando se desalojó parte de la playa, 1.100 raciones, y el sábado, previo a los desalojos, más de 3.100. Y me voy a otro punto, el barrio de Sidi Embare, que allí han tenido durante 2 meses un espacio de acogida para mujeres y niñas. Más de 900 han pasado por esa carpa montada por la Cruz Blanca al lado de la mezquita, que hoy cerraba sus telas. Abdela es el presidente de la Asociación de Vecinos.
6: Firmes y aguantando esa situación, que en el no haber respuestas gubernamentales nos sentíamos muy abandonados, nos sentíamos dejados, pero con la respuesta vecinal pues nos hemos sentido acogidos, nos hemos sentido apoyados y nos hemos mantenido firmes hasta el día de hoy.
5: Las últimas 300 mujeres ya están reubicadas en un espacio habilitado por el gobierno en Caballería.
4: Gracias, Juan, un abrazo.
5: Un abrazo.
4: Hay veredicto sobre la muerte de Ana Buza, la joven encontrada muerta en una cuneta en Sevilla, que falleció en 2019 cuando viajaba en el coche con su novio, con Rafael. Ahora el jurado popular le ha declarado inocente, no culpable, descartando que fuera él quien la atropellara, como defendía la familia de la joven, que ha tardado siete años en llevar el caso ante los tribunales. Raúl Ramírez, cuéntanos.
7: El jurado ha declarado a Rafael no culpable de haberla atropellado, que es lo que defendía la familia de Ana en la acusación particular. Por mayoría de 7 votos, de un total de 9, consideran probado que Ana salió despedida del coche a 117 kilómetros por hora. No se sabe si por su voluntad o no. El jurado considera veraces los testimonios de la Guardia Civil que investigaron el caso, que defendieron desde el primer momento que Ana se había tirado del coche, a pesar de que varios peritos declararon en el juicio que era prácticamente imposible. La letrada de la familia de Ana estudiará la sentencia para determinar si procede o no recurrirla.
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4: Siguen las protestas estudiantiles en Francia. Este martes se han producido manifestaciones multitudinarias. Cerca de 450.000 personas se han movilizado en todo el país, según las organizaciones estudiantiles. 100.000 en París, en la capital. El presidente francés Emmanuel Macron ha convocado esta misma noche una reunión con varios ministros de su gobierno para dar respuesta a la situación. Estamos ante el ocaso del macronismo. Vamos a París, corresponsal Antonio Delgado. Buenas tardes.
8: Buenas tardes. Entre el aluvión de estudiantes hoy en la Plaza de la República, Amélie, 17 años, su primera manifestación. Nos cuenta que ha empezado el curso sin profesor de física. Ioannis estuvo el año entero sin profesor de matemáticas. Durante todo el curso pasado, Claire, profesora de español, amplía las quejas.
9: Falta de profes, falta de acompañamiento, los alumnos comen con ratas, tienen los techos que se derrumban.
8: La revuelta de los liceos no cesa. Uno de cada tres ha cancelado hoy sus lecciones. En la Asamblea Nacional, el primer ministro Le Cornu, maniatado por el déficit de las cuentas públicas, ofrece por ahora poco más que diálogo. Ha ordenado a los directores de los institutos que celebren debates con sus alumnos en horario lectivo. A la vez ha condenado la ultraviolencia, dice, de algunos manifestantes.
10: L'ultraviolence a frappé.
8: Y es verdad que una minoría ha vuelto a enfrentarse hoy con la policía, unos 500 detenidos. A esta hora, el presidente Macron reúne a varios ministros implicados a la búsqueda de posibles soluciones que no se ven por ningún lado.
4: Pues esperamos que nos las cuentes, Antonio. Gracias.
0: Un saludo.
4: Por primera vez, Alternativa para Alemania ocupa la presidencia de un parlamento regional desde la Segunda Guerra Mundial. Después de su victoria en las elecciones del Land de Sajonia-Anhalt, un miembro de este partido ha sido elegido presidente de la Cámara Legislativa gracias al apoyo de una formación de izquierdas prorrusa y antiinmigración. Corresponsal en Berlín, Beatriz Domínguez. Hola, buenas tardes.
1: Buenas tardes. Alternativa para Alemania se hace por primera vez con la presidencia de un parlamento estatal. El cordón sanitario se rompe en Sajonia-Anhalt y se allana el camino para un futuro gobierno ultra en este estado federado. Este martes, justo un mes después de las elecciones, se ha constituido la nueva Cámara Regional, con los 39 diputados de AfD ocupando el centro del hemiciclo y desplazando a los partidos tradicionales. Desde esa posición han celebrado el resultado de la votación. Su candidato Tobias Rausch, de 35 años, ocupa ya el cargo con mayor rango del estado federal. Hace gracias a 48 votos a favor de los 82 diputados presentes. Faltaba uno por enfermedad. Esto es, los 39 escaños de AfD, los 5 con los que ya se contaba de la formación populista Alianza Sahra Wagenknecht, la BSW, que serían suficientes, pero ha habido otros 4 votos más, es decir, 4 tránsfugas, cuya identidad se desconoce al tratarse de voto secreto. Hace un par de días, el primer ministro en funciones, Sven Schulze, y gran perdedor de las elecciones, aseguraba que tenía la certeza de que de su partido, la CDU del canciller Friedrich Merz, no habría trasvase de votos AfD, un rumor que ha circulado desde hace semanas. Ahora, esa afirmación queda en entredicho y el camino para que el extremista Ulrich Siegmund, ganador de las elecciones, se convierta en primer ministro parece más despejado. Siegmund se someterá a votación parlamentaria en diciembre.
4: La seguridad fronteriza ha centrado el encuentro entre Felipe VI y el presidente finlandés, segundo día de viaje de Estado en el país báltico que mayor frontera comparte con Rusia. La cena de gala ofrecida en su honor, el rey, el jefe del Estado, con referencia velada a Ceuta, ha recalcado que España y Finlandia son frontera exterior de la Unión Europea y que su defensa es una tarea común. Enviada especial, Mar Lupión, buenas tardes.
11: ¿Qué tal? Buenas tardes. Felipe VI y Alexander Stubb, cada uno en su discurso durante esa cena de Estado, han hablado de fronteras. El rey, sin mencionar directamente Ceuta, ha defendido que la protección de cualquier frontera de la Unión es un asunto que compete a los 27.
12: Nuestra frontera es una y la misma para todos los ciudadanos de la Unión. Y las amenazas, vengan de donde vengan y tengan la intencionalidad que tengan, lo son para todos los Estados miembros. Por eso debemos insistir en que la protección de nuestra frontera común compete a toda la Unión.
11: Se ha referido también a la frontera de 1.350 kilómetros, un tercio de su territorio que Finlandia comparte con Rusia. De la seguridad de todas ellas, decía el rey, depende el futuro de la Unión. El presidente finlandés hablaba directamente de la ciudad autónoma.
13: The events in Ceuta put Spain under immense pressure this summer.
11: Alexander Stubb ha asegurado que ningún estado de la Unión está solo cuando la presión que enfrenta afecta a todos. Claramente Finlandia está con España, sentenciaba el jefe de Estado finlandés. Tanto él como Felipe VI han subrayado además los valores que comparten ambos países, el multilateralismo, el respeto a un orden mundial basado en reglas y la defensa de la democracia y la igualdad.
4: Estudiar la actividad de un agujero negro gracias a partículas elementales que podemos encontrar en los glaciales de la Antártida, algo que le ha valido el premio Nobel de Física al científico belga Francis Haltzen por investigar el universo desde un ángulo nuevo, el de los neutrinos cósmicos. Rosa Basteiro, buenas tardes.
14: Eso es, buenas tardes. Le han dado el Nobel de Física por descubrir una nueva forma de estudiar el universo a través de esos neutrinos de origen cósmico. Son unas partículas subatómicas que no tienen carga eléctrica y cuya masa es millones de veces menor que la de un electrón. Viajan a una velocidad cercana a la de la luz y pueden atravesar, como explica Rafael Bachiller, el director del Observatorio Astronómico Nacional, incluso planetas enteros sin alterarse.
16: Cuando detectamos uno que viene del espacio, podemos intentar reconstruir exactamente de dónde procede. Son mensajeros cósmicos excepcionales. Pueden atravesar una estrella entera y salir al espacio llevando información de lo que está ocurriendo en su interior.
14: Y eso es lo que hacen en el Observatorio de Neutrinos IceCube de la Antártida, del que Francis Haltzen es su jefe e investigador principal. Un observatorio de 1 kilómetro cúbico de hielo en el que se estudian, en un ambiente libre de perturbaciones, esos neutrinos que llegan desde el espacio y que nos ofrecen información valiosa sobre fenómenos como los agujeros negros o la explosión de supernovas.
4: Mujeres que viven en la periferia de las ciudades, que sostienen los cuidados, que van y vienen de casa al trabajo sin tiempo para nada más. En ellas se fijó la escritora Aida Dos Santos para escribir el libro Las hijas del hormigón, con el que acaba de ganar el Premio Nacional de Ensayo que concede el Ministerio de Cultura. El jurado destaca que el texto combate la visión tradicionalmente masculina de la clase obrera. Ana Zurita, buenas tardes.
3: Buenas tardes, Lara. Las hijas del hormigón las definía Aida Dos Santos en el programa El Ojo Crítico y, como decía, son todas esas mujeres de diferentes edades, de diferentes nacionalidades, que tienen en común el vivir en barrios empobrecidos, olvidados por los servicios públicos, y que se pasa la vida yendo al trabajo y del trabajo a casa y de casa al trabajo porque el sueldo no les da para más.
15: Estuve como 4 años escapándome los fines de semana para conocer historias, conocer los barrios y sobre todo hablar de las mujeres de las periferias, que por qué acabamos siendo, como decía Frida Tristán, ¿no?, las subalternas del subalterno.
3: Con este libro, Aida Dos Santos quería combatir la idea de que las mujeres, antes de su incorporación al mundo laboral en la década de los 60 y los 70, no trabajaban, y poner en valor su deseo de progresar.
15: Esa conciencia feminista y de clase, de saber que existe el progreso y que pueden progresar, sobre todo a través del estudio, que era también en lo que insistían todas las madres de todas estas hijas del hormigón, en que estudiasen para poder salir adelante.
3: Detrás de esta conquista que disfrutamos ahora nosotras, sus hijas del hormigón, está la creencia de que las cosas podrían ser de otra manera, la convicción de sus madres.

0: viñeta de Forges que se hizo muy célebre, muy famosa. Bueno, había varias, porque lo que hizo fue terminar firmando todas esas viñetas con un "pero no te olvides de Haití". Hoy yo les digo "pero no te olvides de Gaza". Mónica García Prieto es periodista, reportera de guerra y autora de El matadero Gaza o la insoportable minuciosidad del mal, publicado por la editorial Debate. Hola Mónica, ¿qué tal? Buenas tardes.
1: Hola, buenas tardes, Lara.
0: Oye, mañana es 7 de octubre, mañana se cumplen 3 años del ataque de Hamás, lo que tú cuentas en el libro llaman, ¿no?, como el 11S israelí. Ese es para ti el primer día del matadero, cuando todos, y abro comillas, los ojos, lamentos y oraciones, escribe, se dirigían a Israel. Entonces comenzaron las matanzas.
1: Comenzaron las matanzas que no han terminado. Hablamos de 1.500 muertos solamente durante el cese del fuego, el supuesto alto el fuego que dictó Israel. Y comenzaron matanzas que están destinadas a acabar con mucho más que vidas palestinas, con todo el territorio, con la habitabilidad del territorio, con la mera identidad palestina. Estamos hablando de un proyecto a largo plazo, de un proyecto sostenido en el tiempo que pretende acabar con todo lo que recuerde a la vida, es decir, y quitar incluso las referencias espaciales para los palestinos, impedir que recuerden los espacios que habitaron, los olores que olieron. Ya sabéis las estadísticas, un 82% de las casas han sido destruidas, todos los hospitales, todas las universidades. Todo esto no puede ser casual, hay un patrón de comportamiento detrás que está destinado, pues, a perpetuar, como os digo, la inhabitabilidad de la franja, y eso en sí ya constituye un genocidio.
0: Vamos a dar un salto ahora mismo, porque 3 años después queremos asomarnos a cómo es un día cualquiera, un día como hoy, para los palestinos que viven en la franja de Gaza. En Jerusalén está el corresponsal de Radio Nacional, Santi Echevarría. ¿Qué tal? Buenas tardes.
2: ¿Qué tal? Buenas tardes. Hoy mismo ha sido el día en el que ha muerto de un balazo en el cráneo Hassan Abu Mansi, adolescente de 17 años, refugiado en el campo de Al-Mawasi, en el sur de la franja. Los ataques de Israel han matado a lo largo de hoy al menos a otras 4 personas en Gaza. Este es el día a día, 3 años después. Este próximo sábado, por ejemplo, iba a casarse Abdullah Al-Nayer, pero lo mató un bombardeo israelí sobre Jabalia la semana pasada. Es un crimen, es una injusticia, clamaba su tío Fuad mientras subía el cadáver amortajado al maletero de un coche. 3 años después siguen rescatándose incluso restos mortales de gazatíes que perdieron la vida en los primeros días de la ofensiva israelí. El jueves pasado, Sumaya Bayit enterró a 3 sobrinos que llevaban desde octubre de 2023 bajo los escombros de un edificio residencial en el centro de Ciudad de Gaza. Abdelaziz, de 9 años, Nasmedin, de 5, y Afnan, un niño de 2 años, entre los 15 familiares muertos en un solo ataque. Israel ha matado desde aquellos días, durante estos últimos 3 años, a 74.245 personas en Gaza.
0: Santi Echevarría, gracias.
2: Un abrazo.
0: Entiendo que esos testimonios te suenan tristemente familiares, Mónica.
1: Sí, bueno, es que los periodistas palestinos han hecho un excelente trabajo en estos 3 años donde Israel no nos ha permitido entrar en la franja. Ellos sí han relatado el día a día, sí han relatado unas condiciones de vida de verdad que son inimaginables para cualquiera de nosotros. Hablamos de personas que están viviendo en tiendas de campaña desde hace 2-3 años. Estamos hablando de gente que no puede recibir las casas prefabricadas que están esperando al otro lado de la frontera, como no pueden recibir anestesia, no pueden recibir muletas, no pueden recibir silla de ruedas. Y hablamos de la población con más amputados de la historia, y sobre todo amputados niños. El problema de los niños es seguramente el más escalofriante de todo esto. Hay expertos que hablan ya de un infanticidio en la franja de Gaza, y bueno, no solamente hablamos del infanticidio, hablamos también de los bancos de fertilidad atacados, hablamos de unidades de neonatos que han sido tomadas por el ejército israelí y se ha permitido que los bebés, las incubadoras, aquellas incubadoras que compartían de 3 en 3 y de 4 en 4 bebés, pues han sido dejados morir, han sido luego localizados pues fallecidos, ¿no?, porque nadie se ha preocupado de ellos. Como os digo, aquí hay una intencionalidad manifiesta por parte de las autoridades israelíes, que han anunciado lo que iban a hacer. Hablaban de exterminio, hablaban de que toda la población es culpable, hablaban de que los niños también son futuros miembros de Hamás, y bueno, también una intencionalidad, como os digo, por el patrón de comportamiento que hay detrás de todas las acciones del ejército israelí, que no solamente es que las hayan llevado a cabo, es que las han filmado y nos las han enseñado en las redes sociales, ¿no? Con lo cual creo que está más que demostrado.
0: Hablabas, ¿no?, de que es importante también fijarse en la situación de los niños. Gaza es la primera crisis mundial que recuerdo la que los niños expresan abiertamente su deseo de morir. Esa es la primera frase del primer capítulo del libro.

0: Pero es insoportable leer eso, Mónica, pero es cierto que hasta que no vimos en Occidente las fotos de los niños muriéndose de hambre, no hubo una reacción internacional.
1: Cuando hablábamos ya de decenas de miles de muertos, hablamos de decenas de miles de niños asesinados, no solamente porque caían los edificios encima de ellos, hablamos de patrones, y esto lo he confirmado con muchos doctores internacionales que han visitado la Franja de Gaza, hablamos de patrones de tiro por parte de francotiradores del ejército israelí que juegan, digamos, a perfeccionar su tiro disparando a niños. Hay médicos que cuentan que pues, en las jornadas que ellos estuvieron, un día en concreto recibían 8, 10, 12 niños con un disparo en el pecho. Al día siguiente recibían otros 10, 8, 12 niños con disparos en los genitales. Y al día siguiente eran los disparos en las piernas o disparos en el cráneo. Yo he visto imágenes de fetos partidos por la mitad por una bala de francotirador, y esto lo han enseñado los doctores internacionales que han pasado por Gaza, ¿no? Se está disparando a vientre de mujeres en estado de embarazo, incluso a lactantes, mientras están lactando sus madres en las tiendas de campaña. Con lo cual, como os digo, esto es una escala mayor de todo lo que habíamos visto. Esto lo cuento en el libro, los niños en las guerras son siempre preservados. Llevo más de 30 años cubriendo conflicto bélico. Nunca tenemos esta estadística de niños, porque los niños son protegidos, obviamente, por sus padres. Nunca son expuestos a este nivel de terror. Para que haya semejante proporción de niños muertos, y hablamos de 20%+ del global de víctimas, son menores de 18 años, hay una intencionalidad detrás.
0: Te fijas en los niños, te fijas también en la salud de las mujeres, ¿no? Porque se supone que el derecho internacional blinda que tengan acceso a una atención sanitaria durante una guerra, ¿no? Lo comentabas ya antes, pero es que yo leía en el libro y me apuntaba, cada día nacen en Gaza entre 130 y 180 bebés. Uno de cada cinco ve la luz de forma prematura por la falta de atención sanitaria, la desnutrición de sus madres, que pueden llegar al final del embarazo pesando 45 kilos. Por el trauma, y luego sigue relatando cómo, por ejemplo, se producen cesáreas sin anestesia. Claro, ¿qué está haciendo Occidente? Porque más allá de la ayuda de las ONGs...
1: Es que Occidente creo que está cayendo en el delito de complicidad con genocidio, a la hora de no prevenir. Hay que tener en cuenta que la convención que regula el delito de genocidio se llama la Convención para la Prevención y la Sanción. Es decir, castiga y obliga a prevenir. Todos los países que hemos firmado esa convención, lo cual somos todos nosotros, los occidentales, estamos obligados a poner fin a toda esta situación. En lugar de eso, lo que se ha hecho es mirar hacia otro lado, utilizar esa equidistancia falsamente concebida en el que, bueno, pues todos son culpables, todos tienen parte de culpa para no hacer nada. Los suministros estaban al otro lado de la frontera, Israel nunca ha abierto la frontera. Hay que entender que en Gaza ya venía debilitada desde hacía 20 años por un cerco de alimentos que había impuesto Israel cuando ganó las elecciones el movimiento islámico de Hamas, que tiene un brazo armado pero también tiene una fuerza política, que fue la que ganó las elecciones, y llegaban muy debilitados. Pues bien, antes del genocidio, la población de Gaza necesitaba 1.000 camiones diarios. Durante el genocidio han entrado una media de entre 100 y 0. Cero camiones de ayuda en la situación que hemos visto. Se ha creado una hambruna, se ha militarizado el hambre hasta crear una hambruna. Y todo lo que hizo Occidente, en lugar de forzar a Israel a dejar de utilizar el hambre como un arma de guerra, lo cual es un delito internacional, es un crimen de guerra, pues fue decidir mandar cargas aéreas. Cargas aéreas que iban medio vacías, muchas veces iban con raciones caducadas y que además aplastaban a los receptores de ayuda. Y una vez que todo eso falló, se permitió pues, al chef José Andrés, a World Central Kitchen, llegar con un cargamento gracias a Open Arms de medicamentos y de alimentos, y se bombardeó el convoy. Se bombardeó los camiones con los alimentos, matando a 7 trabajadores de World Central Kitchen. Y en lugar de pedir explicaciones a Israel, miramos a otro lado. Y ahí Israel montó aquellos puntos de la Fundación Humanitaria de Gaza, supuestos puntos de distribución de ayuda, donde murieron miles de personas acribilladas por los francotiradores del ejército israelí. Como os digo, yo creo que esto recae en colaboración con genocidio.
0: Quiero decir a los oyentes que este libro se abre precisamente con la Convención para la Prevención y la Sanción del Delito de Genocidio, para que todos los que se acerquen puedan leerlo, que entró en vigor el 12 de enero de 1951, es decir, no es nuevo. Ha habido tiempo para saber en qué consiste. Mónica, después de los años que llevas documentando la situación en Gaza, el genocidio, ¿tú sigues creyendo en el derecho internacional?
1: No, yo creo que ahora mismo está bajo los escombros de Gaza y es donde yace. Y después, además de la invasión de Líbano, la invasión del ataque contra Irán, los territorios ocupados que están ahora mismo en Siria, el derecho humanitario internacional, pues yo creo que se lo ha fumado Israel cada mañana ante nuestra completa desidia, ante nuestra más completa impotencia por parte de algunos y por otros colaboración, ¿no? Pero claro, esto hay que entender que nos sume a todo el mundo en un escenario muy peligroso. El sistema jurídico internacional era lo que regulaba ese balance entre países, las relaciones entre los países, era lo que delimitaba los límites en las guerras. Esto no se puede llamar una guerra porque no se cumple ninguno de los principios básicos de la guerra, que hablan de proporcionalidad de ataques, que hablan de distinguir objetivos civiles o militares, que hablan de la precaución a la hora de lanzar ataques que puedan destruir infraestructuras. Muy al contrario, se ha destruido la infraestructura, no se ha distinguido civiles de militares y han sido completamente desproporcionados. ¿Qué implica esto? Pues que las guerras del futuro van a ser terribles, van a ser la ley de la jungla y además van a estar acompañadas de toda esta retórica falsa, de todas estas mentiras o verdades alternativas, que lo llamaría Trump, que bueno, pues que pervierten la situación sobre el terreno y sobre todo que alteran la percepción moral de los hechos, de los crímenes que se están cometiendo. Y a mí eso me preocupa mucho porque si dejamos de entender la gravedad de los hechos sobre el terreno, estamos expuestos a que esos hechos también nos lleguen a nosotros.
0: Tú señalas en este libro la importancia del lenguaje a la hora de contribuir a los crímenes de guerra. Utilizas el ejemplo de la radiotelevisión libre de las Mil Colinas, la emisora acusada de incitar al odio contra el pueblo Tutsi en Ruanda. ¿De qué manera se ha empleado el lenguaje para justificar las acciones del ejército de Netanyahu? Porque también pensaba leyéndolo en lo que nos costó aquí en España hablar del término genocidio.
1: Costó mucho porque, en primer lugar, porque Israel es un país, como decía José Luis San Pedro, rentista del holocausto. Ellos viven del trauma real de haber sufrido un holocausto. Y es terrible. Y nos costaba enormemente creer que el pueblo que había sobrevivido al holocausto iba a generar otro holocausto. Pero es lo que ha ocurrido. Y efectivamente nos llevan la Hasbara, lo que es la campaña de propaganda israelí, nos lleva vendiendo palabras que no se corresponden con los hechos. Por ejemplo, no pueden alegar derecho a la autodefensa cuando ellos ocupan militarmente Palestina. En un momento de ocupación beligerante, el único que tiene derecho a la defensa es el ocupado, nunca el ocupante. No nos pueden hablar de una guerra como cuando digo todos los principios básicos que regulan las guerras se las están fumando todas las mañanas. No nos pueden hablar de zonas estériles, son zonas minuciosamente destruidas, primero bombardeadas y luego destruidas con excavadoras. Se llevan incluso los escombros, que son vitales en Gaza para luego rehacer carreteras, para hacer rehacer infraestructuras. Y hay que recordar que estos escombros llevan los restos de 10.000 personas que no han podido ser evacuadas. Y por cierto, hay que recordar también que el 65-70% de Gaza está en manos de Israel, con lo cual hay muchos, la mayor parte de Gaza ya no está en manos, al alcance de los palestinos. Hablan de zonas estériles, hablan de daños colaterales, cuando estamos hablando de miles, decenas de miles de civiles asesinados. Y esto la IDF lo reconoció en algún momento cuando hizo un estudio y más del 80% de las víctimas de Gaza se sabía que eran civiles. Ellos saben perfectamente que lo son. Hablan de traslados de población, cuando hablamos de una limpieza étnica, hablamos de desplazamientos forzosos, hablan de crisis alimentaria, cuando han creado una hambruna. Hablan de una valla de seguridad cuando se refieren a un muro de 8 metros de alto que rodea toda Cisjordania, las ciudades de Cisjordania, creando batustanes, creando verdaderas reservas indígenas. Pero también hay que entender que esto es un problema de colonialismo, de asentamiento del siglo XXI. Es nuestra última colonia en Oriente Próximo, la colonia de Europa, y de ahí pues que asumamos esa retórica colonialista, porque nosotros nos vemos reflejados, por desgracia, en el espejo del victimario y no de las víctimas.
0: Claro, es que escuchándote, Mónica, ahora también pensaba que en Occidente tampoco se habla de Israel como potencia ocupante.
1: Eso es un problema, sobre todo porque es que Naciones Unidas ya declaró que era un apartheid que teníamos que eliminar. Es que hay un apartheid, un estado de apartheid. Y eso es muy, muy curioso. Hay que recordar que cuando se crea el Estado de Israel, el principal aliado de Israel fue el régimen surafricano del apartheid. Con lo cual, sí, bueno, ya os digo, esto es un problema de colonialismo, asentamiento y de ocupación militar, de ocupación beligerante. Con lo cual, no se puede pedir a los ocupados que además se dejen matar silenciosamente. ¿Qué es lo que les estamos pidiendo? Que no hagan ruido, que no denuncien, que basta ya de quejarse, porque Israel tiene derecho a todo porque sobrevivió un holocausto, ¿no?
0: Estamos hablando con Mónica García Prieto, reportera, autora de El Matadero, Gaza o la insoportable minuciosidad de El Mal, en vísperas de ese aniversario del 7 de octubre. En el libro señalas también que para ejecutar un genocidio no solo es necesaria la intencionalidad de los dirigentes, también se requiere un apoyo inquebrantable de la sociedad. ¿Se lo sigue prestando la sociedad israelí a Netanyahu?
1: Eso es lo más terrible. Los analistas israelíes con los que hablaba me contaban que las elecciones del 27 de octubre realmente deciden. Los partidos políticos, básicamente, nadie contempla la causa palestina, la ocupación de Palestina, su programa. Allí lo que se va a decidir es entre apartheid y genocidio. Entre la ala dura, que ya busca un genocidio y una limpieza étnica masiva y quedarse con todo el territorio, o pues el apartheid actual, es decir, mantener el status quo de una política de apartheid, ¿no? La sociedad israelí está tremendamente entregada a este genocidio, según las encuestas. Hablamos de un 83% apoyando la limpieza étnica y creo que más de la mitad de la población apoyando que desaparezca el problema, pues aniquilando como sea a la sociedad palestina. Hay un apoyo bastante sólido, inquebrantable, hacia las políticas de Netanyahu, y esto ya, como os digo, se sobrepone a toda la clase política. Pero hay que entender que esto no ocurre de la noche a la mañana y que la sociedad israelí tampoco es que sea mala por naturaleza. Hay un proceso de educación donde se ha deshumanizado a los palestinos e invisibilizado a los palestinos. Es más, se les ha asociado con el nazismo, y esto ocurre desde los orígenes del sionismo, que es el verdadero problema de Israel, ¿no? Una ideología supremacista y racista que busca el exterminio del otro.
0: Estamos a las puertas de unas elecciones ahora en Israel. ¿Se puede esperar algún cambio?
1: ¿Cambio para los palestinos? No, desde luego. Y además yo creo que ya va a dar lo mismo que Netanyahu siga o no en el poder. Netanyahu es un problema para Israel, por supuesto, y para el mundo entero, porque además ya no solamente juega el papel de la toma de decisiones en Oriente Próximo, él aspira a tener un liderazgo mundial, un liderazgo internacional. Por eso ha llevado la guerra contra Irán, por eso está tan cómodamente ocupando la mitad del sur del Líbano, todo lo que es por debajo del río Litani, por eso mantiene su ocupación en Siria, o está atacando Yemen, o ha atacado Qatar, ha atacado la mesa de negociaciones con Irán. Es decir, Israel pues ahora mismo se ha convertido un poco en el Estado Islámico de Occidente, si lo podemos decir así. Se ha convertido pues en una organización completamente irracional, que lleva a cabo políticas irracionales, que van en contra del bien común, pero al que se le permite hacer, como os digo. Se le permite pues porque tenemos una deuda con el Holocausto que no conseguimos pues superar de alguna manera.
0: Y mucha gente siempre se pregunta, Mónica, ¿por qué esa relación, ese vínculo tan estrecho entre Estados Unidos y Jerusalén, entre Estados Unidos e Israel, más ahora, ¿no?, con Donald Trump en la Casa Blanca hablando de hacer un resort en Gaza?
1: Es el lobby judío. Quiero decir, el lobby judío es muy poderoso y maneja muchísimo dinero y digamos que está muy bien infiltrado en todos los estamentos del poder, no solamente dentro de Estados Unidos, sino también en la Unión Europea. Hay muchas deudas con este lobby judío, que maneja mucho más de lo que nos parece y que tiene muchísimas más ramificaciones de las que nos parece. Y luego se ha creado también, se ha extendido el fenómeno del sionismo al cristianismo sionista. Es decir, hay grandes volúmenes o grandes grupos de comunidades cristianas en Estados Unidos que se declaran sionistas, mucho más incluso yo creo que las judías norteamericanas, y que apoyan este genocidio, que patrocinan de alguna forma este genocidio, ¿no? Con lo cual, de alguna forma, pues Estados Unidos lo arma, entrega el 70% de las armas que se están lanzando en Gaza, hay que recordar que otro 30% las envía a Alemania, que eso es el volumen total de importaciones de armamento de Israel, y bueno, pues esto está ocurriendo delante de nuestros ojos sin que nada ocurra.
0: Noah Wunderlich ganó el Oscar, causó un gran impacto. Ahora Rachel Sohr y Yuval Abraham, directores de NASA, están amenazados incluso con arrebatarles la nacionalidad israelí. No sé si es muy fácil tampoco ahora mismo levantar la voz dentro de Israel, Mónica.
1: Mira, hay tal cantidad de israelíes judíos justos que han denunciado todo esto que a mí me sobrecoge, porque estamos hablando no solamente de grandes ONGs, B'Tselem, Breaking the Silence, Médicos por los Derechos Humanos Israel, hay abogados israelíes que intentan ofrecer asistencia a los presos palestinos. Hablamos de una parte bellísima y muy minoritaria de la sociedad israelí que está haciendo su trabajo. Es decir, el principal informe que nos cautivó a todos, yo creo, se llamaba Nuestro Genocidio. Y lo escribe Beth Selam con Médicos por los Derechos Humanos Israel, donde hay pues un ejercicio de contrición tremendo. Pero es que los mejores expertos en holocausto israelíes también hablan de un genocidio. Los mejores académicos, los historiadores, muchos de ellos están marchando del país porque no soportan ver en qué se ha convertido Israel. Otros están siendo amenazados, otros están siendo acusados de traición. Con lo cual, bueno, pues digamos que según los analistas con los que hablaba, hablamos de un 18-20% de la población que no está de acuerdo con todo esto y que está en franca minoría. Tenemos además, por otro lado, pues el fenómeno de los colonos que están siendo armados por el gobierno y que están ejerciendo de brazo armado del ejército israelí en Cisjordania y acometiendo una limpieza étnica en Cisjordania, ¿no? Donde cada día creo que eran 6 ataques los que se registraban a manos de colonos.
0: De hecho, de esta misma tarde, un fotógrafo de la agencia de noticias France Press ha resultado herido por un grupo de colonos israelíes mientras cubría actos de violencia contra palestinos en Cisjordania, la Cisjordania ocupada. Esto tampoco es novedad.
1: Jafar Istayes, sí. Bueno, no es novedad en Cisjordania, no es novedad en Gaza. Como lo sabemos, en Gaza ya han sido asesinados unos 265, 270 periodistas. En Cisjordania está pasando cada vez más. Uno de los casos para mí más espectaculares fue precisamente un productor que trabajaba anteriormente con Al Jazeera, sobrevivió malamente herido a un ataque contra Shireen Abu Akleh, que era una figura icónica de Palestina, una periodista norteamericana palestina de origen cristiano, que fue asesinada por un francotirador israelí cuando estaba perfectamente identificada. Su productor, como os digo, sobrevivió a aquel ataque. Él fue detenido hace unos meses, pasó un año en prisión, perdió 60 kilos de peso en prisión. Porque hay que entender que en las prisiones palestinas se ha extendido ese genocidio. En las prisiones israelíes, donde solamente se concentra presos palestinos, se ha extendido el genocidio por órdenes del ministro de Seguridad Interior, que ha decidido que la hambruna tenía que llegar a las prisiones. Se les está ofreciendo una cantidad de calorías mínima, creo que una cuarta, una quinta parte de la que necesitan para sobrevivir. Desde ahí el estado en el que salen todos los presos, los pocos presos que son liberados, y se ha normalizado la violación sexual en prisión. Y esto es un fenómeno documentado también por las ONGs israelíes que a mí me pone los pelos de punta. Hablamos de violaciones con perros adiestrados, de violaciones con porras, con botellas. Y todo esto está siendo contado, documentado. Francamente, es que está muy bien documentado todo esto, ¿no? Con declaraciones de hombres y de mujeres. Por supuesto que nunca van a recuperarse de esta experiencia y que terminan siendo liberados porque no hay nada contra ellos, porque este es otro detalle de la ocupación que hay que entender. Hay una figura incomprensible para Occidente que se llama la detención administrativa, según la cual cualquier palestino puede ser detenido indefinidamente sin ninguna acusación, sin derecho a un abogado, sin pruebas.
0: Tú aquí en El Matadero lanzas una pregunta: ¿es suficiente con volver inhabitable Gaza para echar a quienes la pueblan? A los palestinos llevan décadas echándolos de su tierra, intentando convertir la franja inhabitable. Creo que sé cuál es la respuesta, pero claro, me surge otra pregunta, Mónica. ¿Hasta cuándo?
1: No lo sé. Esto es una de las preguntas que más hago a los entrevistados en Palestina, en Gaza, cuando les llamo, ¿no? Y ya no pueden más. O sea, ellos aman Gaza. Y además es que es un territorio muy bonito y es muy entrañable porque está completamente unido a su pueblo. Es muy, claro, haber estado tan aislado durante tantos años de los que no han podido salir, para ellos es parte de su vida. Ya no hay nada que les recuerda a su Gaza natal. Como os digo, ya no hay rincones. Ya no están los rincones de la infancia, ni los olores de los mercados, ni la gastronomía que comían. Es que Israel incluso ha demolido los dos bancos de semillas, uno que había en Gaza y otro en Cisjordania, garantizando así que no puedan mantener ni siquiera los sabores tradicionales. La desesperación cada vez es mayor. Ya solamente piensan, la mayor parte de los que con los que hablo, en salir. Yo hablo con muchos periodistas. Hablamos de periodistas que han mandado a sus hijos, a sus padres, todos los que han podido fuera de Gaza, a Egipto. Con lo cual llevan años sin ver a sus propios hijos, porque saben que si se quedan con ellos pueden ser asesinados por Israel. Porque Israel no siempre asesina directamente al periodista, suele matar también a los familiares para disuadirles de seguir informando, ¿no?
0: Lo hemos repetido varias veces a lo largo de esta conversación, Israel no deja que la prensa internacional entre en la franja de Gaza, entre en Gaza, que documente ese genocidio. Son los periodistas palestinos los que ponen el cuerpo para contarnos lo que está sucediendo allí. Tú me dices, ¿no?, que llevas varios años hablando con ellos para documentar esta realidad. ¿Alguno ha muerto? ¿Alguno ha sido asesinado en este periodo, Mónica?
1: ¿De los colegas con los que yo hablo, quieres decir?
0: Sí.
1: No, de realmente de los colegas con los que yo hablo, varios han perdido hijos, varios han perdido pues a sus seres queridos y esto es una situación terrible, ¿no? Pues eso, días después de hablar con una persona, saber que ha sido detenida y que ha desaparecido en una prisión o días después de haber contactado, recuerdo el caso de Munir al-Bush, que es el director de hospitales de Gaza, ¿no? Pues días después de utilizar su testimonio para otra cosa, descubrí que su hijo mayor había sido asesinado delante de él y el relato era absolutamente estremecedor porque él ve el disparo contra la tienda de campaña donde vivía su hijo, donde residía su hijo, se acerca corriendo y se encuentra solo la mitad de su hijo. El siguiente vídeo que vi, pues aparece Munir, el doctor, perdón, el doctor Munir saliendo de la ambulancia. Dos chavales acarrean una manta donde se puede ver una cabeza y él, yo entiendo poco árabe, pero entiendo parte del árabe, dijo en aquel momento, tráedme la otra mitad. Ese comentario a mí me rompió en dos, de verdad. Lo de tráedme la otra mitad. Creo que ningún padre tendría que decir eso respecto a su hijo, ¿no?
0: Y toda esta locura seguirá mientras Israel también siga persiguiendo esa idea del gran Israel, ¿no? De la que hablas en el libro.
1: Sí, eso es otra de las cosas que no tenemos que perder en cuenta. Este proyecto va mucho más allá de Palestina. Palestina es solo el inicio de un gran tablero de juegos en el que Israel se mueve. Y además no hay más que seguir los mapas que muestra Benjamin Netanyahu en Naciones Unidas en cada cumbre, ¿no? Donde aparece un mapa de Israel cada vez es mayor, la mancha cada vez es mayor, ¿no? Donde lo intenta aparentar que Israel es un país pequeño, indefenso. Claro, es que es una colonia en medio del mundo árabe, en medio de un mundo musulmán, obviamente, pues no sentó muy bien cuando se crea esa colonia. Pero sí, ese gran Israel es un concepto de la Torá, de la Biblia judía, y bueno, básicamente se basa en la frase desde el río hasta el mar, que tanto critica a Israel que utiliza Palestina, cuando es esa la que ellos manejan. No está muy claro desde qué río es, pero puede ser desde el Nilo y desde luego hasta el Mediterráneo. Eso, en definitiva, implica que Israel lo que anhele, ese gran Israel, y por cierto, ese mapa ya aparece en los colegios, el mapa del gran Israel, aparece en los ministerios, aparece en los estrados de los políticos y también en las insignias de los uniformes militares, y ese mapa se extiende pues por Jordania, por Israel, o sea, por toda Palestina, por Jordania, por Siria, por Líbano y por parte de Irak.
0: Tú cuentas también en el libro por qué la música se convirtió para alumnos y profesores en una vía para la supervivencia en medio del infierno, Mónica.
1: Porque tiene Palestina y Gaza en concreto un nivel de resiliencia que a mí me estremece, me sobrecoge, me parece brutal. Yo contaba la historia de Ahmed Abu Amsha, que es seguramente mi persona favorita de Gaza, ¿no? Él es el jefe de estudios del conservatorio de Gaza, de Ciudad de Gaza. El conservatorio fue bombardeado varias veces al principio de la ofensiva, como todas las grandes instituciones académicas. Y él con otros profesores se fue a intentar rescatar los instrumentos. No encontraron nada, pero ellos tenían instrumentos en casa. Con lo cual, todos los desplazamientos forzosos que se ven obligados a hacer, porque Israel les fuerza, acarrean los instrumentos. Ellos, sus hijos, sus primos, sus sobrinos, van acarreando instrumentos. Agne me contó que se pasó 6 meses sin poder tocar una nota, hasta que en un momento dado se encuentran varios músicos y le piden, por favor, toca algo. Y de pronto descubre que la música le sana. La música le produce una terapia y que hay un niño, un grupo de niños que se pone en torno a él para escucharle y quedan cándidamente, pues encandilados por toda aquella música. Y él monta un grupo de niños, llamado los Niños Cantores de Gaza. Y estos niños cantores de Gaza, bueno, pues el grupo se va pasando de un campamento a otro, van reclutando nuevos niños, básicamente son críos que necesitan encontrar una vía de escape a esta locura. Y recuerdo una historia que me quedó completamente prendada, ¿no? Cuando los niños se quejaban a Ahmed de que no podían dormir por los drones. Los drones, pues emiten un zumbido constante, ¿no? Es una música, digamos, una banda sonora ahora mismo en Gaza. Y Ahmed tuvo la fantástica idea de entonar con el dron y de crear música con el dron. Y así creó una canción utilizando el dron para entonar la música. Y bueno, pues los vídeos están disponibles en internet. Él sigue recorriendo la franja a pie, kilómetros y kilómetros bajo temperaturas extremas con sus instrumentos para prestar pues, un poco de soslayo, como digo, a los campamentos de desplazados que poblan pues, todo ese 30% en la que ha quedado confinado 2 millones de gazatíes.
0: Tú rescatas aquí una cita muy hermosa que dice: la música no es una actividad, es un recuerdo, una huella, una eternidad. Resumía Hesem Al-Ghossain.
2: One of the main pillars in the thriving techno scene in Palestine. Give it up to Sama. Woo!
0: Yo he querido recuperar otra cosa. Mónica es Sama Abdul Hadi, una DJ palestina pinchando en Ramallah en 2018. Es hija de palestinos, nacida en Jordania. Ella también cree en la música tecno, en este caso, como arma de resistencia.
1: Son increíbles los palestinos, como os digo. Son, sí.
0: Mónica García Prieto, autora del Matadero, publica la editorial Debate. Gracias por estar aquí en Radio Nacional, en la radio pública.
1: Gracias a vosotros, Lara. Buenas tardes.
0: Son las 9, las 8 en Canarias.
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0: Pues todavía, ¿no? Con el corazón encogido después de escuchar a Mónica García Prieto relatando la realidad en la que viven en la Franja de Gaza. Lo que toca ahora es actualizar la información. Estamos muy pendientes también de la meteorología. El temporal continúa dejándose notar en muchas zonas de Cataluña. A esta hora, Emergencias ha enviado un nuevo mensaje. Es alerta en Granollers, aunque lo peor está en Xerta, en Tarragona, donde varios conductores se han quedado atrapados a causa de las fuertes lluvias y han tenido que ser rescatados por los bomberos. Buscamos la última hora. Mireia Moreno, cuéntanos.
4: Protección Civil ha enviado un tercer mensaje alert en Granollers, en Barcelona, en este caso por la previsión de lluvias torrenciales hasta las 2 de la madrugada. Es el tercer mensaje que se envía durante esta tarde en Cataluña por este nuevo episodio de lluvias que afecta a casi toda Cataluña. Las alertas han llegado también a Tarragona y Girona, entre otras zonas, además de Barcelona. El episodio, como decimos, se alargará hasta las 2 de la madrugada. Lo ha explicado hace unos minutos la consellera de Interior, Núria Parlón.
5: Próximas horas, que se alargará el episodio hasta aproximadamente entre las 12 y las 2 de la madrugada, están avisadas, se ha pedido pues reducción de movilidad y sobre todo mucha precaución también de cara a la actividad de mañana, que nos esperan estas lluvias, pero llevamos muchos días de lluvia acumulada.
4: De momento, las acumulaciones de agua más importantes esta tarde se han dado en Tarragona, con registros como los 46 litros por metro cuadrado en 30 minutos en Vinyols y Els Arcs. Los bomberos han hecho unos 20 rescates de personas. Protección Civil reitera el mensaje de máxima prudencia a las próximas horas, evitar desplazamientos innecesarios y no acercarse a zonas inundables.
0: Sigan las recomendaciones oficiales, tengan mucha precaución. Lluvias que también han caído con mucha fuerza en otros puntos de España, entre ellos también en la Puerta del Sol, en Madrid, donde centenares de personas continúan acampadas para pedir el acceso a una vivienda digna. En ese punto está Andrés Simón. ¿Cómo están haciendo frente a la lluvia que ha caído en el centro de la capital? Andrés, ¿qué tal? Buenas noches.
6: Buenas noches. La lluvia pone a prueba a quienes continúan acampados en la Puerta del Sol.
7: Nosotros es que hemos visto que estaba empezando a llover y hemos venido a ayudar porque pues aquí están las compañeras muy bien organizadas y han pedido pues que se vengan con cubos, con fregonas, con escobas.
8: Viene la gente, pregunta qué necesitamos, la gente súper implicada. Y sobre todo estamos mandando para dentro de la acampada, que es donde están necesitando achicar agua, sobre todo.
6: Aunque hay muchas asociaciones presentes y no se puede decir que sea una idea absoluta, casi todas coinciden en que los decretos no son suficientes y que seguirán aquí.
9: Es un poco tapar lo que, bueno, un pequeño tapón, pero lo que se pide aquí es la huelga general.
8: Que ni este gobierno ni ningún otro, ni parches, ni decretos, van a hacer que paremos de luchar, porque no es nuestra solución. Nosotros proponemos cambios estructurales en el tema de la vivienda.
6: Confían ahora en que la Diputación Permanente pueda sacar adelante los decretos, al menos el primero de ellos, que en principio sí que va a apoyar el PNV.
0: Lo va a hacer. Gracias, Andrés. Como hemos escuchado, los manifestantes continúan acampados en las plazas, a pesar de que los sindicatos ya han respaldado una de sus principales peticiones, convocar una huelga general. Pablo Herrero, buenas noches.
10: Buenas noches. Una convocatoria que aún no tiene fecha, pero que según los sindicatos tendrá lugar antes del inicio de la campaña electoral. Sobre la huelga general se ha pronunciado esta tarde María Jesús Montero, la vicesecretaria general del PSOE y coordinadora de la campaña electoral de los socialistas. Afirma que se trata de un paro contra la oposición, votar en contra de los dos decretos de vivienda en el Congreso.
11: La huelga general se convoca contra la oposición. Se convoca a raíz de que la oposición a este gobierno ha derribado el decreto de vivienda. Entonces, es una situación inédita,
10: Unas palabras a las que ha contestado el Partido Popular en sus redes sociales, en las que señala que con estas declaraciones Montero reconoce que la huelga general es una huelga política y por lo tanto añaden el PP en el PP es ilegal. También en X, el portavoz Borja Sémper ha compartido el vídeo de Montero con la siguiente frase: habrá que jurar que esto ha pasado.
0: Carles Puigdemont no desvela cuándo volverá a España ahora que el Supremo, el juez Pablo Llarena, ha levantado la orden de detención que pasaba contra él.
10: El líder de Junts ha hablado esta tarde desde Waterloo tras el aval del Constitucional a incluir la malversación en la ley de amnistía. Falta que el alto tribunal la aplique, pero en la práctica ya podría regresar sin consecuencias. Puigdemont, en una comparecencia sin preguntas, ha dicho que cree que los poderes públicos españoles han sido derrotados y que no se arrepiente de nada.
12: El caràcter irrenunciable del dret a l'autodeterminació i a les accions unilaterals.
10: Volvería, dice, a la vía unilateral. Es algo irrenunciable cuando se agotan todas las vías de solución negociada. A las 10, las 9 en Canarias, hablaremos con el conseller Toni Comín en 24 horas, que ahora, con el aval del Constitucional, podrá no solo volver a España, sino también tomar posesión de su escaño en el Parlamento Europeo.
0: Esta tarde, Salvamento Marítimo ha rescatado un cayuco en aguas del Atlántico con 60 personas a bordo, que ya está siendo remolcado hacia la Isla del Hierro. Vamos a Canarias, que más adelante. Vemos Ángela Navarro.
13: El cayuco fue localizado por un helicóptero de salvamento marítimo, el Elimer 204, esta tarde, y tras su avistamiento se movilizó a la salvamar Dipta para que acudiera al rescate cuando la precaria embarcación se encontraba a 23 millas de la isla. En el cayuco viajan unas 60 personas que llegarán a tierra en 2 horas. Están siendo trasladadas por la salvamar hasta el puerto herreño La Restinga, donde ya les espera el dispositivo de asistencia humanitaria.
0: Gracias, Ángela. A esta hora y hasta las 10 de la noche el precio de la luz en el mercado mayorista se sitúa muy por encima de los 200 euros el megavatio hora, un escenario que no se alcanzaba desde el año 2022, entre cuyas causas está el alto precio del gas. No ponga la lavadora a esta hora. Cristina Ganuza, cuéntanos.
14: Poner la lavadora o encender el horno no era tan caro desde hace casi 4 años. El megavatio hora roza los 202 euros de media, como en el invierno que siguió al estallido de la guerra de Ucrania, y ahora, de 9 a 10, es mucho más caro, supera los 280 euros. El gas lleva tiempo en niveles muy altos y a la presión del gas hoy se suman las nubes. Francisco Valverde, experto en el mercado eléctrico.
15: Es un día bastante nublado, entonces eso ha hecho que la producción de energía solar sea menor. Por consiguiente, los precios en horas solares pues se han incrementado bastante.
14: Mañana la luz nos da un pequeño respiro. El megavatio bajará hasta los 182 euros de media para quienes están en el mercado regulado. Aún así, los precios del mercado mayorista no son exactamente los que pagan los consumidores porque el método de cálculo incorpora unos mecanismos para evitar que haya fuertes oscilaciones.
0: Vladimir Putin se va a reunir este viernes con su homólogo iraní Masoud Pezeshkian, un encuentro que va a estar marcado, según el Kremlin, por la situación, Pablo, en Oriente Medio.
10: Un cara a cara que va a tener lugar en Turkmenistán dentro de la cumbre de la Comunidad de Estados Independientes y en el que ambos líderes, además de reforzar sus relaciones bilaterales, van a analizar la guerra en Irán que se extiende desde hace más de 7 meses. Recordamos que Moscú reiteró hace unas semanas que confía en que Irán no abandone el tratado de no proliferación nuclear. El Kremlin también ha anunciado hoy que Putin se reunirá con el presidente chino Xi Jinping en noviembre en la cumbre de la OPEC, aunque no han hecho lo mismo sobre el posible encuentro con Donald Trump en ese mismo escenario. Y mientras en Ucrania la guerra sigue lejos de acabar, esta tarde Volodymyr Zelensky ha señalado que los servicios de inteligencia ucranianos han alertado de un próximo ataque masivo ruso, un escenario, dice Zelensky, para el que ya se están preparando.
0: Pablo Herrero, gracias.
10: Hasta luego.
0: Son las 9 y 8, las 8 y 8 en Canarias.
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0: Hay fútbol en directo, por eso 24 horas va por Radio 5, por Radio Nacional, Tablero Deportivo, pero hay 24 horas Radio Gaceta. Rubén Ortega, ¿qué tal? Buenas noches.
16: ¿Qué tal? Buenas noches.
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0: Hay fútbol porque está jugando la selección española, pero no solo de esto vamos a hablar, ¿no, Rubén?
16: No, por supuesto, porque además tenemos bombazo con comunicado de última hora de Cristiano Ronaldo, que se ha pronunciado hace unos minutos con una carta muy extensa que está dando la vuelta al mundo porque en ella Lara relata paso a paso toda la secuencia de su desencuentro con el seleccionador de Portugal. Dice que faltó a su palabra en dos ocasiones y que por eso abandonó la concentración. Además, entre otros, ha revelado que había acordado con él un comunicado público en el que debía reconocer que se había equivocado poniéndole a calentar contra Noruega para luego no hacerle jugar. Por supuesto, vamos a hablar de eso, también de nuestro tenis, con buenas noticias de Carlos Alcaraz y, por supuesto, de cómo marcha la selección española en Croacia. Todo esto y mucho más a continuación. ¿Dónde si no? En Radio Nacional de España.

0: obviamente después de toda la lesión y después de tanto tiempo poder volver aquí una semana y hacer lo que he hecho, como lo he hecho junto con mi equipo, la verdad que es algo muy, muy, muy bonito y especial.
1: Declaraciones a pie de pista de Carlos Alcaraz, y de ahí ya se esgrime perfectamente todo lo que ha pasado el murciano para llegar hasta aquí. Una lesión en una zona complicada en la muñeca. 4 meses fuera de las pistas este año, pero ya está de regreso, triunfal además, segundo torneo tras su lesión, y bueno, pues el desenlace ya lo conocemos. Carlos Alcaraz vuelve a ser campeón ahora del Open 500 de Tokio. Javier de Diego, ¿qué tal? Buenas noches.
2: Hola Rubén, ¿qué tal? Muy buenas noches.
1: Javi, esta no es una victoria cualquiera para Carlitos Alcaraz.
2: No, como decías, es la primera después de la lesión, casi cuatro meses y medio parado, sí, con muchas dudas, con una recuperación complicada, en una zona muy expuesta para los jugadores de tenis, y después del regreso, muy meritorio, con esos cuartos de final en el US Open, pues este torneo de Tokio, tal y como ha jugado y tal y como lo ha coronado, pues supone mucho para Carlitos Alcaraz. Es el 27º título de su carrera, iguala a David Ferrer, y solo por delante le quedan dos españoles con más títulos. 34 tiene Manuel Orantes y 92 el gran Rafael Nadal, pero esto es, sin duda alguna, un gran aldabonazo para este final de temporada de Carlitos.
1: Sin duda, y solo tiene 23 años, y lo primero que ha dicho después de ganar es que está muy motivado para lo que viene, empezando por este sábado que empieza en Shanghái, luego va a París, las ATP Finals, el colofón con la Copa Davis, que sin duda tenemos muchas expectativas e ilusiones puestas en ella. En fin, ninguno de estos torneos, Javi, los haga ganado, ¿qué opciones le ves tú ahora que sabemos que además no va a estar Sinner?
2: Correcto, Rubén, esa es la clave. Hoy ha anunciado, esta mañana ha anunciado Sinner que ya no va a jugar nada más en esta temporada, que espera a 2027, por esos problemas en la rodilla derecha. Ya venían alarmas de Italia de que el tratamiento conservador no estaba dando resultados, y vamos a ver cómo llega al arranque de temporada, porque hay que recordar que la tercera semana llega el Open de Australia de 2027 y tiene que estar Sinner a tope para intentar ganarlo, pues así que vamos a ver, pero eso le deja un camino muy bonito a Carlitos, que ya ha dicho: tengo muchas ganas, porque ni ha ganado Shanghái, ni ha ganado París, ni ha ganado el torneo de maestros. Así que si gana esos tres, superaría a Sinner al final de temporada, acabaría en el número 2, imposible llegar al número 1, que lo va a tener por descarte Alexander Zverev. Así que, como digo, queda un final de temporada extraordinario para un Carlitos, que además llega descansado y con esa opción grandísima ya para poner el broche de oro en este año 2026, de que España, con la ausencia de Sinner, es la clara favorita para levantarla, que sería séptima ensaladera para nuestro país.
1: Qué ilusión arrastra siempre Carlos Alcaraz. Gracias, Javi, un abrazo.
2: Un abrazo, buenas noches.

0: Y abrimos página de fútbol y lo hacemos con el de selecciones, porque a esta hora está compitiendo la Roja y está perdiendo contra Croacia. Nacho Gómez, ¿qué tal? Buenas noches.
1: ¿Qué tal, Rubén? Sí, y además venía comentando en la previa la especial euforia, sobre todo ganas de limpiar la imagen de la selección croata después del 7-0 que recibió ante Inglaterra en el anterior partido. Ha salido bien, presionando arriba a la selección española y de momento va ganando 1-0. Ha forzado también varios errores en salida de balón de los nuestros, pero de momento en el minuto 28 se mantiene ese Croacia 1, España 0.
0: Este resultado, de mantenerse así, que por supuesto todavía queda mucho, rompería esa racha de más de 40 partidos invictos de la selección española, todo un hito histórico, y además permitiría, si se impusiera Inglaterra en su partido, que nos igualaran al frente de la clasificación. ¿Cómo está yendo este duelo?
1: Sí, porque además acaba de adelantarse Inglaterra con un gol en propia de Koufal, del lateral checo, en el minuto 29. Está teniendo más posesión de balón Inglaterra, con un 60% del control de balón. En el minuto 29, Inglaterra 1, República Checa 0. Los ingleses ahora mismo serían líderes del grupo.
0: Pues mucho todavía por definirse en esta cuarta jornada de la Nations. Del resto de grupos ya están clasificados para cuartos Portugal, que lo ha ganado todo. Enseguida hablamos de la selección lusa, y también la Francia de Zinedine Zidane. Y para completar esta página del fútbol de selecciones, selección sub-21, ¿y cómo ha quedado España contra Rumanía?
1: Pues aquí sí que nos han ido mejor las cosas que lo que nos está yendo en la absoluta. Victoria aplastante por 7-1 de la selección del conjunto de David Gordo contra Rumanía sub-21. Es verdad que empezaron perdiendo, pero ya son 20 goles, Rubén, en los dos últimos partidos, después del 0-13 contra San Marino, y España ya clasificada.
0: Pues hay cantera, sin duda, de goleadores. Gracias, Nacho.
1: Hasta luego.
0: Y esta música tan festiva, no sé si nos permite dar pie a la polémica que arrastra la selección portuguesa. Y ya tenemos a Cristiano Ronaldo pronunciándose al respecto. Él dice que ha contado toda la verdad, lo ha hecho Juanma Pérez Noya. Buenas noches.
2: ¿Qué tal? Buenas noches.
0: En una carta muy extensa de 6 páginas, que por supuesto no podemos reproducir o leer ahora mismo, pero en la que, entre otras cosas, desvela muchas conversaciones con el seleccionador. Él dice que le ha faltado la verdad.
2: Sí, además no una, sino 2 veces. Cristiano Ronaldo ahora sí cuenta su verdad. Dice que además es lo que pasó, sin filtros. Dice que él pensaba dejar la selección al acabar el último Mundial, que fue Proença, el presidente de la Federación Portuguesa, quien le convenció en el avión. Le dijo que la Federación contaba con él, que por favor reconsiderara esa decisión y que continuase con Portugal. No solo eso, sino que le pidió, o más bien le consultó, acerca del próximo seleccionador. Le dijo que tenía en mente a Jorge Jesús, a otros candidatos también, que no desveló su nombre, pero que pensaba en Jorge Jesús. Y Cristiano dice: yo di el ok, dije que me parecía muy buen entrenador y por tanto me alegré de su llegada.
0: Lo hizo luego, además, públicamente.
2: Eso es. Por tanto, ya deja caer que si Jorge Jesús es el seleccionador, también en parte es gracias a él. Explica que se reunieron personalmente después de las vacaciones, que Jorge Jesús le dijo que iba a ser importante para él, que le quería en la selección, que por favor continuase. Y explicó que en estos 4 partidos internacionales le dijo: vas a jugar el primero, que es en Portugal, y el último, que es en Portugal. Si quieres, quédate descansando, recuperándote, ganando la forma en esos 2 partidos intermedios.
0: Y toda la polémica viene por ese día que en principio no iba a jugar, que le manda a calentar y que al final no juega.
2: Claro, porque Cristiano le dice: no, yo viajo con el equipo, no me parece bien. Aunque no vaya a jugar, que es lo acordado, yo voy. ¿Qué pasa? Que luego le dice: oye, que no, que lo he pensado mejor y te voy a dar 30 minutos en este primer partido. Cristiano calienta, pero luego no juega, le fastidia. De hecho, dice que se va sin saludar a la afición, cosa que pide perdón por ello. Y que del vestuario hablan, Jorge Jesús le pide perdón, le dice: sí, no es lo que te había dicho, pero mira, al final el partido iba 2-1, etcétera, etcétera. ¿Qué acuerdan? Vale, le dice Cristiano, sal a la rueda de prensa y dilo así de claro, para que mi enfado se entienda. Eso no lo hace Jorge Jesús, que sale a rueda de prensa y dice: aquí mando yo. Le molesta a Cristiano especialmente ese gesto, considera que es la segunda vez que le miente, porque le había dicho que si salía a rueda de prensa iba a explicarlo, y por tanto Cristiano decide abandonar la concentración.
0: Bueno, cuenta Juanma que incluso había un escrito, ¿no?, que debía leer, en el que, entre otras cosas, el seleccionador debía reconocer que se había equivocado habiéndole puesto a calentar.
2: Que le había dicho que iba a jugar y luego no jugó. Por tanto, si no va a jugar, Cristiano considera que con su trayectoria tampoco me hagas calentar si luego no voy a jugar, porque además es que originalmente me habías dicho que yo no jugaba este partido. Si caliento es porque tú me lo pides.
0: Bueno, pues ahí tenemos las manifestaciones de Cristiano Ronaldo en ese comunicado muy extenso. La lástima es que, como ya ha completado este parón de selecciones Portugal, que por cierto lo ha ganado todo, no vamos a tener esa respuesta o al menos una excusa, digamos, para que pudiera exponer su punto de vista el seleccionador. Veremos si lo hace por cuenta propia en redes sociales o a través de la Federación. Gracias, Juanma.
2: A vosotros.
0: Y vamos con nuestra selección femenina, que ya está rumbo a Washington. Allí tienen doble enfrentamiento las campeonas del mundo contra Estados Unidos. Y en la expedición está Claudia Pina, la jugadora del Barça, la sensación en el último Clásico por su póker de goles. 4 tantos nada menos le hizo al Real Madrid. Hoy no se había entrenado, pero Silvia Verde sí que está en el equipo y viaja a esta hora. ¿Qué tal? Buenas noches.
3: Hola, muy buenas, Rubén. Ha sido el susto del día, pero ha quedado en eso. Claudia Pina tenía molestias, pero finalmente forma parte de la expedición que viaja en estos momentos de la selección española de Sonia Bermúdez a Estados Unidos. Aterrizan a las 12:20 de esta noche. Recordamos el 10 y el 14, citas amistosos frente a una fortísima y emblemática Estados Unidos. Así lo valoraba la capitana Irene Paredes.
4: No hablaría de relevo, sí hablaría que antes les mirábamos desde varios escalones por debajo y queríamos parecernos a ellas en cuanto a juego, a movilización de público, a condiciones, y ahora mismo estamos de tú a tú.
3: Va a ser un doble duelo precioso. Recordar que en esa lista se han ido cayendo jugadoras internacionales como Vicky, como Aitana, como Mariona y en la última, la guardameta Catacol.
0: Pues a punto de finalizar este super parón de selecciones, así que miramos directamente al Campeonato Nacional de Liga y vamos a repasar cómo llegan los equipos en el fútbol de clubes. Comenzamos por el Fútbol Club Barcelona. ¿Qué tal, Josep Capel? Buenas noches, cuéntanos.
5: ¿Qué tal? Muy buenas. Pues mira, hoy segunda sesión preparatoria ya para empezar a preparar a fondo el partido del sábado ante el Getafe. Y una gran novedad, muy positiva, la vuelta de Frenkie de Jong a hacer al menos parte de trabajo con el grupo. Todavía le quedan unas cuantas semanas, decidió no pasar por quirófano, hacer tratamiento conservador y parece que funciona porque, insisto, de momento, aunque le faltan unas semanas, ya hace parte de trabajo con el grupo. Los otros dos que siguen, digamos, de baja son Joan García y Rafinha, que siguen haciendo trabajo individualizado, aunque no están descartados de cara a ese partido contra el Getafe. Y hoy han vuelto ya después de sus compromisos de selecciones, tanto Hamza como Adeyemi. Mañana volverá Koundé, el resto de titulares, de internacionales, volverán el jueves para estar ya a las órdenes de Hansi Flick.
0: Gracias, Josep. Muchos jugadores del FC Barcelona hoy en el 11 titular de la selección española y también está comenzando el inicio Marc Cucurella. Vamos a hablar del Real Madrid. Juanma, volvemos contigo. Allí todos pendientes de Mbappé.
2: Mbappé que entrena en solitario en Valdebebas, de momento no con el grupo, aún así desde el club lo tienen claro, llegará al partido ante el Villarreal este sábado. También hay esperanzas de que llegue Konaté, que hoy ha completado el entrenamiento al mismo ritmo que sus compañeros. Militao también comienza a practicar con el grupo. Aún es pronto para que el brasileño regrese a las convocatorias. Hay que ver la vuelta de los internacionales. Algunos, por ejemplo, como Dumfries, ha jugado los 4 partidos completos con la selección holandesa.
0: Gracias, Juanma. Y en el Atlético de Madrid, ¿cómo evoluciona Grimaldo? Clara Rodríguez, buenas noches.
6: Pues hola, ¿qué tal? Buenas noches. Hoy hemos podido ver por primera vez a Grimaldo sobre el césped trabajando en solitario junto a un recuperador en un campo anexo a donde estaba trabajando el resto de sus compañeros. El lateral valenciano podría estar disponible contra el Alavés una vez superó esa sobrecarga que le impidió jugar el anterior partido de España contra Croacia y que le obligó a abandonar la concentración de la selección antes de tiempo. El último en incorporarse a la disciplina rojiblanca ha sido Hulman. El danés ha sido titular en los 4 partidos con su selección. Hoy también ha acudido a la ciudad deportiva, aunque no ha participado en la sesión con el grupo. Y quienes sí que han estado de nuevo a las órdenes de Simeone son Sorloth, después de su lesión, y también Lookman, que volvió ayer después de que Nigeria le liberase del amistoso de hoy contra Rusia. Todos ellos deberían estar disponibles si no hay ningún contratiempo para el regreso a la competición este sábado en Vitoria.
0: Gracias, Clara. Y el Getafe está a punto de cerrar un fichaje de relumbrón. David Alejandro García, ¿qué tal? Buenas noches. Hablamos, por supuesto, de Dani Carvajal.
7: Hola, buenas noches. A ver, el fichaje parece muy, muy cercano, a pesar de la situación un tanto confusa que hemos vivido hoy. Te cuento, todo empieza esta tarde con unas declaraciones de Ángel Torres, el presidente del club Adazón. Torres explica que Carvajal ha pasado reconocimiento y que va a acercarse a las 5 a las oficinas, al Coliseo. Bueno, pues lógicamente todos los medios nos acercamos allí a esa hora. Aparece el propio Ángel Torres y al preguntarle las novedades del fichaje nos dice esto.
8: No va a venir, ¿por qué va a venir?
9: Has dicho en razón que venía a las 5 de la tarde, Dani, por eso no tienes aquí, no viene al final.
8: Ya, pero de broma, de momento es humo. A ver, no puedo decir otra cosa.
7: Broma, humo, la sorpresa de todos los que estábamos allí es enorme. Aún así le preguntamos a Torres si hay ilusión por el fichaje en el club, si la liga va a permitir el fichaje, entonces ahí cambia el discurso, dice esto.
8: Y el Getafe ilusionado si viene también, es decir, eso está claro, es madrileño, es decir, y un buen tío, pero vamos que no...
9: ¿La liga va a dejar escribirle o ya compró el billete? ¿La liga va a dejar escribirle?
8: Eso es lo que primero hay que ver.
7: Bueno, pues eso falta, el OK financiero de la Liga, Rubén.
0: Bueno, sería un auténtico fichajazo para el Getafe de Bordalás. Venga, que cerramos. Y lo hacemos con Polideportivo. Otros titulares, Alicia Cifuentes.
10: Buenas noches, Rubén. Pues empezamos por baloncesto. Mañana arranca la cuarta jornada de la Euroliga con el Valencia Basket invicto y partidos destacados como el Real Madrid Partizan y el Barcelona Zalgiris. En atletismo, María Pérez ha sido nominada por WOT Athletics a Mejor Atleta del Año después de proclamarse campeona de Europa de media maratón marcha con récord mundial. En golf, John Rahm no jugará al Open de España, que comienza este jueves en Madrid, al estar pendiente del nacimiento de su cuarto hijo. Y por último, en judo, España suma 3 medallas en el europeo de Bakú, 2 platas para Ariane Toro, Davis García Torné y un bronce para Yumi Leiva.
0: Pues nos quedamos con eso. Gracias, Alicia. Por cierto, la selección sigue perdiendo 1-0, minuto 38, Lara.
11: Vaya, gracias. 9:24, 8:24 en Canarias.
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0: Este martes reabre sus puertas el Museo de Bellas Artes de Bilbao y lo hace renovado tras culminar las obras de ampliación dirigidas por el arquitecto Norman Foster. La pinacoteca suma 6.000 metros cuadrados, dos alturas y rinde homenaje al coleccionista y donante Plácido Arango, que mantuvo una estrecha relación con la institución. Con Lola García conocemos cómo es este museo, que guarda joyas desde el románico hasta hoy.
1: La luz es la protagonista del nuevo espacio, una suerte de bóveda en blanco y cristal que sobrevuela el parque de Doña Casilda y que descansa sobre los edificios de 1945 y 1970. Se trata de un diseño moderno que parece flotar y desafiar la gravedad, de ahí su nombre, a Gravitas.
2: Yo creo que surge esta idea de este proyecto de, que está por encima de los edificios existentes, ¿no? Con esa caja de luz blanca, ¿no? Que donde se produce el nuevo espacio de ampliación, ¿no?
1: Es Miguel Zugaza, que en 2017 vuelve a la dirección del Museo Bellas Artes de Bilbao tras 15 años frente al Prado.
2: Nos ofrece una nueva capa, pero una capa que está mirando al cielo de Bilbao, ¿no? Y nos ayuda a elevarnos, y elevarnos en un museo es elevar también nuestra relación estética, ¿no? con el arte, ¿no? Y eso me parece que es un mensaje poderosísimo.
1: Una arquitectura futurista que no compite con los edificios históricos, sino que los abraza.
2: El visitante que está entrando ahora al museo es que entra en un museo que son tres edificios y cada uno de los edificios le ofrece una experiencia del arte nueva.
1: Norman Foster y Luis María Uriarte firman la obra. Este último es el responsable de la anterior intervención hace un cuarto de siglo.
3: La anterior era una habilitación porque intercomunicaba, conectaba los edificios entre sí, que entonces estaba, por alguna razón, estaba descuidado, pero en cambio ahora se trata de una capacitación enorme y una potenciación de las primeras funciones del museo, que esperamos resulte decisiva.
1: En su anterior visita al espacio, Foster reconocía sentirse impresionado con la obra.
4: I often say that...
5: A pesar de que muchas veces nos enfrentemos a obras, modelos, tecnologías, la verdad es que es muy difícil sustituir la realidad cuando vemos esa tecnología aplicada a la realidad. Y la verdad es que es muy difícil estar preparado para ver la realidad después de haber esbozado y creado todo el proyecto.
1: Son tres décadas las que vinculan al arquitecto británico con Bilbao desde que diseñara su metro.
2: Yo creo que le interesaba no estar solo en el subterráneo, sino estar como emergiendo, mirándose al cielo de Bilbao, ¿no? Y yo creo que ha sido una suerte enorme. Y ahora Foster esté mirándose cara a cara con su gran amigo Frank Gehry.
1: Y a 5 minutos del Guggenheim, su gran aliado, el Museo Bellas Artes, que gana 6.000 metros cuadrados tras 4 años de obras. La pinacoteca se ha esforzado por mantener los visitantes. Solo se ha cerrado el último mes para ultimar los detalles.
2: Estoy muy, muy, muy tranquilo y muy satisfecho del trabajo que ha hecho todo el equipo del museo. Un gran esfuerzo mantener abierto el museo durante todos los años que ha durado la obra, y este sprint final para poder inaugurar y abrir al público ya el 6 de octubre, pues este nuevo museo realmente, ¿no?
1: Y ahora vuelve a la carga con varias exposiciones, entre ellas una dedicada al arte vasco contemporáneo y otra que homenajea al coleccionismo ADN de la Pinacoteca y a la figura de Plácido Arango.
2: Es una exposición que va a durar 4 años, ¿no? Entonces vamos, ahora presentamos la primera rotación, la primera revisión de la colección, para ver el retrato maravilloso de la niña de Velázquez de la Hispanic, que nos han prestado para participar en el homenaje, en la Santa Catalina, en la prisión del Veronés, que fue una donación que hizo el propio Arango al Metropolitan de Nueva York.
6: Bastante curiosidad, y entonces, como nos interesaba el tema de la cultura y el arte, pues queríamos pasarnos a ver qué tal.
7: Genial, me parece genial. Esto a Bilbao le da un chute.
1: Los primeros curiosos ya recorren sus salas para disfrutar de clásicos como Goya, El Greco o Gauguin, o artistas contemporáneos como Sonia Delaunay y Chillida.
8: Me resulta curioso cómo todo el trabajo, sobre todo de cristalería, que tiene.
9: Me llama la atención la mezcla de estilos. El uno, lo que había antes era clásico, superclásico, con una y ahora todo moderno.
10: Una vez al mes siempre vengo.
1: Hasta el 13 de octubre el Museo Bellas Artes de Bilbao se podrá visitar de forma gratuita para celebrar esta nueva etapa.

0: Son las 9:30, las 8:30 en Canarias.
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0: Les voy a pedir que escuchen con atención las voces de estas mujeres.

0: En sus farmacias había un desabastecimiento de medicamentos clave para combatir los síntomas de la menopausia, que más allá de los famosos sofocos, puede producir hasta 200 distintos, que abarcan cambios físicos, emocionales y neurológicos. Todo empezó el pasado invierno por el desabastecimiento del Lenceto y poco a poco ha ido generando un efecto dominó sobre las alternativas, afectando a casi 400.000 mujeres. Hay una de ellas, que es Rebeca Marín, que se ha cansado de esta situación y ha decidido actuar. Tiene 49 años, empezó en abril con el spray del Lenceto, el primero en faltar. Harta de esta situación, hoy ha llevado más de 26.000 firmas al Ministerio de Sanidad con el objetivo de garantizar el acceso a terapia hormonal para menopausia con pauta médica. Rebeca, ¿qué tal? Buenas noches.
1: Hola, buenas noches.
0: Gracias por atendernos, que sé que ha sido el día muy largo. Si te parece, vamos a escuchar esas palabras cuando entregabas las firmas en el Ministerio.
2: Bueno, pues estoy aquí en Madrid hoy representando a miles de mujeres que han firmado la petición No Semiterapia Hormonal para que podamos acceder al medicamento en farmacias, porque ahora mismo está desabastecido y necesitamos esta terapia para vivir. Pues traigo 26.000, más de 26.000 firmas y hay más de 400.000 mujeres afectadas por este desabastecimiento.
0: Has venido desde Cuenca hasta aquí, hasta Madrid, a entregarlas. ¿Qué te han dicho en el Ministerio?
1: Nada, porque vas a registrar las firmas solamente. Ahí hay una trabajadora que te atiende, registras las firmas y ya está.
0: ¿Y tú qué has sentido al entregar las firmas?
1: Pues emoción y nervios. Emoción por pensar que quizá con esto se nos escuche y se pueda solucionar algo.
0: ¿Tú cuándo empezaste con los síntomas de la menopausia? ¿Cómo te han afectado a ti?
1: Pues yo llevo alrededor de 4 o 5 años sintiendo cosas raras, sintiendo que no soy yo, con dolores de cabeza intensos, con dolores de cuerpo, con insomnio, con niebla mental. Bueno, de los 200 síntomas que hay, pues quizá yo tengo 199. Y nadie sabía decirme qué es lo que me estaba pasando.
0: Entiendo que por eso te terminaron recetando esas hormonas.
1: Sí, bueno, las hormonas me las han recetado ahora en abril, pero yo he estado estos últimos años que he tenido que yo misma informarme a través de ver vídeos de doctores y de divulgadores en YouTube, de leer libros, porque nadie sabía decirme que yo estaba en perimenopausia. Y en abril, yo llevo desde enero ya sin regla, y en abril mi ginecóloga me recomendó que tomara la terapia hormonal.
0: ¿Y cuando se produce ese desabastecimiento, qué soluciones os dan? ¿Hay otro medicamento que pueda suplirlo? Porque entiendo que también pues, habrá quien compra medicamentos, incluso sin receta.
1: Sí, claro. Tienes que tener receta, ya sea por de sanidad pública o de un médico privado. Con receta tienes, o sea, receta tienes que tener si no te lo venden. Pero, claro, yo empecé con el spray, con el Lenceto. A la segunda caja ya no había. Mi ginecóloga me dijo, bueno, pues cambiemos a los parches. Porque al final es estradiol, pues te cambiamos a los parches. Vale. Yo, que ya empezaba a estar un poquito mejor allá mayo, junio, al tener que cambiar con los parches empecé a notar otra vez cambios. Yo he pasado un verano terrible. Y cuando voy a por la segunda caja de los parches me encuentro con que otra vez no voy a poder seguir con la terapia. Y entonces decidí que tenía que hacer algo, no me podía quedar de brazos cruzados.
0: Y es cuando lanzas esa campaña en change.org, entiendo.
1: Exacto, sí.
0: ¿Y tú en algún momento has sentido que se estaba infravalorando el problema porque es una cuestión que afecta solo a las mujeres?
1: Sí, sí, por supuesto. Como todo lo que afecta a las mujeres. Sí. Si esto fuera un problema de hombres, ya estaría más que solucionado.
0: Rebeca, y desde que lanzaste esa campaña, seguro que te han escrito muchas mujeres. ¿Qué te están contando?
1: Pues que están igual que yo. Que están desesperadas por encontrar el medicamento, que no lo encuentran en ningún sitio, que se sienten abandonadas, que tienen que ir peregrinando de farmacia en farmacia buscando a ver dónde lo pueden encontrar, que se han tenido que ir al extranjero a comprar un medicamento que debería de estar aquí accesible. Es tremendo.
0: ¿Qué mensaje le lanzarías tú a esas responsables, a esas personas responsables del desabastecimiento?
1: Pues lo único que les pido a los responsables de esto, que no sé bien quién es, que por favor hagan todo lo posible para que podamos ir a la farmacia y comprar el medicamento que necesitamos para

0: poder vivir.
1: Pues ese es el mensaje, Rebeca. Rebeca Marín, gracias por atender la llamada de 24 horas de Radio Nacional, de la Radio Pública.
0: Gracias a vosotros.
1: Un abrazo.
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1: Desabastecimiento que también está afectando a mujeres trans como Elena, que empezó en 2019 con el tratamiento y ahora ha estado meses sin poder tomarlo.
3: Yo, por ejemplo, estoy usando Climodien, es una hormona para personas que estén llevando un cambio de género, y yo, por ejemplo, he estado en desabastecimiento más de 6 meses sin este tipo de medicación. Tuve que pedir durante casi 3 meses cita en el endocrino, y hasta que me dieron cita, pues imagínate, me la dieron hace un mes y medio y pude cambiarlo, pero imposible, ¿eh?, conseguirlo.
1: Elena cuenta además qué efectos ha sufrido al quedarse sin su tratamiento.
3: He tenido básicamente un montón de depresión porque, claro, es como si tuviera ahora mismo una menopausia. Porque, claro, al estar baja de hormonas, ya me dirás tú, ¿qué hago?
1: Y cuenta que hay mujeres trans que han tenido que recorrer kilómetros para encontrarlo y, claro, que se enfrentan a una incertidumbre enorme.
3: Pues mira, básicamente llevando un poco el miedo, pues sí, porque en el caso de que nos quedemos sin abastecimiento puede ser malo para, no para mí, sino para todas las personas que estén tomando este tipo de medicación. Aparte de que a mí me influiría muchísimo quedarme sin este medicamento, ¿cómo decírtelo? Me fastidiaría bastante, tanto física como psicológicamente.
1: Marc Ambroyé, presidenta de la Federación Plataforma Trans. ¿Qué tal? Buenas noches.
4: Buenas noches.
1: Si yo le preguntaba, ¿no? Le preguntaba a Rebeca, ¿sentís o sentís menospreciadas por el hecho de ser mujeres, ¿no? Que se ha infravalorado vuestro problema. ¿Qué me dices del colectivo trans?
4: Bueno, pues sí, yo creo que ya hay aquí una connotación de género. Es verdad que siempre las mujeres pues tenemos peor trato a todos los niveles. Yo creo que la brecha sigue existiendo a pesar de los grandes avances que por igualdad ha habido. Pues imagínate tú, claro, pues nosotras todavía estamos por debajo, ¿no? Porque somos un colectivo vulnerable. Es como la interseccionalidad, eso de ser mujer y negra, mujer y gitana, mujer y trans, ¿no? Entonces yo creo que es un problema que afecta a 400.000 mujeres, entre ellas mujeres trans. Creo que esto no es una incidencia burocrática, esto es una emergencia sanitaria de primer orden, porque se está vulnerando el derecho a la salud pues a muchísimas mujeres y a un colectivo vulnerable. Creo que esto obedece, como que no, a la ley de la demanda y la oferta y la demanda de un sistema capitalista que está viendo que hay muchísima demanda de este producto, y el laboratorio Kedden Richter, que es el laboratorio del Enceto, pues está obteniendo mejor rentabilidad en otros países fuera de Europa, y se lo están llevando fuera de Europa. Hay 10 países europeos afectados por este desabastecimiento. ¿Qué hace la Agencia Estatal del Medicamento de España? Pues podía haber sancionado a este de estos porque han hecho un incumplimiento de no notificar el stock, y para que la Agencia Estatal del Medicamento hubiera hecho una previsión con otros medicamentos análogos. ¿Qué ha ocurrido? Porque esto va en cadena. Al faltar el Enceto, se está tirando del Evopad, se está tirando también del gel Aestroclin, y estos también están ahora mismo agotándose, ¿no? Nosotros como organización tenemos, creo que además de las firmas, yo creo que hay que apuntar y hacer tino y en la diana, ¿no? Yo creo que lo que toca es exigir primero que estos medicamentos sean tratados como tratamientos crónicos y vitales. ¿Por qué digo crónicos y vitales? Yo creo que Rebeca ha dicho, y la anterior compañera, una descripción de los síntomas, la falta de este tipo de hormona. Tanto
1: claro, es que Marc, ¿qué síntomas genera la menopausia y los procesos en las mujeres trans? Porque estamos hablando, yo creo que, de algo muy desconocido para la opinión pública.
4: Pues mira, las mujeres trans, la falta de este medicamento tiene unas consecuencias tanto físicas como psíquicas. Físicas tienen que ver con, pues como lo que ha dicho esos sofocos tienen que ver también con pérdida de masa muscular, insomnio, migrañas, todo esto nos pasa a las mujeres trans. A largo plazo, esto también puede ser elevar el riesgo de tener osteoporosis o también problemas cardiovasculares. Y a nivel psíquico, depresión, angustia, pues todo esto también ocurre en las mujeres trans. Creo que estamos hablando de ¿Y por qué ocurre esto? Pues no, hay una falta de hormona que no fabricas de manera endógena, por lo tanto tienes que tenerla, ¿no? Es importante que estos tratamientos sean considerados crónicos y vitales. Es importante que todos los tratamientos que son viables sean cubiertos por la Seguridad Social. Y es importante porque hay dos comunidades autónomas, que son Cataluña y Galicia, que están dando una solución a través de recetas magistrales, porque lo que es la materia prima en España no hay deficiencia de la misma, hay existencia bastante, que el estradiol en polvo, con lo cual sí, desde el Ministerio de Sanidad se coordina en que todas las comunidades autónomas, en un caso de emergencia sanitaria como esta, pudieran dar una respuesta a las personas. Estamos hablando de 400.000 mujeres que están padeciendo en su cuerpo y en su psique este gran problema.
1: Jesús Presa es ginecólogo, jefe de servicio del Hospital de Jaén y secretario de la Junta de la Asociación Española para el Estudio de la Menopausia. ¿Qué tal, Jesús? Buenas noches.
5: Muy buenas noches, Lara. Bueno, encantado de saludarle.
1: Igualmente, estamos contando, ¿no?, que todo empezó por el spray del Encheto, que comenzó con ese desabastecimiento. Claro, ¿cómo está afectando eso al tratamiento de las mujeres?
5: Pues está afectando, bueno, me agradezco las declaraciones de Rebeca y la valentía que ha puesto y el tiempo que ha dedicado a hacer visible este problema, porque desde la Asociación Española de Estudio de Menopausia estamos también muy preocupados porque el desabastecimiento afecta gravemente a las mujeres. En el sentido de que no es, como se ha comentado, no es simplemente un cese temporal, porque tienen que cambiar tratamientos que a veces no son igual de efectivos, aunque hay equivalencia. Y hay que recordar que el cese brusco o el cese no indicado de una terapia hormonal de la menopausia, que es muy necesaria, no es un capricho de tratamiento, es un tratamiento necesario para muchas mujeres, aumenta el riesgo de más síntomas y también aumenta su riesgo cardiovascular cuando cesan bruscamente.
1: ¿Y estos meses qué estáis haciendo? ¿Qué recetáis como alternativa?
5: Pues lo estamos pasando, evidentemente las mujeres son las que están, las mujeres están pasando lo mal, que tienen los síntomas, pero los ginecólogos estamos teniendo unas circunstancias en las que se han intentado buscar equivalencia, pues como se ha apañado, de un gel de estrógeno, pasar una crema, un parche, hemos hecho incluso recomendaciones de equivalencia, pero no hemos descubierto una cosa en la práctica que ya sospechábamos y sabíamos, que no todas las mujeres responden por igual a un mismo tratamiento. Por lo tanto, si la mujer estaba en un tratamiento, cambiarle a otro, como ha contado, puede ser que aunque parezca que la equivalencia es la misma, ya no sirva igual el spray que el parche o un comprimido oral, que la indicación tiene que cambiar un comprimido oral, y hay mujeres que no pueden tomar ese comprimido oral por otra indicación. Estamos intentando hacer, como se dice vulgarmente, encaje de bolillo, intentar asesorar lo mejor posible, buscar alternativas, pero no queremos demorar o cesar el tratamiento en ningún caso, y mucho menos buscar alternativas que no sean eficaces.
1: ¿Y esos cambios de tratamiento pueden tener también repercusiones para la salud? ¿Pueden ocasionar problemas de salud?
5: Sí. Pueden ocasionar sobre todo el problema de reaparición de los síntomas. Podemos volver a tener mujeres, como ha contado, que nos encontramos que vuelven los sofocos, vuelve el insomnio. Y hay que remarcar que el sofoco no es solo un síntoma. O sea, el sofoco es un signo de riesgo cardiovascular. A mayor número de intensidad de sofoco, la mujer tiene mayor riesgo cardiovascular en el futuro, además. Y entonces nos preocupa mucho. Entonces hay que visibilizarlo e insisto, la terapia hormonal de la menopausia no es un tratamiento caprichoso, anecdótico o simplemente porque la mujer quiere hacerlo. Es una necesidad para muchas mujeres y hay que tenerlo y tener una previsión.
1: Decía, ¿no, Rebeca, que necesitas una receta sí o sí para acceder a sus medicamentos? Claro, Mar, no sé si, por ejemplo, en la asociación hay gente que os llega y dice que no puede pagarse un tratamiento alternativo hasta que no obtenga esa receta.
4: Exactamente.
5: Eso es lo que más nos preocupa, la que no haya una equidad en los tratamientos. Los tratamientos están financiados, pero no todos. Y en ocasiones mujeres que al no tener su tratamiento disponible han tenido que buscar el tratamiento no financiado, aunque tengan receta, pero no financiado, y a lo mejor han tenido que cesar el tratamiento. Entonces no hay inequidad, o sea, estamos volviendo a tiempos en los que los tratamientos hormonales deberían estar igualmente financiados a todos los niveles.
1: Mar, sí, no sé si conoces algún caso concreto, ¿no?
4: Hombre, yo conozco muchísimos casos. De hecho, al ser una federación estatal, conocemos casos que tienen que ver con de País Vasco, de Galicia, de Canarias, de Asturias, de Cataluña, de Andalucía. Claro, en todos lados igual. Y la gente tiene un gran problema porque, como ha dicho también el doctor, y es una de las demandas que nosotros pedimos, ante una situación como esta, que es una emergencia sanitaria de primer orden, todos los medicamentos equivalentes deberían ser financiados por la Seguridad Social.
1: La Agencia Española del Medicamento reconoce el desabastecimiento, Jesús, asegura que están manteniendo reuniones con los profesionales sanitarios y pacientes para explicarles la situación que os están transmitiendo, entonces.
5: Pues hemos tenido reuniones en las que, bueno, se ha hablado de que se ha producido un desabastecimiento que, bueno, se ha comunicado de forma tardía, que van a poner medidas y han entrado, pero bueno, han puesto una fecha aproximada, le han comunicado que para noviembre se prevé que se pueda restablecer. Hay fármacos que no vamos a tener ya nuevamente porque es un cese casi definitivo, pero que se va a intentar restablecer. Pero es verdad que nosotros nos han dado algunas pautas de, a lo mejor quizás, de que volverán, que nosotros queremos más previsión. Han indicado una cosa a la que no podemos realizar, que es priorizar tratamiento en estos casos, una cosa que no estamos de acuerdo de la sociedad española, porque no podemos decir qué mujer tiene más síntomas, menos síntomas. Lo que sí reclamamos es que haya una solución rápida, un reabastecimiento, mayor información. Y como manera excepcional, bueno, hay ciertas comunidades que están planteando las fórmulas magistrales. Bueno, yo creo que esto no debe plantearse como una fórmula, una solución definitiva, sino como algo muy puntual, porque las fórmulas magistrales también tenemos que olvidar que son formulaciones específicas que no están testadas clínicamente como los tratamientos que tenemos de rutina, ¿vale? Entonces, creo que eso sería una solución muy puntual, y lo que importante es que las mujeres retomen sus pautas que ya tenían indicadas.
1: Desde Sanidad dicen que el suministro va a empezar a normalizarse en noviembre. ¿Nos lo creemos, Mar?
4: Bueno, a veces sí, a veces no. Yo creo que esto, de verdad, estoy convencida que obedece a la ley del mercado, y este laboratorio lo que quiere volver de nuevo, pero con una financiación más alta, que de hecho la Agencia del Medicamento ha ofrecido hasta, ha revalorizado el coste del medicamento para ver si así no hay problema. Creo que, como ha dicho también el doctor, que las fórmulas magistrales no son una respuesta, pero sí es algo puntual, porque fallan, pueden fallar, porque a lo mejor no tiene el mismo efecto que el spray, pero lo que sí creo que esto nos debe de devolver dos cosas. Primero, que esto es una situación de una emergencia sanitaria bastante grave, y que estos tratamientos deben de ser considerados tratamientos vitales y crónicos. Porque si bien las mujeres que tienen menopausia no van a poder fabricar esto, nosotras, las mujeres trans, de manera endógena tampoco fabricamos estas hormonas, y por lo tanto las necesitamos de manera externa, y al no tenerlas tenemos las mismas consecuencias también, tanto físicas como psicológicas.
1: Habla de emergencia sanitaria, Mar. Jesús, ¿tú también compartes ese término?
5: Pues no lo había utilizado estrictamente hasta hace poco, porque entiendo, bueno, que una vez. Pero creo que llega el momento de alzar la voz, como ha hablado Rebeca previamente, y aquí mi compañero lo está diciendo. Y si tenemos que denominarlo emergencia sanitaria y hacen más caso, yo creo que podía escalarse a ese nivel. O sea, realmente nos encontramos con mujeres con desabastecimiento, con necesidades. No quiero pensar mal, como se ha comentado, como ha dicho Rebeca, que bueno, si fuera un medicamento para hombres no faltaría. Quizá a lo mejor esté pasando eso y tengo que hablarlo así, ¿no? Pero me gustaría saber, creer que no se está llegando a ese momento ahora mismo en una cuestión de distinguir. Pero yo me gustaría que si se habla con emergencia sanitaria y realmente hay una respuesta, pues llamémoslo así, sí.
4: Hombre, Lara, yo creo que 400.000 mujeres que están siendo perjudicadas por este desabastecimiento es una emergencia sanitaria, porque es una vulneración del derecho a la salud, y si el doctor mismo ha descrito el cuadro posible que puede tener esto, muchas personas, de hasta problemas de osteoporosis o cardiovascular, creo que es una emergencia sanitaria en todo orden.
1: Jesús, ¿tú crees que esta situación también viene condicionada por la histórica y notable falta de investigación científica dedicada a la menopausia y el impacto de esta etapa en la salud de las mujeres, y también a las terapias para las personas trans?
5: Sí, La verdad que como situación crítica, sí es verdad que se, nosotros estamos invirtiendo mucho tiempo y dinero y a nivel intentamos representar, pero es verdad que nos falta todavía mucha más formación e inversión. De hecho, hemos propuesto, en el Ministerio hemos comunicado que se retomara la mayor formación, los programas de formación de ginecología, que se restauraran las unidades de menopausia, que son tan necesarias en muchos hospitales. Y claro, también ha comentado Rebeca la tardanza, la demora que ha tenido en ese diagnóstico de una menopausia, que tiene que ser una cosa mucho más rápida. Puede ser que falte, por suerte las mujeres están cambiando, demandan más estos tratamientos, saben más los síntomas, lo identifican y lo demandan, lo cual agradecemos, pero todavía falta mucho trabajo por parte de toda la sanidad pública y privada, y a nivel de las mujeres también, que demanden, exigen, quieran una respuesta a estos tratamientos. Y como ya ha dicho la compañera, pues bueno, entiendo que 400.000 mujeres, yo por supuesto no lo infravaloro para nada, porque estamos muy preocupados de la Sociedad Española de Menopausia, de la situación que se está vulnerando a muchas mujeres, y estamos totalmente respaldando y continuamente informando.
1: Oye, y si en noviembre no se reanuda ese suministro de forma habitual, ¿cuál es la solución entonces?
4: Que pasen a financiar todos los medicamentos que son viables.
1: ¿Esa podría ser, Jesús, una solución?
5: Es que es un escenario que no quiero ni plantear, o sea, he querido confiar en la buena fe, pero si llegara a eso, creo que las firmas de Rebeca se quedan cortas y, hombre, uno puede esperar que haya una respuesta y un margen de un impas de tiempo ante una situación que se tenga que haber previsto, pero que se financien todas, que lo hemos pedido desde siempre, no a raíz de esto, desde antes. Me parece que esto, todas las mujeres tienen que tener un acceso por igual a los tratamientos hormonales en igualdad de condiciones. Me parece que no es justo para la mujer, ni mucho menos. Y a raíz de ahí que lo haya. Y, por supuesto, no pensar que esto, vamos, como emergencia. Ahora sí que estamos hablando de una emergencia sanitaria que debería estar, por supuesto, en noviembre priorizado. O sea, que no lo discuto. Es que no quiero llegar a pensar en este escenario porque yo lo estoy viendo ahora pacientes pasándolo francamente mal, sí, y respondiendo correos, llamadas, por desesperación y lo peor de todo, la desesperación, pero lo que hay peor de la desesperación de tratamiento es la desinformación que estamos teniendo. Las mujeres están teniendo desinformación. Ir de farmacia en farmacia sin que nadie sepa darte una respuesta en tiempo o en plazo, eso crea ansiedad.
1: ¿Y de quién es culpa esa falta de información?
5: Nosotros no hemos recibido, nos hemos juntado con la Agencia Española de Medicamentos y no hemos recibido información ni de la Agencia Española ni del Ministerio. Ya hemos pedido y en la última reunión nos facilitaron más información. Y nosotros hemos tenido también el trabajo desde la Asociación Española de hablar cada uno de los laboratorios que tiene estos tratamientos y para recabar esa información. Pero así a nivel de la como Asociación Española para Estudios de Menopausia, uno a uno hemos ido mandando cartas solicitando información en tiempo. Pero que este circuito tiene que ser más fluido.
4: Sí, nosotros también como federación hemos pedido hasta en tres ocasiones reunión formal con la ministra y no hemos sido recibidas.
1: ¿Y os han respondido?
4: No, la última, las dos veces anteriores, que te estoy hablando de hace un año y medio. Después,
1: claro, es que el problema tampoco viene de ahora.
4: La última vez nos dice, agradecemos su comunicación, en el momento que tengamos tiempo para agendar una reunión nos pondremos en contacto con ustedes. De esto hace ya 6 meses. O sea, yo creo que la salud debe de ser una prioridad, pues, para nuestros políticos y para nuestras instituciones.
5: Nosotros hemos tenido la oportunidad, perdón, con la Agencia Española de Medicamentos, que sí hemos tenido una respuesta hace poco, hace 10 días, y la que estamos trabajando, bueno, espero que se trabaje en una línea de dar un comunicado o información. Pero es verdad que hemos pedido que los canales de comunicación sean más rápidos. No tenemos que tener un contacto más directo si el Ministerio no hemos llegado a contactar como tal con información.
1: Lo que te iba a decir, Mar, es que ya que no os ha recibido la ministra, si nos está escuchando, pues ¿qué le dirías a Mónica García,
4: hombre,
1: la ministra de Sanidad?
4: Yo le diría a la ministra, primero por ser una mujer, que sea empática con estas 400.000 mujeres que están viviendo un gran dramático problema de salud.
1: ¿Y tú, Jesús?
5: Yo igualmente, sea ministro o ministra, creo que los hombres también se tienen que involucrar en esta.
1: Eso es importante también, porque parece que solo están las mujeres dando la cara por esto.
5: No, y me parece que debería, sí, también he hecho en falta que haya hombres y parece que solo es cuestión, y para nada, yo estoy en una asociación en la que la junta directiva soy el único hombre, pero me siento muy comprometido igual porque tengo familiares, madres, mujeres, hijas que van a pasar por la menopausia. Yo creo que esto debería ser un compromiso de todos y le pido igualmente que haya más comunicación y, como ha dicho la compañera, que se considere esto como una necesidad sanitaria pública y se considera una emergencia, pues que haya una solución rápida, que no se considere algo que puede que es intrascendente o que se puede suplir fácilmente.
4: Sí, porque además, tú lo has dicho antes, esto no es un capricho, esto no son tratamientos estéticos ni cosméticos, es algo que tiene que ver con la salud.
1: Y seguramente también ahora mismo, Jesús, tú que eres médico, y se te pasará que venga gente a consulta que tiene los síntomas de la menopausia y ni siquiera lo sabe identificar, ahora que hablábamos de falta de información.
5: Puede pasar, puede. Hay mujeres, hemos dicho la compañera Rebeca, que hay más de 200 síntomas asociados. La gente entiende que a lo mejor solo es el sofoco y ni mucho menos acaba de ahí. O sea, hay muchos síntomas que no se identifican, que con terapia hormonal pueden utilizarse, que conste que no es terapia hormonal para todas las mujeres. Por suerte, la mayor parte lo van a pasar a la transición de una manera sin síntomas graves o moderados. Pero quien lo necesita puede tener síntomas de alteración del deseo sexual, sequedad de piel, disminución de la lubricación, alteración para las relaciones, bueno, un etcétera de síntomas, niebla mental, que se ha hablado tanto, que es un síntoma que se está identificando mucho en los últimos años, como que no se tenía infravalorado, y después riesgo a largo plazo de osteoporosis, de riesgo cardiovascular. Entonces, es verdad que ya algunas no lo identifican. Por suerte, la mujer se está empoderando, están cambiando su papel y lo exige y demanda, por suerte. Esa es nuestra misión, que queremos, que quien lo necesite, que lo pida, que lo demande.
1: Oye, Mar, a las personas, a las mujeres trans que nos están escuchando y que también no saben muy bien, ¿dónde pueden acudir para informarse?
4: Bueno, pues a nuestra asociación nos pueden consultar. Date cuenta que también tenemos nosotros delegaciones en casi todas las comunidades del Estado español. De hecho, ya nos están escuchando muchísimas mujeres, porque le hemos dicho que vamos a tener este programa, y en breve también va a salir un reportaje en otro diario, ¿no? Creo que esto, a ver si el visibilizar y el hablar de este problema, que es un problema, hace sensibilizar a quien tiene la responsabilidad de dar una solución, porque como hemos dicho anteriormente, esto viene de cerca de más de un año.
1: Oye, Jesús, a ti como miembro de la Asociación Española para el Estudio de la Menopausia, como médico, ¿te entristece que haya tenido que ser una mujer particular la que abra esa iniciativa en change.org para que todos, incluidos los medios de comunicación y aquí en Tono el Mea Culpa, pongamos el foco en este problema?
5: Sí, me entristece y me alegra. O sea, me entristece porque, bueno, hemos hecho muchas campañas, hacemos un esfuerzo, y veo una mujer que ha tenido el valor de echar adelante y tomar esta iniciativa, y cuando lo he visto en la televisión me ha alegrado muchísimo de que haya esta repercusión. Por eso me ha alegrado mucho, pero me entristece que haya tenido que llegar a este extremo, a esta situación tan extremo, para que se visibilice, y agradezco que todos los medios ahora se estén volcando y estén, bueno, poniendo su granito de arena en que esto se dé. Pero las dos sensaciones las tengo, pero también me alegro por la valentía de Rebeca, que ha visibilizado a muchísimas mujeres en España, le está poniendo cara, le está poniendo nombre, y hay otras que están echando para adelante, y me parece magnífico ahora que se esté visibilizando. Y la EN lleva trabajando mucho, pero a veces, bueno, estas mujeres tienen capacidad de demandar, exigir y hacerse notar.
1: Jesús Presa, ginecólogo jefe de servicio del Hospital de Jaén y secretario de la Junta de la Asociación Española para el Estudio de la Menopausia, muchas gracias por haber estado aquí en 24 horas en Radio Nacional, en la Radio Pública.
5: Muchísimas gracias, Lara. Buenas noches.
1: Y gracias también a Marc Ambroyé, presidenta de la Federación Plataforma Trans, que se ha acercado hasta aquí, hasta el Estudio 101 de la Casa de la Radio.
4: Muchas gracias a vosotras.

0: Son las 10, las 9 en Canarias.
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0: Tony Comín, buenas noches.
2: Hola, muy buenas noches.
0: ¿Cómo ha recibido la decisión del Constitucional avalando amnistiar el delito de malversación?
2: Bueno, con una gran alegría, como podéis imaginar, ¿no? Para nosotros es la culminación de una larga lucha política y entendemos que la decisión de hoy, pues para nosotros es una victoria no personal, es una victoria política del conjunto del movimiento independentista catalán.
0: Usted forma parte del govern catalán que declaró de forma unilateral la independencia de Cataluña. Usted, junto a otros cuatro consellers y al presidente Puigdemont, huyó de España, huyó a Bélgica, a Bruselas, cuando la Fiscalía formuló esas acusaciones de rebelión, sedición y malversación. El juez de Arena ha levantado la orden de detención que pesaba contra usted hasta hoy mismo. ¿Piensa ya volver a España? ¿Tiene fecha?
2: Déjame antes que haga una apreciación terminológica. Nosotros hemos discutido siempre, hemos rechazado rotundamente el verbo huir, que nosotros fuimos a Bélgica como personas libres, no había una orden de detención. Luego nos pusimos a disposición de la justicia española por videoconferencia, la justicia española no quiso, emitió una orden de extradición y a partir de aquí quedamos en manos, porque así lo decidió la justicia española cuando emitió la orden de extradición, la euroorden. Nos pusimos en manos de la justicia belga y ahí nosotros hemos ganado, digamos, reiteradas veces ante la justicia europea en Bélgica, en Alemania, en Escocia,
0: en Italia,
2: en
0: Suiza. ¿Sabe usted que no eligieron Bélgica de forma aleatoria, señor Comín?
2: No, pero la justicia belga consideró que no se tenía que ejecutar la euroorden porque no había garantías de que nuestros derechos fundamentales fueran respetados. Por lo tanto, nosotros hemos estado siempre en manos de la justicia, la que nos correspondía, que era la belga o la del país europeo que correspondiese, y ha sido la justicia de estos países la que ha rechazado nuestra entrega porque, insisto, los jueces europeos han considerado que no había garantías de que nuestros derechos fundamentales en España fuesen respetados debidamente. Por tanto, el verbo ir es un relato, pero que no se sostiene desde el punto de vista jurídico.
0: Bueno, ustedes podrían haber esperado en Barcelona que la Fiscalía formulara esa acusación, al igual que hizo el resto de miembros del govern, que fueron a la cárcel.
2: Sí, pero salir antes de que se haga una querella por parte de la Fiscalía General no es huir, es utilizar tus derechos como ciudadano libre de la Unión Europea y ir a Bélgica antes de que la justicia española te cita a declarar.
0: Y entonces la gente, por ejemplo, ¿no?, en Esquerra, que piensa que Puigdemont fue un cobarde por huir mientras Junqueras estaba en la cárcel, ¿usted los entiende?
2: No.
0: ¿Por qué?
2: Porque no es correcto, no es cierto, no se corresponde con los hechos.
0: ¿No huyó Puigdemont mientras Junqueras estaba en la cárcel?
2: No. Puigdemont, yo y otro. Nos fuimos cuando Junqueras no estaba en la cárcel. Nos fuimos siendo ciudadanos libres, no había ninguna querella, ¿no? Y luego, insisto, fue la justicia española la que decidió ponernos en manos de la justicia belga en el momento en que emitieron la euroorden. Y a partir de ahí nosotros hemos comparecido ante la justicia belga y hemos ganado de manera limpia y clara ante los tribunales europeos. De hecho, creo que lo importante hoy es entender que nosotros, cuando decía, lo hemos vivido, y lo digo, cuando uno gana tiene que ser generoso y humilde, y por lo tanto intento hacerlo desde la humildad y la generosidad, pero la amnistía, que hoy se ha confirmado, es el reconocimiento por parte del Estado español, desde mi punto de vista. Lo digo con toda la voluntad de diálogo, pero creo que es la confirmación por parte de la reconocimiento por parte del Estado español de que la manera de resolver un conflicto político, como es el conflicto por la autodeterminación de Cataluña en una democracia europea del siglo XXI, no es la persecución penal, no es la represión, y por tanto, lo que supone la amnistía en este sentido es una rectificación, y por tanto, gracias a esta rectificación, habrá unos miembros de aquel gobierno que hizo un referéndum, que podremos volver libres a casa sin haber pasado ni un segundo por una cárcel española, sin haber comparecido ni un segundo delante de un tribunal español, volveremos libres a casa, y esto es la prueba más clara, digamos, de que en este caso el Poder Legislativo, a través de la ley de amnistía, reconoce que no se puede resolver un conflicto político por medio de la represión penal. Y para nosotros esta es la victoria. Nuestro regreso en libertad no es solo una felicidad personal, que también, sobre todo, tiene un significado político, y el significado político de este regreso en libertad es, en Europa, en el siglo XXI, los conflictos políticos se resuelven por las vías políticas.
0: ¿Usted cree que habría habido...
2: De los tribunales y del derecho penal.
0: Señor Comín, ¿usted cree que habría habido ley de amnistía si el gobierno no hubiera necesitado los 7 votos de Junts para investir presidente a Pedro Sánchez?
2: Mira, yo he estado bastantes años en Europa, claro.
0: Sí.
2: Después en el Parlamento Europeo. Y había un cierto consenso entre la clase política europea de que la manera de resolver este conflicto político, y esto no quiere decir que estuviesen de acuerdo con la independencia, pero al mismo tiempo no entendían para nada que se gestionase este conflicto por medio de del derecho penal, por medio de la represión. Y por tanto, yo creo que sí, que más allá de los 7 votos, el PSOE había ido entendiendo que en Europa esta deriva, digamos, represiva del Estado español no
0: era
2: bien
0: vista. Pero, señor Comín, la sentencia del Supremo no viene porque ustedes quieran ser independentistas, quieran ser independientes, viene porque viola las leyes.
2: Yo creo que la sentencia del Supremo es un despropósito desde el punto de vista jurídico. Y que es una...
0: Bueno, esa es su opinión, no la del Supremo.
2: Sí, claro. Es mi opinión, pero pensé que los jueces alemanes o los jueces italianos o los escoceses tenían que, a la hora de decidir nuestra extradición, precisamente, durante todos los años de exilio, cada vez que hemos ganado, estos jueces lo que hacían era valorar exactamente los mismos hechos por los que el Supremo nos acabó condenando a mis compañeros de gobierno.
0: Pero sabe usted que los delitos no eran equivalentes, y ahí estaba la cuestión.
2: Acabo el argumento. Los hechos por los que nos perseguía el Supremo y por los que condenó a 13 años a mis compañeros de gobierno fueron valorados por jueces del Reino Unido, de Italia, de Bélgica, de Alemania, en todos los casos, todos los jueces de estos países, todos creyeron que no había delito, había ningún tipo, digamos, de infracción penal, y por esto rechazaron
0: lo que rechazaban es que hubiera un equivalente a los delitos que le imputaban en España en esos ordenamientos jurídicos de esos países, porque no tenemos las mismas leyes, señor Comín.
2: No.
0: Sí.
2: No funciona exactamente así.
0: Sí,
2: no
0: sabe usted que
2: sí. Así. Es un tema jurídico, pero repasen las sentencias tanto de los tribunales de los estados como del...
0: No hubo ninguna sentencia, la única sentencia es la del Supremo, porque no se les ha enjuiciado en otros tribunales.
2: No, pero ha habido decisiones, insisto, de la justicia belga diciendo que no se nos tiene que extraditar, y explican por qué. Y dicen porque los derechos fundamentales de estas personas están en riesgo. O los jueces alemanes dicen por qué. Y por los que son perseguidos en España no son delito, etcétera, etcétera, etcétera. Con lo cual, esto me permite simplemente responder la pregunta que me decía usted, que es que no es que yo decida unilateralmente que las sentencias del Supremo eran injustas, es que los jueces europeos han considerado que las sentencias del Supremo no eran propias de un ordenamiento democrático.
0: Eso no es así. Los tribunales europeos, donde se han resuelto esas cuestiones por las órdenes de extradición, no han entrado a valorar la sentencia del Supremo, señor Comín.
2: Han entrado a valorar los mismos hechos.
0: Sí, pero vuelvo y repito, si hay delitos equivalentes en esos ordenamientos jurídicos, no la sentencia del Supremo.
2: Pero están diciendo que en sus estados estos hechos no serían delitos. Si en 5 estados europeos, todos ellos democráticos, estos hechos no son considerados delito y por esta razón no nos extraditan, y luego en el Tribunal Supremo los mismos hechos sí que se consideran delito, quizás que el Tribunal Supremo está haciendo una valoración poco democrática de estos hechos, que es lo que yo explico. Es que
0: el juez...
2: la sentencia del Supremo... Me parece que no corresponde a un Estado de Derecho del siglo XXI, a la democracia europea, porque consideran delito hechos que en otros estados, de manera reiterada, no se consideran delito.
0: Le preguntaba al inicio, señor Comín, el juez Llarena ha levantado ya la orden de detención que pensaba contra usted. ¿Tiene ya fecha de regreso a España?
2: bueno, no contábamos con que el juez Llarena actuase con tanta celeridad y, por tanto, ahora tenemos que rehacer un poco nuestros planes y, por tanto, la fecha está por decidir todavía.
0: Se lo pregunto porque hasta ahora no ha podido tomar posesión de su escaño en el Parlamento Europeo, no ha querido acudir a tomar posesión frente a la Junta Electoral Central por esa orden de detención. Lo va a hacer, ¿no?, cuando vuelva a España.
2: Sí, por supuesto. Ahora, digamos, sin mucha demora, mi prioridad es poder ejercer la representación del 500.000 de ciudadanos europeos, catalanes, pero que votaron en las elecciones europeas, que yo tengo el deber de representar. Por tanto, ahora lo que tengo que hacer es cumplimentar los trámites pendientes para poder empezar a ejercer lo antes posible como eurodiputado, por supuesto.
0: Oiga, ¿y ve usted al expresidente Puigdemont volviendo a ser diputado en alguna cámara autonómica o nacional?
2: Esto ya os lo responderá él cuando corresponda, digamos. Sí.
0: Toni Comín, le agradezco mucho que haya estado aquí en 24 horas en Radio Nacional, en la Radio Pública. Un abrazo.
2: Encantado. Un abrazo muy grande. Hasta ahora.
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0: Las palabras de Toni Comín, uno de los protagonistas del día, el exconseller del govern catalán, junto al exconseller Lluís Puig y el expresident Carles Puigdemont, que se van a beneficiar de esa decisión del Tribunal Constitucional que avala amnistiar el delito de malversación a los encausados en el proceso. Pero a esta hora, 10 y 11, 9 y 11 en Canarias, vamos a ver también cómo ha cerrado Wall Street. Víctor Fernández, buenas noches.
3: Buenas noches, Lara. Wall Street vuelve a subir y conquista nuevos máximos históricos en el Nasdaq y el S&P 500, que crecen un 0,4 y un 0,6% respectivamente. También lo hace el Dow Jones, que sube un 0,5. Avances de los índices estadounidenses, a pesar de las dudas que llegan del mercado de los bonos y de las inversiones en la inteligencia artificial. Y hoy, en el parque neoyorquino, se ha estrenado Skydance, la compañía que nace de la fusión de Paramount y Warner Bros. Un estreno amargo, ya que ha cerrado con una caída superior al 2%. Si miramos al petróleo, vemos subidas. El Brent sube más de un 0,6% y su precio vuelve a superar los $100. Y en Europa, las bolsas cierran en positivo. Aquí el IBEX cierra por encima de los 19.400 puntos con una subida del 0,7%.
0: Y en juego hasta ahora el partido de la selección española contra Croacia. ¿Cómo van las cosas? Alicia Cifuentes, buenas noches.
4: Buenas noches. Pues ahora mismo estamos en el minuto 70 de la segunda parte y el marcador va 1-1. Le adelantó Perisic a Croacia en la primera parte y en el minuto 61 Merino ha puesto el marcador otra vez en tablas. Y vamos ahora a la otra noticia de la tarde, que está en Cristiano Ronaldo, ya que ha pronunciado sus primeras palabras tras su salida inesperada de la selección. Un comunicado bastante largo que ha difundido a la prensa portuguesa. En él ha acusado a Jorge Jesús de haber incumplido su palabra y ha culpado al técnico de una agresividad que no se merece. Cristiano afirma que le habían dicho que jugaría 30 minutos contra Noruega, algo que finalmente no ocurrió. Después también pactaron unas palabras que el seleccionador tenía que decir en la rueda de prensa, algo que tampoco pasó, y que hizo que Cristiano abandonara la concentración para que no incumpliese más promesas. El portugués también se ha mostrado abierto a una posible sanción y, si se encuentra bien físicamente, estará disponible para competir y ganar con Portugal. El comunicado concluye con estas palabras: Esta es, creedme, la más pura de las verdades.
0: Gracias, Alicia. Pues el culebrón Cristiano Ronaldo y hasta ahora empate a uno en ese partido entre Croacia y España. Vamos ya con los sorteos de la noche. Julio Leite, cuéntanos.
5: 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La combinación ganadora la siguiente. Apunten 9, 12, 15, 16, 21, 23... El complementario, el 20, el reintegro, el 3, y terminamos con el euromillón premiado en el día de hoy, 18, 22, 32, 41, 48, números estrella para el número 8 y el número 10. Enhorabuena a los premiados.
0: Y precaución también hasta ahora por el temporal, especialmente en Cataluña. Las fuertes lluvias que caen han provocado el corte de la circulación ferroviaria entre San Vicent de Calders y Tarragona. Afecta a las líneas R14, R15, 16, 17, RT1 y RT2. Informa Protección Civil. Por favor, extremen las precauciones. 10:15, 9:15 en Canarias.
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0: A esta hora lo que toca es abrir el tiempo de análisis, la tertulia política, hoy con Roger Pi de Cabañas. ¿Qué tal, Roger?
1: Y buenas noches.
0: Buenas noches. Lourdes Pérez, buenas noches.
2: Gabón, muy buenas noches.
0: Y así me gusta, la España plurinacional aquí.
1: Ahí estamos.
0: Como no me saludes en gallego, Javier Casqueiro, buenas noches.
3: Good night.
4: Que, buenas noches.
0: Que se vea que tiene, que tenemos idiomas,
4: que,
0: que tenemos idiomas aquí en 24 horas. Bueno, pues hablábamos hace un segundo con Toni Comín, uno de los beneficiados de esa decisión del Tribunal Constitucional, que como era previsible, avala que se amnistíe el delito de malversación a los encausados en el procés, también a los que, como Comín, Puig o Puigdemont, pues no llegaron a ser enjuiciados, no llegaron a juicio porque huyeron de la justicia española, se instalaron en Bélgica, donde han permanecido desde entonces, en este caso, por ejemplo, Comín y Puigdemont. Esta tarde, el expresidente catalán hacía una comparecencia en Waterloo sin preguntas. No desvela cuándo va a volver a España, dice que hasta que no se complete el proceso, es decir, hasta que no se aplique la amnistía, porque lo que ha pasado hoy es que el juez del Supremo, Pablo Llarena, ha levantado la orden de detención que pesaba contra ellos, es decir, podrían regresar a territorio español sin riesgo de ser detenidos, pero dice Puigdemont que hasta que no se aplique la amnistía como tal, no regresará. También ha dejado algún recado.
5: I fins aquí ha arribat l'ordre donada pel senyor Aznar de posar pals a les rodes. El que pueda hacer que haga, ya no dona per més.
0: A ver, traduce, Rullé. Como estamos en la España plurinacional, pues dinos.
1: Bueno, él tiene la sensación de que al final, digamos que el tiempo y la justicia le ha dado la razón y que su estrategia de ir al exilio pues le ha funcionado. Y a partir de ahí pues construye el relato de la vuelta del presidente, que yo creo que es donde vamos, los próximos capítulos van a ir un poco por ahí, porque hoy también en su comparecencia ha dicho que él va a volver para servir al país y no a un partido, ¿no? Y aquí lo que está pasando ahora es que dentro del personaje críptico, ¿no?, que no acaba de decir cuándo volverá, el partido necesita que vuelva para hacer campaña, porque tiene a su derecha un partido que le está comiendo el electorado y viene una campaña que va a ser dura también para ellos. Ellos creen que pueden en esta campaña recuperar parte de este voto que dice que va a votar a Alianza Catalana, precisamente porque Alianza Catalana no se presente. Por lo tanto, ahí tienen en Puigdemont una baza. Pero él dice que va a volver al servicio del país, no de un partido, y por lo tanto, él quiere una vuelta con un perfil institucional, ¿no? Y ahí está, por ejemplo, Boy esta tarde, que estaba diciendo que lo lógico sería que no volviera durante la campaña electoral. Por lo tanto, tenemos un presidente que en el exilio que cree que la justicia le ha dado la razón, que cree que la estrategia que él mantuvo delante de Esquerra, que Esquerra optó mayoritariamente por quedarse y luego asumir las penas de cárcel, pues él cree que su estrategia ha funcionado para derrotar la estrategia del PP de ese momento, la estrategia judicial, y que ahora mantiene esa incógnita sobre qué va a hacer, que esas son las dos incógnitas, qué va a hacer, para qué vuelve, qué es lo que quiere hacer en los próximos días y cuándo vuelve.
0: Casqueiro.
4: A ver, yo he seguido una parte de la comparecencia y sí, la verdad que me ha parecido, sobre todo me ha parecido por los planteamientos de él y por las explicaciones que han tenido que dar tanto Gonzalo Boy como Pilar Rahola, por ejemplo, la que también he escuchado, etcétera, me parece que están todos intentando buscar un argumento para encontrarle el papel cuando vuelva el presidente fugado a Bruselas, porque decía Roger en el exilio, ¿no?, el presidente que se fugó para no asumir su responsabilidad con la justicia después de lo que pasó con el proceso, ¿no? Y me parece que están todos buscando eso, buscando un argumento, un papel, un rol, qué función puede dar, porque efectivamente yo creo que está constatado, y no solo con los números de los escaños electorales, sino con el ambiente de las calles, los famosos clima social, etcétera, que Cataluña en estos 9 años ha cambiado radicalmente. Y yo creo que Junts se lo tiene que hacer mirar. Estábamos hablando, Roger y yo, hace un rato, de los resultados espectaculares de la encuesta de pasado domingo en La Vanguardia. 1 de cada 3 votantes en Cataluña va a ser ultra. en el nuevo Parlamento, según esos datos, ¿no? Y Junts ha bajado de posición, ha perdido de posiciones y ha bajado un nivel espectacular. La Alianza Catalana se sitúa casi empatada con el PSC. La derecha también se lo tiene que hacer mirar, ¿eh? Porque el Partido Popular está absolutamente estancado y, sin embargo, Vox le ha pegado un acelerón brutal. Pero el clima, la situación política, los partidos representados, la propia función de Puigdemont no está nada clara. Yo es lo que me quedo con esta situación. Y simplemente desde el punto de vista simbólico, hoy se le ha recordado al presidente del gobierno, y me parece que hay que subrayarlo, lo peculiar que es la vida política en España, que aunque la quieras novelar, no te la crees. La legislatura empezó con la amnistía, porque había que pactar con Junts, porque eran necesarios, aquel lema del presidente Sánchez de hacer de la necesidad virtud, y ha terminado con Junts, en una situación en la que vamos a ver que seguramente regrese Puigdemont y sea irrelevante desde el punto de vista político.
0: De momento, Sánchez lo que ha dicho hoy es que no va a reunirse con Puigdemont, Lourdes.
4: Que no lo contempla.
2: Hoy, porque estamos en campaña, lo ha dejado claro, estamos en campaña electoral y ya. Exilio es una palabra muy grande, muy severa y muy grave para utilizarla en vano. Creo que no es el caso. Pero yo les escuchaba a los dos, a Rullé y a Javier, y tenía la sensación, me ha pasado con otros compañeros hoy, de que nos pasan tantas cosas tan atropelladas y tan continuadamente que no somos capaces de asentar lo que hoy ha ocurrido. Y hoy ha ocurrido el cierre de un periodo histórico. No es ninguna broma, al menos a mí me lo parece. Es decir, es el cierre, vuelva cuando vuelva, porque desde hoy es un hombre libre para moverse. Es cierto que no está terminada de ejecutar la amnistía, pero bueno, es cuestión de tiempo que reciba la sentencia completa Llarena, que decida la sala de lo penal, que es quien tiene que sobreseer esto y ejecutarla. Es un hombre hoy libre. 9 años después de huir de la justicia española con unos acontecimientos de aquel mes volcánico que se vivió en la Cataluña, que estuvo a nada de romper traumáticamente con la España constitucional. Y luego, como bien apuntaba Javier, es que la política es así, efectivamente, si guionizas lo que nos ocurre no nos sale. Se acaban de cumplir 9 años del referéndum del 1-O, 9 años de la fuga de Puigdemont, la legislatura empezaba con Puigdemont y la amnistía, el gobierno, después de que hace 11 meses Puigdemont en una comparecencia en Perpiñán rompiera las relaciones con el gobierno, el Ejecutivo durante meses estuvo aferrado a la ensoñación de que aquello, bueno, en realidad no era definitivo y de que si se aceleraban los trámites y el Constitucional, la Justicia Europea y el Constitucional decidía y Puigdemont volvía, la legislatura todavía tenía aire, bueno, pues la legislatura la sentenció el viernes al tumbar los dos decretos de vivienda en el Congreso, quien había permitido que se iniciara, y Puigdemont va a volver cuando la legislatura está finiquitada por decisión igualmente fulgurante del presidente del gobierno el lunes. Hoy se cierran muchos círculos y yo creo que Puigdemont va a volver en lo que se va a intentar que sean, Lord de multitudes, las que sean. Me parece que es lo que cabe esperar después de todo este periodo, y tengo curiosidad por ver qué papel va a asumir en un Junts que efectivamente, como decía Rullé, le necesita, pero para el que creo que para algunos sectores también se ha convertido en una especie de jarrón chino con el que no se sabe muy bien qué hacer. Y claro, el mapa político de la Cataluña post-procés es tremendo. La Girona de Puigdemont apunta a la provincia española con mayor voto de la extrema derecha si sumamos a Vox y Alianza Catalana.
0: Teresa Freixas, catedrática de Derecho Constitucional de la Universidad Autónoma de Barcelona y catedrática Jean Monnet ad personam. ¿Qué tal? Buenas noches.
3: Hola, buenas noches.
0: Finalmente, lo que hace el Constitucional es incluir la malversación en la ley de amnistía. ¿Interpreta correctamente el Constitucional la norma?
3: Bueno, aquí hay bastantes discusiones jurídicas al respecto, porque la interpretación del Constitucional es la que es por la mayoría numérica que el sector, digamos, proclive a esta ley tiene dentro del constitucional, es decir, los típicos votos de 5 a 7. Esto es un poco preocupante que continuamente en este tribunal se vayan adoptando las sentencias así, de esta manera, por 5 a 7, por 5 a 7, porque lo que importa es el argumento. Y claro, este argumento que ha dado el Tribunal Constitucional, que, ojo, no conocemos la sentencia, porque lo único que tenemos es el comunicado de prensa. Yo tengo ganas de ver la argumentación jurídica, porque lo que pretende es decir que el Tribunal Supremo no aplica bien el concepto de malversación, que es un concepto de legislación ordinaria, de legislación penal, no es un concepto, digamos, de interpretación constitucional. Y desde ese punto de vista, el Tribunal Constitucional considera que la interpretación que hace el Supremo no es concorde al espíritu de la ley de amnistía, que es amnistiar todo lo que se haya hecho en Cataluña, porque como les da igual lo que se haya podido hacer, pues hay que amnistiarlo todo. Y por otra parte, el concepto de enriquecimiento ilícito, que es en el que se había basado el Tribunal Supremo en el dictado de la sentencia, cree el Tribunal Constitucional que el Tribunal Supremo no lo interpreta bien. Llevamos años, muchos años, en los que el Tribunal Supremo el enriquecimiento ilícito en la administración lo ha interpretado en el sentido que interpretó en la ley de amnistía, es decir, que el enriquecimiento ilícito no significa aumento de patrimonio, sino que significa que has utilizado fondos públicos para hacer algo no lícito que lo hubieras tenido que hacer, si hubieras querido, con tu patrimonio personal. Esto es una jurisprudencia constante del Tribunal Supremo. Bueno, pues el Tribunal Constitucional, como hizo igual en la sentencia de los ERE, se ha cargado la interpretación de legalidad que ha hecho el Tribunal Supremo. Y ahí es donde tenemos el conflicto jurídico.
0: Hay un voto particular de 5 magistrados y señalan directamente al presidente del Tribunal de Garantías, a Cándido Conde Pumpido. Leo textualmente: más que preocupante y reiterada suplantación del rol funcional que corresponde al Tribunal Supremo en la interpretación y aplicación de la legalidad ordinaria. De eso acusan al señor Conde Pumpido, que es el ponente, por cierto, de esta sentencia.
3: Bueno, acusan al señor Conde Pumpido y a los magistrados que han avalado esta interpretación, porque si los otros magistrados no lo hubieran avalado, hubiera podido decir lo que hubiera querido el señor Conde Pumpido, que no se hubiera incorporado a la sentencia, ¿eh? Es decir, sí, se acusa al presidente del tribunal porque es el ponente y porque es la cabeza visible y tal, ¿no? En el fondo, aquí se está produciendo un conflicto entre dos órganos constitucionales, el Tribunal Supremo y el Tribunal Constitucional. El Tribunal Supremo es el encargado de controlar la legalidad ordinaria, no el tema de la interpretación constitucional en el sentido de que tiene que hacer un Tribunal Constitucional sin entrar en la definición de las categorías legales, que eso es el Tribunal Supremo el que es competente para ello. Y claro, esto pues supone una ruptura del equilibrio interorgánico que estaba diseñado por la Constitución. Hay un tribunal que culmina el Poder Judicial, que es el Tribunal Supremo, y hay un Tribunal de Garantías Constitucionales, que es el Tribunal Constitucional. Cada uno tiene su rol y no puede uno interferir en el rol del otro. Y aquí estamos ya empezando a estar acostumbrados a que sea el Tribunal Supremo el que entre en la interpretación de la legalidad ordinaria, lo cual no es correcto jurídicamente.
0: Y una vez se conozca esa sentencia, será el juez del Supremo, Pablo Llarena, el que tendrá que aplicar la amnistía. ¿De qué plazos estaríamos hablando?
3: Bueno, pues normalmente tardan unos pocos días en hacer público el texto de la sentencia. Es decir, no creo que se tarde mucho. Entonces el juez Llarena tendrá que decidir en la aplicación de la amnistía en los casos que él tiene bajo su competencia. Yo aquí también veo cuestiones realmente controvertibles para todos, tanto para el Constitucional como para el Tribunal Supremo. Nadie se acuerda de que quedan pendientes dos cuestiones prejudiciales ante el Tribunal de Estrasburgo, y que hay una que es muy importante, que es la presentada por el Tribunal Superior de Justicia de Cataluña, en donde le plantea más de 8 preguntas al Tribunal de Luxemburgo sobre la compatibilidad de la ley de amnistía con lo que es todos los efectos que tiene el artículo 2 del Tratado de la Unión Europea, que configura el Estado de Derecho como uno de los valores de la Unión. Entonces, esa sentencia está pendiente todavía, con lo cual estamos dando por cerrado el ciclo europeo cuando el ciclo europeo se ha quedado truncado a la mitad. Ha habido respuesta a dos cuestiones prejudiciales y quedan dos, esta del Tribunal Superior de Justicia de Cataluña y la otra que también va un poco en ese sentido, que es del Tribunal del Tribunal de Primera Instancia de Vilanova y la Geltrú. Es decir, que no está cerrado ese ciclo y el Tribunal Europeo puede variar su jurisprudencia, porque en las sentencias que ya ha dictado, la de la malversación, varió su jurisprudencia anterior, que en 5 sentencias lo de la interpretación de los fondos europeos era distinta a esta que dictó últimamente. Bueno, pues en otras sentencias puede decir una cosa diferente, porque el Tribunal Europeo está formado por 16 jueces de los 27 que tiene el Tribunal en la gran sala, que es la que es competente para estos asuntos. La próxima gran sala no sabemos qué competencia, digamos, qué composición va a tener. Puede tener unos 16 jueces en los que no sean exactamente los mismos que antes. Y claro,

0: esas dos cuestiones prejudiciales, todavía no hay informe del abogado general. Y desde que hay el informe del abogado general pasan después como mínimo 2 meses hasta que será la sentencia definitiva, con lo cual esto puede ir al año que viene, evidentemente. Claro, pero todo esto plantea un tema, digamos, complejo, que creo que aquí se han dado demasiada prisa en querer cerrar. Jurídicamente el tema no está cerrado y aquí están apretando por todas partes para que el tema se cierre. Eso es muy peligroso porque podemos encontrarnos con sentencias que nos hagan retrotraernos en el tiempo y que, porque ha habido casos, por ejemplo, en el caso de Eslovenia, ha habido casos en los que una amnistía aplicada, ya sentenciada y aplicada, después de una sentencia europea se ha tenido que revertir en las personas que no habían sido juzgadas y que no tenían sentencia firme. Con lo cual, claro, tanta prisa es un poco sospechosa.
1: Teresa Freixes, catedrática de Derecho Constitucional de la Universidad Autónoma de Barcelona. Le agradezco mucho que haya estado aquí en 24 horas en Radio Nacional, la radio pública.
0: Muchas gracias.
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1: Por aquí estaban escuchando Lourdes Pérez, Javier Casqueiro y Ruggé Pidecabañas, al que veía hacer gestos, Ruggé.
3: Bueno, solo por primero por alusiones de antes, ¿no? Que a mis compañeros no les gusta que utilice la palabra exilio, ¿no? Y entonces, pues rápidamente he ido a buscarlo en la RAE, ¿no? Y dice, separación de una persona de su tierra natal o país de residencia de forma voluntaria o forzada debido a motivos políticos, persecuciones o amenazas, que yo creo, Lourdes, tú me has dicho que no la utilizará con ligereza, yo creo que se adapta bastante.
4: Bueno, lo utilicemos con ligereza.
3: Bueno, es que yo creo que no se utiliza. Yo creo que precisamente de estas dos concepciones...
4: No, quiero decir que no lo decía, sí, por ti, que ya sabes que esto es una discusión afectuosa.
3: Sí, no, yo lo que me parece es que de estas dos concepciones de lo que pasó en esos días es lo que se ha superado con todo este proceso, ¿no? Es decir, incluso con la resistencia del Supremo, que al final se declaró como en rebeldía respecto a una ley que estaba aprobada en el Congreso de los Diputados, porque en un Estado de Derecho el Congreso hace leyes y los jueces las aplican, pero en este Estado de Derecho de España pues parece que eso no hay algunos jueces que no quieren entenderlo, ¿no? Especialmente cuando se manifiestan con las togas a la puerta del juzgado. Y luego yo creo que en general el fin del proceso es una buena idea, es una buena noticia para todas las partes y también para el PP, ¿no? Que creo que ve en esta vuelta la posibilidad de que se haga dentro del margen del mandato de Sánchez. Es decir, seguramente el PP lo que no quiere es que Puigdemont vuelva sin ser detenido y en libertad durante su mandato, si es que van a las elecciones, ¿no? Y por lo tanto, el hecho de que vuelva antes de que haya pues estas elecciones o antes de que haya un posible relevo en el Ejecutivo, pues ya les viene bien, porque yo entiendo que para sus planes, digamos, no entra que dentro de su mandato haya una discusión interna entre el PP y su eventual socio, que puede ser Vox, en que Vox pida al gobierno que detenga a Puigdemont sin que haya ningún motivo legal para hacerlo.
1: Bueno, el gobierno no puede detener a Puigdemont.
3: No, pero que la... O sea, no, ya... O sea, sí, pero la policía sí, ¿me entiendes o no? O sea, se puede buscar motivos para hacer una detención y en un momento...
4: Porque una vez que tú levantas es un hombre libre.
3: Yo lo que me refería, yo lo entiendo, lo que me refería es que en un escenario en que hubiera un gobierno de PP-Vox, una vuelta de Puigdemont sería incómoda. Es decir, en un gobierno que ha hecho de la oposición y del bloqueo al proceso y de la lucha contra todo lo que pasó en Cataluña y de la, digamos, la represión también a nivel judicial sobre lo que pasó, el hecho de que Puigdemont pudiera volver en libertad durante su mandato pues seguramente sería incómodo y por lo tanto para el PP seguramente es mucho más cómodo que vuelva ahora que vuelva después de las elecciones.
4: En eso coincido, pero por pasiva. Creo que es, mira, que llevamos 2 años y medio desde la aprobación de la ley en el Congreso de pulso, 3 desde que la amnistía se convirtió en la piedra de toque de la legislatura. Es el peor momento para que le vuelva Puigdemont a Sánchez.
5: Yo quería...
4: Sobre todo después de que su voto, aunque el presidente lo soslaye, fue el decisivo, eran sus socios, para tumbarle los decretos del pasado viernes. Votaron en contra, cierto, el PP y Vox, pero el voto decisivo era de quienes eran sus socios y con los que construyó la legislatura.
5: No, quería...

0: Quería subrayar, Roger, que esto no es una discusión semántica y de la Real Academia. Es muy es muy sencillo. Esta persona no fue perseguida por razones políticas. Esta persona vulneró la ley. Ha habido unos juicios a personas que se quedaron y que fueron juzgadas por el Tribunal Supremo de España, el más importante, fueron condenadas, y esta persona no asumió su responsabilidad en ese proceso que se consideró ilegal. Luego, no hay una persecución política. Esa acepción de la RAE a mí no me vale, pero bueno, no quiero entrar en esa discusión. Yo sí quería subrayar, porque me parece importante lo que ha dicho la catedrática Lara, y es un aspecto que no sé si decir que no lo entiendo o que tiene una trascendencia que se me escapa. Y es, desde el año 2025 está por renovar 4 magistrados del Tribunal Constitucional. Ahora mismo hay una mayoría de 7-5, resumiéndolo mucho para que nuestros oyentes lo entiendan, porque luego a ellos se enfadan muchísimo cuando hacemos esa clasificación de 7 progresistas y 5 conservadores. Pero esa renovación que correspondería al Senado, donde el PP tiene mayoría absoluta y donde en las próximas elecciones es más que probable que todavía la tenga mayor. Y sin embargo es el PP el que bloquea la renovación desde hace ya más de un año. Con lo cual llegamos a esta situación de ahora, en la que estamos viendo hoy mismo la reacción de Feijóo.
1: Sabes que, entre otras cuestiones, ahí dicen las malas lenguas que se bloquea porque es la renovación del Senado la que está pendiente, y parece que quieren esperar unas próximas elecciones a la nueva mayoría del Senado.
0: Que todavía le vaya mejor.
2: Bueno,
1: dicen las malas, la gente mal pensada, que
2: no, resumiéndolo, que son 3/5, si no me falla la memoria, necesitan... El PP necesitaría al Partido Socialista y quizás el nuevo Senado no necesita el Partido Socialista.
1: Por eso, eso es lo que viene diciendo la gente mal pensada, que yo no lo soy.
0: Sí, pero
1: no,
0: en el camino es verdad que si hubieras facilitado una renovación, lo que pasa es que sabe Dios, es prácticamente inviable pensar que en este clima final de legislatura PP y PSOE hubieran pactado ese reparto como reparten más o menos este tipo de cargos hasta ahora en el Senado. Pero la realidad es esa, ¿no? Yo quería subrayarlo porque me parece que es uno de los asuntos que no nos hemos fijado en los últimos días con este anticipo electoral, y es más que relevante, porque van a venir más iniciativas con recursos del Tribunal Constitucional, que tendrá que tomar una decisión, y ya no estará, por supuesto, Cándido Conde Pumpido para echarle todas las culpas, como hace el Partido Popular, y ya veremos a ver qué es lo que sucede, ¿no? Eso por un lado. Y luego yo creo que, al margen de entrar en el fondo jurídico, no somos expertos, pero yo creo que aquí se nos está pasando una cosa en medio de las polémicas políticas, los insultos y las calificaciones, y es la realidad de no solo social, sino, ¿os fijáis o os acordáis de las cosas que se decían por parte del Partido Popular al inicio de esta legislatura sobre la ley de amnistía? ¿Habéis oído en las últimas semanas, meses, algo similar? O sea, ¿dónde quedó aquello de que España se había cedido a un chantaje, se rompía por todos los costados, lo de la amnistía era una vergüenza total, el Partido Popular concentrando en la calle manifestaciones y tal? ¿Dónde está todo eso? ¿Dónde se ha olvidado el Partido Popular de todo aquello que había pasado? ¿O es que constatan que efectivamente aquel argumento, por fuerza mayor, de que era necesario para pacificar la sociedad catalana y volver a un clima social medianamente normal, se ha conseguido?
3: Bueno, es que yo creo que el resultado está encima de la mesa, ¿no? El hecho de que en la presidencia de la Generalitat esté Salvador Illa y no esté otro presidente de un partido independentista, pues explica un poco cómo han ido, por dónde han ido los tiros en los últimos años. Junts va a volver Puigdemont, y lidere o no la fuerza de Junts, Junts no tiene en este momento posibilidad de volver a presidir la Generalitat. Por lo tanto, esto es un hecho. Yo creo que el PP también sabe que un incendio ahora mismo en Cataluña seguramente no beneficiaría a sus opciones. Es verdad que durante algunos momentos de la historia a PP le ha interesado que la situación en Cataluña fuera tensa, pero en este momento pues seguramente le interesa más a Vox que no al mismo PP, ¿no? Primero porque Cataluña es una parte importante de España, porque el proceso ha quedado más o menos superado, pero en segundo lugar también porque están estas relaciones que algún día eventualmente se pueden recuperar con el partido de Puigdemont, con Junts, ¿no? Y esa idea un poco mítica de recuperar la vieja convergencia, que eso siempre está...
0: Y la relación con ese Partido Popular que puede llegar al gobierno y que a lo mejor varía su relación con esa convergencia y con Junts, como hemos visto en algunas votaciones.
3: Pero para que todo eso, y por eso siempre, yo siempre he dicho un poco que el PP ha remado contra sus intereses, porque para que todo eso pueda pasar tiene que volver Puigdemont, tiene que volver, poder cerrar la etapa, y el independentismo tiene que pasar a otra fase, Cataluña, la política en Cataluña tiene que pasar, y eso no se ha podido producir, que yo creo que se hubiera podido producir muchos años antes, si Puigdemont no hubiera podido volver, si el Supremo no le hubiera hecho una persecución inútil durante 3 años cuando ya estaba una ley claramente aprobada por parte del Congreso, de los diputados. Yo creo que ahí el PP no ha sabido calibrar bien la expectativa. Es más, el proceso ha alimentado a Vox, no ha alimentado tanto al PP, ha alimentado al principal rival del espacio del PP, que es Vox.
2: Bueno, yo no creo que todas estas cosas sean tan sencillas, porque yo creo que el gran problema, a mí, de todos los acuerdos que el presidente del gobierno llegó con Junts para asegurarse la investidura, a mí el que me parece más intolerable es pactar una mesa con alguien que está fugado de la justicia española para negociar asuntos que son de los catalanes y del conjunto de los españoles con un mediador internacional en Suiza. O sea, a mí eso me parece intolerable. O sea, esto es propio de, o sea, esto no es Sudáfrica.
1: Es la misma fundación, creo, de hecho, la Henri Dunant, que estuvo en las negociaciones con ETA, ¿no?
2: Sí, en fin. Eso daría para una...
1: Pero es la misma, ¿no? No
2: me es la misma.
3: Bueno, es la magia de la política, ¿no? A veces hay que hacer cosas que no gustan a uno.
2: No, sí. No es la magia de la política.
3: La magia de la política es llegar a acuerdos con gente con la cual no te puedes entender.
2: Pero podemos criticar cómo se hacen esos acuerdos. Vale, eso sería completamente innecesario. Es decir, el presidente lo hizo porque lo necesitaba para la investidura y ya está. Pero es innecesario y es muy censurable.
3: Perfecto.
2: Entonces, bueno, pues pasen un montón de políticas, como el proceso de paz en Euskadi, quedaría para otra comisión. Bueno, en el proceso de paz en Euskadi se hicieron cesiones que, tal y como estaba ETA, ya no eran necesarias.
3: Bueno, pero eso dio una...
2: Entre ellas, montar alguna que otra parafernalia.
3: Es que yo creo que no
2: cuando
3: se puede
2: la organización
3: el tema
2: estaba...
3: de ETA con el tema
2: que sí,
3: de
2: pero
3: de
2: digo
3: Cataluña.
2: Porque lo ha citado, si solo lo traigo a colación, porque lo ha mencionado
3: Lara.
2: Que no iba a eso.
3: Este tipo de situaciones luego llegaban a la política. En la política, hemos tenido 8 años en el Congreso donde se han aprobado muchas leyes. Este gobierno aprobó una reforma laboral y ahí estaba Junts. Y la gracia de todo, de todo, como dice muchas veces Juliana, es que el proceso hizo posible que estas formaciones que estaban fuera del sistema volvieran dentro del sistema. Y eso ha contribuido a la política española. Porque si no, la situación era ingobernable. Es decir, si
2: no. Siempre había soluciones.
3: ¿Vale? Sí, las soluciones es repetir las elecciones,
2: mira, claro.
3: Pero, hasta que gane el que
2: había
3: te gusta.
2: Es que se nos olvida, entre otras cosas, porque el protagonista de aquella iniciativa no lo ha vuelto a recordar. En su investidura, antes de su investidura, de la fallida, Feijóo propuso gobernar 2 años el compromiso de que disolvía las Cortes a los 2 años con media docena de pactos de Estado con el Partido Socialista. Aquello se orilló. Y el presidente del gobierno podía habérsela jugado a una repetición electoral. No quiso. Enlazó su destino a Junts. E hizo una serie de cosas que incluyen la ley, para mí, más divisiva, que ha aprobado... seguramente en democracia el Parlamento Español. Y por cierto, una cosa, no es que los parlamentos aprueben las leyes y los tribunales las apliquen de manera mimética. Si hay recursos contra esas leyes y si se evalúa, porque imaginemos mañana que el Congreso de los Diputados decide aprobar la pena de muerte.
3: Bueno, para eso está el TC, ¿no?
2: Pero entonces, ¿qué diríamos? Muy bien aplicado y que como es una ley que emana del Parlamento, no hay ningún control de constitucionalidad
3: Pero es que el TC se ha pronunciado como más de 20 veces sobre la amnistía al TC. Más de 20 veces. Y resulta que el Supremo, por lo que sea, no ha querido aplicarlo hasta ahora. También por lo que sea, porque también ahora lo aplica por lo que sea.
2: El Supremo se acogió a una cosa que efectivamente camina muy en el alambre, pero que en vez de hacer lo que todo el mundo predecía que iba a hacer, que era recurrir él, la amnistía, al TJUE, al Tribunal Europeo, no lo hizo.
3: Hombre,
2: hizo
3: para que no le den ropa polvo.
2: No, hizo otra cosa. Hizo otra cosa, había cuestiones prejudiciales y Teresa Freixas ha recordado que hay 2 pendientes. No sé si con las consecuencias que ella decía, ya lo veremos, pero hay 2 pendientes. Hizo una cosa, se amparó en el propio contenido de la ley y en lo que tenía que ver la malversación, bueno, para intentar impugnarla.
1: Tengo un invitado esperando. Quedan 13 minutos para las 11, para las 10 en Canarias.
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1: Porque claro, vaya semana de noticias. Hoy ese aval a la amnistía de Puigdemont, ese regreso a España ya cuando él quiera del expresidente catalán 9 años después del referéndum ilegal de independencia. Pero es que ayer Pedro Sánchez convocó elecciones generales anticipadas para el 29 de noviembre. Ayer también Comisiones Obreras y UGT de repente se sumaron a una huelga general. Y ayer también confirmaron, no, esto fue el domingo, no ayer, fue el domingo, las fuerzas a la izquierda del PSOE que van a concurrir a las elecciones con el nombre de Frente Amplio. Lo que todavía no hay es candidato. Emilio Delgado, portavoz adjunto de Más Madrid. ¿Qué tal, Emilio? Buenas noches.
5: ¿Qué tal? Buenas noches. Muchas gracias por la invitación.
1: No, gracias a usted por estar aquí en la radio pública. Bueno, hay mucho ruido en torno a ese Frente Amplio. Hay gente que se deja querer, que no se deja querer. Lo primero, ¿usted ve inviable que Podemos vaya en esa candidatura? Lo que piden son primarias. Tampoco parece una petición tan descabellada.
5: Pues mira, francamente, o sea, esto lo están debatiendo y decidiendo las direcciones de los partidos. Yo no estoy en la dirección de Más Madrid ni del resto de partidos y quiero ser muy respetuoso con los procesos que están llevando adelante los compañeros. Entonces yo sobre este tema me vas a permitir que no me pronuncie.
1: Usted estuvo hace unos meses en un encuentro con Gabriel Rufián que provocó, ya lo sabe usted, pues muchísimos titulares, ¿no? En el que, digamos que se sentaron ahí en un diván a reflexionar sobre por dónde podría caminar la izquierda para recuperar el pulso. A ver si esto me lo contesta. ¿Debería entrar Rufián en la ecuación del Frente Amplio?
5: Pues depende de Rufián, se lo tendréis que preguntar a él, ¿no? Yo creo que todo lo que sea aportar talento y fuerza a una candidatura que tiene que llegar a más gente y con más fuerza, pues me parece perfecto, vamos, depende del propio Rufián. En cualquier caso, yo creo que lo importante es presentar a la ciudadanía una oferta política, una propuesta política que nos haga avanzar. Cuando miremos hacia atrás, no tardando mucho tiempo, vamos a ver que nuestro país está en una encrucijada histórica, porque vienen cambios muy drásticos. Tenemos la inteligencia artificial que va a poner en cuestión, pues por ejemplo, la forma de repartir la riqueza en la sociedad y la propia democracia. Tenemos las consecuencias del cambio climático, que cada vez son más evidentes y más costosas en términos de vidas e incluso en términos económicos. O tenemos la desigualdad que está pudriendo los mejores sistemas de protección social que han existido en la historia del ser humano, ¿no? En España ya la mitad de la riqueza del país está en el 10% de las manos más ricas. Y son retos que este país tiene que afrontar. Y ante eso, hay quienes nos quieren llevar hacia atrás, quienes de la mano precisamente de esos oligarcas que controlan la inteligencia artificial y niegan el cambio climático y destrozan los servicios públicos. Hoy hemos visto al señor Figaredo ya anunciando, sacando la pata y diciendo que lo que quieren hacer con las pensiones es privatizarlas, por ejemplo. Y luego hay otros partidos políticos, como el Partido Socialista, que creen que con avanzar un poquito es suficiente, y nosotros pensamos que hace falta un gran salto hacia adelante, que hace falta un momento histórico como el que vivió nuestro país en la transición, cuando nuestras familias venían del campo de pasar hambre y de pronto vieron que se construían escuelas, que se construían centros culturales, polideportivos, y vieron que sus expectativas cambiaban, y nosotros pensamos que eso es lo que necesita la sociedad española, y ahí es donde estamos poniendo todas las fuerzas.
1: Pero yendo a los nombres, que sabe usted que es donde está ahora mismo el debate, señor Delgado, no se lo tengo que contar yo. ¿Mónica García es una buena candidata del Frente Amplio?
5: Es que, o sea, yo de verdad en el culebrón de nombres no voy a entrar. Tenemos mes y medio para afrontar este debate que le decía, que en términos de interés público creo que es más importante. No me corresponde.
1: Pero sabe usted que hay que poner un nombre en la papeleta.
5: Claro, pero no me corresponde a mí. Como le decía, las direcciones de los partidos lo están discutiendo. Yo he trasladado que estoy disponible para asumir la responsabilidad que considere mi partido que es la idónea para mí, y hasta ahí puedo llegar, porque todo lo demás es especular sobre conversaciones en las que yo no estoy, negociaciones en las que yo no estoy, y no me parece respetuoso por mi parte entrar ahí. Yo lo que sí que me puedo comprometer es que en este mes y medio voy a hacer todo lo que esté en mi mano para que este país consiga avanzar y no retroceda.
1: Pero es cierto que usted tuvo un enfrentamiento que trascendió a la esfera pública hace unos meses con Mónica García, que eso se saldó con un acuerdo interno. Usted iba a ir en la lista al Congreso. Claro, si Mónica García va de número uno, usted va a perder puestos de salida.
5: Me sabe mal, pero insisto, mes y medio para que no gobierne este país los que dicen que quieren darle el 3% del Producto Interior Bruto a Donald Trump para comprar armas. Eso es un cuarto de las pensiones, de lo que nos gastamos en pensiones. Los que dicen que quieren congelar el salario mínimo y obligar a los trabajadores a ir a trabajar enfermos. los que hoy mismo han dicho que van a privatizar las pensiones. Yo, en este mes y medio, no voy a perder un segundo en hablar de mí o de mis problemas o de mis circunstancias. Tiempo ahora después, creo que lo que toca ahora es concentrarse en el bienestar colectivo y en el interés colectivo, de verdad.
1: Y en ese espacio, a la izquierda del PSOE, les ha pillado un poco el toro, porque es verdad que se ha precipitado esa convocatoria electoral y no sé si estaban lo suficientemente armados para dar esa batalla ya.
5: Bueno, o sea, yo creo que en otros partidos la primera discusión es la de las caras siempre. En este espacio político se ha estado discutiendo mucho de ideas, se ha estado discutiendo de qué propuesta se quiere hacer. Yo estoy seguro que en breve estará resuelto el debate del candidato o de la candidata, estoy seguro.
1: Y a la gente, ¿no?, que les dice en la calle ahora, llevan 8 años en el gobierno y no han hecho nada por la vivienda. ¿Usted qué le responde?
5: Yo le respondería que se han hecho cosas insuficientes. Yo le respondería que no es lo mismo estar en el gobierno que gobernar, ni gobernar que tener el poder. Que uno puede tener, uno puede estar en un gobierno en minoría y controlas el ejecutivo, pero no controlas el legislativo, no controlas el judicial, no controlas los poderes fácticos. Hay gobiernos, como el de la Comunidad de Madrid, donde todo eso sí está controlado, tienen mayoría absoluta, tienen la mayor parte de las competencias en materia de vivienda y han hundido todos los indicadores de acceso a la vivienda. Este gobierno ha hecho cosas insuficientes, bajo mi punto de vista, pero hay una ley de vivienda que, sin resolver el problema, daba herramientas a las comunidades autónomas para ayudar a resolverlo. Y algunas han decidido emplearlo y les ha ido mejor, y otras han decidido boicotear esa ley y impedir que la gente se pueda beneficiar de aspectos de esa ley, como la congelación de los alquileres.
1: ¿Le sorprendió a usted la decisión de Sánchez de convocar elecciones?
5: Pues francamente no. Creo que si la mayoría que dio origen a la investidura no es capaz de aprobar decretos por debajo del mínimo de lo que nosotros exigíamos, porque nosotros aceptamos, por ejemplo, las bonificaciones a los caseros, que es algo con lo que no estábamos de acuerdo, porque cada vez que se bonifica un casero, inmediatamente lo que hace él es aplicar eso que se ahorra a aumentar el alquiler. Y tragamos con todo eso para que Junts estuviera dentro. Si ni siquiera con eso Junts, ni la derecha de este país, es capaz de llegar a un acuerdo en torno al que es el principal problema de la ciudadanía, pues yo creo que es un momento idóneo para convocar elecciones.
1: Oiga, ¿y qué compromiso? Adelante Andalucía, ya hayan dicho que no se van a sumar al Frente Amplio. ¿Es una mala noticia para la izquierda de cara a esas elecciones del 29 de noviembre?
5: Bueno, con distintas intensidades. Yo creo que Adelante Andalucía es un proyecto muy nuevo que tiene que recorrer su camino. Han decidido hacerlo en solitario. Yo lo respeto. Creo que no voy a entrar en lo que haga Adelante Andalucía. Creo que en Compromís el debate está bastante más abierto y yo sí que aspiro a que al final podamos tener a los compañeros y compañeras de Compromís dentro del Frente Amplio.
1: Pues Emilio Delgado, portavoz adjunto de Más Madrid, le agradezco mucho que haya estado aquí en Radio Nacional, en la Radio Pública.
5: Pues muchísimas gracias. Buenas noches.
1: Buenas noches.
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1: Por aquí están escuchando Lourdes Pérez Ruller Pi de Cabañas y Javier Casqueiro. Pues mucho no se ha mojado Emilio Delgado, Casqueiro.
0: No se ha mojado, y estaba pensando, Lara, que una cosa es entendible perfectamente que alguien quiera subrayar. Yo creo que una entrevista, además, en una radio pública con tiempo, se puede hablar perfectamente de que efectivamente hace falta un programa de izquierdas como el que patrocina e impulsa Emilio Delgado, y ideas de izquierdas y lucha contra los oligarcas y todo ese tipo de conceptos, y al mismo tiempo yo creo que es absolutamente necesario ponerle cara a esas cosas, porque no es lo mismo, y voy a ponerle nombres y apellidos, no es lo mismo Mónica García que Ada Colau, y no es lo mismo la confianza que pueda darle a un elector que impulse un programa electoral Pablo Bustinduy que Sira Rego. Y estoy poniendo ejemplos de la misma formación política, para que se me entienda perfectamente. Y sí, claro que hay que poner el acento en el programa electoral, porque hay debates de fondo importantísimos, como por ejemplo esta oportunidad que se ha abierto en el tema de la vivienda. Era un debate que es verdad que se ha suscitado en el Congreso de los Diputados unas cuantas veces en esta legislatura. No es cierto eso que se dice, que no se ha hecho nada. Se han llevado iniciativas, bastantes de ellas, al Congreso de los Diputados. Es verdad que se metían la inmensa mayoría en decretos ómnibus relacionados, por ejemplo, con la pandemia o con la guerra de Ucrania o con la guerra de Irán, pero se metían medidas muy concretas y muchas de ellas fueron tumbadas por la derecha parlamentaria, incluido Junts. En ese bloque de la derecha. O sea, quiero decir con esto que el gobierno estaba avisado de lo que podía venir en esta situación. A nadie nos sorprendía demasiado cuál era la posición ideológica de Junts en el tema de la vivienda, y en el tema de los desahucios, y en el tema de la prórroga de los alquileres. Ruller está conmigo en el Congreso de los Diputados, todos sabemos cuál era la posición de Junts. Es verdad que luego al final ha pasado que, después de un año de ruptura, Junts se avino a negociar, se intercambiaron papeles, se hicieron cesiones y ha pasado esto otro. Pero a mí sí me parece que es oportuno la posibilidad de que el tema de la vivienda esté central, esté de manera central en esta campaña electoral. Y es ahí cuando se abren muchas posibilidades para la izquierda más allá del Partido Socialista. Al Partido Socialista se le presta esta oportunidad, ¿no?, de coger aire, que no lo tenía. Estaba en una sensación de final de ciclo muy agónica, pero a la izquierda más allá del Partido Socialista también, y yo creo que para el Partido Socialista es absolutamente imprescindible si quiere tener alguna oportunidad. Hoy Kiko Llaneras hace un cálculo medio de encuestas y sitúa entre un 5 y un 10% que ese gobierno de nuevo de izquierdas con el PSOE y más partidos del Frente Amplio se pueda repetir. Entre un 5 y un 10%.
1: Si quieres te digo yo lo que te van a decir en Ferraz. ¿Qué decían las encuestas en 2023?
3: No, yo creo que la izquierda del PSOE va muy tarde. Hace unos meses y fuimos a un acto al Círculo de Bellas Artes que tenía que ser el inicio de la reconfiguración.
0: ¿Cuántos inicios hemos visto ya?
3: De la reconfiguración de la izquierda y al final, después de tantos meses, nos decían, no queremos hablar de liderazgos porque hay que empezar por abajo, hacer un... Pero es que empezar por abajo implica, uno, ir súper lento como se ha ido, dos, no tener un nombre, tres, no tener claro con quién se puede pactar, porque, por ejemplo, no es lo mismo Mónica García y sus relaciones con Podemos, por ejemplo, que Ada Colau. O sea, seguramente con Ada Colau iba a ser mucho más fácil.
1: Oye, pero también hay quien dice que puede ser un tándem.
3: También, y se pueden hacer muchos inventos, pero por favor, que lo hagan ya, porque queda nada para las elecciones. La izquierda del PSOE está absolutamente en el suelo y tienen que reconfigurarse, tienen una buena oportunidad. Casquerío lo decía, tienen una buena oportunidad, hay un buen tema, por fin, después de muchos años, los vientos soplan a favor de recuperar parte de un electorado que habían tenido, y es su oportunidad, pero lo tienen que aprovechar, y la izquierda a veces parece que nunca desaprovecha la oportunidad de perder una oportunidad.
2: Yo es que llevo meses y lamento profundamente que el tiempo no mejore esto, no me quite la razón. Bueno, no la razón, la que creo tener yo. Es que, de verdad, la ciudadanía no está para esto, que no es que... Es que no es de este siglo. De verdad lo digo.
0: ¿Pero qué? ¿A qué te refieres?
2: No,
0: en general, todos...
2: No, todos nosotros, pero no, me refiero a eso que llamamos la izquierda, las izquierdas a la izquierda del Partido Socialista.
0: Pues van a tener que estar, en Lourdes van a tener que estar, porque habrá que presentar a alguien una
2: sí,
0: marca
2: pero
0: y una papeleta
2: decir,
0: o algo.
2: Realmente el ciudadano medio español que vota izquierda o que se siente próximo a la izquierda, que se levanta todos los días teniendo que echar la gasolina a 2 euros, que ve como la cesta de la compra se le encarece paulatinamente, que tiene problemas para llegar a fin de mes, que ve como la vivienda no se desencalla, o cuando si no va peor, que se siente angustiado porque vienen unas derechas que le parecen lo peor del universo. Es que llevan muchos meses con sus cuitas. Es que no hablan, no se proyectan sobre lo que precisa la ciudadanía. Sino
1: me llegan las horarias,
2: cuitas.
1: Lourdes Pérez. Son las 11, las 10 en Canarias.
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1: Lo que toca a esta hora es actualizar la información porque estamos pendientes de ese temporal de lluvias y tormentas. Preocupa sobre todo Cataluña, donde Protección Civil mantiene la alerta hasta las 2 de la madrugada y donde continúa la búsqueda de 2 personas. Una de ellas es un niño menor de 12 años que padece autismo. Ana Galarza, buenas noches.
6: ¿Qué tal? Buenas noches. Esa es la peor cara del temporal, por eso hay que extremar la precaución, sobre todo ahora mismo en la provincia de Barcelona. Protección Civil alerta de que en la zona se pueden dar lluvias torrenciales durante esta madrugada y se han emitido 2 avisos hidrológicos ante la posibilidad de que aumente el nivel de los ríos, uno para el Baix Llobregat y otro para el Baix Camp. El temporal deja muchas calles inundadas y por el momento incidencias en 2 líneas de Rodalías y otras 2 de metro en Barcelona, mientras el servicio ferroviario entre San Vicent de Calders y Tarragona ya se ha podido recuperar. Cataluña, como vemos, se lleva hoy la peor parte, pero otras 5 autonomías tienen también activo el aviso naranja de la EMET para las próximas horas. Son Asturias, Aragón, Castilla-La Mancha, Galicia y Extremadura. De cara a mañana, lo peor estará en Cantabria y Asturias.
1: Gracias, Ana. El ex conseller catalán Toni Comín considera una victoria del movimiento independentista que el Tribunal Supremo haya levantado la orden de detención que pesaba contra él. Elena Jiménez, buenas noches.
7: ¿Qué tal? Buenas noches. Reconoce que no esperaba tanta celeridad, ha dicho, del juez Pablo Llarena, y que ha recibido la decisión con mucha alegría. Lo ha contado en este informativo.
8: Bueno, una gran alegría, como podéis imaginar, ¿no? Para nosotros es la culminación de una larga lucha política y entendemos que la decisión de hoy, pues para nosotros es una victoria no personal, es una victoria política del conjunto del movimiento independentista catalán.
7: Asegura Comín que su prioridad ahora es recuperar su escaño en el Parlamento Europeo.
1: Tomar posesión de él, porque no vino a España a hacerlo para no presentarse ante la Junta Electoral Central, para no ser detenido por esa orden de detención que pesaba contra él. CESIF no secundará la huelga general porque considera que tiene connotaciones, Elena, políticas.
7: El sindicato dice que está preocupado por la situación de la vivienda en España, pero que hacer una huelga a puertas de unas elecciones generales tiene esas connotaciones políticas que no casan, explican en un comunicado, con su independencia y con el carácter estrictamente profesional de esa organización.
1: El gobierno impulsa un banco estatal de ADN de víctimas de la guerra y el franquismo.
7: El Consejo de Ministros ha aprobado la regulación de este organismo, cuyo objetivo, argumentan, es facilitar su localización e identificación. En este banco estatal se van a almacenar los perfiles de ADN de las víctimas de la guerra, la dictadura y de sus familiares, y también de las personas afectadas por la sustracción de recién nacidos.
1: Y ha jugado la selección española esta noche contra Croacia. Al final hemos ganado, ¿no? Nacho Gómez, buenas noches.
9: Buenas noches. Sí, ha costado. Victoria sufrida. Empezó ganando Croacia en el minuto 17 con gol de Ivan Perisic. En el descanso entró Mikel Merino y ha sido otra vez más el héroe de la remontada de España. Con gol en el 61 y en el 88. Con esto España está ya clasificada para la siguiente ronda de la Nations League.
1: Gracias, Nacho. Gracias, Elena Jiménez también. 11 y 3, 10 y 3 en Canarias.
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0: en tiempo de análisis de tertulia política esta noche con Lourdes Pérez Rullepi de Cabañas y con Javier Casqueiro. Bueno, estábamos, ¿no?, con ese debate sobre el espacio a la izquierda del PSOE, porque el 29 de noviembre hay elecciones generales. Anda que no hemos especulado en esta mesa con esa fecha. ¿Te sorprendió Casqueiro, por cierto?
1: No sabría decirte.
0: Ya has experimentado todas las emociones, ¿no?
1: Sí, por eso te iba a decir que tenía mucho... Hombre, el fin de semana lo tenía claro, porque además incluso pues pude hablar con alguna gente del PSOE del gobierno que lo tenían también bastante claro. Pero yo era de los que creía que, porque él me lo había dicho así, el presidente del gobierno, que es el que tiene la competencia, que quería aguantar hasta el final. Nos lo dijo tantas veces que hubo un momento en que empezamos a creérnoslo.
0: Bueno, ya se puede votar por correo y aquí viene la primera gran polémica de la campaña. Porque ayer salió la presidenta de la Comunidad de Madrid, Isabel Díaz Ayuso, pues a poner en cuestión el voto por correo, a poner en cuestión el sistema electoral español. Y hoy, pues le han vuelto a preguntar.
2: Que no puede haber trampas, que no puede haber trucos, que no puede haber cambios ni censos inflados a última hora, que no puede haber cambios de criterio, que no se puede secuestrar el Congreso de los Diputados a través de la Diputación Permanente para ir contra un derecho constitucional como es el de propiedad. Yo lo que digo es que teniendo un gobierno y un presidente sumamente tramposo, lo que pido es que todo el mundo, bueno, pues esté atento. He dejado claro que todo el mundo lo que tiene que hacer es ir a votar a la urna, que todo el mundo tiene que estar preparado para emitir su voto. Tenemos por delante unas elecciones trascendentales.
0: Bueno, dice que todo el mundo tiene que ir a votar a la urna. Es decir, bueno, pues insiste. También le han preguntado a la portavoz del PP en el Congreso, Esther Muñoz.
3: Mira, nosotros confiamos en todos los trabajadores de Correos. En quienes no confiamos es en los directivos de Correos. No en vano hay directivos de Correos que están siendo investigados judicialmente. Por lo tanto, el Partido Popular entiende que haya millones de españoles que puedan tener dudas sobre el voto por correo. El haber tenido a gente que ha cometido delitos presuntamente y que están siendo investigados por la justicia puede hacer que haya personas que pongan en duda qué está ocurriendo.
0: El presidente de Correos es Pedro Saura, que nos lo dice Esther Muñoz, no está imputado, lo digo yo. Y luego le han preguntado a Borja Sémper, portavoz también del PP en Onda Cero.
4: Yo lo que le digo es que nuestro sistema es garantista. Está controlado, en este caso, por la Junta Electoral Central, donde nosotros estamos representados y vamos a garantizar que así sea.
0: Bueno, pues tengo opiniones de todos los colores dentro del mismo partido. También es verdad que poner en duda el sistema electoral español es señalar al Poder Judicial, porque es el Supremo y el Consejo General del Poder Judicial, en última instancia, quien controla la limpieza del proceso. Casqueiro, que además Ayuso mezclaba ahí lo de la ley de nietos, que es un tema que te gusta especialmente.
1: No, y lo del voto por correo también. Me he echado en falta en esta batería de cortes, que seguro que lo has escuchado también, Lara, y que es verdaderamente ilustrativo, el de Jorge Azcón.
0: Espera, que lo tengo, que lo tengo.
1: Por favor,
0: vamos a escuchar, porque es, efectivamente, el presidente de Aragón echando un puntito más de sal. A ver.
5: Yo, mis hijos están estudiando fuera y estoy en trámites de sacarle billetes para que vengan a votar a Aragón. Yo creo que podrían votar por correo y es evidente que habrá gente que votará por correo. Yo a mis hijos que están estudiando fuera los voy a traer a votar a Zaragoza.
0: Tus deseos son órdenes para mí.
1: Una buena solución, ¿no? Muy práctica y muy pragmática, de todo el mundo que tenga hijos fuera, venga a sacar billetes de avión y todos a volver.
0: Espero que vivan en España, porque si no le va a salir por un pico.
1: Y que puedan estudiar en alguna universidad o colegio privado por ahí fuera. La verdad es que yo hoy... hubo un momento determinado, después de escuchar determinadas cosas que tienen que ver con esto, que tienen que ver con el voto por correo, que tienen que ver con la ley de nietos, que tienen que ver con cuestionar a Correos, con cuestionar a la Junta Electoral Central, Lara, con cuestionar al Tribunal Supremo, que es el que ha aplicado estas medidas cautelarísimas, con cuestionar el sistema en sí mismo, ¿no? He concluido que es posible que ante esta situación casi generalizada en la que todos los analistas dan por seguro que va a haber un gobierno de PP y Vox, el PP la vuelva a pifiar. Es posible. Si me lo hubieras preguntado hace unos días, te hubiera dicho que lo descartaba. Pero según se avecina la campaña electoral y la capacidad demostrada del PP en meterse...
0: comentado ese tuit del PP.
1: Es que te lo me has leído, nos leemos el pensamiento.
0: Sí, ya mucho tiempo juntos, Casqueiro.
1: No, te lo juro, es que cuando ya veía, esta era mi conclusión durante el día, y cuando he visto, no el PP, sino de nuevas generaciones del Partido Popular, el PP con el tema de Óscar Puente, no sé si has visto el de nuevas generaciones,
0: sí,
1: ahora
0: sí,
1: también, a última hora, en el que aprovechando que había caído un temporal de lluvia, porque algunos de nuestros oyentes a lo mejor no están en la burbuja como nosotros, ¿no? Pero ha caído un temporal en Madrid, además de en Barcelona, y toda la acampada de la Puerta del Sol pues se ha negado. Y había ríos entre el de agua entre las tiendas de campaña, y a alguien, un community manager o algún listo de las nuevas generaciones del Partido Popular, le ha parecido bien poner un tuit diciendo que hoy por fin los acampados se van a duchar gracias a este temporal. Todas estas cosas, y estamos en el primer día de la precampaña, han sucedido en el mismo día, ¿no? Ese tuit riéndose de una lesión gravísima de un candidato, de un, en este caso del ministro Óscar Puente, hace 3 años, lo han rescatado gritando porque se había partido ni más ni menos que creo que la tibia, en fin. Dices, pero hay alguien, hay vida inteligente ahí, ¿quieren, de verdad quieren desaprovechar la última oportunidad que tiene Alberto Núñez Feijóo, como él mismo dice, de llegar a la Moncloa? Estos son los debates que me han suscitado hoy, no sé si te he contestado lo que me habías preguntado.
0: Bueno, está bien.
6: No, yo creo que cuando se pone en duda la legitimidad del sistema se genera aluminosis para el futuro de la democracia. Poner en duda el voto por correo es generar aluminosis para la democracia y
0: madre mía, aluminosis.
6: No, porque se corroe, pones en duda que el sistema se aguante, y lo que estás haciendo es malmeter sobre la legitimidad misma que otorga el votante cuando va a las urnas, ¿no? Y creo que el PP tiene una estrategia que a mí en algún momento le podría funcionar, que ha sido centralizar, o sea, atacar al presidente al presidente de España a nivel personal, hasta el punto de polarizar y centrar en el personaje, digamos, todos los males de España, ¿no? Por eso, pues, toda la dinámica del sanchismo, del perro, todo eso. Pero yo creo que Sánchez ha demostrado ya que es capaz de darle la vuelta a eso. O sea, en el 23, a media campaña, aparecieron unas cuantas chapas en los mítines que ponía I love perro, y salían canciones del perro de Rigoberto Bandini. Por lo tanto, cada vez que el PP está subiendo el tono, en verdad lo que está ayudando es a polarizar, que es lo que a Sánchez le viene bien, polarizar y coger, conseguir recuperar todo el espacio de la izquierda. Pues por eso la debilidad de la izquierda también ayuda a ese propósito, ¿no? Y por lo tanto yo no entiendo, y entiendo que Borja Semper intente temperar el debate y intente llevar el debate donde cree que tiene que estar, y entiendo que
0: mañana
6: que
0: va a estar aquí con Lucas por la mañana, por cierto, a las 8:35, Borja Semper.
6: Bueno, y que este tipo de mensajes no ayudan a Feijóo a hacer una alternativa, a presentar una alternativa al gobierno de Sánchez.
7: Bueno, podemos vaticinar primer día de campaña que esto va a ser insoportable.
1: Sí. De acuerdo.
7: Es la única certeza en general que yo tengo en estos momentos, y también lo digo con pesar. Porque es que eso, llevamos 24 horas y no son solo los episodios que se han dicho, que también aquí todo el mundo dispara con bala metafórica. En fin, el tono general. Porque claro, en campaña también vamos a aprobar unos decretos en el Congreso con una maniobra que será legal, pero políticamente es impresentable.
0: Bueno, podemos hablar de eso, efectivamente. Pero el bueno, Consejo de Ministros ha dado luz verde a esos dos nuevos decretos en materia de vivienda que tiene que respaldar la Diputación Permanente.
7: Pero bueno, creo que cuando uno se arriesga, yo aluminosis es una palabra que también utilizo mucho, así que secundo.
0: A mí me ha encantado que ya lo ha explicado, secundo, porque lo iba a explicar yo, porque habrá gente en su casa pensando que es esa palabra. Yo siempre pienso en mis oyentes.
7: Que seguro que, vamos, yo en esto coincido con Ruye. Porque creo que es muy gráfica de algunas cosas que se inoculan en el sistema, y lo estamos abusando en los últimos tiempos de eso, de juguetear malamente con las instituciones y con el Estado de Derecho. Cuando tú siembras dudas, por ejemplo, lo hizo Feijóo, que fue presidente, primero director general y luego presidente de Correos hace un cuarto de siglo, en los albores de su carrera política, cuando lo cuestionó en las elecciones de 2023, habían aparecido elementos aquellos días que, por lo menos, dado que el presidente del Gobierno además había forzado una convocatoria tan excepcional como en pleno mes de julio, con mucha gente ya de vacaciones, que podía tener un sentido. Pero aún así, eso siempre hay que manejarlo con un extraordinario cuidado. Pero es que esta vez el comentario coincidente a los 10 minutos, diría, de que Sánchez adelantara los comicios por parte de Isabel Díaz Ayuso y de Santiago Abascal, pedía algo, que es que la gente vaya a votar presencialmente, que es que inmediatamente siembra, agita el fantasma del pucherazo si no se hace de esa manera. Y eso es una acusación muy seria, porque eso significa que hay alguien dispuesto a hacer trampas con algo tan sagrado como el resultado electoral. Y esta democracia nuestra que tiene, que es muy perfectible como casi todas, que sigue siendo muy joven aunque vaya a hacer 50 años, una de las mejores cosas que ha hecho ha sido la credibilidad de los procesos electorales, la certeza que inocula que el voto del ciudadano representa lo que representa. Vamos a tomárnoslo en serio. Y creo que hoy Feijóo le ha enviado a Borja Sémper, a que es el portavoz de la Ejecutiva, a fijar ese mensaje. Isabel Díaz Ayuso ha decidido que no ceja porque nunca ceja, pero en algún momento eso se va a tener que cortocircuitar, porque efectivamente la campaña es muy larga. Estamos en el día uno, insisto, creo que esto va a ser absolutamente insufrible por la baja calidad democrática a la que nos vamos a enfrentar, como esto
6: bueno, es que además,
7: no diré que se gira, pero no.
1: Yo tengo muchas dudas de que eso vaya a pasar. Y decías tú, han mandado a Borja. Borja lleva un tiempo en el que le mandan y él mismo ya no se cree ni su papel de moderado, del sector moderado del PP. Y lamento tener que decirlo así, y Lourdes, sabes que lo llevamos siguiendo muchas décadas a Borja Sémper, pero ese papel para el que le rescataron hace tiempo que ya no es creíble, ¿no? Porque es que él mismo dijo hace muy pocos días, nosotros vamos a retirar de aquí el insulto, nosotros vamos a ser los que vamos a jugar un papel institucional frente a lo que puede hacer Sánchez, que es capaz de todo, y luego hemos visto cómo ha actuado, porque no puede ser que la cuenta oficial del Partido Popular o cuenta oficial de las nuevas generaciones, Miguel Tellado, Esther Muñoz, porque Esther Muñoz también ha puesto en duda hoy parte del sistema.
7: Esther Muñoz ha puesto en duda a Juanma Serrano y a Leire Díez.
1: Que Juanma Serrano, que ya no está.
0: No están correos.
1: Claro, y yo quería hablar.
7: No lo justifico. Digo que políticamente creo que Esther Muñoz ha intentado hacer un ten con ten.
1: Y yo quería recordarle.
7: Peor éxito.
1: Y yo quería recordarle a los oyentes los datos, ¿no? Porque es verdad que no me gusta marear con datos, pero en el caso este en concreto es que es tan palmario que dices, de verdad, no puede ser que vuelvan a caer en la misma trampa. El voto de cera, el voto del voto extranjero, etcétera, estamos hablando de la posibilidad de, porque se registran ahí unas 400.000 personas. Pero luego a la hora de votar va muy poca gente. Se supone que va, pues en las últimas elecciones participaron el 0,84%. 0,84%. En el reparto por partidos es casi equitativo, es casi a la mitad, hacia un lado o hacia otro. Y la prueba es, bueno, pues que con ese mismo voto cera, el PP lleva ganando toda la vida en Galicia. En las últimas elecciones, con ese voto cera en las autonómicas, ganó el PP. En las últimas generales, ganó el PP. Pero fíjate luego lo que supone todo ese voto. Lo digo porque vamos a marearle a la gente hablando de esto como si fuera determinante. Y esta mañana he visto en los procesos electorales que ha habido en España, que me parece que son 18, se han jugado 4.550 diputados. 4.550 diputados en esos procesos. Con el voto cera han cambiado en total 3. Esta es la relevancia del voto. O sea, vamos a hablar mucho de todo esto porque se va a poner en cuestión incluso, Lourdes, a Indra. Ya veréis en los próximos días. Saldrá el nombre de Indra, que es la empresa que hace el recuento. Saldrá lo que haga falta. Porque hay que dar la sensación de que esto es un sistema, que esto es, yo creo que lo grave de lo que yo vi ayer en el discurso de Feijóo es que no le sirve nada de lo que hay ahora mismo en España. Dijo literalmente, hay que reconstruirlo todo. No es verdad. No hay que reconstruir todo.
6: Pero él tiene que dar esa sensación.
1: Ya, pero lo que quiero decir es que, desde luego, como estrategia ilusionante de un líder de la oposición alternativo, me parece nefasta. O sea, porque es verdad que hay problemas en España, es verdad que se pueden corregir cosas, incluso en lo que tú planteas de la ley de nietos. Bueno, pues ahí está la Junta Electoral, el Supremo, la instrucción famosa. Habrá cosas que se puedan mejorar por aquí y por allá, pero no es verdad que haya que reconstruir todo el país. Y ese mensaje en sí mismo abunda en eso, en que la gente diga, tengo que traerme a mis hijos de Estados Unidos, por favor, que nadie vaya a votar el voto por correo, la empresa que lo recuenta.
0: Yo ya lo dije que ayer, pero además votar por correo es un, bueno, pero es un tedio, porque yo he votado muchos años por correo, no soy engorroso. Hija de Jorge Azcón, mi padre no me pagaba un billete para que fuera a votar a Cáceres y quiero decir, tiene tres trámites.
7: Sí. Es un mucho no. Es un compromiso, bueno,
0: tienes que querer votar.
7: Pero si vamos a frases, esta campaña que está lanzada desde el abrazo al populismo, que para mí siempre representa y es inquietante el intento de que la calle sustituya a la democracia representativa, el presidente ha dicho hoy que hay que darle la vuelta a ese Congreso que legisla contra la calle. O sea, contra la mayoría de la ciudadanía.
6: Bueno, eso forma parte de una campaña. Eso es una típica frase de campaña.
7: Pues exactamente lo mismo.
6: Es que la gente vaya a votar para que haya una mayoría.
7: Pues exactamente lo mismo que el líder de la oposición con la que está cayendo.
8: Hay que reconstruirlo todo.
7: Sí, porque lo dice todo lo que él considera destruido y arrasado por el sanchismo.
6: Yo creo que en el mensaje de Feijóo lo que esconde este mensaje es un tremendo miedo a todos esos votos que se están yendo a la ultraderecha. Porque el PP lo que está intentando con este tipo de mensajes, y a lo mejor le va bien y a lo mejor no, es que todos esos votos que le dan ya a Vox, pues casi 70 diputados o 60 y pico, pues se queden en la casa madre, que es el PP. Y creo que en eso está un poco atrapado, porque Feijóo tiene que combatir la fuga de voto a la derecha, pero a la vez tiene que aparecer como un partido de Estado, ¿no? Y si no calibra bien, pues se va a quedar, pues eso, lanza mensajes para recuperar el voto de Vox, a la vez que está intentando hacer un discurso que sea coherente con el centro político, que es donde están la base de
1: los votantes. Yo no lo veo, ese discurso por el centro político. A día de hoy, al primer día de pre-campaña, no lo veo por ningún lado.
6: ¿Sabes qué pasa, Barba?
1: No hemos
0: mañana
1: todavía
0: va a Ceuta, Alberto Núñez Feijóo.
6: Sí. Claro, a recuperar su
1: discurso, claro, ese discurso. No, pero digo, no solo lo veo, y no hemos hablado de otra cosa relevante.
6: ¿Sabes
1: y es la capacidad que tiene también Vox de meter discursos de fondo en la campaña electoral que puedan ser especialmente inoportunos? Y me estoy refiriendo al tema de las pensiones hoy de Figaredo. Me parece que ya le pasó en el 2023 con la movida de las pensiones y si era viable o no era viable, había que revisarlas, desde los privados, etcétera. Y ahora, ni más ni menos que José María Figaredo, que como todos sabemos es un lince en el tema de sacar debates oportunos, fíjate lo que ha sacado, que ha tenido que salir rápidamente el Partido Popular a decir, eso ni nos lo planteamos. Pero como tú bien dices, Ruggier, y creo que lo subrayó ayer Aznar en Sevilla en un acto, no es lo mismo ese pacto que ya se da por hecho con un PP de 130, 140 escaños y Vox 60 o 70, que al revés.
6: Claro.
1: Que con un PP de 160 y Vox de 30.
6: Es que
1: y ahora mismo la tendencia es hacia eso, bueno, hacia que el PP se quede donde está, es 130,
7: pero es que,
1: 130.
7: Pero es que la gran falla es que conviene recordarlo, porque ya veremos qué pasa el día que la ciudadanía vote y con esos datos haya que construir algo. Primero el Congreso y luego el Gobierno. Alberto Núñez Feijóo se comprometió solemnemente en el Congreso de julio de hace un año, con grandes aplausos, en un Congreso que además se le salió redondo, se arriesgó, había dudas y le salió redondo, entre otras cosas porque las circunstancias justo en aquel momento del Partido Socialista fueron muy malas. Había reventado Cerdán y había el caso Cerdán, perdón, y había reventado el caso Salazar, bueno, a las puertas del Comité Federal que se celebraba aquel día, ¿no? Bueno, pues aquel domingo Alberto Núñez Feijóo se comprometió a que él no iba a gobernar en coalición. O sea, se la jugó a decir que él no iba a gobernar en coalición, que su opción no era gobernar con, traducido, que su opción no era gobernar con Vox, tampoco gobernar con los independentistas. Eso enlaza con lo que decía antes, sí, que no es tan sencillo, es decir,
6: está echando el resto.
7: No, decir, pero digo que al final lo que ocurrió, que volvimos de aquel verano y por la circunstancia que fuera, lo que en general se pensaba que le podía erosionar a Vox, que era la política de aranceles, que eso sí que toca los bolsillos, de Donald Trump, a Vox no le erosionó. Y Vox comenzó a repuntar desde donde estaba y el PP se estancó. Y eso acabó cristalizando en que meses después, Alberto Núñez Feijóo, digamos, levantó las trabas o los tabúes a pactar con Vox, porque seguramente esos tabúes se han diluido también en buena parte del escenario político español, pero que efectivamente
0: bueno,
7: va a depender
0: Juanma Romero, que era el moderado, ha formado un gobierno de coalición con Vox y aquí no pasa nada.
6: ¿No pasa
0: nada,
6: Romero?
7: Sí.
0: Madre mía. Pobre
1: no,
0: Juanma.
1: Vamos a citar a Juanma Romero, que nos parece un magnífico compañero.
0: Pobrecito. Juanma Moreno. O sea, es que, ¿cómo estoy? Pero es que, hablando de errores de campaña, me iba a ir yo a Andalucía, precisamente, a la oposición en Andalucía. Errores o no de inicio de campaña. María Jesús Montero es una de las tres mujeres que está en la dirección de la campaña del PSOE. Y claro, le han preguntado por esa convocatoria de huelga general a la que ayer se sumaron Comisiones Obreras y UGT. Hay mucha polémica porque ayer Aznar dijo, es que lo que me faltaba por ver es una huelga general contra la oposición. Por supuesto, nadie en Moncloa suscribía eso. Montero esta tarde.
8: La huelga general se convoca contra la oposición. Se convoca a raíz de que la oposición a este gobierno ha derribado el decreto de vivienda. Entonces, una situación inédita.
0: Inédita, dice María Jesús Montero, Casqueiro. A ti que te gustan tanto. No sé si esto cuenta como error de inicio de campaña o como ataque de sinceridad.
1: Sí, no sé, las dos cosas. Sí, sí, inicio de campaña, error, no sé si ataque de sinceridad. Sí, sí, los errores se cometen. Antes nos hemos centrado mucho en los errores del Partido Popular, pero el Partido Socialista también tendría que medir mucho, efectivamente, con este tipo de declaraciones. A mí me parece, además, que en esa ansia por intentar aprovechar la ventana que se ha abierto ahora con el tema de la vivienda, hay algunos dirigentes que no son conscientes de que en la Puerta del Sol también se gritan consignas contra el gobierno central.
0: Muchas.
1: Y que efectivamente, aunque antes hemos dicho y se han hecho iniciativas relacionadas con la vivienda, este apretón final con estos dos decretos que ahora se van a llevar, y yo estoy ahí en parte de acuerdo con Lourdes, se van a llevar de una manera legal. Pero a mí formalmente no me gusta nada. No me gusta nada esto de que una diputación permanente prevista para periodos inhábiles pueda enmendar la plana a un pleno del Congreso de los Diputados con unos decretos que se van a retocar cosméticamente. Tampoco me parece que sean las mejores formas. Pero sí entiendo que en el gobierno tienen que tener mucho cuidado con qué se apuntan, porque esto podían haberlo hecho como Sumar y Podemos han presionado en el Congreso durante muchísimo tiempo, lo podían haber hecho mucho antes. Podían haber metido este asunto en la agenda política de este país, que era absolutamente imprescindible, y que esos dos partidos, y más, también Esquerra, también Bildu, se han preocupado por la vivienda, pero fundamentalmente Podemos y Sumar, con muy poco éxito, durante muchísimo tiempo, y el gobierno tiene que tener cuidado con lo que se quiere apuntar, porque puede ser un efecto boomerang también, ¿eh?
6: Sí, pero queda poco para las elecciones. Bueno, él ha cogido una bandera
1: quedan 54 días para meter la pata. Mira, son muchos días, ¿eh?
6: El otro día, sí.
7: Llevamos uno y ya hemos hecho cadena.
6: Y que la campaña va a girar muchas veces, eso es evidente, pero esta campaña de momento, y gracias al PP durante todos estos años, va de Sánchez sí, Sánchez no. Sí. Y cuando ha tenido una oportunidad Sánchez en el decreto Mari Carmen, cuando el otro día en unos premios le dieron una tarjeta, un tarjetón que ponía decreto Mari Carmen,
0: se lo dio a Maya
1: en La Vanguardia, ¿no?
0: Sí,
6: pues en vez de tomarlo como un reproche que hizo el presidente, sí, se lo apuntó en cero coma.
1: No, o sea, la capacidad que tiene el presidente de apuntarse
6: Sánchez
1: tanto,
6: siempre resucita, ¿no? Y creo que él tiene una oportunidad, que es una oportunidad también que las izquierdas han desaprovechado, porque está claro que esa podría ser su bandera. Y resulta que como ni siquiera tienen candidato tampoco, ni tienen una posibilidad de defenderlo abiertamente y de hacer discursos que
0: cuando, ojo, es Sumar quien lleva criticando a la mitad de la legislatura a la ministra de Vivienda por inoperancia.
1: Con nombre y apellidos,
0: que... ha llegado a pedir su
7: dimisión. Yo creo que...
0: Sí, pero quiero decir, su propio socio de gobierno, por hablar dentro del gobierno.
6: Lo que digo es que el PP ha construido toda su posición en base al sanchismo, y que ahora mismo el sanchismo ha conseguido pues ocupar todo el espacio de la izquierda, que es precisamente lo que necesitaba Sánchez. Es decir, sí, esta huelga va a ser contra la oposición, sí, sí. Porque al final aquí va de unos a otros.
1: Pero guarda la forma.
6: Polarizando.
7: Bueno, a ver, es que lo primero que erosiona eso es a Comisiones Obreras y UGT. Yo estoy un poco pasmada de que hayan abrazado la convocatoria del sindicato de inquilinas, al cual el otro día la ministra de Vivienda le reconoció literalmente el liderazgo. Que entonces te preguntas, pues si esta o la política de vivienda la está controlando en las últimas semanas el sindicato de inquilinas, ¿para qué necesitamos ministerios, la democracia representativa elegida por los ciudadanos y todas estas cosas? Es que esto es una deriva que a mí me inquieta singularmente. Y luego, hombre, a quienes sabemos un poco de lo que sufre la gente, por trayectoria familiar, por entornos, lo vulnerable que es la ciudadanía, el padecimiento que se puede tener cuando no llegas a final de mes, a mí que el presidente, cuyas circunstancias para convocar las de la realidad eran exactamente las mismas antes del desahucio de Mari Carmen que después, es decir, no tenía mayoría parlamentaria para gobernar y no tenía presupuestos, es decir, democráticamente, cuando menos se tenía que haber sometido a una cuestión de confianza y en el último extremo haber adelantado las elecciones, lo ha hecho exclusivamente por el interés partidario de que cree que le va a ir mejor de lo que podía ir anteayer. Y eso, hablando de la vivienda, me parece muy censurable.
0: En cualquier caso, ya sabéis que siempre las elecciones se convocan por intereses partidistas. Lourdes Pérez, Javier Casqueiro, Ruye Pidecabañas, gracias por estar esta noche aquí en 24 horas en la radio pública. A ustedes les espero mañana a las 7:30, a las 6:30 en Canarias. Sean felices.

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Pues gracias por estar ahí, a todos y a todas en esta noche ya del martes hacia el miércoles, con un programa en el que estamos solo en Radio 5, porque hay fútbol en Radio 1, pero luego a las 12, ya lo sabéis, nos unimos. Pues esta noche, en unos instantes, el tributo a Joan Manuel Serrat con Luis García Gil. Luego Elvira Sastre, que esta noche me encanta el tema. Va a hablar de las herencias, los poemas que hablan de la herencia, de las herencias, ¿no? Interesante.

0: Y hoy es el día de, bueno, iba a decir, el día de Instagram. Hoy cumple Instagram 16 años, con más de 3.000 millones de usuarios activos al mes. Uno de cada tres habitantes del planeta aproximadamente utiliza Instagram cada mes. ¿Vosotros qué tal? ¿Lo utilizáis mucho? Se calcula que cada día repartimos unos 4.200 millones de me gusta. Es que es todo tan absurdo, y que más de 6 de cada 10 usuarios tienen menos de 35 años, ¿eh? Más de 6 de cada 10 usuarios tienen menos de 35. Bueno, pues un día como hoy, el 6 de octubre de 2010, cuando Kevin Systrom y Mike Krieger tuvieron la brillante idea de crear una red social orientada a la fotografía en un principio, ¿verdad? Con el móvil, añadiendo la posibilidad de poner filtros. Y bueno, no nació llamándose, ¿os acordáis?, Instagram, sino Bor. Pero este nombre no les convencía y pasaron a llamarle de otra forma. Al principio solo estaba disponible para iPhone y luego ya Android, y bueno, consiguiendo que en menos de 24 horas fuera descargada 1 millón de veces. Y así hemos llegado hasta aquí, más de 4.500 millones de reels que se comparten cada día a través de las plataformas de Meta. Un éxito, sin duda, ¿no? Ya es la red social utilizada habitualmente por más españoles. Llega al 57,9% de los usuarios. Así es que os invitamos, y a empresas también, evidentemente. ¿Cuántas personas con su pequeña o mediana, o yo qué sé, hasta las grandes, no lo sé, porque no sigo a ninguna gran empresa, la verdad, pero 200 millones de empresas tienen presencia ya en Instagram, ¿no? Así es que, ¿vosotros para qué utilizáis Instagram? Me gustaría saberlo. ¿Qué cuenta seguís, sobre todo? ¿Una que os haya gustado muchísimo, que la sigáis con mucha frecuencia? Me gustaría saberlo y os vamos escuchando. Por ejemplo, claro, pues yo sigo cuentas, pero en fin, de mis cosas no os voy a contar todo lo que sigo, ¿no? Porque la verdad es que, pues las cosas que me gustan, hasta filosofía, yo qué sé, fotografía, música, sobre todo a gente que se dedica a la música. Y bueno, estando en Instagram, pues escuchas cosas como esta que me ha hecho gracia, José Mota, y por ejemplo.
1: ¿Quién podría formar gobierno mediante pacto?
2: Podemos Popular y UPSOE.
1: ¿Pero qué me estás contando?
2: No, espere, Izquierda y Progreso y Ciudadanos con el Partido Socialista Populero. Podemos Unidos y la Unión Popular del Progreso.
1: ¿Pero qué Unión Popular del Progreso? Si eso no existe, Bartolo. ¿Eso es en voto directo o en intención directa?
2: En intención votada.
1: ¿Pero cuál es la intención votada?
2: La que vota directa.
1: ¿Y el voto intencionado?
2: Es el que va pero no viene.
1: ¿Y el directo de voto?
2: Es el pensado pero que luego no.
1: ¿Y ese cuál es?
2: El que luego no, pero a lo mejor sí.
1: ¡A la mierda!
2: No.
1: ¡Que te vayas a la mierda!
2: ¡No!
1: ¡Corta!
2: ¡No quiero!
1: ¡Que corte!
2: ¡No!
3: ¿Has cortado?
2: ¡Sí!
1: ¿Pero cómo que sí, si lo estoy viendo? ¡Me voy!
2: ¿A dónde?
1: ¡A la mierda!
2: ¿En intención directa o en mierda pura?
1: ¡A la mierda pura, directa, intencionada!
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0: Bueno, también hay que decir que estaba ahí Javier Quero, el humorista Javier Quero, ¿eh? Cada uno lo que es de cada uno. Bueno, ya que estamos en campaña electoral, pues mira, pues un poquito, una sonrisa, ¿no? Una sonrisa, porque lo que tenemos por delante, ¡ay! Llevamos 2 días, chicos, chicas, 2 días y nos queda casi 2 meses, así es que tranquilidad. Tranquilidad, para que no haya que recurrir a las pastillas, hay que ponerse la radio. Ahora sí, empezamos.
5: Ajústense los cinturones, esta noche vamos a tener tormenta.
0: ¡Ay! Oh, con esta música de entonces, cuando las grandes compañías del cine abrían así con estas músicas tan, tan maravillosas, por cierto, tan maravillosas. De pronto, el nombre en pantalla, Bette Davis. Bueno, esta frase mítica, mítica, mítica, mítica. Yo no sé cuántas veces habré

He visto esta película, ¿eh? He perdido ya el número de veces que he perdido, las veces que he visto Eva al desnudo. Esta frase la dijo en 1950, cuando, bueno, hizo el papel de Margot Channing, una actriz que empieza a sentir que otra mujer más joven le quiere quitar el lugar. Esa es la verdad, es una gran película. ¿Vosotros la habéis visto? ¿La conocéis? Sí, yo la recomiendo. La recomiendo, es un clásico que nunca te va a defraudar, además con unos diálogos tan interesantes. Pues eso, Bette Davis, que habla ahí de la edad con 40 y pocos, y ya decía que se le podía estar acabando su buen momento en el cine. Pues no sé si han cambiado mucho las cosas, la verdad. Y bueno, por eso esa película sigue siendo tan vigente, porque habla de cosas que todavía lo son, aparte de los diálogos tan maravillosos, la interpretación de Bette Davis, en fin, de todos, la verdad. Y bueno, tuvo 14 nominaciones a los Oscar y ganó 6, incluido el de mejor película, o sea, que no está nada mal, ¿no? Después, a raíz del éxito de la película, Bette Davis cantó esta canción que he descubierto hoy, que yo no conocía. A ver si vosotros sí, porque vosotros sois tan oídos, tan leídos, tan de todo, que posiblemente, quizás, sí.

Bueno, habla de Baby Jane, me refería al éxito de Baby Jane. Después del éxito de la película de Baby Jane, ¿qué fue de Baby Jane? Ella cantó esta canción. No. Tranquilo, hasta que no hacemos cambio, tranquilo, hasta que no hacemos cambio de vía, David, no hay problema. Por cierto que hoy está en el control David García y Fernanda Borloz. Bueno, ¿qué fue de Baby Jane? Seguro que esa también la habéis visto, porque es otro clásico grande. Bueno, esas dos interpretaciones, esas dos hermanas, Joan Crawford en silla de ruedas, bueno, esa Bette Davis, que aquella niña prodigio que no soportaba haber dejado de serlo, ¿no? Por eso, bueno, le hace la vida imposible. Qué mala llega a ser, ¿no? Lo que le hace a su hermana cuando le ponen la bandeja. Yo recuerdo aquella escena en la bandeja de la rata. Hay ratas en el sótano, le dice. Y le deja una bandeja tapada con una rata inmensa. Bueno, ¿cómo era ella? Pues al final terminó grabando esta canción que habla de Baby Jane. She was waiting for that big day that her daddy said would come. ¿Qué fue de Baby Jane? Bueno, pues eso le pasó a ella un poco, también a Bette Davis, ¿no? La verdad es que era única. Hoy hace 37 años que murió Bette Davis. Estuvo en el Festival de San Sebastián, ya muy mayor, muy mayor. A lo mejor alguien por ahí la recuerda y la atendió en el hotel en Donosti, yo qué sé, ¿no? Bueno, pero hay mujeres como ella que no se mueren nunca del todo, porque para eso tenemos el cine, que la podemos ver cada vez que queremos. Ella fue una estrella y al mismo tiempo una grandísima actriz, con un carácter que no te quiero contar. Denunció a la Warner, imagínense enfrentarse a la Warner, ¿no? Perdió, por cierto. Y claro, ¿qué le pasó? Que pagó un precio, que a partir de ahí tuvo un desierto hasta el punto de poner, fijaos, supongo que también lo conocéis, porque en fin, forma parte de la leyenda y de la historia de Bette Davis, puso un anuncio, pues no sé si fue en el New York Times, no fue en el New York Times, puso un anuncio el que decía, cuando llevaba un tiempo en el desierto sin que el teléfono de las ofertas sonara, puso un anuncio que decía, madre de tres hijos, de 10, 11 y 15 años, divorciada, americana, 30 años de experiencia como actriz de cine, todavía con movilidad, como diciendo que no soy tan vieja, vamos a ver que me podéis contratar, y más afable de lo que dicen los rumores. Busca empleo estable en Hollywood. Experiencia en Broadway. Referencias disponibles. No me diréis. Y luego, el caso es que estaba, que le faltaba poco para estrenar, ¿qué fue de Baby Jane? Yo no sé si es que ella pensaba, como llevaba un tiempo castigada, sin ofertas, ya había rodado, ¿qué fue de Baby Jane? Y a lo mejor pensó que no iba a tener éxito, no lo sé. Pero el caso es que puso ese anuncio, ¿no? Y se le ha dedicado canciones incluso. Ahora sí, ¿quién nos recuerda la mirada? Porque ella cuando entraba en una habitación subía la temperatura. Cómo miraba, cómo se movía los ojos de Bette Davis. Seguro que le llegó esta canción, todavía vivía. Su pelo era como el de Harlow. En realidad no habla de Bette Davis. Sus labios dulce sorpresa. Sus manos nunca están frías.

de Bette Davis y suspira como Greta Garbo. Bueno, hoy a lo mejor es el cumpleaños de alguien de por ahí que estáis escuchando. Felicidades. Nosotros recordando a Bette Davis, porque nos gusta la gente que no muere, que nos sigue llenando muchos huecos, muchos momentos de soledades, muchos momentos en los que queremos apartarnos de la realidad y detenernos en esas interpretaciones únicas que se quedan ya para siempre. Pues eso, estamos aquí en el último tren y ahora nos vamos hacia el tributo de Serrat.

0: Ya sabéis, el 913-46-10-10 para dejarnos qué utilizáis, para qué utilizáis Instagram, qué cuenta veis con más frecuencia, que os guste mucho. Buenos días, Luis García Gil.
1: Buenas noches, Isabel, ¿qué tal?
0: ¿Cómo estás?
1: Buena nit, muy bien, muy bien, muy bien.
0: Bien.
1: Aquí, la verdad, hipnotizado por Bette Davis, ¿no? Qué gran actriz.
0: Qué grande,
1: qué gran,
0: ¿no?
1: Película, Eva al desnudo, qué
0: sí.
1: Película tan,
0: sí,
1: tan
0: gran.
1: Impresionante.
0: Tú también la has visto mucho,
1: de,
0: seguro.
1: De Joseph Leo Mankiewicz.
0: Eso
1: que
0: es.
1: También, que terminó su última película, fue una obra maestra, La huella. ¿Te acuerdas de La huella?
0: Efectivamente, efectivamente.
1: Con Laurence Olivier y Michael Caine,
0: oh,
1: maravilloso.
0: Sí, sí, sí, sí, qué maravilla, qué películas, ¿eh? Bueno, no sé, nos gusta mucho el cine en blanco y negro, los clásicos, seguimos viéndolos. ¿Qué le vamos a hacer? Eso denota un poco nuestra edad, pero no nos importa. Nos encanta ese cine. Vamos con Serrat, hoy, ¿qué has elegido? Cuéntanos.
1: Pues hoy viajamos al otoño milanés de 1971, cuando Serrat graba el inmortal Mediterráneo, y ahí la novena canción del disco, una canción maravillosa de infancia evocada, de infancia recuperada, que es Barquito de papel.

0: Bellísima, bellísima. Hacía mucho que no la escuchaba. Gracias, Luis.
1: Nada, gracias. Gracias siempre a ti, Isabel. La verdad es que es una canción de una ternura, de una sensibilidad, de una delicadeza, pues, digna de encomio, ¿no? Una de las grandes canciones de ese Serrat que se mira en su niñez perdida. Tantas veces se miró. Un año antes grabó su canción Mi Niñez. También su canción Mis Gaviotas tiene mucho que ver con la infancia. Por supuesto, la canción infantil Para despertar una paloma de tres primaveras. Y luego en los años 80, ¿quién no se acuerda de Esos locos bajitos? O sea, que hay todo un repertorio, claro, hay todo un repertorio de canciones de Serrat vinculadas a ese paraíso perdido y encontrado, porque al fin y al cabo Serrat, como le gustaba decir a Jacques Brel, y él era muy admirador de Brel, siempre ha sido ese niño que quería llegar a viejo sin pasar por la edad adulta. Eso es lo que muchas veces se suele decir, decía Brel, y Serrat hizo propia la frase del cantautor belga.

0: papel.
1: Bueno. Esto quizás a lo mejor a algunos oyentes les sorprende.
2: Sí, un arreglo además muy diferente al que hemos escuchado del disco Mediterráneo. Estamos del año 1971, hemos pasado a 1986. Y claro, una rareza, porque ese año Serrat no graba disco nuevo, con canciones nuevas, quiero decir, pero sí hace un disco brasileño. Se va a Brasil, se va a Río de Janeiro y bueno, no graba samba, pero sí graba sus canciones más emblemáticas, muchas de ellas en lengua portuguesa. O sea que además un disco que comparte con María Betania, con Gal Costa, con Caetano Veloso, con la plana mayor de la canción brasileña. Se da ese gustazo, ¿no?, de compartir ese disco con los grandes, menos Chico Buarque, que no pudo estar, con los más grandes de la canción brasileña. Y entre ellas, El Barquito de Papel, rebautizada como, en este caso, digamos, como Barquiño de Papel.
1: Suena fenomenal. Y además, no sé, tiene el acento, en fin, yo no domino el idioma, pero...
2: Muy bien, no, Serrat hace las cosas a conciencia, con un rigor tremendo.
1: Hombre, es Capricornio,
2: ¿no?
1: Luis.
2: Sí, por eso.
1: Muy perfeccionista.
2: Bueno, y cuando fue el tema, cuando hizo la promoción eurovisiva con el La La La, allá por el año 1968... también grabó canciones suyas en portugués. O sea, ya el portugués lo había tocado cuando hizo aquella gira con vistas a Eurovisión.
1: Maravilla. Muy bien. ¿Y alguna versión más? ¿Algo?
2: Pues sí, nos vamos a una versión que tiene su significado. ¿Por qué? Porque quien la canta nació en Palafrugell. Palafrugell, y en Calella de Palafrugell, muy cerquita de Palafrugell, donde nació también Josep Pla, pues ahí, de ahí es Silvia Pérez Cruz, y teníamos que terminar con esta versión maravillosa que hizo de Barquito de Papel.

0: belleza. Bueno, todo lo que canta Silvia Pérez Cruz, que se conocieron, por cierto, en la presentación de un libro tuyo, ¿no?
1: Sí, sí, eso es.
0: Ellos dos, quiero
1: bonito,
0: decir, ¿no?
1: Sí, sí. El libro Serrat, Cántares y Huellas. Silvia entonces no era tan, tan conocida ni reconocida como lo es hoy, pero Serrat se quedó realmente asombrado con... Con la voz de Silvia, que versionó la canción Pare, hizo una versión preciosa esa noche, y con testigos de excepción, como el poeta tan recordado Joan Margarit. La verdad es que fue una noche muy mágica aquella, y bueno, siempre puedo contar que ahí nació
0: una
1: ese
0: amistad.
1: Encuentro, y luego, claro, luego Silvia, que claro, con todo ese significado de que Mediterráneo, que se grabó precisamente, bueno, se gestó creativamente en Calella, que luego pues al final ha ido encontrándose con Serrat sucesivas veces, cantando, compartiendo escenario y compartiendo incluso diálogos también.
0: Hace muy poquito han estado juntos,
1: es.
0: No me acuerdo con motivo de qué, pero hace muy poquito, por ahí, por Instagram, por cierto.
1: Unos encuentros, creo que lo organizó La Vanguardia, si no me equivoco, hablo de memoria.
0: Sí, puede ser. Bueno, como vamos terminando, me has dicho que esto fue del año, la canción del año...
1: Del año 71.
0: 71, uf, imagínate todavía.
1: Sí, sí, sí.
0: Cómo estaba el mundo, cómo estaba la cosa, ¿no? Pero bueno...
1: Y esta versión de Silvia de 2019.
0: 2019.
1: Eso es.
0: Bueno, ¿tú utilizas Instagram? ¿Sigues alguna cuenta especialmente?
1: Bueno, yo sigo Isabel Gemio Oficial, por ejemplo, es una cuenta que suelo seguir mucho.
0: Muchas gracias, muy amable. Bueno, yo te voy a seguir entonces a ti, que a ti no te sigo. ¿Tú tienes Instagram?
1: Sí, yo tengo Instagram y me encanta seguirlo, sobre todo me gusta mucho seguir los museos emblemáticos, el Museo del Prado, el Museo del Louvre, me gusta mucho el arte, y la verdad es que me gusta seguir esos museos y lo que me van contando, las anécdotas de los cuadros, de los pintores.
0: A ver... Por ejemplo, esto creo que es del Museo del Prado, hoy lo han puesto, es muy reciente, a ver.
2: Hoy estamos en la sala 55 del Museo Nacional del Prado en Madrid. Tenemos la fortuna de contar una vez más con Noelia García Pérez, que sabéis que es, bueno, la directora, la comisaria científica del Prado en Femenino, que es catedrática de Historia del Arte en la Universidad de Murcia también. Noelia, buenos días, ¿cómo estás?
0: Bueno, la verdad es que conexiones que hacen en directo, me encantan, te van explicando un cuadro. De hecho, nosotros un día, el día de las enfermedades raras, nos dejaron que pudiéramos dedicárselo a las enfermedades raras a través de un cuadro con un amigo que lo pudo contar. Bueno, realmente maravilloso. Tenemos que ir terminando, Luis, pero... Ah, por cierto, que se me ha olvidado decir que esta noche viene Enrique Cerezo. Por favor, vamos a charlar en unos minutos con él, el presidente del Atleti de Madrid. ¿No serás del Atleti? No.
1: Bueno,
0: déjalo.
1: Soy del Real Madrid, me confieso
0: ya,
1: del Real Madrid, pero...
0: Déjalo. Sí. No, yo lo comprendo. Pues además tiene unos premios...
1: Bueno, un grande del cine también, por cierto.
0: Bueno, efectivamente, lo que ha hecho por el cine es que es el yo creo que la colección más grande que tiene en el mundo mundial es él. Ahora lo hablaremos todo eso, el cine, el fútbol y la vida, porque ya tienes, pues va camino de los 80 años, está estupendo, no para de trabajar. Hablamos enseguida con él. Muchísimas gracias, Luis García Gil, un abrazo.
1: Un abrazo,
0: hasta la próxima semana.
1: A ti.
0: Y ahora enseguida nos encontramos después del informativo.

0: Medianoche, las 11 en Canarias.
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0: Buenas noches. La Agencia Estatal de Meteorología tiene activos avisos naranjas a esta hora por lluvias en Asturias y Cataluña. Las dos comunidades a las que se unirá Cantabria a lo largo del día presentan estos avisos por las fuertes precipitaciones que se esperan en las próximas horas. Protección Civil en Cataluña alerta que lo peor se espera en dos horas, con acumulaciones previstas de 40 litros por metro cuadrado en media hora o de 60 en tres horas. Rodrigo García Fernández.
2: Una situación que ha obligado a activar el plan hidrológico en el Baix Llobregat y el Baix Camp y municipios de comarcas vecinas por posibles aumentos repentinos del nivel de ríos y rieras. A lo largo del martes se han sucedido incidencias en rodalíes, la última en Vilanova y la Geltrú por la caída de un árbol que ha obligado a cortar varias líneas. En esta comunidad, además, se sigue buscando a dos personas desaparecidas a causa del temporal. Otras 9 comunidades presentan avisos naranjas por lluvias para hoy, con especial atención a la costa de Mediterránea, Cantábrica y Pirineos.
0: Por otro lado, Carles Puigdemont está más cerca de regresar a España después de que el Tribunal Supremo haya levantado la orden de detención europea sobre él, aunque no da pistas sobre cuándo se producirá esa vuelta. Una decisión que ha tomado el Alto Tribunal después de que el Constitucional avalara incluir la malversación en la ley de amnistía. Una resolución que también afecta a otros líderes independentistas como Toni Comín, que esta noche en el informativo 24 horas ha mostrado su alegría ante lo que califica de victoria política del movimiento independentista.
3: El significado político de este regreso en libertad es, en Europa, en el siglo XXI, los conflictos políticos se resuelven por las vías políticas.
0: Comín también ha señalado que su intención es tomar posesión cuanto antes de su escaño como eurodiputado en el Parlamento Europeo. En Estados Unidos, Krista Pike, la mujer condenada a muerte y que sobrevivió a 2 inyecciones letales la semana pasada, ha recuperado la consciencia y ha podido hablar. Elena Llanes, buenas noches.
4: ¿Qué tal? Buenas noches. Es lo que confirman en un comunicado sus abogados. Contra todo pronóstico, dice ese texto, Krista Pike está consciente, hablando y sigue recibiendo tratamiento médico. Por delante, según su defensa, una recuperación que estiman será larga. Una semana después de haber sobrevivido a 2 inyecciones letales de pentobarbital en Tennessee, donde llevaba 30 años en el corredor de la muerte por haber asesinado a una mujer en 1995, Pike, de 50 años, vuelve a estar consciente. Iba a ser la primera mujer ejecutada en ese estado estadounidense en 2 siglos, pero lo ocurrido la semana pasada ha llevado al ejecutivo de Tennessee a suspender las ejecuciones previstas para lo que queda de año. También ha provocado la dimisión del jefe de la administración penitenciaria de ese estado y además ha abierto un profundo debate a nivel global sobre la pena de muerte. Sus abogados, que insisten en pedir que se conmute su pena, han anunciado una rueda de prensa para este miércoles.
0: Es 7 de octubre, el día en el que se cumple el tercer aniversario de los ataques de las milicias gazatíes lideradas por Hamas a varios objetivos en Israel. Una ofensiva que dejó más de 1.200 muertos y 251 secuestrados israelíes y que desencadenó una brutal respuesta por parte de Tel Aviv, que ha causado más de 74.000 muertos en Gaza y la destrucción casi total del enclave palestino. Un ataque que dio paso a una guerra total en la región y ahora, 3 años después, continúa con el frente abierto en Irán. Y un apunte más del exterior, Kenia ha confirmado hoy el primer caso de ébola en el país.
5: The Ministry of Health, Kenya wish to inform members of the public.
0: Según han informado las autoridades keniatas, el ciudadano que dio positivo y que falleció a causa de esta enfermedad llevaba 7 años viviendo en la República Democrática del Congo, el país donde se originó este brote. No fue hasta hace un mes cuando presentó los primeros síntomas. 8 familiares del fallecido están en cuarentena junto a una 20 de sanitarios que la atendieron en el hospital. Recordamos que el brote originado en la República Democrática del Congo ha dejado desde mayo 8.600 positivos y más de 4.100 fallecidos. En los deportes, España remonta en Croacia con un doblete de Mikel Merino y certifica el pase a cuartos de la Liga de Naciones. Nacho Gómez, buenas noches.
6: Buenas noches. Una victoria muy sufrida de la selección en Split, una Croacia que venía con ganas de mejorar su imagen tras la derrota por 7 goles ante Inglaterra y que empezó adelantándose en el descanso. Entró Mikel Merino, que tras un doblete volvió a aparecer en un partido importante para darle la victoria a la selección. Esto ha dicho De La Fuente sobre el jugador del Arsenal.
7: Bueno, pues es un honor, un orgullo dirigir a un futbolista de ese talento futbolístico, de esa calidad humana. Creo que cuando íbamos al Mundial llegué a decir que si hacía falta iba a recogerle en brazos. Algunos dijeron que pensarían que estaba loco. Creo que no. Creo que ha demostrado claramente por qué quiere recogerle en brazos o como hubiera ido, hubiera hecho falta. Y así sucesivamente.
6: Y además en una hora arranca el partido que nunca quisieron ver los argentinos. Es la despedida de Lionel Messi ante Benin en el Monumental, el estadio más grande de Argentina, donde se espera toda una fiesta en torno al 10 del albiceleste que se retira tras 207 partidos, 158 goles, 68 asistencias y con 5 títulos. 2 Copas América, una finalísima, el Oro Olímpico de 2008 y la Copa del Mundo de Qatar en 2022.
0: Gracias, Nacho. La información regresa a la 1, medianoche en Canarias. Siguen hasta entonces con Isabel Gemio y El Último Tren.
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1: Buenas noches, buenas noches, Gabón. Aquí estamos, ya en Radio 1, después del partido. No sé qué partido, sinceramente no sé. Bueno, sé que es España, porque me lo acaba de decir Elvira Sastre. Pero vamos, que no sé nada más. Y seguro que el presi del Atleti, pues sí, que también lo sabe y lo ha estado viendo, ¿sí? Buenas noches.
2: No lo he visto, pero tenía una cena, pero realmente ha sido un partido de España-Croacia. Ya ganó España 1-2.
1: Bueno, o sea que estás informadísimo, ¿no? Te han llamado a la cena, tú estás en una cena y te están informando.
2: No, pero lo ves por el teléfono.
1: Ah, que lo has visto.
2: Te llegan mensajes continuamente.
1: Ya, por eso, ya. No para además. No para Enrique Cerezo. ¿A qué hora te sueles acostar?
2: A las 12.
1: A las 12, o sea que un poquito más tarde.
2: Un poquito más tarde.
1: Por subirte al último tren.
2: A esta hora ya estoy durmiendo.
1: Esta noche vas a soñar conmigo, bueno, pero negativamente, yo creo. Bueno, Elvira, ¿tú has seguido el partido?
3: Yo siempre, no me pierdo uno.
1: ¿Hasta con Ucrania? Quiero decir, bueno, que no sé si Ucrania es importante futbolísticamente hablando.
2: Bueno, hoy era Croacia.
1: Sí. Ah, Croacia, perdón.
2: Hoy era Croacia.
1: He dicho Ucrania. Ah, perdón. O sea,
3: pero
1: es evidente
3: estamos
1: una
3: en
1: vez
3: campeonato
1: más lo que,
3: ahora, claro,
1: lo que sé de fútbol. Bueno, tengo que decir que ha muerto Eva Marie San con 102 años. Mírala. ¿A que no lo sabías?
2: Madre
1: eso?
2: Mía. No, no lo sabía, mira.
1: Te doy yo la noticia. 102 años, de todas formas, qué vida, ¿no? Vamos a recordarle, Enrique, a los oyentes, porque era una de esas rubias con una personalidad, aparte de guapa, yo creo que fue una gran actriz. Yo, desde luego, como La Ley del Silencio la he visto tantas veces por mi Marlon Brando, Enrique, pues la he visto a ella muchas veces, pero luego también con La Muerte en los Talones, por ejemplo, hizo ella.
2: La han puesto por alguna televisión, la he visto yo un trocito de Con la Muerte en los Talones.
1: Sí, esa es una película que de vez en cuando se
2: era
1: ve.
2: Una preciosa,
1: ¿no?,
2: película.
1: O sea que, bueno, toda una vida maravillosa y no recuerdo más películas,
2: no,
1: la verdad.
2: Éxodo.
1: Pero, bueno, José Madrid, nuestro crítico de cine, pues nos hablará el jueves si quiere decirnos algunas cosas más. Bueno, creo que en el contestador, en el 913-46-10-10, ya sabéis, nuestros oyentes contando historias, recomendando libros o contando vuestra historia. En este caso, ha vuelto nuestro oyente de Brasil, nuestro oyente que los escucha desde allí, José Antonio. Claro, están las elecciones, ¿no?, en esa carrera de Lula y Bolsonaro. Bueno, a ver qué nos cuenta José Antonio.
4: Isabel, buenas noches, un placer escuchándote como siempre. Pues mira, aquí las elecciones, yo estoy en Río de Janeiro. Estaba muy claro que ganaba Lula, incluso él lo había dicho, se comentaba que en esta primera vuelta, ¿no?, aquí se dice primer turno, en esta primera vuelta va a quedarse cerrado, acabado, y hasta él mismo ha hecho unas declaraciones sorprendiéndose, ¿no?, de que se va para el domingo 25 de octubre esa segunda vuelta. También una curiosidad destacar aquí, unos días antes de las elecciones había debate electoral donde iban varios candidatos y comenzó uno a decir que no iba, el otro que no iba, el otro que no iba, y cuando había un par de ellos, Lula desde el comienzo dijo que no iba y este Flavio Bolsonaro sí iba, pero al final dijo que no y no hubo debate, ya con algunos candidatos dentro del estudio. Eso creó una gran confusión, no se sabe por qué uno fue, por qué uno no fue, simplemente no hubo debate, como anécdota. Os mando un abrazo muy grande, gracias desde Río.
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1: También os estamos pidiendo que nos contéis esa cuenta de Instagram que seguís, esa empresa, ese museo, ese artista, ese cantante, esa poeta, ese presidente de un club. ¿Tiene Instagram el presidente del Atleti de Madrid?
2: No.
1: ¿Personal no?
2: No, ni personal ni nada. No,
1: bueno,
2: tengo,
1: pero el Atleti de Madrid
2: cuenta.
1: Sí.
2: Bueno, el Atleti de Madrid tiene sus cuentas de...
1: Pero seguro de que siempre, esa tiene, vamos. Muchas.
2: No, yo la verdad es que nunca he tenido sensación de querer tener ninguna cosa de estas, ¿no? Pero bueno, yo con el teléfono tengo bastante.
1: Con el teléfono tienes, ya tienes, que estás bastante pegado al teléfono.
2: Ya estoy bastante pegado al teléfono y es lo que me da vida.
1: ¿Pero te da tiempo para ver cine?
2: Sí, hombre, sí.
1: ¿Con todo lo que trabajas?
2: Yo los viernes y los sábados los empleo normalmente para ver alguna película.
1: ¿La última que has visto?
2: La última que he visto, pues mira, fue ayer. Ayer que vi el estreno de Mota, que la película se llama Arriba Tuto, y la vi ayer. Tuve la suerte que me invitó al estreno y fui a verla.
1: ¿Y qué tal?
2: Está bien, una película muy bonita.
1: ¿Te reíste?
2: Sí.
1: Hay que
2: la
1: reírse.
2: Película está hecha para esa.
1: Para reírse, para eso, para claro. Reírse. Es que necesitamos claro. Reírnos. Bueno, pues ahora un poquito de poesía con Elvira Sastre, que hoy traes tema de las herencias.
3: Las herencias. Las herencias, que bueno, hay muchos tipos de herencia y muchas veces heredamos más que una cara, que un apellido o que fotografías, objetos de nuestras familias. También heredamos maneras de tener miedo, de callar, de amar, de relacionarnos con los otros, de entender el trabajo, el cuerpo, la familia. Heredamos por una parte la exigencia, también heredamos la benevolencia. Y fíjate que justo el otro día hablaba con una amiga de esta cosa de los nombres que elegimos para nuestros hijos, y ella me decía que tenía claro el suyo, pero que bueno, que lo estaba dudando porque así se llamaba su abuelo, así se llamaba su tío, y no les había ido muy bien en la vida. Entonces le daba un poco de miedo proyectar, digamos, en su futuro hijo sus personalidades. A mí esto es curioso también porque me pasa mucho, yo tengo muchos perros, y me pasa también que el nombre les marca definitivamente la personalidad. Tengo un perro que se llama Viento, que yo lo escogí por un verso de Benedetti, y el perro es un vendaval, literalmente es un vendaval, o sea, es como piensas un fenómeno atmosférico, es la personalidad de ese perro. Y el otro, que se llama Ramiro, por un pueblo de Valladolid por el que pasamos cuando fuimos a rescatarlo, y está todo el día comiendo ramas. Entonces,
1: bueno, pero por favor.
3: Te lo prometo, es que los nombres tienen mucha importancia y hay cosas, ¿sí?, ahí de conceptos que para mí se proyectan.
1: No lo había pensado.
3: Y bueno, es verdad que creo que estamos hechos de herencias y que a veces las descubrimos cuando las repetimos y creemos que es tarde para cambiarlas, y esta cosa que bueno, que se escucha mucho, ¿no? Pues los que somos hijos y decimos, no, es que mi padre también ha sido así toda la vida y esto no se puede cambiar. Entonces, bueno, pensando un poco en esto, he escogido tres poemas que hablan de la herencia desde distintos lugares, y voy a empezar por una poeta iraquí que se llama Shoman Hardy. Ella nace en 1974, además de poeta es escritora, es traductora, es investigadora. Tras los desplazamientos forzados de su familia, llegó al Reino Unido en el 93, y en su poesía encontramos temas como el exilio, la identidad, la guerra, la experiencia de las mujeres kurdas, y uno de sus libros más conocidos es Pensando en las mujeres. Y este poema, que es precioso, se titula La cocina de mi madre, habla sobre una herencia literal de objetos, pero termina nombrando todo aquello que no se puede heredar, y dice así. Heredaré la cocina de mi madre, sus vasos, algunos altos y delgados, otros bajos y gruesos, sus platos, una colección fea de vajillas diferentes, tazas compradas deprisa en distintas ocasiones, cacerolas oxidadas que ella se niega a tirar. No compres nada todavía, me dice, pronto todo esto será tuyo. Mi madre está planeando otra huida. Por primera vez, su destino es su casa, la casa reconstruida que volverá a mueblar. A los 69 años está ilusionada con empezar de cero. Es la novena vez. Nunca habla de los muebles que perdió cuando tuvo que ir dejando atrás sus casas. Nunca siente nostalgia por las cosas, solo por su vid de delante de la casa, que se extiende por el enrejado del porche. Solía cantarle para que maduraran las uvas. Cosía bolsas de algodón para protegerlas de las abejas. Nunca heredaré los árboles de mi madre.
1: Qué bonito eso.
3: Sí. Bonito y triste.
1: ¿Se pueden heredar los árboles? Qué bueno.
3: Sí, está complicado ahora, yo creo.
1: Bueno, luego hablaremos del legado de que va a dejar este señor que tienes aquí a tu izquierda, que yo creo que es el que más títulos de cine tiene en el mundo mundial. Es Enrique Cerezo. El legado que vas a dejar, luego vamos a hablar de ello, porque es que son más, es dueño de 11.000 títulos. ¿Tú eso lo sabías?
3: Bueno, sé que es muy importante en el mundo del cine,
1: sí,
3: claramente.
1: Hombre, claro. Sí, sí. Yo no sé si está suficientemente reconocido, luego se lo voy a preguntar, aunque él es muy humilde y no me va a decir la verdad por lo que piensa, pero bueno, luego hablamos de ese mayor catálogo de películas.
3: Y qué bonito además, perdón, que se una el mundo del fútbol, que no es independiente y no que puede ir de manera paralela con el de la cultura y que
1: sin
3: ambos
1: duda
3: se toquen.
1: Bueno,
3: porque,
1: es que es de los que más ha hecho, no es porque esté delante, pero eso lo sabe muchísima gente por el cine español, ¿no? Como productor y como...
3: Por eso
1: muchas cosas. Venga, vamos con
3: vamos
1: el segundo.
3: Al siguiente. El siguiente es un poema de Naomi Replansky, que nace en 1918 en Estados Unidos. Tiene varios premios. Ella muere en el 23 con 103 años. Fuerte. Su poesía habla de la clase trabajadora, de la pobreza, de la injusticia social. Durante gran parte de su vida trabajó fuera de la literatura y publicó poesía de manera muy espaciada. Y en este poema de lo que habla es de la ansiedad económica de sus padres como principal herencia. $5, $4, 3, 2, 1 y nada. ¿Y qué haremos entonces? Esta era la preocupación que nunca llegó a decirse, pero que tantas veces ocupó la cabeza de mi madre y que se dibujaba tan claramente en el ceño de mi padre, que a nosotros, los niños, nos iba cayendo. Nos caía como hollín, como nieve, en el bronce de los sueños agitados hace tanto tiempo. Yo me la sacudía con un movimiento de cabeza, botaba mi pelota, comía pan caliente, bajaba en patines por la cuesta más empinada, pero debí escucharla contra mi voluntad. Cuando el mundo se tuerce, todavía puedo oírla hoy. Entonces, la preocupación de mi madre detiene todos los juegos y como si estuviera en el lugar que le corresponde, el ceño de mi padre divide mi rostro. Un poema potente también de estas herencias emocionales, sentimentales, históricas, sociales, no sé, que heredamos y que también es difícil desprenderse de ellas y nos marca un poco también cómo somos. Y bueno, para terminar te traigo a nuestra poeta joven de hoy, que se llama Ana Castro, española.
1: Oh, sí, me gusta.
3: ¿La conoces?
1: Sí.
3: Qué bien. Ella es andaluza de Pozo Blanco, Córdoba, nace en 1990, también es periodista y ha trabajado como correctora y traductora. Con el primer poemario que publica, titulado El cuadro del dolor, obtuvo el tercer premio de poesía Juana Castro. Y bueno, es un libro perfecto para este tema porque explora el dolor desde las raíces familiares. Se titula Herencia este poema. Los nacionales entraron en el pueblo. A ella le invadió un miedo atroz al entrar en la casa y ver cómo el perro se abalanzaba sobre ella. Se sucedieron volantes, fotos antiguas, años de resistencia, su padre muerto, vestidos de lunares, otros perros más grandes, un madrecita que me quede como estoy. A su hermano lo arrastró de la oreja a casa. Después vino a buscarme a mí porque creyó que me llevaba el hombre del saco. Quizás fue eso la guerra civil y no lo que contaban en las noticias. Ahora sé que las fobias son hereditarias.
1: Muy bonito, ¿eh? Muy bonito. La verdad, qué bonito lo de las herencias. Con ese legado que estábamos diciendo, no me extraña que te dieran en 2025 Enrique Cerezo la medalla de oro del cine, es lo mínimo, de la Academia de Cine, por ese legado. Que yo no sé qué futuro te gustaría que tuviera ese legado de más de 11.000 títulos españoles y no solo españoles.
2: Hay de todo.
1: Por eso.
2: Pero el español, la gran mayoría española.
1: ¿Y qué te gustaría que pasara con ese legado tuyo?
2: Bueno, de momento lo estamos restaurando todo lo que hay que restaurar, que son muchos títulos que estaban en unas condiciones realmente malas. Y ahora se pueden ver de una manera igual o mejor que el día que se estrenaron en cualquier cine de España y del extranjero. Y cuando tengamos hecho todo esto, que todavía nos falta más del 50%, porque es un trabajo muy duro, muy laborioso. Una película te puede costar una semana en dejar la moneta o 5 meses. O sea que no hay un tema ni un tiempo determinado para cada película. Y luego lo importante es no solamente lo que es el cine español, sino, por ejemplo, cuestan nuestros archivos, pues todo el catálogo de la RECAO, donde está Ciudadano Kane, donde está, en fin, toda una serie, 800 títulos que produjo el famoso productor de la RECAO y que están prácticamente casi todos aquí. Estos tenemos solamente los derechos para España, ¿no? Pero, por ejemplo, acabamos de comprar pues uno de los mayores catálogos del cine italiano, con más de 1.500 películas, donde está todo lo producido por Carlo Ponti, Dino De Laurentiis, están todos los grandes actores, desde Sofía Loren, Cardinale, Mastroianni, Totò, Tognazzi, Sica, todo, está todo ahí. Está todos los grandes clásicos del cine italiano, todos están ahí. Películas maravillosas, además. Y estamos también restaurando todo esto y preparándolo para hacer una gran plataforma de cine italiano, como la tenemos aquí en España con Flisolé.
1: ¡Qué maravilla! Y cuando restauras, ¿qué haces? Porque el público entonces puede acceder, digamos, a ver esos títulos restaurados. Claro. ¿Dónde?
2: Pues en las televisiones cuando las pasamos, en las plataformas, tanto en Amazon como en Movistar, en fin, en la plataforma nuestra propia. En fin, en todos los sitios, y sobre todo gran parte del cine pues se ve en Estados Unidos y se vende en toda Sudamérica y se vende en prácticamente en muchas partes de Europa, y ahí estamos trabajando continuamente.
1: Y entonces, para restaurar tienes que tener los derechos, explícamelo, porque yo no sé cómo funciona. No, entonces con los familiares de esas, con los dueños
2: familiares,
1: de esas...
2: Hay familiares que lo venden porque son herederos. Mira, hablando de herencias, son herederos.
1: Claro.
2: Y no tienen ningún interés en continuar con las películas, y entonces pues se las compramos. Hay otras, son sociedades que todavía existen, que tienen las películas y que nosotros compramos esa sociedad o compramos las películas, y una vez que las tenemos vemos los materiales que hay, si está el negativo, si hay un internegativo, si hay copia, lo que hay, y todo eso hay que controlarlo, ponerlo bien y sobre todo restaurarlo. Porque hay copias que tienen muchos puntitos, hay otras que tienen muchas rayas, hay otras que tienen muy mal el sonido, en fin. Es un trabajo...
1: ¿Artesano?
2: Artesano, sí, sí. Además, antes se hacía artesanalmente, ahora gracias a la digitalización es más fácil, más limpio, y la verdad que queda mejor.
1: ¡Qué maravilla! ¿No?
3: A mí me encanta, sí, sí.
1: Porque a ti también te gusta el
3: A mí me encanta, cine, sí. Ir al cine, además, me gusta mucho.
1: Pero digo incluso películas antiguas.
3: Sí, sí, además es que estaba pensando en... A mí me gusta mucho la fotografía analógica y estaba pensando en esta cosa de cuando el carrete está dañado, que ya está perdido, y me preguntaba...
2: Yo tuve la suerte de trabajar con el carrete y hacer muchísimas películas, claro. Prácticamente casi todas las que he hecho. Se han rodado con material de... Se revelaba en químico, con, claro, el material químico, y se hacía con el celuloide normal y corriente, que se hacían todas las películas. Ahora no, ahora se hace digitalmente, que puede tener mejor calidad o algo, pero hay un problema. Es que sabemos, para restaurar, que una película en celuloide, con su negativo, con sus imágenes, dura 140 años. Y lo que no sabemos es lo que va a durar,
3: claro,
2: en el digital, en un disco o en un pendrive o en lo, claro, que sea. Ahí no sabemos lo que va a durar. Y ese es el gran problema. De todas las maneras, también un sistema que rodado en digital se puede pasar, o se puede hacer un negativo en 35 milímetros, o una copia, o un intermediate, un internegativo, un DUC, se puede hacer todo.
3: O sea, lo puedes hacer al revés, puedes pasar de digital a
2: mira. Que sabemos que el celuloide, como te he dicho, dura 130, claro, 140 años. Por lo menos es lo que dura desde que se inventó el cine hasta ahora. Hay películas de los años de hace 120 años que está el negativo perfecto. Eran unos fotógrafos maravillosos y está, claro, el negativo perfecto.
1: ¿Te das cuenta?
3: Qué curioso.
1: O sea, fíjate, no me ha contestado a la pregunta. Primero tenemos que terminar de restaurar y luego...
2: Hombre, pues yo creo que es una colección, yo creo en Europa la más importante a título personal, ¿no? Hombre, no tiene que ver nada con los grandes estudios, ni con la Metro, ni con la Fox, ni con la Warner, que a lo mejor tienen muchas más películas, pero claro, esos tienen les está pasando igual, ¿no? Que tienen que restaurar todo, las tienen que conservar en sitios muy especiales, y todo esto pues realmente cuesta tiempo y sobre todo muchísimo dinero, claro, porque son mucha gente haciendo muchísimas horas de trabajo para poder terminar todos estos trabajos que hemos empezado hace ya muchísimos años y que esperamos continuar, que esperamos terminarlo lo antes que podamos.
1: Claro. Bueno, tiene, me has dicho, los derechos para España de Ciudadano Kane.
2: De Ciudadano Kane,
1: que es una de las grandísimas películas. ¿La has visto, Elvira? Pues tienes que.
3: No.
1: ¿Qué te parece que algunos jóvenes no hayan visto Ciudadano Kane?
2: Bueno, pues habrá muchísimos jóvenes que no la hayan visto, pero la verdad que en cuanto se pongan a verla un día...
1: A Elvira le va a encantar.
2: La verdad que no la...
3: Sí,
1: es una obra de arte.
3: Claro, sí.
1: La hizo con 26 años, ¿verdad, Enrique?
2: Orson Welles, sí.
1: Con claro. 26 años se hizo esa película.
3: Pues en cuanto esté accesible.
2: Una película que está muy de moda porque es la película de la prensa, o sea, es la película donde...
1: ¿Y qué quiere decir? Claro, está...
2: explícalo tú. Que se hace dueño de todos los periódicos de un país.
1: Mira. Hers, ¿no? Se llamaba.
2: Hers.
1: Pero escúchame, ¿qué significa tener los derechos para España? Cada vez que se pasa, cada vez, o sea, eso...
2: No, los derechos para España de muchas películas de otras tenemos para todo el mundo y los vendemos. Los vendemos a las televisiones, a las plataformas, a vídeo, a DVD, a todo lo que sea, a todo lo que haga falta.
1: Bueno, te despido, Elvira.
3: Muy bien,
1: ¿no?
3: Ahora os escucho.
1: A que te apetece seguir
3: sí,
1: escuchándolo.
3: Sí, claro,
1: es que es una maravilla charlar con Enrique Cerezo. Vamos a presentarlo y sobre todo empezar por hablar de los premios, que yo no puedo mañana ir a los premios que van a entregar y quiero que me lo cuente. Como te gusta la copla, me han dicho...
2: A la copla sí me encanta.
1: Ay, fíjate. Esta canción que es un clásico. ¿Y por qué te gusta la copla? Porque
2: no
1: tú naciste
2: quizá,
1: más, más castizo
2: de,
1: que...
2: Quizás, bueno, la verdad que yo soy de Madrid, pero bueno, te por seguro que la copla ha sido uno de los elementos musicales más importantes que ha habido en este país durante muchos años.
1: Sin duda. Fuera. Que no mira. A tu vera, siempre, a la verita tuya. Y tú conociste a Lola, claro.
2: Sí.
1: ¿Trabajaste con ella en algo?
2: Películas. No, con Lola yo nunca he trabajado. Conozco mucho a la familia, pero con ella nunca trabajé. Pero coincidimos en varios viajes en el mismo avión y en el mismo autobús que nos llevaba a la sala del aeropuerto, ¿no?
1: ¿A que era muy graciosa?
2: Era muy graciosa. Además, se quedaba con todo el mundo enseguida.
1: Bueno, Enrique Cerezo ya lo conoce, como hemos hablado, en fin, productor de cine, todo lo que ahora diremos más de lo que ha hecho por el cine, distribuidor y presidente del Atlético de Madrid, como decía Elvira, pues son perfectamente compatibles la cultura porque tiene esa inquietud cultural, Enrique, y luego el fútbol. Evidentemente, como presidente del Atlético de Madrid. Mañana se entregan los premios ADN Rojo y Blanco de la Fundación del Atlético de Madrid, de la que formas parte como miembro de su patronato, ¿no?
2: Sí.
1: Se trata de la primera edición de estos galardones que buscan reconocer y apoyar causas sociales. Cuéntame un poquito el motivo, porque realmente conocemos, ustedes conocen seguro, la labor maravillosa, extraordinaria, solidaria que hace la Fundación del Atlético de Madrid, realmente generoso con muchas causas, eso se lo puedo atestiguar. ¿Pero por qué estos premios y qué pretenden, Enrique?
2: Bueno, como tú sabes, la Fundación del Atlético de Madrid colabora con muchísimas fundaciones, colabora con muchísima gente, con muchísimas entidades, con muchísimas instituciones, y realmente está tomando pues un carácter muy bueno, sobre todo muy positivo en el aspecto social. Y como tú sabes muy bien, las fundaciones hay que tenerlas mucho cariño para poder trabajarlas, para poder saber exactamente dónde ponerlas en cada momento. Nosotros tenemos la gran suerte que el Atlético de Madrid es un, no sé, es como una especie de vivero donde hay tanta clase social buena dentro de lo que es el club y fuera también de lo que es el club, que realmente pues en su día se decidió hacer una fundación para intentar ayudar, como siempre en todas las fundaciones, a todos los que podemos. Como consecuencia de esto, han pasado ya muchos años desde la fundación y decidimos por nuestro aspecto social y sobre todo por la clase social tan maravillosa que tiene Atlético de Madrid, por dar premios esos a los seguidores, a la gente que ha colaborado, a la gente que ha acompañado, a la gente gente que ha hecho algo por Atlético de Madrid, que ha hecho algo por la sociedad, y entonces por eso fuimos a dar los primeros ADN rojiblancos a los rojiblancos, a los atléticos que realmente se han portado muy bien en su vida, y nosotros se lo queremos reconocer.
1: O sea, gente que está trabajando por la sociedad.
2: Exactamente.
1: Eso está bien, porque también es lo que hace vuestra fundación. Nuestra y en este caso lo que reconocéis también es a otras organizaciones sin ánimo de lucro.
2: Exactamente. Además, tú sabes muy bien de que el fútbol, por una serie de circunstancias que creo que todo el mundo conoce, pues tiene una gran atracción social. Sí. Y cuando vas a una fundación en nombre del Atlético de Madrid, pues siempre se crea una expectación. Total. ¿Me entiendes? Y siempre, pues, prefieren a lo mejor, en vez de regalarles cualquier cosa, pues prefieren una camiseta, un balón, una cosa de algún jugador que les resulta mucho más emotivo, mucho más personal, mucho más cercano, y esas ayudas pues son en las que nosotros colaboramos con muchísimo gusto, tanto en presencia física como en colaboraciones.
1: ¿Cuántas veces te habrán pedido, Enrique, niños, niñas y también enfermos, ¿no?, algo de los jugadores, de algo del Atleti?
2: Bueno, pues la verdad son cosas para nosotros sencillas y que realmente es una manera muy fácil de hacer feliz a la gente, ¿no? Y es lo que te decía antes, que a lo mejor prefieren que les invites a un partido de fútbol y que luego bajen a ver a los jugadores, que a lo mejor el recibir cualquier otro premio de muchísimo más valor personal o social o de lo que quieran, ¿no? Y eso para nosotros pues es muy importante. Uh-huh. Y sobre todo es más importante saber que podemos colaborar y podemos colaborar con un pequeño esfuerzo que realmente a veces pues nos viene muy bien para poder demostrar a la gente que realmente la ayuda entre personas y la ayuda entre fundaciones pues es muy importante.

0: podemos ayudar, ayudamos. Y no tenemos ni el más mínimo problema, ni ponemos problemas, ni ponemos nada, ¿no? Pero hay gente que nacemos así y hay otros pues, que no nacen así, ¿no? Yo personalmente no me acostaría ningún día bien si realmente no, si me piden algo y no lo puedo hacer, no me acostaría bien. No iría a dormir bien.
1: ¿Y conoces a mucha gente que pudiendo hacer no hacen?
0: No. La verdad es que no.
1: ¿Conoces a más gente que hace?
0: Que hace y que no hace. También hay gente que no hace nada, que no quiere saber nada por razones personales o de cualquier motivo, ¿no? Pero bueno, yo creo que normalmente cuando se piden cosas para ayudar a la gente siempre responde. Unos más, otros menos, pero al final la gente en España, en ese aspecto, te puedo decir que somos bastante agradecidos.
1: ¿Sí? ¿Tu experiencia? ¿Es que somos solidarios?
0: Sí.
1: Bueno, porque los datos dicen que en cosas puntuales sí, pero de media como la europea, que tienen como más cultura de ayudar regularmente, mensualmente. No te creas que todos los españoles lo hacen.
0: Bueno,
1: ¿eh?
0: Pero ya ves lo que pasa, por ejemplo, con las riadas que
1: sí,
0: ha habido en Valencia,
1: con temas de
0: otro tipo, por ejemplo, como con Ceuta, que todo el mundo vuelca con.
1: Pasa algo que nos impresionamos y entonces bueno, a todas las campañas que se hacen.
0: Estas son cosas a nivel general donde hay una, digamos, una referencia muy importante que es los medios de comunicación, cómo lo enseñan, cómo lo patrocinan y cómo quieren que se vea, ¿no? Pero también luego a título personal, sin necesidad de tener todos estos medios de comunicación, si hablas con la gente para pedirle cualquier ayuda, cualquier favor, para hacer cualquier cosa, yo creo que una gran parte está de acuerdo en ayudar, si puede, que también hay mucha gente que no puede.
1: Hombre, claro, pero a la gente que no puede no hay que pedírselo.
0: Bueno,
1: porque si no puede.
0: Pues fíjate, hay algunos que no pueden y sí que lo dan.
1: Es verdad, yo te digo una cosa, sí, que a veces la gente más humilde es, sí, es verdad, tiene mucha generosidad porque sabe que puede pasarle cosas y que va a necesitar de los demás. A veces eso.
0: Yo me acuerdo de pequeño que, por ejemplo, en el mundo de los toros siempre había una corrida de benéfica para cualquier cosa que hubiera pasado en esa ciudad o en España o en cualquier sitio. Y, o sea, y eran en los años, no sé, 60, 70, y la gente siempre iba a los toros para ver un no sé qué, o un partido de fútbol. Acuérdate aquí la cantidad de partidos de fútbol que hay entre futbolistas y toreros, actores y no sé quién, y siempre pues la gente va y aunque le venga mal.
1: ¿Los futbolistas son solidarios?
0: Yo creo que sí.
1: Porque tienen tanto dinero que a veces a lo mejor olvidan que el mundo real es otro.
0: Bueno, lo que pasa es que ellos intentan aislar dentro de su mundo, pero yo creo que sí, que ayuda. Además, tú ten en cuenta una cosa, que por ejemplo, tanto los futbolistas como los actores, ¿verdad? Normalmente cuando tienen dinero lo primero que hacen es al padre, a la madre, a los hermanos intentar que estén bien, y eso es una ayuda.
1: Hombre, claro, evidentemente. Sí. Oye, como no tengo ni idea de fútbol, y claro, si no te pregunto nada, me van a decir, pues vaya entrevista, ¿no? Que no le pregunte al presidente del Atleti de Madrid. No sé, hazme una crónica de cuál es el momento para alguien como yo que no sabe nada de fútbol, ni del Atleti, ni cómo le va. Hazme una crónica del presente del Atleti de Madrid.
0: ¿Del presente? Pues es un presente fantástico. Primeramente tenemos un gran equipo que está muy bien dirigido, con un entrenador que ya lleva con nosotros 15 años. Tenemos uno de los mejores estadios, por no decir el mejor estadio de Europa o del mundo. Somos campeones en conciertos desde hace unos cuantos 5 años. Hacemos los mejores conciertos que se pueden dar en Europa, que viene todo el mundo de Europa y del mundo a ver los conciertos. No lo sé, tenemos una afición maravillosa con más de 60.000 abonados que todos los años y durante toda la temporada van a ver a su equipo. En fin, no sé, es que no tenemos nada malo.
1: Eso es, vamos, amor de presidente.
0: Amor de presidente.
1: Amor de presidente, pero ahora quiero decir, deportivamente hablando, la cosa está bien. Porque
0: está muy bien. Vamos los segundos en la liga, que empezó hace poco tiempo, y no sé, y esperamos llegar muy lejos dentro de este. El año pasado fuimos semifinalista de la Champions, estuvimos entre los 4 mejores clubes del mundo, de Europa. Llegamos a la final de la Copa del Rey, que la perdimos, pero quedamos los cuartos en la Liga, que no es nada que está mal. O sea, ojalá no todos los años tuviésemos este bagaje.
1: Y esto tiene que ver mucho Simeone, ¿no?

0: hombre, deportivamente sí, deportivamente piensa que los entrenadores en cualquier equipo, salvo en Inglaterra, algunos prácticamente suelen durar hasta una, dos o tres temporadas. Aquí lleva 15 temporadas con nosotros.
1: ¿Y eso es muy difícil? ¿Eso no suele ser habitual?
0: Eso es muy difícil.
1: ¿Pero alguna vez ha intentado
0: marcharse
1: o le han hecho alguna oferta?
0: No, yo no sé si le habrán hecho ofertas, que no lo sé, pero me imagino si se las han hecho, ha dicho que no.
1: Usted se hubiera enterado.
0: No,
1: tú te hubieras enterado que te llamo de tú.
0: Puesto que está con nosotros. Pero yo creo que la verdad fue una suerte traerle, la verdad que ha sido un entrenador que está marcando un récord absoluto de permanencia en un equipo como entrenador, que no es fácil ser entrenador de fútbol, y yo creo que él está contento, nosotros estamos contentos, el público está contento, pues ¿qué más queremos?
1: Vamos, esto es la gloria bendita.
0: Estamos,
1: ¿no? ¿Y qué ha pasado este verano con, lo tengo aquí apuntado, Julián Flores?
0: No, Julián...
1: Bueno, no se
0: Álvarez,
1: llama así.
0: Julián Álvarez.
1: Julián Álvarez, fíjate.
0: Yo ahora me has dicho tú, yo una vez le llamé Julián López y no era la que se montó, porque no sabían quién era.
1: A ver,
0: yo Julián tengo. Álvarez.
1: Julián
0: Álvarez es un jugador magnífico.
1: Argentino.
0: Es argentino, sí, seleccionado argentino, es un jugador que jugaba en el Manchester City y hace dos años le fichamos nosotros. Ha tenido dos temporadas con nosotros muy buenas y este año pues ha tenido una oferta del Barcelona, y a nosotros personalmente no nos interesaba venderlo. Y entonces pues él ha tenido un momento que se quería marchar y luego ha decidido de que no se quería marchar porque no queríamos venderlo, y entonces está siendo jugador del Atlético de Madrid y jugando con el Atlético de Madrid porque tenía un contrato de 5 años.
1: Ajá. Vale, vosotros no lo queríais vender, pero entonces ¿no tenéis que ofrecerle más dinero?
0: No, porque tiene un contrato firmado y tiene que cumplir el contrato. Los contratos están para algo.
1: O sea, ¿podría el Barça comprar, darle
0: sí,
1: ese dinero?
0: Todos los jugadores tienen un contrato, en el contrato hay una cláusula que si viene un equipo o una persona o alguien con esa cláusula, pues el jugador se puede marchar y no tiene nada que decir. Pero claro, la cláusula era de 500 millones y a nosotros no nos interesaba y tampoco le interesó pagar 500 millones a ningún equipo. Entonces, como es un jugador nuestro y nosotros no queríamos venderle porque no queríamos venderle, pues ahora lo que tratamos es de intentar ayudarle para que realmente siga siendo el jugador que fue y que va a ser.
1: Pero claro, presidente, quedarse en un sitio en el que, o sea, tener a alguien que se ha querido ir...
0: Bueno... pero nosotros no tenemos la culpa.
1: Ya.
0: ¿Me entiendes? Nosotros no tenemos la culpa. Nosotros tenemos un jugador que tiene un contrato con nosotros. Nosotros no le queremos vender. Pues oye, ¿qué quieres que te diga? Pero vamos, de todas maneras, el tema está solucionado.
1: Bueno.
0: Es un jugador que está en Atlético Madrid. Y ahora lo que tenemos que hacer entre aficionados, directivos y compañeros suyos de futbolistas, intentar ayudarle para que pueda superar este bache y volver a ser el jugador que siempre ha sido. Un jugador magnífico y maravilloso.
1: Bueno, a ver, Enrique, ¿cuál ha sido el tren más importante al que te subiste de tu vida? Es decir, el del cine fue mucho antes, lógicamente, que el del fútbol. ¿Ese fue el tren que más decidió tu futuro?
0: No, yo creo que no, porque ten en cuenta que normalmente... Tú fíjate, este año he hecho 40 años que estoy en el Club Atlético de Madrid. 40 años, que se dice fácil, ¿eh? 25 de presidente y 15 de vicepresidente. O sea que ya es mucho tiempo, ¿no? Pero sin embargo en el cine llevo toda la vida, llevo 50 años o 60 años, o sea, 55 años. Que te quiero decir de que tampoco es una profesión fácil, porque tú se conoces la profesión cinematográfica y tanto para actores técnicos y directores y guionistas no es una profesión fácil. El que consigue triunfar, triunfa, pero hay muchísima gente que se queda en el camino, tanto actores como guionistas, como directores de fotografía, como todo el mundo, ¿no? Y sin embargo, pues oyes, yo he tenido la gran suerte de que he podido superar todas estas pruebas y aquí estamos.
1: ¿Pero qué querías ser? Porque tú empezaste de ayudante de cámara.
0: Yo quería ser, trabajar en el cine. Lo que pasa es que cuando yo acabé el bachillerato, el preuniversitario, aquí había una escuela de cine que era muy largo la carrera, eran cinco o seis años, que estaba allí en Colón, la escuela de cine estaba en Colón, y no era una escuela de cine como las que hay ahora. Como la Escuela de Cine de Madrid, que es una escuela fantástica, que son 4 años y tienes para poder hacer prácticas, para poder prepararte bien profesionalmente. Y en aquella época, pues era, o ibas a la escuela o empezabas de meritorio. ¿Sabes lo que es meritorio, no? Meritorio es el que empieza de aprendiz. el que empieza a perder. Y yo me enrolé en una película que se llamaba Un millón en la basura, que dirigía Forqué, que es una película maravillosa, y que ahí hice mi primera película de meritorio de cámara.
1: ¿Meritorio de cámara?
0: De cámara.
1: O sea, que empezaste desde abajo, desde conociendo abajo, las tripas del cine.
0: Del cine, claro.
1: Que es lo mejor, la mejor forma. Mejor.
0: Por eso te quiero decir de que la escuela de cine estaba muy bien, pero era una profesión muy larga, era una carrera muy larga, y realmente no era una escuela como... Sería muy buena, pero no era tan reconocida como ahora pueden ser cualquier escuela de cine.
1: ¿Pero te hubiera gustado ser director? Porque hiciste algún corto, hiciste alguna...
0: Sí.
1: Algún...
0: Bueno, no, director nunca me ha interesado ser. A mí me gustaba más la fotografía.
1: La fotografía.
0: Entonces era más o menos... Y he tenido la suerte de trabajar con los mejores fotógrafos que ha habido en esta industria. O sea que fíjate.
1: ¿Quién es ahora el mejor fotógrafo?
0: Bueno, ahora hay muchísimos, muchísimos. Fue con el tema del rodaje digital, pues hay muchísimos fenomenalmente bien que lo han entendido bien. Pero en la época mía, pues yo trabajo con Berenguer, trabajo con Ulloa, trabajo con Paniagua, con Paco Sampérez, con muchísimos, y con Rotuno, con americanos, con todo. Hemos
1: sí, porque
0: con
1: tú
0: todo.
1: Viviste la época del cine dorado
0: de americano,
1: americano,
0: sí,
1: ¿no?
0: Aquí, sí.
1: En España, ¿no? Los
0: sí,
1: años...
0: Los años 70.
1: 70.
0: Fíjate.
1: Que eras jovencísimo.
0: Ya tenía, pues eso, 20 años, 22 años. Fíjate, lo que ha llovido.
1: Lo que ha llovido.
0: Lo que ha llovido.
1: Pero realmente hablábamos de ese... Bueno, tuviste, que ahora no sé, con esta digitalidad, que todo está por lo digital, tú tuviste un videoclub físico.
0: Fue el primer videoclub en Madrid. Videoclub Madrid, fue el primer videoclub que hubo en Madrid. Sí, señor, además es una cosa que siempre lo recuerdo porque fue un boom, pero fue un boom el vídeo en España, de verdad fue una cosa espectacular. Yo me acuerdo los sábados en el videoclub tener colas, en la calle Goya, tener colas, esperando que se abriera para poder cambiar la película, para pasarse el fin de semana feliz uno con su vídeo y su película preparada.
1: ¿Cómo han cambiado las cosas?
0: Bueno, en aquella época solamente había dos canales de televisión, ¿eh? O
1: nada
0: sea, que
1: más.
0: Te quiero decir de que fíjate.
1: Y allí, por ese videoclub, es como tú conoces a alguien relacionado con el mundo del fútbol.
0: Ahí conozco yo a Eugenio Leal, a Pepe Navarro, que eran clientes del videoclub y fueron ellos
1: jugadores
0: los...
1: o
0: no fueron colaboradores, no colaboradores, eran clientes, iban a comprar sus películas y a cambiar sus películas,
1: pero que quiero decirte, relacionados con el fútbol.
0: Claro, eran jugadores del fútbol, eran futbolistas.
1: Claro, y entonces así es como empiezas a frecuentar, digamos, el mundo del fútbol.
0: Son ellos los que me presentan a Vicente Calderón.
1: Nada más y nada menos.
0: Me presenta Vicente Calderón. Yo hago una muy buena relación con Vicente Calderón. Vicente Calderón acaba de venir de... A ver, se acaba de hacer cargo otra vez del Atlético de Madrid y iba a haber elecciones. Entonces me llamó un día para decirme que si me interesaba ser su vicepresidente con él. Y justamente cuando empezaban las elecciones, muere. Y me quedo, pues eso, allí nos quedamos todos que íbamos en la candidatura, pues esperando a ver qué es lo que pasaba. Entonces buscamos una persona, y el hijo de Vicente Calderón, el Pepe Barroso, en fin, Adelardo, todos nos unimos en otra candidatura que perdimos y nos marchamos. Y yo me marché a hacer un viaje a Brasil con Sony, y estando en Brasil me llamó Jesús Gil, que acaba de ganar las elecciones, para decirme que si quería ser con él su vicepresidente. Fíjate, y volví, pedí permiso a mi anterior junta directiva y me dijeron que sí, y hasta hoy. 40 años ha hecho ahora en septiembre.
1: ¿Cómo es la vida, no?
0: Sí.
1: Pero tú te entendías bien con Jesús Gil, porque sois aparentemente muy diferentes, ¿no?
0: Bueno, yo con Jesús he estado pues casi 17 años, he estado con él. Y la verdad que ni una mala mirada ni un mal gesto, nunca.
1: ¿Era profesional?
0: Él era profesional, era un tío, para mí era un tío encantador, divertido, simpático. Luego tenía sus momentos y tenía sus prontos como los tenemos todos, pero bueno. Él, lo que pasa es que él lo hacía de una manera que todo el mundo lo multiplicaba por lo que era, ¿me entiendes? Si era uno, lo multiplicaban por 10, y si era dos, por 20. Pero era una persona fantástica, encantadora, muy divertida, muy listo, y sobre todo era una persona con una inteligencia, yo creo, que fuera de lo normal.
1: Has dicho los años que llevas en el Atlético de Madrid. ¿Eso es un récord realmente? No sé si es frecuente en el mundo del fútbol, creo que no.
0: No, pero bueno.
1: Creo que no. ¿Qué tiene que tener entonces? ¿Cuáles crees que son tus ases por los que llevas ahí tanto tiempo? Porque imagino que es un puesto Oh, muy deseable, pues, por mucha gente.
0: En el cine llevo más tiempo.
1: Bueno, pero el cine es otra cosa. El cine, bueno, el cine yo creo que es más vocacional. Yo creo que tú te gusta,
0: bueno,
1: a ti te gusta
0: también
1: mucho.
0: Es vocacional, porque el fútbol.
1: Pero de presidente de no, ¿tú crees que no hay mucha gente que quiere ser presidente de un gran equipo por el poder que tiene, por la influencia que tiene, no solo por el fútbol?
0: Pues es posible que sí, pero bueno, yo te digo una cosa, poder nosotros, yo personalmente poco tengo, te voy a decir una cosa, que muy poco poder, muy poco, poquísimo.
1: Vamos a ver, se dice lo del palco, Enrique,
0: el palco
1: se habla de poco de fútbol y más de negocios.
0: Bueno, sí, pero los negocios, vamos, en el caso mío, negocios de cine.
1: Tú oyes.
0: Negocios de cine, no, no. En un palco poco sabido, ¿eh?
1: No, no digo los poco que sabido. Lo hacen, los que lo hacen.
0: Ah, bueno, eso no lo sé. Yo no me he dedicado a la construcción ni me he dedicado a ninguna cosa de esa. Me dedico solamente a este negocio. Entonces ya te digo que poca gente ha ido a producir películas a un palco, ¿eh? Ya te lo digo.
1: Por eso, porque además, por eso te tiene que gustar el cine, quiero decir.
0: No, a mí me gusta el cine muchísimo, desde siempre. Yo en el colegio había un cine maravilloso, grande, como cualquier cine de público aquí en Madrid o en cualquier provincia. Yo sé que pasaba las películas los sábados y los domingos.
1: ¿Tú eras proyeccionista?
0: Yo he hecho
1: de proyeccionista. ¿En el colegio de curas donde ibas?
0: Donde iba, claro. Pero muchos años, todo el bachillerato.
1: ¿Cuántas veces habrás visto Cinema Paraíso?
0: Pues dos.
1: ¿Solo?
0: Solamente
1: dos.
0: Ah,
1: pues yo lo he visto más.
0: No, yo dos veces. Pero ha habido películas que he visto 7, 8 veces. O sea que
1: ¿cuál es la que más has visto?
0: La que más he visto. Pues es posible que sea, por ejemplo, no lo sé, Ben-Hur. Esta la veo todos los años.
1: Por Semana Santa.
0: Antes por Semana Santa, ahora ya por Navidad te la ponen también.
1: Ay. Enrique, ¿cuáles son tus prioridades? Dime tres prioridades a estas alturas de tu vida.
0: Pues la prioridad primera es que me dé tiempo a poder acabar toda la remasterización y toda la restauración de todas las películas que tenemos. Esa es la primera que quiero. La segunda, que pueda llegar a hacerlo y que pueda decir que se ha terminado, la segunda. Y la tercera, que tenga tiempo para poder hacerlo.
1: O sea, ¿que te preocupa el tiempo?
0: A mí me preocupa, sí. ¿A quién no le preocupa? Ya hay a ciertas edades que la verdad que el tiempo tiene que preocupar.
1: Va muy deprisa, ¿verdad?
0: No te lo pueden imaginar. Yo me levanto el lunes y cuando me quiero dar cuenta estoy a viernes, pero sin enterarme. También es verdad que uno no para y está en 50.000 sitios a la vez y el tiempo pasa mucho más rápido. No es lo mismo que el que se levanta, se jubila, se sienta a ver la televisión y dice, joder, hasta que lleguen las 8 de la tarde que cene. Pues no queda, y fíjate.
1: Pero por eso.
0: Y nosotros no nos damos ni cuenta de cómo pasa el tiempo.
1: Bueno, ¿y tú crees, decía yo que te dieron el 2025 la medalla de oro del cine, pero te sientes, dime la verdad, que tú eres muy buena persona, muy humilde y muy tal, pero ahora que no nos escucha nadie, ¿te sientes realmente reconocido con todo lo que tú has hecho y haces y vas a seguir haciendo por el cine español, Enrique?
0: Pues mira, te voy a decir una cosa. Yo creo que en estos momentos la gente no se da cuenta de lo que es tener un patrimonio que realmente lo tienes que cuidar y conservar. Pero con el tiempo yo creo que la gente se dará cuenta. Cuando pase tiempo y veas que una película en el año 2100, una película del año 1976, se va a poder igual que las que se hacen en el 2100. Entonces yo creo que ahí será cuando la gente empiece a reconocer el trabajo que estamos haciendo durante todo este tiempo.
1: Cuando te hayas muerto, ¿quieres decir?
0: Bueno, eso por supuesto. O sea, para reconocer.
1: Es cuando te van a reconocer.
0: Mundo, es cuando te lo reconocen todo.
1: Hay que morirse en España
0: que
1: para que te reconozcan.
0: Van a ganar algo. Así es mejor, así no te enteras.
1: No, pues yo creo que hay que hacerlo en vida, Enrique. Yo creo que ese tipo de. Nosotros deberíamos valorar a alguien como tú que ha hecho lo que hemos dicho, que está haciendo lo que está haciendo, miles y miles de cintas que estás restaurando y que luego va a disfrutar el mundo y la gente del cine, de grandes películas españolas y del mundo. O sea,
0: hay muchas que han desaparecido, claro, porque se han perdido, pero vamos, las que están en un estado malo y se están recuperando, y es fantástico el poder, además, no veas la satisfacción que te da cuando la acaban, ¿no? Y además ahora con toda la inteligencia artificial y con todo esto, que es que te digo que es una maravilla.
1: ¿Y cuál es el momento del cine con este mundo digital en el que estamos, con tanta plataforma, con tantos cines que están cerrando? ¿Cómo ves el presente y cómo intuyes el futuro?
0: Bueno, yo creo que el presente es muy fácil de explicar, ¿no? Ahora es cuando más películas se ven. En estos años es cuando más películas se ven. Porque todo el mundo, el que no tiene una plataforma, te lo ve por televisión, hay 40 canales, 40 emisoras, plataformas ahí todas las que quieras, y es cuando más cine se ve, ahora es cuando más cines, series que se ve. Y sin embargo es cuando menos gente va al cine. ¿Por qué? Porque ya las ventanas de protección de cine se han trabajado tanto de que a lo mejor hay gente o que por comodidad, o porque hace frío, o porque hace calor, o porque no le gusta, o porque, o sea, espera a ver la película en una plataforma o en las televisiones, y prefiere esperar a ver la película. Hay otra gente que no, que su obsesión y su afición es a un estreno, sentarse en una sala, ver una película en una pantalla fantástica, pasarse 2 horas o 2 horas y media fenomenal y marcharse a su casa tan tranquilo, ya pasa la tarde del sábado, el domingo. Pero desgraciadamente cada vez van menos gentes al cine, y lo que sí, también es verdad, que a lo mejor es que las películas que se hacen no son del interés general como era antes. Y también es verdad, y es la pura verdad, que antes solamente había 3 opciones para ir un sábado o un domingo pasártelo bien, que era el cine, una cafetería o un baile, y no había ninguna cosa más. Entonces, entre los tres, el cine es el que ganaba.
1: ¿Tú crees que el cine español podría sobrevivir sin subvenciones?
0: Yo creo que sí. Ten en cuenta que se habla mucho de las subvenciones del cine español, y el cine español es el que menos subvencionado está de toda Europa.
1: ¿Ah, sí?
0: Me gustaría que la gente viera las subvenciones de Francia, las subvenciones de Italia y las subvenciones de Alemania. Uh-huh. Me gustaría que lo vieran y que lo supieran. Aquí el cine está subvencionado, pero no llega ni a una décima parte de lo que se puede subvencionar en otros países.
1: Está bien, sí, en Francia, lo de Francia lo sabía, sí.
0: Aparte de que el público francés, entre una película americana, o española o italiana, prefiere la película francesa.
1: Sí, eso.
0: ¿Entiendes? Sí.
1: ¿Y tú crees que si hay cambio de gobierno, se apoyará igual al cine, se seguirá apoyando igual al cine español?
0: Yo creo que sí, y además tengo que decir una cosa importante, que en la época de Aznar, el gran cambio que hubo en el cine español fue gracias a él, que fue el que puso un porcentaje a las televisiones para poder hacer cine. Se cumplió, ahora ese porcentaje se ha quedado en nada porque las televisiones lo han ido quitando poco a poco, pero fue el que él, digamos, impulsó que todo esto, y fue el que subió, uh-huh, no las subvenciones, sino las colaboraciones de televisión con el cine.
1: Uh-huh. Bueno, pues está bien, o sea, estás confiado con el futuro con respecto al cine. Ya para ir terminando, ¿el partido más emocionante que has visto?
0: Bueno, el partido emocionante, muchos, ¿no? Pero bueno, el partido más emocionante, mira, pues fue uno, el más emocionante que he visto fue uno que jugamos la Supercopa de Europa contra el Chelsea, y ganamos en Mónaco la Supercopa.
1: ¿La última vez que cenaste con Florentino?
0: Cenando, creo que nunca he cenado con Florentino, pero la última vez que he ido hace dos semanas.
1: ¿Dónde os visteis?
0: Pues media hora antes del partido, comiendo.
1: Ah, sí. Ah,
0: dos horas antes del partido,
1: comiendo. Antes del partido. Pero si no, no os veis mucho.
0: Sí, de vez en cuando, sí.
1: De vez en cuando. ¿Os lleváis bien?
0: Pues nos llevamos muy bien, sin ningún problema. Con él y con todos los presidentes de fútbol.
1: Bueno, y para terminar, como este programa se llama El Último Tren, ¿cómo te gustaría llegar a ese último tren de la vida?
0: Pues con salud.
1: ¿Así?
0: Que sea una cosa rápida.
1: que no te enteres mucho.
0: Que no me enteres mucho.
1: Bueno, Enrique Cerezo, de verdad, gracias por haber venido a estas horas. Hoy te acuestas un poquito más tarde. Te lo agradezco inmensamente, muchísimo. De verdad, sabes que te tengo mucho afecto. Y mañana no puedo estar en esos premios ADN del Atlético de Madrid, de la Fundación del Atlético de Madrid, y que premiéis, deis premios a gente que también hace por mejorar la sociedad española, de verdad que es muy loable. Gracias, de verdad.
0: Pues nada, muchísimas gracias a ti. Estoy encantado de estar aquí sin ningún problema. Y además te digo una cosa, que sentimos mucho de que no estés, porque tú también eres una gran persona en el tema este de las fundaciones. Tienes tu fundación, que es maravillosa, y que trabajas muchísimo por ella, y que vas a seguir trabajando por ella, sí. Y que sabes que nosotros siempre que podamos estaremos a tu disposición.
1: Sí, sí, sí, siempre, y por eso lo he dicho, que sois muy generosos, y además con la ciencia y con enfermedades raras, que Enrique, no todo el mundo lo es, no es fácil, así
0: no,
1: es que
0: te digo, o sea, y además quiero que se te vea en todo el mundo, tener una fundación con enfermedades raras,
1: sí.
0: Vamos.
1: Muchas dificultades.
0: Yo no se lo recomendaría a nadie.
1: Sí, pues ahí estamos. Por eso hay que cada uno poner el granito de arena. Así es que gracias, Enrique.
0: Pues muchas gracias a ti.
1: Llega el informativo de la una ya, las 12 en Canarias. Las 12 en Canarias, Enrique.
0: Las 12 en Canarias. Hoy dormiremos con hora canaria. Cuando llegue.

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1: La una, las 12 en Canarias.
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1: Horas especialmente delicadas esta madrugada en Cataluña, desde medianoche y hasta las 2. Se concentra buena parte de la preocupación por las lluvias con episodios intensos, especialmente en puntos de Barcelona y Tarragona. Protección Civil ha enviado 4 mensajes, es alerta, 2 en cada provincia, pidiendo extremar las precauciones.
3: Hemos activado una resolución, aparte del envío de la Esalert al conjunto de la población que está en estas comarcas, sobre todo para limitar la movilidad. Como bien ha dicho, son unas horas que hay que quedarse en casa y obviamente nosotros desde el CECAT, que es el Centro de Gestión y Seguimiento de la Emergencia, junto con los equipos y las agencias que trabajan en el territorio, iremos monitorizando el impacto que va a tener este fenómeno.
1: Explicaba Nuria Parlon, consellera de Interior. Se ha activado además la vigilancia hidrológica en el Baix Llobregat y el Baix Camp ante riesgo de inundaciones, mientras se mantiene la búsqueda de 2 desaparecidos, entre ellos un menor de 12 años con autismo. Un episodio que va más allá de Cataluña. Asturias y Cantabria están en aviso naranja y otras 9 comunidades con avisos amarillos. Este miércoles continúa además la inestabilidad con chubascos y fuertes tormentas en el Cantábrico, en el nordeste, el sureste y Baleares, con un descenso generalizado de las temperaturas. Por lo demás, Carles Puigdemont celebra desde Waterloo la decisión del Constitucional que abre la puerta a amnistiar el delito de malversación, el único por el que el líder de Junts sigue procesado en la causa del procés. Lo toma como una derrota de los poderes del Estado, que asegura han intentado frenar la aplicación de la amnistía.
4: El que s'ha acordat avui obliga a tancar, a acabar l'etapa de repressió política que venim patint des de fa més de 9 anys.
1: Sostiene el expresident que se acaba así una etapa de repressió política, aunque advierte de que el conflicto entre Cataluña y el Estado sigue abierto. El juez Pablo Llarena deja así sin efecto la orden de detención, aunque falta que se conozca y notifique íntegramente la sentencia del Constitucional y que el Supremo resuelva. A partir de aquí, la pregunta es cuándo y cómo podrá volver Puigdemont después de 9 años fuera de España al aplicar este criterio también al resto de condenados, Gemma Alfaro.
5: Sí, tras la decisión del Constitucional de amnistiar la malversación, ahora la sentencia con el voto particular tiene que llegar al Supremo. Y una vez que eso pase, los magistrados del Tribunal del Procés y el instructor Pablo Llarena estudiarán lo decidido y tendrán que aplicar el perdón a los 4 condenados por malversación y también a los huidos. Puede tardar pocos días o demorarse algo más, aunque atendiendo lo rápido que ha levantado la orden de detención nacional Llarena, la idea es que no se van a demorar mucho, según lleguen los documentos del Tribunal de Garantías. En el caso de los condenados, el perdón afecta a la inhabilitación para cargo público por el delito de malversación. El Gobierno, recordemos, les aplicó el indulto, con lo que pudieron salir de prisión, pero no paralizaba la suspensión. Junqueras y Bassa no podían tener ningún cargo público hasta 2031, mientras que Jordi Turull y Raúl Romeva tenían como fecha límite 2030. La sentencia a la que ha dado luz verde el Constitucional, elaborada por el presidente del órgano, por Cándido Conde Pumpido, sienta doctrina, es decir, aunque se refiere al recurso de amparo de Bassa, servirá para el resto, condenados y huidos. De ahí que el alto tribunal vaya a tomar una decisión ya con este primer recurso solucionado. La idea, por tanto, es que tanto los sentenciados como los que huyeron a Bélgica puedan estar amnistiados en breve.
1: Gracias, Gemma. Puigdemont podría, por tanto, volver a España antes de las elecciones si su situación judicial queda resuelta a tiempo. Precisamente en clave electoral, este miércoles se cumplen, por cierto, las primeras 24 de las 48 horas que ha dado el Tribunal Supremo para presentar alegaciones antes de decidir si mantiene o levanta la suspensión de las inscripciones en el censo de los nacionalizados por la llamada Ley de Nietos y si esas personas pueden participar, por tanto, en las elecciones el próximo 29 de noviembre. En deportes, hasta ahora arranca en Argentina el último partido de Lionel Messi con la selección. Estaremos pendientes de esa cita y además la selección española ha cerrado el parón de selecciones clasificada y con 4 victorias en los 4 partidos disputados. Nacho Gómez.
6: Sí, un partido en el que a España le tocó remontar 1-2 contra Croacia, la campeona del mundo que ya está en los cuartos de final de la Nations League. Salió mejor Croacia y se adelantó en el minuto 17, un remate de Matanovic que rechazó Unai Simón y que acabó marcando de cabeza Perisic. En el descanso, el seleccionador metió a Mikel Merino y cambió el rumbo del partido. 2 tantos del jugador navarro le dieron la victoria a la selección española. Croacia acabó con 10 por una segunda segunda amarilla a Perisic en el 79. Y con esto España completa el pleno en este parón de selecciones de 4 partidos, 4 victorias, líder de grupo, y en noviembre tendrá que afrontar los 2 últimos partidos en República Checa y contra Inglaterra en casa para certificar y buscar ser primera de grupo.
1: Gracias, Nacho. La información vuelve en 55 minutos y, como siempre, actualizada en rtv.es.
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1: ¿Qué tal por ahí? ¿Cerquita de las vías estáis como Fito? Hoy es su cumpleaños. Si sois amigos, felicitarle, ¿eh? 60 tacos. 60 tacos. Un número redondo.

0: Andrea Quintero le gusta Fito.
1: Me encanta.
0: Fito Páez, y Fito Páez iba a decir. Fito Páez también nos gusta. Sí. Que por cierto, se ha vuelto loco. Bueno, se ha vuelto loco, no. Ha dicho que ya está bien lo que está pasando. Sí. Bueno, mañana creo que lo pone en mesa de redacción Marisol Galdón. Uh-huh. De lo que ha dicho en un concierto. Estaba desatado, harto de lo que está pasando, de tanto odio, de la gente que está perdiendo el norte. El norte, el sur, el este y el oeste.
2: Totalmente. Sí.
0: En fin. Y a Carmen Domingo, ¿le gusta Fito? ¿Fitipaldi? Pues ¿Fito verdad, y Fitipaldis?
3: Lo he escuchado muy poco. Ah. O sea que no tengo juicio. No puedo emitir un juicio al respecto. ¿Escuchas el programa, la emisión?

0: tristeza y la alegría viajan en el mismo tren. ¿Quieres ver el mundo?
1: Bueno, ¿sabéis que un día como hoy, hace 16 años, comenzó Instagram?
2: Ah, sí, ¿eh? Sí, es su cumpleaños, es adolescente. Sí, sí, sí. Ahora entiendo muchas cosas, está rebelde.
1: Claro,
2: claro.
1: Así.
2: Es una edad muy mala.
1: Las tonterías que ofrece también. Sí, sí. La chorrada que nos hace perder el tiempo, ¿verdad? ¿Sois de seguir cuentas? A alguien, a un cantante, a un artista, a un museo, como nos decía Luis García Gil, que sigue al Museo del Prado, por ejemplo. Yo también.
3: Yo soy más de seguir amigos, tengo que decirte.
2: Yo la verdad es que voy un poco a épocas. Yo soy de descubrir una cuenta, verla entera y pasado mañana no acordarme, salvo de los vídeos que me guardo. Sigo muchos medios y luego es lo que el algoritmo me va mostrando. Y ahora que estoy en mi etapa vigoréxica, sigo muchas cuentas también de
1: ¿Vigoréxica?
2: Ejercicios. Sí. Estoy a tope entrenando, Isabel.
1: Pero
2: estoy
1: eso
2: a tope.
1: No es eso,
2: el domingo me pasé 2 horas en el gimnasio.
1: Eso no es vigoréxica.
2: Eso no es de no estar buena. 2 horas un domingo en un gimnasio.
3: Hombre, un domingo que
1: hombre,
3: sí.
1: Hombre,
3: un
1: domingo.
3: Sí.
1: Bueno, pues te digo una cosa. Se está muy
2: claro
1: bien.
2: Que sí.
1: Tranquilamente.
2: Claro que sí. Claro que sí.
1: Y si tiene piscina, ya no te quiero ni contar. O sea, quiero decirte. O si te tomas un café. Yo qué sé, no
2: sí,
1: sé.
2: Sí,
1: en el gimnasio
2: sí.
1: Se puede hasta ligar.
2: Muy a gusto, muy a gusto.
1: Carmen, en el
3: de
1: gimnasio.
3: Hecho, la gente va a ligar al gimnasio.
1: Ahora, por lo visto, dicen que hay mucha gente que va al gimnasio a ligar. ¿Tú crees?
2: Sí.
1: ¿De verdad?
3: ¿Qué bueno, qué sé
2: no
3: yo.
2: Me sorprende.
3: Según el tipo de ligue que quieras, si vas entre semana por la mañana, ya es gente que o no trabaja o tiene dinero para no estar trabajando.
1: Sí.
3: Entonces tienes ahí un margen.
2: Querida, olvidas a los autónomos, yo voy por las mañanas.
3: Sí, yo también voy por las mañanas, pero por eso estoy entre las que no tiene dinero y va por las mañanas. Pero sí, sí, yo también voy por las mañanas.
1: Bueno, pues ya estamos aquí. Vamos con un oyente. Es que a veces, como digo, dejad cosas, aportar algo a este programa, ¿no? Como si fuerais alguien más del equipo. Bueno, tenemos un oyente muy gracioso, Manuel Dueñas, y de hecho lo hizo hace unas cuantas noches, yo creo que el jueves de la semana pasada, porque claro, teníamos que ver, eran tantas noticias, hemos hecho una selección de algunas de las noticias que él quería como, no sé, como comentarista, o sea, es como aquí ve que no comentamos así de actualidad, pues yo creo que él ha querido pues comentar varias cosas de la actualidad, por ejemplo, de Krista. Por ejemplo, la primera noticia es Krista Pike, por ahí hay mucho ruido. A ver, Krista Pike, la primera condenada a muerte en Tennessee en 200 años, sobrevive a 2 inyecciones letales. Por cierto, que la señora, que estaba en estado crítico, como sabéis, ahora él a ver qué dice, pero que hoy la última hora me decía Marina. Se me ha ido todo.
2: Sí, sí.
1: La calle. Estas horas ya. Marina me decía que ha vuelto en sí, que habla, que está bien, o sea, que ha recuperado, ¿no?, la conciencia, ¿no?, y que está bien. Bueno, consciente y hablando, dice Marina. Muy bien. Pues vamos a escuchar al señor, a ver qué dice.
4: Parece ser que es de un crimen que cometió cuando tenía 18 años. Francamente, y ahora tiene 50, ¿cómo se puede aplicar una dosis letal dos veces que haya sobrevivido de un crimen que cometió hace, en fin, cuando tenía 18 años? ¿Esto es humano? Creo que es en Estados Unidos, pero vamos, ¿cómo se puede cometer semejante asesinato?
1: Bueno. Y luego, pues coge, como ha oído que Putin amenaza con utilizar armamento nuclear para proteger pues alguna ciudad rusa rodeada por la OTAN, pues él va y opina esto.
4: Francamente, vamos al desastre total. Y entonces no habrá libros que recomendar, ni habrá más problemas, ni tendremos que pelearnos por el alquiler de los inquilinos, porque esto tiene muy mala pinta. Amenazas nucleares por aquí, amenazas nucleares por allá.
1: Bueno, luego habla sobre el día, supone que como ve mucha participación, muchas aeronaves por ahí sobrevolando, supone que es un ensayo del día de la fiesta nacional o algo así del 12 de octubre.
4: 11 de la mañana, barrio del Pilar, un estruendo de aviones pasando.
5: Supongo que son las maniobras para el día 12. ¿Es necesario esto? Los perros ladrando, aullando, en fin, vuelos rasantes, en fin, parece esto la guerra de Ucrania, por lo menos.
1: No sé, pero consigue una sonrisa de mi parte. O sea, me hace gracia porque ha dejado varias noticias. Por ejemplo, una que yo no conocía, que me ha dejado un poquito sorprendida. Tras 4 casos en varias localidades de Extremadura, la Junta prepara su primer protocolo contra matrimonios forzados de niñas menores, que me ha dejado. Y a ver, este señor también comenta algo.
5: Atención, matrimonios forzosos en Extremadura. En unos cuantos pueblos de Extremadura se están obligando a menores a casarse. Me interesa mucho este tema, que esto ocurra en el siglo XXI. ¿Cómo es? ¿Cómo se consiente? Nadie ve nada, todo el mundo mira para otro lado.
1: Bueno, y ya para terminar, de momento, porque a lo mejor nos sigue dejando noticias hoy y lo hacemos colaborador. Yo qué sé, porque está un poco resumido, Manuel, porque claro, no tenemos tiempo, ¿eh? Entonces, aquí habla de lo importante que abramos los teléfonos a los oyentes. Vamos, yo abrirlos en directo los abro todas las noches. Y de hecho, el 900-137-137 siempre lo dejo ahí, por si queréis contar alguna historia. Hombre, opiniones políticas, opiniones de actualidad, como que no me apetece mucho, la verdad. Respeto. Pero yo creo que aquí estamos para otras cosas, pero vamos a escuchar al señor.
5: Pues quería hacer una reflexión porque creo que, en fin, los medios de comunicación hay una recorte sobre la libertad de expresión, que porque los periodistas tamizáis todo mucho.
1: Tamizamos
5: si
1: todo
5: no,
1: mucho.
5: No reflejáis lo que realmente se produce la sociedad, las preocupaciones, las quejas. Claro, esto parece como que ha pillado de sorpresa estas acampadas, pero claro, llega un momento que ya la gente tiene que estallar. Pero si uno abre los micrófonos a los oyentes, está muy bien lo de los libros, está muy bien, pero yo creo que, no me refiero concretamente tampoco a vosotros, pero yo creo que hay que abrir los micrófonos a la gente un poquito.
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0: esa no soy yo. Bueno, pues Carmen Domingo, ella que ha elegido esta canción de Maritrini.
1: Es que me encanta empezar con Maritrini. Vamos,
0: es que nos venimos arriba, totalmente, totalmente. Pero mira, tengo que decirte que en Instagram, su hermano, Gonzalo, ha colgado diciendo que el día 14 a las 12 en la casa donde Maritrini encontró, realmente empezó su vocación artística en Madrid, van a hacerle como a ponerle como una plaquita en la calle Claudio Coello 126 de Madrid, van a poner una plaquita que ponga: aquí vivió y comenzó su carrera Maritrini.
1: Muy bien.
0: Y a lo mejor hablo el día 12 con su hermano, porque sí, yo quiero reivindicarla y además creo que se merece más de lo que
1: totalmente,
0: es recordada Maritrini, la verdad. Y valorada incluso institucionalmente, creo que no se le ha valorado. Bueno, a ver, cuéntame, ¿qué te parece este auge de los espacios sin niños? Niños no, por favor, como los perros, perros no, pues niños tampoco.
1: Te advierto que seguro que si dices perros no se enfada más gente contigo que si dices niños no, porque estamos en esta fase enloquecidos.
0: Sí.
1: De decirte, ¿sabes?
0: Sí.
1: Vamos, estoy casi segura, no me apostaría una cena porque la gano. Que, bueno, es verdad que ahora ha pasado ya el verano y a lo mejor se nos ha pasado este tema de la cabeza, pero yo creo que está bien tenerlo ahí presente porque ya llegarán las navidades y volverá a haber verano. Y esto de que se pongan de moda hoteles, empezó los hoteles, luego yo creo que se ha ido extendiendo a más, a restaurantes y cafetería. La moda está de adults only, o sea, solo adultos en las cafeterías. A mí me tiene, primero me enfado y luego ya me preocupo. Fueron dos fases distintas de cuando yo me acerqué al tema. Hace poco, además, en Televisión Española han hecho un reportaje diciendo que ya el 5% de los hoteles se anuncian explícitamente como establecimientos para adultos.
0: Ah, eso no lo sabía. Hombre, yo conocía, yo hice alguna ruta por ahí por Europa algún momento y fui a algunos hoteles del silencio, claro, ahí. Pues claro. Es que es incompatible el silencio con los niños o los niños con el silencio. Claro,
1: digamos que es más amable como eufemismo decir eso que lo de sin niños.
2: Sí, no, y porque también le niegas el acceso a los adultos ruidosos, que a veces son peores que los niños.
1: Totalmente
0: de acuerdo. De hecho, hay adultos que de verdad hacen mucho ruido en muchos momentos.
1: Dime, el problema de los hoteles es justamente lo contrario. Quiere decir que uno se cree que los hijos de los demás molestan, o uno dice, bueno, es que yo, como no voy a tener hijos, entonces los niños no molestan, los niños hacen de niños. Luego hay niños mal educados, pero entonces el problema es de los adultos.
0: Exacto.
1: Que no son capaces de educar a esos niños. Quiere decir que yo creo que es justamente lo contrario. Quiere decir, no tenemos que aislarnos de los niños, sino conseguir que los niños sean normales, que la mayoría lo son, también te digo, ¿eh?
0: Sí.
1: Y luego que la gente no piensa que las sociedades sin niños son sociedades que se mueren.
0: Totalmente.
1: Porque si no hay niños,
0: o envejecen, que es lo que está pasando en España y en otros muchos países, ¿no?
1: Y que si a los niños les educas y les dices no hagas esto en este sitio, pero claro, hay que tomarse la molestia de educarlos, no dejarlos asilvestrados, que esa es otra.
0: O sea que estás, no te parece bien que se excluya a los niños de ningún lugar.
1: No solo no me parece bien, sino que me parece un síntoma preocupante
2: de desnaturalización
1: de esta sociedad. Bueno, y de nihilismo, de estamos solo preocupados de nuestro bienestar y de nuestras cosas. Es que mañana será sin viejos, pasado será sin gente en silla de ruedas, al otro será... O sea, se nos van a ocurrir todo gente para ver nuestra sociedad perfecta. Y la sociedad, por suerte, está formada de muchos tipos de personas. Y lo bueno es que podamos convivir entre todos nosotros. O sea, unos tienen unas necesidades, otros tenemos otras... Intentar convivir entre todos, no aislar a un grupo social porque a ti te parece que en ese momento te molesta, vamos, digo yo.
0: Sí, totalmente de acuerdo. Bueno, cuéntamelo de esta historia de Nadia Nadim.
1: Nadia Nadim, porque de vez en cuando hay que contar historias en positivo, Isabel, no tanta historia en negativo. Y esta historia me ha parecido bastante bonita porque, aunque empiece de una manera horrible, Nadia Nadim nace en Herat, en Afganistán, en el 88, y su padre es general del ejército afgano, y cuando es niña los talibanes se llevan a su padre y se entera poco después, bueno, con el tiempo, de que lo han asesinado. Entonces la madre se queda sola con 5 hijas en el Afganistán de los talibanes, de los primeros talibanes, antes de que entraran luego Estados Unidos, y decide huir. Entonces atraviesan Afganistán, Pakistán, llegan a Europa con documentación falsa, Querían llegar a Inglaterra, pero al final se acaban quedando en Dinamarca, en un campo de refugiados. Uh-huh. Están en el campo de refugiados, no es un sitio amable un campo de refugiados, como sabemos todos, pero en esos campos lo que sí que hay es mucho niño y niña jugando y corriendo, por suerte. Y en ese campo hay un campo de fútbol al lado de donde vive ella con su madre y sus hermanos, y ve jugar a unas niñas al fútbol. Claro, se queda flipada porque viene de un país, bueno, no hace falta que os cuente yo cómo está Afganistán, ahora está muchísimo sí. peor, pero en fin, tampoco era la panacea antes, no pueden salir a la calle, no pueden hablar, no pueden hacer, por supuesto, no pueden hacer deporte, no pueden abrir la ventana, no pueden hablar en público, en fin, quiero decir que es como el horror. Entonces ve a otras niñas jugando, se va a jugar con ellas y empieza a jugar y acaba siendo futbolista profesional.
0: ¡Qué maravilla!
1: Hasta el Manchester, bueno, va al Manchester, al Paris Saint-Germain, que recorre en Italia, también está con el Milan, y luego en la selección danesa, porque acaba con nacionalidad danesa. Lo que dice mucho de la inmigración, quiero decir que ahora que estamos hablando tanto y fantaseando con si vienen aquí y hacen o no hacen, hay mucha inmigración que lo que quiere es que le dejen vivir. Y este es un caso perfecto para ejemplificar eso. Además, esta chica, también es verdad que si viene, supongo, de un contexto más complicado y te dan salidas, te acoges a todo, estuvo estudiando medicina al tiempo que estaba jugando al fútbol y ganándose la vida. Y se gradúa en la universidad y, bueno, es cirujana a día de hoy. Y empezó a estudiar idiomas y habla 9 idiomas. O sea, es que...
0: ¡Qué envidia
1: sí,
0: me da eso!
1: Efectivamente, a mí también es lo que más envidia, tengo que decirte.
0: Sí, sí, porque qué maravilla ir por el mundo, ¿no? Entenderte con tanta gente, ¿verdad?
1: Total.
0: Eso es lo mejor.
1: Total.
0: Claro que para lo que yo viajo últimamente vaya también... Okay. Pero bueno, pues muy interesante esta historia, ¿no? De esta mujer, Nadia Nadim. Bueno, vale. Cuéntame lo del voto, lo de... ¿Qué quieres hablar? ¿Lo de la brecha del voto femenino
1: pues es que,
0: y masculino?
1: Sí,
0: ¿Qué es eso? Que no entiendo,
1: porque...
0: a ver.
1: Como estamos en un periodo convulso electoral en todos los sitios...
0: No
1: además,
0: me digas.
1: En...
0: Sí, sí. ¿Te has enterado que hay elecciones?
1: Que... Bueno, no me va sonando, enterado. Me va sonando. Que estamos en campaña, llevamos en campaña permanente muchísimos meses. Yo ya no sé si vamos a aguantar muchos meses más, me temo que sí. El caso es que siempre se dice que las mujeres votamos a la izquierda. Ese es el como el run run que suena por ahí. Y la realidad es que hasta recientemente el voto más conservador era el voto de las mujeres.
0: Uh-huh.
1: De hecho, bueno, ahora me voy a meter en historias, es decir, como rápido.
0: A ver.
1: Cuando se consigue el voto en el sufragio en el año 31 en España con la Constitución y hay la primera votación en la que pueden participar las mujeres, es verdad que vota mucha más gente, pero el voto mayoritario conservador es... en general de las mujeres, quiero decir, uh-huh. que son las que hacen cambiar lo que viene siendo la medio izquierda de aquel momento en la República al gobierno de la CEDA.
0: Pero votaban porque cosas, era lo que los maridos le decían, ¿tú crees?
1: Bueno, no tanto por eso como por ignorancia, porque los curas mandan mucho. Más que los maridos, los curas mandan en aquel momento, por lo menos. Por suerte han dejado de mandar un poquito.
0: Sí, hubo mucho debate, ¿no? Entre varias mujeres, ¿no? Ken, Clara Campoamor y otras, ¿no?
1: Sí, efectivamente. De que era el voto que condiciona. Pero es que eso en el 77 pasa lo mismo. El voto de las mujeres es más a la derecha que el de los hombres. Es una cosa como reciente, como de el nacimiento del feminismo en España, el que hace que cambie la tendencia al voto, que ahora parece que también está cambiando.
0: A ver, ahora.
1: Y vuelve a ir otra vez hacia atrás. Bueno, hacia atrás, entiéndeme.
0: Bueno, a ver.
1: Cambia de signo.
0: Cambia de signo, pero no sé, las últimas encuestas, al menos cuando tratamos nosotros la temporada pasada. En esto de, ¿no? de los jóvenes que estaban pensando en votar a la derecha, más a la derecha, pues había diferencia en cuanto a los chicos y chicas. Las chicas votaban más izquierda que los chicos más derecha. No sé si eso ha cambiado.
1: Sí, pero la diferencia
0: no
1: ahora es de un 24,8 a un 22,5. Digamos que tampoco es una cosa como para tirar cohetes.
0: Uh-huh.
1: No hay una diferencia abismal de un 80% de las mujeres votan a la izquierda frente al 20% de las mujeres votan a derecha. No, ahora se está la cosa como igualando. Y te diría que según qué franjas de edad, en las encuestas dicen, no es que te lo diga yo, es que lo dicen las encuestas, que las chicas están tendiendo a votar más a la derecha, sobre todo las de menos de 20 años.
0: ¿Y eso tú cómo lo interpretas, Carmen?
1: Pues es que a mí me parece que las políticas de coeducación en este país no han funcionado como deberían, y es más que evidente por muchas cosas, y esa podría ser una de las señales que nos hacen pensar que no ha sido la política adecuada.
0: Ya. Bueno, querida, tenemos que ir despidiendo. Así de pasadita, lo de Jane Eyre en China. También Jane Eyre está en el mundo mundial, ¿no?
1: Ya, pero es bastante. O sea, China son 1.400 millones de tipos, ¿sabes? Entonces, que cojan una novela de Charlotte Bronte para hacer la lectura obligatoria, a mí me parece, nosotros no tenemos ninguna lectura obligatoria china, no es que no la tengamos en bachillerato, es que no la tenemos nunca, salvo si haces una cosa así rarísima de China, especializada en la facultad, y en China sí que la han puesto como lectura obligatoria para críos de 14-15 años, que también te diría que aquí no hay nadie de 14-15 años que lea Jane Eyre tan pronto, no sé.
0: Bueno,
1: ahí tienes una joven a tu lado que a lo mejor tiene más experiencia que yo, que ya ni me acuerdo de cuando iba al instituto,
0: pero no sé. A ver, si esta obra concretamente leen, no,
2: pero bueno, yo también es que hice humanidades, entonces en mi bachillerato, vale, con esa edad leíamos obras bastante potentes, bastante buenas, leímos Nada de Carmen Laforet, pero Jane Eyre no, porque eso es internacional.
0: Yo creo que los jóvenes están leyendo más cómic, más otro tipo de literatura, creo yo, en general. Es que tampoco se puede generalizar, yo qué sé. Yo qué sé, qué sé
1: yo.
0: El caso
1: es que el gobierno chino se lo ha planteado, les hace leerla porque han hecho un estudio. Bueno, eso contaba uno de los diarios chinos a los que me he acercado, porque creen que es una buena forma de preguntarse por el amor, la novela. Y que las novelas chinas no lo tocan de la misma manera.
0: Ah, ¿y cómo lo tocan las...?
1: Las chinas, no lo sé, pero las chinas, pues yo que sé cómo tocan las chinas el amor. Pero el caso es que Jane Eyre sí que habla de un amor que no está basado en el dinero ni en la posición social, que es una pobre con una chica, que se consideran iguales, ¿sabes? Hay como una normalización de las relaciones independientemente de la clase social de cada uno de ellos. Y entiendo que si lo han elegido por esto es que no tienen literatura similar.
0: Ya. Pues Carmen, querida, buena semana. Te despido para que te vayas a dormir o a hacer lo que tú quieras.
1: A dormir.
0: Adiós.
1: Un abrazo a las dos.
0: Adiós.
1: Chao.
0: Adiós. A ver, vamos con la historia que nos trae Andrea Quintero esta noche. Andrea.
2: Buenas noches, de nuevo. Pues sí, mira, según los últimos datos del INE, Isabel, una media de 35.000 personas adultas se alojan diariamente en estos centros de atención a personas sin hogar, y esa cifra no cuenta con todas las personas que están en la calle. Si recuerdas, hace un par de semanas, nuestros oyentes seguro que lo recuerdan, entrevistamos a Teresa, que se había quedado en la calle a causa de un desahucio. Y yo recuerdo particularmente una frase que ella dijo, dice, ustedes saben, cuando se dirigía al alcalde, ¿no?, de Málaga, le decía, ustedes saben lo que significa ser humano. Ser humano es ayudar y ser ayudado. Y por eso hoy quiero contarte esta historia y que hablemos con él, con Javier Cascón. Se llama... Javier Cascón, como digo, tiene 28 años y varios trabajos, está casado, tiene un hijo pequeño y vive en Guadalajara. Su vida familiar se costea con los ingresos de su mujer, que es enfermera, mientras que los ingresos de él van dedicados íntegramente a sostener el proyecto que emprendió hace 5 años, en 2021, cuando decidió comprar un primer piso que ceder a una persona sin hogar. Escribió un libro que se llama Amén, sin tilde, con el que recaudó 35.000 euros para comprar esa primera vivienda, y desde entonces ya tiene 3 viviendas en propiedad, gestiona otras 2 y ha montado 3 negocios para dar trabajo a personas sin recursos, con solamente 28 años. Entonces yo creo que merece mucho la pena que hablemos con él y que nos cuente mejor su historia.
0: Parece increíble, realmente, ¿no? No sé, no conocía, no habíamos conocido a nadie igual, ¿no?
2: No.
0: Javier, buenas noches.
3: Hola, muy buenas noches. ¿Qué tal estáis?
0: Muchas gracias por trasnochar y por atendernos a estas horas en directo, de verdad, porque, en fin, si tienes... ¿Ha dicho un hijo?
2: ¿O? Un hijo pequeño, ¿no? Menos de un año tiene, ¿verdad, Javier?
3: Uy. Sí, justo. Tenemos uno de un año y otra en camino, que nace en febrero, así que es la mejor hora, porque a estas horas tienen que estar dormidos.
0: Ah, bueno. Es verdad, también tienes razón. Pero bueno, temprano te va a despertar.
3: Sí, eso seguro.
0: Eso seguro. Por eso te lo decía, que te lo agradecemos. A ver, resulta como chocante realmente en estos tiempos escuchar una historia como la tuya, Javier. Comprar pisos para dárselo a personas que no tienen hogar, que no tienen techo. ¿Cuándo? ¿Por qué se te ocurre todo esto?
3: Bueno, al final todo surge de preguntas, ¿no? La única pregunta que me hacía es eso, ¿no? ¿Cómo es posible que mis hermanos y hermanas estén durmiendo en la calle? A mí eso me rompía por dentro, ¿no? Y en un país como España, civilizado, con oportunidades, pues no sé, que tantas personas estén en necesidad, pidiendo la puerta de un supermercado, viviendo debajo de un puente, pues a mí me llamaba a tratar de hacer al menos lo que estaba en mi mano.
0: Ya, pero a ver, alguien puede preguntarse, vamos a ver, pero ¿cómo consigues comprar esos pisos? Porque exactamente, ¿a qué te dedicas?
3: Pues me he dedicado a todo. Hasta ahora llevo 18 trabajos y normalmente siempre he compaginado dos o tres. Y lo bueno es eso, que no he estado solo en todo esto, siempre he ido de la mano de mi mujer y aparte de eso, de mucha gente que se ha ido sumando gracias a las redes sociales, a entrevistas, a no sé, a los sitios donde nos iban invitando, pues más gente se iba sumando al proyecto y aportando pues lo que podía, ¿no?
0: ¿Pero qué quieres decir? ¿Que recaudas dinero?
3: Sí, literal, y pido como un cabrón.

0: a llegar. El objetivo era comprar un piso en menos de un año en Madrid. Y entonces, pues con los trabajos y con este libro, pues conseguimos hacerlo, ¿no? ¿Y el libro de qué trata? Pues al final es un poco ese mensaje el que queríamos transmitir. Ese amén con tilde, el que todos conocemos, el así sea, pues mucha gente entiende la religión como un conjunto de mandamientos, de normas que hay que cumplir y si no vas a ser castigado. Para nosotros la religión, Dios, la fe, es simplemente quitarle la tilde a amén y que se convierta en amén del verbo amar. Y eso para nosotros es la vida, eso para nosotros es Dios, un padre que te ama, que te quiere con locura. Y entonces ese es un poco el mensaje del libro. En el libro tratamos de lanzar preguntas, de que la gente se cuestione sobre el sentido de la vida, sobre qué es el éxito, qué es para ellos la felicidad, qué es lo que tiene sentido y por qué un poco, pues no sé, para qué enfrentarnos con otros si podemos pues tratar de ayudarnos unos a otros.
1: Entonces entiendo que vosotros sois dos personas de mucha fe, ¿no? Y a través de ella... queréis acercaros y ayudar a los demás, porque has hablado de los demás como hermanos, como hermanas, es decir, que la religión es la guía, ¿no? Para vosotros. La fe cristiana, en este caso.
0: Sí, sí, somos católicos, eso es, y para nosotros es el centro de nuestra vida y a partir de ahí tratamos de estructurar todo, ¿no? Pues la familia, los proyectos, las amistades, todo.
2: ¿A cuántas personas o familias habéis podido ayudar ya a través de todos estos proyectos?
0: Muy, muy pocas. Al final sabemos que nuestro alcance es limitado, ¿no? Entonces, pues en los pisos han pasado hasta ahora 42 personas y luego por los negocios y por los proyectos que hemos hecho, pues ahí sí que han pasado más de 150 hasta ahora con todos los proyectos. Pero vamos, que dar trabajo de manera continua, lógicamente mucho menos. Ahora mismo solo tenemos un trabajador con un contrato indefinido de 40 horas y luego, aparte de eso, pues contratos temporales.
1: Pero a ver, explica exactamente cómo lo hacéis, ¿no? ¿Cómo elegís a las personas? ¿A quiénes? ¿En qué momento? ¿Qué le ofrecéis? Porque has dicho, han pasado. Cuéntame cómo funciona.
0: Pues mira, en los pisos los llamamos pisos trampolín, es decir, están el tiempo que necesitan las personas y les ponemos una serie de objetivos y unos filtros. Lo importante para nosotros es que no tengan ni enfermedades mentales ni adicciones. Entonces, una vez que tienen, que no tienen eso y que tienen un trabajador social y que tienen unos objetivos que cumplir, pues tienen un mes de prueba y luego cada 6 meses evaluamos esos objetivos. Si los han cumplido, pues se prorroga otros 6 meses. Que no los han cumplido, pues tienen que salir de los pisos. Eso por un lado. Luego, para los negocios que tenemos, pues ahí dentro de los pisos y de los proyectos afines, filtramos personas que creemos que pueden encajar, que creemos que pueden trabajar bien en los negocios que tenemos y a partir de ahí les tratamos de dar una oportunidad, ¿no? Empiezan también igual con periodo de prueba y si va funcionando, pues pueden tener el contrato indefinido.
2: ¿Habéis tenido algún tipo de ayuda pública? Porque no tenéis una asociación propiamente, una fundación o algún órgano a través del que os organizáis, lo hacéis vosotros. ¿Habéis podido optar alguna ayuda pública?
0: Eso es, ayudas públicas no hemos recibido nada, sin contar, pues sí, algún premio que sí hemos recibido pues de la Comunidad de Madrid o del Estado español, de algún premio que nos hemos presentado pues a nivel estatal o a nivel de la Comunidad de Madrid, y eso sí que hemos recibido alguna ayuda.
2: ¿Y cuánto ayuda privada?
0: Sí, eso sí, eso mucha ayuda, desde donaciones pequeñas. La más grande fue un empresario de Barcelona que nos dio 15.000. Esa es la más grande que hemos recibido hasta ahora.
2: Y también tienes dos pisos cedidos, ¿no? Que en un alquiler muy bajito a tu nombre, que tú a su vez cedes a personas sin hogar.
0: Sí, eso es espectacular. Tenemos que agradecer mucho a dos empresarios, uno de Barcelona y otro de Valencia, y ellos nos conocieron por entrevistas y por redes sociales y me ofrecieron, ¿no? Oye, tengo un piso que quiero poner a disposición de personas sin hogar. Entonces al de Barcelona nosotros se lo alquilamos a un precio muy por debajo del mercado y el de Valencia directamente se lo alquila a personas que ya tienen una estabilidad pero que están empezando pues a salir de la calle y de situaciones complicadas, y se lo alquila él directamente pues a un precio pues muy muy asequible. Entonces sí, eso es una ayuda tremenda para nosotros.
1: Pero eso ocurre, en fin, pocas veces, por lo que veo,
0: sí,
1: ¿no?
0: Muy pocas.
1: Con la cantidad de gente que tiene un mogollón de pisos, oye. Pero bueno, ahora me dirán que hago demagogia, ¿no? Anda, da lo tuyo. Me dirán, anda, da tú el tuyo. Quiero decirte, pero a ver, ¿qué estás encontrando, aparte de la gente que colabora, lógicamente, supongo que voluntarios, esas empresas que has mencionado, estás encontrando respuesta? ¿Tú crees que esto puede...

0: puede crecer, pues si gente ofreciera pues algún piso, algún sitio que tiene, porque realmente lo de la cantidad de personas que están en la calle va en aumento. Va en aumento, ¿no? Es decir, entre las enfermedades mentales, que hay mucha gente en la calle por enfermedades mentales, que tú has dicho que es uno de los filtros, que no queréis personas con estas enfermedades, ¿no? Pero, no sé, ¿cómo creéis, hacia dónde te gustaría ir, qué te gustaría conseguir?
1: Sí, cuando nos hacen esta pregunta yo tengo clara la respuesta, ¿no? Y lo que nos gustaría tratar de hacer es pues el bien, ¿no? Entonces nos da igual el proyecto, nos da igual pues este proyecto en concreto, si se cae esto, pues que se caiga y bienvenido sea, porque al final lo único que nos interesa es tratar de hacer bien, tratar de hacer la voluntad de Dios y lo que creemos que es lo bueno. Entonces, pues simplemente, ¿cómo concretamos esto? Pues en tratar de ser pues un buen padre, un buen esposo, un buen amigo, un buen hijo, y a partir de ahí pues vendrá todo lo demás, ¿no? Entonces esto, pues bueno, si tiene que crecer, que crezca, tampoco está en nuestras manos todo, y nosotros pues hacemos lo que podemos con los recursos que tenemos y con el tiempo que tenemos hasta ahora.
2: Javier, durante todo este tiempo, cuando ya teníais la primera vivienda, que cedisteis y demás, vosotros llegasteis a convivir con 11 personas compartiendo piso. Mientras sí, teníais esta vivienda cedida.
1: Sí, esto fue maravilloso porque una organización que se llama Tu Techo, y junto con la colaboración de otra ONG que se llama Mundo Justo, nos cedieron una propiedad en Galapagar, que era pues una casa bastante grande, y allí estuvimos viviendo 11 personas, ¿no? Y estábamos mi mujer y yo, y nació allí nuestro pequeño, y vivíamos con 8 personas que habían salido pues de la calle directamente, ¿no? Y a nosotros fue una experiencia súper bonita, mucho aprendizaje, y no sé, fue como brutal que como ver cómo estas personas pues cuidaban a nuestro bebé también, ¿no? Y nos ayudaban con todo, y igual que pues tratamos de acompañarnos unos a otros, ¿no?, en la convivencia.
2: Y en todo este tiempo, porque al final 28 años, sabemos cómo está el tema de la vivienda, lo difícil que es, tantos trabajos que has acumulado, ¿nunca has dudado de este proyecto? ¿Nunca has pensado, no sé si esto que estoy haciendo no sirve para nada y quiero tener una vida normal y centrarme solamente en lo mío y ya está?
1: Muchas veces, claro, sería más fácil, ¿no? Uh-huh. Pero al final, o sea, no sé, mi madre siempre me empujaba, ¿no? Como a primero que sacase una oposición, a que tuviese primero mi vivienda para mí y que luego ya pues tratase de hacer el bien una vez que tuviese tiempo de sobra, ¿no? Pero al final, no sé, yo tenía la convicción de que, joder, que nosotros al final tenemos una red, ¿no? Tenemos una familia, tenemos amigos, no nos va a faltar de nada, nos cuidan mucho y si podemos dar ahora, que es cuando tenemos pues menos responsabilidades, que en el futuro es cuando tenemos más tiempo, es cuando tenemos algo de juventud o algo que dará.
0: Y
1: pues
0: mucha fuerza, menos, ¿no? Y,
1: claro,
0: y mucha energía. Y tienes piso propio, por cierto, que no sé si lo has dicho.
1: Pues hasta ahora lo que teníamos era eso, una casita en el pueblo, que es donde vivimos en un pueblo de Guadalajara, y esa es la nuestra, sí. Nos ha costado 69, así que bueno, 69.000.
0: 69.000 euros.
1: Sí, esa es la nuestra.
0: ¿En Guadalajara?
1: Sí.
0: Pues en eso, Madrid, ya te digo yo, porque estabas hablando antes de un piso que habías comprado en Madrid, pues digo, ¿en qué barrio? Porque Madrid está imposible.
1: Sí, no, es verdad que fue hace varios años, así que ahí tuvimos suerte y de momento los tenemos en Madrid, en Pinar de San Martín, en Carabanchel y en Alcorcón.
2: Ajá. Y en Guadalajara también, en el pueblo en el que vives, que es un pueblo despoblado, estás emprendiendo algún tipo de proyecto, ¿no? Que también tiene que ver con repoblar esas zonas de la España vaciada o...
1: Eso es lo que nos gustaría, sí, eso es lo que nos gustaría, que llegasen a estos pueblos, pues, bueno, personas que tienen situaciones complicadas, que también lleguen, pues, familias jóvenes. Tenemos allí también, con los vecinos del pueblo, hemos empezado un huertito. Entonces, pues, bueno, todo esto es lo que nos gustaría dar vida, ¿no?, a las zonas de esta España medio llena, que ojalá, pues, pronto, pues, pueda tener esa energía y esa fuerza que de hace unos años.
0: Pues bueno, pues gracias, Javier Cascón, por atendernos. Qué maravilla, ¿no? Qué maravilla que haya personas así en el mundo. La verdad es que hay mucha gente maravillosa por el mundo haciendo cosas y a mí siempre me ha gustado poner el foco y el micrófono a gente así que mejoran el mundo, que nos hacen sentir mejor, que se pueden cambiar las vidas, los destinos de otras personas. Yo creo que hay mucha gente haciendo cosas, aunque los medios a veces tiendan a contar lo negativo y las malas noticias, pero también creo en esto y eso es lo que nos gusta también destacar aquí. Así es que muchísimas gracias, de verdad, que os vaya muy
1: muchísimas
0: bien.
1: Muchísimas gracias, buena noche.
0: Que os vaya bonito, como decía la canción. Gracias, Andrea, querida.
2: Muchas gracias.
0: Gracias.

Anoche me pedía una oyente, no me acuerdo de dónde era, de Barcelona, ¿no? De Barcelona, que decía que quería que leyera un poema de Khalil Gibran, poeta y escritor. Bueno, pues aquí me lo han sacado mis compañeros, mi compañera Rosa, ¿cómo me volví loco? Me preguntas cómo me volví loco. Sucedió así. Un día, mucho antes de que nacieran muchos dioses, desperté de un profundo sueño y descubrí que todas mis máscaras habían sido robadas. Las 7 máscaras que había confeccionado y llevado durante 7 vidas. Corrí sin máscara por las calles abarrotadas, gritando: ¡Ladrones, ladrones, malditos ladrones! Hombres y mujeres se rieron de mí y algunos corrieron a su casa por miedo. Y cuando llegué a la plaza del mercado, un joven que estaba sobre el tejado de una casa gritó: ¡Es un loco! Levanté la vista para mirarlo. El sol besó por primera vez mi rostro desnudo. Por primera vez, el sol besó mi rostro desnudo y mi alma se encendió de amor por el sol. Y ya no quise mis máscaras. Y como en trance grité: ¡Benditos! ¡Benditos sean los ladrones que robaron mis máscaras! Así me convertí en loco y he encontrado en mi locura libertad y seguridad, la libertad de la soledad y la seguridad de no ser comprendido, porque quienes nos comprenden esclavizan algo en nosotros. Pero no permitáis que me sienta demasiado orgulloso de mi seguridad. Incluso un ladrón en una cárcel está a salvo de otro ladrón. Muchas gracias. Bueno, Paula, ahora sí me dicen Paula. Una breve pausa y continuamos.

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8: Bueno, estamos recordando hoy cositas que me encuentro yo por ahí, el algoritmo, lo que me regala a través de Instagram, ya que estamos hoy recordando que hace 16 años comenzó esta plataforma, bueno, que utilizan millones y millones y millones, que utilizamos millones y millones de personas. ¿Y por dónde vas? Pues el algoritmo te devuelve, ¿no? Pues aquí comparto muchas cosas que tienen que ver con la música y todo eso lo encuentro en Instagram, la verdad, las cosas como son, aparte de lo que busco en otras plataformas eminentemente musicales, ¿no? Y también el humor, pues cuando buscas algo de humor dices, esta mañana me he levantado tonta, tengo el día que, a ver que alguien me haga reír, ¿no? Oye, que te hagan reír en tu propia casa cuando estás ahí cocinando y tienes una mañana rarita, pues no sé, a mí me llega, por ejemplo, lo de Polonia, este programa de humor tan maravilloso de TV3 en Cataluña, que con lo de Mari Carmen va a ser una heroína para todos los que no tienen vivienda, ¿no? Para los que son desahuciados de la suya, pues han hecho los de Polonia, han hecho esto que vais a escuchar.

Bueno, y claro que tiene imagen, evidentemente. Estamos hablando de un programa de televisión que, acompañado de la imagen, pues todavía hace más gracia, ¿no?, que solo con el audio. Pero bueno, no está mal. La Rosa Parks del Manzanares. Supongo que a Mari Carmen todo esto, en el fondo, porque también le han dicho tantas cosas negativas a la pobre Mari Carmen, que qué jeta, fíjate, que qué jeta, ¿no? Vivir con 500, en un piso de 500 euros por el retiro, claro, de renta antigua que habían alquilado sus padres hace 50 años. En fin, hay opiniones para todos los gustos, por eso aquí, pues opiniones, ¿no?, es lo que más nos pone. Nos vamos a ir despidiendo. Vámonos a ir hoy otra efemérides. Hoy era un día de muchas efemérides, pero antes

Un día, como a veces os pido, bueno, si conocéis alguna canción que hable de trenes, me lo contáis. Hace ya algún tiempo, la verdad es que me vino a la memoria hoy cuando vi las efemérides de este 6 de octubre, del nacimiento de Patxi Andión, me acordé de ese oyente que me dijo, Isabel, Patxi Andión tiene una canción que habla de un tren, esta.

0: Bueno, porque un día como hoy nació Pachi Andión, yo le conocí, bueno, lo de la edad, la generación que hemos vivido, hemos escuchado a estos cantautores, Pachi con esta voz tan maravillosa. Murió en el 19 con 72 años en un accidente de tráfico, además fue de verdad muy trágico, ¿no? En Soria. Pero yo creo que muchos de vosotros y vosotras reconoceréis, seguro que recordáis el 1-2-3, aquella canción tan maravillosa, o la canción que dedicó a un maestro, ¿no? Era preciosa. Pero bueno, hoy he elegido las que tienen que ver con el tren. Seguro que muchos recordáis, fue un cantautor, hizo también cine y bueno, como tuvo una relación con Miss Universo, con Amparo Muñoz, pues bueno, salió mucho por ahí en las revistas, pero realmente yo creo que esa parte a él no le gustaba porque era un tipo muy serio, era un cantautor de la transición. De los años, a partir de los 70, los 80, hizo muchas canciones, muchos discos, participó en muchos movimientos, era un hombre bastante comprometido, ¿no? Por la libertad, sufrió su censura también en su momento, tiene una canción muy, una voz muy, muy personal, hablaba de los perdedores, hablaba muchas veces de los perdedores. Estudió sociología, era un tipo con una cabeza privilegiada, la verdad. Fue profesor, actor, como decía, escritor, compuso canciones. Durante varias décadas estuvo ahí Pachi Andión, la verdad. Yo no sé si lo recordáis, pero bueno, tenía esa, como decía, del tren, que me recordaba uno de los oyentes, y esa también. O sea, tiene dos.
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0: La estación de sol.
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0: ¿Transbordo en sol? Pues desde ahí mandamos un abrazo para los que siguen en sol. Con estas lluvias. Qué valentía, qué mérito tienen, de verdad que sí. Pues no sé, a lo mejor alguna noche nos escucha alguien desde la Puerta del Sol. Pues nuestro abrazo y nuestro teléfono ahí siempre para vosotros también, para vosotras, el 913-46-10-10.
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0: A ver si Mamen Asencio conocía estas canciones de sobre el tren.
2: Sí.
0: De Pachi Andión, ¿sí?
2: Pachi Andión, que en su momento fue un
0: símbolo. Pero esas del tren, yo no.
2: Sí, porque en su música, bueno, el tren es una buena metáfora de cómo pasa la vida, ¿no? Y de que no hay que perderse absolutamente nada. Él tenía eso, una persona muy comprometida, desde las letras de sus canciones hasta cada cosa que hacía, porque es verdad que su imagen lo daba con mucha profundidad, ya lo creo que sí.
0: Sí, pero que estas yo concretamente no le conocía, dedicadas al tren o... Transbordo el sol, sí. La primera que me decía un oyente, no, la verdad es que esa no, que iba el tren que iba hacia el mar.
2: Está bien que los oyentes nos den ideas,
0: hombre, es una maravilla. Bueno, cuéntame.
2: Pues mira, dentro de un ratito vamos a hablar con los autores de Baila, Baila, Pegamoide, que están ya aquí, en la puerta a punto de entrar en el 101 de la Casa de la Radio. Y es curioso porque lo que ellos van a hacer es una obra de teatro, pero es una obra de teatro, es un baile, también se actúa, de danza-teatro, que es como una respuesta social poderosa a las crisis colectivas que nos han sacudido a lo largo de la historia. ¿Qué momento este para, a través de un hecho histórico que nos van a contar, que sucedió en diferentes ciudades europeas, que se manifestaban de esa manera bailando, recordar lo que está ocurriendo en las calles, ¿no?, de este país?
0: Pues no se pierdan, lunáticas, y nosotros, el último tren, paramos la última estación. Y nos vamos con otra efemérides, recordando a otra mujer que tuve el honor de entrevistar, y su risa nunca la olvidaré. Su risa era tan alegre, tan única, tan original, Montserrat Caballé. Y con ella, porque hoy también, un día como hoy, nos dejaba a Montserrat Caballé, nos despedimos, y nos despedimos con esta belleza. ¡Ah, que no te gusta la ópera! ¿Cómo no te va a gustar esta belleza? ¿Cómo no te va a gustar? Estamos en Nagasaki. Ahí está, frente al mar, una joven japonesa que sigue esperando a un hombre que le prometió volver. Han pasado los días, los meses y los años, Ella sigue mirando hacia el horizonte, esperando como Penélope casi, convencida de que algún día aparecerá en el barco. Y vuelve, pero no vuelve solo, sino con otra mujer. Con su esposa americana, por favor, después de esa espera. De eso habla esta ópera maravillosa de Puccini, Madame Butterfly. Y esa mujer renuncia a su hijo porque no puede vivir, porque no puede entender cómo el amor se acaba de esa manera. Y Puccini convirtió en esta historia maravillosa una de las más bellas historias de la ópera. No me dirás que no es bellísima. Pues así nos vamos. Buenas noches. Mañana os espero.

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1: Las dos, la una en Canarias.
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1: Esta noche se cierra una etapa de la historia reciente del fútbol. Lionel Messi disputa en Buenos Aires su último partido con la selección argentina.
2: Messi, Messi, Messi.
3: Ya no lo vamos a tener más con nosotros. Creo que a medida que nos vamos acercando a este lugar y que lo vamos palpitando, es como que estamos cayendo en la realidad.
4: Lo vimos nacer, lo vimos hacer todo lo que hizo y la verdad que es una emoción muy grande.
5: Es mi superhéroe que soy yo.
1: El Monumental se ha convertido en una despedida multitudinaria, bombos, banderas, miles de camisetas con el 10 para decir adiós al capitán que lleva a Argentina a conquistar el Mundial de Qatar. Hasta ahora, último partido de Messi en la selección ante la débil selección de Benín, 0-0. Por el momento lo de menos es el partido amistoso que tendrá como colofón una gran fiesta final sobre el césped del Monumento cuando termine el partido. Messi, que pone fin así a su trayectoria, lo dicho, con la selección, aunque continuará jugando a nivel de clubes en el Inter Miami. Y sin irnos muy lejos, en Brasil, Flavio Bolsonaro sigue ganando adeptos de cara a la segunda vuelta de las elecciones del próximo 25 de octubre. Dos importantes partidos de centro-derecha han anunciado su apoyo al candidato de ultraderecha, hijo del expresidente Jair Bolsonaro, no, Marina Corredora.
6: Sí, también lo respalda ya el conservador Ronaldo Caiado, que quedó quinto el domingo. Flavio Bolsonaro, recordamos, logró el 47% de los votos frente al 45% de Lula. El presidente brasileño pasa ahora al contraataque.
7: Vive dizendo que vai fazer tesouraço no Brasil.
8: Tesouraço.
6: Ha difundido varios vídeos contra su rival. En uno de ellos recupera con recortes y medidas de austeridad del gobierno de Jair Bolsonaro para advertir de que su hijo podría volver a recortar en los programas sociales del país.
1: Y mientras en España falta de 53 días para las elecciones, la acampada se queda.
9: Sí, de momento nos quedamos. Se está trabajando una permanencia indefinida. Esto, insisto, desde la acampada no se decide solo a nivel Madrid, se decide también a nivel con otras acampadas a nivel interterritorial. Entonces, bueno, en base al consenso que se vaya estableciendo los próximos días, pues lo veremos, pero a priori de manera indefinida.
1: Explicaban el 24 horas esta noche Odey Fernández, portavoz de Acampada 26S, allí en la Puerta del Sol, que el siguiente objetivo es una huelga general que ya pergeñan junto con los sindicatos mayoritarios, UGT y Comisiones Obreras. Y pendientes también, mientras tanto, de los decretos de vivienda que siguen su recorrido.
6: Sí, porque el gobierno los ha vuelto a aprobar este martes con cambios después de que el Congreso rechazara la semana pasada. Ahora deberán de ser convalidados por la Diputación Permanente. El primero, que amplía la protección frente a los desahucios, reúne ya el apoyo del Partido Nacionalista Vasco, el PNV, y que tiene opciones de salir adelante. Más difícil lo tiene el segundo, el que plantea esa prórroga automática de los contratos de alquiler y que los nacionalistas vascos rechazaron ya la pasada semana.
1: Bueno, unos decretos que recordamos en esa Diputación Permanente ya no necesitarían de los apoyos de Junts, que cuenta allí con un voto. Es todo por el momento. 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
6: 2:04 de la madrugada, 1:04 en Canarias. Vamos a hacer una confesión, es hora de ello. ¿Hoy has dicho alguna mentira? Venga, va,